0: joven. Tengo a mi izquierda a mi hermano en Cristo, Antonio Ávila. ¿Cómo estás, Tony?
1: Hola a todos, muy agradecido de estar aquí un día más con todos ustedes, un día de asco nuestro Señor. Pero como dije, muy agradecido, gracias a todos los que nos estén escuchando, tal vez en su camino a casa, o los que ya están en casa, siéntense cómodos porque vamos a desarrollar una buena plática.
0: Amén, amén, y gracias Tony por hacer el esfuerzo de estar aquí con nosotros. También tenemos aquí a nuestro hermano en Cristo, Alex Miranda. ¿Cómo estás, Alex?
2: Hola a todos, buenos días, buenas tardes, buenas noches a los que nos escuchen a través de EWTN, como dijo Juanito, en la radio, en donde estén, en sus carros, en sus casas, bañándose, afuera, haciendo el quehacer, donde sea. Happy to be here, another blessed viernes, you know, so it's good to be here. Ya, le acabo de mencionar a Juanito que acabo de acabar el semestre por este semestre, este año escolar. So, we're happy about that, pero todavía tenemos que seguirle porque estamos tomando unas clases del verano. So, nomás tenemos un descanso chiquito y luego otra vez a seguir con la escuela. But I'm not too mad about that because it keeps me busy. Me gusta como me entretiene y me pone muy ocupado. Entonces, como que tengo que algo que hacer y se me va el tiempo y lo disfruto. So, I'm blessed to be here, blessed to have everything that I have. It's another day here at Young Soul Alma Joven, viernes.
0: Amén, amén, hermano. Me encanta que lo menciones de ese aspecto. Es bueno, es una bendición tener cosas que hacer. Especialmente mandamos un saludo, una felicidades a todos esos estudiantes que se están graduando de la prepa, del colegio, cualquier sea donde se están graduando. Felicidades, felicidades a sus familias, a esos padres que perseveraron, que ayudaron a sus hijos a salir adelante, a recibir la educación, esa formación, sea por un trabajo, sea en su fe, sea una maestría. Bendito y gloria a Dios por el apoyo, la familia que siempre nos ayuda a salir adelante. Gracias, gracias por esos padres perseverantes, padres ejemplares. Y nosotros que estamos aquí, familia, estamos muy agradecidos con ustedes que están orando por cada uno de nosotros y cuentan, familia, con nuestras oraciones. Saben que cada uno de ustedes que pone sus peticiones en el banco de oración de Radio Santísimo Sacramento, estamos todos pendientes de ustedes y sus necesidades. Tal vez no nos conocemos en persona aún, pero van a venir aquí a su casa en Radio Santísimo Sacramento en el norte de California y van a decir: yo quiero conocer a Alex, yo quiero conocer a Lorena, a Bernel, a Tony, a Juanito, y vamos a estar aquí para darles un caluroso abrazo. Familia, saben que tienen un hogar aquí en Sacramento, California. Familia, y yo creo, después de todos estos saluditos,
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1: Amén, amén, amén. Qué importante, familia. No olvidarnos de los más pobres. Y recordar que este mundo va en contra de muchas enseñanzas del Evangelio. Y tristemente, estamos llamados como cristianos católicos a ir en contra corriente, familia. De no vernos en lo que ofrecemos, sino reconocer quiénes somos, a quién le pertenecemos. Le pertenecemos al Dios vivo, a ese Dios que nos ama y nos ha amado desde antes de nuestra concepción, familia. Hay que dejarnos llevar por ese espíritu en estos días antes de Pentecostés del 2026. Hay que dejarnos seducir, dejarnos llevar por esa voz, ese gran consolador para ser instrumento.

0: elementos del bien, yendo en contracorriente, yendo y siguiendo los pasos de Jesucristo en nuestra vida cotidiana. No va a ser fácil, familia, pero no estamos solos. Como Jesucristo mismo nos recuerda y nos dice, no los dejaré solos, no los dejaré huérfanos, sino estaré con ustedes hasta el fin de los tiempos. Hay que confiar en eso, familia. Bendiciones.
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¿Y aquellos qué creen? Que aquí podemos vivir nuestro cielo, aquí en la tierra, sirviéndole a nuestro Dios, viviendo nuestra fe, viviendo los sacramentos, yendo a la confesión, yendo a la Santa Misa, recibiendo el Rey de Reyes, Señor de Señores, ¿verdad? Creo que la primera vez que yo escuché que si los ángeles podrían ser celosos de nosotros humanos, lo único de que tienen algo de ser celoso es que nosotros verdaderamente consumimos a nuestro Dios en la Santa Eucaristía. Es algo impresionante, familia, por eso es un misterio. Es ese misterio inmenso, es el centro de nuestra fe, la Santa Eucaristía, ese sacramento perfecto, ese Dios que se hizo carne y se queda oculto en ese pedacito de pan por cada uno de nosotros, familia. Pues este bendito día, este viernes, como sabemos aquí, los viernes casualmente estamos para hablar, ¿verdad? Casualmente de la fe. Qué importante tener esas conversaciones sobre puntos y vivencias que nos toca vivir a cada uno de nosotros como cristianos, como cristianos católicos. Este bendito día vamos a hablar de cómo vivir las transiciones y etapas en la vida según el corazón de Dios. Y qué importante, ¿verdad? Porque cada uno de nosotros, los estudiantes que ahorita van yendo ya del colegio, de la prepa al colegio, del colegio a la, pues ahora sí, a

0: incertidumbre. ¿Cómo va a suceder? ¿Cómo va a dar a luz mi esposa? ¿Cómo van a suceder muchos de estos cambios? Esa transición. Y creo que es muy importante seguir enraizados en el Espíritu de Dios. Y creo que no hay coincidencia, familia. No existen coincidencias de edad, diosidencias. Que el Espíritu Santo nos guió a este punto, ¿verdad? De las transiciones. Y creo que lo vemos mucho en la vida humana. Está llena de transiciones. Nacimientos, adolescencia, nuestra vocación específica, la paternidad, enfermedad. ¿Cuántos de nosotros hemos sido diagnosticados con una enfermedad? With a sickness that it's like, man, how am I going to live with this now, right? Diabetes, whether it be high blood pressure, diferentes cosas, pero el punto es de que Dios no nos deja solo en esto. Y este bendito día vamos a casualmente hablar de esto. ¿Tony?
1: Exactamente. Como mencionaste, Juanito, hay muchas transiciones en nuestra vida humana que nosotros podemos mirar y ver cómo nos ha cambiado y cómo nos ha podido hacer a la persona que somos hoy. Como mencionaste, el nacimiento, la adolescencia es el uno más grande. Hasta viviendo nuestras vocaciones. Sé que tú, como ya marido, nos puedes comentar muchas cosas sobre el matrimonio que yo y Alex podemos aprender como nosotros en nuestro noviazgo para cuando quisiéramos vivir nuestras vocaciones. Uh-huh. Pero es una de las transiciones que podemos siempre mirar y poder crecer en eso. Y al fin del día, toda nuestra vida es crecer. No crecer para nosotros mismos, pero para crecer para Dios y nuestra sabiduría en Él.
0: Amén. ¿Alex?
2: Man, yo digo que las transiciones son verdaderamente muy importantes para, como dicen, para el crecimiento del ser humano, because I think that's where you really learn to grow as a person, as a woman, as a man, whatever it may be. I think that in my life, personalmente, yo he crecido demasiado en esos momentos más difíciles en donde yo estoy como que solo o estoy pensativo o me pongo en reflexión en lo que me ha pasado. Yo como que siempre les he comentado, pasé por un tiempo como de mucha soledad, pero no fue todo malo porque en ese aspecto, ya pues viendo otra vez esa parte de mi vida, it was a lot of reflection que me ayudó a verme como diferente persona. Okay, ¿en qué puedo mejorar? ¿En qué puedo ser? Y ultimately, it was the turning point that led me to Christ. It was the point that made me realize that I needed God in my life and that I couldn't just do this alone. Porque por tanto tiempo, yo solo quería hacerlo, like, just by myself. Y como que yo, como el mayor, siempre trataba de encontrar esa manera de decir, okay, yo soy el mayor, yo soy el más grande. I've always tried to figure it out on my own. I'm a first generation Mexican American. Like, I didn't have my parents to help me out. It's always been me. I can always figure it out. I can always do it. But I got to a point in my life where I just didn't, I couldn't anymore. I couldn't, como que ya no podía seguir adelante solo. Era difícil porque como que le daba vueltas y vueltas al mismo concepto, a la misma idea. Y decía, ¿por qué no está sirviendo lo que yo siempre he hecho? And it's because it would never work out. En realidad, solo haciéndolo por tanto tiempo, it's not, como que no sé si a algunas de estos muchachos, muchachas, quien sea que esté escuchando, quiera tener esa independencia últimamente, decir, okay, yo puedo solo, yo puedo con todo, like, I don't need God, I don't need anything, I just need me, myself, and I will do it by myself. It can get you far, but it won't get you to the end, honestly.
0: Y cierto, eso es lo que el mundo nos dice, ¿verdad? Mm-hmm, el mundo nos dice esas mentiras que... Y cierto, y es debatible, ¿verdad? Que te puede decir, you could go far, to be honest, it's debatable. Lo vemos en el mundo actual, pero aún esas personas que llegan lejos, tenían a alguien, nunca estaban uh-huh. solos. Y creo que ese punto donde reconocemos que no estamos solos ni cuando dormimos, cuando estamos, y ni cuando verdaderamente estamos solos, no estamos solos, ¿verdad? Uh-huh. Y creo que es muy impresionante, es muy... regresamos a ese misterio de que aún cuando estamos solos, no estamos solos, ¿verdad? Perdón por interrumpir, Alex.
2: No. Y quería, pues, para elaborar un poquito más en ese sentido, porque sí, la gente puede ir muy lejos y puede ir muy lejos en términos de lo material. Pueden ser exitosos en su carrera, en esos tipos de cosas, right? Like, a lot of people see success as being successful in a career, que tengan todo este tiempo en esta carrera, que son exitosos, que tengan todo este dinero, que tengan estas cosas, estos carros, y ahí es como que, wow, okay, una persona llegó lejos.

0: que le hizo todo. Pero como que todavía en muchos casos, si ven, por ejemplo, había un caso muy famoso, Robin Williams, no sé si los conocen. Robin Williams, un actor muy famoso de antes que se suicidó, desafortunadamente, algo muy triste. Él tenía todo, él, que, por lo de enfrente, por esa máscara que puso, se veía feliz, se veía que tenía una vida muy satisfactoria, que él vivía a lo máximo, pero al fin llegaron las noticias que algún día, pum, se fue, se quitó la vida, and it's like, okay, what went wrong? Tenía todo esto, lo que el mundo le decía que lo iba a hacer feliz, pero en cierto sentido, no puedo hablar por él, no puedo ver por su familia, no puedo ver por todo ese caso, algo le faltaba. Sepa que le faltaba, pero algo le faltaba. Y hay demasiados casos en el mundo que son muy, muy, pero muy similares, en que tienen todas estas cosas, como les digo, they have money, they have cars, they have everything, but they're missing God. Como que no tienen
1: esa relación íntima. Y también, uh-huh, pues, ¿quiénes somos para decir que no lo tenían, verdad? O tal vez que la tenían tan fuerte que dijeron, ya lo quiero ir a ver. Wow. Sinceramente, es que no sabemos. Son misterios, ¿verdad?
0: Misterios.
1: Y gracias a Dios ya llegó con nosotros a mi hermosa esposa. Andrea, ¿cómo estás, chula?
2: Hola, hola, feliz viernes, muy agradecida con Dios, casi como la intro de Tony. Very grateful to God for another day of life. Y claro, pues saludos a todos, un abrazo caluroso a todos ustedes. Yeah, I'm just really happy to be here, gracias a Dios.
1: Gloria a Dios, Andrea. ¿Y qué tienes para compartir con nosotros sobre las transiciones? Seguramente, pues, tienes vivencias aquí mismo, ¿verdad?
2: Oh, yeah, pues claro, pues, like, I'm literally living the transition of you know, motherhood, esto, o sea, reconozco que ya soy madre, pero, like, I'm not, like, I'm in between, ¿me entienden? Entonces, estoy en ese momento de transición, which I think is really fascinating, de estar muy cerquitas, menos de un mes, para conocer a nuestra hija, si Dios quiere. Pero I think kind of, like, talk, like, bringing it back to, like, you know, living life as a young person, las transiciones, especialmente cuando estás empezando a soltar, you know, a abrir tus alas como alguien solo, ya no está mami, papi contigo, you know, maybe un poquito they're there to support you, pero this is your time now to grow up. Y entonces ahí en esos momentos de transición, whether it's graduándose de la high school y ir a una escuela, o buscar un trabajo ya así como full-time job, o buscar novia, o you know what I mean, o ir al seminario, or making those decisions of life que todos nos tocan hacer. A veces es difícil, it's scary. Entonces yo creo que como jóvenes es you know, it's part of life, it's part of growing up. Y lo muy bonito es que Dios lo permite, no not because he's testing us, pero porque sabe que nos va a ayudar para crecer. And I think that's really important, verlo de esa forma. A veces esas transiciones es difícil, o son cosas que we're like, man, I don't want to do this. Like, why does it have to be me to make this choice? Pero it's, again, it's part of our growth. It's part of our purification. It strengthens our faith in God and confiar de que Dios, por alguna razón, nos permitió llegar hasta este punto donde we're like, man, you know? Y confiar, ¿verdad? Discernir con oración, not just with our thoughts and what we know, or like what other people tell us, right? That wisdom, pero también rely on God's wisdom, rely on God's through prayer, right? Para poder atravesar esas transiciones con grace.
1: Con esperanza, ¿verdad? De no perder esa esperanza. Y creo que es muy difícil en el mundo actual y creo que siempre ha sido difícil porque lo que vale la pena pues no es fácil. Y creo que lo hemos dicho tanto en este programa y en tantos diferentes oportunidades que hemos tenido de que sinceramente Dios utiliza las transiciones para formar nuestra alma. Y lo vemos en las vidas de los santos, en la vida de nuestro padre de la fe, Abraham, que tuvo que dejar su seguridad, se tuvo que ir lejos, una tierra desconocida, ¿verdad? Dejó su tierra, ¿verdad? Tierra de sus padres, de sus antepasados, y confió en el plan de Dios. Y creo que es muy importante reconocer que Dios muchas veces, sí, rompe las comodidades para revelar la dependencia que tenemos en algo que no es Él, ¿verdad? Tal vez yo tengo mi dependencia en mis mismos padres, ¿verdad? Que confío más en mis padres que en nuestro Dios. Y creo que, claro, es un proceso de discernimiento porque

0: Como mencionaste, Andrea, es muy importante esa transición de cuando ya sales del hogar. Claro, tienes ahí a tus padres todavía, pero no es igual, ¿verdad? Si te casas, ah, bueno, pues ya tienes a tu esposo, a tu esposa, y debes de confiar en ellos, ¿verdad? Pues claro, Dios a través de ellos primordialmente, ¿verdad? Ya las prioridades ya cambian. Y creo que es muy importante y lo vemos en nuestra vida actual cuando no vivimos así ordenadamente, así como Dios nos ha llamado, ya que te casas, ya que te sales del hogar, de tomar esas responsabilidades personales y reconocer que no estás solo en esas responsabilidades, claro, tienes apoyo, pero el apoyo ya no es lo mismo como era antes. Y por eso en las transiciones muchas veces nos equivocamos, sinceramente, porque tristemente el miedo nos alcanza. Pero si lo vemos con ojos de Dios, el miedo nos revela dónde está nuestra confianza. El miedo no debe de ser algo malo, sino no es malo en sí mismo. El miedo, definitivamente no debemos de tener miedo, porque Cristo está con nosotros, pero el miedo nos lleva a revelarnos en qué estamos confiando. Si estamos confiando en Dios, no va a existir el miedo, ¿verdad? Y creo que es muy importante, pero muy personal en cada uno de nuestros caminares, ¿verdad, Tony?
1: Muy cierto. Y una cosa que muchos de nosotros no realizamos es que el miedo a veces puede cambiar donde el miedo de perder cosas, el miedo de poder cambiar, a veces nos puede revelar dónde está nuestra confianza, dónde la estamos poniendo, si la estamos poniendo en nuestro orgullo, si la estamos poniendo en las cosas que nos apegan al mundo. O a veces eso se nos hace sentir que no queremos cambiar ese orgullo. Sé que muchas personas que les he dicho que oh, vete a la iglesia, vamos a misa. O sea, que yo no ocupo ir a misa porque yo ya tengo mi vida ya perfecta. Yo no ocupo ir porque ocupo ir que me diga el Padre algo. Pero un cambio que sí he notado es cuando le decimos a la gente, oh, tú parece como si vas a ser un buen padre. O vas a ser una buena hermana. Y ellos como lo toman como ofensa, diciendo que, oh, pues cómo va. Yo soy orgulloso, yo estoy feliz, yo no quiero ser amargo, yo no quiero andar como los padres, así nomás diciendo lessons. Pero la verdad es que nunca vas a perder eso, porque esas cosas, esas virtudes, son de Dios que Él te pone en tu vida. Eso no lo vas a perder nomás porque quieres continuar en tu caminar. Sino, esas virtudes te van a poner más confianza en poder compartir con más gente. Como he mencionado, con siendo sacerdote o siendo padre, muchos lo toman como ofensa porque pues dicen que, oh, pues no, porque tengo que ser muy serio y muy de esto. Yo conozco a muchos padres, el padre Luis que nos va a visitar el domingo en mi parroquia de San José. Él no le ha, yo no dudo que le he quitado, convirtiéndose en padre, se quitó lo chistoso. Porque a mí me gustan los chistes que se pone, es muy gracioso. Pero eso nomás lo fortalece como es un buen padre. Eso es lo que lo hace ser un buen padre. Porque se puede conectar con muchos. Y a veces, siendo muy serio, ayuda a otra gente. Que tal vez dicen, pues yo soy muy chistoso, ocupo a alguien que me puede regresar a la verdad. Y a veces un padre que es muy serio, a veces yo pienso que, creo que es el padre Francisco aquí de esta parroquia. Él sí es un poco serio y me has dicho unas veces, Juanito, que cuando se pone a confesar es muy directo a lo que te va a decir o cuando buscas su opinión, te va a decir como es y no, aunque no te va a gustar, lo va a decir con una firmeza que tienes que decir, ok, déjame, lo que me está diciendo es la verdad, déjame tomar un paso para atrás y verlo como me lo está explicando. Pero algo lo que nos dice la Biblia es, Cristo siempre nos repite que no tengamos miedo. Y eso es una cosa que quiero recordarles a todos, porque el cambio no nos debe de traer miedo, nos debe de recordar que aún podemos ser mucho, mucho más. Que no debemos de confiar en las cosas que nos atan a este mundo, pero buscar lo que nos puede acercar a Él.
0: Y claro, eso justamente mi madre siempre me lo ha dicho, la hoja del árbol no cae sin la voluntad de Dios. Y creo que eso, confiar de que Dios siempre está en control, nos lleva, se va el miedo de la nada, ¿verdad, Alex?
2: Y con el miedo

yo digo que pues eso es lo que verdaderamente puede pegar, porque ahí es donde cae esa incertidumbre y ya es donde cae esa desconfianza en Dios. You don't know where you're gonna go, you don't know what's gonna go on. As human beings, estamos muy opuestos, estamos muy acostumbrados a decir, ok, ya tengo mi día planeado, ya sé lo que va a pasar, todo va a salir bien. Pero cuando existe esa incertidumbre, entonces como ya nos echamos en ese panic, ese pánico. Decimos, ok, like, what's gonna go on? Como que no sé, tengo ansiedad, tengo ese miedo, tengo all these different things. Y hay muchas.

0: vulnerabilidades en que uno puede caer. Uno puede caer en las adicciones, se puede aislar, como yo lo hice, puede hacer decisiones impulsivas, hasta son muchas personas y son muy capaces de dejar totalmente su espiritualidad. And that's a scary thing, you know, to just be like, okay, I don't know what's going to go on. It's like you completely shut down, como que uno completamente se encierra. And that's kind of scary, porque cuando no dejas a nadie que te ayude, a nadie que te deje, ¿cómo se dice? ¿Cómo se dice?
1: Acompañar.
0: Acompañar, o they just, you don't know, allow anybody to really like pitch in to uplift you. Es como que ya estás en esa etapa de, how do you say it in Spanish? You're digging your own grave. You're digging that own hole that's gonna put you in that very dark position. Como les digo, yo he pasado por eso, porque sí, como que eso es lo cómodo que uno hace en esa etapa de incertidumbre. Como que, all right, like I just don't know what's gonna go on. Let me just keep to myself because I'm ashamed. Tengo miedo, tengo ansiedad, tengo como pena, pena. Sobre todo, la verdad es que uno puede caer en la pena. It's like I'm ashamed of what's going on. I don't want anybody to help me because I can do it all myself again. Pero no. También ahí es donde el enemigo también trata de sembrar esas semillas de desesperanza, del cinicismo, del resentimiento y la división. There's so much division. It's so easy for the enemy to get into your head with these small thoughts that can just, you can constantly feed and you can water. Oh, like, todos están en contra de mí. No, nadie quiere ser mi amigo. Nadie quiere ayudarme. Como que todos, como que soy una molestia. Like, I'm a bother. I'm a burden. Like, nobody is willing to help me out. So that's why I have to do it myself. You lose hope. Esa es desesperanza. It's like, oh, like, como que ya estoy en esta etapa de mi vida donde todo va a ir para abajo. Entonces, ¿para qué le echo ganas? Like, you know, like, there's no point. Like, everything's downhill from here on out. Y entonces uno se descarrila y va para abajo. Y les digo, como que ahí es donde caen en esas cosas más fuertes, en las drogas, en los vicios, etcétera, etcétera. Otro punto que también puedo decirles para reflejar un poquito más es el resentimiento. Ese resentimiento que uno puede tener con ciertas personas, especialmente con los familiares, en que dicen, no, pues mi papá no me ayudó en este tiempo difícil porque estaba ocupado o le puso más atención a esta cosa, o porque también él tenía sus propios vicios, él estaba adicto a las drogas, tenía un problema con el alcohol y no se enfocó en nosotros y no nos dio esa vida o esos momentos bonitos que otras personas también tienen con sus padres. You know, like I didn't live a happy childhood, no tuve esa niñez bonita porque mi papá no estaba allí, mi mamá no estaba allí, etcétera, etcétera. And that can lead to a lot of much more problems. Y, that's a bigger rabbit hole. Ese es otro tema que podemos tocar en que podemos entrar mucho más profundamente.
1: Sí, eso sucede muchas veces en transiciones, ¿verdad?
0: Yes, muchas transiciones. Y últimamente la división, like the division that you can cause, it can lead to hate, it can lead to anger, it can lead to so much more that you just want to be against everybody. Yo tengo ciertos familiares en ese aspecto, en ese, yeah, in that point of their lives where they're just by themselves. They don't really care for anybody else. They're very selfish, but it's because they've been hurt. Muchas de esas personas también son dañadas por ciertas personas que dicen que son de cierta manera, pero en realidad hacen lo que es lo completamente opuesto a lo que dicen. They do the complete opposite. I think that's where a lot of church hurt comes from. Es como que hay muchos.
1: Y creo que, and that's one of those things, like, right, focusing. I know a lot of these, it kind of sounds a little like we're focusing on the negatives, but porque la realidad es de que en la transición hay muchas dificultades, y esas son las dificultades que estás mencionando, Alex, ¿verdad? Pero cuando nos enfocamos en esas cosas, pues sinceramente, tristemente, we fall into that hole. Ese hueco donde nadie nos puede sacar menos Dios, ¿verdad? Y creo que allí llegamos a ese desierto espiritual, ¿verdad, Andrea?
2: Sí, yo creo que reconocer que el miedo it's something human, so we can't escape it, whether we like it or not. Es algo humano, igual como el enojo, igual como el hambre, la sed, el frío, el calor, son cosas humanas, because that's how God made us to be. Pero reconocer que, you know, those are our feelings.

0: we also have the freedom to choose what we do with those feelings. Entonces yo creo que, you know, it comes back to like action, ¿verdad? Quizás tengo miedo de esta transición que está pasando en mi vida, whether I have control of it or not, no importa la circunstancia, pero reconocer que cuando el miedo reemplaza la confianza en Dios, that's when we're like in red flag zone. That's when we're like, you know, we're just focusing on the can'ts, what I can't do, right? Y a veces Dios nos permite sentir eso, nos permite atravesar ese desierto, ese lado oscuro de nuestra vida, para un día reconocer, ¿verdad? A veces es una persona, a veces es una canción, a veces es, I don't know, like going out on a walk or something. O platicar con alguien, you know, you just don't know when God is going to speak to you in that darkness, en ese miedo, para darte luz, para darte esperanza y recordarte que, hey, he's in control, but you probably don't see the results right now. You probably think there's no way out, not in my capacity. Pero it's, then again, we're not in control of our own lives. We have control of our choices, ¿verdad? Porque Dios nos creó libres para escoger. Pero él es el dueño de nuestra vida. He brought us here and he's going to take us back to him. Entonces yo creo que reconocer que sí, el miedo, pues, you know, it sucks. Nadie le gusta sentir miedo. Nos hace sentir frágil, débil. Y pues, you know, again, recognizing in humility that we're human beings and we're fragile. We're nothing without God. Y entonces reconocer que, you know, that's what faith is for. That's why we go to church. That's why we gather as a congregation, as a community. That's why we have the church, para no tener miedo, para poder usar esas armas, esos shields for the battle, and we can be stronger, because we cannot do it on our own. It has to be through God. Y pues, you know, recordar que, like, we're supposed to be hopeful people, right? We're Easter people. Doesn't matter what time of year. Entonces, recordar eso y tratar de vivirlo lo más que puedas in whatever season that you're going.
1: Definitivamente, y me hiciste recordar ahorita, Alex, Tony, Andrea, esa canción. Dice malas palabras y por eso no lo voy a. Pero es: si tienes miedo, ve a la iglesia. Like, it literally talks about, like, if you're scared, go to church. Like, y es tan real, ¿verdad? Y sincero, no es por eso solamente porque vamos a misa, no, familia, sinceramente, ¿verdad? Pero sí, yo sí tengo miedo de estar lejos de Dios por toda la eternidad, familia. Y yo sé, y les confieso cada programa, que yo soy un pobre pecador, que yo le doy la espalda muchas veces a nuestro Dios, aún siendo un empleado aquí de Radio Santísimo Sacramento. Ninguno de nosotros estamos libres de ser pecadores, todos. Hasta Santa Rita de Casia, que hoy estamos celebrando, ella fue pecadora, pobre pecadora, pero se dejó seducir. Y creo que, y cada santo nos dan ese ejemplo de una sequedad espiritual. Santa Teresa de Calcuta, que no sintió la presencia de Dios por más de 30 años. Y ella servía a los más pobres, a los más olvidados. Y creo que allí ella, si le preguntaríamos si tú sentías la presencia de Dios, ella diría: pero yo estaba con Dios todos los días cuando yo servía a esos pobres. No tenía que sentirlo, sino yo estaba con Él. Y creo que eso es la fe, eso nos lleva a la acción, esa compasión que nos lleva a no solamente sentir por el otro o querer buscar consolación de nuestro Dios, de que si yo no lo siento, si yo voy a la Santa Misa, pero no siento la presencia de Dios, pues él no contó la Santa Misa. No, la Santa Misa, si vamos con devoción, con fe, cuenta, familia, cuenta, y nos transforma de adentro hacia afuera, ¿verdad? Creo que muchas veces, y yo hablo esto de mí mismo, ¿verdad? Nos caemos en el sentimentalismo de que si yo no lo siento, pues quiere decir que no está. Si yo no siento a Dios, quiere decir que me ha abandonado, que me ha dejado solo. O tal vez yo me acuerdo antes cuando pensaba en Jesucristo en la cruz y pensaba cuando Él dijo: ¿por qué me has abandonado? Que Él estaba diciendo eso porque se sentía solo. Pero no, familia, aprendí de una homilía de un sacerdote que él justamente estaba cumpliendo y estaba cantando el salmo. Estaba cantando, y eso es lo que nosotros en nuestra vida diaria, yo sé, seguramente, hermano, hermana, que nos está sintonizando, has sentido un momento abandonado, seguramente, pero solamente es un sentimiento. Y allí, cuando no lo sentimos o cuando sí sentimos,

0: Tenemos que tener mucho, mucho cuidado, porque allí es donde juega y sí, mencionaste, Alex, el enemigo, pero muchas veces somos nosotros mismos el peor enemigo, familia. Y creo que si no dejamos que Dios nos transforme de adentro hacia afuera con los sacramentos, familia, tenemos algo fijo, algo que podemos hacer todos en nuestra vida diaria, rezar el Santo Rosario, la coronilla, ¿verdad? Hacer consagraciones como estamos haciendo en este mes más bien en el mes de junio. El Sagrado Corazón de Jesús, los Estados Unidos, los que hemos estado preparándonos para la consagración al Inmaculado Corazón de María, familia, es tan importante perseverar en la oración, aun cuando no lo sientes. Y creo que allí es este otro misterio que nos lleva, eso nos ayuda a perseverar en ese desierto espiritual. Porque cuando Dios es silencioso no quiere decir que no está actuando, no, sino está preparando algo. Justamente podemos ver en la Santa Escritura, ¿verdad? El pueblo de Israel, 40 años estaban perdidos en el desierto, ¿verdad? Jesús pasando sus 40 días en el desierto. Creo que todo tiene propósito, familia. La Santa Escritura, yo no sé si tuvieron la oportunidad de escuchar el programa de Mente Sana, Corazón en Dios, y justamente estaba hablando nuestro querido psicólogo Luis Portal sobre la importancia y cómo nos afecta leer la Santa Escritura. De que si lo hacemos por lo menos 4 veces a la semana, literalmente cambia los químicos en nuestro cerebro. Like it changes our mental chemicals inside our brain, right?
1: Brain chemistry.
0: Our brain chemistry, lo que nos trae dopamina, que muchas veces las drogas nos traen, ¿verdad? Nos traen
1: Serotonin.
0: serotonin para dormir en la noche.
1: Oh.
0: Oh, melatonin?
1: Melatonin.
0: Melatonin. ¿Verdad? Esos
1: Melatonin.
0: químicos que nuestro cerebro por sí mismo los produce, pero cuando tristemente, cuando insertamos alcohol, drogas, muchas veces ansiedad, preocupaciones, ya no los produce. Y ahí es donde necesitamos que Dios nos dé una corrección, un little, como le gusta decir a mi hermosa esposa, un psh, psh, ¿verdad? No una cachetada física, no, pero un abrazo de amor. Y eso justo lo vemos en la Santa Escritura, donde Dios dice que yo amo a mis hijos y porque los amo, los corrijo. Y pregúntale tú a tus padres cuando llegues a la casa, jóvenes, adultos, los que nos están sintonizando, ustedes que son padres, no es fácil disciplinar a sus hijos. No es fácil, pero es necesario. Cristo, Dios, nuestro Padre, nos ha enseñado que es necesario. Tony.
2: Exactamente, debemos de siempre discernir las transacciones según como Dios lo pide de nosotros. Una de las maneras de poder siempre que va mano a mano es la oración y el silencio. Si vamos a andar orando por algo, también tenemos que estar silenciosos, no para decir quédate la boca callada y lo que parece el whatever the wind tells you, pero poder ser silencioso en saber lo que Dios quiere de ti en ese momento. Había momentos que yo, como mencionaste, sentimos ese silencio, pero confiar en la oración, confiar en la oración que estoy haciendo, la estoy dedicando, no a lo que esté pasando en nuestro mundo, pero a lo que yo necesito. También la paciencia, el paciente es una de las cosas que siempre vamos a andar recordando a la gente porque es algo muy importante, el paciencia, porque si no tienes paciencia, pues te vas a dejar llevar por lo que sea. Los sacramentos, como también has mencionado, y también el consejo del consejo sabio. ¿Cuántas veces yo, Alex, nos acercamos a Juanito para buscar?
0: Viceversa,
2: ¿La ves? Ya,
0: viceversa.
2: igualito, él nos pide de consejos y nosotros pedimos de él, pero nosotros no podemos conseguir esos consejos sin conversando con Jesús, como mencionaste, abriendo la escritura 4 veces a la semana, menos de eso, más de eso debe de ser. Pero por lo menos 4 veces a la semana te cambia cómo piensas del mundo. Empiezas a decir, ok, pues si me andaba atando con esto, si me andaba bien enojón, pues ahora ya que sé, pues déjame relajarme, déjame escuchar lo que me comentaron y poder tomar eso en efecto. También observar los frutos espirituales, todas las bendiciones que hemos recibido de nomás despertarnos cada día. Siempre cuando ando aquí en el radio, siempre les digo que soy muy agradecido de estar aquí, no porque tengo este fruto y este

0: Regalo de estar aquí conversando con ustedes, porque yo no me siento como tú mencionaste, Juanito. Todos somos pecadores, y yo soy un pecador, lastimadamente, y pues todos somos pecadores. Pero eso no me va a quitar el fruto de poder compartir mis experiencias para mejorar no mejorar la vida, pero para compartir esas experiencias con alguien que tal vez está buscando esa opinión. Esa perspectiva que tal vez no lo pueden encontrar con familiares, con amigos, tal vez con alguien que ya ha pasado por esas experiencias. Y también debemos de tomar en mente las preguntas, si este cambio que está pasando nos está acercando o si nos está alejando a Dios. Podemos decir nuestros fines de semana. Creo que los fines de semana es algo muy importante, porque el domingo siempre debe estar siempre debe estar apartado solamente para nuestro Señor. Pero a veces decimos, oh, pues hay un baile ese día, o que hay un party que tengo que ir y tengo que. Y que es nomás un domingo y me la voy a perder si no voy. Eso es donde tenemos que pensar, ¿nos va a acercar o nos va a alejar? Si podemos manejar nuestro tiempo y decir, ok, pues si no puedo el domingo, voy a misa el sábado. Pero si no vas a misa ni el sábado, después de las 5, ni el domingo, a cualquier tiempo, eso es pretty obvious que te estás alejando un poco de Dios. También, si te produce la paz o la confusión constante. Hay momentos que a veces decimos que pues de acá o para acá, de aquí o para allá. La misa siempre debe de ser la primera cosa en tu mente, especialmente para los domingos. Para mí siempre es eso. Y en mi opinión y mi experiencia, yo hasta voy a misa de 7:30 de la mañana. Porque yo prefiero despertarme, irme a misa y saber que tengo ese regalo de la escritura que he podido compartir y el regalo de la Eucaristía durante todo el día. Y hasta cuando salgo de la misa, aunque sean apenas las 8 de la mañana y el mundo se apenas está despertando, yo me siento con esa paz, diciendo que, ok, la primera cosa que yo tenía en mente de hacer era ver a Jesús, tomar su Eucaristía y compartir con Él. Y ahora puedo hacer lo que yo quisiera, aunque es nomás estar sentado en el sillón o estar acostado otra hora o hasta nomás pasarlo con los amigos. Ahora sé que no estoy solo en este momento, pero estoy con Dios, siempre me va a acompañar desde ese momento. También siempre estar actuando desde la fe o de miedo. Es algo que siempre debemos tener en mente. Si estamos teniendo ese resentment o ese guilt con nosotros cada vez que hagamos algo mal, no se va a cambiar nomás porque la hagas una vez, dos veces, tres veces más. Y si la sigues haciendo, tal vez vas a decir, oh, pues si la sigo haciendo, se me va a quitar el miedo. Nunca se te va a quitar. Siempre se va a mantener eso en tu corazón. Y también poder buscar la voluntad divina y no o la comodidad personal. A veces queremos hacer las cosas que nos hace sentir cómodos, que nos hace sentir que, ok, estoy a paz, pero ¿estás al paz para ti mismo o si estás paz con nuestro Señor? Ignacio de Loyola.
1: San Ignacio de Loyola.
0: Loyola, no sé la. El discernimiento requiere reconocer la consolación espiritual, la desolación espiritual, tentaciones disfrazadas y los movimientos interiores. Entonces debemos tomar eso en mente. Si nos está ayudando espiritualmente, pues eso es algo que nos debe acercar. También tomar en mente las cosas que nos separa de eso, que nos aleja un poquito más. Y también las tentaciones que se disfrazan como las cosas buenas. Saber la diferencia entre lo bueno y el mal. Yo siempre tomo en mente la oración de la the Serenity Prayer, porque no sé cómo exactamente dice, porque yo usualmente tengo un libro de The Companion de Saint Anthony que comparta: Lord, give me the courage to. What is it?
1: To change the things that I
0: Exactly.
1: can.
0: To cambiar las cosas que. Change the things that I can change. And wisdom to. No. Courage to change the things that I can. Wisdom to algo así.
1: Habla de la paciencia. Son tres virtudes. Sinceramente, yo tampoco las sé, pero sé que habla de dame el coraje de hacer lo que puedo hacer

0: la paciencia de, pues, de entender lo que no puedo. No, no, no, no. De paciencia. Más bien, ahorita lo vas a buscar y ahorita lo vas a compartir.
1: Ahorita lo encuentro, pero esas son una de las cosas que debemos siempre tener en mente, las cosas que podemos cambiar y a ver las cosas que no podemos cambiar, pero aceptar lo que viene en nuestro camino y aceptar lo que pasa.
0: Dios, concédeme la serenidad para aceptar las cosas que no puedo cambiar, valor para cambiar lo que sí puedo y sabiduría para reconocer la diferencia.
1: Ahí está.
0: Y qué importante, ¿verdad?
1: Siempre tener eso en mente, porque una cosa que yo siempre tomo en mente es que, especialmente con nuestro tiempo, ¿cuántas cosas mal tal vez podremos hacer? Cosas que nos alejan de lo espiritual. Prefiero no hacerlo y encontrar cosas que me pueden acercar a lo espiritual. Porque al fin del día, como hemos mencionado y como Juanito lo mencionó, la vida es una peregrinación. Toda la vida estamos en una peregrinación y nomás estamos esperando por nuestro tiempo que tenemos la oportunidad para ir con nuestro Señor. Y tal vez se escucha un poco morbid, pero la verdad es que así es. Lo mundial no es siempre bueno para nosotros, pero debemos saber lo que es, lo que siempre nos va a acercar y lo que nos aparta de él.
0: Exacto. Alex.
2: That. I love that, honestly. Thank you, thank you. Thank you, Tony, for that. Yo les quería recordar que pues también no hay que dejar hacer las cosas en esos tiempos difíciles que nos verdaderamente unen a Dios de día a día, rezando, yendo a misa cada domingo. Una de las cosas que también me ayuda mucho a mí es estar en el Santísimo, just sitting there in silence, just reflecting on my thoughts and just letting them run and talking to God, hablándole a Dios, porque verdaderamente ahí es cuando encuentro esas verdades que necesito en ese momento. Entonces, como que estoy muy iluminado por el Espíritu Santo y digo, ok, como tengo ganas de hacer esto y como que mis emociones me están diciendo que no tengo ganas de ir a misa, no tengo ganas de rezar, como que quiero hacer lo que está en contra de lo que me dice Jesús, pero it's a time for me to ground myself. Como que me regresa a la tierra y me dice, ok, no, no, no, espérate. This is just temporary. De recordar que a veces en estos tiempos más difíciles es temporal, va a pasar, pasará. Y al fin, si lo superas y verdaderamente encuentras la lección, vas a aprender mucho y vas a crecer demasiado como humano, you know? It's a beautiful thing for us to be able to struggle. It's such a beauty that God allows us all the suffering, because at the end of the day, if we can really make the most out of it, we'll take something out of it and we'll come out better people, not just for ourselves, but for everybody around us.
0: Y ofreciendo ese sufrimiento, ¿verdad, Andrea?
2: Amen.
3: Sí, yo creo que también, part of that suffering is waiting, ¿verdad? When you're in that transition
2: Uf.
3: from one, it's like you're between, you're ni estás acá ni estás allá, estás in the middle of nowhere. Y a veces nosotros, especialmente en esta cultura hoy en día, que todo lo tenemos ahorita, instante, whatever you want, it's on demand, Entonces, cuando nos toca esperar o cuando Dios nos dice, maybe not no, but not yet. I get so frustrated, especialmente cuando es algo que, I'm determined, this is my goal, I want to be here, y es algo bueno, right? Y no llego por alguna razón, o mi camino se desvía, there's a huge detour with, 5,000 routes extra, o sea, and I'm sure all of you guys can relate to some way or another, que cuando a veces Dios nos hace esperar, it's hard, y ahí sufrimos también, porque queremos todo bien rápido. Pero también en la espera ahí es parte del crecimiento, it's part of that growth. Más yo creo que es un crecimiento espiritual que like a human stretch, I feel like. Aunque sí, we do feel, we're like, ah, oh, I don't want to wait, I want it right now. Pero es más como esa fe, again, kind of going back to our faith, right? Reconociendo que God is going to give us the tools, He's going to give us the strength, He's going to give us the patience, right, that we need to wait, ¿verdad? And it's so simple. It's like, okay, I'll just sit here and wait. Pero I don't know if you guys have ever actually timed it. Bueno, cuando es como un minuto, 60 segundos, just like sitting there, not do absolutely nothing, like no music, don't talk, just sit there and breathe for a minute, a ver cómo aguantan. A veces para unos, o sea, no es ningún problema. It's something that they're used to, because they're very patient, Pero hay otros que les va a costar más.

0: Entonces yo creo que el ejercer la paciencia y el poder esperar en being comfortable en ni estar ni allá ni acá, not being where you want to be, but also not being in a really bad spot. Or maybe you are in a bad spot, pero just having that patience and that trust that God is with you, knowing that He's with you, that's where where you're talking about la sequía espiritual, right? We don't feel God, but we know it in our head. Like, I have it ingrained in my head. Like, I don't feel good right now. I feel alone. I feel blah, blah, blah. But I know that's not true. Entonces, yo creo que es algo that comes with time and with patience and with growing. Y así es cuando nos fijamos poco a poco, cuando our feelings como que no nos manipulan tan fácil a veces, cuando we're like, oh, we're growing, like we're maturing in our faith. Entonces yo creo que just being patient with yourself es algo tan importante, el ser muy paciente contigo y te ayuda a ser paciente con los demás y también con Dios.
1: Y creo que hablando de la paciencia, sí, definitivamente hay veces donde tienes que no hacer nada, pero la paciencia que Dios también nos llama es esa paciencia activa, como la suya, ¿verdad? No quiere que solamente crucemos los brazos y nos quedamos, ah, bueno, pues Dios me dijo que sea paciente, entonces no voy a ir al gimnasio, aunque me está doliendo mi riñón, aunque me están diciendo que tengo que caminar. No voy a hacer nada porque estoy siendo paciente, tampoco familia. Y así esos dichos llenos de sabiduría, ¿verdad? Ayúdate que yo te ayudaré. Qué importante familia, hacer nuestra parte. San Agustín lo dijo perfectamente. El Dios que nos creó sin nosotros no nos puede salvar sin nosotros. No porque no puede salvarnos sin nosotros, no. Porque en su plan perfecto, que no se equivoca nuestro Dios, Él lo diseñó así. Para salvar a cada uno de nosotros tenemos que recibir y estar dispuesto a hacer nuestra parte, no en la manera de que yo voy a ganar o voy a merecer mi salvación, no, así no trabaja familia. La Iglesia Católica no nos enseña eso. Jesús no nos estaba diciendo eso, San Agustín no nos estaba diciendo eso, nos estaba diciendo estar dispuestos a esforzarnos a recibir la salvación que ya fue ganado por nosotros familia en el Calvario. Y hay que recibirlo, yendo a la Santa Eucaristía, viviendo la fe familia. Y la fe no se vive solo. Como les menciono, cada programa somos una familia. Hay que vivir la fe juntos, orando el uno por el otro. Quédense con nosotros familia, se terminó esta hora. Gracias Andrea, Tony, Alex por sus esfuerzos de estar aquí. Ustedes familia radial que nos sintoniza, gracias. Y seguimos en sintonía, quédense con nosotros. Tenemos el rezo del Santo Rosario en vivo para juntos pedir la santa intercesión de nuestra bienaventurada y siempre Virgen María. Feliz fin de semana y feliz Pentecostés familia.

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Hablándoles Katia Baliño. La Arquidiócesis de Quito realizó los días 20 y 21 de mayo el primer encuentro del taller Inteligencia Artificial para la Misión Pastoral, una iniciativa formativa con el objetivo de ayudar a sacerdotes y colaboradores eclesiales a comprender y utilizar estas herramientas al servicio de la evangelización. Según informó la Arquidiócesis de Quito, la iniciativa fue impulsada por el arzobispo de Quito, Monseñor Alfredo José Espinosa Mateus, y se realizó en las instalaciones de la Universidad Simón Bolívar bajo la dirección del Dr. José Rivera. En esta primera etapa participaron 23 personas, entre vicarios episcopales, párrocos, vicarios parroquiales y colaboradores de la Curia Metropolitana, quienes reflexionaron sobre los desafíos y posibilidades que ofrece la IA para el trabajo pastoral, comunicacional y formativo de la Iglesia. La Conferencia Episcopal de Colombia llamó a los sacerdotes a ser prudentes en sus mensajes relacionados con las elecciones presidenciales, promoviendo el respeto mutuo y evitando actitudes partidistas o expresiones que puedan

0: profundizar la división. En un mensaje publicado este 20 de mayo, el episcopado señaló que Colombia vive un momento decisivo para la democracia y el futuro de la nación, ante la proximidad de las elecciones presidenciales, en las que serán elegidos quienes tendrán la responsabilidad de conducir los destinos del país. El 31 de mayo será la elección presidencial. En caso de que ningún candidato obtenga más del 50% de los votos válidos, y el 21 de junio sería la segunda vuelta con los dos que hayan obtenido mayor votación. Manténgase bien informado en EWTN Radio Católica Mundial. Gracias y que el Señor le bendiga.
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1: La oración es un diálogo personal con Dios. Un Dios que no se cansa de esperarnos con los brazos abiertos. Y aquí la gran pregunta es si estamos llegando a nuestra oración como niños. ¿Y qué podemos hacer para lograrlo? En los regazos del Padre podemos tener un diálogo que nos hace reflexionar sobre nuestra fe, sobre nuestro compromiso con el mundo de hoy y cómo podemos impactar la sociedad, cómo podemos impactar nuestra iglesia con nuestro testimonio. Lo estamos haciendo. Y por eso la oración constante impacta a la comunidad que nos rodea. Todas estas ideas que vamos a presentar en este microprograma de la oración son tomadas de las catequesis que dio el Papa Francisco en el año 2021 y que se han tomado en el documento para la preparación del año jubilar del 2025. Este es el año de la oración. Y para este año se sacó un documento que se llama Enséñanos a Orar. Y yo en estos microprogramas iré tomando estas ideas de este documento para compartirlas aquí en la familia de EWTN Radio. Muy importante que a través de la oración nos permitamos ayudarnos a través del Espíritu Santo para que el mal no tome la delantera. Como dice Romanos 12:21, no seas vencido de lo malo, sino vence con el bien al mal. Quédese con nuestra programación.
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2: Hola, ¿qué tal, hermanos, hermanas? Les saluda el diácono Alfredo Anguiano desde el Santuario Nacional de Nuestra Señora de Guadalupe en la diócesis de Sacramento, California. Saludamos y agradecemos a EWTN por este enlace con el mundo entero. 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Este Santo Rosario lo hacemos por las intenciones del Papa León, que durante este mes de mayo es por una alimentación para todos, para que cada uno, desde los grandes productores hasta los pequeños consumidores, se comprometan para evitar el desperdicio de alimentos y que todos tengan acceso a una alimentación de calidad.

0: Hoy viernes pedimos especialmente por las madres biológicas, madrinas, abuelas, madres adoptivas, madres espirituales y aquellas que cuidan a otros de cualquier manera, para que sean apoyadas y animadas en su especial vocación de amor. Iniciamos. Por la señal de la Santa Cruz de nuestros enemigos, líbranos, Señor Dios nuestro, en el nombre del Padre, y del Hijo, y del Espíritu Santo. Amén. Creo en Dios Padre Todopoderoso, Creador del cielo y de la tierra. Creo en Jesucristo, su único Hijo, nuestro Señor, que fue concebido por obra y gracia del Espíritu Santo. Nació de Santa María Virgen, padeció bajo el poder de Poncio Pilato, fue crucificado, muerto y sepultado. Descendió a los infiernos y al tercer día resucitó entre los muertos. Subió a los cielos y está sentado a la derecha de Dios Padre Todopoderoso. Desde allí ha de venir a juzgar a vivos y muertos. Creo en el Espíritu Santo, la Santa Iglesia Católica, la comunión de los santos, el perdón de los pecados, la resurrección de los muertos y la vida eterna. Amén. Primer misterio: la oración de Jesús en el huerto. Padre mío, si es posible que pase de mí este cáliz, pero no sea como yo quiero, sino como quieras tú. El fruto de este misterio es el dolor por los pecados. Armando, desde Florida. Padre nuestro que estás en el cielo, santificado sea tu nombre. Venga a nosotros tu reino, hágase tu voluntad en la tierra como en el cielo.
1: Danos hoy nuestro pan de cada día, perdona nuestras ofensas, así como también nosotros perdonamos a quienes nos ofenden. No nos dejes caer en la tentación y líbranos de todo mal. Amén.
0: Dios te salve María, llena eres de gracia, el Señor es contigo. Bendita eres entre todas las mujeres, y bendito es el fruto de tu vientre, Jesús.
1: Santa María, Madre de Dios, ruega por nosotros los pecadores, ahora y en la hora de nuestra muerte. Amén.
0: Dios te salve María, llena eres de gracia, el Señor es contigo. Bendita eres entre todas las mujeres, y bendito es el fruto de tu vientre, Jesús.
1: Santa María, Madre de Dios, ruega por nosotros los pecadores, ahora y en la hora de nuestra muerte. Amén.
0: Dios te salve María, llena eres de gracia, el Señor es contigo. Bendita eres entre todas las mujeres, y bendito es el fruto de tu vientre, Jesús.
1: Santa María, Madre de Dios, ruega por nosotros los pecadores, ahora y en la hora de nuestra muerte. Amén.
0: Dios te salve María, llena eres de gracia, el Señor es contigo. Bendita eres entre todas las mujeres, y bendito es el fruto de tu vientre, Jesús.
1: Santa María, Madre de Dios, ruega por nosotros los pecadores, ahora y en la hora de nuestra muerte. Amén.
0: Dios te salve María, llena eres de gracia, el Señor es contigo. Bendita eres entre todas las mujeres, y bendito es el fruto de tu vientre, Jesús.
1: Santa María, Madre de Dios, ruega por nosotros los pecadores, ahora y en la hora de nuestra muerte. Amén.
0: Dios te salve María, llena eres de gracia, el Señor es contigo. Bendita eres entre todas las mujeres, y bendito es el fruto de tu vientre, Jesús.
1: Santa María, Madre de Dios, ruega por nosotros los pecadores, ahora y en la hora de nuestra muerte. Amén.
0: Dios te salve María, llena eres de gracia, el Señor es contigo. Bendita eres entre todas las mujeres, y bendito es el fruto de tu vientre, Jesús.
1: Santa María, Madre de Dios, ruega por nosotros los pecadores, ahora y en la hora de nuestra muerte. Amén.
0: Dios te salve María, llena eres de gracia, el Señor es contigo. Bendita eres entre todas las mujeres, y bendito es el fruto de tu vientre, Jesús.
1: Santa María, Madre de Dios, ruega por nosotros los pecadores, ahora y en la hora de nuestra muerte. Amén.
0: Dios te salve María, llena eres de gracia, el Señor es contigo. Bendita eres entre todas las mujeres, y bendito es el fruto de tu vientre, Jesús.
1: Santa María, Madre de Dios, ruega por nosotros los pecadores, ahora y en la hora de nuestra muerte. Amén.
0: Dios te salve María, llena eres de gracia, el Señor es contigo. Bendita eres entre todas las mujeres, y bendito es el fruto de tu vientre, Jesús.
1: Santa María, Madre de Dios, ruega por nosotros los pecadores, ahora y en la hora de nuestra muerte. Amén.
0: Gloria al Padre, y al Hijo, y al Espíritu Santo.
1: Como era en principio, ahora y siempre, por los siglos de los siglos. Amén.
0: María, Madre de Gracia, Madre de Misericordia.
1: En la vida y en la muerte, ampáranos, Gran Señora.
0: Oh Jesús mío.
1: Perdona nuestros pecados, líbranos del fuego del infierno, lleva todas las almas al cielo, especialmente a las más necesitadas de tu misericordia.
0: Amén. Armando, muchas gracias. Bendiciones. Segundo misterio.

0: La flagelación de Jesús. Pilato entonces tomó a Jesús y mandó azotarle. El fruto de este misterio es la pureza. Berta de Sacramento, California. Padre nuestro.
1: Padre nuestro que estás en el cielo, santificado sea tu nombre, venga tu reino. Hágase, Señor, tu voluntad en la tierra como en el cielo.
0: El pan nuestro de cada día, dánoslo hoy y perdona nuestras ofensas, como también nosotros perdonamos a los que nos ofenden. No nos dejes caer en tentación y líbranos del mal.
1: Dios te salve María, llena eres de gracia, el Señor es contigo, bendita eres entre las mujeres y bendito sea el fruto de tu vientre Jesús.
0: Santa María, Madre de Dios, ruega por nosotros los pecadores, ahora y en la hora de nuestra muerte. Amén.
1: Dios te salve María, llena eres de gracia, el Señor es contigo. Bendita tú eres entre las mujeres y bendito sea el fruto de tu vientre Jesús.
0: Santa María, Madre de Dios, ruega por nosotros los pecadores, ahora y en la hora de nuestra muerte. Amén.
1: Dios te salve María, llena eres de gracia, el Señor es contigo. Bendita tú eres entre las mujeres y bendito sea el fruto de tu vientre Jesús.
0: Santa María, Madre de Dios, ruega por nosotros los pecadores, ahora y en la hora de nuestra muerte. Amén.
1: Dios te salve María, llena eres de gracia, el Señor es contigo. Bendita tú eres entre las mujeres y bendito sea el fruto de tu vientre Jesús.
0: Santa María, Madre de Dios, ruega por nosotros los pecadores, ahora y en la hora de nuestra muerte. Amén.
1: Dios te salve María, llena eres de gracia, el Señor es contigo. Bendita tú eres entre las mujeres y bendito sea el fruto de tu vientre Jesús.
0: Santa María, Madre de Dios, ruega por nosotros los pecadores, ahora y en la hora de nuestra muerte. Amén.
1: Dios te salve María, llena eres de gracia, el Señor es contigo, bendita tú eres entre las mujeres y bendito sea el fruto de tu vientre Jesús.
0: Santa María, Madre de Dios, ruega por nosotros los pecadores, ahora y en la hora de nuestra muerte. Amén.
1: Dios te salve María, llena eres de gracia, el Señor es contigo. Bendita tú eres entre las mujeres y bendito sea el fruto de tu vientre Jesús.
0: Santa María, Madre de Dios, ruega por nosotros los pecadores, ahora y en la hora de nuestra muerte. Amén.
1: Dios te salve María, llena eres de gracia, el Señor es contigo. Bendita tú eres entre las mujeres y bendito sea el fruto de tu vientre, Jesús.
0: Santa María, Madre de Dios, ruega por nosotros los pecadores, ahora y en la hora de nuestra muerte. Amén.
1: Dios te salve, María, llena eres de gracia, el Señor es contigo, bendita tú eres entre las mujeres, y bendito sea el fruto de tu vientre, Jesús.
0: Santa María, Madre de Dios, ruega por nosotros los pecadores, ahora y en la hora de nuestra muerte. Amén.
1: Dios te salve, María, llena eres de gracia, el Señor es contigo, bendita tú eres entre las mujeres y bendito sea el fruto de tu vientre Jesús.
0: Gloria, Santa María, Madre de Dios, ruega por nosotros los pecadores, ahora y en la hora de nuestra muerte. Amén.
1: Gloria al Padre, al Hijo y al Espíritu Santo.
0: Como era en el

0: Lo desnudaron y le echaron encima un manto color púrpura, y trenzando una corona de espinas, se la pusieron sobre la cabeza, y en su mano derecha una caña, y doblando la rodilla delante de él, le hacían burla diciendo: «Salve, rey de los judíos». El fruto de este misterio es la valentía moral. Marta, de Sacramento, California. Padre nuestro que estás en el cielo, santificado sea tu nombre. Venga a nosotros tu reino, hágase tu voluntad en la tierra como en el cielo.
1: Danos hoy nuestro pan de cada día, perdona nuestras ofensas, como también nosotros perdonamos a los que nos ofenden. No nos dejes caer en tentación, líbranos y guárdanos de todo mal. Amén.
0: Dios te salve María, llena eres de gracia, el Señor es contigo. Bendita eres entre todas las mujeres, y bendito es el fruto de tu vientre, Jesús.
1: Santa María, Madre de Dios, ruega por nosotros pecadores, ahora y en la hora de nuestra muerte. Amén.
0: Dios te salve María, llena eres de gracia, el Señor es contigo. Bendita eres entre todas las mujeres, y bendito es el fruto de tu vientre, Jesús.
1: Santa María, Madre de Dios, ruega por nosotros pecadores, ahora y en la hora de nuestra muerte. Amén.
0: Dios te salve María, llena eres de gracia, el Señor es contigo. Bendita eres entre todas las mujeres, y bendito es el fruto de tu vientre, Jesús.
1: Santa María, Madre de Dios, ruega por nosotros pecadores, ahora y en la hora de nuestra muerte. Amén.
0: Dios te salve María, llena eres de gracia, el Señor es contigo. Bendita eres entre todas las mujeres, y bendito es el fruto de tu vientre, Jesús.
1: Santa María, Madre de Dios, ruega por nosotros pecadores, ahora y en la hora de nuestra muerte. Amén.
0: Dios te salve María, llena eres de gracia, el Señor es contigo. Bendita eres entre todas las mujeres, y bendito es el fruto de tu vientre, Jesús.
1: Santa María, Madre de Dios, ruega por nosotros pecadores, ahora y en la hora de nuestra muerte. Amén.
0: Dios te salve María, llena eres de gracia, el Señor es contigo. Bendita eres entre todas las mujeres, y bendito es el fruto de tu vientre, Jesús.
1: Santa María, Madre de Dios, ruega por nosotros pecadores, ahora y en la hora de nuestra muerte. Amén.
0: Dios te salve María, llena eres de gracia, el Señor es contigo. Bendita eres entre todas las mujeres, y bendito es el fruto de tu vientre, Jesús.
1: Santa María, Madre de Dios, ruega por nosotros pecadores, ahora y en la hora de nuestra muerte. Amén.
0: Dios te salve María, llena eres de gracia, el Señor es contigo. Bendita eres entre todas las mujeres, y bendito es el fruto de tu vientre, Jesús.
1: Santa María, Madre de Dios, ruega por nosotros pecadores, ahora y en la hora de nuestra muerte. Amén.
0: Dios te salve María, llena eres de gracia, el Señor es contigo. Bendita eres entre todas las mujeres, y bendito es el fruto de tu vientre, Jesús.
1: Santa María, Madre de Dios, ruega por nosotros pecadores, ahora y en la hora de nuestra muerte. Amén.
0: Dios te salve María, llena eres de gracia, el Señor es contigo. Bendita eres entre todas las mujeres, y bendito es el fruto de tu vientre, Jesús.
1: Santa María, Madre de Dios, ruega por nosotros pecadores, ahora y en la hora de nuestra muerte. Amén.
0: Gloria al Padre, y al Hijo, y al Espíritu Santo.
1: Como era en el principio, ahora y siempre, por los siglos de los siglos. Amén.
0: María, Madre de Gracia, Madre de Misericordia.
1: En la vida y en la muerte, ampáranos, Gran Señora.
0: Oh Jesús mío.
1: Perdona nuestros pecados, líbranos del fuego del infierno. Lleva al cielo a todas las almas, especialmente las más necesitadas de tu infinita misericordia. Amén. Amén.
0: Marta, muchas gracias, bendiciones.
1: También para usted, gracias.
0: Cuarto misterio. La cruz a cuestas. Y obligaron a uno que pasaba, a Simón de Cirene, que volvía del campo, el padre de Alejandro y de Rufo, a que llevara su cruz. Lo condujeron al lugar del Gólgota, que quiere decir de la calavera. El fruto de este misterio es la paciencia. Esther, de Washington. Padre nuestro.
2: Padre nuestro que estás en el cielo, santificado sea tu nombre, venga a nosotros.

0: nosotros tu reino. Hágase tu voluntad en la tierra como en el cielo.
1: El pan nuestro de cada día, dánoslo hoy y perdona nuestras ofensas, como también nosotros perdonamos a los que nos ofenden. No nos dejes caer en tentación y líbranos del mal.
0: Dios te salve María, llena eres de gracia, el Señor es contigo, bendita tú eres entre todas las mujeres, bendito es el fruto de tu vientre Jesús.
1: Santa María, Madre de Dios, ruega por nosotros los pecadores, ahora y en la hora de nuestra muerte. Amén.
0: Dios te salve María, llena eres de gracia, el Señor es contigo, bendita tú eres entre todas las mujeres, bendito es el fruto de tu vientre Jesús.
1: Santa María, Madre de Dios, ruega por nosotros los pecadores, ahora y en la hora de nuestra muerte. Amén.
0: Dios te salve María, llena eres de gracia, el Señor es contigo, bendita tú eres entre todas las mujeres, bendito es el fruto de tu vientre Jesús.
1: Santa María, Madre de Dios, ruega por nosotros los pecadores, ahora y en la hora de nuestra muerte. Amén.
0: Dios te salve María, llena eres de gracia, el Señor es contigo, bendita tú eres entre todas las mujeres, bendito es el fruto de tu vientre Jesús.
1: Santa María, Madre de Dios, ruega por nosotros los pecadores, ahora y en la hora de nuestra muerte. Amén.
0: Dios te salve María, llena eres de gracia, el Señor es contigo, bendita tú eres entre todas las mujeres, bendito es el fruto de tu vientre Jesús.
1: Santa María, Madre de Dios, ruega por nosotros los pecadores, ahora y en la hora de nuestra muerte. Amén.
0: Dios te salve María, llena eres de gracia, el Señor es contigo, bendita tú eres entre todas las mujeres, bendito es el fruto de tu vientre Jesús.
1: Santa María, Madre de Dios, ruega por nosotros los pecadores, ahora y en la hora de nuestra muerte. Amén.
0: Dios te salve María, llena eres de gracia, el Señor es contigo, bendita tú eres entre todas las mujeres, bendito es el fruto de tu vientre Jesús.
1: Santa María, Madre de Dios, ruega por nosotros los pecadores, ahora y en la hora de nuestra muerte. Amén.
0: Dios te salve María, llena eres de gracia, el Señor es contigo, bendita tú eres entre todas las mujeres, bendito es el fruto de tu vientre Jesús.
1: Santa María, Madre de Dios, ruega por nosotros los pecadores, ahora y en la hora de nuestra muerte. Amén.
0: Dios te salve María, llena eres de gracia, el Señor es contigo, bendita tú eres entre todas las mujeres, bendito es el fruto de tu vientre Jesús.
1: Santa María, Madre de Dios, ruega por nosotros los pecadores, ahora y en la hora de nuestra muerte. Amén.
0: Dios te salve María, llena eres de gracia, el Señor es contigo, bendita tú eres entre todas las mujeres, bendito es el fruto de tu vientre Jesús.
1: Gloria, Santa María, Madre de Dios, ruega por nosotros los pecadores, ahora y en la hora de nuestra muerte. Amén.
0: Gloria al Padre, al Hijo y al Espíritu Santo.
1: Como era en el principio, ahora y siempre, por los siglos de los siglos. Amén.
0: Amén.
1: María, Madre de Gracia, Madre de Misericordia.
0: En la vida y en la muerte, ampáranos, Gran Señora.
1: Oh Jesús mío.
0: Perdona nuestros pecados, líbranos del fuego del infierno y lleva todas las almas al cielo, socorre especialmente a las más necesitadas de tu infinita misericordia. Amén.
1: Esther, muchas gracias, bendiciones. Quinto misterio, la crucifixión y muerte de nuestro Señor Jesucristo. Era ya eso de mediodía, cuando al eclipsarse el sol, hubo oscuridad sobre toda la tierra hasta la media tarde. El velo del santuario se rasgó por medio y Jesús, dando un fuerte grito, dijo: Padre, en tus manos pongo mi espíritu. Y dicho esto, expiró. El fruto de este misterio es la perseverancia. Edubiges, de Sacramento, California. Padre nuestro que estás en el cielo, santificado sea tu nombre. Venga a nosotros tu reino, hágase tu voluntad en la tierra como en el cielo.
2: Danos hoy nuestro pan de cada día, perdona nuestras ofensas como también nosotros perdonamos a los que nos ofenden. No nos dejes caer en tentación y líbranos de

0: todo mal. Amén.
1: Dios te salve María, llena eres de gracia, el Señor es contigo. Bendita eres entre todas las mujeres, y bendito es el fruto de tu vientre, Jesús.
0: Santa María, Madre de Dios, ruega, Señora, por nosotros los pecadores, ahora y en la hora de nuestra muerte. Amén.
1: Dios te salve María, llena eres de gracia, el Señor es contigo. Bendita eres entre todas las mujeres, y bendito es el fruto de tu vientre, Jesús.
0: Santa María, Madre de Dios, ruega, Señora, por nosotros los pecadores, ahora y en la hora de nuestra muerte. Amén.
1: Dios te salve María, llena eres de gracia, el Señor es contigo. Bendita eres entre todas las mujeres, y bendito es el fruto de tu vientre, Jesús.
0: Santa María, Madre de Dios, ruega, Señora, por nosotros los pecadores, ahora y en la hora de nuestra muerte. Amén.
1: Dios te salve María, llena eres de gracia, el Señor es contigo. Bendita eres entre todas las mujeres, y bendito es el fruto de tu vientre, Jesús.
0: Santa María, Madre de Dios, ruega, Señora, por nosotros los pecadores, ahora y en la hora de nuestra muerte. Amén.
1: Dios te salve María, llena eres de gracia, el Señor es contigo. Bendita eres entre todas las mujeres, y bendito es el fruto de tu vientre, Jesús.
0: Santa María, Madre de Dios, ruega, Señora, por nosotros los pecadores, ahora y en la hora de nuestra muerte. Amén.
1: Dios te salve María, llena eres de gracia, el Señor es contigo. Bendita eres entre todas las mujeres, y bendito es el fruto de tu vientre, Jesús.
0: Santa María, Madre de Dios, ruega, Señora, por nosotros los pecadores, ahora y en la hora de nuestra muerte. Amén.
1: Dios te salve María, llena eres de gracia, el Señor es contigo. Bendita eres entre todas las mujeres, y bendito es el fruto de tu vientre, Jesús.
0: Santa María, Madre de Dios, ruega, Señora, por nosotros los pecadores, ahora y en la hora de nuestra muerte. Amén.
1: Dios te salve María, llena eres de gracia, el Señor es contigo. Bendita eres entre todas las mujeres, y bendito es el fruto de tu vientre, Jesús.
0: Santa María, Madre de Dios, ruega, Señora, por nosotros los pecadores, ahora y en la hora de nuestra muerte. Amén.
1: Dios te salve María, llena eres de gracia, el Señor es contigo. Bendita eres entre todas las mujeres, y bendito es el fruto de tu vientre, Jesús.
0: Santa María, Madre de Dios, ruega, Señora, por nosotros los pecadores, ahora y en la hora de nuestra muerte. Amén.
1: Dios te salve María, llena eres de gracia, el Señor es contigo. Bendita eres entre todas las mujeres, y bendito es el fruto de tu vientre, Jesús.
0: Santa María, Madre de Dios, ruega, Señora, por nosotros los pecadores, ahora y en la hora de nuestra muerte. Amén.
1: Gloria al Padre, y al Hijo, y al Espíritu Santo.
0: Como era en un principio, ahora y siempre, por los siglos de los siglos santos. Amén.
1: María, Madre de Gracia, Madre de Misericordia.
0: En la vida y en la muerte, ampáranos, Gran Señora.
1: Oh Jesús mío.
0: Perdona nuestros pecados, líbranos del fuego del infierno, lleva al cielo a todas las almas, especialmente a las más necesitadas de tu divina misericordia. Amén.
1: Amén. Eduviges, bendiciones y muchas gracias.
0: A usted también, diácono, bendiciones.
1: Gracias. Dios te salve, Reina y Madre de Misericordia, vida, dulzura y esperanza nuestra. Dios te salve. A ti llamamos los desterrados hijos de Eva. A ti suspiramos gimiendo y llorando en este valle de lágrimas. Ea pues, Señora abogada nuestra, vuelva a nosotros esos tus ojos misericordiosos, y después de este destierro muéstranos a Jesús. Fruto bendito de tu vientre, oh clemente, oh piadosa, oh dulce, oh siempre Virgen María, ruega por nosotros, Santa Madre de Dios, para que seamos dignos de alcanzar las divinas gracias y promesas de nuestro Señor Jesucristo. Amén. Oh Dios, cuyo Hijo nos obtuvo la salvación eterna por medio de su vida, muerte y resurrección, concédenos a quienes meditamos estos misterios en el Rosario de la Virgen María, imitar lo que enseña y alcanzar lo que promete. Por Jesucristo nuestro Señor. Amén. Este mes de mayo entregamos este racimo de rosas a nuestra Virgen Santísima, Madre de Dios y Madre Nuestra. Sigamos cada día rezando el Santo Rosario. Santa María de Guadalupe, ruega por nosotros. Y la bendición de Dios Todopoderoso, Padre, Hijo y Espíritu Santo, descienda sobre todos nosotros y permanezca para siempre. Amén.

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El arte de vivir feliz, del sacerdote franciscano Fray Anselmo. El camino de la felicidad es largo y tortuoso. Las dificultades son muchas y grande es el peligro de perder de vista el camino recto a seguir. La felicidad no es algo que permanece solo en el deseo, sino una realidad que conquistamos día tras día. La felicidad no es un fruto de la casualidad, sino la búsqueda incansable de toda una vida. La felicidad está al alcance de todos. Usar el tiempo de la vida para amar y hacer el bien es una manera práctica de conquistarla cada día un poco.

Dios mío, espero de tu bondad, por tus promesas y los méritos de Jesucristo, nuestro Salvador, la vida eterna y la gracia necesaria para merecerla con las buenas obras que debo y quiero hacer. Señor, que pueda gozarte para siempre.

0: días de su visita a España, el Papa León XIV aprueba la beatificación de 80 mártires de la Guerra Civil Española. Un reciente reporte de la ONU sobre la infancia en Haití señala que en 2025 se triplicó el reclutamiento y uso de menores de edad por parte de las pandillas. La representante de las Naciones Unidas subraya que más de la mitad de los pandilleros son niños. Una carmelita brasileña dio su vida para salvar a sus hermanas de comunidad cuando eran arrastradas por las olas en Sicilia. Conoceremos la historia de amor hasta la muerte de la hermana Nadir Santos da Silva. En vísperas de la solemnidad de Pentecostés, Fray Nelson nos recuerda qué significa y cómo prepararse para la fiesta del Espíritu Santo que marcó el nacimiento de la Iglesia.
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0: Cercanos al viaje apostólico de León XIV a España, en el que visitará Barcelona y su templo más universal, EWTN estrena este lunes el documental La Sagrada Familia, la obra que une el cielo y la tierra. Hola Natalie, terminando la semana.
2: Así es, Eddie, como siempre muy contentos de estar con nuestros televidentes nuevamente desde los estudios en Lima, Perú.
0: Gracias por acompañarnos en EWTN Noticias, soy Eddie Rodríguez Morel.
2: Bienvenidos, yo soy Natalie Paredes. En la fiesta de Santa Rita de Casia empezamos las noticias desde el Vaticano, donde a pocos días de la gira apostólica a España, el Papa León XIV autorizó el decreto que reconoce el martirio de los españoles Francisco González de Córdoba y 79 compañeros.

0: Los 67 sacerdotes, 3 carmelitas, 3 seminaristas y 7 laicos asesinados durante la guerra civil en Santander, al norte del país. Según relata la diócesis de Santander, los mártires y futuros beatos murieron sin renunciar a su fe y perdonando a sus agresores. Algunos de ellos fueron arrojados al mar Cantábrico, atados de pies y manos. Por otro lado, también será declarado beato el patriarca de Antioquía de los maronitas, el venerable Elías Joyek, por un milagro atribuido a su intercesión. Asimismo, el Santo Padre aprobó las virtudes heroicas del siervo de Dios Constantino Vendrame, un salesiano que evangelizó en la India.
1: Ahora nos vamos al Líbano, que sigue recibiendo ataques de Israel al perseguir a los terroristas de Hezbollah en el territorio. Esto a pesar de la ampliación del alto al fuego acordado el pasado viernes. Aquí los detalles.
2: Entierran a una familia entera en el sur del Líbano. Madre, padre y sus 3 hijos muertos tras un ataque de Israel a Hezbollah el martes 19 de mayo.
3: Alá y Sara se amaban desde la secundaria, se casaron y tuvieron hijos. Cuando murieron, murieron juntos y los enterramos juntos. Primero pusimos a Alá en la tumba, luego a los niños en el centro y después a Sara junto a ellos para que pudieran abrazarse y descansar juntos.
2: Los ataques se ejecutaron sin previo aviso, según los familiares.
4: Esta aldea no fue advertida. No se les pidió a los habitantes que evacuaran. Las tiendas permanecieron abiertas y la actividad laboral continuó con normalidad.
2: El ejército israelí informó que entre lunes y martes atacó más de 25 objetivos de infraestructura de Hezbollah en el sur del Líbano. A pesar del alto el fuego negociado por Estados Unidos en abril y extendido por 45 días, Israel y Hezbollah siguen intercambiando ofensivas, dejando desde fines de febrero hasta hoy más de 3.000 fallecidos y cerca de 9.000 heridos en Líbano, reporta Associated Press. Israel informó que uno de sus soldados murió el 19 de mayo por ataques de Hezbollah. En Beirut, una mujer ofrece pan y café gratis a sus compatriotas desplazados. Hornea alrededor de 3.500 panes al día. Como ella, más de 1 millón de libaneses han quedado sin hogar por la guerra.
3: Si perdí mi hogar o me vi obligada a desplazarme, eso no significa que deba perder el ánimo. Quiero que la gente se quiera y se ayude mutuamente. Debemos permanecer unidos en los momentos difíciles, amarnos, alimentarnos y apoyarnos.
2: Seiter huyó de su casa en el sur de Beirut con su familia y convirtió su labor de cocinar para desplazados en un proyecto comunitario sostenido por donaciones. Souviye Seiter, considerada una heroína en su comunidad, mantiene viva la esperanza en medio de la guerra.
1: Y la ONU puso su atención en los niños de Haití con la representante especial para la infancia y los conflictos armados, quien en rueda de prensa este jueves detalló los hallazgos de su reciente misión en el territorio. Escuchemos.
3: Crecer significa una lucha diaria por sobrevivir, vivir con miedo constante y estar sujeto a la intimidación, la violencia, la separación familiar, el desplazamiento y el trauma, ya que las pandillas se aprovechan de la vulnerabilidad de estos niños. Tan solo en 2025, el reclutamiento y el uso de menores casi se triplicó en comparación con años anteriores. Se estima que más de la mitad de los pandilleros son niños. Celebré los esfuerzos del gobierno de Haití por adoptar medidas concretas para proteger a los niños, incluyendo la implementación del protocolo de transferencia firmado con las Naciones Unidas en 2024 para facilitar el traslado de menores vinculados a pandillas a los servicios de protección infantil. En todas mis reuniones recalqué que los niños encontrados durante las operaciones de seguridad deben ser tratados ante todo como víctimas.
1: Por otro lado, la religiosa brasileña Nadir dos Santos Silva conmovió a Brasil e Italia después de morir en Sicilia al lanzarse al mar para salvar a otra de sus hermanas de la comunidad que estaban siendo arrastradas por las olas. 2 semanas después de la tragedia fueron celebradas misas del séptimo día en sufragio por su alma y las carmelitas mensajeras del Espíritu Santo publicaron una carta agradeciendo las miles de oraciones y mensajes de solidaridad recibidos desde distintos países. Nuestra corresponsal Natalia Queiroz informa.
5: La hermana Nadir tenía 44 años y era priora local de las Carmelitas Mensajeras del Espíritu Santo

0: em Sicília. Nascida no estado de Bahia, em Brasil, dedicou grande parte de sua vida à vida religiosa e à evangelização. A tragédia ocorreu el 11 de maio, em la playa de Vacarizzo, em Sicília, durante um momento de descanso de la comunidade religiosa. Según relatou la hermana Ana Paula, várias religiosas estavam em uma zona baja del mar, aparentemente sem peligro, quando as olas começaram a arrastrá-las hacia el fondo e começaram a ahogar-se.
1: Três irmãs.
2: Eran tres hermanas, gritaron pidiendo ayuda y en el mismo instante, la hermana Nadir corrió y se lanzó al mar para intentar salvarlas. Ella consiguió incluso sostener a una de las hermanas que se estaba ahogando, la levantaba hacia arriba para intentar salvarla. Otra hermana entró al mar para sacar a las hermanas que estaban en esa situación y retirar también el cuerpo de la hermana Nadir del agua.
0: La religiosa brasileña todavía recibió intentos de primeros auxilios, pero murió poco después. Para sus hermanas de comunidad, la forma como murió, dando la vida por sus hermanas, refleja el amor que ella vivía en el cotidiano. La religiosa italiana Emanuela Prisco recuerda que la hermana Nadir fue la primera religiosa que conoció dentro de la congregación y quien la ayudó en su propio camino vocacional.
2: La vida de la hermana Nadir fue una vida entregada, entregada por amor. Puedo afirmarlo con certeza. Desde el primer día que la conocí hasta el último de sus días, su vida estuvo dedicada al amor, a ese Dios que nos amó primero y que verdaderamente la amó por completo. Y ella correspondió a ese amor hasta el último día de su vida, hasta ese día 11 de mayo en que falleció y en el que lamentamos la pérdida de esta hermana y sentimos una profunda tristeza.
0: Según dijo su director espiritual, Monseñor Bruno Lins, al Vatican News, en la juventud, la hermana Nadir se definía como punk y anarquista, lejos de la fe. Años después, viviría una profunda conversión, hasta consagrar totalmente su vida a Dios. Quienes convivieron con ella la describen como una mujer intensa, alegre y completamente entregada a los demás.
2: Cuando la hermana Nadir llegaba a cualquier lugar, llegaba primero su sonrisa y su alegría. Puedo decir que su característica era la alegría de un corazón lleno de Dios.
0: En la misa de exequias, celebrada en San Giovanni la Punta, la iglesia estaba llena de fieles, religiosas y sacerdotes emocionados por la despedida. El arzobispo de Catania, Luigi Rena, afirmó que el gesto de la hermana Nadir no fue impulsivo, sino el reflejo de una vida entera dedicada al servicio de los demás. Uno de los momentos más conmovedores ocurrió al final de la celebración, cuando el ataúd fue cargado sobre los hombros por sus propias hermanas carmelitas. En las redes sociales, muchos fieles destacaron el sacrificio de la religiosa como un gesto heroico y un verdadero testimonio del amor al prójimo.
2: Hoy podemos decir que tenemos una intercesora, no solo para nosotros personalmente, sino para todos aquellos que conozcan la historia de la hermana.
0: La comunidad de las Carmelitas Mensajeras del Espíritu Santo vive días de luto por la pérdida de la hermana Nadir, pero también de profunda gratitud por el testimonio de una vida entregada completamente a Dios y a los demás. Desde Brasil, Natalia Queiroz, EWTN Noticias.
3: Este 24 de mayo celebramos la solemnidad de Pentecostés, una de las fiestas más importantes del calendario litúrgico. En este contexto reflexionamos sobre el significado de esta fecha. Para ello estamos en conexión con Fray Nelson Medina, sacerdote dominico colombiano y doctor en teología fundamental. Fray Nelson, bienvenido. Fray Nelson, ¿por qué se considera Pentecostés el nacimiento de la Iglesia?
4: Creo que es bueno recordar los orígenes que tiene esta fiesta porque nos van a dar una perspectiva. Pentecostés, que se llamaba Shavuot o se llama Shavuot entre los judíos, celebra el don de la ley, que significa también el don de la alianza. 50 días después de la Pascua, los judíos celebran Shavuot, es decir,

0: En el monte Sinaí, Dios les dio la ley, y quiero insistir, con la ley la alianza. Esa festividad muy importante para ellos también fue muy importante en el nacimiento de la iglesia. ¿Por qué? Porque Jesús les dice a los apóstoles, como consta en el capítulo primero de Hechos de los Apóstoles, que permanezcan en oración y que pronto vendrá a ellos la promesa del Padre. Suponía una nueva alianza, una efusión del Espíritu. Y lo más hermoso es darnos cuenta que la efusión del Espíritu es precisamente la nueva ley. La efusión del Espíritu es la culminación de la nueva alianza que fue sellada en la sangre, no de un corderito, un animalito, sino en la sangre del Hijo de Dios vivo. De manera que Pentecostés es para nosotros ese sello de la nueva alianza que se realiza por el poder del Espíritu Santo en los corazones. Y en la medida en que ese Espíritu hace su obra en nosotros, nosotros llegamos a ser el pueblo que Cristo adquirió con su sangre, llegamos a ser iglesia. Por eso Pentecostés justamente es llamado el nacimiento de la iglesia.
1: ¿Y de qué manera tiene la relación Pentecostés también con justamente la evangelización, ¿no? La misión evangelizadora de la iglesia?
0: Cuando Cristo les habló de la promesa, les dijo también algo muy hermoso. Les dijo, ustedes van a ser mis testigos. Efectivamente, robustecidos, nutridos, iluminados por el Espíritu Santo, también consolados y defendidos por el Espíritu Santo, tenemos la capacidad de ser testigos de Cristo. Y añadió, y hasta los confines del mundo, de tal manera que la efusión del Espíritu no solamente nos capacita, sino que nos empuja, nos mueve por desbordamiento de amor, para que nosotros lleguemos a ser esos testigos que cuentan la verdad sobre el triunfo de Cristo.
1: Y justamente, Fray Nelson, por la efusión del Espíritu Santo también recibimos dones y frutos. ¿Nos podría comentar cuáles son esos dones y frutos del Espíritu Santo?
0: Claro que sí. Apoyándose en un texto de Isaías, la Iglesia ha hablado desde siempre de siete dones. Esos siete dones son tres principalmente para la inteligencia, tres principalmente para la voluntad y uno que unifica, que de alguna manera completa la unidad entre inteligencia y voluntad. Son dones más propios de la inteligencia, el don de entendimiento, el don de ciencia y el don de consejo. Son dones más propios de la voluntad, el temor de Dios, la piedad y la fortaleza. Y luego tenemos el magnífico don de sabiduría, que no solamente nos da el saber sobre Dios, sino el sabor de Dios, por así decirlo, en nuestro corazón. Luego los frutos del Espíritu Santo son muchos, tradicionalmente se mencionan 12, pero sin duda son muchos más. Ahí aparece, por ejemplo, la paz, la longanimidad, la alegría, la pureza. Es decir, el Espíritu Santo quiere auténticamente no solo elevar nuestra vida para que seamos gente correcta, gente virtuosa, sino también quiere hacer florecer nuestra vida.
1: Fray Nelson, y en estos tiempos donde muchas veces se olvida encomendarse al Espíritu Santo, ¿cómo puede uno, un creyente, abrirse más plenamente a la acción del Espíritu Santo en su vida diaria?
0: El dicho común de los santos es que las cosas del Espíritu solamente se llegan a conocer a través de la experiencia. Hay un salmo que dice, gustad y veréis cuán suave, cuán dulce, cuán amable es el Señor. Yo invito a todos, yo mismo necesito esa exhortación, yo invito a todos a que hagamos esa experiencia, a que conozcamos por experiencia propia qué distinta es la vida cuando el Dios de la alianza se hace presente en nuestra cotidianidad. Como dice hermosamente un himno del Espíritu Santo en la tradición benedictina, el Espíritu Santo es el regalo de bodas, es el regalo de Cristo a su esposa, la iglesia. Así que recibir el regalo, vivirlo, experimentarlo y por supuesto compartirlo.
1: Un regalo.

0: hermoso que nos ha dado nuestro Señor para poder vivirlo intensamente en esta solemnidad de Pentecostés y desde Pentecostés en adelante día a día. Gracias, Fray Nelson, por la entrevista.
1: Gracias a ustedes. Dios los bendiga.
2: Hacemos una pausa y al volver, en vísperas de la fiesta de María Auxiliadora, patrona de la Congregación Salesiana, conocemos las obras de la misión en Perú a través de su fundación. 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
2: Gran estreno en EWTN ante la llegada del Papa a España y su visita a Barcelona. Este lunes presentamos el documental La Sagrada Familia, la obra que une el cielo y la tierra. Regresamos con más noticias con Enfoque Católico.
0: Este sábado el Papa León realizará otra visita pastoral, aunque dentro de Italia y a una ciudad situada al sur de Roma. Nuestro corresponsal Javier Romero informa.
4: Por primera vez en su historia, la pequeña ciudad de Acerra, en las afueras de Nápoles, recibirá un Papa.
5: Confieso que había perdido la esperanza de que el Papa viniera.
4: Se supone que Francisco iba a visitar esta ciudad en 2020, pero la pandemia obligó a posponer el viaje indefinidamente. Ahora, 6 años después, el Papa León recoge el testigo de su predecesor.
5: Mis colegas, pero sobre todo la gente, seguía preguntándome, ¿el Papa no viene? Así que decidí intentarlo una vez más, y lo hice. Y debo decir que el Papa León inmediatamente aceptó mi petición.
4: Acerra es conocida por ser la Tierra de los Fuegos, una región conocida por la quema clandestina de residuos tóxicos que terminan por dañar la salud de sus habitantes o incluso a provocar graves enfermedades mortales.
5: El Papa viene voluntariamente para dar fuerza a nuestro compromiso, a animarnos y relanzar la cuestión de la protección del medio ambiente, que es y seguirá siendo por mucho un tema central de nuestro tiempo.
6: En 2025,
4: una sentencia del Tribunal Europeo de Derechos Humanos determinó que Italia violó el derecho a la vida debido a la contaminación provocada por el tratamiento de residuos peligrosos. Se trata de un problema que sigue sin resolverse y por eso se espera que la visita del Papa infunda esperanza.
7: Nadie puede creer de manera realista que esto pueda resolverse por sí solo. La cercanía del Santo Padre con nuestra tierra es, sin duda, una fuente de consuelo y apoyo, y también sirve como un impulso para que nuestros dirigentes pongan en marcha todos los medios necesarios para abordar este problema con seriedad.
4: Durante su visita, el Papa se reunirá con los obispos de la zona en la catedral y paseará por las calles de la ciudad en papamóvil, pero sobre todo hablará en privado con las familias que perdieron a sus seres queridos a causa de las intoxicaciones provocadas en la región por la quema de residuos. Y aunque el Papa Francisco no haya podido venir en 2020, se palpa en el ambiente que su recuerdo estará muy presente a través de su sucesor, quien rezará con los habitantes de la región la oración por la creación que se encuentra en la encíclica Laudato Si. En Roma, Javier Romero, EWTN Noticias.
2: Por otro lado, en Perú, los candidatos a la presidencia que van a segunda vuelta, Keiko Fujimori y Roberto Sánchez, siguen en campaña y se preparan para el debate este domingo de sus equipos técnicos en torno a sus planes de gobierno. En una reciente encuesta de Ipsos esta semana, Fujimori de Fuerza Popular, un partido de centro-derecha, lidera con 39%, mientras Sánchez de Juntos por el Perú, alineado a la izquierda, obtiene 35% de intención de voto. El número de indecisos, que no votaría por ninguno, llega a 26%. Pero también hay otras noticias en Perú. Este domingo es la fiesta de María Auxiliadora, devoción difundida por el salesiano San Juan Bosco y muy querida en esta nación. Conozcamos lo que hacen los salesianos de la mano de la Virgen. Nuestro corresponsal Abel Camasca informa.
8: Con mucho entusiasmo, el padre Daniel Coronel acoge a personas de escasos recursos que buscan un plato de comida en la parroquia de María Auxiliadora de Lima.
9: Ahora doy gracias a Dios por la bendición que tenemos, que el mismo padre nos reparte. Usted viera las bendiciones a manos llenas, sin mirar a quién nos da, nos trata muy bien, estamos felices.
8: Sacerdote salesiano que ha sido misionero en la selva peruana y en Italia para servir a los migrantes, ahora es párroco en la Basílica María Auxiliadora.
10: Cuidado que te pongas tú la crema, ¿eh?
8: Destaca que estas comidas que se proporcionan no serían posibles sin personas e instituciones solidarias como Fundación Don Bosco.
11: Damos 200 platos de lunes a viernes, quiere decir 1000 platos a la semana para nuestra gente, y puedo decir que gracias a este movimiento y a este ser partner con Fundación Don Bosco nos ayudan.

0: nosotros para poder sostener nuestro comedor parroquial.
1: La Fundación Don Bosco es una organización social sin fines de lucro, creada por la Congregación Salesiana para ayudar a los más necesitados. El 9 de mayo cumplió 20 años.
2: Son los salesianos de Don Bosco que tienen las obras y nosotros somos su brazo social, que los ayuda a captar los recursos para que esto sea sostenible en el tiempo, ¿no?
1: Entre las principales obras que sostiene Fundación Don Bosco están las Casas Don Bosco, que son hogares para adolescentes y jóvenes que no pueden acceder a la educación.
2: Son chicos que están en condiciones de total vulnerabilidad por varias razones. Los ayudamos a que terminen su formación básica. Luego se titulan, se gradúan y los acompañamos hasta que se inserten en el mercado laboral.
1: A unos metros de las oficinas de la Fundación, los estudiantes del Centro de Educación Técnico Productiva y Politécnico Salesiano llevan en procesión a María Auxiliadora, cuya fiesta es el 24 de mayo. Fundación Don Bosco también colabora con este centro.
3: En estos días estamos aprendiendo lo que es la teoría y partes del motor y del carro.
4: Estaba en el rubro ahí trabajando también aprendiendo, pero no había aprendido la parte teórica y por eso es que me metí en el CEPRO y fue una buena elección.
1: La Fundación Don Bosco sirve a más de 27.000 personas al año en 165 obras salesianas y otras fuera de la congregación. Instituciones religiosas, ONGs y otras fundaciones con poblaciones vulnerables también reciben ayuda de Fundación Don Bosco en el Perú.
5: Desde la pandemia, nosotros también ayudamos a obras sociales como las ollas comunes, ¿no? Actualmente estamos apoyando 79 ollas comunes desde el 2020, ¿no?
1: La Fundación recibe financiamiento de la cooperación internacional con proyectos que presentan a diversas entidades y con donaciones de personas y empresas a nivel nacional. En medio de la novena a María Auxiliadora, a la Fundación Don Bosco le tocó animar el rezo en las oficinas centrales de la Congregación Salesiana. El superior de los salesianos en Perú, Padre Juan Pablo Alcas, reflexionó sobre el regalo de Jesús.
6: Además de la protección de Dios, que está para todos, nos deja a alguien que intercede por nosotros cada día. Estas
1: son las mañanitas. Al final de su vida, recordando sus obras, Don Bosco dijo que María Auxiliadora lo había hecho todo. Hoy los salesianos y Fundación Don Bosco siguen poniendo su confianza en la Virgen para llevar auxilio y esperanza a quienes más lo necesitan. En Lima, Abel Camasca, EWTN Noticias.
7: Y el director Mel Gibson presentó la primera imagen de la película La Resurrección de Cristo, la esperada continuación de La Pasión de Cristo, Reportes y Prensa. La nueva imagen, difundida por la cuenta oficial de la película, muestra a Jesús caminando entre sus discípulos en un paisaje montañoso en lo que parece ser una de las escenas posteriores a la resurrección. El rodaje ya concluyó en distintas ciudades de Italia tras más de 130 días de filmación. La primera parte se estrenará el 6 de mayo de 2027 y la segunda el 25 de mayo de 2028.
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0: avance informativo en EWTN Radio Católica Mundial. Hablándoles Katia Baliño. El Papa León XIV aprobó este 22 de mayo la promulgación de 6 decretos del Dicasterio para las Causas de los Santos, tras una audiencia concedida al prefecto, el cardenal Marcelo Semeraro. Con la autorización del pontífice serán beatificados 80 mártires de la Guerra Civil Española y el patriarca libanés Elías Hoyek. Además, serán declarados venerables el misionero salesiano Constantino Vendrame, el carmelita descalzo de Camerún, Fray Jim Thierry, la religiosa española María Ana Alberdi Echezarreta y el hermano laico capuchino Fray Nazareno de Pula. A pocos días de que comience su viaje apostólico a España, el Papa León XIV autorizó el decreto que reconoce el martirio de Francisco González de Córdoba y 79 compañeros, 67 sacerdotes, 3 carmelitas, 3 seminaristas y 7 laicos, asesinados durante la Guerra Civil Española en Santander, al norte del país. Obispos colombianos invitaron a las personas a participar el sábado 23 con su presencia y oración en la vigésima Marcha Nacional por la Vida para defender este don sagrado de Dios desde la concepción hasta la muerte natural. La Marcha por la Vida es convocada por la plataforma ciudadana Unidos por la Vida y se llevará a cabo en más de 30 ciudades a nivel nacional. En un video publicado en la cuenta de Instagram de la plataforma Provida, el presidente de la Comisión Episcopal para la Defensa y Promoción de la Vida, Monseñor Alejandro Díaz, invitó a los colombianos a participar en la manifestación del sábado. Lo hacemos como ciudadanos y como hijos de Dios, porque queremos decirle al mundo que es importante defender, amar la vida, que será siempre un don de Dios.
1: Los santos no nacieron santos, llegaron a la santidad después de una larga continuidad de vencimientos propios. Santa Micaela.

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más a sentarme ante estos micrófonos, a pasar una hora con ustedes escuchando la música de nuestros grupos y cantantes católicos de todos nuestros países. Y vaya hora que vamos a tener, amigos, el día de hoy, que hemos llegado al final de otra semana más. Y hoy tenemos un tsunami de estrenos y novedades en este viernes de Fe Hecha Canción

0: no sé ni siquiera si nos alcanza el tiempo para escuchar todos los lanzamientos el día de hoy. Lo vamos a intentar, amigos. Ya ustedes saben que si quieren estar al tanto de todos los estrenos de nuestros músicos y cantantes, hay que estar en la sintonía de Fe Hecha Canción todos los días. Y bueno, pues, les diría que me llamaran o que me escribieran, pero yo no sé si alcanzo a poner alguna otra canción además de la de los lanzamientos que tenemos. En todo caso, claro, si me quieren enviar algún saludo, algún mensaje, pues escríbanme mejor quizás el día de hoy. Me mandan un mensaje por correo electrónico a fehechacancion@ewtn.com, o si quieren me escriben desde las redes sociales en Facebook. Ya saben que ahí estamos, Fe Hecha Canción en Instagram. Ahí estamos bajo la cuenta Arquero de Dios.
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0: Oh, vaya cantidad de estrenos que tenemos el día de hoy, queridos amigos. Y vamos a comenzar con una canción para este fin de semana, para la gran solemnidad de Pentecostés. Bueno, tenemos varias canciones dedicadas al Espíritu Santo en este viernes previo a Pentecostés. Y vamos a comenzar con el grupo colombiano Estación Cero, su nueva canción que se llama Espíritu Santo.

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1: Bueno, comenzamos, amigos, con el grupo Estación Cero de Colombia y su nueva canción, Espíritu Santo. Y bueno, a continuación, amigos, tenemos una colaboración, pues, gigantesca de grandes de nuestra música. La canción se llama Freedom. Es una canción compuesta por Juanca Cevasco, de Guatemala, y cuenta con la colaboración de Katia del Cid, Efren Rivera, el grupo de Fe, Itala y Juanjo. Aquí está, Freedom.

Rock del Espíritu Santo. Es una canción, pues, pensada, pues, especialmente también para los niños. Así que a los niños les va a encantar también. A los mayores nos va a gustar, por supuesto, pero a los niños les va a encantar esta canción que se llama Rock del Espíritu Santo.

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1: Buenísima, amigos. Qué talentosos son Itala y Juanjo. Y esta nueva canción suya se llama Rock del Espíritu Santo. Y todavía, amigos, más estrenos para ustedes el día de hoy. Ahora vamos con una nueva canción de Pablo Martínez junto con Celinés. Y este nuevo tema se titula Paz de Dios.

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1: Pablo Martínez junto con Celinés en esta hermosa canción nueva que se llama Paz de Dios. Y bueno, pues amigos, seguimos con más estrenos, con más novedades. Hoy en Fecha Canción, y Verónica Sanfilippo no se ha quedado fuera, amigos, el día de hoy, porque también tiene nueva canción que se llama Espíritu Ven. Y aquí está

al final del primer segmento. Y cuando regresemos, todavía media hora más, cargada de novedades, estrenos, lanzamientos. ¡Oh! ¡Qué clase de viernes, amigos! Estamos teniendo aquí en Fe Hecha Canción. No se me vayan, enseguida regresamos.

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1: En aquel tiempo, vio Jesús a un publicano, llamado Leví, sentado en su despacho de recaudador de impuestos, y le dijo, «Sígueme». Él, dejándolo todo, se levantó y lo siguió. En la vida a menudo nos encontramos con decisiones difíciles, momentos en los que debemos elegir entre seguir el camino conocido o aventurarnos hacia lo desconocido. En el Evangelio encontramos el llamado de Jesús a sus discípulos. Sígueme. Y aquellos que lo escucharon le siguieron, como Mateo. Este llamado de Jesús sigue resonando en nuestros corazones en el día de hoy. ¿Estamos dispuestos a dejarlo todo y a seguir a Jesús? ¿Estamos dispuestos a dejar atrás nuestras comodidades y seguridades para embarcarnos en una aventura de fe? Seguir a Jesús implica confiar plenamente en Él, incluso cuando no entendemos nada, cuando no entendemos completamente el camino al que nos está llamando a recorrer. Significa renunciar a nuestras propias agendas y dejarnos llevar por Él. Cuando decidimos seguir a Jesús, estamos diciendo sí a una vida de propósito, de amor incondicional y de servicio a los demás. Estamos diciendo sí a una vida que trasciende de nuestras propias ambiciones y nos lleva a descubrir el verdadero significado de la existencia. ¿Estás dispuesto a dejarlo todo y seguir a Jesús confiando en que Él tiene un plan perfecto para tu vida?
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Amigos, aquí estamos, listos para comentar nuestro segundo segmento de Fe Hecha Canción. Aquí les saluda Douglas Archer, el arquero de Dios, hablándoles desde el Estudio 3 de EWTN, Radio Católica Mundial. Amigos, ¡oh! ¿Qué clase de programa tenemos el día de hoy? Que hemos llegado al final de la semana. Están aquí Jejo, todos sus amigos. Bajo lluvia, bajo sol, no importa. Ellos llegan porque hoy es viernes. Y si es viernes, ellos llegan. Si es viernes, ellos llegan cada semana. Oh, amigos, estamos pasándolo súper el día de hoy porque tenemos cantidad de lanzamientos y estrenos que estamos escuchando. Y la media hora que nos queda va a estar también pues llena de nuevas canciones. Si ustedes nos quieren enviar algún mensaje, algún saludo, me encantaría saber cuál ha sido su favorita de todas las nuevas canciones que estamos escuchando el día de hoy. Escríbanme, amigos. fehechacancion@ewtn.com o búsquenme por las redes.

redes, por Facebook, los viejos que me están escuchando, cincuentones, cuarentones y mayores que todavía estamos en Facebook, búsqueme por ahí como Fecha Canción. Y los jóvenes, búsqueme por Instagram, Arquero de Dios en Instagram, para que me manden sus saludos y mensajes. Bueno, ok, amigos, vamos a comenzar entonces con más novedades para ustedes el día de hoy. La siguiente llega de Colombia, de la súper talentosa compositora y cantante Natalia Bautista, que ha lanzado su segunda canción en colaboración con Via Cantus, bajo la dirección de Juan Delgado. Y esta nueva canción se llama Milagro.

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1: ¿Qué les parece ese estreno, amigos? De Natalia Bautista de Colombia. Se llama Milagro. Pues tengo otra. Si no les gustó esa, tengo otro estreno, amigos. Y en este caso es un cover de un clásico que todos cantamos, que todos conocemos. Es la canción Alma Misionera y esta versión es de la cantante Jacqueline, que estuvo con nosotros hace un par de semanas y lo canta con Robbie Rivera. Y me van a perdonar porque no sé de dónde es Robbie. Creo que es de Argentina, pero no estoy seguro. Pero bueno, Robbie Rivera y Jacqueline con su versión de Alma Misionera. A ver qué les parece esta.

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1: ¿Qué les parece, amigos, esta nueva versión de Alma Misionera? Robbie Rivera junto con Jackie Lynn. Bueno, pues seguimos con más estrenos, amigos, más novedades para ustedes el día de hoy. Y vamos ahora con una canción dedicada a San José. Nueva canción de un cantante colombiano, se llama José Morales. Y su canción a San José se llama Custodio del Amor. Aquí está.

Escuchamos a José Morales de Colombia con su canción Custodio del Amor, dedicada a San José. Y bueno, pues seguimos, amigos, todavía más estrenos. El siguiente es de César Aguilar, desde el estudio de Francesco Mazza en Argentina, y la canción se llama Santo Espíritu.

¿Qué les parece, amigos? César Aguilar, su nueva canción Santo Espíritu. Amigos, gracias a todos ustedes por estar en la sintonía de Fecha Canción el día de hoy, amigos. Es un privilegio poder pues, compartir toda esta nueva música con ustedes. Así que, pues, doy gracias a Dios por tener esta oportunidad el día de hoy de estrenar todas estas nuevas canciones. 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Así que bueno. Let's see. 1 + 1 + 3 = 54. Casi no nos da tiempo para escuchar más que una última el día de hoy. Uf, hemos tenido ¿cuántos estrenos tuvimos hoy? Sí. 1, 2, me es más fácil contar en inglés, amigos. 1, 2, 3, 4, 5, 6, 7, 8, 9. Por lo menos 8 o 9 canciones nuevas que hemos escuchado el día de hoy. Esta es otra que salió hace poco, hace un par de días salió esta nueva canción también desde Colombia, de José María junto con Charlie Dance, que se llama Libre.

Ah, escuchamos al grupo José María junto con Charlie Dance, un DJ católico de allá de Colombia. Y esta nueva canción se llama Libres. Bueno, amigos, muchísimas gracias a todos ustedes por estar en la sintonía de Fe Hecha Canción el día de hoy. Ya nos vamos a ir despidiendo. Espero que pasen un bonito fin de semana. El lunes es feriado aquí en Estados Unidos, entonces no vamos a estar en vivo. Vamos a poner un pregrabado el lunes. Y primero Dios, regreso con ustedes el martes. Ya para terminar la semana, digo, terminar el mes de mayo. Amigos, nos espera un junio increíble porque vamos a tener cantidad de invitados en vivo en el mes de junio. Así que ya les iré pues contando los detalles de quiénes van a pasar por los micrófonos de Fe Hecha Canción el próximo mes. Mientras tanto, amigos, gracias por escuchar nuevamente. Una gran bendición el poder pasar esta hora con ustedes. Y nos encontramos, primero Dios, entonces, la próxima semana.

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1: María Inmaculada es la que nos trae a Jesús en todo tiempo y en todo lugar. Este es el maravilloso papel que Dios le ha dado en la historia de la salvación. Y es también el hermoso papel que ella desempeña en cada una de nuestras vidas. María Santísima tiene un cuidado maternal por nosotros. Está siempre atenta a nuestras necesidades. Necesitamos dejar en sus manos nuestras preocupaciones y cuidados. Ella cuidará de nosotros, incluso si pedimos un milagro. Siempre hemos de recurrir a María y pedirle su guía y su ayuda en nuestro caminar tras las huellas de su Hijo Jesús.
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2: Dame, oh Señor y Dios mío, entendimiento para conocerte, un corazón que busque sabiduría para encontrarte, una conducta que te complazca, fiel perseverancia para esperar por ti y esperanza para finalmente abrazarte.
3: Quien no ha tenido tribulaciones que soportar, no ha comenzado a ser cristiano de verdad. San Agustín.

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1: Seguro que muchos de los que están escuchando hoy se preguntarán, quizás en un momento de angustia, ¿cómo salvar mi matrimonio donde quizás reinan malos tratos, infidelidad y, en definitiva, donde el desamor ya ha llegado a sus últimas consecuencias? Bueno, pues hoy, queridísimos oyentes, nos va a hablar nuestro invitado de una santa que sufrió todo esto en carne propia y nos va a decir cómo salir, cómo solucionarlo todo de cara a Dios, por supuesto. Bueno, un cordialísimo saludo nuevamente a los que nos están escuchando en este día que, como siempre, estamos haciendo el programa desde los estudios de NSE en Barcelona para Radio Católica Mundial. Bueno, antes de presentarles a nuestro invitado, que ya lo conocen, que nos va a hablar de una santa, yo sé que ya saben ustedes a quién me estoy refiriendo, porque hoy se celebra la memoria de ella. Vamos a, antes de ir hasta Brasil,

0: Brasil. Vamos a decir las preguntas del concurso o estudio que estamos haciendo. Bueno, Carlos, adelante con la sintonía. Primera pregunta. Entre los hijos del patriarca Jacob, ¿cuál era el preferido? ¿Cuál es el noveno mandamiento de la ley de Dios? Y tercera, a la Biblia también se la denomina sagrada, puntos suspensivos. Bueno, ahora sí, este programa me parece que nos va a hacer mucho bien y más que todo nos va a dar una gran luz para que sepamos, por supuesto con la gracia de Dios y la docilidad nuestra, cómo llevar ese matrimonio donde está habiendo infidelidades, maltrato verbal, quizás también ese maltrato mucho más violento, ese desamor en definitiva. Y vamos ya a Brasil, que está el padre Miguel Ángel Díaz, que está él en Brasilia, Distrito Federal, y es el párroco de la parroquia Nuestra Señora del Encuentro con Dios. Padre, bienvenido al programa.
1: Muchas gracias por invitarme y feliz de poder tratar un tema importantísimo, actualísimo, y que en el día a día yo percibo como párroco la necesidad de instruir, formar a los matrimonios y ayudarles en los momentos difíciles de su vida.
0: Bueno, así es, porque el padre en su parroquia, que va mucha gente, bueno, pues el padre da charlas a novios, a matrimonios, para llevar ese matrimonio a Dios. Pero hay casos en que el matrimonio no está en Dios, entonces ahí viene el problema. Padre, hoy vamos a hablar de Santa Rita de Casia, que me gustaría, padre, que nos hiciera un resumen de la vida de Santa Rita.
1: Bueno, pues esta santa, como usted dijo, muy popular, muy invocada, le llaman la santa de las causas imposibles. Bueno, eso se atribuye sobre todo porque la imposibilidad de convertir a un esposo que parecía imposible, la conversión de sus dos hijos también, y como también la posibilidad de entrar religiosa en una época en que solamente se admitían a las religiosas, a las vírgenes. Y luego está relacionado eso también con una epidemia en su época, de lo cual ella no quedó contagiada a pesar de que cuida a muchos enfermos. Bueno, pues esta santa de Italia, de principios, mejor dicho, de finales del siglo XIV y principio hasta mitad del siglo XV, ella desde muy joven fue formada en una familia, eran católicos sus papás, y sus inclinaciones espirituales ya desde pequeñita, muy inclinada a la vida incluso religiosa, ¿no? Y ella tuvo que ser, según las costumbres de aquella época, tuvo que casarse a los 13 años. Y como no era una opción que ella podía escoger, sino que escogían por ella, previamente le tocó un esposo que difícil carácter, Paolo Fernandino, se llamaba, de género difícil y violento, vivió 18 años con su esposo, pero fueron 18 años de paciencia, de una mansedumbre y sobre todo una vida constante de oración de esta santa. Y bueno, digamos que así ella va comenzando esa vida, pasa por todas las etapas de la vida que un hombre puede pasar. Llevó vida soltera, vida casada, ficó viuda y después también murió religiosa.
0: Bueno, muy bien. Ahora, Dios mío, para tener un cónyuge así con esa violencia, bueno, y además italiano, que tienen fama de ser, bueno, tener esa sangre tan... bueno, y qué bonito que acaba de decir el padre Miguel Ángel con su paciencia, pero claro, eso le venía de llevar ella, como ahora nos va a ir explicando a lo largo del programa, el

0: Padre, esa vida profunda de unión con el Señor Padre, que marcó la vida matrimonial de Santa Rita.
1: Pues desgraciadamente, no es que pase en todos los casos, pero el caso de ella, su matrimonio estuvo marcado por la violencia, el mal carácter de su esposo, también por infidelidades, era una época de muchas luchas políticas, rivalidades, y es el esposo de ella también, pues estaba envolvido en esos asuntos políticos. Luego va a ser lo que después con el tiempo le lleve a la muerte cuando él sea asesinado más adelante. Y la santa, pues realmente, en contra de ese modo de obrar de su esposo, como ya inicié antes comentando, pues ella respondió con una actitud de mansedumbre, de paciencia, de indulgencia, de comprensión y de ser oportuna. Pero ella lo que sobre todo, pues nunca dejó de amar ni de rezar por él, y finalmente logró la conversión antes de que él muriera, precisamente. Y su vida matrimonial, pues, es un testimonio de fidelidad, porque a pesar del trato, del maltrato, a pesar de las infidelidades de su esposo, ella con su paciencia, su oración, su capacidad de perdonar, y siempre, siempre confiando, esperando, en medio del sufrimiento, que el Señor haría aquel milagro de la conversión y salvación de su esposo. Pero vemos un matrimonio sometido a dificultades. Yo precisamente estaba dando un curso de novios la semana pasada y yo les hablaba de las dificultades que experimentan los matrimonios en la vida matrimonial. Pues a veces, esa falta de diálogo, esos malos entendidos, a
0: Sí.
1: veces por cosas pequeñas y a veces caracteres, temperamentos no corregidos, no aceptar los propios defectos, y a veces hasta los problemas de fuera los traen para adentro y crea ese ambiente que, en vez de ser un cielo, el matrimonio parece un infierno a causa
0: Así.
1: de las constantes confrontos y situaciones difíciles que viven interiormente.
0: Por
1: Pues
0: eso,
1: eso vivió esa
0: sí,
1: santa, ¿no?
0: padre. No, le iba a decir, padre, que por eso qué importante lo que usted me comentaba antes del programa y que lo acaba de decir, el curso, bueno, el curso, no solo unos días voy ya, esta formación durante el noviazgo, porque, ¿verdad, padre? Es muy importante conocerse y saber a lo que voy al matrimonio.
1: Completamente. De hecho, tiene que haber una previa preparación que ya comienza en la propia casa. El testimonio de los propios padres es una catequesis. Y también la madre, el padre, que con su formación religiosa y su experiencia de la vida matrimonial, deberían ir instruyendo con principios naturales y de orden moral, ¿no?
0: Sí.
1: Pero eso comienza en la casa, y luego la parroquia colabora, en ese caso, la formación para novios, un acompañamiento durante todo el tiempo de la época de que están preparándose para la vida matrimonial, ¿no?
0: Sí. Padre, bueno, usted que tiene tanta experiencia en la parroquia de atender matrimonios y, bueno, no es que piense, es que es una realidad que ahora muchos matrimonios, aquí en España hay una frase que es horrible, que dice matrimonio exprés. Es decir, que casi no dura un año y ya me estoy divorciando, separando, yéndome con otro. Padre, cuando hay dificultades en un matrimonio, lo primero que se piensa es precisamente en esto, me separo porque he conocido a otra persona que me entiende, o anulo mi matrimonio, que ahora se dan muy rápido las nulidades matrimoniales, en fin, que me invento cada cosa pues para no ser fiel al matrimonio. Padre, usted con su experiencia, ¿a qué cree que es debido esta, porque es una ligereza de a la primera crisis ya me separo? O sea, es que porque el matrimonio tiene crisis, ¿no? A medida que van pasando los años, diferentes crisis, no es que se haya acabado el amor,

0: que esa, ese modo de comportarse, esa tendencia a promover el individualismo, también una falta de compromiso, y todo esto refleja una falta de formación moral en valores cristianos, una formación en los principios de ley natural, y todo eso refleja también una carencia de vida espiritual, una falta de vida, de conocimiento de Dios y de práctica de piedad. Pero estamos siendo constantemente bombardeados por un ambiente ideológico que promueve ese pensamiento sea express, ¿no? La cultura de lo inmediato, y no admitir compromisos. Entonces, todo, por supuesto, yo cuando me preguntan así, a ver, padre, ¿cómo? ¿Qué tengo que hacer para salvar el matrimonio? Pues lo primero que les digo
1: Sí.
0: es rezar,
1: Así
0: rezar.
1: es.
0: Usted tiene que orar y meditar y pedir a Dios en la oración que te dé claridad, luz. Primero, no tomes decisiones y pedirle a Dios que dé fuerza, las virtudes necesarias para esos momentos de crisis, la calma, la mansedumbre, la paciencia. Y llevándolo a la oración, pero no es lo único que yo aconsejo. También buscar, yo digo, un orientador, un buen sacerdote, si lo tienes a tu alcance, que de un modo imparcial pueda orientarte a ti y a tu cónyuge también, ¿no? Eso es importante. Más detrás de todo esto, yo veo que las crisis vienen porque hay una falta de Dios en la búsqueda de las personas. Y he visto, yo en estos años que llevo de sacerdote, he visto matrimonios que se han reconstruido y se han salvado porque ellos perseveraron en la vida sacramental, en la vida de oración.
1: Así es. Ha dicho el padre algo muy importante, buscar un orientador o sacerdote bueno que sea imparcial, porque claro, las mujeres quizás, ay padre, y cántele las 40, y el esposo, cántesela a mi esposa las 40. Las 40, creo que se entiende. Padre,
0: Sí,
1: qué bien lo
0: sí,
1: que usted ha
0: sí.
1: dicho, imparcial, o sea, que no esté ni de una parte ni de otra. Yo estoy aquí escuchando para arreglar, no para cantar las 40. Padre, me salgo un poquito de, bueno, lo que teníamos previsto, pero porque creo que debe tener experiencia de que a lo mejor le han comentado qué daño está haciendo la pornografía. Este de estar viendo estas famosas telenovelas que se da un desenfreno de todo, donde lo primero que rige es la infidelidad, es terrible y cuántas personas lo hacen, pero esto de la pornografía, padre, del pecado tan terrible, ¿no? De rompe muchos matrimonios, ¿verdad, padre?
0: Mire, precisamente en el Catecismo de la Iglesia Católica, yo lo tengo ese tema aquí ahora en la mente, porque en el año yo doy como 4 o 5 encuentros de formación, acuden en total como unos 200 novios que van a casar. Es el 1606 del Catecismo, cuando él habla de la infidelidad y toca precisamente el aspecto materia, el tema de la pornografía. Está actualmente siendo una de las causas
1: Sí.
0: de infidelidades matrimoniales, de adulterio espiritual y de rompimiento de matrimonios.
1: Así es.
0: Un vicio que nace de pasiones mal alimentadas y mal encauzadas. Lo que hablábamos antes, ese ambiente de la cultura también hedonista, en el que estamos, un bombardeo que está estimulando constantemente y llevando a niños, ¿eh? No solamente estoy pensando ahora, porque claro, ese hombre que ya está casado, eso no surgió de improviso.
1: Así es.
0: Es el cuidado que tenemos que tener con nuestros niños, con nuestros jóvenes, adolescentes, que la experiencia también, yo veo que esas personas que están casadas, es que eso viene de atrás, de mucho atrás, y que son vicios que no superaron, que pensaban que a lo mejor casándose
1: Sí.
0: podían superarlos, pero que no es así, es un engaño. Si tú no te vences ahora, si no te vences en las cosas ahora, después no te vencerás

0: León ya ha probado carne y él seguirá matando, el lobo seguirá sintiendo el sabor a sangre, pues así la pasión desordenada.
1: Así es. Y además, padre, que creo quizás en otro programa se podría tratar con la delicadeza que amerita este tema, pero que incluso, bueno, incluso no, es así, que en los matrimonios católicos hay una ignorancia de que hay también una castidad matrimonial que, como usted muy bien dice o ha hecho referencia así un poquito velada, voy al matrimonio porque pienso que puedo hacer de todo y también hay esa castidad matrimonial y claro, si estoy acostumbrado a la pornografía, pues claro, termino con el matrimonio y con todo, porque realmente es una pasión sin dominio bueno, que termina con todo.
0: La práctica de la castidad matrimonial es un elemento importante que desenvolvemos en esa formación que damos nosotros,
1: Muy bien.
0: porque muchas veces en la vida y por muchas causas, ellos van a tener que tener abstinencia y el uso que les permite la ley natural, la ley moral, siempre tiene que ser cumpliendo, digamos, pautas, normas que son de ley natural y de ley moral. Por eso no todo es permitido
1: Así
0: a
1: es.
0: los casados en esa materia.
1: Así es. Bueno, pues creo que va muy bien el programa, creo que está suscitando interés porque quizás muchos de los que nos están escuchando estén ahora mismo en esto, en este problema, y yo pienso que con la gracia de Dios, oyendo al Padre que nos está explicando muy bien, quizás nos ponga una llamita el Señor para volver a reiniciar el matrimonio como el Señor quiere. Pero bueno, primero, antes de seguir escuchando al Padre, vamos a hacer una pausa, como siempre, y ya volvemos.
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1: Bueno, padre, antes de seguir un poquito con la vida de Santa Rita, porque claro, el que su esposo luego se convirtiera y ella, eso le venía de algún sitio, ya sabemos todos que de Dios, pero nos gustaría saber. Pero antes, padre, usted como párroco, ¿tiene alguna experiencia, ¿no?, de haber orientado algún matrimonio que vino a usted en busca de consejo con respecto a esto? ¿Y cuál es, nos lo ha dicho, ¿no?, la oración, pero bueno, quizás había algunos consejos más?
0: Sí. Bueno, muchos, no es uno, sino que es
1: Muchos.
0: así como vienen muchos a querer casarse,
1: Sí.
0: también vienen muchos a querer separarse,
1: A querer
0: desgraciadamente.
1: descasarse.
0: Eso. Y bueno, son momentos difíciles de crisis y buscan una orientación. Menos mal, y menos mal que vienen a buscar consejo aquí al sacerdote, ¿no? La
1: Padre, y usted suele ser
0: experiencia.
1: imparcial.
0: Sí, porque en la mayoría de los casos no conozco ni a uno ni a otro. Entonces, al no conocer ni a uno ni a otro, eso ayuda. Pero
1: Claro.
0: todavía conociéndolos también es positivo porque, por
1: Sí.
0: ejemplo, matrimonios que yo ya conozco de varios años,
1: Sí.
0: he conocido sus caracteres, sus temperamentos y les ayudo a comprenderse, a conocerse a cada uno.
1: Eso,
0: O sea,
1: sí.
0: el conocerlos ayuda a eso. Pues precisamente lo primero, por supuesto, la oración. Y la ayuda espiritual que es importante. Segundo, el diálogo. Esto es un tema que lo toco desde el principio siempre. Hay una falta de comunicación, una falta de escuchar al otro. Lo mismo que nos acontece en la oración. La oración yo tengo que escuchar a Dios. Pues también entre dos personas que tienen caracteres, temperamentos distintos, modos de pensar, modos de concebir, quereres que distintos, pues también tienen que saberse escuchar y llegar a un diálogo, que ese diálogo no es un mero hablar, sino que lleve a una comprensión, uno colocarse en el lugar del otro. Y también Por encima de esto, ambos tienen que tener voluntad.

0: firme de querer reconstruir el matrimonio,
1: Sí.
0: de dar, yo aquí una frase que se emplea mucho aquí, pasar la página, una voluntad de no quedar en el pasado. Es estar recordando siempre lo que aconteció del pasado, una herida que no cierra
1: Ay,
0: y que en
1: sí.
0: el presente impide una reconciliación plena. Entonces, pero todo eso también tiene que existir un deseo de recuperarse, tiene que amor verdadero para eso, ¿no? Y el
1: Sí.
0: amor, cuando hay amor verdadero, entonces yo veo que están dispuestos a perdonar y están dispuestos a la paciencia y a confiar en Dios.
1: Sí.
0: Una cosa que yo repito mucho a ellos cuando a veces vienen, yo les digo, hola, si te es tan difícil cambiarte a ti, dime, ¿tú quieres cambiar a ella, a tu esposo, a tu esposa? Si ya a ti te es difícil, ¿cuánto más intentar que el otro cambie, ¿no? Es eso, volverse comprensivo a la luz de las propias limitaciones que cada uno tiene. Y yo sí le puedo decir que la experiencia también a uno va viendo, si yo hiciese una estadística, yo le digo que la mayoría de los casos es por cosas que podían verse conversado y atajado a tiempo, se dejó, hubo un descuido en atender, nos pasa como una herida pequeña, ¿no?
1: Sí.
0: Cuando ya quiero, acudo al médico cuando ya está la enfermedad, ya está incurable.
1: Sí, así es.
0: No acudimos en los primeros momentos que está habiendo esas dificultades.
1: Padre, y en
0: Y
1: el caso. Ah, sí, diga, padre.
0: sí. No, no, ese es el consejo, que acudan tan pronto comiencen a tener una serie de dificultades que aparecen a los ojos de dos pequeñas, es cuando tengo que buscar el consejo y la orientación, como digo, de un buen director espiritual o un sacerdote que me pueda orientar, o al quien espiritual, hay laicos santos también, ¿no?, que pueda realmente ayudar.
1: Padre, yo creo, bueno, también le estoy preguntando, también con su experiencia, que qué difícil debe de ser cuando uno de ellos está quizás conviviendo con otra, pues se llama concubina o concubino, que no es mi esposo, y entonces, bueno, viene la esposa o el esposo muy mal. Padre, debe ser muy difícil porque es que el otro ya ha hecho su vida, pero todavía hay una esperanza. Debe ser muy difícil aconsejar al que viene qué hacer, ¿verdad? Porque, Dios mío, si es que ya está, se lleva muy bien, parece que encontró el amor de su vida, pero la otra o el otro destrozado, ¿verdad, padre? Que esto se ha encontrado con casos así.
0: Sí, también esos casos en la actual situación de la sociedad que se va descristianizando son muy comunes, el concubinato con
1: Sí.
0: personas que no son sus esposos ya
1: Sí.
0: delante de los ojos de Dios. Incluso a la luz de ellos viene quien se me presenta y me dice, Padre, Dios me ha mandado a esa persona.
1: Ay,
0: Yo le
1: sí.
0: digo, bueno, no, no puede ser que Dios te mande a que estés en un pecado habitual. Eso no, Dios no lo
1: Exactamente,
0: quiere. Eso es
1: exactamente.
0: un engaño, una tentación, y porque Dios siempre inspira lo bueno, la rectitud natural y moral. No
1: Así
0: te
1: es.
0: podría inspirar estar en una situación de pecado. Eso es un engaño y una tentación del demonio.
1: Y también,
0: Entonces,
1: padre,
0: bueno,
1: sí, padre.
0: es un trabajo, digamos, como de, aquí hay un trabajo también de formar la conciencia,
1: Sí.
0: que yo veo mucha falta de formación en la conciencia de los casáis, de los casados.
1: Así es. Y padre, también no pocas personas que orientan a otros dicen, porque yo lo he oído. Que me lo han contado, ¿no? Algunos, bueno, matrimonios que ya están bien, pero que cuando estaban mal decía, claro, es que fui a pedir consejo, que claro, yo con mi esposo me llevaba muy mal, me maltrataba y conocí a una persona y el consejo que me dio fue, o sea, pues conocí a esta persona que es en realidad ahora mi concubino o concubina y el consejo era, bueno, tú también tienes derecho a ser feliz, lo cual, padre, verdad, es otra trampa, porque claro, la moral lo basamos en la felicidad.
0: Esos son axiomas falsos
1: Sí.
0: porque no, la felicidad siempre es de orden moral.
1: Así es.

0: O sea, tiene que realizarse cumpliendo las leyes naturales que Dios estableció y las leyes morales. A veces se identifica la felicidad con un bien placentero o con el placer inmediato, una satisfacción. Y eso no sigue el orden moral en ese caso.
1: Sí.
0: Entonces Dios no puede nunca inspirar ese tipo de cosas. Y esos consejos, por eso cuando yo hablé varias veces en el programa ahora de que hay que buscar un buen consejero, es
1: Sí.
0: que desgraciadamente
1: No lo hay.
0: yo me paso a veces remendando lo que el otro dijo y no dijo,
1: Sí.
0: porque a esas situaciones algunos las quieren presentar hasta como un mal menor, y ahí
1: Sí.
0: no se da el principio de mal menor siquiera.
1: Claro.
0: Como cosa importante, en la oración ayuda indiscutiblemente. Dios, a los que le buscan, lo encuentran. Un sacerdote doctrina teológicamente bien formado, que sea ejemplo hasta con su propia vida. Y luego, pues, en la oración, en la búsqueda de esa formar la conciencia, ver a qué tú estás dispuesto, porque también una pregunta que le hago siempre es: ¿tú quieres reconstruir tu matrimonio? ¿Tú quieres salvar tu matrimonio? Y yo veo que hay casos que sí, y veo que hay casos que tienen una voluntad petrificada ya a causa de que no, ya no puedo, no puedo, se cierran completamente, y ahí es un milagro de la gracia.
1: Así es, sí. Bueno, padre, pues antes de volver con nuestra santa, Santa Rita de Casia, que es muy popular, bueno, vamos a hacer la segunda pausa para dar los correos electrónicos y ya volvemos también.
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1: Bueno, ciertamente Santa Rita, que no es la única santa que pasó esto, hay otra santa que comentaba con el padre, Santa Elisabetta Canori, que era amiga de una beata, la beata Ana María Taigi de Italia, bueno, que también tenía unos esposos. Padre, ¿de dónde sacaba Santa Rita la fortaleza? Porque claro, el esposo le fue infiel y ella podría decir, pero mi dignidad, ¿dónde se queda? Es decir, esto, padre, no puede venir de algo natural, esto tiene que venir de otro sitio, padre, esta fortaleza.
0: Bueno, esta santa comprendió algo en la oración muy importante, ¿no? Por supuesto que todo esto vino de su unión íntima con el Señor,
1: Sí.
0: pero a través de la oración y la meditación, él la comprendió. Ella veía que la cruz de nuestro Señor es el modelo de toda entrega, es el modelo de todo amor y también es el modelo de todo perdón. Entonces, si Cristo se entrega a nosotros hasta el sacrificio de la cruz, si Cristo me ama hasta el sacrificio de la cruz, y si Cristo es capaz de perdonarnos hasta el sacrificio de la cruz, pues ella vio que ya lo tenía que practicar en su propia vida. Cuando estaba preparando este programa, una de las cosas que estaba viendo, ella a través de la oración meditaba en la pasión. Ella quería asemejarse a Cristo, y una de las razones por las cuales la herida en su frente, eso fue en un oratorio, estaba haciendo oración, meditando la pasión de Cristo precisamente, y ella se ofrece al Señor a sufrir los sufrimientos de aquella coronación de espinas, y el Señor como que comparte con ella simbólicamente colocándole aquella espina de su corona en la cabeza de Santa Rita de Casia. Ella comprendió el valor de la cruz nos purifica, la cruz nos redime, y ella entendía que el sufrimiento podía ser ofrecido a Dios como un camino también de santificación para ella y de conversión para su esposo.
1: Así es.
0: Más eso no se comprende sin la vida de oración, sin la una unión profunda con Cristo.
1: Sí. O sea, padre, que para amar al cónyuge que me está haciendo la vida imposible, ese amor aquí en la tierra no lo hay, ¿no? Debe de venir de lo alto, ¿verdad que sí, padre?
0: Algunos casados fican impresionados cuando yo les digo.

0: Digo, en las entrevistas matrimoniales, yo le digo, 100% aquí, felicidad natural aquí no hay en este mundo. Eso es
1: Así
0: ya,
1: es.
0: es decir, y una cosa que yo recuerdo haber leído en la encíclica Deus Caritas Est del Papa Benedicto XVI, cuando él habla de los niveles del amor, él habla del amor eros, del amor filia y del amor ágape. Yo le digo a los casados, cuando se termina el amor eros, cuando se termina el amor filia, el amor puramente natural, tengo que perseverar, tengo que seguir, sí, el amor ágape, o sea, el amor sobrenatural, el amor a Cristo, el que nos da perseverancia. Ya no es por la simpatía o por la inclinación de la concupiscencia o sexual, sino que es el amor de Cristo el que me dice, yo tengo que perseverar, tengo que ser fiel. Cristo lo fue, yo también.
1: Muy bien, qué bonito. El amor de Dios sana todo. Es el único que, el amor de Dios en nosotros, es el único amor que sana nuestras heridas y que es capaz de que yo perdone al otro, porque sin amor de Dios no soy capaz de perdonar, ¿verdad, Padre?
0: El amor de Cristo es la medida de todo amor humano.
1: Sí,
0: Y
1: así.
0: tenemos que estar a ese nivel.
1: Sí.
0: Y el Señor nos llama a eso. Él nos ofrece todos los sacramentos. Lo que repetía San Juan de la Cruz, ahora podemos amar con el mismo amor de Dios.
1: Qué bien. Bueno, padre, le iba a preguntar, saliéndonos un poquito de Santa Rita, pero no, no nos salimos, sino que estamos en lo mismo. ¿Qué efectos produce en el ambiente familiar? Porque, claro, yo me llevo mal con mi esposo, pero es que eso no se queda ahí, eso como que se irradia. Entonces, padre, con su experiencia, ¿qué efecto produce en el ambiente familiar y en los hijos también? No solamente en el ambiente, sino en los hijos como personas individuales que está produciendo algo, que ellos vean violencia, que el esposo pega a la esposa, que la esposa no se queda atrás y le da un puñetazo, por ejemplo. Es que esto es una realidad, padre.
0: Pues eso deja heridas profundas en el corazón
1: Sí.
0: de los hijos y una tendencia a repetir y a replicar lo mismo que han vivido cuando ellos han estado en un ambiente así, miedo, inseguridad, resentimiento, de una desfiguración del concepto ya sea del papá o de la mamá, y incluso yo conozco casos de chicos que han vivido niños en esa situación y que me dicen, no, yo no quiero casarme.
1: Ay, sí.
0: Cuando yo le pregunto, ¿por qué? Y me dicen, bueno, es que me viví esto y yo no quiero vivir eso, ¿no? Entonces, claro, el hogar que debería ser un espacio de amor, pues se convierte en un lugar de tensiones. El hogar que debería ser un lugar de comunión de vida, es un lugar de confrontos familiares. El hogar que decide ser un lugar de protección, es donde viven los niños de modo vulnerables, heridos constantemente por ese trato que acontece dentro de ese ambiente de familia. Por eso es importante que los matrimonios busquen ayuda, busquen reconciliación y quiera Dios que quieran orar juntos, porque no basta con que uno de los dos rece. El daño que se puede causar a los hijos también va a depender de ambos. Va a depender de ambos porque el comportamiento de cada uno repercute en los hijos. Los niños todo lo graban, lo recuerdan. La infancia, la adolescencia es cuando más las cosas quedan en nuestra memoria y eso repercute para toda la vida.
1: Sí, padre, le quería preguntar, cuando no hay este maltrato que ven los hijos, pero hay otros casos que es un amor frío, por la casa no aparece nadie porque los dos cónyuges se van a trabajar. Y entonces los niños o quedan con una empleada o los llevan, yo qué sé, a la guardería desde muy pequeñitos. Padre, la función maternal de la madre, a lo mejor alguna va a decir, ay, la hermana está anticuada, eso ya de que la esposa se quede en casa, pues no, porque ahora si la esposa es arquitecta, esto también se dice, se tiene que realizar en la vida como arquitecta.

0: padre, ¿qué nos podría decir de esto? Porque creo que no tenemos claro la vocación principal de la mujer, si Dios la llama por el matrimonio.
1: Ahí tenemos que ir a los principios de ley
0: Sí.
1: natural. Dios tiene un designio sobre el hombre y sobre la mujer, ¿no? Y la mujer tiene una vocación natural. Tanto el hombre como la mujer, ambos son co-creadores con Dios. Y la mujer tiene la misión, junto con el hombre, una comunión de vida, formar ese nido, y tiene una función, una vocación materna que Dios le ha dado a ella. Y eso está inscrito en su propia naturaleza. Y a veces cuando a mí me dicen, cuando yo hago
0: Sí.
1: entrevistas matrimoniales, a veces viene una señora y me dice, yo le pregunto, ¿en qué trabaja? A mí me dice, no, yo no trabajo, estoy en casa. Le digo, pues usted trabaja,
0: Y
1: usted
0: más.
1: tiene, usted tiene sus hijos, tiene su esposo que prepara esto, hace, usted trabaja, claro que está trabajando. Entonces, es que el concepto, eso viene por una influencia de que era de querer igualar
0: Sí.
1: en no somos todos iguales, somos iguales en la dignidad a los delante de los ojos de Dios, pero Dios ha dado unas características al hombre inconfundibles y ha dado unas características a la mujer inconfundible y a cada uno una misión y se complementan.
0: Así es.
1: Y los casos en que, porque también los tengo, casos en que la esposa necesariamente se ve forzada por circunstancias ajenas. El esposo está enfermo, ha tenido que ir a trabajar, ha tenido que salir de la casa para más esos casos que no es, digamos, el plano que Dios pensó. Esto es consecuencia todo de la situación actual en que vivimos y que deberían buscar orientación también esas personas para también cumplir con sus obligaciones de ley natural. Buscan el pan de cada día por fuerza mayor, circunstancias ajenas a ellas, y para que cumplan también con sus obligaciones para con sus hijos. Sobre todo la formación es una cosa que no se puede descuidar confiándola absolutamente al cuidado de otras personas que no es el propio padre y la propia madre.
0: Padre, y bueno, ya nos quedan todavía unos minutos, pero si Santa Rita viviera ahora con esa vida, bueno, llena de Dios, ya usted nos lo ha dicho a lo largo del programa, pero como para abundar en ello, ¿qué consejos piensa, Padre, que daría pues esta santa, estos matrimonios que están en crisis? Porque también en crisis no significa como es que lo leí en algún sitio, crisis no significa que todo va a pique, ¿no? Significa cambio, que en el matrimonio hay diferentes crisis, etapas, los 3 primeros años, que la esposa piensa que todavía está con la mamá, que la mamá se mete en el hogar. Luego hay la crisis de los 10 años de matrimonio, de bueno, entonces son cambios. Pensamos siempre en la palabra crisis como derrumbe, y no es así. Padre, ¿qué consejos daría Santa Rita a los matrimonios en crisis, en el sentido ya de casi rompimiento, por estas circunstancias iguales que ella vivió?
1: Pues yo creo que Santa Rita aconsejaría oración juntos, que hiciesen oración. La oración es lo que ella practicó, lo que ella vio, y de ahí de la oración surge la confianza en Dios también, ¿no?
0: Sí.
1: Porque Él es el único que puede transformar los corazones de aquellos que le buscan. Segundo, yo creo que también Santa Rita nos hablaría del perdón. Y nos propondría el ejemplo de Cristo mismo, ¿no? Que perdonó a aquellos, es el perdón impresionante del Señor, pues capacidad de perdonar incluso cuando parece imposible. Es tercero lo que he dicho de buscar ayuda, buscar apoyo espiritual, pastoral, no enfrentar solo las dificultades. Si somos malos consejeros a veces de otros, decía San Bernardo, si me es difícil aconsejar a otros, cuánto más a mí solo, decía San Bernardo. Lo que me es fácil aconsejar a otros, cuando me toca resolvérmelo a mí mismo, me es difícil. Otro punto que es la virtud que debe reinar constantemente, lo hemos hablado, la paciencia. Santa Rita
0: Sí.
1: creo que nos convidaría a practicar la paciencia.

0: somos tan dados a impacientarnos, hasta con nosotros mismos nos impacientamos. Y la paciencia también es signo de esperanza, porque espero, porque confío, sé que aguardo. La paciencia es un esperar que las cosas, que Dios cambie, que Dios mude lo que parece que no puede. Y la paciencia implica sacrificio, porque sin espíritu de sacrificio, ninguno está dispuesto a callar y a guardar silencio, ¿no? Y mantenerse perseverante. La perseverancia es otra virtud. Cuando la paciencia se gasta, nos cansamos, estamos desanimados y a veces incluso hay personas que piensan que cambiando va a ser la solución.
1: Sí.
0: Cambiando No, no, hay que saber esperar y mantenerse en la fe y confiar en el poder de la cruz y de ese sufrimiento. Yo veo que cuando las almas son iluminadas y comprenden el valor de la cruz, esas dificultades no solamente impiden la felicidad de la vida matrimonial, mas incluso luego se transforman en causa de haber comprendido realmente el plano de Dios en la economía actual después del pecado original, ¿eh?
1: Así es. Padre, le iba a preguntar, cuando esto que usted acaba de decir, que ahora es mucho, es una pandemia de novios que se van a vivir juntos y si nos va bien nos casamos. Pero es que, claro, hay una ignorancia del efecto del sacramento del matrimonio, porque pareciera que me caso y todo me va mal. Pero es al contrario, padre, ¿nos podría explicar un poquito los efectos que hace la gracia de este sacramento? Porque parece que ahora se le tiene un miedo, que es al compromiso en realidad, que no me caso para toda la vida, no, no, no, que, pero es que la gracia sacramental del matrimonio da algo especial, padre, díganos usted.
0: Es que ya por ley natural deberíamos conservar las dos propiedades fundamentales del matrimonio, que es la fidelidad y la indisolubilidad. El matrimonio es con una única persona, de amor exclusivo, y es un amor para toda la vida. No, no, el por ley natural Dios concibió en esa, si no tuviésemos habido pecado, esa primera concepción del designio de Dios era para toda la vida y con una única persona. Claro, viene el pecado, se deforma la ley de Dios, la ley natural, y cada uno intenta hacerse su propia ley, se transforma en Dios, una manipulación de la propia vida. Eso constantemente. El sacramento, pues Cristo restaura y Cristo me da la posibilidad, ahora que yo perdí por el pecado, recupera para mí la gracia que me hace capaz de ser fiel, que me hace capaz de estar toda la vida con esta persona y de cumplir con todos los deberes y obligaciones propios de la vida matrimonial que se podía haber practicado por el natural si guardásemos la inocencia natural. Pero como ya no lo tenemos, sin la gracia es imposible y Cristo recupera y nos da algo más, no solamente ya la fuerza natural, sino que nos da una gracia que es de orden sobrenatural, su misma vida.
1: Bueno, padre, pues le agradecemos. No sé si nos quiere dar, bueno, algún consejo. Ya a lo largo del programa nos lo ha dado, pero siempre el sacerdote tiene una gracia especialísima de Dios para orientar a las almas, insustituible. Entonces, padre, denos algún consejo antes de terminar el programa para todos, porque creo que el programa ha sido muy interesante, porque cuántos de los que nos están escuchando quizá esté en estos momentos pasando dificultades y a lo mejor al escuchar el programa, bueno, pues se animan a buscar un buen consejero espiritual, claro. Entonces, padre, ¿nos quiere decir algo más que nos alentemos?
0: Bueno, pues yo concluyo con, yo creo que Santa Rita nos enseña que aunque el matrimonio pueda estar marcado por sufrimientos y pruebas y dificultades, que no hay que desesperar, ¿no? La fidelidad, la oración, el perdón abren camino para recuperar, abren camino para la paz, para la santidad, y que la vida de Santa Rita pues es un testimonio de cómo el amor de Dios prevalece. y puede transformar.

0: las situaciones más difíciles, las situaciones más imposibles. Es un ejemplo, por eso la invocamos como patrona de las causas imposibles, ¿eh?
1: Sí. Bueno, padre, pues muchísimas gracias. Ya con el padre vamos a hacer en el próximo mes otro programa que creo que va a estar muy bien. Y bueno, padre, le agradecemos la claridad con la que nos ha hablado y bueno, pues esperamos verle, padre, en el próximo programa.
0: Muy bien, que la Virgen les bendiga.
1: Ah, padre, y antes, mire, qué despiste el mío. Antes, nos queda todavía un poquito de programa. Antes de despedirnos, quisiera que rezáramos las tres Ave Marías y también que nos diera
0: Muy
1: su
0: bien.
1: bendición. Y si nos da tiempo, voy a leer unos correos. Si no, pues nada, será el próximo día. María, Madre mía, por el poder que te concedió el Padre, líbranos de caer en pecado. Dios te salve María, llena eres de gracia, el Señor es contigo. Bendita tú eres entre todas las mujeres y bendito es el fruto de tu vientre, Jesús.
0: Santa María, Madre de Dios, ruega por nosotros pecadores, ahora y en la hora de nuestra muerte. Amén.
1: Dios te María, Madre mía, por la sabiduría que te concedió el Hijo, líbranos de caer en pecado. Dios te salve María, llena eres de gracia, el Señor es contigo. Bendita tú eres entre todas las mujeres y bendito es el fruto de tu vientre, Jesús.
0: Santa María, Madre de Dios, ruega por nosotros pecadores, ahora y en la hora de nuestra muerte. Amén.
1: María, Madre mía, por el amor que te concedió el Espíritu Santo, líbranos de caer en pecado. Dios te salve María, llena eres de gracia, el Señor es contigo, bendita tú eres entre todas las mujeres y bendito es el fruto de tu vientre, Jesús.
0: Santa María, Madre de Dios, ruega por nosotros pecadores, ahora y en la hora de nuestra muerte. Amén.
1: Bueno, y ahora sí, Padre, si nos da su bendición.
0: Sí, la bendición de Dios Todopoderoso, Padre, Hijo y Espíritu Santo, descienda sobre todos nuestros oyentes. Amén.
1: Amén, Padre. Muchísimas gracias, Padre, por el programa.
0: Hasta luego.
1: Adiós, Padre. Bueno, voy a ver si me da tiempo a leer los correos que llegaron. Nos escribió desde Lima, Perú, José Luis. Pero estaba preguntando una cosa sobre la fe, ya le he contestado y creo, bueno, si le queda alguna duda, José Luis puede volver a escribir y él ya envió también las respuestas del programa. José Manuel de Zaragoza también escribió respondiendo. María de Fort Worth, en Texas, dice que disfrutó mucho el programa del padre Crosby. Por su simpatía y que nos explica las cosas como son, al pan pan y al vino vino. Muy bien, María. También nos contestó las preguntas. Nos escribió Guadalupe desde Texas, en Estados Unidos, pidiéndonos la novena poderosa. Fernando José de Lima también nos escribió respondiendo y Miguel desde Fresno, en California. Miguel nos está haciendo una pregunta que vamos a hacer un programa. Dice que si es correcto que entreguen la comunión en la mano. Ya he escrito a Miguel y precisamente vamos a hacer un programa sobre el sacramento de la Eucaristía, cómo recibir bien la comunión. No se lo pierdan, ¿eh? Porque es muy importante. También nos escribió Miriam dando las respuestas y creo que Miriam es de Colombia, me parece. Y también Eileen desde Rhode Island nos escribió dando la respuesta y acertaron muy bien. Realmente siempre aciertan. No sé si lo buscan de una manera. Bueno, les sigo invitando a la peregrinación a Fátima. Acuérdense. Del 17 al 22 de junio, siempre los santuarios de la Virgen dan gracias especiales. Así que hemos puesto el costo, lo mínimo, para que puedan venir los que deseen. Y también, bueno, acuérdense.

0: Acuérdense de la novena poderosa a San José y el enlace de la revista El Josefino. Bueno, pues acuérdense todo lo que nos ha dicho el Padre Miguel Ángel con la experiencia que tiene. Es Santa Rita patrona de los imposibles, es decir, lo que a mí humanamente me parece imposible, para Dios nada hay imposible. Es una tentación del demonio decir mi esposo o mi esposa ya no tiene solución. Bueno, Santa Rita nos está demostrando que sí, porque lo que a nosotros nos parece sin solución, tiene solución a los ojos de Dios. Bueno, pues qué alegría, qué bonito el programa del Padre Miguel Ángel con la experiencia que tiene, qué bien lo ha explicado y qué vida esta de Santa Rita. Madre mía, si es que, claro, todo desde Dios tiene solución. El amor de Dios es el único que me cura, los demás no. El de Dios sí. Bueno, pues nada más, me despido, que la Sagrada Familia los lleve siempre en su corazón a todos.
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1: La misa es una oración comunitaria. Nos preparamos para profundizar mejor este momento tan importante para nosotros, donde se actualiza la pasión y la resurrección de nuestro Señor, donde de alguna manera el Señor vuelve a dar la vida por cada uno de nosotros cuando éramos nosotros los que teníamos que estar en esa cruz. Y esta realidad nos enfrenta a nuestra capacidad de amar. Estamos amando, como dice San Pablo en la carta a los Corintios capítulo 13, el amor es servicial, no tiene envidia. Hermanas y hermanos, la Eucaristía es un tesoro. En una oración de la misa de estos días decía: Dios omnipotente, saciados con este alimento y bebidas celestiales, concédenos ser transformados en aquel a quien hemos recibido en este sacramento por Jesucristo nuestro Señor. Yo me quedé impactado porque esta frase resume nuestro ideal: transformarnos en aquel a quien hemos recibido. Si nos vemos en un espejo, poco a poco tenemos que ir a través de nuestra vida viendo el rostro de Jesús. O sea, al final de nuestra vida tenemos que ver el rostro de Jesús en ese espejo. Quiere decir que tengo que tener los sentimientos de Cristo, la mirada de Cristo, seguir sus huellas para irme transformando poco a poco en Cristo. La misa es un tesoro, es una oración comunitaria. Los invito a estudiar qué es la misa para que entendamos lo importante que es. No cambien de estación.
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0: ahora con ustedes, Luz Yvonne Grimm.
1: Eso, mi gente hermosa, siempre alegres. Gracias, gracias de corazón por estar en este espacio donde te invitamos a ser generador de esperanza, portador de alegría y heraldo del amor, y con el cariño de siempre y sobre todo con muchísima gratitud, saludo a todas nuestras estaciones afiliadas y a nuestros productores. Y bueno, ¿a quién se te ocurre que le podamos ofrecer este programa de hoy? Este programa que hacemos con tantísimo amor, que Dios lo recibe con beneplácito y se convierte en oración. Y bueno, se me ocurre que le podamos ofrecer este espacio de oración a todos esos corazones que necesitan vivir en paz, a todos esos países que necesitan la paz de Cristo, a todos esos corazones que, como decimos en México, aún no les ha caído el 20 de que la paz conviene, de que todos somos hijos de Dios, todos los bautizados somos hijos de Dios, todos somos criaturas de Él mismo, y que de verdad viviríamos aún más felices si nuestro corazón, aparte de mirar al corazón de Cristo, nos miráramos unos a otros. Y forzosamente eso trae como fruto la paz humana, pero también la paz sobrenatural, esa paz que es fruto del Espíritu Santo. Y bueno, sabemos que lo más importante es que tú y yo nos pongamos en oración así.
2: En el nombre del Padre, del Hijo y del Espíritu Santo. Amén. Padre bueno, te amo por sobre todas las cosas y te reconozco como mi único Dios y Señor. Te doy gracias por el día de hoy, por el don de la vida, por todo lo que me das y todo lo que me quitas. Si en tu infinita sabiduría permites que hoy experimente tristeza, entonces, mi Señor, también en la tristeza te alabo, porque mi

0: mis lágrimas son las plegarias de mi alma que llora en silencio. Mi Señor, en el nombre de tu amadísimo Cristo Jesús y por intercesión de su Santísima Madre, te suplico me perdones por las veces que no he sabido corresponder ni a tu amor ni a tu gracia santificante. Humildemente te imploro que quites de mí todo aquello que no te he sabido entregar y estar abierta a recibir todo aquello que no te he sabido pedir. Aparta de mí lo que me aparte de ti y nunca permitas que ningún amor humano, ningún bien material ni ninguna circunstancia de mi vida me separe de tu corazón ni de la verdad, porque deseo ser solo tuya, mi Señor, vivir en ti y morir para ti. Amén, amén, amén.
1: Amén, así sea. Mi gente hermosa, antes de que entremos con nuestra súper invitada del día de hoy, te quiero compartir esta invitación al primer congreso internacional, se llama AGOP 2026, que celebran los 10 años de este apostolado. ¿Qué es AGOP? Es Apostolado de Grupos de Oración Virtual, y es un apostolado católico, obviamente, fundado el 24 de enero del 2016, que evangeliza a través de las redes sociales como WhatsApp, Facebook, Instagram, TikTok, y bueno, es llevar la palabra de Dios en este mundo digital. Y obviamente, como les digo, el fin del congreso es celebrar 10 años del apostolado con todas las personas que son y han sido parte de AGOP, administradores, monitores, integrantes, tú, que a lo mejor te llegan todas estas oraciones por WhatsApp. Y bueno, esta iniciativa o este congreso se va a llevar a cabo el 6, 7 y 8 de marzo en la Ciudad de México. Es un congreso que no te quieres perder, de verdad, no te quieres perder. Es en la alcaldía de Tlalpan, si no me equivoco, pero bueno, si quieres más información, te paso el WhatsApp de Estados Unidos, 1-760-562-1267, y en México es el WhatsApp +52-644-209-6608. Es un congreso donde van a estar grandes predicadores como Marta Reyes, que ella es amiga de EWTN, y bueno, otros tantos. Así es que pasa la voz, si no alcanzaste a escuchar los teléfonos y más información, ya sabes, búscame a mí en mis redes sociales, @luzivonream, y bueno, con muchísimo gusto te paso esta información que te acabo de decir. Y bueno, hoy tenemos a una persona que no me la van a creer, pero la tercera es la vencida por cosas personales. Bueno, teníamos que agendar y reagendar, pero ella siempre con esa alegría que la distingue, hoy... Queridos amigos de Siempre Alegres, hoy no traemos solo una historia, hoy me atrevo a decir que traemos un soplo del cielo. Hoy te traemos un testimonio de cómo la Virgen María sigue caminando entre nosotros, tocando corazones, restaurando familias y devolviendo esperanza donde parecía que ya no quedaba nada. Y bueno, nuestra invitada de hoy es una mujer por demás valiente, alegre, literal. Ella se llama Clara y se apellida Alegría. Ella es abogada. Ella es una abogada que le podría decir que sí al conflicto, y la Virgen le dijo que no, aquí vamos a buscar soluciones, reconciliación. Ella ha elegido vivir de la reconciliación. Como te digo, pudo haber vivido del conflicto y dijo, no, vamos a vivir de la reconciliación. Una mujer que en medio de los tribunales y las crisis matrimoniales escuchó una voz en el corazón que la llevó por un camino inesperado. Y bueno, desde Sevilla, España, hoy nos acompaña Clara López de Lemus. Ella es esposa, mujer de fe, abogada matrimonialista, y como ella misma se dice con mucha humildad, es la secretaria de la Virgen. Este, mi gente hermosa, es un... Ella tuvo un encuentro providencial en un anticuario de Roma, donde cambió su vida, una imagen de la Virgen con el niño en brazos, tierna, cercana, maternal, la miró, se miraron y fue un flechazo del alma. Pero no solo para ella, esto se convirtió en una misión, porque desde entonces la Virgen de la Alegría ha entrado en miles de hogares, llevando consuelo.

0: cielo, paz y nuevas oportunidades para amar. Y nos tiene que quedar claro, claro a Clara. Clara no vende imágenes, escucha historias, no despacha pedidos, acompaña dolores, no busca hacer caja en la tierra, quiere hacerla en el cielo. Entonces hoy vamos a abrir el corazón para escuchar cómo María sigue obrando milagros cotidianos. Así es que, Clara, hermana mía, gracias por decirle sí a la Virgen y gracias por estar con nosotros. Bienvenida a EWTN Radio Católica Mundial.
1: Pero qué maravilla de programa, qué honor el poder estar contigo, con vosotros, y gracias por esta invitación. Estoy súper contenta de poder compartir con ustedes mi historia sobre la Virgen de la Alegría.
0: Qué alegría, Clara, de verdad. Y como la escuchan o sea, yo les digo que es una sonrisa con patitas, la alegría con patitas. Y lo que dije en la introducción, es verdad, la Virgen llegó y Clara me hizo de verdad esa obra de misericordia de mandármela, me la mandó hasta Estados Unidos como un regalo de su corazón. Yo no pagué, vaya, más que el gracias. Y ella está aquí, en un lugar muy especial, y seguramente es la que más sonrisas tiene en este momento de escuchar a su secretaria con luz y voz.
1: ¡Qué graciosa eres! ¡Me encanta! ¡Me encanta que la tengáis allí cerquita, porque os va a cuidar y os va a mimar a todos! Bueno, queridísima amiga, quiero contarte un poquito cómo fue todo esto. Mi historia personal con esta Virgen de la Alegría. En un viaje a Roma, a la ciudad de Roma, concretamente en el Trastevere, paseando con mis amigas, encontré una tiendecita, un pequeño anticuario, en el que se asomaba en su escaparate la escultura de una imagen de una Virgen, en el que coge con su mano derecha, con su brazo, al niño Jesús, y en su mano izquierda tiene un libro. Fue verla y sentí un flechazo en toda regla. Hablé con el chico y le dije que me llevaba esta Virgen para mi despacho a Sevilla y que la quería solo para mí. Es importante esta frase. Porque al final la Virgen tenía otros planes. Y muy ilusionada, recogí la imagen de la Virgen y me la llevé a mi tierra. La puse en el despacho, donde normalmente estoy allí más tiempo que en mi casa. Y bueno, y viene mucha gente a verme y a consultarme su situación emocional, y a veces pues me piden que les dé el mejor consejo, que no siempre el mejor consejo es tramitar una separación o un divorcio. No siempre es el mejor consejo. De hecho, yo puse a la Virgen en mi punto de mira, allí en el despacho, para encomendarme a ella cada día y poder mirarle o incluso guiñarle un ojo para que en mi corazón me soplase cómo poder guiar a los matrimonios para que se perdonen o incluso para que hablen, dialoguen antes de terminar todo en una ruptura matrimonial. Un día pensé, pero vamos a ver, de la misma manera que me tomo un cafelito con mis amigas, me voy a tomar un cafelito con la Virgen. Entonces coloqué la Virgen de la Alegría en la mesa de mi despacho y me puse un cafelito al lado. Entonces empecé a observarla, la contemplaba, le hablaba de mis proyectos, le hablaba de mis cosas personales. Y cuál fue mi sorpresa, porque te cuento, la Virgen habla muy bajito al corazón, ¿vale? Bueno, pues me inspiró en el corazón el por qué no me planteaba el que ella llegase a más

0: la Virgen me puso en el corazón y yo pensé, pero bueno, madre mía, ¿esto cómo puede ser? Si yo soy abogada, ¿cómo es posible? Yo no tengo ni idea de hacer todo esto. O sea, yo no soy una empresaria, no soy una artista, pero fue una inspiración tan fuerte la que sentí en el corazón que le dije a la Virgen que sí, que me ayudase, porque la realidad era que no sabía cómo hacerlo, pero que si ella de verdad esto me la ha puesto en el corazón, pues que yo adelante. Muchas veces pensamos que la Virgen escoge a personas capacitadas para hacer algo, pero yo me da cuenta que el Señor y la Virgen en verdad escoge a personas que las capacita para poder llevar ese plan que tiene a cabo en su corazón. Entonces, aunque sinceramente ese plan que yo noté en mi corazón me daba mucha ilusión y yo sabía que yendo de su mano la cosa iba a ir bien, pues evidentemente yo tenía que poner los medios humanos también para poder seguir adelante. Entonces, mi sí era claro, contundente, rotundo, pero la Virgen fue a más y me dijo, Clara, no quiero que la difusión de esta imagen sea la venta, sea por en tiendas, no quiero que sea en tienda o en locales, ni siquiera quiero que difundas mi devoción con una página web con el carrito de la compra, ¿vale? Eso no. Ella quería que fuera uno a uno. O sea, que por medio de mi teléfono, mi número de teléfono, o por WhatsApp, atendiera a cada persona y pudiera escuchar la historia personal de cada uno y mandar la información sobre la Virgen de esa forma. ¿Eso qué significaba? Eso significaba que mi tiempo ya no es mío. Al mismo tiempo que evidentemente cuando alguien va a encargarme una Virgen y me cuenta para qué la necesita, evidentemente tendría que rezar por esa persona que no conozco, pero que a lo mejor está preocupada y que necesita una escultura de la Virgen para poder rezarle o incluso para un regalo para alguien que lo necesita. De manera que cada intención, pues, se hace en el fondo un poco mía. ¿Qué pasa? Que realmente esa forma de vender es una manera de también de hacer un apostolado. Es decir,
1: Claro.
0: ella no quiere ventas de forma inmediata. Ella lo que quiere es que yo atienda a cada persona como se merece. Y que si puedo ayudarle en algo más, que me entregue de una manera total y absoluta. ¿Vale? Hombre, sí que es verdad que es una forma de vender un poco rara. ¿Por qué? Porque la gente vende en locales, en tiendas, o en páginas web. Pero atender una a una, la verdad que es muy laborioso. Pero bueno, sí que es cierto que la Virgen no me pide vender su imagen de esa manera tan comercial, tan artificial, sino lo que pretende y quiere es que cada llamada sea una confesión de alguien, un acto de confianza o incluso cuando me cuentan alguna herida o algo que les preocupa, pues que yo me involucre en todo lo que pueda, sobre todo rezando, que eso sí que es importante. Entonces, ¿qué pasa? Pues que una vez que le dije que sí a la Virgen y acepté esas condiciones, pues ya lo que tocaba era prepararlo todo, empezar a buscar a alguien que me hiciera la réplica de la imagen, buscar a proveedores que fuera realmente para el tema de pedidos de cajas, oraciones, bueno, y ya llegó el día en que

tenía perfectamente preparada. Cogí a la Virgen de nuevo, la senté, la miré y le dije: Madre mía, siguiendo tus indicaciones, tengo todo preparado. Tengo ya al chico que me va a hacer la réplica, tengo a los proveedores, tengo todo. Solo me falta tu intervención. Es decir, ¿qué puedo yo más hacer, además de tenerlo todo preparado, para que esto realmente vaya funcionando? Me abrí una cuenta de Instagram que se llama La Virgen de la Alegría y colgué una foto. Una vez que colgué la foto, pensé: ¡Ea! Ya está todo. ¿Y cuál fue mi sorpresa? Que en el momento de colgar la foto con la Virgen, empieza el móvil a sonar y a llegarme cientos y cientos de mensajes. O sea, esto me recordaba a cuando el Señor en la barca a Pedro le dijo: Pedro, echa las redes. Y Pedro, San Pedro, le decía: Pero Señor, si no he pescado nada, absolutamente nada. Y el Señor le insistía: echa las redes. Y Pedro le obedeció, ¿no? Bueno, pues yo hice lo mismo. La Virgen me dijo: prepara todo porque yo me voy a encargar de llegar a muchísimos corazones. Y cuando lo tenía todo preparado, puse la foto y empezó el teléfono a sonarme mensajes y mensajes. Y me digo yo: ¿esto qué? ¿Pero qué me estás contando? Y empecé pues a contestar cada uno de los mensajes. Y ahí, queridísima amiga, empiezo a escuchar a cada persona y las intenciones de cada chica o chico que me llamaba para encargar a la Virgen. Entonces, la peculiaridad concreta en este trabajo es que nosotros, cuando preparamos una imagen de la Virgen, la hacemos de manera artesanal y le vamos rezando a la Virgen por la persona destinataria, por las intenciones de esa familia, en el momento en el que me dicen que a lo mejor la necesita una persona que está enferma, o alguien que es el aniversario de bodas, o es por un cumpleaños, o cualquier motivo, rezamos por la persona a la que va a recibir, de la que va a recibir la imagen, ¿vale? Por supuesto, la que la encarga y a la persona destinataria. Y nos lleva bastante tiempo hacer una imagen, porque todo va con cuidado y con mucho esmero. Entonces, ¿qué pasa? Pues que evidentemente lo que necesitamos y queremos es que la Virgen, cuando llega a los hogares, sabemos que ella va a transformar a esa persona, que no solamente se quede en la estantería, sino que ella va a instalarse en el corazón. Ella no quiere decorar, por así decir, tu vida. Ella lo que va es a habitarla. Entonces, cada pedido, en el fondo, después de tanta dedicación que le hacemos, que hacemos con la Virgen, en cada pedido no es que termine mi función, es que inicio una misión. Y a partir de ahí, a partir de ese momento, en el momento en el que yo mando la escultura de la Virgen, muchísima gente me manda fotos, me hace partícipe de cómo que la han puesto al lado de los cuadros de familia, cómo cada día la rezan el rosario, me van contando un poquito más de su vida, incluso a mí cuando me dicen a lo mejor que la quieren, que necesitan a la Virgen porque una persona está opositando o tiene un examen importante o una operación quirúrgica. Yo me lo apunto y después pregunto en concreto, por aquello que me han contado. Entonces, sí que es verdad que eso no es, o sea, a la gente le impacta mucho porque no solamente
me dedico a fomentar la devoción de la Virgen, sino a interesar.

interesarme también por el motivo por el que me lo han comprado, si ha salido bien esa cosa concreta o si hace falta un poco más de rezo, en fin, le hago como un seguimiento. Y esa, en definitiva, pues es mi pequeña historia de dónde encontré la Virgen y cómo la Virgen, cuando yo pensé que era solo para mí, estaba súper equivocada, porque ella lo que quería era llegar a muchísima gente. Y de hecho, llevo vendiendo esta imagen oficialmente desde el año 2019. Y van saliendo esculturas de esta imagen.

0: que quiso presentarse de la alegría porque hay mucha tristeza en el corazón. Porque nuestra madre, como madre que es, sabe que el ser humano, sin el amor de Dios, sin el cariño de Dios, es imposible, imposible que llevemos nuestro día a día. Por eso la Virgen lo que pretende y quiere es que nos vayamos acercando al Señor. Y la Virgen es un instrumento para acercarnos a Él. Y como las personas, muchas personas, muchísimas llamadas tengo en el que me dice: Clara, necesito paz en mi corazón, estoy inquieta, tengo mucha tristeza. O sea, la mejor medicina es acercarnos a Dios. Esto no es una frase teórica, esto de verdad os lo digo por experiencia. Dios es el que nos llena el corazón de alegrías, es el que nos puede curar y sanar cualquier herida. La felicidad no está en no tener problemas, la felicidad está en que en cada herida que tengamos, en cada preocupación, metamos a Dios. Ahí es donde de verdad está la felicidad. Y cuando confiemos en Él, como hizo Pedro, y mira que Pedro dijo: pero si ya vengo de intentar pescar con las redes y no he pescado nada. Y el Señor le insistió: Pedro, echa las redes. Pues si nosotros, digamos que si seguimos su palabra, si le rezamos y le decimos: Señor, ayúdanos, si de verdad tenemos fe, es que nos cambia la vida. Entonces, es la Virgen de la Alegría porque al lado de la Virgen y al lado del Señor, todo es mucho más fácil. Y eso lo he descubierto en este proyecto con la Virgen, de cómo la gente me llama para pedir información y terminamos charlando. Y de verdad, te lo digo, cuando tiene una imagen de una Virgen cerca, da igual que sea esta o cualquier otra, una imagen bonita que tengáis en casa, de verdad os lo digo en serio. Confiad en ella, hablar con ella como una madre, como una amiga, poneros en su campo de visión, dedicarle tiempo, tenemos que dedicarle tiempo al Señor. Es mi consejo. Y verás cómo el corazón y el alma te transforma, pero por completo.
1: Absolutamente, absolutamente. Y hablando un poquito sobre tu misión, ¿puedes compartirnos alguna historia que te haya tocado el corazón, que te haya hecho llorar, una historia de la Virgen de la Alegría que haya llegado a alguna
0: Pues
1: familia, a
0: sí,
1: alguna persona en particular? Ya me imagino que has de tener muchísimas.
0: tengo muchísimas. Mira, recuerdo una chica que tenía una enfermedad, era un cáncer, ella sabía que se estaba muriendo y me encargó 7 imágenes de la Virgen. Y pensé, es que raro, qué cosa más rara. Entonces hablé con ella y me dijo: mira, Clara, quiero encargarte 7 porque tengo 7 hermanos. Y quiero, una vez que yo no esté, la voy a dejar, voy a dejar todo preparado con una nota a cada uno para decirle que mi ausencia, mi llegada al cielo, no les tiene que entristecer, que lo que vale más la pena en este mundo es la lucha para poder estar con el Señor y la Virgen en el cielo. Y quiero que tengan a una imagen, en este caso de la Virgen de la Alegría, a cada uno de mis hermanos, que se lo darán cuando ya no esté, para decirle que estoy al lado de la Virgen, del Señor, que no estén tristes y que lleven su vida lo mejor posible, porque al final lo que de verdad merece la pena es la llegada al cielo. Entonces, una visión tan sobrenatural. Que bueno, que a veces estamos fuera del camino, estamos en una visión muy mundana y no somos conscientes de que lo mejor está siempre por llegar.
1: Sí, eso es
0: Y después,
1: ese es vivir en clave de esperanza.

0: ¿verdad?
1: Totalmente. Y vivir en clave de esperanza. Mira, tengo también un testimonio de un chico, que no voy a decir su nombre para preservar su intimidad, que me impresiona también, en el que gracias a que no vendo en tiendas, recibo un mensaje de audio de un chaval en el que me dice que está conduciendo su coche y que se le pasó por la cabeza hacer algo de lo que más tarde probablemente se iba a arrepentir. Y en ese instante, cuando estaba acelerando en el coche, recibe vía WhatsApp una foto de la Virgen de la Alegría que se la manda su hermana. Él cuenta en ese audio que no sabe por qué ni cómo su coche empezó a pararse. Él abrió ese WhatsApp, vio la foto de la Virgen y sintió en su corazón que la Virgen le decía: no llores, no temas, no estoy yo aquí, que soy tu madre. Y este
0: Oh.
1: chico empezó a llorar muchísimo. Paró el coche, lloraba, lloraba, lloraba y me contaba en ese audio de dónde venía y qué era lo que le pasaba. Este chico era enfermero. Le contrató una clínica abortista para que se encargase de que las chicas que iban no se fueran rápido de allí, sino que sí, que terminara un poco de animarlas a que terminaran, o sea, a que cerraran la puerta y encargasen el tema del aborto, de quitarse a ese bebé, que les tranquilizara. ¿Y qué pasó ese día? Pues que su médico le dijo: oye, tienes que subir, me ha fallado la persona que trabajaba conmigo, necesito que subas. Cuando esta persona subió y vio cómo se realizaba el aborto, el pobre cuenta que vomitó absolutamente todo, que era una barbarie lo que ahí pasaba, que él no era consciente en absoluto de cómo se desarrollaba todo, y se sintió tan mal, o sea, tan indigno de Dios, se sintió un asesino. Que se fue corriendo de allí, y lo único que pensó fue en intentar matarse con el coche. O sea, lo que vio allí fue tan terrorífico que quería quitarse la vida. O sea, decir: tengo que desaparecer. ¿Cómo he permitido yo esto durante tantísimo tiempo? Y fue la Virgen de la Alegría la que de esa forma, por medio de su hermana, apareció en su móvil, y en el que él dice actualmente que todos, todos, todos los días le reza el rosario a la Virgen, y que su vida, por supuesto, cambió y se transformó. Es decir, el hecho de yo poder estar para las personas me hace tener muchísimas anécdotas, entre ellas esta, pues por eso. Estoy a su disposición, estoy a disposición de la Virgen para que ella me vaya guiando y vaya rezando por todas aquellas personas que lo vayan necesitando. Y al hilo de lo anterior, a raíz bueno, pues del proyecto con la Virgen de la Alegría, se ha creado que se llama la Macrofiesta del Rosario. La Macrofiesta del
0: Sí.
1: Rosario es un rosario que se hace en directo todos los domingos por Instagram a partir de las 9:30 de la noche, hora española. O sea que allí sería antes. Se conecta cientos y cientos de personas para acompañarnos, y vamos rezando por todas las intenciones que nos van poniendo. Llevamos 5 años rezando. 5 años, todos los domingos a las 9:30 de la noche. Y se ha creado una gran familia, porque claro, durante tanto tiempo la gente pues nos va llamando, nos va escribiendo, nos cuenta sus preocupaciones, y cuando la Virgen le va concediendo bueno, pues muchos favores, también nos lo van contando. E incluso vamos teniendo invitados cada domingo para que nos hable de algún testimonio.

0: testimonio de algo bonito. Y a raíz de ese proyecto con la Virgen, de la macrofiesta del Rosario, como consecuencia de eso, surgió la plataforma Secuéreme, que significa sígueme, que se puede descargar en cualquier plataforma, tanto de teléfono móvil, de iOS, se llama, o de Android. Entonces, teníamos tantas peticiones por la que rezar en la macrofiesta del Rosario, y tanta gente que necesitaba ayuda, que al principio, si la gente necesitaba un sacerdote para confesarse, o no sabían rezar el rosario, o necesitaban un profesional, un médico que tuviese, bueno, unos valores, unos principios, todo eso lo buscábamos, bueno, pues como podíamos, de uno en uno. Pero hicimos esta plataforma para ayudar a todo el mundo. Es decir, personas que necesitan ayuda de cualquier tipo, profesional, religiosa, del tipo que sea, se inscribe en esa plataforma y hay otras personas que se ofrecen a ayudarla. Pues también se ayuda de forma religiosa o de forma profesional, médicos, psicólogos, psiquiatras, abogados, sacerdotes. Entonces, esa plataforma sigue vigente, cada vez somos más y de ahí la verdad que está teniendo un éxito tremendo porque es una manera de llegar a todo el mundo y de que todo el mundo tenga cubiertas sus necesidades.
1: Qué belleza, sabes que ahorita te estaba escuchando, Clarita, y dije, no, hombre, ves, de ya eres mi mejor amiga para siempre, pido primeras. Cuando tú estés, o sea, cuando estés en la presencia de Dios, literal, así te acabo de ver, estando en la presencia de Dios, la Virgen diciéndoles, con permiso que ella pasa de una porque es mi secretaria
0: No,
1: particular. No hay manera, no hay manera de que no. Oye, y siguiendo en esta línea de tu misión, que yo sé cuánta oración hay detrás de eso, cuánta, esa vida de oración y de piedad que tú vives todos los días, pero bueno, pensando
0: sí.
1: cuando mandas a una virgen, ¿cómo rezas por cada familia al preparar la virgen?
0: Pues mira, hay muchas maneras de rezar. ¿Vale? A mí, concretamente, la forma de rezar que tengo por esa familia es por medio del rosario, es
1: Okay.
0: ofreciendo cosas, por medio de sacrificios. Eso no me suele fallar casi nunca. Y además, os voy a contar mi secreto para que todo el mundo lo haga. En el día a día hay muchas cosas que no van saliendo bien. Tú tienes planeado bueno, a hacer algo y van saliendo todas las cosas al contrario. Entonces, yo que quiero que sepas que me estoy haciendo una urbanización en el cielo. Ya no aspiro a una casita, ya voy por una urbanización. ¿Cómo? Y además, me compensa invertir en la tierra del suelo porque como es para siempre. Yo lo que se dice aquí, invertir en el planeta Tierra, como al final todos morimos, pues decidí invertir en rezos y en pequeños sacrificios. Te voy a decir cositas que hago, ¿vale? Por ejemplo, a la hora de comer, que a mí me encanta comer, pienso, bueno, pues esta familia lo está pasando mal porque tiene al padre que está muy malito, y entonces, en lugar de tomarme el postre que me está mirando con unos ojos de cómeme, lo que hago es prescindir de ese pedazo de postre que me está mirando y le digo al Señor: Señor, te ofrezco este pequeño sacrificio, pero porfa, te pido para que esta familia salga adelante, o la enfermedad de esta persona haga esto o lo otro. Y esos pequeños sacrificios también lo hago para decorarme mi urbanización o mi casita en el cielo. Y voy poniendo todos los días un cuadrito, una bañera con hidromasaje.

0: que voy poniendo, voy decorando mi casa y mi urbanización con los pequeños sacrificios. Por ejemplo, si tienes a una persona que te santifica, que te resulta muy pesada y huyes de ella todo el día, bueno, pues ponerte a lo mejor un poco así a su lado, escucharla con cariño, en fin, tener siempre una sonrisa y después, pues, ese pequeño sacrificio se lo ofreces al Señor a cambio de lo que tú necesites o lo necesite esa persona, o simplemente se lo ofreces al Señor porque le quieres. Y le dices, ¿qué pedazo de regalo te voy a hacer, Señor? Que tengo a mi vecina que no para de charlar y te lo voy a ofrecer porque te quiero. Y esos son mis pequeños truquitos. También hay un truco que es por la noche, cuando todo el mundo está dormido, y voy a ir a la cocina, en ese momento rezo algún Ave María o algún Padre Nuestro, porque como España en ese instante está dormida, pues el carril, la carretera de la tierra al cielo está más despejada y por ahí mis peticiones intentan llegar antes y que no haya mucho tráfico para llegarle al corazón del Señor.
1: ¡Qué belleza! ¡Qué belleza! Y eso es algo, tú que nos estás escuchando, eso es algo que no está de moda, tristemente, tristemente. El sacrificio no está cool, no está in. Y eso justo es el sacrificio. Vean en los pequeños detalles del día a día. Mi gente, ¿qué es? A ver, así como un breviario, ¿qué es sacrificio? Es sacro facere, hacer sagradas las cosas, es decir, en ti reconozco algo más grande y regalo esto a Dios para ti. O sea, este regalo mío te va a llegar a ti a través de Dios. Díganme si, imagínense a través de esas manos santas, en el día al día, ofrecer ese cansancio, ofrecer ese postre, que yo también soy muy dulcera. Y ahorita que estamos en cuaresma, aún más, aprovechemos estas gracias que el tiempo de cuaresma nos da, que lo mismo que vivieron hace más de 2000 años, todas esas gracias las estamos viviendo en este momento. No crean que fue nada más para los de aquella época, ahorita los estamos viviendo. Qué fascinante lo que nos compartes, Clara. Y bueno, hablando un poco sobre tu trabajo como abogada, ¿alguna vez un matrimonio salvado con todo esto que nos estás compartiendo ha vuelto a darte las gracias?
0: Muchísimo, gracias a Dios.
1: ¡Yay!
0: Sí, vienen al despacho, venían de una manera triste, venían apagados, venían muy mal, y yo no cobro por asesorar porque pretendo ponérselo a la gente lo más fácil posible, y el dinero muchas veces es un impedimento. Lo que hago es asesorar a todo el mundo de manera gratuita. Y en esa labor de asesoramiento es cuando realmente veo el grado o la magnitud del problema en el que se encuentra ese matrimonio. Que a veces, y esto hay que decirlo y es súper importante, es necesario perdonar. Es necesario no recordar lo pasado y empezar de cero. Es necesario tener amigas buenas cerca que te den consejos buenos y que no sea siempre el meter cizaña. Es necesario tener tu corazón en paz y cerquita del Señor y de la Virgen para poder tomar decisiones que sean las mejores y no nunca desde el odio, el rencor, en fin, la especialidad de derecho matrimonial es una especialidad en el mundo jurídico en el que del amor al odio se llega en un segundito y encontrar a un profesional que realmente le pueda quitar importancia a lo que no, a lo que realmente hay que quitarle, sería fantástico, porque muchos profesionales se frotan las manos cuando ven a alguien que puede ser
1: Generar
0: objeto
1: dinero.
0: de

0: De ganar dinero, efectivamente. Así.
1: Mi querida Clara, ya estamos escuchando la música y esta música nos indica que estamos llegando al final de esta entrevista.
2: Oh,
1: y bueno, en este programa
2: pena,
1: lo hacemos así. Lo bueno es que es la primera y no va a ser la última que te tenemos aquí. Ya eres nuestra y te quedas para siempre. Y ahí te va la pregunta. Imagínate que en este momento Dios se te aparece y te dice que te presta su dedo para que escribas un mensaje para la eternidad. Ese dedo es la vida que Dios te ha regalado para testimoniar su poder y para dejar tu huella clara en esas personas que te rodean. ¿Qué mensaje escribirías con el dedo de Dios que es tu vida?
0: ¿Qué es mi vida? Madre mía, que me pillas fuera de juego. Yo siempre le pido al Señor que sea lo que espera de mí. Quiero ser lo que espera de mí. Y el Señor siempre nos pide algo a todos, porque Él lo ha dicho, ¿no? Es amor, muchísimo amor, muchísimo amor para los demás, muchísimo amor para el Señor, muchísimo amor para todos, un amor sano, un amor espiritual, un amor de Dios, amor de la Virgen y alegría, mucha alegría. El hombre está triste y mi misión es llevar a muchísimas almas al Señor con muchísimo amor, con mucha comprensión y con mucha alegría.
1: Qué bonito, Clara, qué bonito. Cuéntanos dónde, tú que nos estás escuchando, hazte un gran favor y esa Virgen tiene que llegar a tu casa. De verdad, permite que su mirada te atraviese el corazón. ¿Cómo pueden dar contigo? ¿Tus redes sociales las puedes repetir, por favor?
0: Sí, yo tengo una cuenta de Instagram que se llama La Virgen de la Alegría. Por ahí pueden ver las publicaciones y tengo un teléfono que con el prefijo. Que si quieres, pues te lo paso,
1: sí,
0: que me pueden escribir
1: por
0: WhatsApp, ¿vale? Que sería el +34, que es el prefijo, y después el 609-5137-59. Quiero que sepáis que he mandado muchísimas vírgenes a vuestro país, muchísimas, y la gente me escribe diciendo que está muy contenta. Y pretendo y quiero seguir siendo la secretaria de la Virgen. Y por supuesto sigo con mi profesión porque hay que seguir aconsejando a que los matrimonios se quieran, se perdonen, se amen y luchar por la familia.
1: ¡Qué belleza! Oye, ahorita me hiciste pensar de que la Virgen, claro que llega a todas partes. Cuando mi marido me dijo que abrió esa caja, que despedía un aroma a rosas impresionante.
0: Eso,
1: Y cuando yo llegué, como, no sé, 5 días después de que llegó la Virgen, de que regresé de mi curso de retiro, todavía el aroma a rosas seguía. O sea, escúchenme que lleno de detalles, lleno de detalles, Clara.
0: Sí, se hace un perfume especial para ella, pero encima ella lo potencia más una vez que lo tiene puesto. O sea, la Virgen va derramando muchísimas gracias y por supuesto ese aroma te hipnotiza.
1: Sí. Sí, no, qué belleza, mi Clara, gracias por tu sí. Por tu sí tan alegre, por tu sí silencioso, porque vas por la vida de verdad, en ese omnia y monum lo haces vida. Gracias por dejar que María use tus manos, tu tiempo, tu corazón. Y bueno, hoy hemos recordado que la Virgen no es un adorno en casa, mi gente, es una madre en una familia, es la reina de tu hogar y del mío. Entonces, que el amor, también nos recuerdas que el amor no se desecha, se reconquista, se sana desde el corazón de Cristo. Que donde el mundo ve finales, Dios ve comienzos. Y para muestra, aquí está Clara. Mi querida gente de Radio Católica Mundial, tal vez hoy quienes nos están escuchando con el corazón cansado, quizá con un

0: matrimonio herido, con su familia tambaleando. Quizá hoy la Virgen de la Alegría está tocando suavemente la puerta de tu hogar. No tengas miedo a abrirle. No tengas miedo de darle la última oportunidad al amor. No, hombre, al amor se le llena de oportunidades. No tengan miedo de pedirle paz, porque cuando María entra en una casa, nunca entra sola. Entra con su hijo en brazos, mi gente. Mi Clara querida, que la Virgen de la Alegría siga llegando a miles de hogares a través de tu entrega, de tu amor, de tu corazón, de tu servicio. Y que tu vida siga siendo ese puente discreto entre el dolor humano y la ternura de Dios. Gracias, mi querida Clara. Gracias, hermana mía, por acompañarnos hoy.
1: Gracias a vosotros. Siempre gracias alegres. De verdad.
0: Qué felicidad haberte enorme. Tenido.
1: Y qué feliz soy de escucharos y de haber participado con vosotros, de verdad. Muchísimas gracias, os quiero mucho.
0: Gracias, Clara, el amor es recíproco, esta es tu familia, y bueno, sigamos pidiendo a la Virgen María, que nos enseñe a vivir con alegría. La alegría, mi gente, es parte inherente de ser hijos de Dios, de nuestra filiación divina. Por eso somos alegres. No es esa alegría chocante, jocosa, no. Es esa que está enraizada de que, a pesar de que los momentos que estemos viviendo sean de reto, de incertidumbre muchas veces, nuestra alegría está enraizada en nuestra filiación divina. Tú y yo vivimos en gozo y en alegría porque somos hijos de Dios, porque vivimos esa alegría de ese amor fiel, de reconocernos sus hijos. Que la Virgen los abrace fuerte, fuerte, hoy y siempre. Y yo soy tu amiga Luz Ivón, y tú y yo tenemos una cita el próximo lunes, 3 de la tarde, tiempo del centro, 4 tiempo del este. Y como siempre te pido, reza por mí, yo rezo por ti, y nos vemos todos los días en el corazón de Cristo, Eucaristía. ¡Hasta el lunes!

0: La Virgen se llamaba María, y el ángel, entrando en su presencia, dijo:
1: Alégrate, llena de gracia. El Señor está contigo.
2: ¿Por qué me saludas así?
1: No temas, María, porque has encontrado gracia ante Dios. Concebirás en tu vientre y darás a luz un hijo, y le pondrás por nombre Jesús.
2: ¿Cómo será eso? Es que no conozco varón.
1: El Espíritu Santo vendrá sobre ti, y la fuerza del Altísimo te cubrirá con su sombra. Por eso el santo que va a nacer se llamará Hijo de Dios. Ahí tienes a tu pariente Isabel, ha concebido un hijo, y ya está de 6 meses la que llamaban estéril, porque para Dios nada es imposible.
2: Aquí está la esclava del Señor. Hágase en mí según tu palabra.
3: ¿Sabe usted que ese sí es el sí más significativo que alguien haya dicho jamás? Por ese hermoso sí fue posible que la humanidad completa fuese redimida. Gracias, querida María, por haber dado ese sí y mostrarnos que para Dios nada es imposible.
4: Rayo de luz.
5: Jesús, ayúdame a transmitir tu amor. Ayúdame a ser una mejor hija de Dios que viva con fidelidad mis compromisos cristianos. Te pido por todos mis hermanos que no te conocen y viven alejados de ti. Dales la gracia de sentirse verdaderamente hijos de Dios. Amén. Propósito del día:

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1: Bienvenidos una vez más a Solo el amor crea, el programa dedicado a resaltar el amor, la vida, a todo el contenido y belleza del verdadero evangelio de la vida. Soy la hermana Alejandra del equipo de NSE Argentina. Antes de empezar, doy un cordial saludo a Katia Baliño, que nos está acompañando hoy desde los estudios en Alabama y que está reemplazando a nuestro querido Jorge Graña de merecidas vacaciones. Y saludamos también a la hermana Ofelia en la parte técnica desde los estudios de NSE Argentina en Buenos Aires. Y por supuesto le damos la bienvenida a todos nuestros oyentes de habla hispana de Radio Católica Mundial y a los oyentes de NSE Internacional. Bueno, pues el tema de hoy va en relación con la educación de nuestros hijos. Nos gustan mucho las historias, así que vamos a entrar con una de estas fábulas que tanto nos contaban cuando éramos pequeños. Paseaba una zorra por una campiña cuando encontró un alto parral cargado de racimos de uvas rojas, maduras y de aspecto muy apetitoso. La zorra se dijo para sí, cómo me gustaría comerme un racimo, con la sed que tengo se ven tan dulces. Tomó impulso.

0: y saltó lo más alto que pudo, pero solo logró rozar algunas hojas. Lo intentó un par de veces más sin ningún resultado. Intentó correr desde alguna dirección, buscar una rama, un tronco para subirse, y después de un rato volvió a mirar las uvas y dijo en voz alta: «¡Bah, qué tontería! Si igual están inmaduras, hasta se ven ácidas y picadas. No las necesito». Abandonó el intento y se fue por otro camino. En esta muy conocida fábula de Samaniego, la zorra y las uvas, el animalito, tras unos fallidos intentos, abandona el propósito, justifica su actitud, la enmascara de cierta razón, no las necesito, y llega a cambiar incluso su visión de las cosas para autoconvencerse. Esta clase de historias quizás nos permiten acercarnos a realidades, a actitudes, a posturas y quizá examinarlas un poco más en frío y hasta caer en la cuenta de lo que nos puede pasar, ¿no? También en algún punto, o que también le puede estar pasando a nuestros hijos. Cuando le propuse a nuestra invitada de hoy hacer una entrevista desde su profesión, desde su experiencia, le pregunté qué tema quería abordar, qué tema le parecía importante abordar, y inmediatamente me respondió: aprender a tolerar el malestar de la vida cotidiana y la educación de los jóvenes. Bueno, pues es nuestro tema de hoy. Va en relación con la educación de nuestros hijos, como dije antes, con el fracaso, con la frustración, con la gestión de nuestras vidas, con esas expectativas que a veces nos ponemos, y con el amar nuestra vulnerabilidad también, ¿no? Y para hablarnos de todo ello, yo la verdad es que no sé si existe una invitada mejor que la de hoy. Yo creo que cuando la conozcan van a coincidir conmigo. Doctora Marina, bienvenida. ¿Está por ahí?
1: Hola, ¿qué tal? Encantada de estar aquí con vosotros.
0: Pues la verdad es que somos nosotros los que estamos muy agradecidos de poder tenerla y contar hoy con usted. Quiero que nuestros oyentes la conozcan, así que voy a presentarla muy resumidamente. La doctora Marina Díaz Marsá es la presidenta de la Sociedad Española de Psiquiatría y Salud Mental. Es jefe de sección en el Instituto de Psiquiatría y Salud Mental del Hospital Clínico San Carlos de Madrid, donde dirige la sección de unidades especiales, trastorno de conducta alimentaria, de la personalidad, la intervención ante el suicidio, la depresión resistente y los episodios psicóticos y trastornos mentales graves. En la Universidad Complutense de Madrid es profesora titular de psiquiatría. Es directora de la sección de unidades especiales, que incluye los hospitales de día. Es también, además de cientos de artículos en revistas de investigación científica, ha participado como ponente, moderadora o dando conferencias en más de 200 ocasiones en congresos nacionales e internacionales. Es co-investigadora principal del Grupo G12 del Centro de Investigación Biomédica en Red y lidera el equipo de investigación de trastornos impulsivos de la Fundación de Investigación Biomédica del Hospital Clínico San Carlos. Fue elegida como una de las 500 mujeres más influyentes del 2019 y 2020 y como una de las 5 mejores psiquiatras en España en el 2019 y en 2022. Y esto, como dije antes, es solo un resumen muy corto, diría también muy injusto por todo el trabajo y dedicación que implica cada uno de estos logros que hemos tenido que resumir. Así que estamos muy agradecidos de poder contar hoy con la doctora Marina. Y lo primero, doctora, me va a permitir que me quite un poco la espina. Me llamó la atención esto que comentaba antes, su inmediatez cuando le pregunté sobre el tema del programa de hoy. Fue como un título de libro, que aprender a tolerar el malestar de la vida cotidiana ante los fracasos y la educación de los jóvenes. Lo primero es preguntarle por qué cree que es tan importante tocar este tema frente a otros, que bueno, por su profesión, especializaciones, me imagino que también puede abordar. ¿Por qué escogió tocar hoy este frente?
1: Bueno, pues que nos vemos ante una avalancha de personas jóvenes que no toleran el malestar, que no toleran la frustración, que no toleran los límites personales, que piensan que lo pueden tener todo. Y desde ese pensamiento de que lo pueden tener todo, terminan en una situación depresiva, de conductas impulsivas, de

0: a tapar el malestar, situaciones de autoexplotación exagerada y una situación de sensación de fracaso vital y de sentimiento de vacío que finalmente termina llenando nuestras consultas y termina llenando nuestras plantas de psiquiatría. Por tanto, me parece un tema fundamental en la educación. Y está destinado a entender, bueno, pues que uno en la vida tiene que esforzarse, hace lo que puede, pero llega un punto en que ni tenemos todo ni podemos aspirar a tenerlo todo. Y eso no implica infelicidad, amargamiento o evasión.
1: Sí, le quería preguntar qué se entiende por fracaso en psiquiatría, qué características tiene el fracaso desde el punto de vista psicológico, relacionado también con la depresión.
0: Bueno, al final el fracaso tiene que ver con la, digamos, disfunción entre mis propias expectativas y las expectativas del entorno. Si yo tengo unas expectativas muy desmedidas acerca de lo que tengo que conseguir o el entorno tiene unas expectativas respecto a mí desmedidas, al final ahí va a haber un sufrimiento porque va a haber una sensación de impotencia, de no ser capaz, de no llegar a todo. Pero desde un poco desde lo personal, desde el que no puede soy yo, no desde la aceptación de que el ser humano es limitado y vulnerable, sino que yo, que soy defectuoso, no puedo. Y por lo tanto, yo como ser defectuoso y que además para ser amado necesito ser totalmente valioso, pues finalmente la realidad me devuelve que no puedo con todo, que fracaso y por lo tanto me hundo. Y es que es una realidad que vemos con los jóvenes y en parte esta realidad tiene que ver también con el fenómeno de las redes sociales.
1: Sí.
0: Cuando un joven está en construcción, cuando su identidad está en construcción, se abogan y se pasan mucho tiempo en esas redes sociales que lo que devuelven son cuerpos perfectos, vidas perfectas, expectativas perfectas, cosas que realmente no son reales, pero que en este momento de inseguridad y de construcción de la identidad hacen que el joven piense que él bueno, pues es especialmente frágil o limitado o incapaz, porque no, su realidad le dice que no tiene esa vida perfecta que aparece en las redes. Y esto está también contribuyendo mucho a este fenómeno, al igual que la frase de si quieres, puedes, porque esforzarse es bueno, pero no siempre que nos esforzamos conseguimos el todo. Uno se puede esforzar para un examen. Y bueno, por diferentes circunstancias, pues no salirle bien. Y que eso no sea un fracaso y un bloqueo, ¿no? Al seguir esforzándose por la vida. Entonces, estos aspectos están influyendo mucho en esa percepción de los jóvenes de que el malestar de la vida cotidiana, el que un día, pues eso, suspendas un examen, el que tengas un fracaso con una pareja, el que tus padres pues no te puedan dar tales cosas que te gustarían. Es decir, el no poder tener la completud les lleve al fracaso, a la depresión y a la falta de motivación y a la falta de sentido.
1: Y a esa especie de sensación de que parece que todo, como usted decía, ¿no? Que todo está perdido y acaban por esto en una consulta psiquiátrica.
0: Pues acaban muchos con trastornos de conducta alimentaria, es decir, intentando tapar ese malestar mediante la obsesión por la delgadez o la obsesión por la ingesta. Terminan con autolesiones, ¿no? En un intento también de tapar ese otro malestar de la frustración. Entonces prefieren una autolesión para sacarles de esa sensación de fracaso. O y chicas que desde muy jóvenes pues consumen sustancias o incluso en esta, al menos en España, desde esta política un poco de confusión de género, pues intentando buscar, ¿no?

0: en un lado de la biología que no es la propia. Es decir, intentan calmar esa sensación de fracaso y de minusvalía con sensaciones más fuertes que lo único que hacen es conseguir que cada vez se hundan más.
1: Es como una evasión de la misma realidad, ¿no? Al fin y al cabo compensan.
0: Efectivamente.
1: ¿Y esta especie de hundimiento que provoca el fracaso es siempre malo? Porque claro, está el límite cuando uno ya llega a ese veo que no puedo alcanzar eso, quizás seas por esa expectativa que me he puesto que no es la que debería ser, por lo que sea. ¿Siempre es malo el fracaso o podemos sacar partido? Me refiero a que también hay veces que es más fácil adoptar esa postura del no puedo, ¿no? Que en cierta manera nos libera de toda responsabilidad, que hace caer la culpa a veces sobre otro, y que ahí es donde más se demuestra nuestra incapacidad para aceptar el dolor, ¿no? O para adoptar ese sufrimiento que a veces implica pasar una etapa, ¿verdad? Porque a veces son esas crisis que siempre hemos tenido, pero que quizás, como usted comentaba, doctora, por esto de las redes sociales, hoy en día se magnifica, ¿no? Entonces, siempre es malo el
0: El
1: fracaso.
0: fracaso es bueno porque no existe una vida sin fracaso. O sea, y esto es lo que tienen que aprender, que el fracaso forma parte de la evolución del proceso y del crecimiento. O sea, el que no fracasa quiere decir que no se mueve. O sea, pero lo que hay que aceptar es ese fracaso como parte de la vida, como algo que es inherente al crecimiento del ser humano.

0: Los jóvenes también es que pasan mucho tiempo solos. Yo siempre digo que la incorporación de la mujer al mundo laboral es una cosa estupenda, pero la falta de conciliación es menos estupenda, ¿no? Porque los jóvenes necesitan figuras seguras de referencia que estén. En un momento dado, cuando la mujer se incorporó al mundo laboral, se dijo, no importa cuánto tiempo, sino que el tiempo sea de calidad. Esto no es un mensaje real, importa el tiempo y dentro del tiempo tiene que haber tiempo de calidad y de no calidad. Y desde ese arraigo seguro, desde ese apego seguro con figuras que están disponibles en casa, el joven también se va creciendo con más seguridad y con más capacidad de enfrentarse a la vida. Pero en un mundo en el que los jóvenes están solos, en que les han educado como todo lo que se quiere, se puede, y donde las redes sociales devuelven una vida que es fantasía y no es realidad, pues es donde aparece esta fragilidad que en muchos casos se convierten en verdaderos trastornos mentales graves en función de la vulnerabilidad individual de cada uno.
1: Ahora que hablaba de los padres, muchos padres quieren evitar a toda costa que el niño o el joven pase o atraviese situaciones. Y eso de que, bueno, pues yo no quiero que sufra lo que yo he sufrido, ¿no? Y entonces, en cierta manera, los adultos a veces vamos como poniendo cojines, ¿no? Para evitar esas caídas. Entonces, ¿hasta qué punto se debe evitar el fracaso de nuestros hijos o se debe conversar con ellos posteriormente después? ¿Cómo se tiene que enfrentar a nuestros niños frente a estas situaciones de sufrimiento y de que, bueno, pues no puedo, pero quizás haya que cambiar esa expectativa, o cómo tienen que enfrentar esa situación los padres?
0: Bueno, Albert, nosotros podemos acompañar, podemos educar y podemos hablar de nuestra experiencia, pero no podemos vivir por ellos, ¿no? Porque primero ellos no son nosotros, o sea, son otras personas y tenemos que aceptarlos como diferentes y como quizá, ¿no? Nuestra forma, nuestra perspectiva de vida no coincide exactamente con la suya. Y entonces es importantísima la comunicación, ¿no? El educar, el inducir a la reflexión, el inducir al pensamiento, el poder hablar desde la experiencia, pero de lo que a mí me ha supuesto mi propia experiencia, ¿no? Que luego cada uno ya tiene que tener la suya. Entonces, yo creo que desde el acompañamiento y no desde el control, pues se puede, bueno, se puede estar atento a las caídas o a las dificultades de los jóvenes, estando disponibles, pero no evitando que vivan lo que tengan que vivir, porque si no, les hacemos incapaces de afrontar un mundo donde la incertidumbre y donde, pues como decíamos, los conflictos o las frustraciones existen. Entonces, con nuestra mirada atenta, con nuestro acompañamiento seguro, con nuestra educación, con nuestra inducir a la reflexión, inducir al pensamiento, ¿no? Es una manera de acompañar a los hijos y de hablar de esas situaciones de la vida que se les irán apareciendo y que desde ese vínculo y desde esa educación van a poder afrontar mejor, pero el afrontamiento tiene que ser suyo. Nosotros no podemos evitar que todos queremos que los hijos no sufran, o sea, esto es una realidad y cosas, bueno, pues graves intentaremos evitarlas, pero desde conflictos con unos amigos, conflictos a nivel a lo mejor laboral o académico o a nivel relacional, pues esas cosas tendremos que darles herramientas, pero no podemos evitar que las experimenten.
1: ¿Y cuáles son las señales, ahora que estamos hablando de la educación de los hijos, de que algo va mal? Me refiero a que antes de llegar a esos extremos, ¿no? De problemas de trastorno alimentario, de las autolesiones, de las sustancias, de esa búsqueda de identidad, ¿cuáles son esas señales anteriores que los padres podemos detectar y decir, ay, aquí algo va mal, ¿no? digamos, algunos, por ejemplo, cuando uno habla con los que hemos trabajado en colegios, con los padres de familia que te comentan que están muchas horas en el ordenador o en el móvil, o que se aíslan o que no hablan.

0: decir, ¿cuáles son esas señales previas a llegar a estos trastornos tan graves, ¿no?
1: Bueno, pues al final hay que empezar a observar cambios en el carácter, que estén más irritables, que estén más tristes, que tiendan a aislarse, que dejen de sentarse a la mesa, que puedan ocultar cosas o mentir, que empiecen a fracasar académicamente, que empiecen a hacer rutinas que no son habituales. Es decir, todo un cambio a lo mejor sutil, pero que progresivamente se va haciendo consistente, pues es necesario que llame nuestra atención y que, bueno, al principio el acercamiento tiene que ver con, bueno, me da la sensación de que a lo mejor te pasa algo o de que estás sufriendo o que necesitas algo de mí, ¿no? ¿Cómo te puedo ayudar? Y bueno, pues desde el estar atentos, ¿no? De esas cosas sutiles que pueden ir haciéndose consistentes, es donde quizá, y desde intentar la comunicación con ellos, podemos buscar ayuda profesional para que nos oriente en ese contexto.
0: ¿Está relacionada esta percepción del fracaso, con cómo estamos acostumbrados a ver la realidad?
1: Bueno, yo creo que sí. Estamos, ya te digo, o sea, es verdad que el esfuerzo forma parte de la vida y muchas veces el forzar, a mí no me gusta la palabra fuerza de voluntad, sino forzar la voluntad, que es como diferente, es yo decido, ¿no? Hacer algo que me cuesta trabajo porque entiendo que me va a venir bien, aunque en este momento no me resulte del todo placentero. Pero sí, yo creo que tiene que ver con el que quiere puede, ¿no? Y el que quiere puede, pues luego te encuentras, pues que a lo mejor, pues no sé, intentas aplicar a un trabajo y oye, a lo mejor tú eres mejor y estás más formado y tienes más expertise, pero de repente llega alguien que tiene aquí en España decimos un enchufe, ¿no? Y pasa por encima de ti. Y bueno, pues tú has hecho todo lo que has podido, te has esforzado todo lo que has podido, pero al final hay aspectos de la vida que no podemos controlar y esa sensación de que lo podemos controlar todo es lo que yo creo que hace que tengamos o que nos lleve a esta sensación a veces de impotencia mal entendida. No hay nada más que pensar en la pandemia, ¿no? ¿Quién iba a pensar, ¿no? que de repente todo el planeta estuviera confinado en casa? Es decir, pues la incertidumbre forma parte de la vida y a veces el no asumir que la incertidumbre, el que no podemos controlar todo, está ahí, pues es lo que nos lleva a esa decepción y por otra parte también pues para las personas que tenemos fe, solo desde la incertidumbre, solo desde la fragilidad, ahí es donde entra Dios, porque si pudiéramos con todo, pues no necesitaríamos, ¿no? la mano de Dios para bueno, pues para apoyarnos en esos momentos más complejos o más difíciles.
0: Eso precisamente le iba a preguntar. Entiendo que usted que trata con toda clase de pacientes, porque tanto creyentes como no creyentes, ¿de qué modo contribuye la fe a sobrellevar estas situaciones que se consideran muchas veces negativas, ¿no? O a tener una mirada diferente sobre ellas?
1: Bueno, pues la fe es fundamental. Fíjate, desde dos aspectos. El primero, que si uno piensa que es querido por Dios, ya un tanto por ciento de los trastornos desaparecen, porque en muchos, muchos jóvenes lo que subyace es la necesidad de ser querido y el sentirse no queridos. Entonces, si desde la fe ellos ya se sintieran queridos por Dios, desde luego muchos pronósticos cambiarían. Y el otro es que en situaciones de dificultad, en situaciones en las que uno puede sufrir, pues a raíz de un fallecimiento de un familiar, una situación económica adversa, pues una dificultad académica, el agarrarte a la cruz, ¿no? El entender que Jesús pasó primero por ahí y que Él no te deja de la mano, ¿eh? Y poder darle un sentido a ese sufrimiento, pues también ayuda a superar en momentos complejos que existen en la vida y que todos hemos tenido, y que a lo mejor las personas más vulnerables para tener un trastorno mental, pues lo pasan también peor.

0: que el resto de la población.
1: Y qué importante, ¿no? Pensaba mientras usted hablaba, doctora, para una sana autoestima, que se habla tanto, ¿no? De esta autoestima, el sentirse amado por Dios, ¿no? Cómo nos cambia, ¿no? El que uno pues sepa que, bueno, más allá de que quizás no alcanzo los cánones de perfección que hoy en día nos pone la sociedad, que como usted comentaba al principio no son tan reales muchas veces, sin embargo soy amado por Dios, ¿no? Que es lo más grande que puede tener una persona, el ser
0: Claro,
1: amado.
0: efectivamente, ¿no? Porque muchas de estas conductas van destinadas a buscar el afecto del otro, ¿no? Desde decíamos, de esta soledad, o incluso a veces desde situaciones traumáticas, o también desde el acoso escolar, ¿no? Bueno, pues a veces estas conductas desadaptativas van destinadas a intentar tapar esa falta de amor y a buscar amor. Y ahí, ¿no? La esencia del cristianismo, pues al menos serviría de bálsamo, ¿no? A muchas personas, y les daría otra consistencia y otro valor.
1: ¿Y cómo podemos ayudar? Porque claro, ahora estamos hablando de las personas que tienen fe, que creen, en cierta manera quizás sea más fácil, ¿no? Levantar a estas personas, pero ¿cómo ayudar en general a la persona que tras un fracaso está hundida en esa especie como de frustración, que se ha puesto estas expectativas y que solo ve lo negativo, ¿no? Como ese anterior a la depresión, pero que va viendo ya lo negativo en todo, ¿no? Y está hundida. ¿Cómo se puede ayudar?
0: Pues mira, yo diría dos tips. Y uno tiene que ver con el título de vuestro programa, ¿no? Que es el amor, ¿no? Pues, y es que hay que. O sea, el amor transforma a las personas. Esto es una realidad clínica y me atrevería a decir biológica, porque es así. O sea, entender que las personas no hacen lo que hacen en ese momento porque quieren, sino porque en ese momento que están dañadas no pueden hacer otra cosa. Y desde el afecto, el acompañamiento, la confianza de que pueden salir de ahí, desde esa mirada positiva, se puede ayudar. Y luego buscar ayuda profesional, ¿no? Pues bueno, también hay técnicas y hay en algunos momentos incluso tratamientos farmacológicos o psicoterapéuticos que pueden ayudar a remediar, ¿no? Estos aspectos del ser humano, estos niveles de sufrimiento que en muchos casos se convierten en trastornos. Entonces, buscar ayuda especializada y una mirada amorosa, atenta y confiada, es decir, desde la confianza de que la persona es capaz, yo que diría que son las recetas para poder ayudar a estas personas.
1: Bien, doctora, la verdad que está todo muy interesante. No quisiéramos, pero tenemos que hacer una pequeña pausa para que nuestros oyentes que quieran también comunicarse, ponerse en contacto. Voy a dar los teléfonos gratuitamente desde Estados Unidos y Puerto Rico al 1-866-398-6377. También se pueden comunicar desde otros países llamando al 1-205-271-2976. Y en Argentina nos pueden llamar o mandar mensaje de WhatsApp al 549-1140939575. Vamos a una pausa y regresamos enseguida.
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1: Estamos en Solo el Amor Crea. Para los que se incorporan ahora a nuestra programación, estamos con la doctora Marina Díaz Marsá, presidenta de la Sociedad Española de Psiquiatría y Salud Mental, jefe de sección en el Instituto de Psiquiatría y Salud Mental del Hospital Clínico San Carlos de Madrid, profesora de psiquiatría en la Universidad Complutense de Madrid, elegida como una de las 500 mujeres más influyentes en 2019-2020 y una de las 5 mejores psiquiatras de España en 2019 y 2022. Y el tema de hoy es aprender a tolerar el malestar de la vida cotidiana ante los fracasos, la educación de los jóvenes también. ¿Qué está sucediendo en nuestra sociedad con nuestros jóvenes, con nuestros niños? Realmente es una sociedad que sufre más que en tiempos pasados y por eso tenemos que acudir a los especialistas, o en qué estamos fallando. Bueno, pues el problema se nos plantea muy amplio, pero gracias a la doctora Marina estamos aprendiendo a reconocer alguna de estas raíces. Y ahora estaba escuchando la canción que nos puso la hermana Ofelia en la pausa, que hablaba precisamente de la traición de Judas y de toda la pasión de nuestro Señor. Y pensaba, ¿no?, que cómo nuestra fe se asienta también sobre un fracaso del Dios hombre, pero que acaba en victoria, ¿no? Ese fracaso a vista humana, como pudo ser la traición de Jesús y la crucifixión, pero que no tenemos que temer porque acaba en victoria. Doctora Marina, ¿sigue en línea?
2: Aquí sigo, oyendo también tus palabras.
1: Me dice la hermana Ofelia que tenemos algunos audios de nuestros oyentes. ¿Quiere escucharlos?
2: Perfecto, adelante.
1: Vamos con el primero.
3: Hola, soy Valeria de Colombia y creo que la presencia de los padres no se suple con otras cosas, y que a veces da la sensación de que los padres de hoy quieren cumplir su ausencia en la casa dándole cosas materiales o permiso a sus hijos, y que a veces se plantea la necesidad de trabajar para darle a los hijos una vida digna, y entienden por una vida digna el que no les falte nada a los hijos, cuando los niños lo único que necesitan es a sus padres. No sé si mucha de la demanda que hay en los jóvenes de hoy de tener, de necesitar muchas cosas en el fondo, tiene que ver más con la ausencia de los afectos más básicos en la familia. Ya.
2: Pues no, totalmente de acuerdo, ¿no?, con este audio, ¿no? Porque es sorprendente cómo en la consulta, gente adulta, al final siempre va a eso, a los padres, a las heridas de los padres, y qué importante es ese sentirse amado por los padres.
1: Sí, que a veces creemos que nuestros hijos pueden necesitar muchas cosas y lo que están necesitando es a los padres.
2: Así es.
1: Muy bien, hermana Ofelia, siguiente audio.
4: Hola, soy María Clara y quería agradecer a la doctora Marina. La verdad es que con el tiempo uno aprende los momentos difíciles y personalmente para mí ha sido una gran ayuda la oración. Por ejemplo, ahora que estoy lejos de mi mamá porque estoy estudiando en el extranjero, se me hacía muy duro todo. Y bueno, todavía hay veces que me cuesta. Pero ahora soy más consciente y también soy consciente que tengo que agradecer por la educación que recibí. Un saludo y gracias por el programa.
1: Gracias, María Clara. El tema de la oración también, qué importante, ¿no? Cuando estamos...
2: Claro, ¿no? Aquí, ¿no?, esta oyente, ¿no?, habla de cómo en la dificultad, ¿no?, la oración la sostiene, ¿no? Desde esa, bueno, pues el enfrentarse a las dificultades de la vida, la oración es ese agua, ¿no?, que calma y que ayuda.
1: Perfecto, sí. Siguiente audio, hermana Ofelia.
5: Hola, soy Carola y de República Dominicana. Quería agradecer la intervención de la doctora Marina, ya que creo que es muy necesario que los padres estén junto a los hijos y especialmente ya desde pequeños ir corrigiendo los caprichos, porque aunque es más incómodo para los padres en el futuro, así se ahorran más sufrimientos a nuestros niños. Gracias por el programa y un saludo a todos.
1: Los caprichos, doctora, qué importante, ¿no?
2: Bueno, fíjate, al final el capricho, el ceder a todos los caprichos es esa visión de que se puede tener todo, ¿no? Y al final, bueno, pues es a veces quieres más cuando dices que no a algunas cosas que cuando dices que sí, ¿no? Yo creo que en la educación tiene que haber flexibilidad, ¿no? Y no es todo es no, ni todo es sí, pero efectivamente los caprichos van.

0: de la mano el limitar los caprichos de que no se puede tener todo y que, bueno, pues a veces hay que sentir la falta, ¿no? Sentir la falta y desde la falta también la motivación al crecimiento.
1: Y que muchas veces los que más sufren negando, me decía una vez una madre, si mi hijo supiera que la que más sufro soy yo, más que él, ¿no? Pero
0: Efectivamente.
1: bueno.
0: Efectivamente, porque bueno, es más fácil muchas veces ceder, ¿no? A esa demanda que bueno, que bueno, pues que decir que no.
1: Y en esto también va muy metida la comodidad, ¿verdad? Que hoy en día también es otra realidad de la vida que llevamos, que nos
0: Eso
1: han puesto las cosas tan cómodas.
0: tiene que ver también con el cansancio, ¿no? Porque esa falta de conciliación y esas necesidad desmedida de muchas cosas hace que los padres muchas veces estén cansados y desde el cansancio, ¿no? Pues el poner límites se les hace ya muy cuesta arriba. Entonces, bueno, si todos pudiéramos filtrar un poco nuestras necesidades, tener menos necesidades y de alguna manera entender esa importancia de la conciliación y desde la conciliación el educar, pues yo creo que estaríamos educando una sociedad más resiliente.
1: Cuando habla de resiliencia, ¿puede aclarar el término para nuestros oyentes?
0: Sí, bueno, la persona resiliente es que es capaz de superar las dificultades y los conflictos que pueda tener la vida. Es decir, que eso no quiere decir que no sufra, porque puede sufrir ante los conflictos y ante las dificultades, pero no se hunde, ¿no? Sino que se supera y de alguna manera persiste en el afrontamiento de esa dificultad.
1: Importantísimo. Hoy en día se habla mucho y es verdad que lo necesitamos. Siguiente audio, hermana Ofelia. No sé si hay más.
2: Hola, soy Natalia Durán desde Boston, Estados Unidos. Quería agradecerles por el programa de hoy, en especial a la doctora Marina, porque es verdad que a veces nos ponemos expectativas muy altas. Bueno, tanto a mí, incluso a mis hijos, a mis seres queridos, familiares, y eso afecta también a la convivencia. Me hace esperar muchísimas cosas de los demás y me desilusiono. Me está ayudando mucho este programa, así que un millón de gracias. Un saludo desde Boston, Estados Unidos.
3: Hola, soy María Clara.
1: Muy bien, creo que se llama Natalia, creo que dijo. Pues qué
0: Sí.
1: importante lo que ha dicho, doctora, el tema de cuando esperamos cosas de los demás, ¿no?
0: Además, siempre esperamos de los demás lo que no nos pueden dar, ¿no?
1: Claro.
0: Y eso, bueno, yo me encanta el libro Elogio de la vida imperfecta. Que habla de esa de un otro limitado que no nos puede dar lo que nosotros esperamos y de un yo limitado que espera del otro lo que no nos puede dar. Y cómo esas expectativas y ver lo que falta y no lo que tenemos a veces ahogan también a los jóvenes, ¿eh? Porque a veces esperamos una proyección de nosotros mismos cuando, como decía en otro momento del programa, ellos son otros, tienen otros objetivos, otras expectativas. Y es muy importante ver lo que tenemos y no lo que falta, porque ahí podemos afectar mucho la autoestima de los jóvenes.
1: Y afecta en general a la convivencia, ¿no? A toda la familia, a todos nuestros seres, porque claro, uno está esperando algo de los otros y se crea un ambiente
0: De
1: de
0: tensión.
1: mucha desilusión, ¿no?
0: Claro, de tensión, de fíjate, de no ver a los hijos. Con afecto, con cariño, ¿no? De no darle esa mirada confiada, positiva del padre y la madre que miran con amor, porque si estás bien, siempre esperando de tu hijo otra cosa diferente, al final le estás larvando su identidad y su autoestima.
1: Totalmente, así es. Siguiente, hay otro audio, hermana Ofelia, creo que había, ¿no? Ay, me dice también una cosa.
4: Muy buenas tardes, mi nombre es Olga, les hablo desde Extremadura. Soy una madre de tres hijos, una de ellas ya es universitaria, los otros dos dentro de poco lo serán, si Dios quiere. Quería primeramente agradecerle de manera muy especial, muy cariñosa a la doctora Marina esta intervención, estos consejos y esta guía.

0: que realmente los padres estamos muy necesitados. Necesitamos un apoyo. No queremos ver sufrir a nuestros hijos en general, pero a veces creo que es importante dejarles que asuman ciertos sufrimientos en la vida, que conozcan el fracaso, que sean conscientes de que todos nuestros actos tienen unas consecuencias. Y no sé, a veces los padres podemos llegar a hacer daño a nuestros hijos poniéndoles expectativas que no son para ellos y cómo compaginar para ayudarlos a tomar decisiones. En fin, muchísimas gracias a todos y enhorabuena por el programa.
1: El tema de cómo compaginar lo que decía Olga ya al final, ¿no? Para tomar decisiones, porque es verdad que uno a veces ve que los hijos tienen determinadas cualidades, estoy poniéndome, ¿no?, en lugar de los padres, determinadas cualidades, determinadas aptitudes, y uno dice, es que le vendría bien estudiar esto, le vendría bien hacer esto otro. Y hijo, pues, y a veces uno, y es verdad, uno en cierta manera tiene que guiar a los hijos, ¿no? No los puedes dejar a su. Pero ¿cuál es el límite de esa guía y de esa expectativa que uno a veces se pone, ¿no? Que era de lo que veníamos hablando antes, porque por una parte sí que debemos aconsejar, ¿verdad?
2: Sí, pero ya, como decía, debemos aconsejar, debemos acompañar, inducir a la reflexión, al pensamiento, que uno piense qué va a querer en un futuro, qué se le da bien, en fin, qué está dispuesto a sacrificar por una cosa u otra. Pero tú date cuenta que cuando dos personas piensan siempre lo mismo, hay una que no piensa. Es decir, que el tolerar el que nuestros hijos a veces decidan cosas diferentes a la nuestra no quiere decir que sea malo, quiere decir que es diferente. Yo siempre digo que un pantalón rojo y un pantalón azul, pues no hay ninguno más bonito, pero a lo mejor a uno le gusta más un color y a uno le gusta otro, ¿no? Y también hay que dejar a los jóvenes que descubran, pues no sé, sus propias fortalezas, ¿no? Y solo desde el desempeño, desde la experimentación, pues pueden descubrir esas fortalezas y debilidades, ¿no? Ya digo, siempre estando presente, siempre estando atento y siempre desde la comunicación induciendo al pensamiento y a la reflexión.
1: Bueno, también hay que dejar, ¿no?, que una vez que deciden algo, pues se hagan cargo de las consecuencias, ¿no? Es la manera de experimentar y de aprender en la vida, ¿no? De la experiencia.
2: Sí, porque todo tiene consecuencias, ¿no?
1: Claro. Llega una pregunta desde Puerto Rico por escrito, a ver si soy capaz de interpretar. Dice, gracias por el Mari soy María de Puerto Rico, gracias por el programa de hoy. Y hacer una pregunta a la doctora Marina. Soy profesora y vengo ya desde hace años notando un gran cambio generacional. Se sacan de quicio y se magnifican situaciones. Que si esta me hace bullying, que si me acosan, y hay veces que hay que invertir mucho tiempo para resolver situaciones que la mayoría de las veces responde a la vulnerabilidad de la adolescente y a la incapacidad de superar la menor crítica u observación. No digo que no haya que corregir a quienes, como siempre ha habido, se meten con los más débiles, pero ¿cómo ayudar a esos débiles para que no les afecte tanto? ¿Qué herramientas puedo dar a los jóvenes y también a las familias en este sentido, ¿no? Habla del bullying y de la vulnerabilidad frente a las críticas, ¿no?
2: Bueno, es que fíjate, yo creo que ocurren las dos cosas. Uno, hoy el acoso, yo te diría que es más impactante, porque además el acoso no solo termina en las aulas, sino que el acoso está en las redes, y la verdad es que en redes que se puede exponer a muchas personas se dicen unas cosas muy lesivas.
1: Sí.
2: También es una sociedad muy precoz, ¿no? Y entonces las cosas que se dicen y se hacen pueden resultar muy lesivas. Y por otra parte, en esa fragilidad, en ese, bueno, pues no aceptar que el otro es diferente, o que, bueno, o que el otro puede hacer una crítica mía, pues está el otro extremo de considerar acoso, pues eso, cualquier diferencia interpersonal o
1: Claro.
2: cualquier. Digo, yo puedo ser más afín a unas personas o a otras, y por eso no estoy dejando de lado a otro chico o otra chica, ¿no? Sino que hay que entender las afinidades, el que uno puede ser, tener, encontrarse más a gusto con un grupo y no con un grupo. Entonces yo creo que

0: existen las dos cosas. Por una parte, existe una cosa y una sociedad muy agresiva que además se potencia por las redes, y también es verdad que en esa no aceptación de la incompletud o no aceptación del conflicto se considera acoso situaciones que forman parte de desarrollo adolescente. Al final, lo que hay que poner en la cabeza de los padres es sentido común, ¿no? Es decir, pues sí que el acoso produce trastornos mentales importantes y la aceptación de la diversidad y de las relaciones interpersonales diferentes entre los diferentes miembros de una clase, pues tiene que ser parte de la vida.
1: Así es. Llega otra pregunta más, está de Argentina. Dice, ahora que la doctora habló de no desilusionarse de los defectos de los demás. Y cómo llevar, a ver si logro interpretar lo que pone, porque a veces escriben muy rápido, cómo llevar el tema de ver que el otro es caprichoso y que solo lleva la contraria porque quiere, a los típicos contra, ¿no? ¿Qué hacer porque cuando uno quiere poner límites para que se haga lo correcto y cómo hacer para no ser rígido, pero tampoco tolerar lo que no está bien? No sé si se ha captado del todo porque está un poco
0: Sí, es una
1: enrevesada.
0: pregunta difícil, ¿no? ¿Qué tolerar y qué no tolerar, ¿no? O
1: Claro.
0: sea, ¿dónde? Bueno, al final es que el tema está en la flexibilidad, ¿no? Ni el todo ni el nada. Y a lo mejor plantearse a veces el por qué no y por qué sí, ¿no? Porque el no por el no, pues a veces tampoco tiene sentido. Y a veces tenemos que relativizar, ¿no? Entonces, pero la barra libre para todo tampoco es buena. Entonces, bueno, es verdad que ser padre no es fácil, ¿no? Porque esa flexibilidad, ese, bueno, ese dónde ceder y dónde no ceder, no siempre es fácil, pero yo diría que en casa, en las casas tiene que haber pocos límites y muy claros, ¿no? O sea, cosas que son, que no, uno no se las puede saltar nunca, y cosas que desde, bueno, la comunicación a lo mejor se pueden flexibilizar. Es verdad que a veces desde el cansancio nos sale el no porque lo digo yo, ¿no? Que a todos nos ha salido y me pongo la primera, pero quizá, bueno, el porque lo digo yo no sea la razón, ¿no? Ahí también hay que intentar hacer entender al hijo por qué sí y por qué no, ¿no? Y bueno, pues, y bueno, y a veces, claro, ser padre no es ser amigo, ¿no? En fin, y nosotros estamos en un grado de maduración superior al adolescente. Tampoco lo pueden entender todo en ocasiones y tampoco podemos ponernos a su nivel, ¿no? Y bueno, entender también ese momento difícil, pues donde las hormonas juegan un papel importante, donde su función es tirar para el otro lado y nosotros para el nuestro. Y donde, bueno, pues desde la adolescencia también están buscando su identidad y a veces intentan buscar la identidad a la contra, ¿no? Con lo cual, bueno, pues tenemos que hacer ese juego, ¿no? De tira y afloja, que es verdad que no siempre es fácil.
1: Doctora, nos quedan unos minutitos para llegar al final del programa. Nos ha enseñado a educar a nuestros hijos al tema del fracaso, a qué expectativas tenemos que poner, a la necesidad de pasar tiempo también con nuestros hijos. Y en estos minutitos finales quería pedirle una reflexión final. Estaba leyendo una frase de San Francisco de Sales que decía: ten paciencia con todas las cosas, pero ante todo ten paciencia contigo mismo, ¿no? Así que le dejo esta reflexión final, doctora, si nos quiere decir algo.
0: Pues mira, porque a veces lo que queremos del otro es reflejo de nosotros mismos, ¿no? Entonces también es importante conocerse, conocerse a uno mismo para poder educar. Y pedir perdón, es importante pedir perdón en la educación. Y desde luego esa mirada confiada de que nuestro hijo es capaz, ¿no? De que puede fracasar, puede errar, puede disgustarnos, pero bueno, desde el afecto y desde la mirada confiada de que es capaz hacerle crecer, ¿no? En esa búsqueda bueno, de una vida quizá más lejana a la nuestra, de la mano del Señor y desde el amor. ¿no? El amor
1: Perfecto.

0: transforma.
1: Perfecto, doctora. Muchísimas gracias por su disponibilidad, por su entrega y su dedicación. Y bueno, pues cuenta ya con las oraciones de todos los oyentes de Radio Católica Mundial y de NSE Internacional, que somos una gran familia.
0: Pues os lo agradezco muchísimo, porque todos necesitamos oraciones. Así que muchísimas gracias. Ha sido un placer pasar este rato con vosotros.
1: Muy bien, me despido con una frase en este mes de mayo.
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1: La taza de café. ¿Alguna vez has pensado en lo que puede representar una taza de café más allá de su aroma tentador y su sabor reconfortante? Imagina por un momento que tu vida es como una taza de café. En algunas ocasiones puede estar llena hasta el borde, rebosante de alegría, de amor, de éxito, pero otras veces habrá momentos en los cuales la taza parece vacía. Y son aquellos momentos en los que enfrentamos tristezas, desafíos, momentos en los cuales no nos sentimos muy bien. Lo más importante no es la cantidad de café en la taza, sino en cómo la vas saboreando. A veces necesitamos tomar pequeños sorbos para apreciar su sabor completo, tomarnos nuestro tiempo, pero otras veces necesitamos dar grandes tragos para sentirnos más despiertos y con más energía. Lo mismo ocurre en la vida. A veces enfrentamos momentos difíciles que nos obligan a tomar pequeños pasos y otras veces nos lanzamos de lleno a nuevas aventuras. Pero en cada sorbo, en cada experiencia, hay lecciones que aprender y momentos para disfrutar. La vida es como una taza de café, llena de altibajos, pero siempre podemos encontrar algo bueno en cada sorbo. Ahora, cuando vayas a tomar café, piensa que tienes en tus manos tu propia vida y disfrútala.
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0: más a sentarme ante estos micrófonos, a pasar una hora con ustedes escuchando la música de nuestros grupos y cantantes católicos de todos nuestros países. Y vaya hora que vamos a tener, amigos, el día de hoy, que hemos llegado al final de otra semana más. Y hoy tenemos un tsunami de estrenos y novedades en este viernes de Fe Hecha Canción. ¡Vamos! Cuenta, yo no sé ni siquiera si nos alcanza el tiempo para escuchar todos los lanzamientos el día de hoy. Lo vamos a intentar, amigos. Ya ustedes saben que si quieren estar al tanto de todos los estrenos de nuestros músicos y cantantes, hay que estar en la sintonía de Fe Hecha Canción todos los días. Y bueno, pues, les diría que me llamaran o que me escribieran, pero yo no sé si alcanzo a poner alguna otra canción además de los lanzamientos que tenemos. En todo caso, claro, si me quieren enviar algún saludo, algún mensaje, pues escríbanme mejor quizás el día de hoy. Me mandan un mensaje por correo electrónico a fehechacancion@ewtn.com, o si quieren me escriben desde las redes sociales en Facebook. Ya saben que ahí estamos, Fe Hecha Canción en Instagram. Ahí estamos bajo la cuenta Arquero de Dios.
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0: Oh, vaya cantidad de estrenos que tenemos el día de hoy, queridos amigos. Y vamos a comenzar con una canción para este fin de semana, para la gran solemnidad de Pentecostés. Bueno, tenemos varias canciones dedicadas al Espíritu Santo en este viernes previo a Pentecostés. Y vamos a comenzar con el grupo colombiano Estación Cero, su nueva canción que se llama Espíritu Santo.

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1: Bueno, comenzamos, amigos, con el grupo Estación Cero de Colombia y su nueva canción Espíritu Santo. Y bueno, a continuación, amigos, tenemos una colaboración, pues, gigantesca de grandes de nuestra música. La canción se llama Freedom. Es una canción compuesta por Juanca Cevasco de Guatemala y cuenta con la colaboración de Katia del Cid, Efren Rivera, el grupo de Fe e Itala y Juanjo. Aquí está Freedom.

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1: Más estrenos, amigos. Ahí escuchamos la canción Freedom. Juan Casebasco. Junto con Efren Rivera, Katia del Cid, del grupo de Fe, Itala y Juanjo. Bueno, y hablando de Itala y Juanjo, pues ellos también han lanzado una nueva canción el día de hoy. Se llama Rock del Espíritu Santo. Es una canción, pues, pensada, pues, especialmente también para los niños. Así que a los niños les va a encantar también. A los mayores nos va a gustar, por supuesto, pero a los niños les va a encantar esta canción que se llama Rock del Espíritu Santo.

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1: Buenísima, amigos. Qué talentosos son Itala y Juanjo. Y esta nueva canción suya se llama Rock del Espíritu Santo. Y todavía, amigos, más estrenos para ustedes el día de hoy. Ahora vamos con una nueva canción de Pablo Martínez junto con Celinés. Y este nuevo tema se titula Paz de Dios.

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1: Pablo Martínez junto con Celinés en esta hermosa canción nueva que se llama Paz de Dios. Y bueno, pues amigos, seguimos con más estrenos, con más novedades. Hoy en Fecha Canción, y Verónica Sanfilippo no se ha quedado fuera, amigos, el día de hoy, porque también tiene nueva canción que se llama Espíritu Ven. Y aquí está

Llegamos al final del primer segmento y cuando regresemos, todavía media hora más, cargada de novedades, estrenos, lanzamientos. ¡Oh! ¡Qué clase de viernes, amigos! Estamos teniendo aquí en Fe Hecha Canción. No se me vayan, enseguida regresamos.

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amigos, aquí estamos listos para comentar nuestro segundo segmento de Fe Hecha Canción. Aquí les saluda Douglas Archer, el arquero de Dios, hablándoles desde el Estudio 3 de EWTN, Radio Católica Mundial. Amigos, ¡oh! ¿Qué clase de programa tenemos el día de hoy? Que hemos llegado al final de la semana. Están aquí Jejo, todos sus amigos. Bajo lluvia, bajo sol, no importa. Ellos llegan porque hoy es viernes. Y si es viernes, ellos llegan. Si es viernes, ellos llegan cada semana. Oh, amigos, estamos pasándolo súper el día de hoy porque tenemos cantidad de lanzamientos y estrenos que estamos escuchando. Y la media hora que nos queda va a estar también pues llena de nuevas canciones. Si ustedes nos quieren enviar algún mensaje, algún saludo, me encantaría saber cuál ha sido su favorita de todas las nuevas canciones que estamos escuchando el día de hoy. Escríbanme, amigos. fehechacancion@ewtn.com o búsquenme por las redes, por Facebook. Los viejos que me están escuchando, cincuentones, cuarentones y mayores que todavía estamos en Facebook, búsquenme por ahí como Fe Hecha Canción. Y los jóvenes, búsquenme por Instagram, Arquero de Dios en Instagram, para que me manden sus saludos y mensajes. Bueno, ok, amigos, vamos a comenzar entonces con más novedades para ustedes el día de hoy. La siguiente llega de Colombia, de la súper talentosa compositora y cantante Natalia Bautista, que ha lanzado su segunda canción en colaboración con Via Cantus, bajo la dirección de Juan Delgado. Y esta nueva canción se llama Milagro.

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1: ¿Qué les parece ese estreno, amigos? De Natalia Bautista de Colombia. Se llama Milagro. Pues tengo otra. Si no les gustó esa, tengo otro estreno, amigos. Y en este caso es un cover de un clásico que todos cantamos, que todos conocemos. Es la canción Alma Misionera y esta versión es de la cantante Jacqueline, que estuvo con nosotros hace un par de semanas y lo canta con Robbie Rivera. Y me van a perdonar porque no sé de dónde es Robbie. Creo que es de Argentina, pero no estoy seguro. Pero bueno, Robbie Rivera y Jacqueline con su versión de Alma Misionera. A ver qué les parece esta.

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1: ¿Qué les parece, amigos, esta nueva versión de Alma Misionera? Robbie Rivera junto con Jackie Lynn. Bueno, pues seguimos con más estrenos, amigos, más novedades para ustedes el día de hoy. Y vamos ahora con una canción dedicada a San José. Nueva canción de un cantante colombiano, se llama José Morales. Y su canción a San José se llama Custodio del Amor. Aquí está.

dedicada a San José. Y bueno, pues seguimos, amigos, todavía más estrenos. El siguiente es de César Aguilar, desde el estudio de Francesco Mazza en Argentina, y la canción se llama Santo Espíritu.

¿Qué les parece, amigos? César Aguilar, su nueva canción Santo Espíritu. Amigos, gracias a todos ustedes por estar en la sintonía de Fecha Canción el día de hoy, amigos. Es un privilegio poder pues, compartir toda esta nueva música con ustedes. Así que, pues, doy gracias a Dios por tener esta oportunidad el día de hoy de estrenar todas estas nuevas canciones. 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

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Así que bueno. Let's see. 1 + 1 + 3 = 54. Casi no nos da tiempo para escuchar más que una última el día de hoy. Uf, hemos tenido... ¿Cuántos estrenos tuvimos hoy? Sí. 1, 2... Me cuesta... Digo, me es fácil, más fácil contar en inglés, amigos. 1, 2, 3, 4, 5, 6, 7, 8, 9. Por lo menos 8 o 9 canciones nuevas que hemos escuchado el día de hoy. Esta es otra que salió hace poco. Hace un par de días salió esta nueva canción también desde Colombia, de José María junto con Charlie Dance, que se llama Libre.

Ah, escuchamos al grupo José María junto con Charlie Dance, un DJ católico de allá de Colombia. Y esta nueva canción se llama Libres. Bueno, amigos, muchísimas gracias a todos ustedes por estar en la sintonía de Fe Hecha Canción el día de hoy. Ya nos vamos a ir despidiendo. Espero que pasen.

pasen un bonito fin de semana. El lunes es feriado aquí en Estados Unidos, entonces no vamos a estar en vivo. Vamos a poner un pregrabado el lunes. Y primero Dios, regreso con ustedes el martes. Ya para terminar la semana, digo, terminar el mes de mayo. Amigos, nos espera un junio increíble porque vamos a tener cantidad de invitados en vivo en el mes de junio. Así que ya les iré pues contando los detalles de quienes van a pasar por los micrófonos de Fe Hecha Canción el próximo mes. Mientras tanto, amigos, gracias por escuchar nuevamente. Una gran bendición el poder pasar esta hora con ustedes. Y nos encontramos, primero Dios, entonces, la próxima semana aquí en Fe Hecha Canción. Hasta luego, amigos.

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El arte de vivir feliz, del sacerdote franciscano Fray Anselmo. Dios nos creó para ser felices. No nos dio la felicidad de una vez como si fuera un regalo que recibimos, pero nos ofrece todos los medios para conquistarla. La felicidad está a mi alcance. Yo quiero, puedo y debo ser feliz. La convicción de que puedo encontrar la felicidad es el punto de partida para construirla. Dios no nos abre la puerta de la felicidad, pero nos ilumina para encontrarla y nos da fuerzas para abrirla.

0: Quien dice que habita en la luz y odia a su hermano, todavía habita en la oscuridad. Quien ama a su hermano, permanece en la luz y nada lo hará tropezar. Primera de Juan 2:9.
1: Creer es un acto del entendimiento que asiente a la verdad divina por imperio de la voluntad movida por Dios mediante la gracia. Santo Tomás de Aquino.

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1: El mundo gira y gira, pero la cruz permanece firme. Es el lema de los cartujos, la única orden religiosa de la Iglesia Católica que nunca ha tenido que ser reformada. Interesantemente, ellos dicen porque nunca nos hemos deformado. Está claramente la cruz como el criterio de todas las cosas que cambian. Porque estamos en un tiempo, bueno, siempre es así, ¿no? Donde las novedades o lo que parece que captura la atención general de muchas personas se convierte en la tendencia del momento, el espíritu de la época, y el modernismo, que es, dice el Papa San Pío X, la suma de todas las herejías, hace de ese espíritu de la historia, el espíritu del mundo, del momento cambiante, siempre nebuloso, un método teológico. O sea que no estamos ante una novedad con lo que está pasando con este proceso sinodal, estamos ante una realización actual de darle el primer lugar, incluso llamarlo el espíritu. Estamos buscando el espíritu, pero ojo, que no hay, todos los espíritus no son buenos, dice el esposo San Pablo. Disciernan los espíritus, hay que discernirlos, porque el espíritu de la época es algo pasajero, pero que al dársele el primer lugar daña y mortifica lo eterno. Mientras que el Señor Jesús nos ha enseñado que si somos fieles a las verdades eternas, lo que no pasa, ese espíritu va a ser nuestro enemigo y nos va a perseguir. No debemos crear un proceso que le dé a ese espíritu los documentos, las instituciones, los órganos de difusión de la Iglesia para que difundan la ideología del momento. Estamos ante eso en este momento con este informe número 9 y también el documento que ha publicado la Secretaría del Sínodo diciendo que, por ejemplo, todos los informes que se están publicando hay que ponerse a trabajar con ellos porque son un fruto maduro del proceso sinodal. Incluso aquellos que buscan normalizar la homosexualidad, evidentemente no lo dicen así, pero en efecto es así. Hablaremos hoy día de este documento de la Secretaría del Sínodo y lo que pretende continuar, fortalecer en la vida de la Iglesia. Sí, todos somos corresponsables por la misión de la Iglesia y tenemos que ayudarnos a ser fieles en todos los niveles de la Iglesia. Gracias por acompañarnos en Más que Noticias. Los saluda Edith Rodríguez Morel.
2: También recibo mi saludo, amigos. Les habla Guillermo Montezuma. Les cuento que en algún momento de mi vida me he topado con sacerdotes, algunos de ellos, que no usaban el misal, pues hacían su misa un poco como lo que les salía de dentro del corazón, misa de la mente también. Y en algunas circunstancias decía, San Pablo, ¿para qué leer a San Pablo? Es demasiado confuso. Vamos al Evangelio, lo que dice Jesús, eso es lo que interesa. Y después con el tiempo me topé con la certeza de que no me había equivocado. Efectivamente, algunas citas de San Pablo les incomodaban, como de repente esta que les comparto de los romanos, que dice así: por eso los entregó Dios a pasiones infames, pues sus mujeres invirtieron las relaciones naturales por otras contra la naturaleza. Igualmente los hombres, abandonando el uso natural de la mujer, se abrazaron en deseos los unos por los otros, cometiendo la infamia de hombre con hombre, recibiendo en sí mismos el pago merecido de su extravío. Y como no tuvieron a bien guardar el verdadero conocimiento de Dios, los entregó Dios a su mente insensata para que hicieran lo que no conviene, llenos de toda injusticia, perversidad, codicia, maldad, llenos de envidia, de homicidio, de contienda, de engaño, de malignidad, difamadores, detractores, enemigos de Dios, ultrajadores, altaneros, fanfarrones, ingeniosos para el mal, rebeldes a sus padres, insensatos, desleales, desamorados, despiadados, los cuales, aunque conocedores del veredicto de Dios, que declara dignos de muerte a los que tales cosas practican, no solamente las practican, sino que aprueban a los que las cometen. Por supuesto, estos amigos sacerdotes y algunos religiosos, religiosas, no reunían todas estas condiciones, pero sí, vaya que les incomodaba mucho San Pablo, porque ellos estaban en la línea, no se decía en aquella época, la sinodalidad. Se hablaba de la liberación y decía, ya no hay que hablar de liberación, hay que vivirla. Y en

0: Entonces nos topamos con este mensaje que, por supuesto, ellos estaban en la línea de no hagamos bolas, vivamos todos en paz, olvidémonos de San Pablo. Y por supuesto, cada vez que le mencionaba el nombre de Juan Pablo II, se les deformaba el rostro. Tenemos un artículo maravilloso, amigos, que nos recuerda la posición de Juan Pablo II aquel año 2000, en que expresó su amargura por el orgullo romano, entre comillas, esta celebración que se realizó en aquel entonces, y recientemente concluido ese orgullo debido a la afrenta que suponía para el jubileo de ese año santo, ese año 2000, y la ofensa a los valores cristianos en Roma. Vamos a compartirle la posición que tomó San Juan Pablo II y que esperamos en algún momento se pueda repetir en el corazón de los pastores de la Iglesia.
1: Bueno, ¿cuál es la diferencia entre el año 2000 y este rechazo claro de Juan Pablo II a la marcha del orgullo? No en el Vaticano, obviamente, en Roma. Pero ¿de dónde, cómo llegamos de eso, el año 26, a una marcha del orgullo, a una peregrinación, se le llamó, del orgullo, en el Vaticano? Lo que pasó entre Juan Pablo II y ese evento execrable fue... Hay que reconocer el pontificado de Francisco, su acercamiento a este tipo de activistas, sin llamarlos a la conversión, que de alguna manera ha empoderado a una serie de clérigos a pensar de que lo mejor que pueden hacer, lo más misericordioso que pueden hacer, es respaldar con su mitra y con su báculo la agenda de la normalización homosexual. Pero esto se ha convertido en un proceso en la Iglesia. Decía Francisco que lo más importante es iniciar procesos. Y eso... finalmente es lo que tiene más fuerza. No ocupar espacios, sino iniciar procesos. Decía que el tiempo es más poderoso que el espacio. O sea, si tú inicias un proceso, eso va a seguir su lógica. Bueno, hay una lógica que ya sabemos cuál es. Ya sabemos cuáles son sus resultados. Sabemos que son bienvenidos diciendo que esta es la máxima realización de la sinodalidad hasta ahora, dicho el secretario general del sínodo, con este informe número 9, que es básicamente... Una ronda de aplausos para el activismo homosexual normalizador en la Iglesia. Ya sabemos cuáles son los frutos del proceso. Vamos a dejar que continúe. Bueno, ciertamente el Papa tiene una gran responsabilidad porque es en su nombre que este proceso continúa y está queriendo convertirse en el nuevo modo de ser Iglesia, que ya sabemos de qué Iglesia se trata. No va a ser la Iglesia fiel a Cristo, va a ser algo más parecido a la Iglesia anglicana, lo hemos visto. Y también en Inglaterra hay voces que surgen sobre este tipo de... ¿qué pasa cuando perdemos la verdad? Entonces empieza la tiranía, porque el hombre es libre en la medida que vive en la verdad. Y cuando yo vivo en la verdad, yo también soy capaz de reclamarle a cualquier persona que sea fiel a la verdad, como Pablo lo reclamó a Pedro en su momento, Gálatas 2. Por supuesto, esa es la fórmula de la libertad. No dejar que la autoridad sea más importante que la verdad, porque... como dice muy bien el Concilio Vaticano II, todos nos debemos a la verdad. La palabra de Dios está encima de todos y el Supremo Magisterio no está por encima de ella, sino a su servicio. Pero ¿qué pasaría si en algún momento hay una infidelidad a ese nivel? Pues entonces Pablo tendrá que corregir a Pedro como en Gálatas 2. Es lo que pasó. Porque de otra manera acabamos en un tipo de dictadura de lo políticamente correcto, el espíritu de la época que se convierte en un... grupo de poder burocrático generalmente que alardea de que pueden aplastar a los demás porque ya no hay ninguna verdad que los defienda. Hay un interesante testimonio que también compartiremos con ustedes hoy día de Patricia Gooding Williams sobre Timothy Cho, un ex refugiado norcoreano, pensemos, qué terrible dictadura, candidato en las recientes elecciones locales de Inglaterra, que utiliza la historia de su país para advertir sobre lo fácil que es dar por sentada la libertad y perderla. Justo cuando los votantes ingleses están premiando incluso a candidatos radicales islámicos y ecologistas. También compartiremos eso con ustedes. Y además, amigos, les queremos compartir también brevemente una noticia. Que, bueno, está hablando primeramente Lorenza Formicola de una interesante nota. ¿Qué sucede en Italia después de Módena? Esta masacre, este ataque público por parte de un desquiciado inspirado en ideas islamistas. Sí, ya sabemos cuál es el modelo. Bueno, ella dice que esto está surgiendo del mal estado de la educación, la sociedad italiana, también en las provincias italianas. Salió de ahí. Es un producto de ese tejido social enfermo en Italia que permite que una persona finalmente se radicalice de esa manera para buscar el alivio del malestar social en el que se vive generalmente en la otrora cultísima.

0: ¿ah? Y amada nación de Italia, que lo sigue siendo, pero en fin, está también en mal estado porque lamentablemente la voz de la verdad, que antes resonaba fuertemente en sus pequeños templos, en los pueblitos repartidos por todos lados, ahora ya no se escucha tanto. Y finalmente, amigos, también les compartiremos hoy día de que Mel Gibson acaba de lanzar las primeras imágenes de la resurrección de Cristo. Una hermosa imagen que muestra a Jesucristo con una seguido de algunas personas en un panorama montañoso que parece haber sido tomado después de su resurrección. Con esto y más, amigos, regresamos después de una breve pausa.
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0: Stefano Fontana es un teólogo especialista en doctrina social de la Iglesia con muy buena formación filosófica y desde el inicio ha manifestado su preocupación sobre el lenguaje sinodal. Él es uno de los primeros que acuñó ese término, lenguaje burbuja. O sea, unas palabras que suenan bonito, que si las pasas por un grupo, focus group, esos estudios que se hacen para ver las reacciones de la gente, dirán que se sienten bien escuchando esas palabras. Palabras como inclusión, misericordia, cercanía, apertura, diálogo, inclusividad.
4: Empatía.
0: Sí, todas esas palabras, pero decía, ¿y cuál es el contenido doctrinal? Porque no hay contenido doctrinal. Al parecer, un tipo de lenguaje que suena bonito se está convirtiendo en un tipo de vehículo para cualquier resultado que un proceso que usa ese lenguaje produzca. Que puede ser un proceso resultado simplemente de eliminar el criterio doctrinal para hablar de cualquier tema, o puede ser incluso este proceso una manera de imponer resultados predeterminados. Porque de todas maneras se está admitiendo ya el principio de que la verdad no es la prioridad en este momento. O sea, la verdad entendida como la doctrina católica de siempre. No es la prioridad. Lo que estamos haciendo es buscando en este diálogo, sin ningún tipo de precondición, escuchar la voz del Espíritu, se dice. Este espíritu que va a hablar. Como si el apóstol San Pablo nos hubiera dicho, juzguen los espíritus. No todo espíritu es espíritu de Dios, obviamente. Está la historia debatiéndose en la lucha entre dos espíritus. Uno que es el espíritu omnipotente y todo bueno, todo sabio, que es el espíritu de Dios. Y también el espíritu de la mentira, el padre de la mentira, el espíritu del error, el espíritu de la época, sobre la cual también San Pablo nos advierte, el espíritu del mundo, que es un espíritu que se va cambiando y se va, en fin, transformando según los pareceres de la época, los intereses de la época y también los que saben aprovechar eso para hacerse poderosos y favorecer

0: a pesar de que cambien los vientos y todo, el árbol se mantiene firme porque tiene raíces en la verdad. Y el otro es el espíritu de la nube, que cambia y que puede ser de diferentes tipos. Ese es el espíritu al cual se le ha entregado el proceso sinodal. Es el espíritu que se busca, el espíritu de la nube. Y cuando se favorece un proceso en el que la nube es más importante que el árbol, digamos en la iglesia, para usar esta metáfora de Chesterton, entonces está creando la idea de que lo que salga del proceso estará bien, sea que lo produzca el proceso o que esa relativización de la verdad sirva para bajar la guardia, de modo que lo que finalmente decía la autoridad magisterial tendrá que ser recibido como si fuera lo que el proceso mismo ha producido. Hablamos, por ejemplo, de fiducia supplicans. Eso no salió del diálogo, el debate. Es más, se retiró ese tema del debate y luego se publicó ese documento para bendecir, lo dice literalmente, parejas homosexuales en la iglesia. Y dijo que era un gran desarrollo teológico, decía el cardenal Fernández en ese documento. Posteriormente tenemos ahora el informe del grupo número 9, que sí causó mucha conmoción, pero antes de que causara conmoción, el cardenal Drech dijo, esto es un fruto maduro del proceso sinodal para tratar a los temas difíciles. Ah, ¿de qué se trata? ¿Qué es esto? Testimonios de activistas homosexuales diciendo que son felices casados con otros varones. Y el daño que ha hecho la iglesia con su doctrina, pero qué bueno que estamos en un proceso que la deja atrás. Eso es lo que nos dice el informe. Y el cardenal Drech dijo, qué fruto maduro, espléndido. Posteriormente, los organizadores del sínodo dijeron, bueno, es que ese documento no lo escribimos nosotros, lo escribió este grupo de trabajo que trabaja autónomo, el grupo número 9, y nuestra tarea es simplemente traducirlo y difundirlo. ¡Ah, ya! Lo vas a traducir, lo vas a difundir, pero ¿por qué? Si es algo tan viciado y tan corrompido que ni siquiera tú quieres hacerte responsable de ello. ¿Y después qué? Sale pues el documento que va a comentar Estefano Fontana, este especialista, en el cual se nos dice, ojo, hay que aprovechar todos estos informes de los grupos de trabajo porque son una parte madura ya de lo que es un fruto maduro del proceso sinodal. Bueno, si el Papa León no interviene, ya sabemos que es a qué resultados nos quiere llevar este proceso, porque hay que ser muy ingenuo para decir que, en fin, el cardenal Grech no se da cuenta de lo que está hablando. Lo conoce muy bien, él es el secretario general, sabe qué está traduciendo y difundiendo y nos indica, después de toda la controversia, ojo, hay que aprovechar y ponernos a trabajar en base a este tipo de informes. Compartimos con ustedes el análisis, ciertamente duro, pero necesario, de este especialista en doctrina social de la Iglesia, Estefano Fontana, publicado hoy en La Brújula Cotidiana.
1: El Papa León XIV parece reacio a modificar la nueva sinodalidad impulsada por Francisco, ni siquiera mediante leves correcciones. El 20 de mayo, la Secretaría General del Sínodo publicó un nuevo documento hacia las asambleas 2027-2028, etapas, criterios y herramientas para las asambleas del 2027-2028, que describe los eventos y la agenda de las asambleas sinodales hasta el 2028 y más allá. En su primer discurso desde la Logia de las Bendiciones aseguró que el proceso sinodal continuaría. De hecho, confirmó de inmediato al personal designado por Francisco, el presidente Hollerich, el secretario Grech, y en una reunión con ellos el 26 de junio del 2025, los invitó a seguir adelante con el nuevo modelo de sinodalidad como estilo eclesial. Sin embargo, a pesar de esto, muchos seguían esperando con el tiempo algunos ajustes o aclaraciones, dadas las numerosas dudas y críticas abiertas que había suscitado el nuevo rumbo. Al menos se ha sugerido algo no se haya dicho explícitamente, aunque no se haya dicho explícitamente. Quizás algunas ideas hayan surgido de numerosos discursos, algunos de ellos improvisados, pero cualquier modificación significativa del proceso tendría que realizarse mediante algún documento o mediante nuevos nombramientos, lo cual no ha ocurrido hasta ahora.
0: ¿El presidente quién es, amigos? El presidente confirmado, alentado por el Papa León en este cargo, el presidente que lo era, el relator general, el que pone por escrito los frutos del proceso, el cardenal Hollerich. Los oyentes de este programa lo conocen bien. Es un poco tedioso recordarlo, pero lo hago por si alguien no se acuerda de que el cardenal Hollerich es el cardenal que públicamente ha tomado posición en contra del catecismo de la Iglesia Católica con respecto a el desorden intrínseco de los actos homosexuales y el hecho de que este tipo de actividades no

se pueden admitir en ningún caso como morales, que el acompañamiento pastoral debe ser un acompañamiento para ayudar a las personas en la conversión y en la castidad, y de ninguna manera puede prestarse a respaldar a las personas en ese estilo de vida. Bueno, Cardenal Hollerich, eso le parece que está muy mal. Él lo ha dicho, pero con todas sus letras, muy claramente, no es que se le escapó, lo ha dicho y lo ha repetido. En su momento, el cardenal Pell dijo, oiga, Santa Sede, este cardenal tiene mucho poder en el Vaticano. Jamás en la historia, decía el cardenal Pell, una persona con gran cultura histórica y teológica, ha habido un cardenal con tanto poder que públicamente tome una posición en contra de la doctrina constante de la Iglesia sobre un particular, en este caso, por ejemplo, la homosexualidad y los actos homosexuales. La Santa Sede debe censurar al cardenal Hollerich, pidió el cardenal Pell. Bueno, nunca se le censuró en el pontificado de Francisco. Y cuando León fue elegido, confirmó al cardenal Hollerich en esa posición tan trascendental para este proceso, porque él es el que pone por escrito lo que después es traducido y difundido como proceso de las asambleas sinodales. Eso es, esa es la grave situación en la que estamos. Las personas que tienen esa agenda declarada contra la doctrina católica sobre un punto de doctrina constante. O sea, no es un punto en el cual alguien pueda cambiar la doctrina. Amigos, por favor, tenemos que entender lo que dice el Concilio Vaticano II, que además es una expresión de la fe católica perenne, que la palabra de Dios está por encima de toda autoridad. La palabra de Dios no es solamente la palabra escrita, también la tradición oral es palabra de Dios, como también nos enseña el Concilio Vaticano II. Eso está por encima de toda autoridad. Como ha explicado muy bien el cardenal Müller, si en algún momento cualquier instancia del magisterio supremo de la Iglesia, pontificio o conciliar, se expresa en contra del magisterio infalible, o sea, la palabra de Dios en la Escritura o en la tradición constante, en ese caso no recibimos esa enseñanza con el obsequio, o sea, con este sentimiento de decir, ah, lo dijo el Papa, qué bueno, lo dijo el Concilio, amén. No, tiene que aclararse esta aparente discrepancia. Tiene que la autoridad magisterial tiene que decir, no, miren, les explico para que entiendan bien cómo no hay contradicción. Si no lo hace adecuadamente, cesa la obligación del asentimiento a ese magisterio que no es infalible porque está en distorsión, está en contradicción con el magisterio que es infalible. Y dice el cardenal Müller, propone un principio, in dubio pro Deo, ante la duda con Dios. Parece demasiado, parece soberbia, dice él, pero en efecto no lo es. Es humildad ante la palabra de Dios y también humildad ante la condición humana, que en todo caso, también en el magisterio supremo y los que lo detentan en algún momento de la historia, puede sufrir por la infidelidad particular de esa persona. Y claro, el cardenal Pell hace referencia a Pedro en Gálatas 2, corregido públicamente por San Pablo, y Pedro aceptando la corrección humildemente porque reconoce que se ha apartado de la verdad del Evangelio. Eso es lo que dice Pablo de Pedro, por si acaso, en Gálatas 2. Ya no caminaba en la verdad del Evangelio. Así que, amigos, aquí aprovecho también, Guillermo me permite, tengo que hacerlo, para entender lo que es la definición de infalibilidad del Papa del Concilio Vaticano I. El Papa es infalible cuando enseña lo que está en la palabra de Dios. El Papa también puede, después de un trabajo muy cuidadoso, reconocer que hay algo implícito, que de hecho está en la palabra de Dios, y que está suficientemente atestiguado por la doctrina de los padres de la Iglesia, y que la reflexión filosófica y teológica nos ha permitido individuar como algo que depende y que es parte implícita de lo que había dicho, ¿no?, que habían enseñado los apóstoles, como dijo el cardenal Newman. Cualquier desarrollo genuino de la comprensión de la palabra de Dios nos llevará a algo que los apóstoles, si hubieran sido cuestionados de una manera cuidadosa al respecto, tendrían que haber podido ellos mismos decir, así es, esto es parte del Evangelio. Bueno, el Papa entonces puede hacer eso, él tiene la autoridad para hacer eso. Donde el Papa no tiene infalibilidad es cuando él hace algún tipo de reflexión ya personal suya, que no tiene ese tipo de conexión inmediata con la revelación. Ahí no es infalible. Pero igual, nosotros recibimos, y esto todo lo explica el Concilio Vaticano I, que definió la infalibilidad, ¿no? El Papa, en esos casos, él enseña, y entonces ahí ya no hay asentimiento de fe a Dios que se revela. Hay un asentimiento debido a la autoridad del magisterio que se expresa sobre un particular, siempre y cuando no haya contradicción. Si hay contradicción ahí, como sabemos que no es infalible esto, digo, hoy por favor, aclare esto, no se aclara, cesa la obligación del asentimiento para ese magisterio no infalible. Por supuesto, entre eso tendríamos que pensar,

0: Esta fiducia supplicans es un tipo de magisterio, se llama magisterio auténtico, ¿por qué? Porque ha sido promulgado con la autoridad de la iglesia. La iglesia ha dicho, esto quiero enseñar que se pueden bendecir a parejas homosexuales sin pedirles que se conviertan. Okay. Digo, bueno, eso sabe que a mí me suscita una preocupación porque parece que va en contra de todo lo que enseña la iglesia. Tanto así, amigos, que hemos visto que ese documento rompió el diálogo teológico con todos los ortodoxos, con los que compartimos prácticamente todo. Todo, la fe apostólica, los concilios, los sacramentos, el episcopado, prácticamente todo, excepto la jurisdicción inmediata del Papa sobre ellos, que esos consideran es un tema a discutir. Ya, vamos a seguir discutiendo, conversando, perfecto. Pero no había ninguna ruptura sobre este tema. Y de repente pasó esto y dijeron, se suspende el diálogo teológico con la Iglesia Católica, porque no podemos ver cómo es provechoso seguir conversando cuando se publica un documento así. Esa es la situación en la que estamos y por lo tanto hay que reconocer que mucho daño se ha causado con ese documento y hay que decir, por favor, aclárelo. Por supuesto no se puede aclarar. Es la intención de decir que se puede bendecir con provecho y para bien de la iglesia y del mundo a parejas homosexuales, o sea, personas que están en una actividad, en una relación activamente homosexual, sin llamarlas a la conversión. Bueno, en ese caso, amigos, necesitamos una aclaración, no llega, entonces se suspende el ascenso. Y hay que decir esto porque estamos en medio de un proceso que está produciendo ese tipo de frutos y que está legitimándolos al haber justamente generado un proceso en el cual la doctrina cristiana, profesarla religiosamente, la doctrina infalible en fe y en moral, ya no es vinculante para estas asambleas. Reconozcamos que antes, siempre que han habido asambleas de este tipo, han habido juramentos de fidelidad a la doctrina de los padres de la iglesia, a los concilios, amén. Para el proceso sinodal no hay nada de eso. No solo eso, Roma, estoy pensando en el Papa Francisco, invitaba a personas que tienen posiciones públicas en contra de la doctrina, la señora Hinojés Monjes, esta teóloga española, que es públicamente pro-LGTBista, pro la bondad de los actos homosexuales, ella fue invitada por el Papa Francisco a participar. Y el proceso, dice, para que sea un verdadero encuentro con el Espíritu, para escuchar al Espíritu, dice, hay que aprender a simplemente escuchar lo que la gente dice sin refutar, en base a nada, a ninguna verdad. Y como parte de ese proceso, dice, generaremos, buscando al Espíritu, encontraremos lo que el Espíritu nos quiere decir. Bueno, nuevamente, ¿qué Espíritu? No es el Espíritu Santo, si se contradice a sí mismo, ¿no? Dios no se contradice. Hay otro Espíritu, el Espíritu del mundo, el Espíritu de la época. Ese Espíritu que es una nube que cambia y se mueve según las preferencias del momento. Está el otro espíritu que se representa en ese árbol con raíces profundas en la verdad. Es el enfrentamiento de ambos, lamentablemente, y lo que está promoviendo el proceso sinodal es esa relativización de la verdad para que se pueda decir cualquier cosa y eso sirva para luego, de alguna manera, respaldar o justificar cualquier tipo de cambio. Incluso, ¿quién lo hubiera pensado? Bendiciones de la iglesia, de sacerdotes, a parejas homosexuales.
1: Continuamos con la nota, amigos, que en verdad, te digo, Eddie, con mucho dolor lo decimos, rezamos por el Papa, por supuesto, por estos pastores que hace tiempo se escuchaban las voces de gente que nos decía, este Papa no me cae, hablando de Francisco. Y estos obispos, ¿cómo es posible, Guillermo, aquello y lo otro? O sea, en verdad, no había cómo explicar, pero están yendo por caminos en donde más importante eran las botellas de plástico que la salvación de las almas. Continúo con la nota que dice así, en cambio ha habido actos de confirmación y apoyo, como durante el jubileo de los cristianos LGBT y la misa celebrada para ellos, con la aprobación explícita del Papa León XIV por el obispo Sabino y las diversas audiencias con el padre James Martin, el jesuita, quien según él había recibido el apoyo del Papa, algo que nunca ha negado. También cabe recordar que León XIV no intervino formalmente en relación con el sínodo alemán, limitándose a recordar la postura adoptada por la Santa Sede durante los últimos años del pontificado anterior y en la práctica permitiendo que las cosas siguieran su curso. Mientras tanto, el secretario general Grech ha incluido testimonios de amigos homosexuales del padre Martin en el grupo número 9 del sínodo, este que preside el arzobispo de acá de Lima, del Perú, cardenal Matasoglio, Castillo Matasoglio, y ha propuesto fusionar el camino

0: continuar con el sínodo de la Iglesia Universal. Esta medida podría parecer una forma de diluir la experiencia alemana, pero por otro lado también sería una señal de reconocimiento y significaría ofrecerle un mayor margen de influencia.
1: Ofrecerle un mayor margen de influencia, completamente de acuerdo con Fontana. O sea, dice, vamos a integrarlo para que de esa manera se difumine esta tendencia problemática doctrinal. No, va a ser una manera de decir, qué buen proceso, integrémoslo y ahora enriquecido, continuemos adelante con el camino sinodal, que ya sabemos, está carísimo, cardenal Grech, que busca los mismos objetivos, al menos sobre el tema de la sexualidad, el ejercicio de la sexualidad fuera del matrimonio, de lo que busca el camino sinodal alemán. No es casual que se quiera fusionar ambos caminos, cardenal Grech. Oh, me parece que a estas alturas podemos ver que no es casual. Continuaremos con este comentario de Stefano Fontana después de esta pausa.
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1: Y entonces, amigos, sí, parece que el Tíber o el Rin fluye en el Tíber. Es el nombre de una historia muy celebrada, el padre Wilken, que periodista durante el Concilio Vaticano II. Esta historia ha sido recibida por todos, indiferentemente de sus perspectivas tradicionales o progresistas, como la mejor historia del Concilio. El padre Wilhelm, el Rin fluye en el Tíber, de repente tiene otro nombre, pero ese es el nombre que tenía en inglés, por ejemplo. Y ahora parece que el Rin vuelve a fluir en el Tíber con esta propuesta de que se integre el camino sinodal alemán con toda su desfachatez anticatólica dentro del camino sinodal de la Iglesia de Roma. Pero finalmente no nos sorprende, porque si este camino sinodal romano de la Iglesia Universal produce el informe número 9, y en nombre de este proceso romano se publica Fiducia Supplicans como si fuera el tipo de resultados que se quieren alcanzar a través de el nuevo modo de ser Iglesia Sinodal, no nos sorprende que se fusione, porque muy coherentemente se fusionaría con este proceso alemán heterodoxo. Continuamos con el análisis de Stefano Fontana. Estos acontecimientos ya habían atenuado las expectativas de una reconsideración. Las reflexiones de León XIV sobre un proceso como el sínodo y sobre un concepto como la nueva sinodalidad resultan preocupantes por su desarticulación interna dentro de la Iglesia. Lo que debería unir, en cambio, divide, pues da lugar gradualmente a reivindicaciones de independencia y autonomía consideradas dignas de aceptación. Y hemos recordado los eventos del jubileo LGBT. Primera vez. O sea, se les avisó. Sabemos, Diane Montaña dice que ella avisó a el secretario de prensa Vaticano, avisó al Vaticano de que estaba avanzando por la vía de la conciliación, esta gran avenida que lleva del Tíber al Vaticano, una marcha LGTBista, y que iba con banderas y con cruces y con símbolos LGTB, pretendía atravesar la Puerta Santa. No se hizo nada para impedirlo. Además, las recientes vigilias contra la homofobia, de las que ya hemos hablado acá, y la transfobia, celebradas en diversas diócesis en presencia de obispos, también se enmarcan dentro del ámbito de la nueva sinodalidad. Aquí recibimos a todos y no llevamos a nadie a la conversión. al igual que las diversas asambleas diocesanas en las que laicos, religiosos y sacerdotes de diferentes puntos de vista expresan sus opiniones sobre cómo ser

0: iglesia hoy. Y hay que aprender a no refutar nada en nombre de la doctrina, eso sería antisinodal, y simplemente acostumbrarnos a descubrir una nueva unidad, al margen de las diferencias, incluso con verdades de fe y de moral particularmente. Ahora llega el nuevo documento de la Secretaría General, que en lugar de acortar el proceso, lo conduce inquebrantablemente a su conclusión en 2028, incluso prevé su continuación posterior. El documento espera que la sinodalidad adopte cada vez más la forma de un estilo ordinario de vida eclesial, que tenga lugar una verdadera conversión sinodal, se nos dice, y que la sinodalidad sea el camino hacia el discernimiento, la evaluación y la reorganización eclesiales. En otras palabras, nunca nos liberaremos de la nueva sinodalidad. Se reiteran puntos ya confirmados en fases anteriores sin ninguna reconsideración crítica, incluso tras fiducia supplicans y el informe del grupo de trabajo número 9.
1: La cuestión de la duración no es superficial.
0: La cuestión de la duración no es superficial. El sínodo de Pablo VI comenzó y terminó con la entrega del resumen de la obra al Papa. Fue de hecho un servicio a la Iglesia, pero no era la Iglesia misma. El nuevo sínodo, sin embargo, se considera una expresión de la nueva sinodalidad como esencia de la Iglesia sinodal, se dice, y por lo tanto la acompaña siempre con su propio modo de ser. No puede ser cerrado, no puede ser un episodio, es un nuevo modo de ser iglesia. Entre las muchas cosas presentes en las 18 páginas del documento, de este documento publicado por la Secretaría del Sínodo, destacamos algunas de las más significativas, además de las ya mencionadas. De aquí a 2028 se producirá una auténtica avalancha de asambleas diocesanas, nacionales, continentales y finalmente universales en presencia del Papa. El documento aboga por ampliar el papel de los laicos y las mujeres en los servicios eclesiales, incluidos los litúrgicos. Se indica que las futuras asambleas deberán tener una composición muy diversa, incluyendo representantes de otras iglesias cristianas y de otras religiones. En 2028, según el documento, concluirá el proceso iniciado el 18 y 19 de octubre del 2021. Esta conclusión, sin embargo, no tendrá como objetivo cerrar el debate, sino más bien abrirlo, para asegurar la continuidad de esta forma de ser iglesia en el futuro. El documento define a los participantes en las diversas asambleas sinodales como militantes y activistas, uso esos términos, dentro de sus realidades eclesiales particulares, para que la nueva forma de ser iglesia pueda arraigarse en la práctica diaria. El documento no deja lugar a dudas de que el Papa León seguirá adelante con el proceso deseado por Francisco con la mayor fidelidad posible. Al menos hasta ahora no hay ninguna acción, ni siquiera cambiar un poquito a la gente, ¿no? Al menos al cardenal que dice que el catecismo está equivocado y que se basa en una biología y sociología superadas, eso es lo que dice, como si no fuera palabra de Dios enseñada por nuestro Señor, por San Pablo, claramente. ¿Qué hacemos con San Pablo? Si esta doctrina de que la homosexualidad es perversa, que San Pablo enseña, la acción homosexual es perversa, si esa doctrina está equivocada porque se basa no en la palabra de Dios, ¿ya? ¿En qué? O sea, San Pablo estaba escribiendo en base a su sociología, una biología superada, al parecer. ¿Cuánto más de la Escritura no podrá ser barrido a un lado diciendo acá, sociología y biología superadas? Con eso, amigos, ¿qué se salva? Solamente se salva lo que quiere el espíritu de la época, el otro espíritu. Veamos, amigos, lo que en su momento decía el Papa Juan Pablo II. Qué raro, ¿no? Ahora se están organizando en 23 diócesis italianas eventos para respaldar las marchas del orgullo LGBT. Increíble, porque así no era la conferencia episcopal italiana. Era una conferencia episcopal bastante sólida, por supuesto renovada de cerca por Juan Pablo II y Benedicto XVI, pero en un momento como no querían ellos organizar su asamblea sinodal, el Papa Francisco manifestó su displicencia con esta conferencia episcopal y empezó aceleradamente a mover obispos y nombrar obispos que estuvieran alineados con la nueva iglesia sinodal, y entonces ellos sí produjeron su documento sinodal, ya lo produjeron, y el documento sinodal dice que hay que fomentar este tipo de actividades, con ese tipo de lenguaje ambiguo donde tal vez se puede interpretar bien, pero te das cuenta que aquí, si no se aclara esto, podría ser respaldo de la iglesia local, incluso a las marchas del orgullo, y eso esa es la aplicación que están haciendo 23 diócesis en estos momentos en Italia en preparación para el mes del orgullo. Comentábamos lo que hizo el obispo Saeta, un buen obispo de San Remo Ventimiglia, que dice la iglesia no debería adoptar ese tipo de términos y estilos y símbolos de movimientos que no solamente son ajenos a ella, sino que son contrarios.

contrarios a su doctrina y a la antropología cristiana. Sin embargo, es lo que se está haciendo. No hay verdad que se salve del nuevo proceso sinodal. Veamos lo que en su momento dijo Juan Pablo II. Tiempos de santa claridad, como dice el preámbulo de este artículo publicado hoy por la Brújula Cotidiana. En el año 2000, Juan Pablo II expresó su amargura por el desfile, el evento del orgullo romano, recientemente concluido, debido a la afrenta que suponía para el jubileo del año santo, del año 2000, y la ofensa a los valores cristianos de la ciudad de Roma. Los desfiles del orgullo tienen lugar en todo el mundo en mayo y junio. ¿Cuál era la opinión de Juan Pablo II sobre estas manifestaciones? Habló de ellas en el Angelus del 9 de julio del año 2000. El desfile del orgullo gay en Roma acababa de concluir y por eso el Santo Padre lo criticó duramente. Recuerdo que yo estaba en Roma en ese tiempo y recuerdo que esta marcha del orgullo gay tuvo que dispersarse porque no le permitieron entrar a la Plaza de San Pedro, pero entonces los que habían participado de ella simplemente, como individuos separados, se metieron entre la multitud y hacían alarde de que ellos habían cruzado la Puerta Santa también y que había sido una linda cosa, habían pasado el orgullo del desfile a la Puerta Santa, no como desfile porque no los iban a dejar, impensable, ¿no? Que iban a dejar que un desfile del orgullo LGBT entrara por la Puerta Santa, impensable, pero sí, ellos se dispersaron y entraron los que querían y pasaron por la Puerta Santa y dijeron, y sí, para mí fue muy especial todo el evento, la marcha y luego pasar por la Puerta Santa. Bueno, este año, sabemos que el año pasado no tuvieron que dispersarse, entraron como marcha por la puerta de la Basílica de San Pedro. Otro fruto del proceso sinodal. Veamos lo que dijo en esta ocasión el Papa Juan Pablo II. También siento que es mi deber mencionar las conocidas manifestaciones que han tenido lugar en Roma en los últimos días. En nombre de la Iglesia de Roma, no puedo evitar expresar mi amargura por la afrenta al gran jubileo del año 2000 y por la ofensa a los valores cristianos de una ciudad tan querida por los católicos de todo el mundo. La Iglesia no puede permanecer en silencio ante la verdad, porque eso supondría una falta de fidelidad a Dios Creador y no nos ayudaría a discernir entre el bien y el mal. En ese sentido, quisiera limitarme a leer lo que dice el Catecismo de la Iglesia Católica, que tras señalar que los actos homosexuales son contrarios a la ley natural, afirma: un número considerable de hombres y mujeres presenta tendencias homosexuales profundamente arraigadas. Esta inclinación, objetivamente desordenada, constituye una prueba para la mayoría de ellos. Por lo tanto, deben ser acogidos con respeto, compasión y sensibilidad. Debe evitarse toda señal de discriminación injusta hacia ellos. Estas personas están llamadas a cumplir la voluntad de Dios en sus vidas y, si son cristianas, a unir al sacrificio de la cruz del Señor las dificultades que puedan encontrar como consecuencia de su condición. Que la Madre Celestial nos asista con su protección, concluía el Papa Juan Pablo II. Varias ideas que resaltar acá, amigos, que contrastan evidentemente con el proceso sinodal. La Iglesia, que decía Juan Pablo II, no puede permanecer en silencio ante la verdad, porque eso supondría una falta de fidelidad a Dios Creador y no nos ayudaría a discernir entre el bien y el mal. Eso lo dijo Juan Pablo II. Entre el proceso sinodal. ¿Qué es eso? Es un proceso que exige que estemos en silencio ante la verdad. O sea, alguien puede decir lo que le parezca sobre esos temas y yo debo, según el método de conversación en el espíritu, contener mi impulso a refutar lo que acaba de decir. Simplemente, después de que quien habla, me quedo en oración y le pido al Señor que me dé luz, que me dé apertura para entender la verdad que me quiere decir a través de ese testimonio contrario a la doctrina de la Iglesia. Muy bien, puede ser. Y después de eso, de un proceso en el cual no se permite refutar nada, todos nos encontramos tranquilos, como que mira, no teníamos que pelearnos por estas cosas, ¿no? Mira qué bonito nos sentimos ahora que ya este tipo de ideas, hay que decirlo con palabra teológica, herejías, y vamos a ser fieles a la verdad, ya no causan división en la Iglesia. Si la herejía no causa división en la Iglesia, amigos, entonces, ¿qué Iglesia es esa? O sea, la Iglesia ha tomado Juan Pablo, San Pablo justamente, ¿no? Y nos enseñaba claramente de que si alguien nos decía un evangelio diferente al que habíamos recibido, maldito sea, anátema. Esa palabra que la Iglesia ha usado para sus definiciones dogmáticas, el que no sostiene esto, anátema, o sea, queda fuera.
ya no.

el proceso sinodal no permite ese tipo de vocabulario, aunque esté en la Biblia. Es otro espíritu al espíritu que escribió a través de los autores humanos inspirados la palabra de Dios, evidentemente. ¿Qué dice San Pablo? ¿Qué dice Juan Pablo II? No podemos permanecer en silencio ante la verdad, porque eso supondría una falta de fidelidad a Dios Creador. Este proceso sinodal es un proceso que promueve una falta de fidelidad a Dios Creador, porque impone silencio para que todos, para que se dé la impresión de que todos están contentos, se diga lo que se diga. Todos están tranquilos, se diga lo que se diga. ¿Eso qué hace, amigos? ¿Prepara que de ese proceso salga algo viciado, corrompido, por supuesto, porque ya no está, porque ya no estamos, continuó Juan Pablo II, ya no podemos discernir entre el bien y el mal? O sea, si nos mantenemos silenciosos ante la verdad, no solamente somos infieles a Dios Creador, sino que ya no podemos discernir entre el bien y el mal. El proceso sinodal, por metodología, el discernimiento del que se habla es un discernimiento básicamente para que me abra a lo que sea que salga el proceso, o baje tanto la guardia diciendo que, bueno, que ya no importa la verdad que nos habría dividido, si yo quería decirle, oye, eso es un error, es una herejía lo que has dicho, ya no puedo hacer eso. Entonces, me prepara para que salga lo que salga de esa nueva iglesia sinodal, yo lo acepte. Menos mal que los africanos no lo aceptaron, no aceptaron fiducia súplicas, le dijeron, no podemos hacer esto, santidad. Se lo dijo el cardenal Ambongo al Papa, y el Papa finalmente dijo, ah, sí, verdad, porque en África esto lo consideran feo, ¿no? Fue una entrevista que le hicieron al Papa Francisco, él dijo, sí, es que en África, para ellos la homosexualidad es algo feo. Dijo, una cosa bruta en italiano, fea. Ya para nosotros no lo es, para nosotros está bien, para nosotros se merece una misa donde el obispo que la celebra dice que fue enviado por el Papa a celebrarla y solamente les dice, qué bien, esa es una reivindicación, dice, qué bella es su vida, qué bello es el amor, vamos por la puerta santa. Ninguna llamada a la conversión. Un obispo activista LGTBista que dice que el Papa lo envió a celebrar esa misa y luego él envió a este grupo de activistas LGTBistas desde la iglesia de los jesuitas en Roma, qué terrible para San Ignacio pensar eso, los envió a entrar por la puerta santa. Y la Santa Sede en algún momento dijo, no, el Papa no envió, no dijo nada. Y cuando se le advirtió al secretario de prensa, oiga, viene esta marcha LGTBista por la avenida principal que llega al Vaticano, su intención es cruzar la Puerta Santa con su cruz del arco iris, con sus insignias arco iris, abrazándose, besándose, van a hacer eso. No se hizo nada para detenerlo. Amigos, ¿cómo es posible discernir entre el bien y el mal si mantenemos ese tipo de silencio? Es lo que me hace pensar esta expresión del Papa Juan Pablo II, cuando había una santa claridad en la iglesia, una santa claridad que el proceso sinodal no permite tener. A eso estamos llegando lamentablemente. Tenemos un par de noticias también que son muy interesantes, que tenemos que verlas la próxima vez porque en efecto no hay tiempo, no hay mucho tiempo ahorita, pero vamos a hablar de un gran evento cultural que, si está a la altura de su predecesor, será un gran momento de evangelización, de encuentro con el Señor, que nos llama a todos a la conversión. Aquí no hay pecados políticamente correctos que se transforman en virtudes que ahora hay que reconocer y por las cuales hay que cambiar incluso nuestro catecismo, o sea, pecados de sodomía. No, no hay ese tipo de cosas. Hay el llamado a todos a la conversión. Sean cuales sean mis tendencias, al margen de la verdad, soy llamado a morir al pecado para vivir en la verdad de los hijos de Dios. Y de esa manera encontrar la plenitud espiritual en la medida que es posible, siempre en crecimiento durante esta vida. Bueno, Mel Gibson acaba de adelantar las primeras imágenes de la resurrección de Cristo. La segunda parte de esta película, que saldrá en dos partes, se nos decía que iba a ser la primera parte proyectada en torno al inicio de Cuaresma y la última en torno a la semana de Pascua, ya no va a ser así. La primera parte se presentará en 2027 en la festividad de la Ascensión y la siguiente se estrenará en la festividad de la Ascensión del año 2028. Es la historia más importante de la humanidad. Gibson desvela el primer adelanto de su esperada continuación de la Pasión de Cristo, rodada en 134 jornadas por toda Italia y con un nuevo

reparto. El director Mel Gibson ha presentado el primer adelanto oficial de La Resurrección de Cristo, la continuación de La Pasión de Cristo, que llegará a los cines dividida en dos entregas, la primera el 6 de mayo de 2027 y la segunda el 25 de mayo del 2028, coincidiendo ambas fechas con la solemnidad de la Ascensión del Señor. Parece muy, muy acertada esa decisión, ¿no? Porque así no se convierte en un tipo de repente, distracción para la Semana Santa, ¿no? Todo el mundo vamos al cine, ¿no? Mejor, en su momento de la Ascensión, me parece personalmente muy acertado. La imagen difundida muestra a Jesús caminando entre sus discípulos en un paisaje montañoso. Es muy, muy bonita la imagen, de hecho. O sea, el lenguaje visual es precioso. En lo que parece ser una de las escenas posteriores a la resurrección. El rodaje que se prolongó durante 134 jornadas en diversas localidades italianas, Roma, Matera, Bari, Brindisi, Ginosa y Cracco, ha concluido antes de lo previsto, según informa la revista especializada Variety. Un proyecto de más de 20 años. Las nuevas fechas suponen un retraso respecto al calendario anunciado inicialmente, según Variety. La primera parte estaba prevista para el 26 de marzo del próximo año y la segunda para el 6 de mayo también del próximo año, de modo que esta última se ha pospuesto un año completo, la segunda parte. Gibson aseguró haber llevado la historia a la pantalla exactamente como la había concebido. Eso ya debe decir mucho porque el señor Mel Gibson es una persona con una conceptualización escénica, visual, muy poderosa. Esta película, dice Gibson, representa una gran parte de la obra de mi vida y me ha exigido todo como cineasta y como artista. Esto es mucho más que una película para mí. Es una misión que he llevado durante más de 20 años para contar lo que creo que es la historia más importante de la humanidad, afirmó el director. El guión ha sido escrito junto a Randall Wallace. Gibson ya había adelantado que el proyecto tendría una dimensión espiritual y sobrenatural mucho más amplia que la primera película y llegó a describir las secuelas como un viaje por lo insólito de los guiones. Un viaje imaginativo. Es otro término un poquito más fuerte, pero no me parece indispensable. O sea, un viaje imaginativo cautivante. La cinta contará con Jaakko Ottonen y Mariela Garriga en los papeles de Jesús y María Magdalena, en sustitución de Jim Caviezel y Mónica Bellucci. El elenco incluye también a Pierre Luigi Pacino, Cassie Smutniak, Ricardo Carmacho y Rupert Everett, poco conocidos para personas que no siguen el cine muy de cerca. Lionsgate distribuirá la película en Norteamérica y el Reino Unido, mientras que en España la distribución correrá a cargo de Diamond. En América Latina se encargará a IDC, empresa conjunta de Lionsgate en la región. La lista de socios internacionales incluye una serie de distribuidoras en diversas partes del mundo. Adam Fogelson, presidente de Lionsgate, elogió el resultado. Cada imagen que hemos visto del rodaje parece una obra maestra pictórica llevada a la vida. Hay muy pocos directores capaces de operar a este nivel de espectáculo épico y al mismo tiempo ofrecer tanta profundidad y convicción, dijo. La Pasión de Cristo sigue siendo una de las películas independientes más taquilleras de la historia. ¿Se acuerdan que la cinematográfica, las grandes casas no la cogieron? Ni tampoco las distribuidoras. Gibson tuvo que básicamente crear la infraestructura para su producción y difusión sobre la marcha. Con una recaudación, La Pasión de Cristo, de mayor de 610 millones de dólares frente a un presupuesto. La primera, imagínense, solo 30 millones. Low cost. Fue durante años la película con clasificación R, restringida por lo gráfico, ¿no? Más taquillera del mercado estadounidense con 370 millones de dólares, hasta que fue superada por otras películas ya más fantásticas, pero fantásticas en el sentido de fantasiosas. Pero esta película, amigos, crea grandes expectativas para lo que será su secuela. Esperemos y oremos que esté a la altura. Al parecer, en calidad cinematográfica y de producción, ciertamente lo estará. Bueno, amigos, hemos llegado al final del programa. Gracias por haber estado con nosotros. Les deseamos un lindo fin de semana y hasta el lunes a las 12 del mediodía, hora de Miami.

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Dame, oh Señor y Dios mío, entendimiento para conocerte, un corazón que busque sabiduría para encontrarte, una conducta que te complazca, fiel perseverancia para esperar por ti y esperanza para finalmente abrazarte.

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0: Despiértame bien despierta, mira que ya amaneció, tocando a la puerta del corazón, siempre está Dios y nosotros también, compartiendo la vida y haciendo familia. Es un regalo estar juntos. Les saludo a su amigo Carlos Canseco, acompañado por el padre Jorge Herrera, que ya está con nosotros desde Yucatán. Bienvenido, padre Jorge.
1: Saludos desde Maní, en este momento en el que hay más calor que nunca. Estamos llegando a temperaturas, según cuentan, históricas. El día de hoy, pues estamos en 43. La ciudad de Mérida tiene más calor, pero nosotros sí estamos en una temperatura demasiado, demasiado alta, más que en otra época, ¿no? Y pues aunque ha llovido, pues en los últimos días no ha caído la lluvia y pues estamos aquí, ¿verdad?, haciendo un ensayo. Les decía yo en misa a la gente que, pues, que se porten bien porque en el infierno hay más calor.
0: Ay, padre, pues ya estamos con el padre Jorge Herrera y también yo estoy aquí muy bien acompañado por mi compañera, amiga y esposa, Elsie Acatitla.
2: Hola, ¿qué tal, amigos? Aquí estamos nuevamente con ustedes. Gracias a Dios por este día y qué bueno que está el padre Jorge con nosotros porque eso nos da mucha alegría.
0: Así es, ya estamos listos para prepararnos a celebrar la fiesta de Pentecostés. Es un regalo y un tiempo de oración, un tiempo de alabanza, un tiempo de grande bendición dentro de la iglesia. Celebramos este fin de semana la fiesta de Pentecostés y también pues les damos la bienvenida a todos donde quiera que estén, en la casa, en la oficina, en el trabajo, en la carretera, en el internet, en su celular, desde la aplicación de EWTN que pueden descargar de forma gratuita y que está disponible para todos. 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Y también, pues es hoy nos juntamos por fin después de algunos tiempos, los tres: el padre Jorge, Elsie y su servidor, que pues estamos ahí al pie del cañón todos los días.
2: El equipo completo, ra, ra, ra. Siempre hemos hecho broma de esto porque en Roca Firme, en el apostolado, en Mérida, siempre se echa porras, ¿verdad, padre? Se inventan porras de repente.
1: A todos echan porras. El arzobispo anterior, don Emilio, les decía muchas cosas, ¿te acuerdas?
2: Sí, sí, sí, sí. Y luego, bien chistoso porque se hacían los equipos para que hicieran pues una porra inédita, ¿no? Algo nuevo, diferente. Y llegó un equipo que pues ya no le dio tiempo de preparar mucho y de repente solo dijeron, ¡el equipo completo! Ya, no rimaba nada, solamente era el equipo.

0: y luego se quedan callados. ¡Completo!
1: ¡Ay! ¡Ay, padre! Pues aquí, aquí vamos celebrando la fiesta de Pentecostés, compartiendo la vida y nos vamos a poner en oración, agradeciendo primero a nuestro productor Douglas Archer. Gracias por estar ahí al pie del cañón y todo el equipo de WTN Radio Católica Mundial y de todas las estaciones afiliadas que hacen posible que estemos al aire todos los días. También nuestro equipo en Mérida, Yucatán, César Carreño en las redes sociales, en el Facebook de Alianza de Vida, Hoy es tu gran día, en el WhatsApp en el +1 682 772 1958. Los teléfonos del estudio están abiertos y nosotros nos confiamos a Dios y nos ponemos en oración y lo hacemos por la señal de la Santa Cruz de nuestros enemigos. Líbranos, Señor Dios nuestro, en el nombre del Padre, del Hijo y del Espíritu Santo. Amén. Hacemos un acto de contrición, pidiendo la misericordia de Dios. Padre Santo, soy un pecador y de familia pecadora. Me pesa de todo corazón haberte ofendido, porque eres infinitamente bueno. Me amas incondicionalmente y enviaste a tu Hijo Jesús al mundo para salvarnos y redimirnos. Ten misericordia de todos nuestros pecados y por el Espíritu Santo, danos la gracia de una perfecta contrición, el don de la conversión para no ofenderte más y la piedad para reparar nuestros pecados. Oramos al Padre Dios desde el corazón de Jesús y le decimos, nos ayuda Padre Jorge respondiendo, Padre nuestro que estás en el cielo, santificado sea tu nombre, venga a nosotros tu reino, hágase tu voluntad en la tierra como en el cielo.
2: Danos hoy nuestro pan de cada día, perdona nuestras ofensas, como también nosotros perdonamos a los que nos ofenden, no nos dejes caer en tentación y líbranos del mal. Amén.
1: Nos confiamos a la Virgen María y le decimos, Santa María de Guadalupe, Madre nuestra, ruega por la conversión, purificación y salvación de nosotros y toda nuestra familia humana. Nos ayuda Celsi respondiendo, Dios te salve María, llena eres de gracia, el Señor es contigo. Bendita tú eres entre todas las mujeres y bendito es el fruto de tu vientre Jesús.
3: Santa María, Madre de Dios, ruega por nosotros pecadores, ahora y en la hora de nuestra muerte. Amén.
1: Nos ayuda Padre Jorge. Gloria al Padre, al Hijo y al Espíritu Santo.
2: Como era en un principio, ahora y siempre, por los siglos de los siglos. Amén.
1: Proclamamos la fe que recibimos en nuestro bautismo. Creo en ti, Dios trino y uno, Padre, Hijo y Espíritu Santo. Creo en la Iglesia que es una, santa, católica y apostólica. Creo en tu plan de salvación universal y en la vida eterna. Amén. Nos ayuda Padre Jorge para ofrecer a Cristo como nuestro Redentor.
2: Santísima Trinidad, Padre, Hijo y Espíritu Santo, te adoramos profundamente y te ofrecemos el preciosísimo cuerpo, sangre, alma y divinidad de nuestro Señor Jesucristo, presente hoy en todas las misas y sagrarios del mundo, en reparación de nuestros pecados, los del mundo entero y por todas las almas del purgatorio, por los méritos infinitos de su Sacratísimo Corazón y de sus santas llagas, unidos a los corazones de la Virgen María y San José, en la Sagrada Familia Gloriosa, por el amor eucarístico del Espíritu Santo, te suplicamos que derrames tu gracia sobre nosotros y sobre todos aquellos por los que intercedemos este día en tu eterno presente. Amén.
1: Ofrecemos nuestra vida, oración, trabajo, sufrimientos y sacrificios, purificados en el corazón de la Virgen y unidos a la pasión de Cristo, en reparación de nuestros pecados y en reparación del Sagrado Corazón de Jesús, el Inmaculado Corazón de María y por las intenciones de sus corazones.

0: ponemos ante la presencia de Dios todas las necesidades, anhelos e intenciones que hay en nuestros corazones. Oramos por el Papa para que el Espíritu Santo lo guíe, le dé sabiduría y protección, valentía y autoridad en el camino de la verdad. Oramos para que cada uno, desde los grandes productores de alimentos hasta los pequeños consumidores, se comprometan para evitar el desperdicio de alimentos y que todos tengan acceso a una alimentación de calidad. Ofrecemos nuestra oración como obra de misericordia. Pedimos por todo el orden sacerdotal, la vida consagrada, la vida laical y la vida familiar, por la pureza, la humildad, la fidelidad y la fortaleza en el corazón de todos los bautizados y por todos los que se alejan de la verdadera doctrina de Cristo.
1: Nos ayuda, Padre Jorge.
2: Sagrada Familia gloriosa, haga en nuestros corazones semejantes a los suyos. Pedimos su gracia para la santificación de cada familia y que nos libren del pecado mortal. Rogamos por la intercesión de Santa María de Guadalupe para que nos ayuden a construir la casita sagrada del Tepeyac en cada hogar, para formar la iglesia doméstica, levantando una red de oración familiar, para sanar todas nuestras relaciones y nuestros corazones. Pedimos los dones de tu divina providencia y que seamos buenos administradores. Pedimos por todas las vocaciones al sacerdocio, al matrimonio y la vida consagrada y misionera de nuestra iglesia. Rogamos por los más alejados de la misericordia de Dios, por nuestros enemigos, por los no creyentes y por la conversión de todos nosotros los pecadores.
1: Oramos por todos los que están en el mundo del gobierno, la política, la economía y el trabajo, para que Dios guíe nuestras patrias y nuestros gobiernos, para que venga su reino en la tierra como en el cielo. Pedimos y clamamos por el fin del aborto y de toda la cultura de la muerte y del miedo, por las necesidades de los enfermos, los perseguidos, los presos, los pobres, los migrantes y por todos los que sufren discriminación y exclusión, por todos los países que sufren de la violencia y las guerras y por la conversión de sus gobernantes y sus habitantes.
0: Unidos al Papa, pedimos por el desarme y la paz para que las naciones renuncien a la violencia y elijan el camino del diálogo, la diplomacia y la reconciliación, y para que cada uno de nosotros desarme también su propio corazón del odio, el rencor y la indiferencia.
1: Nos ayuda, Padre Jorge.
2: Ponemos en nuestra oración a los que van a fallecer el día de hoy. Guardamos nuestras intenciones junto con nuestros corazones, todo nuestro ser, nuestras familias, la humanidad y la creación de los corazones de Jesús, María y José, para una consagración total como discípulos y misioneros del amor eucarístico de sus corazones por la gracia del Espíritu Santo.
1: Hacemos una comunión espiritual. Jesús, creo que estás real y verdaderamente presente en el cielo y en el Santísimo Sacramento del altar. Te adoro y te amo sobre todas las cosas y deseo ardientemente recibirte espiritualmente en mi corazón. Te abro la puerta, me abrazo a ti y pido la gracia del Espíritu Santo para unirnos y consagrarnos plenamente a tu Sagrado Corazón Eucarístico y por tu medio unirnos al amor y la voluntad del Padre y a la Sagrada Familia para alcanzar la salud, la unidad y la paz. Jesús Eucaristía, transfórmanos en Eucaristías vivas. Sagrado Corazón de Jesús, en ti confío. En la batalla por nuestra familia pedimos el auxilio de los arcángeles. Nos ayuda Celsi.
0: San Miguel, San Gabriel, San Rafael, arcángeles del Señor, junto con los coros y ejércitos celestiales, defiéndanos del demonio, líbrenos de todo mal, llévenos a adorar a Dios y a vivir en su santa y divina voluntad. Amén.
1: Nos ayuda Padre Jorge.
2: Gracias Espíritu Santo, fuente de luz.

0: Santo. Amén.
1: Amén.
0: Pues qué alegría, Padre Jorge, de poder compartir este día la preparación para la fiesta de Pentecostés. En tantos lugares hay muchos eventos que se realizan en las parroquias, en los movimientos, en las diócesis. En Roma se hace un gran encuentro también con todos los experiencias y movimientos eclesiales, y realmente se hace un tiempo de oración, de adoración eucarística, de intercesión y de pedir el Espíritu Santo, de celebrar la Eucaristía, porque en esta fiesta, pues tradicionalmente se dice que es la fiesta en la que nace la Iglesia y que nace enviada por el fuego del Espíritu Santo a la misión para vencer el miedo, para vencer las dudas y para llevar la alegría y el gozo de la gran misericordia de Dios para nosotros, Padre Jorge.
2: Definitivo, ¿no? Para la ascensión se propuso una vigilia. Nosotros aquí hicimos, y algunas parroquias, una pequeña vigilia que salió muy bien, ¿verdad? Pero la que viene este fin de semana, pues es magna. Tenemos, ¿verdad? Pues no nos vamos a unir al decanato ni a la diócesis porque pues no hay la capacidad de autobuses ni el dinero, para que les miento, de hacer un transporte tan grande. Entonces tenemos un evento el sábado en las comunidades con los adultos. Entonces terminando la misa o el momento de la hora santa, o sea, no la hora santa, la celebración de la palabra del sábado, arrancamos hasta las 12 de la noche, o vacilamos aquí, las 12 de la noche es la hora que el padre llegue, porque tengo que estar en tres lugares distintos, ¿verdad? Ese es el don que a veces le pido al Espíritu Santo, el de la bilocación. Necesito estar en tres lados al mismo tiempo a las 12, pero pues ya lo aprendimos, ¿verdad? Cuando el padre llegue y dé la bendición son las 12, mientras sigan cantando. Entonces, con los niños en la mañana y los catequistas, con los papás también de los niños, tenemos, pues, después de las misas, o antes de las misas, porque con algunos concluyo, pues también una celebración de Pentecostés, con desfile y con todo, ¿no? Y más en la tarde, noche, con los adolescentes y jóvenes. Entonces, todo esto se ha convertido en una magna fiesta, ¿verdad? Todo, vamos a estar, pues, desde mañana al mediodía, ya en celebración, hasta el domingo prácticamente a medianoche, ¿no? Sí, precioso, ¿no?
0: Y es una fiesta muy especial, con mucha alegría, con mucha alabanza, con esa proclamación, en especial en la parte de la liturgia, de la lectura de Pentecostés en Hechos de los Apóstoles, que es la experiencia de transformación y al final de cuentas es el cumplimiento de la promesa del Padre, el cumplimiento de las promesas de Jesús el arranque para llevar hasta los confines de la tierra este camino de fe.
1: Y algo bien y interesante, ¿no? Que no podía faltar nuestra Madre Santísima, la Virgen María, ¿verdad? La Virgen María de Guadalupe, no. Nuestra Virgen María, la Madre de Jesús, estaba allí presente en ese momento, en el momento que llega el Espíritu Santo, y creo que eso es clave, ¿no? Porque allí podemos ver cómo nuestra Madre Santísima nos acompaña siempre y acompañó a Jesús en toda la travesía desde su nacimiento, su pasión, su muerte y ahora su resurrección y hasta después el Pentecostés ahí reunida con los apóstoles y allí

0: Como discípula de Jesús, puedo sentirme acompañada de que María va a estar abogando, intercediendo, pidiendo por nosotros para que tengamos ese impulso que nos hace falta de fe, de esperanza y de amor.
1: Sí, y creo que ahí es tan importante que en familia, y lo hemos invitado, ¿no? Es el mes de mayo, se reza el rosario, hay que orar el rosario pidiendo a la Virgen que nos visite, como visitó a Santa Isabel, para que ella traiga a Jesús y se derrame el Espíritu Santo. Y al final de cuentas, creo, Padre, que es algo que fue algo inmensamente grande, porque ese derramamiento no solamente afectó a los 120 que estaban en el aposento alto orando, los apóstoles y los discípulos, sino que conmovió a toda la ciudad de Jerusalén. Y nosotros pedimos en nuestras parroquias que suceda eso, que no solo nos quedemos en el templo, sino que el Espíritu Santo nos dé la unción, la gracia y la valentía para llevar la fe a cada hogar, para llevar la fe a la sociedad en la que vivimos y para poder ser testigos de Cristo en un tiempo de grandes dificultades, problemas y situaciones, pero aún ahí encontramos la alegría y el gozo del Espíritu para compartir con valentía que Cristo ha resucitado y que hay una nueva y mejor manera de enfrentar la vida, Padre.
2: Definitivo, ¿no? Creo que es importante hablar algo de historia, porque si recuerdan ustedes, Pentecostés, o sea, la palabra es una palabra judía, hebrea, y es una fiesta judía, es la fiesta de la cosecha, o sea, es la primera recolección de los primeros frutos. Entonces, el Viernes Santo se come el pan ázimo, porque ya se había terminado el grano. Y entonces se tiene que comer el pan ázimo porque no hay otro pan, porque ya lo demás se terminó. Y este pues no se puede, que van a salir de viaje, pues diríamos hacerlo con levadura y esperar los días. Entonces 50 días después ya hay comida. Entonces los judíos hacían la fiesta de Pentecostés, la fiesta de la comida. Pero al mismo tiempo es una palabra griega que significa 50. Entonces, como acaban de señalar, Hechos de los Apóstoles, capítulo segundo, versículo primero y siguientes, nos hace el relato completito, ¿verdad? Que sí es importante que se lea. Y que ese día lo meditemos, pues personalmente, porque a veces el sacerdote o nosotros, los padres, pues lo que hacemos es conversar muchas cosas en torno a esto y la aplicación, pero pues esta parte, diríamos, bíblica, pues es la base de todo lo que estamos celebrando. Algún niño, fíjense, me encantan las preguntas de los niños, varias veces lo he dicho. Porque ahora estoy usando la dinámica al revés, es decir, como sugiere la Didaje. En la misa no yo pregunto a las misas de niños, sino los niños me preguntan. Entonces, en este caso, ¿verdad? Uno aprende cosas, ¿verdad? Con los niños, ¿no? Entonces me dice un niño, padre, ¿por qué no está Pentecostés, que es tan importante en los evangelios? ¿Verdad? Así, la pregunta central para mí, porque en un primer momento pues te saca de tu silla y te pasas a caer, pero después ya pensando las cosas tú dices, ¿no? O sea, los evangelios se cierran con la ascensión. Hay 10 días en donde los apóstoles no saben qué hacer. La teoría la tienen. Les falta el valor y les falta el coraje. Y es este día cuando reciben al Espíritu Santo que Pedro abre las ventanas de la casa donde estaban y le habla a la multitud.

0: Tut y todos, medas, partos, persas, etcétera, en su propia lengua escuchan el mensaje. Entonces, eso es lo que a nosotros nos toca. O sea, ya terminó el tiempo de Jesús. Ahora es el tiempo del Espíritu Santo. Ahora es el tiempo de la iglesia. Entonces, ahora a nosotros nos toca continuar la misión.
1: Y también yo creo que habría que distinguir porque podemos pensar, entonces el Espíritu Santo no se había derramado. No, desde el momento de la muerte de Cristo se derrama el Espíritu y es el Espíritu Santo el que va sanando los corazones ante la presencia de Cristo resucitado. El Espíritu Santo va convenciendo los corazones de los discípulos que se sorprenden y el mismo Cristo en la resurrección es cuando les da la autoridad a los apóstoles para llevar a cabo su misión, pero esa gracia es la que va hacia adentro, pero en Pentecostés es el envío con el poder para proclamar hasta los confines de la tierra y de ahí ya no pararon a los apóstoles hasta llegar, como dirían por ahí, al Finisterre, llegaron hasta España, donde en aquel entonces pensaban que eran los límites de la tierra. Y hasta allá llegaron y a tantos y tantos lugares fueron a proclamar a Cristo Padre.
0: Cuando el Espíritu Santo bajó, ya lo tenían. Nos pasa lo mismo que ahorita. O sea, lo que estamos haciendo el domingo o el sábado en la noche, la vigilia, pues es celebrar lo que ya tenemos. Y la idea es revitalizar. El día de nuestro bautismo, y cada apóstol estaba bautizado. El día de nuestro bautismo recibimos al Espíritu Santo. Pero esa fuerza, como dice Carlos, para ir hacia afuera, hasta los confines del mundo, no la teníamos. O si la teníamos, la conservábamos cosas con miedo. Y ya no hubo temor. O sea, si me van a matar por hablar del amor de Jesús, que me maten. Si me voy a oponer a los valores, incluso que me presentan en mi casa, me opongo. En mi casa me están dando antivalores, aunque ellos digan que son valores. Entonces tengo que comparar todo con el Evangelio. Y entonces eso le va a dar la fuerza. Y eso es lo que hoy celebramos.
1: Sí, y es el proceso, padre, que va sucediendo en las familias, porque al principio, pues las familias están divididas porque unos creen y otros no creen, pero ahí está esa oración y esa gracia del Espíritu Santo que pedimos porque es el protagonista de la evangelización, que convence los corazones. Y lo vemos a lo largo de la historia en tantas personas, desde el mismo testimonio de San Pablo, que era un perseguidor, y a través de la intercesión de la iglesia, llega un momento en el que el Señor lo tumba en el camino a Damasco y tiene este encuentro y esta conversión. Y podemos verlos a lo largo de la historia, pensando en la dimensión de la familia. Desde los hijos de Santa Rita de Casia, que al final se convierte en el esposo, el San Agustín, que también le causó tantos dolores de cabeza y de todo a Santa Mónica, y una familia que ora, que pide el Espíritu Santo, llega el momento en el que verá ese derramamiento de gracia para la conversión de su familia, Elsie.
2: Así es, y creo que todos queremos esto porque es lo mejor, ¿verdad? El bien común para nuestra familia. Hoy día que hay tantas familias divididas y sobre todo por la cuestión religiosa, ¿no? Creo que hay que orar mucho, interceder mucho para que llegue ese Pentecostés en cada corazón, en cada hogar, como lo decimos al principio del programa. Creo que es esencial y poner nuestro granito de arena, ¿verdad? Estar preparándonos, estar, si es posible, en ayuno, esperando como los apóstoles que llegue el Señor, pidiéndolo con ansias, ¿verdad? Pidiéndolo con todo el

0: el corazón con alabanza, con oración, con ayuno, si fuera posible, porque creo que hoy día estamos pasando por tiempos de crisis en la familia y momentos, ¿verdad?, en todas las áreas, en todas las áreas de la sociedad se están dando problemas muy fuertes. Hay guerras, hay divisiones, hay problemas, pero nosotros necesitamos estar enfocados primero en nuestra familia, en lo poquito que podemos hacer y grande a la vez, porque podemos pensar, es que, ¿para qué rezo el rosario? No, que ¿para qué voy al Santísimo? No, ¿por qué voy a hacer esto? A veces no encontramos el sentido que tienen las cosas de qué tan grande, qué dimensión tan grande y qué poder tan grande tiene la oración en estos momentos, Padre.
1: En la oración siempre, porque se acuerdan ustedes de el Jueves Santo, cuando termina la cena pascual, Jesús se va a Getsemaní en el momento de angustia más grande, y en ese momento pide por nosotros, ¿verdad?, y por todos los que vamos a ser sus discípulos. Entonces, Jesús, al temprano por la mañana, cuando todos se acostaban a dormir en la noche, y cuando había momentos importantes como el día que escogió a los apóstoles, el día que escogió a los discípulos, o sea, la fuerza es la fuerza. Y entonces, aunque tengamos al Espíritu Santo, aunque el Espíritu Santo se manifieste, lo necesitamos invocar. Y eso es lo que ahora estamos celebrando. O sea, tenemos los dones, hace falta que los activemos. Y los dones, no todos tenemos el mismo don, sino que están repartidos. O sea, es la iglesia la que tiene los dones, no la persona. O sea, nadie acapara todos los dones en sí mismo.
2: Así es, Padre, y pues con esto nos vamos a ir a un pequeño corte pidiendo el Espíritu Santo. Con este canto vamos a invocar y a pedir que el Espíritu Santo derrame su gracia sobre nosotros, y también le pedimos la intercesión a nuestra Madre, la Virgen María. Vamos a nuestro corte musical, regresamos en un momento.

0: y vamos a pedir el Espíritu Santo para nuestra familia, unidos en oración a través de la radio. Oramos esta oración de la iglesia: Veni Creator, ven Espíritu Creador. Ven Espíritu Creador, visita las almas de tus fieles, llena con tu divina gracia los corazones que creaste. Tú, a quien llamamos Paráclito, don de Dios Altísimo, fuente viva, fuego, caridad y espiritual unción.
1: Tú derramas sobre nosotros los siete dones. Tú, dedo de la diestra del Padre, tú fiel promesa del Padre, que inspiras nuestras palabras, ilumina nuestros sentidos, infunde tu amor en nuestros corazones y con tu perpetuo auxilio fortalece la debilidad de nuestro cuerpo.
2: Aleja de nosotros al enemigo, danos pronto la paz, sé nuestro director y nuestro guía para que evitemos todo mal. Por ti conozcamos al Padre, al Hijo, revélanos también, crearnos, creamos en ti su Espíritu por los siglos de los siglos.
0: Gloria a Dios Padre, y al Hijo que resucitó, y al Espíritu Consolador por los siglos de los siglos. Amén. Y pedimos que el Espíritu Santo derrame esa gracia sobre cada uno de nosotros y le imploramos que venga hoy a cada una de nuestras familias, que venga hoy a cada una de nuestras comunidades, que derrame su gracia y su bendición para cada uno de nosotros. Y le decimos: Rey Celeste, Espíritu Consolador, Espíritu de verdad, que estás presente en todas partes y lo llenas todo, tesoro de todo bien y fuente de la vida, ven y habita en nosotros. Purifícanos, sálvanos y libéranos, tú que eres bueno. Nos ayuda, Padre Jorge.
1: A toda nuestra familia genética y espiritual, tu santa unción para la misión que recibimos en nuestro bautismo y el propósito de nuestra existencia. Da a nuestra familia la plenitud de la unción sacerdotal, profética y regia. Danos tus dones, virtudes y frutos. Danos las gracias, talentos y carismas necesarios para cumplir nuestra misión familiar.
2: Para la venida de tu reino, por el triunfo del Inmaculado Corazón de la bienaventurada siempre Virgen Santa María de Guadalupe, nuestra dulce madre, para un nuevo amanecer guadalupe.

0: Lupano, por un nuevo Pentecostés. Danos todo esto desde tu amor eucarístico. Amén.
1: Y pedimos esa gracia para cada uno de nosotros. Ven, Espíritu Santo, llena los corazones de tus fieles y enciende en ellos el fuego de tu amor. Envía, Señor, tu Espíritu y todo será creado y se renovará la faz de la tierra. Y cada uno pida esas gracias, esos dones, esas necesidades que tiene. Y pedimos, Padre, que nos ayude terminando con esta oración al Espíritu Santo.
2: Oh Dios, que has iluminado los corazones de tus fieles con la luz del Espíritu Santo, danos a gustar todo lo recto según el mismo Espíritu y gozar siempre de tus consuelos divinos. Por Jesucristo nuestro Señor. Amén.
1: En nombre del Padre, del Hijo y del Espíritu Santo.
2: Amén.
1: Amén. Amén. Ay, Padre, pues qué gran oportunidad de orar junto con nuestra comunidad, en la radio, con nuestra familia, pidiendo el Espíritu Santo y unirnos cada quien ahí en ese lugar en donde está, en esa comunidad parroquial, en esa familia, para orar y clamar esta venida del Espíritu para que nos dé la sabiduría y también la valentía, porque hoy más que nunca necesitamos esa valentía para ser testigos de Cristo en el mundo actual y hacerlo con todo el corazón.
0: Así es, y algo que creo que es importante recordar, ¿no? Aquí en Sabiduría 2, en el capítulo 2, habla de cómo pues nuestra vida necesita estar centrada en Cristo siempre, pero en estos momentos en que estamos compartiendo, ¿verdad?, con el Padre Jorge, de lo difícil que está pasándose en la vida en muchas familias, la división, ¿verdad?, muchos divorcios. Hay muchas razones por las cuales la familia, sobre todo, se ve, la unidad de la familia se ve amenazada, ¿no? Y en este capítulo se habla, ¿no? Y en el capítulo 3, de lo importante que es preparar nuestra alma. Este capítulo 3, yo recuerdo en el momento en que fui viuda, muchos de ustedes conocen mi testimonio, yo le preguntaba a Dios dónde estaban las almas de nuestros hermanos que fallecieron en el accidente, y el Señor me regaló esta cita que les voy a leer. Los justos vivirán con Dios. Las almas de los justos están en las manos de Dios y ningún tormento podrá alcanzarlos. A los ojos de los insensatos están bien muertos y su partida parece una derrota. Nos abandonaron. Parece que nada quedó de ellos, pero en realidad entraron en la paz. Aunque los hombres hayan visto en esto un castigo, ahí estaba la vida inmortal para sostener su esperanza. Después de una corta prueba, recibirán grandes recompensas. Palabra de Dios, te alabamos, Señor. Y con esto yo creo que mi corazón quedó en paz sabiendo que ellos pues estaban en manos de Dios, ¿verdad? Y así como esto, la pérdida de un ser querido a veces nos lleva a tener una desesperanza. Y claro, lo dice aquí en la palabra de Dios, ¿no? Que la esperanza de ellos queda recompensada. Y así es como nosotros también hoy día, Carlos, el Padre Jorge, una servidora, y todos los que estamos en Radio Católica y todos los que están escuchando esta palabra de Dios, ¿verdad? Pedimos que llegue hasta la médula de los huesos, como dice también la Biblia. ¿Por qué? Porque allá está puesta nuestra esperanza en nuestro Señor Jesucristo, en esta promesa de vida eterna. Y mientras nosotros tengamos puestos los ojos en la vida terrenal en un 100%, pues estamos fuera de lugar, estamos sin esta conexión tan importante para que podamos prepararnos para estar alertas, para estar amando, ¿verdad?, con todo el corazón a nuestro Señor Jesucristo, para llegar un día a verlo cara a cara.
1: Así es, y pues vamos a ir, como estamos todavía en esta dimensión de conscientes de la oración, Vamos a orar y vamos a pedir la intercesión.

0: intercesión de nuestra Madre, la Virgen María, y hacer nuestro misterio del Rosario. Y en oración, unidos, confiarnos a esa misericordia de Dios en este Pentecostés, que la oración llene nuestros hogares, que la oración llene nuestros corazones y que el Espíritu Santo nos impulse a llevar adelante ese caminar de fe, de esperanza y de amor. Y pedimos a la Reina del Cielo que nos acompañe y nos ayude. Santa María de Guadalupe, Madre nuestra, sé nuestro refugio y unge nuestra familia para cumplir la misión de nuestro bautismo en plenitud.
1: Reina del Cielo, alégrate, aleluya, porque el Señor, a quien has llevado en tu vientre, aleluya, ha resucitado según tu palabra, aleluya. Ruega al Señor por nosotros, aleluya. Goza y alégrate, Virgen María, aleluya, porque en verdad ha resucitado el Señor, aleluya.
0: Oh Dios, que por la resurrección de tu Hijo, nuestro Señor Jesucristo, ha llenado el mundo de alegría, concédenos por intercesión de su Madre la Virgen María llegar a los gozos eternos por Jesucristo nuestro Señor. Amén. Y hacemos el misterio. Hoy oramos el día de Pentecostés, el tercer misterio glorioso, la venida del Espíritu Santo en Pentecostés, y lo hacemos con todo el corazón pidiendo esa gracia, esa unción, esa efusión del Espíritu Santo para cada familia, para cada comunidad, para los más alejados, para el mundo entero, unidos con toda la Iglesia. Y lo hacemos iniciando con el Padre Nuestro. Nos ayuda respondiendo, Padre Jorge. Padre Nuestro que estás en el cielo, santificado sea tu nombre, venga a nosotros tu reino, hágase tu voluntad en la tierra como en el cielo.
1: Danos hoy nuestro pan de cada día, perdona nuestras ofensas, como también nosotros perdonamos a los que nos ofenden. No nos dejes caer en la tentación y líbranos del mal.
0: Dios te salve María, llena eres de gracia, el Señor es contigo. Bendita tú eres entre todas las mujeres y bendito es el fruto de tu vientre, Jesús.
1: Santa María, Madre de Dios, ruega por nosotros los pecadores, ahora y en la hora de nuestra muerte. Amén.
0: Dios te salve María, llena eres de gracia, el Señor es contigo. Bendita tú eres entre todas las mujeres y bendito es el fruto de tu vientre, Jesús.
2: Santa María, Madre de Dios, ruega por nosotros pecadores, ahora y en la hora de nuestra muerte. Amén.
0: Dios te salve María, llena eres de gracia, el Señor es contigo. Bendita tú eres entre todas las mujeres y bendito es el fruto de tu vientre, Jesús.
1: Santa María, Madre de Dios, ruega por nosotros los pecadores, ahora y en la hora de nuestra muerte. Amén.
0: Dios te salve María, llena eres de gracia, el Señor es contigo. Bendita tú eres entre todas las mujeres, y bendito es el fruto de tu vientre, Jesús.
2: Santa María, Madre de Dios, ruega por nosotros pecadores, ahora y en la hora de nuestra muerte. Amén.
0: Dios te salve María, llena eres de gracia, el Señor es contigo. Bendita tú eres entre todas las mujeres y bendito es el fruto de tu vientre, Jesús.
1: Santa María, Madre de Dios, ruega por nosotros los pecadores, ahora y en la hora de nuestra muerte. Amén.
0: Dios te salve María, llena eres de gracia, el Señor es contigo. Bendita tú eres entre todas las mujeres y bendito es el fruto de tu vientre, Jesús.
2: Santa María, Madre de Dios, ruega por nosotros pecadores, ahora y en la hora de nuestra muerte. Amén.
0: Dios te salve María, llena eres de gracia, el Señor es contigo. Bendita tú eres entre todas las mujeres, y bendito es el fruto de tu vientre, Jesús.
1: Santa María, Madre de Dios, ruega por nosotros los pecadores, ahora y en la hora de nuestra muerte. Amén.
0: Dios te salve María, llena eres de gracia, el Señor es contigo. Bendita tú eres entre todas las mujeres y bendito es el fruto de tu vientre, Jesús.
2: Santa María, Madre de Dios, ruega por nosotros pecadores ahora y en la hora de nuestra muerte. Amén.
0: Dios te salve María, llena eres de gracia, el Señor es contigo. Bendita tú eres entre todas las mujeres y bendito es el fruto de tu vientre, Jesús.

0: Santa María, Madre de Dios, ruega por nosotros los pecadores, ahora y en la hora de nuestra muerte. Amén.
1: Dios te salve María, llena eres de gracia, el Señor es contigo. Bendita tú eres entre todas las mujeres y bendito es el fruto de tu vientre, Jesús.
2: Santa María, Madre de Dios, ruega por nosotros pecadores, ahora y en la hora de nuestra muerte. Amén.
1: Gloria al Padre, al Hijo y al Espíritu Santo.
0: Como era en un principio, ahora y siempre, por los siglos de los siglos. Amén.
1: Oh Jesús mío, perdona nuestros pecados, líbranos del fuego del infierno, lleva al cielo a todas las almas, socorre especialmente a las más necesitadas de tu divina misericordia. Nos puede dar la bendición, Padre Jorge.
0: El Señor esté con ustedes
1: y con tu espíritu.
0: La bendición de Dios Todopoderoso, Padre, Hijo, Espíritu Santo, descienda sobre ustedes.
1: Amén.
2: Amén.
1: Pues qué alegría, Padre, de poder ir orando juntos en comunidad, invitando a nuestros hermanos y hermanas, nuestra familia espiritual a través de WTN para llevar este fin de semana la oración. En muchos lugares empiezan el viernes, otros hacen la velada el sábado. Usted ya tiene ahí preparado todo el tinglado para la fiesta y bueno, creo que es una gran bendición el que juntos en familia y en comunidad oremos y pidamos esa gracia del Espíritu Santo, Padre.
0: Definitivamente, ¿no? Creo que pues el Espíritu Santo ya está, lo que hace falta es que se note, ¿verdad? Creo que esa es una frasecita de alguna viejita que nos dijo a algunos de nosotros y a los que no se los dijeron, se los debieron decir, ¿verdad? Entonces, y a mí siempre se me acuerda, porque sí, cada vez que me paro, digo, se tiene que notar que tengo al Espíritu Santo.
1: No, sí, no, yo conocí a esa viejita, padre, ya Dios la tenga en su gloria. Y contaba la historia, porque eso sucedió en Cuernavaca, Morelos. Y fue pues hace ya en los 70s cuando
0: Jesús.
1: empezó. Uy, sí, el sacerdote al que se lo dijeron más adelante se convertiría en obispo. Pero al final de cuentas es eso, la sencillez de un corazón abierto es la que nos lleva a cambiar esa cara, ¿no? A recobrar la re alegría, a recobrar el sentido de nuestra vida, de Dios con nosotros.
2: Y creo que de la recompensa que esperamos de la vida eterna la podemos empezar a vivir desde ahora, como dices Carlos, con esta alegría de saber que estamos siendo acompañados por nuestra Madre Santísima, por nuestro Señor Jesús y por todos los santos, ¿verdad? Que están en el cielo, las almas de los justos, como hablábamos hace un momento, que también están echándonos porras y nos están diciendo, el equipo completo, ra, ra, ra.
1: Ese fue un chiste local. Pues gracias, Padre Jorge. Un abrazo.
0: Dios Nos
2: te
0: vemos
2: bendiga.
0: igualmente.
1: Pues con esto nos despedimos y seguimos adelante orando y pidiendo el Espíritu Santo que derrame su gracia, su bendición, sus dones y sobre todo esa alegría y esa valentía en nuestros corazones. Recuerda, hoy
2: Hoy es
1: es tu
2: tu
1: gran
0: gran
1: día.
0: día. Gran día.

0: Ayer, Jesús nos dirigió estas palabras.
1: Si se mantienen en mi palabra, serán de verdad discípulos míos. Conocerán la verdad, y la verdad les hará libres.
0: Pero no todos los judíos estuvimos de acuerdo con lo que él decía.
2: Pero somos descendientes de Abraham, y nunca hemos sido esclavos de nadie. ¿Cómo dices tú que serán libres?
1: Les aseguro que quien comete pecado es esclavo. El esclavo no se queda en la casa para siempre. El hijo sí. Y si el

0: Hijo los hace libres, serán realmente libres.
1: Nosotros no somos hijos de prostitutas, tenemos un solo Padre, Dios.
0: Si Dios fuera su Padre, me amarían, porque yo salí de Dios. Y aquí estoy, pues no he venido por mi cuenta, sino que Él me envió.
2: Yo no tenía tanto convencimiento de que fuera el Hijo de Dios. De lo que sí estoy segura es que Jesús era guapo y arretado, porque hablarle de esa forma a esa gente con las creencias radicales como nosotros, había que ser verdaderamente valiente, o había que estar muy convencido de quién era y de lo que había venido a ser.
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5: Señor Jesús, que yo te refleje, que pueda transmitir aliento y valores de fe a otros por tus obras en mi vida. Bendito seas. Amén. Propósito del día: transmitir esa certeza de fe a alguien sobre una situación particular que esté pasando, regalándole una promesa de Dios en la Biblia, para que sea su oración y su sustento.

0: siendo luz para todos los hombres.
1: La paz de Jesús a todos nuestros queridos oyentes de Radio Católica Mundial, EWTN. Somos las hermanas comunicadoras eucarísticas del Padre Celestial y estamos transmitiendo desde la ciudad de Cali, Colombia, en este espacio radial de...
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1: Siendo luz para todos los hombres. Bueno, querida familia, hoy con ustedes estamos la hermana María Isabela y les traemos una invitada súper

0: Especial. Cuéntenos, ¿cuál es su nombre?
1: Adriana Aguilar.
0: Adriana, gracias por estar aquí con nosotros. De verdad que es una alegría tenerla acá y pues para que podamos compartir juntas pues, este tema tan hermoso del día de hoy. Así que, ¿qué les parece si le pedimos al Señor, al Espíritu Santo, que venga sobre nosotros para que sea un buen inicio para este momento de compartir en familia? Comencemos.
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3: Ven Espíritu Santo, ven por medio de la poderosa intercesión del Inmaculado Corazón de María, tu amadísima esposa. Amado Jesús, en esta tarde te pedimos que vengas a cada uno de nosotros. Ven en tu divina voluntad, Jesús. Ven a pensar en nuestras mentes, ven a hablar en nuestras palabras. Ven a escuchar en nuestros oídos. Ven a transmitir, Señor, todo aquello que deseas que todas estas personas que hoy nos están viendo, que nos están escuchando, conozcan sobre la oración, conozcan para poderse comunicar mejor contigo. Padre del cielo, mírame, ámame, sonríeme, sáname, guíame, utilízame y si es necesario, corrígeme. María, hija predilecta del Padre,
0: ruega por nosotros. Amén.
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0: Bueno, no se desconecten de este programa. Gracias por estar aquí. Y recuerden que les tenemos una nueva sección, Presencia de Amor, a la cual vamos a ir juntos conociendo sobre Jesús Eucaristía, amando a Jesús Eucaristía, porque es la presencia de amor, la verdadera presencia de amor que está en el Sagrario. Entonces les tenemos muchos, muchos regalos del Señor, que qué lindo que podamos compartirlo en esta nueva sección, que ya más adelante la vamos a ir conociendo o viendo. Y pues también por acá les tenemos una nueva invitada que es Adriana. Por favor, preséntese, cuéntenos un poquito sobre usted, lo que desee, lo que el Señor quiera contarnos.
3: Bueno, algo así cortico. Mi nombre es Adriana Aguilar, soy casada, tengo 5 hijos, 2 nietas. Me dedico al hogar felizmente, puedo disponer del tiempo, puedo estar en casa encargándome de la educación de mis hijos en todo sentido. Y disfruto mucho de todo esto que hago. También participo en mi parroquia como catequista, acompañando parejas en sus cursillos prematrimoniales, a los chicos que van a hacer su primera comunión, los jóvenes que van a recibir su confirmación. Y bueno, por ahí muchas otras cositas, consagración al Inmaculado Corazón de María, bueno, wow. Entregada totalmente al servicio.
0: Gracias, Adriana, por contarnos un poco y ya más adelante nos va a ir contando un poco pues sobre este testimonio, lo que el Señor quiera pues hacernos conocer a cada uno de nosotros, porque también es muy bonito que podamos contar nuestras experiencias de vida, esas experiencias de amor con el Señor, y ya en este tema pues vamos a ir desglosándolo un poco. Y es muy importante, ¿no? Porque a través de la experiencia de nuestra vida es cuando, por ejemplo, si yo tuve un encuentro con el Señor, cada uno ha tenido ese encuentro con el Señor y qué lindo poderlo compartir. Y pues en esto vamos a hacer el día de hoy, compartir desde la experiencia lo que hemos tenido a través de conocer a nuestro Señor Jesús, de ir como que dejando que Dios entre en nuestras vidas. Y bueno, mi querida familia, el día de hoy hemos aprendido algo muy, muy importante. Es, ¿de dónde sacamos esa fuerza para orar? ¿De dónde viene esa agua viva que calma la sed del corazón? Ustedes se preguntarán, yo hasta también me lo pregunto. Cada uno preguntémonos eso, ¿de dónde viene el agua viva? Realmente, desde la oración. Entonces, el día de hoy, cuéntenos, Adriana, ¿cuál sería el tema de hoy?
3: Claves para perseverar en la oración.
0: Así es, muy bien. Y muy, muy lindo porque pues el Señor quiere mostrarse a cada uno, ¿no? Quiere darnos esa gracia para perseverar. pero solamente se da cuando se la pedimos. Señor, ayúdame a perseverar en la oración. O Señor, yo no sé.

0: Y el día que nosotros pues creamos, pensemos, ay no, pues es que ya sé orar o algo así, solamente nosotros podemos decir, bueno, Señor, con tu gracia yo puedo orar. O sea, como que es también una forma de humilde de decir, solamente con el Señor es que yo puedo orar, con el Señor yo puedo amar, con el Señor yo puedo sonreír. O sea, el Señor nos da esa gracia y nos va llenando el corazón. Entonces, pues es necesario pedirla para que Él sea el que reine en nuestra vida. Y bueno, querida familia, el día de hoy les traemos un pensamiento. Así que escuchen muy bien este pensamiento que les traemos.
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0: Para el hombre es imposible orar. Debemos, más que pedir, enséñame, capacítame para orar. Ora tú en mí. Y bueno, Adriana, ¿qué le parece esta frase? ¿Qué podría como ir meditando un poco pues, para nuestros hermanos? ¿Qué le dice a usted esta frase?
2: Bueno, la oración no es fácil. Uh-huh. Sobre todo cuando nosotros tenemos un referente de personas que oran hermosísimo. Uh-huh. Nosotros los vemos y decimos, no, pues ante esto yo no uh-huh. voy a poder. La oración debe salir del corazón. Debemos sentirnos necesitados, reconocernos necesitados. Para orar no necesitamos palabras especializadas, palabras bonitas, muchas veces rebuscadas. La oración simplemente va fluyendo de acuerdo a eso que tenemos aquí adentro, de acuerdo a nuestra necesidad, a nuestra vivencia, a lo que en ese momento apremia en nuestra vida. Es simplemente eso, no buscar, porque es que el Señor ya conoce nuestro corazón, Él de hecho ya sabe qué es lo que estamos necesitando, pero Él quiere que lo pronunciemos, Él quiere que lo reconozcamos y que le digamos, Señor, ayúdame, Señor, aquí estoy, Señor, gracias, Señor, te amo, porque Él también quiere escucharlo de nuestros labios.
0: Así es, Adriana, gracias por compartirnos, porque pues es en serio y es muy real. Pues la verdadera oración nace desde un verdadero encuentro con el Señor y una verdadera intimidad con el Señor. No buscar como que, bueno, por ahí decía alguien, un sacerdote, no recuerdo si es el padre Jack Phillips, bueno, por ahí que escuchamos un día una charla que hablaba sobre la oración. No es buscar muchas fórmulas, sino lo que el Señor quiere hablarme al corazón. Es como un hablar de corazón a corazón con el Señor. Es como yo estoy hablando aquí con Adriana, así mismo con el Señor.
2: Así
0: mismo, ¿verdad? O sea, el Señor quiere que estemos más cerca de Él, que le hablemos como ese amigo, como ese padre. ¿Sí? Y que nosotros podamos preguntarnos, bueno, ¿con cuál persona de la Trinidad siento yo que me puedo acercar más? Aunque es uno solo, ¿no? El Padre, el Hijo y el Espíritu Santo son uno solo. Y si me acerco al Padre, me acerco al Hijo. Si me acerco al Hijo, me acerco al Espíritu Santo. Son uno solo, una sola persona. Pero igualmente hay muchos que dicen, no, pues yo me siento más identificado con el Espíritu Santo. O sea, siento que, o sea, con Él puedo orar más. Bueno, entonces pues vas a buscar al Espíritu Santo. Espíritu Santo, ayúdame a saber orar. Lo mismo con Jesús. No, mira, yo me siento identificado con Jesús, con el Hijo. Y siento que con Él tengo una amistad o algo así. Y pues es muy lindo esa forma de tener con Dios. Verlo como un amigo, como un padre, como un esposo. Bueno, como cada uno quiera, vea a Dios, ¿sí? Y que le podamos demostrar de muchas formas nuestro amor. Y bueno, Adriana, entonces entendemos que la oración es fundamental en la vida de todos nosotros. Sin oración, nuestra fe se enfría, ¿no? Mm-hmm. Con oración, nuestra fe se va a fortalecer, como los atletas que ellos, bueno, un atleta, ¿qué hace? Tiene varios entrenamientos, entrena, primero empieza montando cicla en un parque y ya luego se va a la montaña, ¿sí? Es como que ahí poco a poco. Entonces, ¿qué hace la oración? Nos fortalece en la fe.
2: Uh-huh. Sí, así como el ejemplo que das del deportista, así mismo pasa en nuestra vida. Uh-huh. Nos fortalece el músculo espiritual.
0: Ajá, exactamente.
2: Es así.

0: nosotros debemos tener diario oración personal con el Señor. Nosotros no podemos dejar pasar un día sin tener ese encuentro con Él, ese diálogo, esa cercanía, esa intimidad. Porque muchos pensamos, no, pues que yo ya fui a misa y ya, y ahí quedó. Yo ya hice el rosario con las señoras de la parroquia y ahí quedó. ¿Y dónde está tu oración personal? Nosotros debemos hacer oración personal y eso debe ser diario. Ojalá primera hora de la mañana, entregarle al Señor el día que vamos a vivir, todo lo que vamos a realizar, que Él esté presente en cada una de las actividades, en todos los momentos. Al final, en la noche también, hacer ese balance, sentarnos con Él. Bueno, Señor, este fue el día que vivimos, porque en la mañana ya lo invité a vivirlo conmigo, entonces en la noche nos sentamos juntos a hacer ese balance. Bueno, ¿cómo nos fue? ¿Qué hicimos? ¿Qué me faltó? ¿Qué hice de más? ¿En qué fallé? Hacer ese examen de conciencia. Pero pues no lo hacemos, hay que sacar el espacio.
1: Exactamente, Adriana, sacar el espacio para yo ver, bueno, ¿cuáles son las faltas que yo he cometido contra nuestro Señor? ¿Realmente tuve un día de oración? ¿Realmente lo que yo hice, mi trabajo, le dije, Jesús, ven, acompáñame? ¿O simplemente se me olvidó? ¿Se me olvidó ofrecer el trabajo? ¿O se me olvidó decirle, bueno, Señor, camine, vamos a pelar papas, vamos a cocinar?
0: Sí, es que todo el tiempo... Nosotros en todo lo que hacemos en el día podemos vivir en un estado de constante oración, pelando la papa, haciendo el almuerzo. Yo recuerdo una anécdota de Conchita, que cuando ella estaba escribiendo en el diario, hay una parte donde ella dice, Señor Jesús, perdóname, me voy porque se me están quemando los frijoles. A mí me causó mucha gracia porque me acordé de mí misma, porque así soy yo. ¿Qué vamos a hacer hoy de almuerzo? Hoy no quiero, no tengo como mucho tiempo o tengo que hacer muchas cosas, necesito algo rápido. Y de una me empiezan a llegar las ideas. Él ayuda. Uh-huh. Cuando yo tengo tanto que hacer con los niños, porque yo educo a mis niños en casa. Y el tiempo no da porque también tenemos una pequeña granjita en la casa, tenemos gallinitas que hay que ir a alimentarlas. Entonces tenemos que repartir el día en muchas cosas y él me va ayudando, y hay que pedirle la ayuda, hay que pedírsela, porque es que si no la pido, entonces ¿cómo hace él? Y en ese diálogo constante también debo tener momentos de silencio para poder escucharlo.
1: ¿Sabe qué recordaba mientras usted nos contaba sobre la granja y todo? Recordaba una anécdota del santo cura de Ars, que él de pequeño, él se iba a la granja, porque él también tenía su granja con su familia y todo, era campesino. Él se iba al establo donde estaban las vacas, los animalitos, y él se volaba así chiquitico y se llevaba una estampita, una imagen de la Virgen María. Y era tan lindo porque la mamá lo buscaba. ¿Dónde está Juan María? ¿Dónde está? ¿Dónde está? Se iba por toda la casa. ¿Dónde está ese muchachito? ¿Dónde se me metió? Cuando menos pensaba, voy a ir a buscarlo al establo. Y estaba ya orando arrodilladito, orándole a la Virgencita, como que yo te entrego mi trabajo, porque pues el chiquito desde pequeño lo ponían a ayudar en la granja. Bueno, quite el pasto y esas cosas, lo más pequeño. Pero él aún así, su trabajo lo volvía a oración. Decía que, o sea, sin la Virgen María, sin la intercesión de los santos y sin Jesús, no podía hacer bien ese trabajo. Entonces, pues, ahí la mamá llegó y lo cogió, lo abrazó, y él le dijo, mamá, perdóname por escaparme, pero es que no puedo vivir sin la oración. Entonces, de verdad, los santos nos enseñan muchísimo, ¿no? La vida de los santos.
0: Es hermoso, es hermoso. Es el acostumbrarnos todo el tiempo a ese diálogo. Bueno, mucha gente lo hará en voz alta, otros lo harán en su mente, pero que sea constante, que sea constante ese diálogo, si yo voy en el carro, si yo voy en el metro, si voy en el bus, ir constantemente hablando con el Señor de lo que estoy viendo, de lo que veo en mis hermanos, de lo que estoy viviendo yo interiormente, de todo, con Él se puede hablar de todo.
1: Exactamente, mire que muchas veces, a mí me pasaba antes de entrar pues a la vida consagrada, cuando iba en el bus, bueno, tengo que rezar el rosario. A veces me daba pena porque tenía que sacar la camándula y eso. A veces como cristianos católicos nos da vergüenza orar en la calle o que esté con el rosario, con las

0: que anunciar el nombre de Cristo, o sea,
1: al punto de dar su vida.
0: Ajá, al punto de dar su vida. Y pues ojalá nosotros no nos dé vergüenza si pues el Señor nos pide orar, si asisten donde esté, en el médico esperando. Ay, no, que en vez de quejarme, qué fila tan larga esta. Bueno, voy a sacar mis oraciones, voy a sacar mi librito de santos, voy a aprovechar y leer, que los demás me miren raro, pues no importa, pero pues yo voy a orar.
1: Sí, ahora que hablabas de nuestros hermanitos separados, a mí me ha pasado que de pronto yo en mi comunidad hay bastantes personas que están en otras religiones y ellos nos critican a nosotros los católicos mucho la manera en que nos comunicamos con el Señor, porque una de esas maneras que tenemos es el Santo Rosario. Y ellos dicen, pero es que ustedes repiten y repiten y repiten esas jaculatorias. Pero cuando es, yo les explico, bueno, es el caso como cuando uno está enamorado. Cuando uno está enamorado, todo el tiempo quiere estarle diciendo a esa persona, te amo, te amo, te amo, te extraño, y también quiere escucharlo de ella. Es lo mismo, cuando yo estoy rezando el Santo Rosario o cuando estoy haciendo alguna oración con jaculatorias, alguna oración que ya está escrita, que no es sino que nosotros la repitamos, es lo mismo, estoy diciéndole al Señor, te amo, te tengo en mi mente, te tengo en mis pensamientos, te tengo aquí en lo que estoy haciendo, te amo, te amo. Y yo me imagino la carita del Señor mirándolo a uno así todo derretido, yo también te amo.
0: Claro.
1: Yo también te amo. Es lo mismo que le pasa a los enamorados.
0: Así es, gracias Adriana, pues por contarnos esa experiencia con nuestros queridos hermanos, y pues no es que estemos hablando mal, sino pues es cierto, porque sí, piensan que uno pues es una repetidera de la repetidera, pues muchos dicen, pero es realmente eso es lo que hacen los enamorados, a darse los piropos, es como un piropo también a la Virgen María, el Santo Rosario, mamá, eres hermosa, y pues están las Sagradas Escrituras, ¿no? El Santo Rosario, si ustedes lo pueden buscar, alégrate María, llena de gracia, están las Sagradas Escrituras, ojalá pues lo puedan buscar, y los que aún no saben rezar el Santo Rosario, pues buscarlo, ¿no? Pues en YouTube, Santo Rosario, para que puedan ir empezando, y no solamente con el Santo Rosario, sino pues con las oraciones que todo católico hace, la liturgia de las horas, la lección divina, ¿sí? Que eso nos va a ir llenando el corazón de ese fuego de amor y enamorando del Señor. Y bueno, mi querida familia, antes de continuar con nuestro tema, seguir avanzando, ¿qué les parece si vamos a esa nueva sección de presencia de amor? De verdad que es muy hermosa porque nos va a llevar a amar más a Jesús Eucaristía, desde la experiencia de los santos, desde alguna experiencia de la vida cotidiana que alguien haya tenido con Jesús Eucaristía, porque nosotros pues como comunidad, y te cuento también Adriana, como comunidad, en nuestra espiritualidad queremos enamorarnos más de Jesús Eucaristía, primero conocerlo más, ahondando más, conocer más quién es Jesús, que está ahí presente en la Eucaristía, y estamos llamados a ser almas eucarísticas, no solamente nosotras pues como comunidad, que estamos llamadas a ser almas eucarísticas, sino todos llamados a ser verdaderas almas eucarísticas, que nosotros pensemos, tengamos nuestro corazón en el Sagrario. Entonces pues qué bonito que podamos en esta sección ahondar más en la Eucaristía, en quién está allí, que realmente es una persona, que está vivo y real, y que Jesús en el Sagrario está constantemente orando al Padre, está en unión a Dios Padre, ¿verdad? Así es. Y bueno, ¿qué les parece si decimos juntos esta jaculatoria? Padre, que todos seamos una sola familia para gloria tuya.
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0: Esta es una nueva sección para los que no sabían. Si alguno estuvo esperando, bueno, ¿qué pasó con el Viviéndolo? Pues es la nueva sección de ahora, Presencia de Amor. Y qué hermoso, porque vamos a ir conociendo y ahondando sobre la Eucaristía, sobre Jesús que está vivo y presente en la Eucaristía, desde la experiencia de los santos o alguna experiencia que hayamos escuchado. Y bueno, saludamos a todos los que se conectan por primera vez desde Radio Católica Mundial, EWTN, gracias por estar aquí.

0: el Señor lo quiso, es una diosidencia, no es una casualidad. Dios así lo quiso y pues quiere hablar a nuestros corazones. Y también a los que se conectan en nuestra transmisión en vivo desde Facebook, YouTube y todos los que están aquí, gracias, gracias porque pues el Señor así lo quiere. Y si quieres ser parte de nuestra familia comunicadora, si deseas ser parte desde el área de cooperadores, si quieres ayudarnos para que esta obra pueda crecer, para que podamos dar fruto, porque pues ese sueño que tenemos como comunidad de dar a conocer el amor de Dios Padre a través del cine, pues ojalá con la ayuda del Señor, si deseas ser parte de nuestra familia y también ser parte de nuestra familia como consagrada, también si deseas ir ahondando, ir discerniendo tu vocación, pues te invitamos a que nos escribas al número más 57 322 270 3167. Y bueno, Adriana, hoy tenemos también a Araceli que nos va a acompañar en esta hermosa sección, esta hermosa presencia de amor de nuestro Señor. Araceli, ¿cómo estás?
1: Muy bien, hermana Isabela. Adriana, qué gusto tenerla por acá en este espacio de Conectados. Siéntase como en casa. Esta es
0: gracias,
1: su casa.
0: Por favor,
1: es esperamos, casa. Esperamos que pueda venir más seguido acá a compartir con nosotros en este bello programa. Sí. No, y sobre todo también nuestros hermanos a través de nuestra transmisión por acá nos están dejando comentarios y es muy bonito el ver cómo ellos se van involucrando también en este tema, que estamos estrenando nueva temporada, vamos iniciando, vamos dando pues estos pequeños pasos y qué bonito tema el poder hablar de estas claves que nos ayudan a perseverar en este camino de oración y sobre todo cómo nosotros podemos hacerlo en nuestra vida cotidiana. Y hermana Isabela y Adriana, déjenme comentarle que hoy les traigo una historia muy bonita que yo sé que a más de alguno les va a gustar y que si ya la han escuchado nuestros hermanos que se conectan, pues que puedan comentarlo también en nuestra transmisión, dejarnos un comentario, que puedan hablar y también conversar con nosotros a través de estos bonitos medios. Y es que hoy les vengo a contar que hace casi 1000 años, hace mucho tiempo, en una tranquila región de Claraval, vivía un santo de iglesia, San Bernardo de Claraval. Él era un monje que era con una vida espiritual profunda. Él siempre estaba pues en sus momentos de oración, en sus momentos de meditación y sobre todo tenía esa gran sabiduría, una capacidad pues para poder guiar a los demás y eso era muy bonito. También esta hermosa devoción que él tenía hacia nuestra Madre Santísima, la Virgen María. Dentro del monasterio había una hermosa imagen hecha de piedra, la cual era muy pesada, pero que siempre estaba colocada en el claustro. Entonces, todos los monjes pasaban pues por ahí a diario, viendo a la Virgencita. San Bernardo tenía una costumbre muy sencilla, pero muy llena de amor. Son como esos pequeños detallitos que nosotros también podemos tener con nuestra Madre Santísima y que él había hecho suyo, que él había hecho parte de él. Y es que cada vez que él pasaba por esta imagen, él se paraba enfrente de esa imagen, se detenía unos segunditos y él decía: Salve María, lleno de amor, lleno de ternura, lleno de devoción. Y es que no era un gesto así tan largo o una gran oración, sino que solamente era ese saludo que él le dirigía a nuestra Madre Santísima y que lo hacía de verdad de corazón, con esa profunda entrega, con esa profunda devoción. Y es que pasan los días y él pudo cultivar este bonito acto de hacerlo a cada momento, Salve María, cada vez que pasaba enfrente de la imagen de la Virgen. Bueno, ¿qué pasa? Que un día por el corre-corre se le olvida y pasó de largo y se le olvidó el saludo. San Bernardo estaba pues muy afligido con su vida, con su día a día, con los quehaceres que tenía que hacer y resulta de que caminaba muy apresurado, cómo podía resolver X situación que él tenía. Y es que resulta que en medio de esos pensamientos pasó enfrente de la Virgen y no se dio cuenta. Se le escapó. Por primera vez se le había escapado ese bonito saludo que él siempre dirigía a nuestra Madre Santísima. Cuando de pronto ya había dado unos pasos y él siente algo inesperado. Y es que en medio del silencio de ahí, del claustro, de ese monasterio en que él se encontraba, escuchó claramente una voz muy dulce, muy serena, muy llena de ternura,

0: una voz que le decía, salve Bernardo. Wow. Y ahí fue como, wow, ay Dios, ahí se recordó. Él muy sorprendido, se detuvo de inmediato y volvió la mirada como, ¿qué está pasando? Y la imagen de piedra que tantas veces había saludado, pues ahora había cobrado vida para dedicarle también ese saludo que tantas veces nuestra mamá había escuchado. Era así, la misma Virgen María que le sonreía, respondiéndole a su saludo de siempre. No era un reproche, no, sino que era ese dedicado gesto maternal que ella tenía con este hijo que, pues, por el corre-corre se le había olvidado el saludo. Era un recordatorio que estaba llenísimo de amor. Ahí, San Bernardo comprendió entonces que la Virgen nunca olvida a sus hijos, que ella siempre los tiene presente. Y aun cuando nosotros por distracciones, por preocupaciones, por enfermedad, por el dolor, por cualquier cosa, ella siempre permanece atenta y cercana a lo que nosotros, pues como sus hijos, le contamos. Me encantaba mucho cuando ustedes comentaban lo del Santo Rosario, y es que es cierto, es que ella se derrite, y nuestro Padre Celestial también, cuando nos escucha decirle constantemente esas palabras que el mismo ángel le pronunció, pues ella se siente halagada. Y con las letanías, yo una vez escuchaba que las letanías son como esos piropos que podemos decirle a la Virgen. Y es algo tan bonito que nosotros podamos también meditarlo de esta forma. Y es que, pues, recordemos, ¿no?, de que ningún tema ha sido tan fecundo y tanta fuente de inspiración como lo ha sido nuestra Madre Santísima. Para los artistas, para los creyentes, para todo el mundo, podemos ver pinturas, podemos ver cuadros, podemos ver poemas, canciones, todo un mundo en el cual podemos ver esa creatividad tan hermosa que viene, pues, también del Espíritu Santo, que inspira a poder dedicarle estas palabras tan bonitas a nuestra Madre Santísima. Y aquí, pues, ya terminando un poco la historia, concluyendo, yo quería hacerles una pregunta. ¿No deberíamos también nosotros centrarnos en este amor tan maternal, en este amor tan bonito, y recordando de que nuestra Madre Santísima siempre nos lleva a Jesús? Que donde nosotros decimos María, ahí está también el Hijo amado, ahí también está Él. Y cómo a veces nosotros nos cuesta hablar con Jesús, cómo es que a veces no nos salen esas palabras, pues toca ir donde mamá y decirle, mamita María, ayúdame tú también, enséñame, ve y dile a tu hijo que me ayude con esto que necesito.
1: Así es, Araceli, muchas gracias. Y pues, ¿qué dice Adriana, pues, con esta pregunta? Es, qué hermoso, ¿verdad?, este viviéndolo hoy, el día de, bueno, San Bernardo, qué hermoso.
2: Es hermoso, la mamá, uh-huh. La mamá siempre está allí presente. En mi caso ha sido una gran bendición, ella es parte esencial de nuestra familia, con las imágenes, por toda la casa, el amor de los niños hacia ella. Ellos desde muy pequeñitos han estado acostumbrados, porque así se vive en la casa, a amarla, a respetarla, a acudir a ella ante cualquier necesidad en casa. Y es importante que en todo hogar cristiano, católico, se rece el Santo Rosario. Es importante, es hermoso enseñar a los niños que tenemos una mamá que nos ama y que está pendiente de nuestras necesidades, que podemos acudir a ella. En el caso de mis niños, es algo muy hermoso verlos, que cuando nos reunimos a hacer el rosario en las noches, ellos llevan sus peticiones, ellos, bueno, los más pequeños se van quedando dormidos, pero están en el inicio. A veces sí logran terminar el rosario, a veces me duermo yo también, porque lo podemos dejar hasta muy tarde. Es importante hacer la oración temprano, no dejarla para muy tarde,
0: para lo último,
2: porque sí estamos cansados, pero nuestra madre ahí está, y tenemos que ser conscientes que contamos con ella.
0: Así es, Adriana. Y acá algo muy bonito que usted dice es ir involucrando también a los más pequeñitos del hogar. Y es que recordemos que nuestra Madre Santísima tiene una misión. Y esa misión va a ser siempre llevarnos a Jesús. Siempre ayudarnos de esa manera especial, con ese amor maternal, con esa ternura que solamente una mamá tiene para poder conducir a sus hijos hacia donde verdaderamente tenemos que nosotros estar. ¿Y a dónde podemos encontrarlo?

0: Pues como ustedes lo decían, también en la Eucaristía, en el Santo Rosario, el poder acudir a esa fuente que en realidad es esa fuente de agua viva que nosotros tenemos, porque así nos vamos poco a poco formando el corazón, para que cada encuentro que tengamos con Mamá María también lo podamos tener con nuestro Señor Jesús. Y es muy bonito poco a poco ir haciendo esta dinámica en familia. Hermanas, el tiempo nos apremia, el tiempo pasa más que rápido, así que pues ha sido un bonito compartir con ustedes a través de esta sección Presencia de Amor. ¿Qué les parece si seguimos con nuestro tema? Invitamos a nuestra querida familia de Conectados que siga muy pendiente de nuestra transmisión, porque vamos a seguir ahondando en este tema.
1: Seguimos conectados. Seguimos conectados.
2: Seguimos conectados en familia. De verdad que hermoso, pues después de haber venido de conocer un poco de esta hermosa historia de San Bernardo, ahora vamos a conocer un poco acerca de cómo el Señor ha obrado en la vida de Adriana, cómo ha obrado el Señor en tu vida. Y si nos puedes contar un poquito, pues si nos puede contar un poquito sobre usted, bueno, el nombre ya nos dijo, algo que nos quiera contar.
3: Bueno, no, a propósito de la Santísima Virgen María, yo inicié en este caminar, yo vengo de un hogar católico, pero no practicante. Entonces en mi casa éramos de misa el Domingo de Ramos y de ir el miércoles de ceniza a ponerlo la ceniza y ya. De pronto por allá en algún cumpleaños, un funeral, no más. Y así crecimos. En este caminar me acerqué gracias a ella. Ella me fue cautivando. Siempre, yo siempre desde muy pequeñita sentía como una ternura especial cada que veía una imagen de la Virgen. Y es ella precisamente como la que empieza a acercarse a mi vida, y empiezo a hacer el rosario. Algo muy, muy particular que me empezó a suceder en aquella época es que sentía el aroma a rosas.
2: Wow.
3: Pues me sorprendía primero porque no sabía, no tenía a quién preguntarle. La gente que estaba a mi alrededor, pues no eran gente que supieran de estas cosas. Y era muy hermoso porque entonces yo lo interpreté, esto es una invitación a rezar. Esta es una invitación a hacer el rosario. Y empecé a hacer el rosario sin saber hacer el rosario. Yo cogía en cada bolita de la camándula y hacía puras Ave Marías. Yo no sabía que había misterios y así lo hice varios años. Hasta que un día tuve la oportunidad de estar con una persona que llegó a mi casa y le dije, vamos a hacer el rosario. Y ella toda emocionada, ¿y tú haces el rosario? Y yo, sí, claro. Y entonces empezamos a hacerle, me dice, ¿tú encoras los misterios? Y yo, ¿cuáles misterios? Yo no sabía ni siquiera que habían misterios. Y ahí aprendí y fue muy hermoso. Era ella, la mamá, la que me iba llevando por los misterios de la vida de nuestro Señor. Y ahí, pues claro, me enamoré totalmente del rezo del Santo Rosario. Y esa es mi oración predilecta.
2: Ay, qué hermoso, Adriana, de verdad. Pues cuando un alma, pues realmente ama a la Virgen María, se acerca a ella. Y pues nosotras que somos mujeres, ¿no? El alma se va pareciendo a María, o sea, va como que cogiendo, así como cuando los hijos, ¿no? Los hijos o un esposo con su esposa, se van pareciendo. Realmente cuando el alma también ama a la mamá de nuestro Señor y la invita a su casa, realmente uno va cogiendo también como esa va reflejando también esa pureza, esa inocencia de la Virgen María, esa ternura también. Y pues qué hermoso lo que hace nuestra mamá en la vida. Y pues es usted que ha tenido esa experiencia con la Virgen María, otros con Jesús, y así sucesivamente, todos han tenido una experiencia distinta en la que el Señor se quiere quiere mostrarse a cada uno de nosotros. En su caso, con la Virgen María, que ella fue la que empezó en ese camino de conversión y lo seguirá haciendo también.
3: Es hermoso, es hermoso. ¿Qué mejor maestra que la mamá?
2: Exactamente.
3: Para llevarnos al Señor.
2: Exactamente.
3: Bueno, y hablando pues de la oración, de cómo nos acercamos al Señor en lo cotidiano.

0: verano es continuar, es invitarlo a ser parte de todo en esta oración con la mamá. Yo muchas veces le pregunto, bueno, mamá, ¿tú cómo hacías? Yo no alcanzo, a mí no me alcanza el día, no me alcanza el tiempo, siempre termino el día y que me faltó esto, no hice aquello. ¿Cómo hacías? ¿Cómo hacías con Jesús? ¿Cómo hacías para hablarle, para corregirlo, para...? Yo me imagino mucho esos coloquios que tenían ellos en la Sagrada Familia. Y esa es una manera también de orar. Es meditar en cómo fue una tarde de la Sagrada Familia, cómo era una reunión cuando se sentaban a comer, a compartir el alimento, a dar gracias a Dios por los bienes recibidos, porque yo también quiero vivir eso. Yo también quiero eso para mi familia. Yo también quiero que cuando estemos en mi casa reunidos, comiendo, compartiendo el pan, también se viva como lo vivía la Sagrada Familia. Tener unas conversaciones así como las tenían ellos, cómo hablaba San José con Jesús, cómo se miraban, cómo caminaban, cómo salían a hacer las cosas cotidianas del día a día, porque es que ellos vivieron una vida tal cual como la podemos estar viviendo nosotros. Todo eso lo tuvieron que vivir ellos y nosotros los vemos por allá como el imposible. No, nosotros vivimos lo mismo y podemos. Si nuestra madre, nuestra madre nos puede llevar, ella nos puede enseñar, ella nos lleva de la mano a través del Santo Rosario, a través de su compañía, a través de la consagración, a través de tantas ayudas que tenemos hoy para acercarnos al Señor y pedirlo, Señor, enséñame a orar. Enséñame, y el Señor seguro nos va a poner en nuestro camino las herramientas, los métodos que necesitamos para poder hacerlo.
1: Exactamente, Adriana. Y ahora, pues, tengo una pregunta para usted. ¿Cuál cree que son esos momentos o cuáles o situaciones que más nos alejan de la oración en medio de la vida familiar? Y también la otra pregunta, ¿qué cosas sencillas podemos hacer para no dejar la vida de oración?
0: Bueno, un problema que tenemos hoy, yo creo que es mundial y lo estamos viviendo todas las familias, todas, las pantallas. Las pantallas nos están apartando. Yo he escuchado muchos padres que dicen, no, pero es que ya mi hijo no sale y estoy tranquilo porque lo tengo aquí en casa. Ya, pero tampoco sale de la pantalla. Ya no se les ve la cara, ya no compartimos en familia, ya no nos miramos a los ojos, ya no hablamos, nos sentamos a comer y cada uno pues está con su celular o en su tablet o, bueno, haciendo tantas cosas de los engaños que nos presentan las pantallas hoy. Yo pienso que en estos momentos esa es nuestra principal batalla. Y es una gran dificultad para las familias. Es impresionante porque vemos muchas familias, por ejemplo, que llegan a la Santa Misa y para poder ellos estar tranquilos viviendo la Eucaristía, le entregan al niño la tablet, le entregan el celular y pues el niño se está perdiendo de conocer, de vivir lo que pasa en una misa. Va uno a un restaurante, lo mismo, encontramos los niños con la tablet, todos sumergidos en la tablet y ya no hemos vuelto a hablar. Yo pienso que ese es uno de los principales desafíos. Otro es que no nos formamos. Como familias católicas, cristianas, tenemos el deber de formarnos y de conocer la iglesia en la que estamos, de conocer nuestra fe, de amarla, de enamorarnos, porque nosotros no podemos amar lo que no conocemos. Y tenemos esa obligación de formarnos. Y si yo soy un padre bien formado, si yo soy un padre enamorado de mi iglesia, enamorado de mi fe, eso mismo le voy a transmitir a mis hijos y les voy a enseñar también a amarlo. Tenemos que formarnos. Para eso nosotros no necesitamos grandes cosas. Es muy simple, mire, la oración. Un padre que ora, un padre que abre su corazón al Señor, es un padre que,

0: abre el corazón y Él va a ir recibiendo. El Señor va a dar respuestas. El Señor lo va a ir iluminando, lo va a ir guiando. Y esa es una manera, con la oración, con la oración. Acudir a Él, acudir a Él. Ahora hay muchos engaños, hay muchas maneras de distraernos, de alejarnos de lo realmente importante. Pero con la oración es importante no bajar la guardia, hacer oración diario. Si yo sé que en mi familia hay una dificultad, unirnos en oración, clamar al Señor, orar en familia y disfrutar ese momento.
1: Así es, Adriana, gracias. Y como dice una frase, familia que reza unida,
0: permanece unida,
1: así es. Bueno, entonces en este momento vamos a una pausa musical, vamos a ir reflexionando, a ir ahondando en este tema tan hermoso sobre sobre perseverar en la oración, este camino que todos nosotros debemos ir como pidiéndole al Señor que nos ayude a perseverar. Así que digamos juntos, Padre, que todos te conozcan y te amen.

0: Seguimos conectados.
1: Bueno, seguimos conectados, ya terminando este programa. De verdad, el tiempo vuela. Vamos con esta frase de San Francisco de Asís: el hombre vale lo que es ante Dios y nada más. Y esta otra frase de San Juan María Vianney: la oración es para el alma lo que la lluvia es para la tierra. Y bueno, ya meditando en estas pequeñas frases de estos grandes santos, vámonos con esta pregunta, esta última pregunta para Adriana, y es: ¿qué consejo sencillo le darías a alguien que quiere comenzar a leer la palabra de Dios?
2: Bueno, nosotros tenemos como iglesia una manera de leer diario, que es la lectura que se hace diario en las Eucaristías. Una persona que no está acostumbrada, que no sabe leer la Biblia, puede empezar haciendo la lección divina diariamente. Mucha gente dice: no, pero es que yo leo la Biblia y quedo perdido, yo no entiendo lo que ahí dice. Entonces, una manera que sé que a muchas personas les funciona es escuchar. Ahora tenemos el celular, podemos coger el celular para hacer tantas cosas. Pues busquemos una homilía diaria de algún sacerdote, de un predicador que nos haya gustado, y escuchemos. Yo sé que al empezar a escuchar vamos a decir: ah, claro, yo también había entendido esto. No, y es que yo encuentro esto y esto. Yo tengo una amiga, Sonia, ella tiene una manera muy, muy bonita de hacer la lección. Ella la hace diario y ella lleva un cuadernito y allí escribe todas sus reflexiones de lo que entiende, de lo que el Señor siente que le está diciendo al corazón. Yo la admiro, me parece muy bonito. Yo quisiera hacerlo así, tener ese juicio, pero yo no puedo porque a veces el tiempo no me da, claro. Yo la escucho. Yo escucho diario el Evangelio, escucho las lecturas del día, si es que no puedo ir a la Eucaristía. Me gusta hacerlo también antes de ir a la Eucaristía, ir preparada. Pero ella me parece que lo hace de una manera muy hermosa porque lleva sus apuntes. Entonces el Señor me dijo esto, entendí esto. Y esa es una manera que tenemos para escuchar al Señor. Esa es la palabra, es lo que Él nos deja, es ese manual de vida. Y entonces ahí tenemos todo lo que le sucede en la vida a una persona, ahí está, todo lo que nos sucede, lo que debemos hacer, cómo debemos enfrentarlo, todo está ahí.
1: Así es, Adriana, gracias por compartirnos también pues este hermoso testimonio también de Sonia, de tu amiga. Y pues qué hermoso, ojalá también el Señor nos dé esa gracia de meditar las Sagradas Escrituras, porque ahí también está la vida de Jesús y nadie ama lo que no conoce. Ahí podemos meditar sobre la vida de Jesús, cómo fue nuestro comienzo, la creación, sí, desde el Génesis. O sea, pues ir pidiéndole al Señor: Espíritu Santo, ilumíname, me cuesta hacerlo, porque a muchos nos costará hacerlo, pero pues es poco a poco, ir meditando de a poquito, como lo dices, la lección divina, sí, el evangelio de cada día, sí, qué es lo que el Señor me quiere hablar el día de hoy. Bueno, es aquí donde el Señor quiere que yo vaya dando ese paso. Y ahora vamos a dar estos pequeños apuntes y ayudas de nuestro catecismo, que nos va a ayudar para afianzar el camino de la oración. Así que compártenos estos numerales, Adriana.
2: Bueno, en el numeral 2659. Aprendemos a orar en ciertos momentos escuchando la palabra del Señor y participando en su misterio pascual, pero en todo tiempo, en los acontecimientos de cada día, su Espíritu se nos ofrece para que brote la oración. Uh-huh. Y el numeral 2660. Orar en los acontecimientos de cada día y de cada instante es uno de los secretos del reino revelados a los pequeños, a los servidores de Cristo, a los pobres de las bienaventuranzas.
1: Wow, qué hermoso, porque pues el Señor se va a revelar a los pequeños, sí, desde los pequeños. Por eso podemos ver, ahora antes de comenzar, me decías un testimonio muy bonito con tus hijos, ¿no? Que siempre cuando van a orar, o sea, le dices: hijos, okay, oren por esta situación. Sí. O sea, es muy hermoso escuchar eso, que hasta los más pequeños, y el Señor se hace, mejor dicho, yo creo que se derrite al escuchar a un niño, y ojalá

0: pues todos podamos como que invitar también a sus hijos, invitar a los hijitos a hacer oración, ¿sí? Para que ellos vayan aprendiendo poco a poco.
1: Sí, es hermoso porque cuando estamos en este caminar, muchas personas se nos acercan y nos dicen, tengo esta situación, tengo un familiar enfermo, tengo un hijo en las drogas. Pues claro, yo, bueno, vamos a orar, pero yo no lo hago sola. Yo invito a mis niños, vamos a orar, tenemos esta situación y ellos lo hacen, ellos se postran de rodillas y lo hacen.
0: Así es, Adriana. Bueno, vamos con una oración, pues para darle gracias al Señor por tan hermoso programa. En el nombre del Padre, del Hijo, del Espíritu Santo. Amén. Amado Señor, te damos gracias por estar con nosotros, por quedarte con nosotros hasta el fin. Gracias porque no nos dejas solos. Gracias por la vida de cada uno de nuestros hermanos, de aquellos que se conectan. Gracias por Adriana también, por su familia, por sus hijos. Gracias por estas familias que hay esperanza aún en las familias que aún están en ese camino de la oración. Te pedimos, Señor, que nos protejas, que protejas a todas las familias del mundo entero para que hayan santos, para que haya muchos santos, para que la iglesia broten muchas vocaciones también. Vocaciones sacerdotales, religiosas, a la vida matrimonial también. Laicos comprometidos. Damos gracias, Señor, por este programa y prepáranos, Espíritu Santo, para este nuevo Pentecostés. Gloria al Padre, al Hijo y al Espíritu Santo.
1: Como era en el principio, ahora y siempre, por los siglos de los siglos. Amén.
0: En el nombre del Padre, del Hijo y del Espíritu Santo. Amén.
1: Amén.
0: Adriana, de verdad que fue una alegría haberla tenido aquí en este programa. Gracias por estar aquí con nosotros.
1: No, gracias a ustedes por invitarme. Muchas gracias.
0: Gracias por todo y pues qué hermoso que sigas ahí en ese camino de fe con tus hijos, con tu esposo. Y gracias también por ser testimonio porque ahora hay muchas familias que están alejadas de ese camino del Señor, pero que ustedes como familia puedan ser también esa luz en medio de la oscuridad. Y pues el Señor nos pide, si hay una familia que reza, que hace oración, permanece siempre unida. Sí, a pesar de las dificultades, porque no van a faltar las dificultades, ¿verdad? Uh-huh. Pero el Señor los mantiene unidos a cada uno de nosotros, de las familias, cuando se tiene esa vida de intimidad con el Señor. Y gracias, gracias de verdad por estar aquí, también por amar a la Virgen María, a Jesús, y pues enseñarle también esos valores a tus hijitos. Y bueno, pues también algunas palabras de despedida.
1: No, invitarlos a todos a orar. A orar, a hacer de la oración parte de nuestro día.
0: Amén. Bueno, queridos hermanos, hemos estado con ustedes, Adriana y la hermana María Isabela. Gracias por estar aquí. Nos vemos a un nuevo programa el día de mañana con la ayuda del Señor. La otra semana con la ayuda del Señor. Muchas gracias por estar aquí. Dios los bendiga.
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1: María Inmaculada es la que nos trae a Jesús en todo tiempo y en todo lugar. Este es el maravilloso papel que Dios le ha dado en la historia de la salvación. Y es también el hermoso papel que ella desempeña en cada una de nuestras vidas. María Santísima tiene un cuidado maternal por nosotros. Está siempre atenta a nuestras necesidades. Necesitamos dejar en sus manos nuestras preocupaciones y cuidados. Ella cuidará de nosotros, incluso

0: si pedimos un milagro. Siempre hemos de recurrir a María y pedirle su guía y su ayuda en nuestro caminar tras las huellas de su Hijo Jesús.
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2: Oración al ángel de la guarda. Ángel de Dios, bajo cuya custodia me puso el Señor con amorosa piedad, a mí, que soy vuestro encomendado, iluminadme hoy, guardadme, regidme y gobernadme. Amén.

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2: Ven, Espíritu Santo, llena los corazones de tus fieles y enciende en ellos el fuego de tu amor. Envía tu Espíritu Creador y renueva la faz de la tierra. Oh Dios, que has iluminado los corazones de tus hijos con la luz del

0: Espíritu Santo, haznos dóciles a sus inspiraciones para gustar siempre el bien y gozar de su consuelo. Te lo pedimos por Jesucristo nuestro Señor. Amén. Queridos amigos y hermanos en Cristo, siempre es una gran bendición y una enorme alegría poder recibirlos en el programa Oración y Vida. Un programa que lleva ya muchísimos años aquí en Radio Católica Mundial y que busca la formación integral de todos y cada uno de nosotros. Y digo nosotros, me incluyo yo y mis invitados, porque siempre que presentamos un tema, comentamos sobre algo, eso nos obliga a prepararlo, a estudiarlo, a consultar apuntes, libros, y juntos hacemos este camino de formación que es tan importante en la vida del ser humano y en la vida de todo cristiano, sobre todo en la actualidad, con tantos retos y tantas inquietudes, interrogantes que se nos presentan. Pues hay que estar dispuesto a poder responder y responder desde una perspectiva católica, desde la perspectiva de nuestra fe, con el catecismo en una mano y la palabra de Dios en la otra, como siempre les digo, dos libros que tienen que formar parte de nuestra biblioteca personal, de nuestros libros de cabecera. Ahí en la mesa de noche, la Biblia, el catecismo. Y hoy me acompaña un querido sacerdote, el padre Roberto Mena, que es ya un miembro de esta familia desde hace también muchísimos años. Él es director de comunicación de los Siervos Misioneros de la Santísima Trinidad. Y el padre Roberto además es misionero de la misericordia. Cuando el año santo de la misericordia, que el Papa escogió varios sacerdotes alrededor del mundo para hacerlos misioneros de la misericordia, pues uno de ellos es el padre Roberto y todavía sigue siéndolo y nos acompaña siempre que puede, y le damos las gracias por compartir con nosotros su experiencia, su sabiduría. Su espiritualidad siempre nos enriquece y nos ayuda a crecer. Padre, gracias por estar con nosotros una vez más.
1: Gracias y muchas bendiciones a cada uno de los oyentes, donde quiera que nos sintonicen.
0: Pues sí, y ahora que usted lo dice, este programa hoy lo estamos grabando, hoy no estamos en vivo, pero nos escuchan alrededor del mundo y puede que para uno sea buenas tardes, otro buenas noches, otro buenos días. Donde quiera que estés, hermano, siéntete bienvenido y sabes que esta es tu casa. Aunque no abrimos hoy nuestras líneas de teléfono, sí les voy a dar el correo, porque el email ustedes pueden escribirme, y cualquier pregunta o comentario, pues siempre nosotros lo podemos recibir y compartir, y buscamos a veces incluso temas de los que tratamos aquí en el programa surgen de ideas, propuestas que ustedes nos hacen. ¿Cómo lo pueden hacer? Pues muy fácil. Escriben a Oración y Vida, el nombre del programa, todo en minúscula, sin espacio entre las palabras, Oración y Vida, @ewtn.com. Oración y Vida, @ewtn.com. Y ahí, con muchísimo gusto, yo recibo esos correos de ustedes, los leo y les respondo en la medida de las posibilidades. Hoy vamos a continuar aquí con el padre Roberto. Es un programa grabado, pero es un tema nuevo. Y estamos, recuerden que siguiendo un artículo muy interesante sobre

0: y ya lo habíamos comenzado en programa anterior, líneas de espiritualidad eucarística, es decir, cómo podemos nosotros, a partir de la Eucaristía, forjarnos esa espiritualidad basada precisamente en este sacramento de la Eucaristía. ¿Qué podemos aprender? ¿Qué podemos llevar a la práctica en nuestra vida? Y analizando esos diferentes aspectos que nos señala la Eucaristía, los incorporamos a nuestra vida y forman entonces un esquema de valores, de virtudes que nos ayudan a, primero que todo, a sintonizar con Cristo y su presencia real, pero también a ir moldeando y moderando nuestra conducta y asimilándonos cada vez más al Señor y tratando de actuar como lo haría Él. Ya habíamos visto que parte de, comenzando en el programa anterior, habíamos hablado de la escucha de la palabra, habíamos hablado de la conversión y de la memoria, el sacramento de la Eucaristía como un memorial de la muerte y resurrección del Señor. Hoy vamos a otro aspecto que señala aquí el documento, que es el sacrificio, Padre. ¿Y de qué se trata esto? A ver.
1: Sí, pues es importante entender que la Eucaristía es el sacramento del sacrificio pascual de Cristo. Desde la encarnación en el seno de la Virgen María, pues el último aliento sobre la cruz, la vida de Jesús, es un holocausto incesante, una entrega completa, perseverante a los designios del Padre Celestial. Y el momento culminante es el sacrificio de Cristo sobre el Calvario. Así que el catecismo dice en el número 1364 que la obra de nuestra redención se efectúa cuantas veces se celebra en el altar el sacrificio de la cruz por medio del cual Cristo, que es nuestra Pascua, ha sido inmolado. Así que este único y eterno sacrificio se hace realmente presente en el sacramento del altar. En verdad, el sacrificio de Cristo, el sacrificio de la Eucaristía, son pues un único sacrificio. Así dice el número 1367 del Catecismo. A ello la Iglesia asocia su sacrificio para llegar a ser un solo cuerpo y un solo espíritu en Cristo, del cual es signo la comunión sacramental. Entonces, participar de la Eucaristía, obedecer el Evangelio que escuchamos continuamente, comer el cuerpo y beber la sangre del Señor, quiere decir hacer de nuestra vida un sacrificio agradable a Dios, por Cristo, con Cristo y en Cristo. Entonces, así como la acción ritual de la Eucaristía está fundada por el sacrificio ofrecido por Cristo, una vez por todos en los días de la existencia terrena de Jesús, representa sacramentalmente así también nuestra participación en la celebración debe llevar consigo el ofrecimiento de nuestra propia vida, especialmente la Eucaristía. La Iglesia ofrece el sacrificio de Cristo ofreciéndose con Él. Entonces la dimensión sacrifical de la Eucaristía es muy importante, porque de aquí parte toda la espiritualidad del sacrificio, del don de

0: Sí, de Jesús, de la gratuidad, de la oblación exigida en la vida cristiana también, porque Cristo se sacrificó, pues nosotros también estamos invitados a lo mismo.
1: Eso es importante, padre. Usted, esto que nos está diciendo, y fíjese, es decir, esta dimensión del sacrificio de Cristo y la presencia del sacrificio de Cristo en nuestra vida es sumamente importante, porque, como dice aquí un apunte que tengo en el libro, un diccionario abreviado de pastoral, que trae diferentes vocablos, uno de ellos en la, va de la A a la Z, y en la S, entre términos que trae, uno de ellos es precisamente hablando de el sacrificio. Y dice, y lo cito aquí, dice lo siguiente: la liturgia cristiana posee un sacrificio visible que es la Eucaristía, la cual es al mismo tiempo expresión sacramental del sacrificio único de Cristo y del sacrificio espiritual de los fieles. Conviene destacar que, de acuerdo con la doctrina del Concilio de Trento, la Eucaristía no constituye un nuevo sacrificio, sino el memorial sacramental del único sacrificio de Cristo. Lo que da valor sacrificial a la muerte de Cristo es, en último término, su sumisión amorosa al Padre. Y sigue más, pero creo que esto quería mencionarlo, Padre, porque es importante que entendamos eso, que la Eucaristía es precisamente signo de ese único sacrificio de Cristo en la cruz, que se hace presente cada vez que celebramos este sacramento. Y por lo tanto, estamos pues llamados a entender esta dimensión también en nuestra vida. Mire, yo tengo aquí, y lo voy a aprovechar, a ponerlo ahora, a compartirlo, para que también usted comente sobre estas palabras. Hay una extensa catequesis sobre la Eucaristía que impartió el cardenal Raniero Cantalamessa. Recordemos que Raniero Cantalamessa, este capuchino, que fue muchísimos años, casi veintitantos, casi 30 años, predicador de la Casa Pontificia, pues impartió esta serie de catequesis sobre la Eucaristía, y en una parte de ella, yo he puesto otros fragmentos aquí en el programa, y quiero aprovechar ahora para compartir este otro con ustedes, que hace referencia, Padre Roberto, precisamente a este aspecto sacrificial del que estamos hablando. Y vamos a escuchar al cardenal Raniero Cantalamessa y luego seguimos comentando.
2: ¿Qué nos dice entonces esta visión del sacrificio de Cristo? Que es sacerdote y víctima al mismo tiempo. En él se identifica la víctima y el sacerdote. Nos dice algo muy importante, es que para compartir, para ser parte del sacrificio de Cristo, como sacerdotes ordenados nosotros y como sacerdotes a razón de vuestro bautismo, tenemos que ser al mismo tiempo sacerdotes y víctimas. ¿Por qué Juan, en lugar de contar la institución de la Eucaristía, nos relata el lavatorio de los pies? Es para decir que la Eucaristía nos empuja a ser siervos los unos de los otros. Y Juan, en la primera carta, dice: Él ha dado su vida por nosotros. Por esto nosotros tenemos que dar nuestra vida por los demás. Y cuando San Agustín comenta este paso, que es 1 Juan 3, 16, dice: aquí el bienaventurado.

0: Eucaristía. Tomate, y comed, este es mi cuerpo dado en sacrificio, y os exhorto a dar vuestro cuerpo en sacrificio a Dios. Y, pero esto desciende del hecho que la naturaleza del sacrificio de Cristo comporta esto, que nos unimos a Él y hacemos lo que Él hace. Sí, por supuesto, es en silencio, porque los demás, los laicos, no hablan en persona a Cristo. Su sacerdocio le autoriza a ofrecer a Jesús y a ofrecerse con Jesús, pero en unión al sacerdote ordinado.
1: Creo que es interesante, Padre Roberto, esto que menciona el Cardenal Raniero Cantalamessa, en cuanto a esa dimensión sacrificial de Cristo, pero también como nosotros, en virtud, ustedes, como sacerdotes que actúan in persona Christi, son los que representan a Cristo en cada Eucaristía, pero como Él dice también que en virtud de nuestro bautismo, nosotros también participamos de un sacerdocio que nos obliga y nos debe inspirar también ese carácter oblativo y ese carácter también de víctima. En la consagración, ustedes dicen las palabras de Cristo y en virtud del Espíritu Santo, pues se obra este misterio de la transustanciación y se cambian el pan y el vino en el cuerpo y la sangre de Cristo. Nosotros podemos unirnos también espiritualmente. Nosotros no lo decimos en voz alta, pero si unimos nuestro pensamiento y nuestra oración en ese momento a esas palabras, estamos también nosotros ofreciendo nuestra vida. ¿Y qué quiere decir eso? Quiere decir lo que usted nos estaba diciendo, que esa dimensión sacrificial de la Eucaristía incluye la vida entera, y de ahí que parte de esa espiritualidad del sacrificio, del don de sí, de la gratuidad, etcétera, incluye el presentarlo todo y ofrecerlo junto con Cristo, que es en ese momento la víctima propiciatoria. Él se ofrece en cada Eucaristía al Padre. Y fíjese, Cantalamessa decía en una, mencionaba un, dice que había un sacerdote que el padre Olivain, un sacerdote francés, un gran maestro también espiritual, que decía esto. Mire qué interesante, padre. Por la mañana en la misa yo soy el sacerdote y Jesús es la víctima. Durante la jornada Jesús es el sacerdote y yo soy la víctima. Y me pareció muy, muy interesante, y creo que esto aplica no solo al sacerdote, es decir, como dice él aquí, o sea, en el momento de la celebración de la misa, de la Eucaristía, usted como sacerdote es el sacerdote y Cristo es la víctima. Pero luego, durante el día, cuando usted está en confesión, cuando usted está en una dirección espiritual, cuando usted está animando un grupo de jóvenes, cuando está, no sé, cocinando, cuando está leyendo o haciendo las horas litúrgicas, todo el resto del tiempo es al revés. Entonces, usted es la víctima. Cristo lo fue en el momento de la Eucaristía, pero después, igual nos pasa a nosotros. En ese momento en que participamos en la Eucaristía, Cristo es el sacerdote y el celebrante, y Él es la víctima. Pero luego estamos llamados nosotros a vivir esa dimensión también de sacrificio, de víctima, de oblación, de entrega. Es lo que creo que nos ha querido decir Cantalamessa, padre.
2: Sí, creo que es muy importante porque refleja que Desde el bautismo todos somos sacerdotes.

0: el sacerdocio común.
1: Común de los fieles, exacto.
0: Sí. Pero dentro de los fieles, Dios escoge a algunos para ser sus ministros, es el sacerdocio ministerial. Y a nosotros nos toca ofrecer el sacrificio de la Eucaristía, actuar en persona Christi, representar a Cristo en cada misa. Y de alguna manera, pues, eso nos implica que durante el día ofrezcamos todas nuestras obras, nuestros pensamientos, palabras, acciones, en nombre de Cristo. Así que es por eso que nosotros también somos víctimas de Cristo, y no solo el sacerdote, pero también el laico. Por eso es tan importante el ofrecimiento del día. Muchas personas lo hacen al inicio del día, ofrecer el día todo lo que va a suceder en el día, entregárselo a Dios. Y al terminar el día, hacer un examen de conciencia y entregar también todo lo que ha sucedido en el día, lograr una sanación si ha habido algo que nos ha distanciado de Dios o del prójimo. Todo eso es la dimensión sacrificial.
1: Mire, ahorita usted mencionaba el número 1364 del catecismo, y en el catecismo también, en el numeral 1368, dice lo siguiente: la Eucaristía es igualmente el sacrificio de la Iglesia. La Iglesia, que es el cuerpo de Cristo, participa en la ofrenda de su cabeza, Cristo, que es la cabeza. Con él, continúa diciendo el catecismo, ella se ofrece totalmente, se une a su intercesión ante el Padre por todos los hombres. En la Eucaristía, el sacrificio de Cristo es también el sacrificio de los miembros de su cuerpo. La vida de los fieles, su alabanza, su sufrimiento, su oración y su trabajo se unen a los de Cristo y a su total ofrenda, y adquieren así un valor nuevo. El sacrificio de Cristo presente sobre el altar da a todas las generaciones de cristianos la posibilidad de unirse a su ofrenda. Muy bien resumido, muy hermoso, y algo para poner en práctica. Creo que la Eucaristía, Padre Roberto, no es solo el momento que estamos allí en el templo, en el que celebramos como tal la misa. Sí, eso es importante, y ojalá fuera no solo la celebración dominical. Dios permita que en la vida de muchos pueda compartirse esa celebración a lo largo de la semana y se puedan ir a muchas más Eucaristías. Pero no es solo ese momento allí en el que nos reunimos y nos congregamos para celebrar esa Eucaristía. La Eucaristía tiene que prolongarse a lo largo del día, a lo largo de nuestra vida. Y eso que hemos vivido allí, hay que llevarlo fuera, hay que compartirlo. Y ese Cristo que hemos comulgado, esa frase que dice el hombre es lo que come, ¿no? Una frase muy, muy famosa, y que hasta cierto punto, pues, es verdadera también. Si usted lo que come es comida chatarra y lo que come es solamente ese tipo de comidas cargadas de, no sé, de grasa, de una serie de aditamentos y condimentos y preservantes que constantemente le ponen a todos esos alimentos para precisamente eso, conservarlos durante más tiempo. Si te alimentas nada más que de esas cosas, pues al final tu salud se va a deteriorar. Por eso es que dicen el hombre lo que come, ¿verdad? Bueno, pues aplica esto a yo creo que se podría aplicar muy bien a también a la vida espiritual. Somos lo que comemos. ¿Por qué? Porque cuando comemos el cuerpo y la sangre de Cristo, es Cristo quien nos asimila. No, nosotros no lo asimilamos a Él. Él nos asimila a nosotros y nos va transformando. Entonces, recuerda, cuando vas a comulgar,

hazlo en estado de gracia. Si no, ve antes al sacramento de la reconciliación y pide perdón, recibe ese perdón, cumple tu penitencia y acércate a recibir su cuerpo y su sangre que te van a ir transformando, porque Cristo viene a morar en tu corazón, viene a morar en ti. Prepara tu alma y tu corazón como un altar que reciba dignamente ese cuerpo, esa sangre de Cristo. Y eso va a ir transformando poco a poco tu vida. Padre, creo que, bueno, quedan también muchas cosas, pero ya estamos, es increíble cómo avanza el tiempo. Vamos a compartir una hermosa canción aquí en la voz de Itala Rodríguez y sus amigos que se llama Jesús Eucaristía. Vamos a un poco hacer este paréntesis de oración con la canción y luego regresamos aquí con el padre Roberto Mena y este servidor Jorge Graña. Jesús Eucaristía.

Ítala y sus amigos. Jesús, Eucaristía, de mano de María. Aquí estoy para adorar. Precioso. Una canción muy, muy linda, muy hermosa y que vincula también a nuestra madre.

0: María con la Eucaristía. Seguimos aquí en su programa Oración y Vida hoy, compartiendo con el Padre Roberto Mena, siervo misionero de la Santísima Trinidad, y abundando en estos aspectos o, ¿cómo se llama?, apuntes sobre espiritualidad eucarística, líneas de espiritualidad eucarística, todas que se desprenden precisamente de la vivencia de este sacramento. ¿Y qué nos dice en el punto número 5 el documento, Padre?
1: Pues nos habla de la acción de gracias, entonces, porque en vísperas precisamente de su pasión, la tarde de ese Jueves Santo en que instituyó este sacramento de la Eucaristía, el sacrificio eucarístico, Cristo tomó el pan, dio gracias, lo partió y lo dio a sus discípulos, lo que repetimos en cada misa, el relato de la institución. Entonces, la acción de gracias de Jesús revive en cada Eucaristía, en cada una de nuestras celebraciones eucarísticas, en nuestra misa. Entonces, el término Eucaristía en sí quiere decir, en lengua griega, acción de gracias. Entonces, es precisamente un momento de entrega, de donación, una dimensión de entrega generosa que emerge claramente en la Eucaristía, en ese diálogo que Jesús presenta en la última cena y que nosotros ofrecemos en la plegaria eucarística. Entonces, ante la invitación del sacerdote, pues decimos, demos gracias al Señor nuestro Dios. Entonces, así responden los fieles ante el sacerdote en el prefacio. Entonces, ese momento es muy importante en la plegaria eucarística, el prefacio. Y pues el sacerdote dice, en verdad es justo y necesario, es nuestro deber y salvación darte gracias siempre y en todo lugar. Entonces, estas fórmulas, mientras nos dicen que cumplimos ese mandato de Cristo de celebrar la Eucaristía, expresan también una postura que pues nos ayuda a entender y descubrir nuestro sentido de entrega a Cristo. De alguna manera, pues, somos regenerados en Cristo en cada Eucaristía. Y por eso agradecemos, porque es propio de nuestro ser agradecidos, porque es un don gratuito el que recibimos de Dios para poder compartirlo con los demás. Por eso decimos, es justo y necesario dar gracias a Dios siempre y en todo lugar. Entonces, de aquí se irradia esa espiritualidad de acción de gracias por los dones recibidos cada día de parte de Dios, por la vida, la salud, la familia, la vocación, el bautismo, la entrega del matrimonio. Todo eso se agradece a Dios en cada Eucaristía. Entonces, no solo en las grandes ocasiones, sino que en cada Eucaristía siempre es una acción de gracias. Y los santos nos han dado ejemplo de dar gracias a Dios en medio de la prueba, en las dificultades, incluso en la hora del martirio, como muchos santos y santas entregaron su vida por Cristo. Entonces, pues, así como Judas entregó, pues, unas monedas que no valían tanto la pena como el

0: el sacrificio que Cristo había ofrecido. Entonces, para quien vive ese aspecto importante de acción de gracias en la Eucaristía, va a poder entender que todas las circunstancias de su vida también son una acción de gracias a Dios. Entonces, agradecer continuamente, siempre, en todo momento, en todo lugar, por lo que Dios nos ofrece, por la gracia de Dios, por la entrega generosa que Él nos da, que nos permite ofrecer también el trabajo, lo que somos, lo que tenemos a Dios nuestro Señor, lo que sucede en un hospital, en una escuela, en una universidad, cualquier trabajo que se realice, debe ser agradecido. Entonces, la Eucaristía es una forma concreta de agradecer a Dios, unirnos a la acción de gracias que el mismo Jesús ofrece al Padre, que nosotros como creyentes lo ofrecemos a Dios también. Como decimos en el ofertorio, pues el pan, fruto de la tierra, el vino, fruto de la vid, del trabajo de los seres humanos, lo ofrecemos en acción de gracias a Dios nuestro Señor.
1: Mire, es tan importante que entendamos realmente la necesidad que tenemos de ser agradecidos, con Dios, de ser agradecidos con Cristo. Y así como a nivel humano, simplemente la gratitud es algo que es tan hermoso cuando somos capaces de dar gracias por un favor recibido, por cualquier razón, el saber agradecer, ¿no?, la generosidad de los demás, pues con más razón agradecer esa entrega de Cristo por amor, por salvarnos. Y fíjese, el cardenal Robert Sara, que fue el enviado especial del Papa León XIV para la celebración de Santa Ana en el santuario precisamente de que lleva su nombre, el santuario de Santa Ana de Oré, en Bretaña, en Francia, este mismo año, el pasado 26 de julio, ante unos 30.000 fieles, con motivo fue del 400 aniversario de las apariciones de Santa Ana, hizo una espectacular homilía. Yo particularmente soy un gran seguidor y un fan del cardenal Sara. Sus libros se los recomiendo a todos. Ha escrito varios libros. Todos son de una riqueza inmensa y una gran espiritualidad. Si quieres leer algo que de verdad alimente tu alma, tu espíritu, busca los libros del cardenal Sara y vas a tener ahí alimento para largo rato. En esa homilía, Padre Roberto, decía el cardenal Sara, y voy a citar algunos fragmentos porque viene muy a tono con esto que estamos comentando, y miren qué importante esto que nos recordaba el cardenal Sara en su homilía. Dice él: lo que salva al mundo es el pan de Dios. Hay que alimentar al hombre con el pan de Dios, y el pan de Dios es Cristo mismo. Lo que salvará al mundo es el hombre que se arrodilla ante Dios para adorarlo y servirlo. Dios no está a nuestro servicio, somos nosotros los que estamos a su servicio. Hemos sido creados para alabar y adorar a Dios. Es en la adoración donde descubrimos nuestra verdadera dignidad, el sentido último de nuestra existencia. Es arrodillándose ante Dios donde el hombre descubre su verdadera grandeza y nobleza. Y si no adoramos a Dios, acabaremos adorándonos a nosotros.

0: nosotros mismos. En definitiva, es esa postura de reconocer con humildad y esa grandeza de Dios, adorarle, darle gracias, que es lo que estamos comentando ahora aquí. Dice él, nuestra primera actividad es adorar y glorificar a Dios. Es la expresión más elevada de nuestra gratitud. Fíjense, es la expresión más elevada de nuestra gratitud hacia Dios y la respuesta más hermosa de nuestra vida al amor excepcional que nos profesa. Para adorar a Dios hay que apartarse en silencio. Hay lugares sagrados, lugares reservados a Dios, elegidos por Dios. Esos lugares no pueden ser profanados por otras actividades que no sean la oración, el silencio y la liturgia. Nuestras iglesias no son salas de espectáculos, ni salas de conciertos, ni espacios para actividades culturales o recreativas. La iglesia es la casa de Dios, le está reservada exclusivamente a Él. Entramos en ella con respeto y veneración, vestidos decorosamente porque temblamos ante la grandeza de Dios. No temblamos de miedo, dice el cardenal Sara, sino por respeto, asombro y admiración. Tu alma bautizada, dice más adelante, y con esto termino la cita de esta homilía, dice, tu alma bautizada es un lugar sagrado. No la profanes abandonándola a las pasiones desordenadas y al espíritu del mundo. No la profanes quitándole a Dios el primer lugar. Si la iglesia de tu alma está en ruinas, escucha la llamada de Dios. Es hora de reconstruirla sobre la roca, el fundamento sólido sobre el que debemos edificar nuestra vida y nuestra esperanza. ¿Y quién es esa roca? Es Cristo. Entonces, creo que esta invitación del cardenal Sara nos debe hacer pensar. La grandeza de Dios está en arrodillarse de la grandeza del hombre está en arrodillarse ante Dios, su Padre y su Creador. Padre Roberto, ¿qué le han parecido estas palabras?
1: Pues me llama mucho la atención porque nos invita a contemplar el misterio de la Eucaristía, a no simplemente vivirlo pues rutinariamente, sino a entregarnos con el sacerdote en el altar y ofrecer lo que somos y tenemos, y por eso he requerido el silencio exterior e interior. Me gustó mucho lo que hablaba acerca de que los templos no deben ser usados para conciertos, para eventos culturales, como muchas veces está sucediendo, ¿verdad? O peor, como está sucediendo en Europa, que las iglesias están siendo transformadas en hoteles o en museos.
0: Sí, qué triste.
1: La iglesia es consagrada. El obispo llega y pone pues aceite sagrado en el altar, en las paredes del templo, y queda consagrada para el servicio de Dios. Es igual casi como un bautismo para un cristiano. Entonces, así los templos sagrados que se usan para la Eucaristía tienen ese fin único, solamente para los sacramentos, la oración, la entrega, el silencio.
0: Eso es vital, es sumamente importante y deberíamos tenerlo siempre en cuenta. Y a la hora de planificar alguna actividad, mira, y aquí, por ejemplo, yo sé que hay países muy pobres donde los templos son pequeños, donde apenas tienen un salón donde reunirse. Y quizás pues uno pueda entender que en una pequeña iglesita, en un pueblo allá en lo intrincado de la selva o en un lugar así, a veces hay que... Porque yo lo recuerdo, por ejemplo, en Cuba hay muchas parroquias, muchas iglesitas, templos pequeños en pueblitos, que prácticamente lo que tienen es... La lo que es la nave central con el altar.

Eso, y si acaso tienen una pequeña sacristía detrás o a un costadito, y alguna puede que algunas tienen una pequeña capillita a uno de los costados donde está el Santísimo expuesto. Pero yo entiendo que a lo mejor en una situación como esa, en un momento determinado, pues no sé, una cantata que se haga de Navidad o de lo que sea, pues se haya que utilizar ese templo, ese momento para hacerlo. Pero en muchísimos países donde hay iglesias que tienen salones y salones y salones y salones para la catequesis, salones para reunirse, para los matrimonios, tienen, ¿por qué tenemos que entonces, como dice usted, padre, un lugar que es consagrado, que ha sido, y consagrar es eso, es reservar única y exclusivamente para Dios, para la celebración del culto? Entonces, ¿por qué tenemos que coger esos lugares para realizar este tipo de actividades que pueden incluso ser muy santas, muy hermosas, canciones, pero no es el lugar apropiado? Y tristemente, padre Roberto, leemos muchas noticias donde se han dado espectáculos que son realmente profanaciones de el templo, donde ha habido después que hacer un acto de desagravio y ha tenido que venir el obispo y pedir disculpas y pedir perdón. ¿Por qué llegar a esos extremos si se puede evitar? Entonces tengamos en cuenta eso. Incluso él habla aquí también y decía también la vestimenta, ¿no? Vamos y entramos con temor y temblor vestidos adecuadamente por respeto, no porque tememos el castigo de Dios, sino porque lo amamos y queremos darle lo mejor de nosotros, ¿no? Desde nuestro exterior, con nuestro vestido, con nuestra ropa, hasta la forma en que llevas vestida el alma. Entonces, tengamos en cuenta todo esto. Y fíjese, padre, ya nos quedan apenas unos 4 o 5 minutos, pero casualmente hoy, mire, para que usted vea lo que es la provincia, yo estaba en el sitio de Church Pop en español, que lo tengo en inglés y en español, y me mandan, pues, es un sitio muy bonito, muy, muy interesante, tiene artículos, noticias y cosas incluso a veces muy también llenas de humor, etcétera, sobre la fe. Bueno, pues en este sitio sacaron una Church Pop, se llama Church Pop en sí, que muchos lo conocen. Bueno, influencer protestante afirma que cree en la presencia real de Jesús en la Eucaristía. Dice, fíjese. Recientemente, el influencer cristiano y youtuber Will Bogdan revolucionó las redes con un reel titulado Soy un protestante que cree en la presencia real de la Eucaristía. Y fíjense lo que decía él. Mi mayor anhelo cuando asisto a misa es la Eucaristía. Dice, soy un protestante que cree en la presencia real de la Eucaristía y fui a mi iglesia pentecostal la que me inspiró y fue mi iglesia pentecostal la que me inspiró a creer en esto. Así comienza él. Pero dice después, sus palabras hablando de, dice, siguiendo y citando a San Juan Crisóstomo, dice, sus palabras no pueden engañar. En cambio, nuestros sentidos fácilmente se engañan. Su palabra nunca es inoperante, pero nuestros sentidos muchas veces se engañan. Puesto que él dijo, este es mi cuerpo, obedezcamos, creamos, con ojos espirituales contemplémoslo. No nos dio Cristo algo simplemente sensible, sino que en cosas sensibles todo es espiritual. Mientras estaban comiendo, tomó Jesús el pan, lo bendijo, lo partió y bueno, cita la institución de la Eucaristía. Entonces, citando a la primera carta de San Pablo, este influencer, Will Buckham, dice, por tanto, si fuera
solo un símbolo, ¿por qué habría tanta preparación? ¿Por qué se pone tanto énfasis en la práctica sagrada de la Eucaristía si no es la presencia real? La doctrina de la presencia

0: Real afirma que en la Sagrada Eucaristía Jesús está presente literal y totalmente, cuerpo y sangre, alma y divinidad, bajo esas especies de pan y vino. Muchos protestantes atacan esta doctrina como no bíblica, pero la Biblia la declara de manera clara y cita a la primera carta a los Corintios, a San Juan, etc. Dice, los padres de la iglesia interpretaron estos pasajes de forma literal al resumir las enseñanzas de los primeros padres sobre la presencia real de Cristo. Este reconocido historiador protestante de la iglesia primitiva escribe, la enseñanza eucarística debe entenderse desde el inicio. Era en general incuestionablemente realista. Es decir, el pan y el vino consagrados eran tomados como tratados y designados como el cuerpo y la sangre del Salvador. Un protestante e historiador de apellido Kelly en un libro Doctrinas Cristianas Antiguas. Entonces, fíjese, dice él, wow, yo fui protestante por 10 años en una iglesia pentecostal. Cuando llegué a creer en la Eucaristía, supe que tenía que convertirme al catolicismo para recibir el verdadero cuerpo y sangre. Esto es alentador y espero que pronto entres a la iglesia para que puedas recibirlo tú mismo. No es fácil, pero vale la pena. Me convertí al catolicismo oficialmente el 19 de abril del año 2025. Déjate guiar por el Espíritu, hermano. Tienes a tantas personas que aman la Eucaristía que te están animando. Da el paso. La Eucaristía lo es todo, todo, todo. Esto lo dice alguien, un joven que fue y practicó en la religión pentecostal, padre. Bueno, pues llegamos al final y con las palabras de este influencer y gracias a todos por su sintonía, el padre Roberto nos va a dar ahora la bendición para terminar el programa. Gracias, padre, y que Dios les bendiga. Cerramos con la bendición del padre.
1: Bueno, pues en este día que es la fiesta de la coronación de María Santísima, le pedimos que ella interceda delante de su Hijo para que tengamos la bendición del Padre, del Hijo, del Espíritu Santo, que descienda en nuestra vida y permanezca para siempre. Amén.
0: Amén. Hasta la próxima semana, si Dios lo permite.

0: Perdónanos, Señor, y viviremos. Confío en ti, Señor. Mi alma espera y confía en tu palabra.
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Rezo del Santo Rosario. Misterios gozosos. Por la señal de la Santa Cruz, de nuestros enemigos, líbranos, Señor, Dios nuestro. En el nombre del Padre, del Hijo y del Espíritu Santo. Amén. Primer misterio gozoso. La Anunciación del Arcángel San Gabriel a María Santísima y Encarnación del Hijo de Dios.

0: Padre nuestro que estás en el cielo, santificado sea tu nombre. Venga a nosotros tu reino. Hágase tu voluntad, así en la tierra como en el cielo.
1: Danos hoy nuestro pan de cada día. Perdona nuestras ofensas, como también nosotros perdonamos a los que nos ofenden. No nos dejes caer en tentación y líbranos del mal.
0: Dios te salve María, llena eres de gracia. El Señor es contigo. Bendita

0: tú eres entre todas las mujeres, bendito es el fruto de tu vientre, Jesús.
1: Santa María, Madre de Dios, ruega por nosotros los pecadores, ahora y en la hora de nuestra muerte. Amén.
0: Dios te salve María, llena eres de gracia, el Señor es contigo. Bendita tú eres entre todas las mujeres, bendito es el fruto de tu vientre, Jesús.
1: Santa María, Madre de Dios, ruega por nosotros los pecadores, ahora y en la hora de nuestra muerte. Amén.
0: Dios te salve María, llena eres de gracia, el Señor es contigo. Bendita tú eres entre todas las mujeres, bendito es el fruto de tu vientre, Jesús.
1: Santa María, Madre de Dios, ruega por nosotros los pecadores, ahora y en la hora de nuestra muerte. Amén.
0: Dios te salve María, llena eres de gracia, el Señor es contigo. Bendita tú eres entre todas las mujeres, bendito es el fruto de tu vientre, Jesús.
1: Santa María, Madre de Dios, ruega por nosotros los pecadores, ahora y en la hora de nuestra muerte. Amén.
0: Dios te salve María, llena eres de gracia, el Señor es contigo. Bendita tú eres entre todas las mujeres, bendito es el fruto de tu vientre, Jesús.
1: Santa María, Madre de Dios, ruega por nosotros los pecadores, ahora y en la hora de nuestra muerte. Amén.
0: Dios te salve María, llena eres de gracia, el Señor es contigo. Bendita tú eres entre todas las mujeres, bendito es el fruto de tu vientre, Jesús.
1: Santa María, Madre de Dios, ruega por nosotros los pecadores, ahora y en la hora de nuestra muerte. Amén.
0: Dios te salve María, llena eres de gracia, el Señor es contigo. Bendita tú eres entre todas las mujeres, bendito es el fruto de tu vientre, Jesús.
1: Santa María, Madre de Dios, ruega por nosotros los pecadores, ahora y en la hora de nuestra muerte. Amén.
0: Dios te salve María, llena eres de gracia, el Señor es contigo. Bendita tú eres entre todas las mujeres, bendito es el fruto de tu vientre, Jesús.
1: Santa María, Madre de Dios, ruega por nosotros los pecadores, ahora y en la hora de nuestra muerte. Amén.
0: Dios te salve María, llena eres de gracia, el Señor es contigo. Bendita tú eres entre todas las mujeres, bendito es el fruto de tu vientre, Jesús.
1: Santa María, Madre de Dios, ruega por nosotros los pecadores, ahora y en la hora de nuestra muerte. Amén.
0: Dios te salve María, llena eres de gracia, el Señor es contigo. Bendita tú eres entre todas las mujeres, bendito es el fruto de tu vientre, Jesús.
1: Santa María, Madre de Dios, ruega por nosotros los pecadores, ahora y en la hora de nuestra muerte. Amén.
0: Gloria al Padre, y al Hijo, y al Espíritu Santo.
1: Como era en un principio, ahora y siempre, por los siglos de los siglos. Amén.
0: Oh Jesús mío, perdona nuestros pecados, líbranos del fuego del infierno, lleva todas las almas al cielo, especialmente las más necesitadas de tu misericordia.
2: Segundo misterio gozoso. La visita que hizo María Santísima a su prima Santa Isabel y santificación de San Juan Bautista.

0: Venga a nosotros tu reino. Hágase tu voluntad así en la tierra como en el cielo.
1: Danos hoy nuestro pan de cada día. Perdona nuestras ofensas, como también nosotros perdonamos a los que nos ofenden. No nos dejes caer en la tentación y líbranos del mal.
0: Dios te salve María, llena eres de gracia, el Señor es contigo. Bendita tú eres entre todas las mujeres, y bendito es el fruto de tu vientre, Jesús.
1: Santa María, Madre de Dios, ruega por nosotros los pecadores, ahora y en la hora de nuestra muerte. Amén.

0: Jesús.
1: Santa María, Madre de Dios, ruega por nosotros los pecadores, ahora y en la hora de nuestra muerte. Amén.
0: Dios te salve María, llena eres de gracia, el Señor es contigo, bendita tú eres entre todas las mujeres, bendito es el fruto de tu vientre, Jesús.
1: Santa María, Madre de Dios, ruega por nosotros los pecadores, ahora y en la hora de nuestra muerte. Amén.
0: Dios te salve María, llena eres de gracia, el Señor es contigo, bendita tú eres entre todas las mujeres, bendito es el fruto de tu vientre, Jesús.
1: Santa María, Madre de Dios, ruega por nosotros los pecadores, ahora y en la hora de nuestra muerte. Amén.
0: Dios te salve María, llena eres de gracia, el Señor es contigo, bendita tú eres entre todas las mujeres, bendito es el fruto de tu vientre, Jesús.
1: Santa María, Madre de Dios, ruega por nosotros los pecadores, ahora y en la hora de nuestra muerte. Amén.
0: Dios te salve María, llena eres de gracia, el Señor es contigo, bendita tú eres entre todas las mujeres, bendito es el fruto de tu vientre, Jesús.
1: Santa María, Madre de Dios, ruega por nosotros los pecadores, ahora y en la hora de nuestra muerte. Amén.
0: Dios te salve María, llena eres de gracia, el Señor es contigo, bendita tú eres entre todas las mujeres, bendito es el fruto de tu vientre, Jesús.
1: Santa María, Madre de Dios, ruega por nosotros los pecadores, ahora y en la hora de nuestra muerte. Amén.
0: Dios te salve María, llena eres de gracia, el Señor es contigo, bendita tú eres entre todas las mujeres, bendito es el fruto de tu vientre, Jesús.
1: Santa María, Madre de Dios, ruega por nosotros los pecadores, ahora y en la hora de nuestra muerte. Amén.

0: Santa María, Madre de Dios, ruega por nosotros los pecadores, ahora y en la hora de nuestra muerte. Amén.
1: Gloria al Padre, al Hijo y al Espíritu Santo.
0: Como era en el principio, ahora y siempre, por los siglos de los siglos. Amén. Oh Jesús mío, perdona nuestros pecados, líbranos del fuego del infierno, lleva todas las almas al cielo, especialmente las más necesitadas de tu misericordia. Amén.
2: Tercer misterio gozoso: el nacimiento del niño Dios en el portal de Belén, en un pobre y humilde pesebre.

0: Padre nuestro que estás en el cielo, santificado sea tu nombre. Venga a nosotros tu reino. Hágase tu voluntad, así en la tierra como en el cielo.
1: Danos hoy nuestro pan de cada día. Perdona nuestras ofensas, como también nosotros perdonamos a los que nos ofenden. No nos dejes caer en tentación y líbranos del mal.
0: Dios te salve María, llena eres de gracia. El Señor es contigo. Bendita tú eres entre todas las mujeres. Bendito es el fruto de tu vientre, Jesús.
1: Santa María, Madre de Dios, ruega por nosotros los pecadores, ahora y en la hora de nuestra muerte. Amén.
0: Dios te salve María, llena eres de gracia, el Señor es contigo. Bendita tú eres entre todas las mujeres, bendito es el fruto de tu vientre, Jesús.
1: Santa María, Madre de Dios, ruega por nosotros los pecadores, ahora y en la hora de nuestra muerte. Amén.
0: Dios te salve María, llena eres de gracia, el Señor es contigo. Bendita tú eres entre todas las mujeres, bendito es el fruto de tu vientre, Jesús.
1: Santa María, Madre de Dios, ruega por nosotros los pecadores, ahora y en la hora de nuestra muerte. Amén.
0: Dios te salve María, llena eres de gracia, el Señor es contigo. Bendita tú eres entre todas las mujeres, bendito es el fruto de tu vientre, Jesús.
1: Santa María, Madre de Dios, ruega por nosotros los pecadores, ahora y en la hora de nuestra muerte. Amén.
0: Dios te salve María, llena eres de gracia, el Señor es contigo. Bendita tú eres entre todas las mujeres, bendito es el fruto de tu vientre, Jesús.
1: Santa María, Madre de Dios, ruega por nosotros los pecadores, ahora y en la hora de nuestra muerte. Amén.
0: Dios te salve María, llena eres de gracia, el Señor es contigo. Bendita tú eres entre todas las mujeres, bendito es el fruto de tu vientre, Jesús.
1: Santa María, Madre de Dios, ruega por nosotros los pecadores, ahora y en la hora de nuestra muerte. Amén.
0: Dios te salve María, llena eres de gracia, el Señor es contigo. Bendita tú eres entre todas las mujeres, bendito es el fruto de tu vientre, Jesús.
1: Santa María, Madre de Dios, ruega por nosotros los pecadores, ahora y en la hora de nuestra muerte. Amén.
0: Dios te salve María, llena eres de gracia, el Señor es contigo. Bendita tú eres entre todas las mujeres, bendito es el fruto de tu vientre, Jesús.
1: Santa María, Madre de Dios, ruega por nosotros los pecadores, ahora y en la hora de nuestra muerte. Amén.
0: Dios te salve María, llena eres de gracia, el Señor es contigo. Bendita tú eres entre todas las mujeres, bendito es el fruto de tu vientre, Jesús.
1: Santa María, Madre de Dios, ruega por nosotros los pecadores, ahora y en la hora de nuestra muerte. Amén.
0: Dios te salve María, llena eres de gracia, el Señor es contigo. Bendita tú eres entre todas las mujeres, bendito es el fruto de tu vientre, Jesús.
1: Santa María, Madre de Dios, ruega por nosotros los pecadores, ahora y en la hora de nuestra muerte. Amén.
0: Gloria al Padre, y al Hijo, y al Espíritu Santo.
1: Como era en un principio, ahora y siempre, por los siglos de los siglos. Amén.
0: Oh Jesús mío, perdona nuestros pecados. Líbranos del fuego del infierno. Lleva todas las almas al cielo, especialmente las más necesitadas de tu misericordia.
2: Cuarto misterio gozoso. La presentación del Niño Dios en el templo y purificación de su Santísima Madre.

0: sea tu nombre. Venga a nosotros tu reino. Hágase tu voluntad así en la tierra como en el cielo.
1: Danos hoy nuestro pan de cada día. Perdona nuestras ofensas, como también nosotros perdonamos a los que nos ofenden. No nos dejes caer en la tentación y líbranos del mal.
0: Dios te salve María, llena eres de gracia, el Señor es contigo. Bendita tú eres entre todas las mujeres

0: vientre, Jesús.
1: Santa María, Madre de Dios, ruega por nosotros los pecadores, ahora y en la hora de nuestra muerte. Amén.
0: Dios te salve María, llena eres de gracia, el Señor es contigo, bendita tú eres entre todas las mujeres, bendito es el fruto de tu vientre, Jesús.
1: Santa María, Madre de Dios, ruega por nosotros los pecadores, ahora y en la hora de nuestra muerte. Amén.
0: Dios te salve María, llena eres de gracia, el Señor es contigo, bendita tú eres entre todas las mujeres, bendito es el fruto de tu vientre, Jesús.
1: Santa María, Madre de Dios, ruega por nosotros los pecadores, ahora y en la hora de nuestra muerte. Amén.
0: Dios te salve María, llena eres de gracia, el Señor es contigo, bendita tú eres entre todas las mujeres, bendito es el fruto de tu vientre, Jesús.
1: Santa María, Madre de Dios, ruega por nosotros los pecadores, ahora y en la hora de nuestra muerte. Amén.
0: Dios te salve María, llena eres de gracia, el Señor es contigo, bendita tú eres entre todas las mujeres, bendito es el fruto de tu vientre, Jesús.
1: Santa María, Madre de Dios, ruega por nosotros los pecadores, ahora y en la hora de nuestra muerte. Amén.
0: Dios te salve María, llena eres de gracia, el Señor es contigo, bendita tú eres entre todas las mujeres, bendito es el fruto de tu vientre, Jesús.
1: Santa María, Madre de Dios, ruega por nosotros los pecadores, ahora y en la hora de nuestra muerte. Amén.
0: Dios te salve María, llena eres de gracia, el Señor es contigo, bendita tú eres entre todas las mujeres, bendito es el fruto de tu vientre, Jesús.
1: Santa María, Madre de Dios, ruega por nosotros los pecadores, ahora y en la hora de nuestra muerte. Amén.
0: Dios te salve María, llena eres de gracia, el Señor es contigo, bendita tú eres entre todas las mujeres, bendito es el fruto de tu vientre, Jesús.
1: Santa María, Madre de Dios, ruega por nosotros los pecadores, ahora y en la hora de nuestra muerte. Amén.
0: Dios

0: Jesús.
1: Santa María, Madre de Dios, ruega por nosotros los pecadores, ahora y en la hora de nuestra muerte. Amén.
0: Gloria al Padre, al Hijo y al Espíritu Santo.
1: Como era en el principio, ahora y siempre, por los siglos de los siglos. Amén. Oh Jesús mío, perdona nuestros pecados, líbranos del fuego del infierno, lleva todas las almas al cielo, especialmente las más necesitadas de tu misericordia. Amén.
2: Quinto misterio gozoso: la pérdida y hallazgo del niño Dios en el templo, discutiendo en medio de los doctores de la ley.

0: Padre nuestro que estás en el cielo, santificado sea tu nombre. Venga a nosotros tu reino. Hágase tu voluntad, así en la tierra como en el cielo.
1: Danos hoy nuestro pan de cada día. Perdona nuestras ofensas, como también nosotros perdonamos a los que nos ofenden. No nos dejes caer en tentación y líbranos del mal.
0: Dios te salve María, llena eres de gracia. El Señor es contigo. Bendita tú eres entre todas las mujeres. Bendito es el fruto de tu vientre, Jesús.
1: Santa María, Madre de Dios, ruega por nosotros los pecadores, ahora y en la hora de nuestra muerte. Amén.
0: Dios te salve María, llena eres de gracia, el Señor es contigo.

0: Bendita tú eres entre todas las mujeres, bendito es el fruto de tu vientre, Jesús.
1: Santa María, Madre de Dios, ruega por nosotros los pecadores, ahora y en la hora de nuestra muerte. Amén.
0: Dios te salve María, llena eres de gracia, el Señor es contigo. Bendita tú eres entre todas las mujeres, bendito es el fruto de tu vientre, Jesús.
1: Santa María, Madre de Dios, ruega por nosotros los pecadores, ahora y en la hora de nuestra muerte. Amén.
0: Dios te salve María, llena eres de gracia, el Señor es contigo. Bendita tú eres entre todas las mujeres, bendito es el fruto de tu vientre, Jesús.
1: Santa María, Madre de Dios, ruega por nosotros los pecadores, ahora y en la hora de nuestra muerte. Amén.
0: Dios te salve María, llena eres de gracia, el Señor es contigo. Bendita tú eres entre todas las mujeres, bendito es el fruto de tu vientre, Jesús.
1: Santa María, Madre de Dios, ruega por nosotros los pecadores, ahora y en la hora de nuestra muerte. Amén.
0: Dios te salve María, llena eres de gracia, el Señor es contigo. Bendita tú eres entre todas las mujeres, bendito es el fruto de tu vientre, Jesús.
1: Santa María, Madre de Dios, ruega por nosotros los pecadores, ahora y en la hora de nuestra muerte. Amén.
0: Dios te salve María, llena eres de gracia, el Señor es contigo. Bendita tú eres entre todas las mujeres, bendito es el fruto de tu vientre, Jesús.
1: Santa María, Madre de Dios, ruega por nosotros los pecadores, ahora y en la hora de nuestra muerte. Amén.
0: Dios te salve María, llena eres de gracia, el Señor es contigo. Bendita tú eres entre todas las mujeres, bendito es el fruto de tu vientre, Jesús.
1: Santa María, Madre de Dios, ruega por nosotros los pecadores, ahora y en la hora de nuestra muerte. Amén.
0: Dios te salve María, llena eres de gracia, el Señor es contigo. Bendita tú eres entre todas las mujeres, bendito es el fruto de tu vientre, Jesús.
1: Santa María, Madre de Dios, ruega por nosotros los pecadores, ahora y en la hora de nuestra muerte. Amén.
0: Dios te salve María, llena eres de gracia, el Señor es contigo. Bendita tú eres entre todas las mujeres, bendito es el fruto de tu vientre, Jesús.
1: Santa María, Madre de Dios, ruega por nosotros los pecadores, ahora y en la hora de nuestra muerte. Amén.
0: Gloria al Padre, y al Hijo, y al Espíritu Santo.
1: Como era en un principio, ahora y siempre, por los siglos de los siglos. Amén.
0: Oh Jesús mío, perdona nuestros pecados, líbranos del fuego del infierno, lleva todas las almas al cielo, especialmente las más necesitadas de tu misericordia.
2: Dios te salve, Reina y Madre, Madre de misericordia, vida, dulzura y esperanza nuestra. Dios te salve, a ti clamamos los desterrados hijos de Eva, a ti suspiramos gimiendo y llorando en este valle de lágrimas. Ea pues, Señora abogada nuestra, vuelve a nosotros esos tus ojos misericordiosos, y después de este destierro, muéstranos a Jesús, fruto bendito de tu vientre. Oh clemente, oh piadosa, oh dulce Virgen María, ruega por nosotros, Santa Madre de Dios, para que seamos dignos de alcanzar las promesas y gracias de nuestro Señor Jesucristo. Amén.

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siembra el amor y la bondad, sin pensar en los resultados. Si no lograste el bien que esperabas, o no te dieron las gracias por el bien que hiciste, no te indispongas. Ayuda y sigue tu camino. Arroja al suelo las semillas y déjalas crecer y fructificar según los terrenos en que caigan. Confía en el tiempo. Pero, mientras tanto, siembra bondad y amor por donde quiera que pases. 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

A ti, oh Dios, te alabamos. A ti, Señor, te reconocemos. A ti, eterno Padre, te venera toda la creación. Los ángeles todos, los cielos y todas las potestades te honran. Los querubines y serafines te cantan sin cesar. Santo, santo, santo es el Señor, Dios del universo.

Oración que te ofrecemos llenos de gozo, cumple tus promesas, que los hombres al conocer tu verdadera imagen se convertirán a ti y retornarán a casa. Haznos instrumentos de tu amor y tu misericordia. Te lo pedimos por Jesucristo nuestro Señor y nuestro Dios, que contigo y el Espíritu

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1: El Padre Nuestro es el modelo de oración que el Señor nos enseñó. Es una escuela de oración. No es un simple conjunto de palabras y necesidades, sino un camino de intimidad con nuestro Padre Celestial. Aprendemos a dirigirnos a Dios con una confianza filial, llamándolo papito, Abba, Padre, con simplicidad y amor. No es multiplicar palabras vanas, dice el Papa Francisco en sus catequesis. Recordemos que estos microprogramas, las ideas de este microprograma están tomadas de las catequesis que dio el Santo Padre en el año 2020 y 2021 y que en este 2024 se han tomado en el documento Enséñanos a Orar, que nos prepara al año jubilar 2025. Las invito a ir al documento Enséñanos a Orar y profundizar en el tema de la oración y mejorar, porque vamos a aprender muchas cosas como esta tan sencilla y tan importante de reconocernos hijos de un papá que nos ama. Si reconocemos a Dios como Padre, un Padre que es bueno y que es bueno todo lo que hace y que de un mal saca un bien mayor, como dice Romanos 8:28, se solucionan un montón de cosas en nuestra vida. Dios es un Padre que es bueno, que nos ama, es misericordia. Y al reconocerlo como Padre, nos estamos reconociendo nosotros como hijos. Y al reconocernos como hijos, entonces empezamos a ver a los demás como hermanos y hermanas. Y esto es increíble. Abba, Padre, no cambien de estación.
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2: Él derramará sobre ti sus bendiciones y será tu defensor, tu consolador, tu redentor y tu recompensa en la eternidad. Santa Clara.

0: Querida familia, cuando rezamos juntos nuestra oración es poderosa. Por lo tanto, les pido que recen junto conmigo nuestra oración familiar de EWTN. Hoy oramos por nuestro párroco. Señor Jesús, sumo y eterno sacerdote, te adoramos, cabeza nuestra. Te damos gracias por nuestro párroco que comparte en tu sacerdocio único, que actúa en tu lugar y que es el instrumento para traernos tu presencia. Fortalécele, Señor, en tiempos de prueba. Sé su consuelo en momentos de soledad. Y dale la alegría de ver los frutos de su trabajo. Voy a rezar por él y asistirle como pueda, pues tú me concedes muchas gracias y bendiciones a través de él. Amén.
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0: In the name of the Father, and of the Son,
1: en el nombre del Padre, del Hijo y del Espíritu Santo. Amén. La gracia de nuestro Señor Jesucristo, el amor del Padre y la comunión del Espíritu Santo estén con todos ustedes.
2: Hermanos, para celebrar dignamente estos sagrados misterios, reconozcamos nuestros pecados.
0: I confess.
1: Yo confieso ante Dios Todopoderoso y ante ustedes, hermanos, que he pecado mucho de pensamiento, palabra, obra y omisión. Por mi gran culpa. Por eso ruego a Santa María Siempre Virgen, a los ángeles, a los santos y a ustedes, hermanos, que intercedan por mí ante Dios nuestro Señor. Dios Todopoderoso tenga misericordia de nosotros, perdone nuestros pecados y nos lleve a la vida eterna. Amén.

0: Let us pray.
1: Oremos.
0: Grant, we pray,
1: concédenos, Dios Todopoderoso, que quienes hemos celebrado estas fiestas pascuales mantengamos por tu gracia su afecto en nuestra conducta y en nuestra vida. Te lo pedimos por nuestro Señor Jesucristo, tu Hijo, que contigo vive y reina en la unidad del Espíritu Santo y es Dios por los siglos de los siglos. Amén.
2: A reading from the Acts.
1: Lectura de los Hechos de los Apóstoles.
2: When he entered Rome,
1: cuando llegamos a Roma, le permitieron a Pablo vivir por su cuenta en una casa con un soldado que lo vigilase. 3 días después convocó a los judíos principales. Cuando se reunieron, les dijo: hermanos, estoy aquí preso sin haber hecho nada contra el pueblo ni las tradiciones de nuestros padres. En Jerusalén me entregaron a los romanos. Me interrogaron y querían ponerme en libertad porque no encontraban nada que mereciera la muerte. Pero como los judíos se oponían, tuve que apelar al César. Aunque no es que tenga intención de acusar a mi pueblo, por este motivo he querido verlos y hablar con ustedes, pues por la esperanza de Israel llevo encima estas cadenas. Vivió allí 2 años enteros a su costa, recibiendo a todos los que acudían, predicándoles el reino de Dios y enseñando la vida.

del Señor Jesucristo con toda libertad y sin estorbos. Palabra de Dios, te alabamos, Señor. Los buenos verán tu rostro, Señor. Los buenos verán tu rostro, Señor. El Señor está en su templo santo. El Señor tiene su trono en el cielo. Sus ojos están observando. Sus pupilas examinan a los hombres. Los buenos verán tu rostro, Señor. El Señor examina a inocentes y culpables, y al que ama la violencia, Él lo odia. Porque el Señor es justo y ama la justicia. Los buenos verán su rostro. Los buenos verán su rostro, Señor.

les enviaré el Espíritu Santo de la verdad, dice el Señor. Él les comunicará toda la verdad.

0: Dominus vobiscum. Lectio Sancti Evangelii secundum Ioannem.
1: Peter turned and saw.
2: En aquel tiempo Pedro, volviéndose, vio que lo seguía el discípulo a quien Jesús tanto amaba. El mismo que en la cena se había apoyado en el pecho y le había preguntado, Señor, ¿quién es el que te va a entregar? Al verlo, Pedro dice a Jesús, Señor, ¿y este qué? Jesús le contesta, si quiero que se quede hasta que yo venga, ¿a ti qué? Tú sígueme. Entonces empezó a correr entre los hermanos el rumor de que ese discípulo no moriría. Pero no le dijo Jesús que no moriría, sino si quiero que se quede hasta que yo venga a ti, ¿qué? Este es el discípulo que da testimonio de todo esto, y lo ha escrito. Y nosotros sabemos que su testimonio es verdadero. Muchas cosas hizo Jesús. Si se escribieran una por una, pienso que los libros no cabrían en todo el mundo.

El día de hoy, al acercarnos en iglesia al final del tiempo litúrgico de Pascua, con la solemne celebración de la fiesta de Pentecostés, este domingo también concluimos con el libro de los Hechos de los Apóstoles y el Evangelio según San Juan. Una de las figuras más notables que aparece en más de la mitad del libro de los Hechos es San Pablo, quien ha sido perseguido severamente por su propio pueblo y su vida se ha visto amenazada. Pablo, mientras predica el Evangelio en Jerusalén, los judíos lo prenden y tratan de mandarlo matar. El tribuno romano escucha acerca de la confusión y

los disturbios en Jerusalén y hace arrestar, manda arrestar a Pablo y lo lleva ante el gobernador romano Félix. Pablo se defiende ante Félix y contra las acusaciones de sus compatriotas judíos y también da testimonio de la resurrección de los muertos. Mientras que los judíos no tienen verdaderamente causa para arrestar a Pablo, Félix decide que Pablo reciba en custodia romana de todas maneras y permanece en custodia durante 2 años hasta que el gobernador Félix muere y es reemplazado por Festis. Sin embargo, los sumos sacerdotes y los jefes de los judíos tienen un plan para hacer que el gobernador mande a Pablo de vuelta a Jerusalén para que sea sometido a juicio de manera que lo puedan mandar a matar. Y Pablo explica al nuevo gobernador que los judíos no tienen evidencia. Y después de defenderse una vez más ante el rey Herodes Agripa, Pablo es finalmente enviado a Roma para comparecer ante el César. Este es el contexto de la primera lectura de hoy. Comienza con Pablo ingresando a la ciudad de Roma. Mientras que es verdad que Pablo ha apelado a César para salvarse de caer a manos de los judíos en Jerusalén que quieren matarlo, su intención principal en apelar a César no es tanto salvarse a sí mismo, sino la prédica del Evangelio. Solo 3 días después de llegar a Roma, Pablo llama a que se reúnan a los líderes de los judíos ahí y les habla. A pesar que los judíos son su propia gente, quienes tratan de matarlo, aún desea hablarles de la esperanza de Israel. Como él dice, es por la esperanza de Israel que Pablo ha sido arrestado y hemos sido mantenido en cadenas. Desde su conversión sin precedentes en el comienzo de los libros de los Hechos de los Apóstoles, cuando Jesús mismo le habla, se ve impulsado por un gran deseo de llevar la salvación a su propio pueblo. Y como un devoto judío, entiende cómo piensa la gente y cómo hablarles como judío. Pablo tiene éxito en convencer a algunos de los judíos en aceptar la fe de Jesús, mientras que otros rechazan su mensaje e incluso responden violentamente contra él. Pero a pesar de las amenazas contra su vida y la persecución que ha sufrido, continúa su labor de evangelista. Los Hechos de los Apóstoles concluyen con las siguientes palabras. Pablo permaneció durante 2 años más y recibió a todos los que venían a él y les explicaba la vida de Jesucristo, el Señor, con absoluta libertad y sin estorbo alguno. Desde una perspectiva de una narrativa, parece ser un final abrupto a la historia. Después de todo, la historia de San Pablo apenas parece estar llegando a su apogeo. Se menciona lo que sucede después de que Pablo sufrió prisión. Si es que lo encuentran inocente, las autoridades romanas, si es que es entregado a los judíos en Jerusalén y si es ejecutado, o si es que los judíos lo encuentran en Roma y finalmente le quitan la vida, no encontramos ninguna respuesta en ese texto. Simplemente leemos que Pablo sigue una casa alquilada en Roma durante 2 años enteros, proclamando el reino de Dios y explicando a los judíos. Por seguro, el autor del libro de los Hechos de los Apóstoles y compañero de San Pablo hubiera conocido lo que sucedió y hubiera explicado el desenlace. Sin embargo, no lo hace. Lo más importante es la prédica del reino de Dios y el Evangelio de Jesucristo. En los Hechos de los Apóstoles no relata simplemente una narrativa histórica, sino que relata la transformación dramática de los apóstoles después de su encuentro con el Espíritu Santo, ya sea en el Pentecostés, en el aposento alto, o la extraordinaria conversión de San Pablo. Por encima de todo, el libro de los Hechos captura la perseverancia de los apóstoles y de Pablo.

tiempo de Pascua, durante el cual la Iglesia reflexiona sobre las palabras y acciones de los primeros discípulos cristianos. La fiesta de Pentecostés que celebramos mañana es recordatorio de esa infusión inicial del Espíritu Santo que comenzó la tradición de la Iglesia de evangelización entre las naciones. Señala una renovación en nuestra propia dedicación a la misión de la Iglesia según nuestro estado en la vida y nuestro compromiso de dar a conocer al Señor Jesús al mundo entero. Los apóstoles no estaban tan preocupados con obtener poder terrenal ni influencia política para ellos. Su objetivo principal era la prédica del Evangelio y dar ejemplo de ese mensaje por su manera de vida. No se veían disuadidos por persecución ni la amenaza de persecución, ni tampoco por el martirio de numerosos cristianos, incluyendo los apóstoles mismos. Pues el amor de Dios había sido infundido en ellos por el Espíritu Santo y los impulsaba y los animaba en sus esfuerzos. Es este mismo Espíritu que continúa guiando e inspirando a la Iglesia hoy para que permanezca fiel al Evangelio de la Paz y que participe en la labor evangelizadora sin importar coacción o violencia. Y al continuar examinando el ejemplo de San Pablo y los apóstoles como modelo de evangelización, rogamos que el Espíritu Santo inspire a los cristianos de hoy para que imiten su entregados servicio a Dios y al prójimo.

0: With Our Lady of Hope, we rejoice in the resurrection of Jesus.
1: Al igual que Nuestra Señora de la Esperanza, nos regocijamos en la resurrección de Jesús y pedimos al Padre por todas nuestras necesidades. Que el poder del Espíritu Santo obre en la Iglesia para el anuncio del Evangelio y la santificación del pueblo de Dios. Roguemos al Señor. Que los líderes de las naciones se unan en un esfuerzo mundial para proporcionar el pan de cada día a aquellos que sufren hambre. Roguemos al Señor. Que aquellos que encuentran su embarazo una tribulación cobren fuerzas del amor de Dios, roguemos al Señor. Por aquellos que están amenazados con el desempleo, que a través de la intercesión de San José encuentren nuevos medios para mantener a sus familias, roguemos al Señor. Que nuestros familiares difuntos y amigos pronto sean bienvenidos al hogar celestial preparado para ellos para toda la eternidad. Roguemos al Señor.
0: We continue to join our Holy Father.
1: Estamos uniéndonos a nuestro Santo Padre, el Papa León XIV, en rezar por la paz y justicia en el mundo, por el fin de todas las guerras, y que las naciones se unan en un espíritu, en el Espíritu Santo, pero en especial para la diplomacia y el diálogo, roguemos al Señor.
0: God of peace, who raised up from the
1: Dios de paz, que resucitaste de entre los muertos al gran pastor de nuestras almas, Jesucristo, concédenos las gracias que necesitamos para cumplir tu santísima voluntad. Te lo pedimos por Jesucristo, nuestro Señor. Amén.

0: Pray, brothers and sisters, that my sacrifice...
1: Oren, hermanos, para que este sacrificio mío y de ustedes sea agradable a Dios Padre Todopoderoso. El Señor reciba de tus manos este sacrificio para el avance y gloria de su nombre, para nuestro bien y el de toda su santa iglesia.
0: May the Holy Spirit come...
1: Te rogamos, Señor, que el Espíritu Santo, al descender sobre nosotros, nos disponga para estos divinos misterios, ya que por él recibimos el perdón de los pecados. Por Cristo nuestro Señor. Amén.
0: The Lord be with you.
1: El Señor esté con ustedes y con tu espíritu.
0: Lift up
1: your... Levantemos el corazón. Lo tenemos levantado hacia el Señor.
0: Let us give thanks to the Lord.
1: Demos gracias al Señor nuestro Dios. Es justo y necesario.
0: It is truly right and just our...
1: En verdad es justo y necesario. Es nuestro deber y salvación darte gracias siempre y en todo lugar, Señor Padre Santo, Dios Todopoderoso y Eterno. Porque el Señor Jesús, Rey de la Gloria, triunfador del pecado y de la muerte, ante la admiración de los ángeles, ascendió a lo más alto de los cielos como mediador entre Dios y los hombres, juez del mundo y Señor de los espíritus celestiales. No se fue para alejarse de nuestra pequeñez, sino para que pusiéramos nuestra confianza en llegar como miembros suyos a donde Él, nuestra cabeza y principio, nos ha precedido. Por eso, con esta efusión del gozo pascual, el mundo entero se desborda de alegría. Y también los coros celestiales, los ángeles y los arcángeles cantan sin cesar el himno de tu gloria.

0: You are indeed holy, O Lord, and all you have created by the
1: gift. Santo eres en verdad, Padre, con razón te alaban todas tus criaturas, ya que por Jesucristo, tu Hijo, Señor nuestro, con la fuerza del Espíritu Santo, das vida y santificas todo. Y congregas a tu pueblo sin cesar para que ofrezca en tu honor un sacrificio sin mancha desde donde sale el sol hasta el ocaso. Por eso, Padre, te suplicamos que santifiques por el mismo Espíritu estos dones que hemos separado para ti, de manera que se conviertan en el cuerpo y la sangre de Jesucristo, Hijo tuyo y Señor nuestro, que nos mandó celebrar estos misterios. Porque él mismo, la noche en que iba a ser entregado, tomó pan y, dando gracias, te bendijo. Lo partió y lo dio a sus discípulos, diciendo: tomen y coman todos de él, porque esto es mi cuerpo, que será entregado por ustedes.

Del mismo modo, acabada la cena, tomó el cáliz, dando gracias, te bendijo y lo pasó a sus discípulos, diciendo: tomen y beban todos de él, porque este es el cáliz de mi sangre, sangre de la alianza nueva y eterna, que será derramada por ustedes y por muchos para el perdón de los pecados. Hagan esto en conmemoración mía.

0: The mystery of faith.
1: Este es el misterio de la fe. Anunciamos tu muerte. Proclamamos tu resurrección. Ven, Señor Jesús. Así pues, Padre, al celebrar ahora el memorial de la pasión salvadora de tu Hijo, de su admirable resurrección y ascensión al cielo, mientras esperamos su venida gloriosa, te ofrecemos en esta acción de gracias el sacrificio vivo y santo. Dirige tu mirada sobre la ofrenda de tu Iglesia y reconoce en ella la víctima por cuya inmolación quisiste devolvernos tu amistad, para que, fortalecidos con el cuerpo y la sangre de tu Hijo y llenos de su Espíritu Santo, formemos en Cristo un solo cuerpo y un solo Espíritu. Que Él nos transforme en ofrenda permanente para que gocemos de tu heredad junto con tus elegidos, con María, la Virgen Madre de Dios, su esposo San José, los apóstoles y los mártires, San Francisco y Santa Clara y todos los santos por cuya intercesión confiamos obtener siempre tu ayuda. Te pedimos, Padre, que esta víctima de reconciliación traiga la paz y la salvación al mundo entero. Confirme en la fe y en la caridad a tu Iglesia peregrina en la tierra, a tu servidor, el Papa León XIV, a nuestro obispo Steven, al orden episcopal, a los presbíteros y diáconos y a todo el pueblo redimido por ti. Atiende los deseos y súplicas de esta familia que has congregado en tu presencia. Reúne en torno a ti, Padre misericordioso, a todos tus hijos dispersos por el mundo. A nuestros hermanos difuntos y a cuantos murieron en tu amistad, recíbelos en tu reino, donde esperamos gozar todos juntos de la plenitud eterna de tu gloria. Por Cristo, Señor nuestro, por quien concedes al mundo todos los bienes. Por Cristo, con Él y en Él, a ti, Dios Padre omnipotente, en la unidad del Espíritu Santo, todo honor y toda gloria,

Este es el Cordero de Dios que quita el pecado del mundo. Dichosos los invitados a la cena del Señor. Señor, no soy digno de que entres en mi casa, pero una palabra tuya bastará para sanarme.

0: que les irá comunicando. Aleluya.
1: Para todos aquellos que no pueden recibir a Jesús en el Santísimo Sacramento, les ofrecemos la siguiente oración. Oh, mi dulce Salvador Jesucristo, tú eres mi bondad soberana, la fuente de todo lo bueno, mi Dios y mi todo. ¡Qué bendición sería para mí si yo pudiera en estos momentos poseerte dentro de mi corazón y allí rendirte mi pleitesía y exponerte mis necesidades y compartir la gracia que concedes tú a aquellos que te reciben! Oh, ven a mí, amadísimo Señor, en espíritu, y toma entera posesión de mi corazón y de mi alma. A ti te ofrezco mi memoria, para que tú puedas siempre habitar en mis pensamientos. Te ofrezco mi entendimiento, para que pueda estar siempre comprometido en contemplar tu amor y bondad. Y mi voluntad, para que tú puedas dirigirla, para que cumpla siempre tu sagrada ley. A ti te ofrezco mi persona por completo. Oh, mi Jesús, hazme cada vez más tuyo. Que la virtud de tu divino sacramento aumente mi fe. Fortalezca mi esperanza, purifique mi caridad y colme mi corazón con tu amor. Oh, déjame ser tuyo y tú ser mío a partir de este momento y para siempre. Y no permitas que nada, ni en la vida ni en la muerte, me pueda separar de ti. Amén.

0: Let us pray.
1: Oremos.
0: Hear in your compassion.
1: Acoge, Señor compasivo, nuestras súplicas. Y así como hemos pasado de los antiguos misterios a los nuevos, así también, superando el viejo pecado, quedemos renovados por la santificación de nuestras almas, por Cristo nuestro Señor. Amén.
0: Benedicat vos omnipotens Deus, Pater et Filius et Spiritus Sanctus.

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0: cuando sufrimos,
1: cuando caemos enfermos, cuando la muerte nos visita.
0: Necesitamos consuelo, auxilio, defensa.
1: Y la dulce reina del cielo nos ofrece una mirada llena de misericordia.
0: No temas, es nada lo que te asusta. ¿No estoy yo aquí, que soy tu madre?

0: Estamos al aire con una mirada llena de misericordia y saludamos a nuestros queridos oyentes que hoy nos acompañan en una emisión más de nuestro programa, deseándoles la paz. Desde España les acompañamos las hermanas guadalupanas y hoy en compañía del hermano José Benito, hermano de la Luz Guadalupano. Bienvenido, hermano Benito, a nuestro programa.
1: Muchas gracias, hermana. Un saludo a todos los oyentes y muy contento de estar acá compartiendo con ustedes, y esperamos pues que este momento sea para la mayor gloria de Dios.
0: En el micrófono quien les habla, la hermana María Juliana. Hoy seguiremos hablando, como ya lo hacíamos en nuestro programa anterior, cómo el amor de Dios se reviste de misericordia, especialmente cuando pensamos que nadie nos ama, que Dios nos ha abandonado, cuando pensamos que Dios es un Dios castigador y olvidamos que por el contrario es un Padre, que no está siempre acusándonos ni condenándonos, sino que espera que le abramos el corazón para poder saciarlo. Enseguida regresamos para compartir contigo el hermoso testimonio de la misericordia de Dios en la vida de nuestro invitado en el día de hoy.
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0: Seguimos con nuestro tema, pero quiero contarles que hoy nuestro programa va a ser un poco diferente, porque hemos invitado al hermano Benito para que él nos comparta acerca de su experiencia, o más que su experiencia, nos comparta un poco más cómo él ha experimentado el amor y la misericordia de Dios en su vida. Pero antes de eso, le pedimos al hermano Benito que introduzca nuestro programa con una breve oración.
1: Vamos a pedir al Espíritu Santo en este momento que ilumine nuestra mente, nuestro corazón, para que lo que vamos a compartir pueda llegar al corazón de aquellos que lo necesitan. Invocamos también la presencia de la Santísima Virgen, que es la Madre de la Misericordia, para que ella sea quien pueda llevarnos hacia el amor de Dios. Ya que estamos en el mes de mayo, ofrezcamos a la Santísima Virgen María un Ave María. Dios te salve María, llena eres de gracia, el Señor es contigo.
2: Bendita tú eres entre todas las mujeres, y bendito el fruto de tu vientre, Jesús. Santa María, Madre de Dios, ruega por nosotros pecadores, ahora y en la hora de nuestra muerte. Amén.

0: Pero bien, antes de que Benito nos hable de su experiencia, vamos a conocer un poco más la vida de nuestro hermano, porque es muy interesante ver la obra que Dios va realizando cuando un alma le abre las puertas de su corazón. Particularmente lo digo porque he podido ver en cada uno de mis hermanos y hermanas de comunidad que en realidad la misericordia de Dios existe y es latente. Ahora, cuéntanos, Benito, ¿qué edad tienes? ¿De dónde eres?
1: Tengo 35 años, soy colombiano, de norte de Santander. Viví en un pueblo muy pequeño llamado Cucutilla. Este pueblo queda en límites con Venezuela.
0: Bien, Benito, ahora cuéntanos un poco acerca de tu familia.
1: En mi familia somos 5 hermanos, yo soy el menor de ellos. Todos mis hermanos ya están casados y pues tengo la suerte de que, bueno, pues todos mis hermanos y mis padres viven aún.
0: Benito, y cuéntanos, ¿qué hacías antes de entrar a la vida consagrada?
1: Viví con mis padres en el campo, cultivando la tierra, cerca de 20 años. Pues ahí fue donde viví toda mi infancia, con mis padres. Por motivos económicos no pude estudiar, no he estudiado. El plan que yo tenía, pues bueno, formar una familia. Mi familia ha sido una familia cristiana que me fue formando en la fe, pero quizás una fe, yo diría, un poco más tradicional. Era ir a misa, rezar, porque había que rezar. No había una profundización en la fe. Bueno, en esos 20 años vivía una vida bastante normal, pero entre comillas, porque había cosas que, vamos, que hace parte de mi historia, que lo cual fue que me llevaron, pues me causaron quizás mucho sufrimiento, muchos complejos, muchas dificultades que hicieron que fuera un obstáculo para la, bueno, para la relación con Dios.
0: Bien, Benito, entonces cuéntanos un poco acerca de esos sufrimientos que tú dices que no te permitían desarrollarte como una persona feliz.
1: Sí, mira, más que todo sufrimientos, pues a causa quizás de mis defectos. Bueno, pues soy una persona que desde pequeño por una caída que tuve, pues tuve un estrabismo en el ojo izquierdo y pues soy una persona enferma, muy muy delgada, pues muy limitada físicamente. Y entonces pues eso quizás me hacía ver a mí que no era una persona normal como la que yo veía en los demás. Eso me impedía a mí quizás poderme realizar como persona, porque me hacía tener mucha inseguridad en mí mismo, porque me hacía ver siempre mis defectos y que no podía estar quizás a la altura de la gente que me rodeaba, de mis amigos, y pues eso me hacía sufrir. Y fueron momentos en que, vamos, también por el rechazo de mis amigos,

0: Benito, entonces cuéntanos, ¿en qué momento de tu vida tuviste ese encuentro más directo, más personal con el Señor? Si había tanto sufrimiento, si ya no confiabas, si no creías en nadie.
1: Estos sufrimientos que le digo, pues claro, me llevaban a centrarme en mí mismo y me llevaban a darle una respuesta a lo que sentía en mi corazón, que era una ansia de felicidad, de sentirme amado, de sentirme valorado. Al no encontrar en las personas ni en Dios, quise buscarlo en los vicios, en el pecado. Entonces fue un momento en que esa situación me llevó al desenfreno en el alcohol, en los vicios de la carne, en los placeres, porque buscaba realmente contrarrestar ese vacío que yo sentía en mi corazón y contrarrestar esa dificultad que acarecía en mis complejos y mis debilidades. En ese momento fue donde Dios se quiso manifestarse, hasta salir al encuentro, al ver que ese camino que yo había tomado para darle una respuesta a mi corazón, pues me iba a llevar a crear en mí un gran vacío interior y me iba a llevar quizás a encerrarme más en mí mismo, porque lo que da el placer creaba en mí un vacío. Entonces fue cuando Dios quizás permitió tocar hasta el fondo de la realidad del pecado mismo, para después desde ahí manifestarme que Dios desde siempre ha estado conmigo y Dios desde siempre me había amado, porque yo siempre le pedí a Dios que me quitara todos mis defectos. Peleaba con Dios porque tenía ese estrabismo en el ojo, porque era delgado, porque era limitado, porque esos defectos físicos impedían quizás para conseguir novia, para tener amigos. No me sentía como persona, me sentía rechazado porque veían de que no tenía habilidad para el trabajo, que no servía. Yo me veía en la necesidad de mostrar de que yo podía, de que yo valía. Y entonces peleaba con Dios porque yo no podía aceptar de que Dios me amara si había permitido que esa realidad estuviera presente en mi vida. También le pedí a Dios que me diera talentos, que me diera dones, formas de poder contrarrestar esa realidad que es la que me hacía realmente vivir una vida, digamos, de infelicidad conmigo mismo.
0: Entonces, ¿en qué momento Dios tocó tu corazón? ¿Cómo le abriste tú el corazón? ¿Cómo fue ese proceso?
1: Dios, a través de personas que puso en mi camino, fue realmente iluminándome. Me decían de que Dios me amaba, me decían mis cualidades, que yo valía como persona, y muchas personas, amigos, empezaban a aceptarme como yo era. Me brindaban cariño, me brindaban apoyo. En ese tiempo, pues, fue un tiempo donde pude relacionarme con más personas, hacerme amigo de personas, tanto jóvenes como personas adultas, que me valoraron. A raíz de esa ayuda que a muchos amigos me fueron brindando, realmente pude darme cuenta de que, a pesar de que tenía mis defectos, que no tenía las cualidades que otros tenían, me podía ver como una persona normal.
0: Es decir, que en ese momento te empezaste a experimentar amado por el Señor y empezaste a conocer la misericordia del Señor.
1: Sí. La verdad, toda esta historia que estoy contando, que es la historia de mi vida, me he dado cuenta de que Dios siempre ha estado tan cerca de mi vida, y Dios en todo lo que...

0: que vivía, yo lo que hacía era hacerme entender a través de la realidad que yo vivía, a través de lo que yo veía en mí mismo, de que Dios estaba ahí y me estaba amando. Lo que Dios empezó a hacer a través de estas personas fue empezarme a manifestar el amor y hacerme entender que lo que necesitaba mi corazón era aceptar que Dios me podía amar así como era, con lo que tenía. Que no necesitaba quitarme lo que yo le pedía que me quitara, necesitaba darme lo que yo le pedía que me diera, porque lo que mi corazón necesitaba y mi vida para sentirme realmente una persona como digna de la sociedad, o sentirme yo como una persona que valía por mí misma, que valía por lo que Dios ha puesto en mi corazón, era que debía aceptar de que Dios no me iba a quitar mi defecto ni mis limitaciones, ni me iba a dar lo que yo creía que necesitaba, sino que Dios quería que yo aceptara que Dios me amaba y era importante para Él tal cual, así como era.
1: No es la ciencia la que redime al hombre. El hombre es redimido por el amor. Eso es válido incluso en el ámbito puramente intramundano, cuando uno experimenta un gran amor en su vida. Se trata de un momento de redención que da un nuevo sentido a su existencia. Pero muy pronto se da cuenta también de que el amor que se le ha dado por sí solo no soluciona el problema de su vida. Es un amor frágil, puede ser destruido por la muerte. El ser humano necesita un amor incondicionado, necesita esa certeza que le hace decir: ni muerte, ni vida, ni ángeles, ni principados, ni presente, ni futuro, ni potencia, ni altura, ni profundidad, ni criatura alguna podrá apartarnos del amor de Dios manifestado en Cristo Jesús, Señor nuestro. Si existe este amor absoluto, con su certeza absoluta, entonces, solo entonces, el hombre es redimido.

0: Benito, cuéntanos, ¿cómo has podido a lo largo de este tiempo experimentar esa misericordia? ¿Cómo ha sido ese proceso que el Señor ha ido haciendo en tu corazón?
1: De verdad que ahora puedo hacer una lectura de toda mi vida de una manera diferente, porque he podido ver que en medio de todo lo que yo no aceptaba, en medio de todo el sufrimiento que me ocasionaba aquella realidad, he podido ver cómo se ha llevado a cabo el plan de Dios. Y hoy puedo dar gracias a Dios porque realmente Dios no me dio aquello que yo le pedía, ni me quitó lo que yo le pedía que me quitara, pero me ha dado la oportunidad de poder conocer que lo que realmente necesitaba mi corazón era tener un encuentro personal con Él. Dios, en su infinita misericordia, en ese proceso lento pero seguro, me fue llevando a aceptar su amor. Creo que lo más importante que he podido experimentar es el momento aquel en que yo acepté mi historia tal como era. Acepté el sufrimiento, acepté esa realidad que no entendía, la acepté cuando me di cuenta de que Dios, en medio de esa situación, Dios me estaba amando y estaba conmigo. Y ese momento en que yo acepté mi realidad, sabiendo que Dios me había creado y que Dios podía amarme con todos mis defectos que yo tenía, porque hay algo interesante, y es que Dios, para amar al hombre, Dios no se condiciona a las limitaciones del hombre, porque Dios lo creó con limitaciones. Yo me definía por lo que yo veía de mí mismo, me definía por lo que veía en mis sentidos, pero no me definía desde el punto de Dios. El amor de Dios no está sujeto a la limitación del hombre, ni a los defectos ni al pecado.

0: Hermano Benito, ¿podría usted darnos un mensaje para la gente que sufre, especialmente para las personas que no se aceptan, que no se saben hijas amadas de Dios, para todas las personas que no le encuentran un sentido a su vida?
1: Que realmente Dios, al ser nuestro creador, al ser el que plasmó nuestra existencia, Dios es fiel a esa obra de sus manos, que es el hombre. Por lo tanto, en toda persona, en todo ser, está presente Dios con su amor. Para aquella persona que sufre, que quizás le cuesta aceptar su realidad, su historia personal, sea el sufrimiento que sea, sea un sufrimiento físico, sea un sufrimiento moral, psicológico, cualquier sufrimiento, especialmente para aquellas personas jóvenes que se encuentran rechazados por la sociedad por no ser el prototipo de persona que hoy el mundo desea o nos muestra, yo le diría de que lo más importante es elevar la mirada hacia nosotros mismos desde la mirada de Dios. No definirnos por lo que vemos con nuestros ojos ni por lo que oímos de nosotros mismos, sino definirnos por lo que Dios ve, por lo que dice Dios de nosotros, porque Dios dice que nos ama. Y cuando Dios manifiesta su amor, es porque Dios ama todo lo que Él hizo. Somos fruto del amor de Dios y además Dios es siempre fiel. Yo los invito para que hagamos una lectura de nuestra vida desde la mirada de Dios y seamos capaces de ver en cada acontecimiento de que Dios ha estado siempre con nosotros y aceptar que Dios es capaz de amarnos y que somos capaces de ser felices con nuestra historia, que Dios solamente pide una cosa, que aceptemos y creamos que Él nos ama.

0: Esperamos que este mensaje de amor y de misericordia haya podido tocar sus corazones, especialmente para los que se sienten solos, rechazados, despreciados, aquellos que no se sienten amados, aquellos que por temor no son capaces de abrir su corazón. Y recuerden siempre, Dios es un Padre de amor, de misericordia, de perdón, y todos a sus ojos somos preciosos. Y también le agradecemos al hermano Benito por habernos acompañado y le pedimos que haga una sencilla oración ya para finalizar el programa.
1: Damos gracias a Dios por este momento que nos ha permitido compartir y invito a todos los oyentes para que elevemos esta oración en agradecimiento. Te damos gracias, Señor, por toda nuestra historia, por toda nuestra vida y especialmente, Señor, gracias por su fidelidad con nosotros, por amarnos y por no cansarte nunca de invitarnos al amor. También a la Santísima Virgen le damos gracias porque está con nosotros.
0: Si tienen alguna inquietud, les recordamos nuestro correo guadalupanasradio@yahoo.es, guadalupanasradio@yahoo.es. Quien les acompañó al micrófono, la hermana María Juliana, junto con el hermano
1: José Benito.
0: Que Dios los bendiga.

Cantad al Señor un cántico nuevo, cantad al Señor toda la tierra. Cantad al Señor, bendecid su nombre, proclamad día tras día su victoria.

contar a los pueblos su gloria, sus maravillas a todas las naciones. Porque es grande el Señor, muy digno de alabanza, más temible que todos los dioses.

delante del Señor, que ya llega a regir la tierra. Regirá el orbe con justicia y los pueblos con fidelidad.

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siembra el amor y la bondad, sin pensar en los resultados. Si no lograste el bien que esperabas, o no te dieron las gracias por el bien que hiciste, no te indispongas. Ayuda y sigue tu camino. Arroja al suelo las semillas y déjalas crecer y fructificar según los terrenos en que caigan. Confía en el tiempo. Pero, mientras tanto, siembra bondad y amor por donde quiera que pases.

Dios te salve María, llena eres de gracia, el Señor es contigo. Bendita tú eres entre todas las mujeres, y bendito es el fruto de tu vientre Jesús. Santa María, Madre de Dios, ruega por nosotros pecadores, ahora y en la hora de nuestra muerte. Amén.

el corazón de la iglesia. Familia de EWTN, bienvenidos al corazón de la iglesia, presentado por GESED Ministerio de Música. Bienvenidos a este su programa en el cual estaremos conociendo y escudriñando, valorando los tesoros que nuestra madre la iglesia tiene para nosotros, especialmente en las vidas de los santos a través del canto y de la oración. Yo soy Fede Carranza y es un placer que estén aquí con nosotros aprovechando la música como medio para conectar con Dios y para orar. Y a propósito de orar, queremos hablar de la maestra de la oración, doctora de la iglesia, santa fundadora, reformadora, Santa Teresa de Ávila. De Santa Teresa de Ávila se han escrito tantas cosas, se sabe tanto de su vida y nosotros tuvimos la encomienda de poder escribir sobre la vida de Santa Teresa y esta vida espiritual que la llevó a un encuentro con Cristo tan profundo en la oración que ella misma consideraba poca cosa de lo que durante 40 años había orado hasta que descubrió la manera en la que se podía encontrar con el Señor plena e íntima todos los días, por lo que Santa Teresa de Ávila es considerada al día de hoy maestra de oración. Nos enseña a todos que Jesús está dentro de nuestro interior, listo para recibirnos en la oración, atento a nuestras palabras, esperando a que nos adentremos en Él, especialmente a través de la Eucaristía, cuando su presencia real, cuerpo, alma, sangre y divinidad entra en nosotros, y a través de la mirada de amor que Santa Teresa nos enseña a realizar, en donde miramos que Él nos mira, es donde empezamos a descubrir esta relación tan hermosa, donde contemplamos la hermosura que distingue a Dios solamente de toda la creación, todo aquello que es bello y hermoso. Solo Él es lo más hermoso. Él es la hermosura plena.

Oh hermosura que excedes a todas las hermosuras, qué belleza de pensamiento, y es esta hermosura la que habita en nosotros, pues Dios habita en cada uno de nosotros. Santa Teresa de Ávila nos enseña a través de su espiritualidad que si nuestro interior es morada para el Rey de Reyes, entonces nuestro interior no es más ni menos que un palacio que es digno de la presencia del Rey, pero que nosotros no hemos tratado ni hemos cuidado como tal, por lo que en su espiritualidad Santa Teresa nos va mostrando de qué maneras podemos hacer de este palacio un lugar digno de que Cristo more en medio de nuestros corazones. Nos va enseñando las distintas moradas de las cuales se conforma este palacio, las partes en las cuales este palacio va yendo hacia lo íntimo, hacia el interior de nuestra persona. Este palacio se adorna de piedras preciosas que son nuestros sueños y pensamientos con los cuales recibimos a Dios. Y entre más abramos nuestros corazones, entre más pongamos nuestras manos abiertas a la gracia, más gracias y bendiciones hemos de recibir en el nombre de Él, pues es Él quien mora en nosotros. Ese palacio también es el lugar donde se encuentra lo más íntimo de nuestro ser, en donde solo Él y tú pueden estar. Ese lugar íntimo, ese lugar preciado, precioso y sagrado en el que mora tu fuero interno, se encuentra en el centro de este palacio, en donde puedes encontrar la presencia de Dios que constantemente te anhela, que constantemente te busca. La hermosura de Dios en nuestro interior nos recuerda que somos criaturas hechas por Él, para Él. Estamos diseñados y diseñadas para que Cristo more en nuestros corazones, more en nuestro palacio interior.

se hace nuestro huésped, transforma en su trono a nuestro corazón. Y en la libertad que su amor nos otorga, si damos el todo, aún más Él se nos dará. ¡Qué belleza, qué hermosura de Dios tenemos para nuestros corazones, hermanas, hermanos! Él es un consuelo constante a nuestra vida. Él es el consuelo único para nuestra vida. Y nuestro corazón anhela ser un trono para este Rey tan bondadoso, tan bueno. Y Santa Teresa nos recuerda en su oración, en su escuela de oración, que es a través de la obra de Dios que nuestro corazón se debe resquebrajar para ser reconstruido. Si de por sí pudiéramos considerar que nuestro ser está quebrantado por el pecado, por las dificultades, por lo que el mundo hace para entrar en nuestras vidas y quebrarnos por dentro, Cristo viene a terminar de quebrar aquello que nos sirve para poder rehacerlo a su imagen y semejanza. Santa Teresa nos habla de que este vaso resquebrajado ojalá no sea el derrame de un licor precioso que el Señor nos regala, sino que esté en las manos del alfarero y que le permita volverse a hacer en las manos de Dios. Santa Teresa nos recuerda que el corazón está hecho para que Cristo more en él, y si no está todavía en esa medida, debemos confiar en entregarle nuestro corazón al Señor para que Él lo tome en sus santas y venerables manos, lo destruya en sus manos y lo vuelva a hacer como aquel vaso precioso para Él.

Teresa de Ávila habría de nacer un 28 de marzo de 1515 en una de las zonas de la provincia de Ávila. Ella profesó dentro de la Orden de los Carmelitas antes de la Reforma, obviamente, pues ella fue quien la reformó. Y dentro de su experiencia se encontraba en su juventud espiritual una rigidez en la vida de oración. Se debían cumplir con los rezos según lo que se decía de una manera estricta, la penitencia física, el castigo físico, y esto le aquejó a ella de tal manera que su semblante entero y su salud corporal se vieron afectadas de manera tremenda. Incluso llegó a suceder que tuvo un ataque fuerte y cayó en un coma de 4 días. Para ese entonces no existía tal cosa, por lo que sus familiares y amigos pensaban que había muerto e incluso le cavaron su tumba. No fue hasta el 4º día que Teresa recobró el sentido y se dieron cuenta que no había muerto. A raíz de esto, Teresa tuvo un despertar en donde espiritualmente sabía que debía haber algo más que lo que estaba viviendo en el Carmelo en ese entonces y otras cosas que sucedían en el Carmelo que claramente no iban con la línea de una orden religiosa, como concubinatos, etcétera, por lo que decide reformar el Carmelo, de lo cual le tomó muchos años y por lo cual la acusaron de hereje y de bruja. Pero ella sabía que Cristo moraba en el íntimo del ser que lo buscaba con verdad y lo buscaba con verdadera devoción, por lo que no se hizo para atrás, no se rindió y terminó fundando demasiados conventos en toda España, ayudada por el padre Juan de la Cruz, después ya San Juan de la Cruz, con quien también reformó la Orden de los Carmelitas Descalzos masculina. Esto llevó a Teresa a una profunda relación con Cristo, especialmente en la Eucaristía, en donde ella sabía que al momento de comulgar podía encontrarse con Él lejos de esa rigurosidad, lejos de los sacrificios físicos, lejos de la punidad del cuerpo, sino de una simple mirada amorosa de parte de Dios hacia ella, donde ella se veía reflejada en la mirada de Él. Mirar que Él te mira y saberte amado en su mirada.

juntos andemos, Señor. Ahí por donde pases pasaré, sabiendo que me miras y mirándote. Este es el resumen de la Escuela de Oración de Santa Teresa, que nos invita a diario a ver a Cristo como nuestro amigo, ese amigo íntimo que está dentro de nosotros, para quienes fuimos creados. Fuimos creados para que en nuestro interior more el Rey de Reyes, en el trono de nuestro corazón, y podamos accesar a su presencia todos los días, viéndolo frente a frente, cara a cara, mirada a mirada, y mirando que nos mira, reflejándonos en su mirada. Esta es la espiritualidad de Santa Teresa, entre otros tesoros que los invitamos a descubrir en libros como El Libro de la Vida o El Libro de las Moradas, escritos hermosos de Santa Teresa para conocer su espiritualidad. Y justo quisiéramos terminar con la oración más conocida de Santa Teresa de Ávila, aquella que dice: nada te turbe, nada te espante, todo se pasa, Dios no se muda, la paciencia todo lo alcanza, quien a Dios tiene, nada le falta, solo Dios basta. Eso será todo por hoy de parte nuestra. Muchísimas gracias, hermanos y familia de WTN, por acompañarnos en este programa, recordándoles que pueden escuchar la música de Gesed en cualquier plataforma de streaming donde gusten, y apoyando nuestro ministerio con su oración. Los veremos aquí la próxima semana. Yo soy Fede Carranza con Gesed Ministerio de Música, y los veremos aquí en el corazón de la Iglesia.

Acordaos, oh piadosísima Virgen María, que jamás se ha oído decir que ninguno que haya acudido a vos, implorado vuestra asistencia y reclamado vuestro socorro, haya sido abandonado de vos. Animado con esta confianza, a vos también acudo, oh Virgen Madre de las Vírgenes, y aunque gimiendo bajo el peso de mis pecados, me atrevo a aparecer ante vuestra presencia soberana. No desechéis, oh purísima Madre de Dios, mis humildes súplicas, antes bien, inclinad a ellas vuestros oídos y dignaos atenderlas favorablemente y concededme lo que os pido.

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1: Dar siempre lo mejor. Una vez había un joven nadador africano que competía en la carrera preliminar de 100 metros estilo libre. Debido al comienzo fuera de tiempo de sus competidores, nadaba solo en el agua. No es que fuera muy rápido, y era evidente que no iba a llegar mucho más lejos en la competencia, pero se esforzaba al máximo. Se desesperaba por terminar. Al llegar a la vuelta final, parecía que todos en el estadio estaban de pie alentándolo, y también, con seguridad, muchos televidentes estaban de pie en las salas de sus casas. La llegada de este joven a la meta fue un momento muy emocionante. Lo logró. No recibiría una medalla, pero aún así había ganado. Se ganó el corazón de millones de personas ese día y se ganó el respeto de sus colegas nadadores. Como dice Filipenses 3:14, en todo, da lo mejor de ti. Aquel joven nadaba y nadaba porque su

meta no era ganar una medalla, era el trayecto, era disfrutar ese camino que lo llevaría hasta el final. Había comenzado tarde. Quizá tú y yo hayamos comenzado tarde en alguna de nuestras carreras en la vida y nos sintamos, wow, como que no podemos llegar. Persevera y lo lograrás.

0: lograrás.
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3: La ociosidad camina con lentitud, por eso todos los vicios la alcanzan. San Agustín.

0: Estoy de acuerdo, Dios, en que tú me formes y me transformes como tú quieras. Estoy de acuerdo en que tu voluntad se cristalice en mi vida. Yo empecé a ver un poquito y un poquito más y un poquito más. No hay límites para el que tiene fe.
1: Bienvenidos a su programa Ojos de Fe, conducido por la psicóloga Sandy Caldera. Estamos totalmente en vivo, transmitiendo desde Tijuana, Baja California, México.
2: Hola, ¿qué tal, mi queridísima familia? ¿Cómo están? Espero que muy bien, muy bendecidos, muy contentos. Soy la psicóloga Sandy Caldera. Te mando un gran abrazo, bendiciones, todo mi cariño, todo mi respeto, todo mi amor para todos y cada uno de ustedes y sus hermosas familias. Gracias a todo el país de los Estados Unidos, a toda la gente que nos ve en diferentes países y que nos escucha en diferentes países donde entra la señal de EWTN Radio Católica Mundial. Y también a toda la gente que me sigue por medio de mis redes sociales como Sandy Caldera. Sandy Caldera, así me puede usted seguir, hacer el honor de seguirme como Sandy Caldera. Yo soy psicóloga clínica, soy life coach, soy health coach, soy una persona que trabajo con todo lo que tiene que ver con salud mental, espiritual, emocional y física. Así que gracias a todos por todo y por tanto. Vamos a comenzar este programa. El día de hoy, con un tema hermosísimo, un tema que espero en Dios que sea para ayudarnos a todos, empezando por mí y de ahí vamos con cada uno de ustedes. Las víctimas de mi carácter es el tema del día de hoy. ¿Y por qué digo víctimas? Porque obviamente el carácter es algo que a veces creo yo que no puedo controlar. Fíjate lo que dije. Creo yo que no lo puedo controlar. Pero yo lo creo. O sea, yo pienso que no puedo controlar mi carácter. Yo estoy segura que no puedo controlar mi carácter. Y ahorita les voy a desmitificar esa realidad, porque sí podemos. De hecho, voy a desmitificar qué es el carácter verdaderamente. Esa gente que dice, pues es que yo así soy. Pues es que toda mi vida he sido así. Pues es que así me conocieron. Pues así soy, y ni modo, ¿no? La palabra soy es muy sagrada. Y si me voy a la Sagrada Escritura, cuando le preguntan a Dios su nombre, Él no da un nombre. Él dice, Yahvé, yo soy el que soy. Por eso yo siempre a mi gente le digo, nunca digas que tú eres un enojón, que tú eres un procrastinador, que tú eres un indisciplinado, un mentiroso, o aquellos defectos de carácter que de pronto uno dice, es que yo soy así. No, tú tienes estas conductas, tú has actuado de estas maneras, pero no toques el ser, no vengas con que es que yo soy, porque en el momento que yo digo yo soy, hay una adjudicación, o sea, ahora sí que me pongo ese chaleco, pero ojalá fuera un chaleco, porque un chaleco te lo quitas. No, agarro, lo veo yo así como un injerto, ¿no? Como cuando alguien se lastima, no sé, que se quema algún área de su cuerpo y le cortan de un ladito y le ponen y luego le pegan el injerto, ¿vale? Le insertan un pedazo de piel. Así lo veo yo. Yo veo que cuando tú dices yo soy, agarras ese defecto y lo metes en tu sistema nervioso central y dices yo soy. Entonces, por más que Dios quiere transformar tu corazón, tu mente, tu alma, por más

más que tú tomas terapias, por más que vas al coaching, por más que vas a la iglesia, no cambias. Y es una razón muy lógica, porque tú te estás adjudicando los defectos que probablemente pudieras quitar sin problema. No te digo sin esfuerzo, no, sin problema. O sea, con esfuerzo lo tienes que quitar, es que tienes que meterle esfuerzo a eso. Pero sin problema, ¿qué quiero decir sin problema? O sea, no te tiene por qué ocasionar un problema. Hoy vamos a hablar de los defectos de carácter, entre los cuales hay defectos de conducta, hay defecto de temperamento, hay ira, hay neurosis, y que de verdad yo te pregunto, ¿eres feliz? ¿Te sientes contento con que la gente te vea enojado y diga, no, ni le hables, o sea, ni, pero ni te le acerques, ni lo veas, ni la veas, porque al final de cuentas está mal, ahorita tiene un problema de carácter? Yo creo que es bien bonito cuando tenemos a una persona a nuestro alrededor que tiene defectos de carácter, nosotros seguir actuando como si nada estuviese pasando. ¿Por qué? Porque si no, yo agrando su problema. Ahorita lo vamos a hablar, lo vamos a platicar. Pero quiero invitarte, si tú deseas llamarme, estoy completamente en vivo ahorita en EWTN Radio Católica Mundial, 1-866-398-6377. 1-866-398-6377. Es el número para que tú te comuniques conmigo, para que platiquemos de hermano a hermano, de corazón a corazón, ¿sale? En redes sociales, nuevamente, 1-866-398-6377, para que te comuniques con nosotros. Pero en este momento, todos aquellos que tienen defectos de carácter, que tenemos, porque hay dos tipos de personas que tienen defectos de carácter y las reconocen, lo reconocen, y las que tienen defectos de carácter y no los reconocen. Y ahí yo lo veo más complicado, lo veo más difícil el cambio. ¿Por qué? Porque obviamente si yo no reconozco algo, ¿cómo voy a hacer un cambio? Es mucho, muy difícil. Vamos pues a tomar este respiro, a platicar de corazón a corazón, a hablarle a Dios de nuestro carácter, a decirle cómo estoy viviendo y que gracias a mi carácter he perdido mucha gente, he dañado muchos corazones, he afectado a muchas personas, pero lo peor del caso es que mi principal víctima soy yo misma. Vamos pues con la oración del día. Como cada lunes, te invito a que ahí donde estás, cierres tus ojos. Vive junto a mí este momento. Tal vez ha sido un día complicado, una semana complicada, un mes o un año complicado. Tal vez tu vida es complicada. Pero en este momento Dios te da la oportunidad de tomar una pausa, de respirar, de abrazarte, abrázate, abrázate con tus ojos cerrados y atrévete a decir, en el nombre del Padre y del Hijo y del Espíritu Santo, amén. Señor y Dios nuestro, en este momento me pongo en tus manos. Tú sí me conoces. Contigo, yo no necesito tener caretas, ni máscaras, ni ponerme capa tras capa, porque tú me conoces desde antes de ser creado. Por eso en este momento, Dios mío, me quiero poner en tu corazón y en tu presencia. Mírame tal como soy, mira mi carácter y mira todas aquellas personas a las que yo he dañado y afectado. Ya no quiero vivir así, Señor. Quiero hacer un cambio por ti, por mí y por los míos. Amén.

Y amén. En el nombre del Padre, del Hijo y del Espíritu Santo. Amén. La pregunta del millón. ¿Las personas cambian? Tengo una noticia muy bonita, muy, muy bonita. Las personas sí pueden cambiar su carácter, mas no así su temperamento. Porque con el temperamento nacemos. O sea, hay gente que es... Hay diferentes tipos de temperamentos. El primero, lo empezó a hablar un poquito Galeno, y de ahí siguió Hipócrates, y de ahí se fueron varios autores, pero Hipócrates es al que se le adjudica el tema de los temperamentos. Hipócrates era un filósofo griego que también tenía cierta relación con la medicina, igual que lo fue Galeno. Y ellos reconocían que en la vida humana los seres nacemos con un temperamento, ya sea heredado o sea por impronta, o sea que ya lo traigo, ¿no? Hay diferentes tipos de temperamento. Por ejemplo, está el flemático. Esas personas que son calmadas, que son tranquilas, que son así como que la vida les circula, pero como bien despacito, y todo puede estar en caos, y ellos son así como... Todo bien, ¿no? Es un flemático, es así como lento, despacito, calmado, templado. Ese es el flemático. Su contraparte es que de tan lento, pues no se mueve, no emprende, no hace lo que tiene que hacer. Entonces es desesperante para las personas que lo rodean, ¿sí? En contraparte con el flemático está el sanguíneo. El sanguíneo es aquel que... Por ejemplo, es muy sociable. Esa persona que en un incendio agarra y quiere cuidar a todo mundo y les presta cobijas y los pone a salvo y anda con todos aquí y acá y es como que el líder de la manada, ¿no? Él es así encantado de ser así, un sanguíneo, una persona rápida, una persona de decisiones, alguien que es como que... Sí, aquí hagamos todo y todos vamos a estar bien, no se preocupen y yo lo arreglo. Ese es el sanguíneo. Luego viene el melancólico. Esta persona es más intelectual, un poquito más introvertido, de pocos amigos, muy ciclado. Es alguien que, por ejemplo... nunca cambia de lugares, siempre come lo mismo, su estilo de ropa es parecido, es como así, y aparentemente está medio tristón, así como triste, pero no está triste, simplemente es alguien así como que muy introspectivo, siempre está reflexionando. Esto lo usan mucho los artistas, la gente que es muy artística, por lo regular es melancólica, por eso escribimos tan buenas canciones, porque entras mucho en ti, estás como muy enfocado, más hacia adentro que hacia afuera, las relaciones sociales no te preocupan tanto. Luego, en contraparte del melancólico, está el colérico. Ese que es como lo que yo digo, eso es. El típico, como que siempre quiere tener razón, el típico, perdón, como muy, digamos que plantado, empoderado, muy así, que de tanto peca, de necio, porque su opinión la hace notar. Es el colérico, si no lo escuchas, ese te grita y te dice que te estoy hablando, ¿no? Es el colérico, así, como que todo lo exagera, es gritón, es así como... te repito, no se cuida, no se guarda lo que siente, es irascible, ese es el irascible, iracundo, el enojón, al que tienen miedo, ¿no? Y por último está el biliar. Este es el que somatiza, que cuando siente mucho coraje, dolor, frustración, todo se le va al cuerpo. Y siente ascos, y siente náuseas, y siente dolores de cabeza, palpitaciones, respiraciones, todo lo negativo, ¿no? Es algo muy triste para el biliar, porque todo lo somatiza. Se llama biliar porque dicen por ahí, hiciste mucha bilis,

O sea, cuando la gente se enoja, ¿no? Ay, andas haciendo bilis. Incluso si te reportan que la boca se les amarga y que se sienten así como, pues, no se sienten bien. Los biliares no son. Ahora, ¿cómo saber el temperamento? Hay estudios de temperamento. E incluso podemos manejar más de uno. Por ejemplo, en mi caso, yo soy melancólica flemática. O sea, soy melancólica, ese es mi predominante, soy así como, siempre estoy pensando, siempre estoy creando, siempre estoy haciendo, pero como que muy ensimismada, siempre estoy conmigo, ¿no? Flemática, ¿por qué? Porque como lo analizo mucho, me tardo en tomar decisiones, así como, no soy rápida, mi manera de actuar tampoco es rápida, soy más como lentita, ¿no? Sí. Entonces, sería cuestión de que tú vieras cuáles son o cuál es tu temperamento dominante. ¿Sí? Eso vale la pena muchísimo que lo analices. Ahora, fíjate. El carácter no es el temperamento. ¿Sí me explico? O sea, el carácter no se hereda. El carácter no lo traes desde que naciste. Por eso me choca cuando la gente dice, es que yo así soy. No es cierto. No es cierto. Incluso, fíjate, yo, Sandy Caldera, voy a hacer una aseveración muy fuerte, pero yo sí creo que hasta el temperamento puede ser moldeado, no cambiado, pero sí moldeado. Por ejemplo, yo soy melancólica, pero cuando ocupo proyectarme hacia afuera, lo logro hacer, que es lo que estoy haciendo ahorita. No me encanta. O sea, no es como que me encantan las fotos, ni las redes sociales, ni nada, pero sé que lo hago y que lo hago bien. Entonces, está bien. O sea, lo puedo hacer sin ningún tema ni problema, ¿no? Entonces, eso es bien importante que tú lo reconozcas y lo sepas, ¿no? Lo puedo hacer y lo puedo hacer bien. Ahora, ahí te voy. El carácter es una mezcla de temperamento y ambiente. Si tú, por ejemplo, creces en un ambiente muy calmadito, muy tranquilito, donde nadie te está molestando, pues puede ser colérico o biliar. Pero vamos a pensar que el niño hace un berrinche y la mamá dice, no, mi amor, tranquilo, a ver, ey, ey, ey, espérame, no grites, amor, no grites, tranquilo, te estoy escuchando, a ver, háblame, sí, háblame. Pero no, o sea, hace el niño el berrinche, la mamá grita, el papá grita, todo el mundo queriendo calmarlo, y aquí y acá. Y pues nadie gana. Todo, por el contrario, todos hacen rabieta o igual le festejan. No, es que este niño, uff, tiene el carácter del abuelo, tiene el carácter de la madre, tiene el carácter del tío, tiene. Y le festejan. En lugar de decirle, a ver, tranquilo, respira, cálmate, porque aunque usted no lo crea, los bebés también se dañan cuando hacen esas bilis, cuando hacen esas rabietas, esos corajes. Entonces, lo que usted ve muy bonito que el niño haga, y se ponga así, eso no le hace bien, ¿eh? Para nada. Entonces, no le festejes eso, porque recordemos que lo mencioné. El carácter es una mezcla de temperamento y ambiente. Entonces, si mi ambiente ha sido complicado, si mi ambiente ha sido difícil, obviamente ese ambiente me templa, me lleva a actuar de determinadas formas y maneras. Y por eso luego vienen los padres de familia y me dicen, es que no sé por qué mi hijo es así. A lo cual yo les contesto, ¿cómo lo trataron de niños? Bueno, o sea, sí, medio mal. Medio mal, pero pues bueno, X, ¿no? O sea, realmente, realmente no tiene por qué ser así. No todos los seres humanos reaccionamos de la misma forma y manera ante el mismo estímulo, ¿eh? No todos. Por el contrario, hay gente que se reinventa, que hace cosas.

decían por ahí, no, crea fama y échate a dormir. Pero la realidad es que yo empecé a trabajar muy chica, muy niña, desde los 12 años. Y me tuve que hacer cargo de cosas muy chica. Y cuando mi mamá dejó de viajar conmigo porque le quitan la visa, yo viajé sola. Entonces me tuve que hacer yo sola. Entonces, obviamente, si te vuelves un poquito erizo, te vuelves así como espinoso, así como... Porque obviamente no quieres ser lastimado, ¿no? Pero, por ejemplo, ahorita que yo estoy conmigo, que estoy trabajando en lo que yo quiero trabajar, que estoy haciendo lo que yo quiero hacer, que estoy trabajando más reconectándome conmigo, que mi vida trato de que sea un retiro espiritual constante, ¿no? Yo no tengo por qué actuar con carácter fuerte. Y he descubierto que mi carácter no es tan fuerte. Soy una mujer que tiene carácter, ¿sí? Si no, no estaría donde estoy. Pero no soy una persona irascible, para nada. Entonces, el carácter se moldea y se modifica. Pero ¿quiénes son las víctimas de mi carácter? Y voy a empezar por aquí, tú mismo. Tú mismo eres víctima de tu carácter. Porque quiero que te analices. Si amaneces en la mañana de mal humor, piénsalo. Ya desde ahí, te ves en el espejo y te ves mal. No encuentras qué ponerte. Todo se te hace malo, feo, absurdo. Vas al trabajo y no le encuentras sentido. Volteas a ver a las personas y las ves como, quítate de aquí, hazte para allá. Y dañas a los que más quieres. Por ejemplo, cuando tú tienes un mal carácter, la gente a tu alrededor se equivoca más. Ejemplo, tu hijo, que se iba a servir un cereal para comer, de ver tu cara de pocos amigos, porque hasta se marcan de aquí, ¿eh? O sea, son personas que tienen esto así. Estoy, para los que me están oyendo en radio, estoy señalando de entrecejo. Y la gente en cuanto los ve así, dices, ni le hables, ni le muevas, ¿no? Y resulta que esa criatura, a la que a lo mejor la mamá le dijo, ni le muevas porque tu papá está de malas, o ese papá el que dijo, ni le muevas porque tu mamá está pésimo de humor, ese niño, por querer no moverle, se trata de servir el cereal y se le cae la leche. Fíjate. Entonces tú, en lugar de decir, ok, fue un accidente, a cualquiera le puede pasar, no pasa nada, eres un torpe, eres un inútil, siempre te pasa lo mismo, tenías que ser tú, ya me tienes harto, como si la leche estuviera tan barata, pero ¿qué te pasa? Ya estoy cansado, como si no te importara mi trabajo, ya no puedo más contigo. Y le dijiste, bueno, lo pusiste de vuelta y media, ¿no? Cuando lo único que le pudiste haber dicho es, amor, fue un accidente, ten más cuidado para la próxima, ¿va? Y respirar tú. Y callarte la boca. Pero no. Decidiste maltratar. Decidiste que alguien tenía que pagarte por tu rabieta. Decidiste que tenías que decirle a las personas, escúchame bien. A las personas que más amas, a las que lo único que quieren hacer es ayudarte y acompañarte, es a las que más lastimas. Y todavía dices, pues sí, pero pues ya saben cómo soy. No, a ver, basta. Porque tú eres víctima de tu carácter, sí, pero te llevas entre los pies a la gente que te quiere. Ejemplo, esa señora que se paró con todos sus años a hacerte tu lonche para que te lo lleves al trabajo, pero se le hizo un poco tarde, 10 minutos, y te dice, espérame, ahí voy, ahí voy. Siempre con tus cosas, eres una lenta, ya no me eches nada, no quiero nada, no quiero llevármelo, me voy a ir así. Le dejaste su comida, te fuiste tú sin comer,

Ella se quedó con un signo de interrogación en la cabeza. Tú te fuiste de la casa sin saber siquiera si vas a regresar. Y con un carácter terrible. Yo te voy a hacer una pregunta a ti, que tienes ese problema. ¿Qué te has ganado con eso? ¿Qué? Dímelo. ¿Qué te ganas con eso? Dame ganancias secundarias. Ah, pues que me tengan miedo. Si tú piensas que porque te tienen miedo, te tienen más respeto, te equivocas. Te equivocas. Ah, pues les enseñé quién tiene la autoridad. A ver, una persona que tiene autoridad, perdón, no ocupa ser alguien autoritario. No necesariamente. Tampoco te estoy pidiendo que es un tapete que todo el mundo pase y baile arriba de ti. No, no, no, no, no, no. No. Pero no es lo mismo que yo le diga a mi hija, levántate por favor porque se nos está haciendo tarde, mi amor. Vámonos ya. A que le diga, nunca vas a llegar a lograr nada en la vida porque siempre te levantas tarde. ¿Qué piensas? El mundo de los exitosos no es así, por eso eres tan mediocre. Oye, y. O sea. Yo me pongo a escuchar esa retahíla de cosas y digo, ¿por qué? ¿Por qué? ¿Qué ganas de sacar todo ese veneno de tu ser? En serio, ¿qué te ganas? Puedes decir lo mismo, pero de otras formas. Pero no. ¿Eliges aventarle la basura a la gente que dices amar? Y hasta se lo dices. Si te estoy regañando, es porque te quiero. Fíjate que hubo un psiquiatra, me parece que es inglés. No estoy segura, por eso no les doy el dato bien, pero me parece que es inglés. Yo su teoría la sigo muy de cerca, aunque fue una teoría que ha sido muy descalificada y muy cuestionada, pero para mí tiene mucho sentido. Este psiquiatra se llama R.D. Lange o R.D. Lange. A mí su teoría me encanta y es una teoría que habla del doble vínculo. ¿Qué quiere decir el doble vínculo? Papás o mamás esquizofrenizantes. O sea, que enferman mentalmente a los hijos o a la esposa o a los papás. Pero también hay hijos esquizofrenizantes, ¿eh? También. Te quiero, pero te grito. Te quiero, pero te golpeo. ¿Sabes qué papás son tremendamente esquizofrenizantes? Los que tienen vicios, los que son adictos a algo. ¿Sí? Esos papás son tremendamente esquizofrenizantes. ¿Por qué? Porque no solamente tienes un carácter espantoso cuando no tienes su sustancia o tu alcohol, sino que aparte lastimas a lo que más quieres. Igual. Fíjate que yo ahora que he hecho una introspección y veo mi carácter de cerca, yo he tratado de trabajar mucho en elegir mis batallas. Cuando alguien me grita o me pelea o me dice cosas, yo he optado por decir: no está hablando de mí, está hablando de su basura, de su miseria, no es conmigo. Y me ha servido mucho, fíjate. Pero te voy a decir algo. He optado por retirarme de esas personas que lo único que te avientan es basura emocional. Porque Dios no me creó como recipiente de negatividad. Esa persona tiene que lidiar con sus propios monstruos, no yo. No yo. Ahora, nadie te hace enojar. Eso aquí, métetelo en tu cabecita. Tú te enojaste. Tú estás molesta, tú estás molesto. Pero nadie te hizo enojar. Tú estás decidiendo molestarte. Tú estás decidiendo enojarte
¿Por qué?

por lo que sea. Pero es tu decisión. Igual que sea tu decisión ponerte, decir, bueno, a ver, espérame. Puedo estar bien. Elijo estar bien. ¿Sí? Abrazo el bienestar. Pero no. Me quiero poner a gritar, a enojarme, a frustrarme. Y fíjate, después vienen y tienen el descaro de decirte, pues sí, o sea, sí te grité, sí te dañé. Pero pues, es que también tú te lo ganas. A ver, no. Tú no eres juez de nadie. Tú no estás aquí para decidir quién se gana ser bien tratado o maltratado. No. No, no, no, no. Igual, este tipo de personas que no controlan su carácter tienden demasiado a decir esto. Yo siempre digo lo que pienso y se aguantan. Eso no es digno de respeto, ¿eh? No es digno de respeto el que dice lo que piensa. Es digno de respeto el que piensa lo que va a decir. Ese sí. Se le pone la corona de flores, porque obviamente mantenerte callado, calmado, en una situación de así, de complicaciones, no es sencillo. Habla mucho de inteligencia emocional. Pero entonces, a ver, para evitar conflictos, si hay alguien que, en la mañana platicábamos de eso, ¿no? Si hay una persona que tiene un carácter defectuoso, dañado, e incluso que te hace sentir mal porque lo elige, o sea, son personas que de pronto ya yo no me siento bien, entonces voy a aventarte mis cosas, entonces yo tengo que tolerar, yo no estoy de acuerdo. Es más, déjame decirte que el problema no lo tiene el del mal carácter, lo tienes tú. ¿Por qué? Porque justificas lo injustificable. Bueno, es que, pues es que esa persona tenía muchos problemas. Y, ¡ah! ¡Bravo! Entonces quiere decir que porque alguien tiene muchos problemas, va a venir y te va a agarrar de sparring, como de pera de box, para desquitar toda su furia. Permíteme, pero no. Quiérete más. Valórate más. Ámate más. No porque una persona tenga un mal día, un mal momento, una mala situación, quiere decir que te haces acreedor a su frustración y a su ira. No lo creo. Ahora, ¿qué hay del carácter pasivo-agresivo? Esto es bien común, pero cuidado porque es igual de dañino. El carácter pasivo-agresivo es aquel que te dice, yo estoy molesto y elijo no hablarte. La ley del hielo. Esta es terrible porque deja a la víctima confundida. Así como, ¿qué pasó? ¿Qué hice mal? El pasivo agresivo es adorablemente violento porque cuando tú le preguntas, ¿qué te hice? Tú no me hiciste nada, todo está bien. Pero es que, ¿por qué estás así? Ya te dije, todo está bien. Pero, ¿qué puedo hacer para ayudarte? Nada. Entre comillas, no te está diciendo nada. No te está gritando, no te... Entonces, ¿pero qué pasa con la violencia no verbal? Entonces, es cuando tú tienes que cuestionar qué pasa, ¿no? Ahora, la sociedad está como está porque no hemos explicado que el carácter sí se puede modificar. Y te lo voy a decir. Si tuviste un mal día, porque vamos a pensar, no te salieron, vamos a pensar que eres cajera y que tu corte de caja te salió chueco. Y obviamente te

van a cobrar cosas que pues tú no gastaste. Ponerte de malas con tu esposo y con tus hijos no te va a arreglar el problema, ¿eh? Al contrario, te va a hacer sentir más triste, más solo, porque en lugar de decir a las personas, es que ando mal, me duele esto, me siento triste, estoy enojado. O sea, ponerle el nombre a las emociones, no, decido escuchar la palabra, perdónenme, no sé si en otros países se escuche, pero en México enmularte quiere decir como que te quedas callado y no dices nada, pero todo el mundo sabe que estás enojadísimo, enojadísima, ¿sí? Estás enmulado, estás así. Y luego te preguntan, ¿qué tienes? Nada. ¿Qué tienes? Nada. ¿Qué te pasa? Nada. ¿Te puedo ayudar? No. ¿Quieres comer? No quiero. ¿Quieres esto? No. ¿Te puedo abrazar? No. ¿Me pueden? Y luego después dices, ¿por qué nada me sale bien? Déjame explicarte algo. Ser un imán de cosas buenas sí es posible. Cuando tú le pones tu carácter a Dios en los pies. A los pies de Dios. Señor, yo soy así, estoy haciendo sufrir a los míos, estoy dañando a mi familia, estoy afectando mi pareja, estoy afectando mi trabajo, me estoy afectando yo, ya me duele la cabeza, ya me siento mal, ya no hay lo que hacer. Señor, por favor, ayúdame. Y aparte trabajas en tu persona. Porque sí, o sea, obviamente hay que trabajar en los demás, en reparar el corazón de la gente a la que heriste, a la que lastimaste. Pero es que todo se empieza contigo. Todo empieza contigo. ¿Cuánto daño te haces? Porque a ese que le gritaste, quítate, ¿qué no ves que voy yo manejando aquí? Hazte para allá, muévete. ¿Quién te dio la licencia? ¿Qué te pasa? Ese no se enteró de lo que le dijiste. Pero tú perdiste, escúchame, un minuto de tu vida, no de tu tiempo, porque el tiempo es vida, mi amor. Un minuto de tu vida en agredir, en insultar, en pelear y en enojarte. ¿Y sabes por qué pasa eso? Porque tú piensas, hoy me voy a dedicar a estar de malas. Ya mañana me reivindico. ¿Y cómo sabes que vas a vivir mañana? Y que la gente que te ama y a la que has aventado por allá lejos va a estar ahí mañana. ¿Cómo lo sabes? ¿Cómo sabes que esas personas van a vivir para verte, reinventarte o reivindicarte? ¿Cómo lo sabes? ¿Sabes por qué te ha pasado eso? Te voy a decir. Porque tienes gente muy buena a tu lado. Que de hecho te da por tu lado. Porque tú vienes, golpeas y luego vienes con el discúlpame, perdóname. Y todo el mundo dice, ok, pues ya no pasó nada. No, sí pasó. De hecho, ese dicho que hay que las palabras se las lleva el viento, eso no es cierto, ¿eh? Las palabras son dardos que se quedan clavados en el corazón humano. Por eso hay que cuidar lo que se dice. Mucho. ¿Y cómo se dice? Otra de las trampas que se ponen las personas con un mal carácter es pensar que tienen a la gente segura. Le grito a mi esposa, le digo de cosas, pero pues como yo la mantengo, no se va a ir. Aquí se va a quedar. Y probablemente se quede físicamente, pero rota, devastada, sin fuerzas, sin energía, sin capacidad de amar.

¿Y todo por qué? Porque no la nutriste. A tus hijos. En lugar de venir y decirles, tuve un mal día, vengan, abrácenme. No. Los empujas, los retiras, los afectas. Si tú analizaras que la vida es un regalo diario, diario, mi amor, diario, diario, diario, es un regalo que te da Dios. Es como, sería algo tan deplorable y tan triste como si alguien te da un regalo y le haces mala cara, ¿sabes? Eso es lo que yo pienso y lo que me hizo cambiar mi forma. Porque al darme cuenta que todavía estoy viva, me doy cuenta que tengo una gran misión, que no he terminado. Y que quiero trabajar en mí. Pero no desde el enojo, no desde la furia, no desde la frustración. No desde la desconfianza y la paranoia de pensar que todo el mundo me quiere dañar y me quiere afectar. Sino desde el amor. Desde el amor. Ayer fui a ver una película que me dejó un mensaje muy mixto, ¿no? Una persona que le detectan una enfermedad terminal y empieza a prepararse para un concurso de cocina, ¿no? Desde mi punto de vista, yo hubiera dicho, no lo hagas porque el estrés aumenta tu cortisol. Y el cortisol es inflamatorio y en una enfermedad terminal eso no te conviene, ¿no? Pero ¿cómo el querer que me vean de tal o cual manera me lleva a la peor de las cegueras? Yo creo que la vida humana cada día debe ser un retiro espiritual. ¿Cómo es un retiro espiritual? ¿Se han puesto a pensar? ¿Se han puesto a pensar que un retiro espiritual, al tuyo, un retiro espiritual es cuando, por ejemplo, llegas a un lugar que entras a una iglesia, ¿no? Y que te quitan tu celular y te dicen, vas a estar en conferencias y te dicen, vas a escribir cartitas y vas a conectar con Dios y luego te ponen canciones bien bonitas. Y empieza a conectarte con Dios y contigo. Y luego fíjate lo que pasa. Bueno, vamos a un retiro espiritual, nos sentimos muy bien, todo empieza a cambiar, todo. Y sales de ahí y dices, wow, ahora sí voy a ser diferente, me voy a portar bien con los míos, voy a levantar el corazón de mi esposa, de mi esposo, voy a trabajar aquí y acá. Pero luego dicen, es una llamarada de pétate, como decimos aquí en México, o sea que prende bien pronto, pero luego se te baja la emoción. ¿Por qué? Porque regresas a lo mismo. Porque en lugar de seguir alimentándote, tú también te puedes poner esas canciones. Tú también puedes dejar tu celular a un lado para platicar con tu pareja. Tú también puedes dejar tu ego a un lado para decirle a la persona, es que me siento triste, estoy enojado, no me salen las cosas bien, me duele aquí, me pasa esto. Pero no. Tú también puedes escribir cartas y si no quieres cartas, textos. Pero no lo haces. Entonces la gente cree que pasándosela de retiro en retiro, en retiro, en retiro, y van, y van, y van, y van. Eso lo único que hace es emocionalidad. O sea, te emocionas un tiempo y después regresas a tu casa y es la misma persona. Por eso a mí han dejado de darme un poquito de emoción los retiros. Porque yo creo más en hacer de mi vida un retiro espiritual. Yo trabajo mucho desde mi casa, que es la de ustedes, trabajo muchísimo. Y me gusta mucho.

Me gusta mucho estar aquí. Y muchas veces me preguntan, oye, ¿no te hartas de estar sola? Fíjate que no. Pongo mis canciones que me empoderan, me pongo a caminar, me cocino lo que yo quiero, o veo una película que me edifique, o me hago algún masajito yo sola, o platico con alguien que quiero platicar, o... Pero hace mucho tiempo que yo veo la vida así, como un retiro espiritual. Ahora, las personas con defectos de carácter muchas veces tienen miedo de cambiar. ¿Por qué? Porque piensan que todo el mundo se les va a subir al cuello y que entonces ya no van a tener autoridad y que... Entonces toda la gente los va a querer lastimar y que, bueno, empiezan a así como a narrarse discursos que nada que ver, ¿no? Que nada que ver, que a pesar de que sabe que son discursos que no valen la pena, que no le van a dar nada, que incluso no le van a aportar nada, pero aún así decide contarse ese discurso, ¿no? Decide decirse esas cosas. Y ahí es donde yo preguntaría por los frutos y por los resultados, ¿no? ¿Qué frutos te da? ¿Qué resultados te da? ¿Qué? Igual. Deja tú, voy a hablarte ahora a ti, que eres la víctima, una de las víctimas del carácter de alguien. Deja de apapacharle, de chiquearle el carácter. Ay, pues que yo ya sé cómo es. Pues ya ni modo. Ay, pues es que pobrecita, pobrecito, trae heridas de la infancia. Pues sí, es que así es esta persona. Ni modo, ¿qué voy a hacer con él o con ella? Pues aguantarlo. Pues ya qué. E incluso lo normalizamos con nuestros hijos. Llega el papá bien tomado y ¿qué le digo a mi hijo? Shh, no le hagas ruido porque tu papá no se siente bien, está malito, está crudo, señora. Así se llama. O tiene el hangover, como le quiera decir. O se le pasaron las copas. Pero no está malito, no está enfermito, no sea mentirosa, señora. No les endulce la verdad. Eso es lo que es. Es una mala decisión. Y los niños tienen que gritar y tienen que correr y tienen que andar en la casa como si nada hubiera pasado, porque nadie le tiene por qué cuidar la cruda al señor. Y usted no está llamada, en México le hacemos menudito y chilaquiles al crudo. Claro que no. Usted no está llamada a eso, de ninguna forma y manera. No. Igual. Están todos cantando y así, ay, esto y lo otro. Llega el papá y ya viene. Y usted, shh. No le digas nada, espérate. ¿Quieres comer? No. Mira, te hice una tortillita a esta mano, no quiero. Pero te la caliento, no quiero. Pero es que mira, me quedó bien rica, que no quiero. Y usted va y se la calienta y se la pone enfrente. ¿Y qué cree que va a hacer, qué cree que va a hacer el señor? Se lo va a comer. Pero si yo, que no estaba en tu casa, no te dije nada, el tipo tampoco. ¿Sabes por qué? Porque he take it for granted, lo da por seguro, lo da por sentado. Porque es tu obligación apapacharle el carácter, chiquearle el carácter y ¿qué crees? No es cierto. Pues es que, ¿cómo quieres que sea? Así era mi papá y la pregunta del millón es, ¿y te gustaba? Pues no, entonces ¿por qué lo haces? ¿Por qué es lo que conozco? Pues cambia lo que conoce. Vaya a terapia, busque ayuda. Porque eres un buen ser humano, no te puedes estar poniendo esas trampas. No está bien. ¿Por qué te quieres quedar sin nada? Si Dios te ha creado para que lo tengas todo. ¿Por qué te alejas de lo bueno que te está pasando? ¿Sabes por qué? Porque crees que es demasiado bueno para ser verdad y te equivocas.

ya te toca, ya es tu momento. Igual, yo sé que tal vez dices, es que si empiezo a cambiar, la gente va a pensar que ahora qué me pasa y me van a cuestionar. No tienes que decir nada. Simplemente haz cambios positivos. Obsérvate. Háblate mucho. Acércate contigo mismo. Discierne cuántas cosas, personas, situaciones, oportunidades, trabajos has perdido. ¿Por qué? Por tu mal carácter. Piénsalo. ¿Cuántas veces te has unido con gente terrible? ¿Y todo por qué? Porque crees que es lo que te mereces. No es cierto. Es momento de sanarte. Es momento de que te enteres que no porque siempre has hecho eso, estás llamado a seguir así. No es cierto. No es cierto. Fíjate bien. Cuando tú eres una persona que te maltratas, ¿a qué me refiero? Tú te enojas y no duermes bien. Tú te enojas y no comes bien. ¿Sabes qué te da coraje? Que los demás sí lo hagan. Incluso ves a alguien que está descansando y te da rabia porque dices, ¿por qué descansas si yo tengo que estar aquí? Porque el mal carácter a nadie, óigame bien, a nadie lo hace feliz. No es cierto. Son mentiras. Entonces, antes de pedirles perdón a las víctimas de tu carácter, tienes que empezar a pedirte perdón a ti. ¿De cuántas cosas? ¿De cuántas personas? ¿De cuántas maravillas te has perdido? ¿Y todo por qué? Por no saber regularte. Por no saber regular bien tu carácter. Y luego vienes... ¿Y qué dices? No sé qué me pasó. Pero, perdón. Sí, perfecto. Disculpado, perdonado, no pasa nada. Pero, ¿qué va a hacer para futuras? ¿Cómo te vas a ayudar para futuras ocasiones? ¿Qué vas a hacer para no estar repitiendo esos patrones? Porque... estás destrozando todo a tu paso. Dejas una estela de corazones rotos, de gente destruida. Dices palabras hirientes. Lastimas a la gente que quiere estar ahí. Dañas tus trabajos. Te dañas tú. ¿Qué te ha dejado de bueno ser tú? ¿Qué te ha dejado de bueno actuar de la manera que actúas? ¿Qué frutos has tenido actuando así? Yo nomás te quiero decir que Dios no te creó para ser una persona rabiosa, ¿eh? Ni enojona, ni triste. Dios a todos nos creó para ser felices. Y puedes empezar hoy. Empieza mintiendo y acaba creyendo, mi amigo. Es decir... al principio tengo que ponerme una careta de que estoy bien cuando no estoy bien, pero poco a poquito me voy trabajando, ¿no? Ponte alabanzas en la mañana, no leas redes sociales en cuanto te levantas, porque eso lo único que te hace es enojarte porque ya publicó tu amiga que anda de viaje no sé dónde y que tiene el matrimonio perfecto. Acuérdate que nada de eso es totalmente realidad. Pero yo sé que Dios te quiere cambiar, solo si tú tomas la decisión. Soy Sandy Caldera, síganme así en redes sociales. Muchas gracias, que Dios los bendiga. Y si Dios nos permite, estoy con ustedes a la próxima semana. Bendiciones, muchas gracias.

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1: Revisando los Hechos de los Apóstoles en el capítulo 1, versículo 14, podemos crecer en la oración imitando a estos primeros cristianos. Dice este versículo: todos ellos perseveraban unánimes en oración con las mujeres y con María, la madre de Jesús, y con sus hermanos, palabra del Señor. Aquí vemos cómo esta primera comunidad de discípulos se reunían para orar, para buscar la guía del Espíritu Santo. Y me pregunto, ¿cómo estamos rezando nosotros en comunidad? Porque podemos ir a misa sin conocer a nadie, vivirla, dar la paz de lejos y salir y no crear vínculos con nuestra parroquia, con nuestra comunidad. Puede ser que usted, querida amiga, amigo, no tenga una comunidad de oración. Y este programa es para invitarlos a crear una comunidad de oración, a pertenecer a algún movimiento o a alguna iniciativa que permita la oración, creando vínculos. Si vamos al sagrario y hay personas, a saludarlos, a compartir la palabra, a tomarnos de la mano para rezar. En nuestra familia, a aprender de esta primera comunidad. También en el capítulo 2 de Hechos 42, versículo, dice: perseveraban en la enseñanza de los apóstoles, en la comunión, en el partir el pan y en las oraciones, palabra del Señor. La perseverancia en las enseñanzas de los apóstoles. Tenemos que meternos a clases. No necesariamente ser teólogos, pero se puede aprender a crecer y a tener más esperanza.
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Aquí estamos, amigos, desde el estudio 3 de EWTN, Radio Católica Mundial, como siempre, contentísimos, privilegiados, amigos, de poder pasar esta hora con ustedes escuchando la música de nuestros grupos y cantantes católicos. Y bueno, si ustedes nos quieren echar una mano el día de hoy, escogiendo las canciones que vamos a escuchar, ya saben. Y si no lo saben, les digo ahora que pueden comunicarse conmigo a través de una llamada telefónica o a través de un mensaje por las redes sociales. Así que aquí va toda la información que necesitan para poder comunicarse con nosotros a lo largo de esta hora. Si nos quieren llamar, ya están abiertas las líneas telefónicas. Y desde los Estados Unidos nos pueden llamar por el 1-866-398-6377. Y si nos escuchan desde cualquier país del mundo, nos pueden llamar por la línea internacional. Siempre hay que marcar primero el código de una llamada internacional. Yo no sé cómo es en su país. Aquí en Estados Unidos, cuando nosotros llamamos al extranjero, tenemos que marcar 011. Pero el código es diferente para cada país. Tienes que marcar el código para llamar al exterior y luego 1-205-271-2976. Y nos pueden escribir por correo electrónico, amigos. Mándenos un mensaje a fehechacancion@ewtn.com o búsqueme por Facebook. Ahí estoy, Fe Hecha Canción. Y por Instagram, Arquero de Dios. Y bueno, pues amigos, como les conté ayer, vamos a seguir el día de hoy y toda esta semana escuchando canciones al Espíritu Santo, ya que nos estamos preparando para la solemnidad de Pentecostés este próximo domingo. Y vamos con una nueva. Bueno, no es nueva, entre comillas es nueva, porque es una nueva versión de un tema de Marco Antonio Espín del Ecuador, que salió hace mucho tiempo, pero ha hecho una nueva versión con los Ascoy y con Said Nazar de Colombia, Espíritu de Dios.

Marco Antonio Spin junto con Los Ascoy y Said Nazar. Y la canción Espíritu de Dios. Y seguimos, amigos, con lo más reciente de Athenec González. Espíritu de Vida.

Esa es la más reciente de Asené González y se llama Espíritu de Vida. Vamos con Vale Montes. Ven, Espíritu de Dios.

Vale Montes con su canción Ven Espíritu de Dios. Y ahora vamos, amigos, con un grupo de España, se llama Batá. Y aquí está un tema

0: Ahí escuchamos al grupo español Batá con la canción Espíritu Ven. Quiero saludar a Mari, que me llama desde Riley, Carolina del Norte. Buenos días, Mari. ¿Cómo estás?
1: Hola, ¿qué tal? Buenos días.
0: Hola, ¿qué tal, amiga? Gracias por llamar. Mari, ¿me escuchas?
1: Sí, sí. Okay. Me gusta mucho la música de Rafael Moreno.
0: Oh, sí.
1: Y quería preguntarte si tienes la canción Sáname o la canción Divino Espíritu, porque estás concentrándote esta semana en canciones del Espíritu Santo.
0: Claro, sí, por supuesto. Tengo las dos, pero ¿qué tal si vamos con la segunda, la de Divino Espíritu?
1: Ok, muy bien. Esa está más específica para el Espíritu Santo.
0: Buenísimo, buenísimo. Mari, muchas gracias por llamar.
1: Sí, muchas gracias por contestarme. Que siga todo bien esta semana, que disfrutes
0: igualmente
1: mucho de esta festividad del Espíritu Santo.
0: Igualmente, igualmente. Aquí está la versión, amigos, que encontramos en su disco de hace muchos años. Aquí estoy mirando la carátula y veo aquí el rostro de un Rafael Moreno jovencísimo. Bueno, el disco se llama La Fuerza de lo Alto, que está Divino Espíritu.

Amigos, gracias por escuchar. Llegamos al final del primer segmento. Luego de estos mensajes, vamos a regresar. No se me vayan.

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1: Felices los que se encarnan. ¿Te has preguntado alguna vez lo que es la felicidad? Jesús llama felices a los pobres, a los que lloran, a los que sufren, a los que menos tienen. Por eso la felicidad está a nuestro alrededor y debemos descubrirla, porque está entre la gente, está en ti, en tu cotidianidad, en las prisas, en la rutina. Voy a compartir con ustedes un texto de un libro que se llama Felices, de una colección que se llama El Rey de los Mindundis, que me encanta. Felices los que se encarnan en la gente, en el ruido, en las prisas, en la rutina, los que no esperan el momento perfecto, los que no buscan un hueco en su vida para ser palabra, para ser buena noticia. Felices los que en todo ven a Dios, los que son capaces de contemplar, de trascender en las circunstancias de cada día. Felices los hombres y mujeres de hoy que son signo distinto con sus vidas, que participan y disfrutan de la vida poniendo el corazón en medio del mundo. Encarnarse es ser con la gente, es estar, es reír, es llorar, acompañar, es ser uno. Vivir la vida desde ahí es disfrutarla aunque estés en medio del caos, porque cuando compartes la vida, el corazón se engrandece. Felices los que se encarnan, porque viven en este mundo sin ser de él.
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tal, amigos? Aquí con ustedes, Douglas Archer, el arquero de Dios, desde el Estudio 3. Contentísimo, amigos, de poder pasar esta hora con ustedes, escuchando la música de nuestros grupos y cantantes católicos. Estamos en nuestro segundo segmento el día de hoy. Curiosamente, amigos, yo sé, para la sorpresa de muchos, no tenemos estrenos y lanzamientos hoy día. Así que, pues, estamos escuchando todas canciones dedicadas al Espíritu Santo. Y si ustedes quieren, pues enviarnos un saludo o proponer alguna canción para escuchar, ya saben que pueden comunicarse conmigo. Puede ser por una llamada telefónica. Así que llámenme por el 1-866-398-6377. O desde fuera de los Estados Unidos por el 1-205-271-2976. Y el correo electrónico, escríbame fehechacancion@ewtn.com y búsqueme por Facebook. Ahí estamos, Fe Hecha Canción, y por Instagram, Arquero de Dios. Vamos a comenzar con Paola Pablo. Ven y quédate, Espíritu Santo.

Escuchamos a Paola Pablo, su canción Ven y Quédate. Y seguimos, amigos, con Kiki Troya y una canción de su disco Canciones para Orar. Se llama Santo Espíritu.

0: Kiki Troya con su canción Santo Espíritu. Tengo aquí un saludo de María.
1: Hola, hermano Douglas, buenos días.
0: Buenos días.
1: Mi nombre es María Silva, escuchándolos de acá, desde Oklahoma City. Hace mucho que no te escribo. Y qué bendición que estamos en la semana ya previa al Espíritu Santo, a esa fiesta de Pentecostés. Y pues dándole gracias al Señor por eso. Y te quiero pedir una canción de Atenas que se llama así, Espíritu Santo. Ojalá que la pongas y que nos ayude a seguir orando y a seguir pidiendo al Espíritu Santo ese

Ahí escuchamos a Atenas con su canción Espíritu Santo. Gracias a todos ustedes, amigos, por estar aquí en la sintonía de Fe Hecha Canción. Vamos con otro tema desde Argentina, Cristian Emanuel Machi junto con Verónica Sanfilippo. Ven Santo Espíritu, ven Espíritu Santo.

Bueno, amigos, si nos da tiempo para una más antes de tener que terminar el programa el día de hoy. Así que vamos con el grupo Betsaida de Chile, de su disco Con María Sí, una canción que se llama Sopla tu viento.

0: El arte de vivir feliz, del sacerdote franciscano Fray Anselmo. Visto de cerca o contemplado desde lejos, el jardín siempre es hermoso. De cerca vemos y apreciamos la belleza de cada flor en sus detalles. Desde lejos contemplamos la belleza en su conjunto. Siempre encontramos encanto, alegría y felicidad en la vida, sea que la apreciemos en sus detalles o sea que la contemplemos en su conjunto. En este mundo no existe felicidad plena ni perfecta. Al utilizar los medios de que dispone, el hombre puede conquistar y poseer al menos una felicidad razonablemente satisfactoria.
1: Y Jesús dijo: Yo soy el pan vivo bajado del cielo. El que come de este pan vivirá para siempre, y el pan que yo daré es mi carne. Yo la doy para la vida del mundo. El que come mi carne y bebe mi sangre tiene vida eterna, y yo lo resucitaré el último día.
2: No hay que hacerse ilusiones. Nadie puede ser excelente en las cosas grandes si primero no lo es en las pequeñas. San Francisco Javier.

0: Hola, ¿qué tal, amigos? Nos da mucho gusto darles la bienvenida a su programa La Casita Sagrada. Gracias por acompañarnos una vez más a través de Radio Católica Mundial EWTN. Y les saluda su amiga, compañera y coach, hermana en Cristo, Elsie Acatitla. Hoy me acompaña desde Canadá nuestra amiga, hermana en Cristo y coach, Mayra Cordero. Hola, Mayra, ¿cómo estás?
1: Hola a todos, muchas gracias por esta invitación, encantada de estar aquí.
0: Pues estamos muy contentas celebrando que en este mes de mayo, ¿verdad?, ha sido un mes muy bendecido por la gracia del Espíritu Santo y del amor de nuestra Madre, la Virgen María. Y pues más, en un momentito más vamos a consagrarnos a nuestra Madre Santísima. Mientras tanto, les recordamos que estamos en vivo y en directo desde Birmingham. Nos acompaña el productor de EWTN, nuestro amigo Douglas Archer, y aquí desde los controles, mi esposo Carlos Canseco. Les recuerdo que pueden llamarnos al 1205-271-2976. Y ahora sí, les invitamos a rezar esta oración para consagrarnos a nuestra Madre Santísima. Ponemos aquí todas nuestras intenciones, hacemos una respiración profunda para que entre en nuestro corazón la paz. Dejamos a un lado todo lo que estorbe para concentrarnos en esta oración. En el nombre del Padre, del Hijo y del Espíritu Santo. Amén. Acuérdate, oh piadosísima Virgen María de Guadalupe, que jamás se ha oído decir que ninguno de los que han acudido a tu protección implorando tu auxilio haya sido abandonado de ti. Animado con esta confianza, a ti también yo acudo y me atrevo a implorarte a pesar del peso de mis pecados. Oh Madre del Verbo, no desatiendas mis súplicas, antes bien acógelas benignamente. Que podamos dejarnos guiar por ti y vernos reflejadas en tu amor maternal todos los días de nuestra vida, para así poder construir una casita sagrada en nuestro hogar. Amén. Les invitamos a que también visiten nuestra página de Hoy es tu gran día, y les recordamos, visiten nuestras redes. Tenemos Facebook como La Casita Sagrada, y también tenemos un WhatsApp para hacer el rosario de manera virtual. Es un grupo de hermanas donde nos reunimos los martes a las 9 de la noche, hora central, así que pueden dejarnos un mensaje, yo les mando el enlace al 682-772-1958. Y hoy tenemos una frase hermosa que les quiero compartir para iniciar este tema. El corazón de una madre consuela, espera, perdona, se entrega y es el regalo más grande que Dios nos ha dado. Así que la mujer juega un rol muy importante en el mundo y realmente aporta ese corazón al mundo para formar.

0: tocar otros corazones. Y si esos corazones están centrados en Cristo, tendremos un mundo lleno de paz. Así que le damos la bienvenida a nuestra amiga, hermana y coach Mayra Cordero. Mayra, qué gusto que estés con nosotros el día de hoy, sobre todo celebrarte en este mes de mayo, que pues cuéntanos un poquito, nos das la alegría de saber que has vuelto a ser mamá por segunda vez.
1: Y ya tu bebito
0: tiene un mes, ¿verdad?
1: Sí, ya cumplió un mes el viernes, nos da ese regalo a nuestro Señor. Y cuando me dijiste, ¿quieres? Y yo, sí, porque es bien importante, ahorita que tengo también el regalo de tener a mi mamá aquí.
0: Ah, wow.
1: Sí, entonces, qué bien. Y que ella me puede echar la manita con Alexander, ahí les encargo que lo agreguen en las oraciones, en el rosario.
0: Claro que sí.
1: Dije, qué importante saber y vivir nuestra maternidad desde el regalo que es y no desde la obligación o desde las creencias que tenemos que debería de ser, ¿no? Entonces yo dije, sí quiero estar ahí para hablar de esas creencias y esas emociones que nos detienen de disfrutar el regalo de ser mamás.
0: Sí, sí, sí. Y eso fíjate que me encanta porque viene, fíjate, sin que lo hayamos compartido tú y yo anteriormente. Fíjate, me acordé de esta anécdota de la leyenda del pelícano, que es muy famosa, que habla de una mamá pelícano que al no haber comida para sus crías, pues se picotea el pecho hasta sangrarse. Y allí eso es lo que hace que sobrevivan las crías, que están muriéndose de hambre. Y entonces esto es un símbolo de amor, de un amor cristiano, de cómo Jesucristo derramó su sangre por la salvación del mundo, ¿verdad? De todos nosotros en la humanidad, ¿verdad? Entonces, qué hermosa prueba de amor y qué hermoso es que Dios nos ha hecho partícipes de esta oportunidad de ser madres, Mayra.
1: Así es. Sabes que yo creo que ahí nace, creo que de mis primeras creencias, ¿no? Que para ser mamá me tengo que entregar completamente. Pero para poderme entregar completamente, tengo que conocerme. Tengo que saber quién soy. Y tengo que entregarme desde el amor que Cristo entregó primero por mí. Y yo creo que ahora mi segundo hijo, que viene 9 años después de mi primero, me dio el espacio y me dio el regalo nuestro Señor de caminar ese camino, de que decir ser madre sí es entregarme completamente, pero desde mi identidad como hija amada de Dios, conociendo quién es mi padre y quién me ama incondicionalmente. Porque con mi primer hijo yo nada más pensaba, es que tengo que estar ahí para él todo el tiempo y entregarme completamente, no dormir, tener que hacer esto. Cuando él esté dormido, necesito ser la mamá perfecta. No sé cuántas de ustedes han tenido ese pensamiento conscientemente. No, es que tengo que todo esté bien, ¿verdad? Y el todo esté bien y que querer ser la mamá perfecta me llevó a, obviamente, pues a quebrarme, ¿verdad? ¿Por qué? Porque estaba entregando desde un vacío. Estaba entregando queriendo que las demás, que mi esposo, que los demás reconocieran, ¿verdad? Lo que yo hacía. Estaba entregando desde el lugar también, desde mis heridas que ni siquiera estaba consciente que tenía. Entonces, ahora, con mi segundo hijo, es bien diferente el ser mamá, consciente de mi identidad y consciente de cómo nuestro Señor no nos manda a ser perfectas. Nos manda, nuestra misión principal es amar y dejarnos amar. Entonces, ahí, si quieres, con mucho gusto comenzamos. Ahí está como que una chispita, pero con mucho gusto comenzamos con otros pensamientos que yo solía tener y que me encantaría si otras mamás identifican, porque eso es lo primero, ¿verdad? Identificar qué pensamientos tenemos para irlos entregando a nuestro Señor e irlos transformando con su gracia.
0: Claro que sí, Mayra, y esto que dices es cierto. Creo que, como comentábamos de la anécdota de la mamá pelícano que se sacrifica, ha sido una enseñanza que hemos recibido de sacrificio.

0: vicio y de querer pues imitar a Cristo. Ahora, creo que la idea de seguir a la Virgen María pues es el modelo ideal, pero sabemos que dentro de la Biblia son muy pocas las veces que se menciona a la Virgen María, ¿no? Y el cántico que hace, wow, proclama mi alma la grandeza del Señor, es como lo más descriptivo de la personalidad de María, de su amor a Dios. Pero fuera de eso, no hay como una guía clara en la Biblia de esto es lo que debería ser una madre, esto, punto uno, punto dos, punto tres. Pues no, ¿verdad? Y creo que allá está que la mujer necesita estar más cercana a Dios cada día para que pueda clarificarse a través del Espíritu Santo y con, como tú dices, como detectando qué es discerniendo qué es lo que no es el camino que debe seguir una mujer y distinguirlo de lo que sí debe de ser, Mayra.
1: Así es, tenemos varias voces, ¿no? Lo hemos hablado en otros momentos juntas, que está la voz del enemigo, la que nos dice, que nos compara, ¿verdad? Que nos juzga. Eres una mala madre. He tenido varias clientas que vienen con ese pensamiento. Eres una mala madre, ¿verdad? Y ese pensamiento de eres mala madre nos da en la identidad, el eres, ¿verdad? Y luego está la voz de nuestro Señor, que nuestro Señor nos dice, ¿no? O sea, cuando le dice a mamá María, pues, que le manda al ángel, ¿no? Vas a ser madre, ¿no? Y no tengas miedo. Esa es la voz de nuestro Señor. No tengas miedo. Yo camino contigo. Yo estoy contigo. No estás sola en este caminar de madre. Pero esa voz comúnmente la dejamos hacia un lado. Y tenemos la voz de la herida, ¿no? De yo cómo le voy a hacer como mamá. Yo qué estoy haciendo. Entonces, es bien importante identificar cuál es la voz que nos está hablando al ser mamás. Yo me di cuenta, por ejemplo, que un pensamiento que tenía es ser buena mamá es que mis hijos sean felices. ¿Pero qué significa eso, no? Porque entonces llegamos al está mal sentirse mal. Yo no quería que mi hijo llorara, porque entonces si mi hijo llora significa que yo soy mala madre. Pero es eso, ¿verdad? O sea, al contrario, ahora que soy coach de emociones, aprender que nuestra iglesia nos dice en el catecismo que las emociones son neutrales, que no hay emociones malas, que lo que hacemos de las emociones, entonces sí, desde ahí lo que hacemos sí puede caer en pecado, pero no está mal sentirte triste, no está mal sentirte frustrada, no está mal que tus hijos se sientan tristes, pero es aprender a nombrar las emociones. Yo me acuerdo que cuando fui madre la primera vez, yo ni siquiera sabía, o sea, nada más las emociones básicas, ¿no? Enojada, triste, contenta y se acabó. Pero ¿qué estás sintiendo, no? Ahora yo le tengo todas las emociones a mi niño, ahí lo tenemos en la entrada. De hecho, cuando nos enteramos que íbamos a ser papás otra vez y que le dimos la noticia a nuestro hijo, lo hicimos enfrente de ese cuadro de emociones y le preguntamos, ¿cómo te sientes con esta noticia, no? Y él dijo, me siento emocionado y me siento nervioso.
0: Mira,
1: o sea,
0: qué bien.
1: Dos emociones que antes ni siquiera las teníamos, ¿verdad? Entonces, y hasta mi esposo dice, ay, híjoles, ya descubriste nuestras emociones, ¿no? Porque él también ahí le puso nombre a las emociones, ¿no? El poderle poner nombre a qué estamos sintiendo, tanto nosotras como con nuestros hijos. Y yo creo que ahí en la maternidad, eso es algo que a mí, mi hijo y mi esposo han sido mis mejores maestros, ¿no? He tomado cursos, he tomado clases, he tomado muchas certificaciones.
0: Sí.
1: Pero mi hijo y mi esposo son mis mejores maestros.
0: Así es.
1: ¿Por qué? Porque nuestros hijos, nosotros los vemos como que son parte de nosotros, ¿verdad? Porque estuvieron dentro de nosotros 9 meses, pero hay que ir más a profundidad. Sí, son parte de, pero no son de nosotros. Hoy nos decía el Evangelio, no son del mundo ustedes, ¿no? Entonces, ¿de quién son primero los hijos? Los hijos primero son de Dios. Y Dios nos crea en el vientre de nuestra madre. O sea, yo ahora con mi bebé que no tiene ni 4 semanas, o sea, lo veo la, O sea, su boquita, sus ojitos, todo.

0: todo su ser, ¿no? Yo no estaba en los 9 meses, hoy tengo que hacer boquita, hoy tengo que hacer ojos, hoy tengo que hacer cabello, ¿no?
1: Sí,
0: Fue nuestro Señor el que lo
1: así
0: moldeó,
1: es.
0: el que lo creó. Entonces, ahí yo creo que sería uno de los primeros puntos que me encantaría que nuestras hermosas mujeres que nos están escuchando, hombres, que vean, es que los hijos primero son de Dios y luego son el regalo para nosotras y para nuestros esposos, ¿verdad? Y para nuestra familia, porque yo lo veo también con mi niño, ¿no? Como es un regalo también para él, su hermano. Entonces, desde ahí, primero saber que son de nuestro Señor. Segundo, es ese trabajo que tenemos que hacer nosotras personal. A veces pensamos, yo me acuerdo que antes de ser mamá leía libros de cómo tratar a mi hijo, ¿no? De recién nacido, el parto, cómo en el parto, cómo hacer esto, cómo hacer esto. Pero es como tú, ¿quién eres tú? Descubrirte a ti, tus emociones, qué sientes tú, qué estás, y no es de la manera egoísta, al contrario, es que no podemos dar lo que no tenemos. Entonces, ¿cómo explico que me siento abrumada, que me siento desgastada, que me siento todas estas emociones que ni siquiera les sé poner nombre cuando no tengo ese lenguaje, ¿verdad? Entonces, mi primera vez de ser mamá, yo ya no decía, no, ya no más, ¿no? ¿Por qué ya no más? Pues porque no teníamos las herramientas, porque pensamos que es entregarnos completamente, pero no tenemos el cómo. Y a veces nuestra fe no es que nos falle, al contrario, es que nosotros, me decía mi tío que es sacerdote, me decía, es que tenemos una fe de cuna. Y es que nosotros, o sea, nuestros papás nos dan una fe de cuna, ¿verdad? Y nos ayudan a irla creciendo, pero es de nosotros la responsabilidad cuando nos volvemos adultos, hacer esa fe una king size, ¿verdad?
1: Claro.
0: Entonces, conocer nuestra fe. Y al conocer nuestra fe, yo me di cuenta, al ir conociendo quién es Dios, Dios es papá. Mamá María, ma María es mamá, ¿verdad? Jesús es mi hermano. Entonces yo tengo toda una familia celestial que me acompaña y que me quiere ayudar en mi maternidad, ¿verdad? Y fue para mí fue un cambio, un antes y un después, descubrir que no camino sola en esta maternidad, porque no sé cuántas mamás tenemos aquí que literalmente están solas, entre comillas y subrayado, ¿verdad? Con sus bebés todo el día. Y yo estaba así con mi bebé todo el día y yo decía, ¿a qué horas es de día? ¿Qué horas es de noche? ¿Cuándo va a acabar esto, no?
1: Así es, sí.
0: Y no, al contrario, no estamos solas. O sea, ahora, por ejemplo, ahora que estoy dando leche, o sea, es como tú decías, ¿no? A la hora del parto, Jesús María, o sea, ayúdame, Jesús, ayúdame, mamá María. Yo me quedo pensando ahora, mamá María, ¿cómo le dabas pecho a Jesús, verdad? ¿Por qué es eso? O sea, a veces los vemos como fuera de, pero hey, mamá María también muy probablemente le dio
1: Sí,
0: pecho a Jesús,
1: yo
0: ¿verdad?
1: creo que sí.
0: Entonces, no creo que había fórmula en ese entonces, ¿verdad? Entonces, o sea, ¿cómo lo hiciste, no? O, por ejemplo, yo estoy batallando ahorita con la lactancia materna precisamente, de que me duele, que no nos acomodamos, que esto. Y entonces ver que el dolor es parte, o sea, obviamente ver cómo lo puedo mejorar, ¿verdad? Pero cuando siento dolor, en vez de enfocarme en el dolor, ofrecer el dolor, porque entonces ya conozco mi fe, conozco que cualquier emoción, que cualquier cosa que esté sintiendo lo puedo ofrecer. Entonces, ofrezco este dolor, Señor, y mándame la ayuda para que deje de doler, ¿verdad? Pero ofrezco este dolor. Entonces, es fascinante. A mí me encanta ver cómo con mi primer hijo y ahora con mi segundo hijo es un antes y un después al ver que nuestra fe nos da las herramientas para ser esas madres que Él nos llama a ser.
1: Sí, y es una elección, como nuestra Madre Santísima nos enseñó cuando dio su sí sostenido, cuando el ángel estuvo anunciándole que sería la Madre de Dios, y le dice, no temas María, porque has encontrado el favor de Dios, concebirás en tu seno y darás a luz a un hijo, le pondrás el nombre de Jesús, será grande y justamente será llamado Hijo del Altísimo, el Señor Dios le dará

0: Para Dios nada es imposible. Dijo María, yo soy la servidora del Señor. Hágase en mí como has dicho. Después la dijo el ángel. Palabra de Dios, te alabamos, Señor. Y eso está en Lucas 1.
1: Señor.
0: 30-38. O sea, aquí está clarísimo cómo el sí de María pues abre la salvación para todo el mundo a través de aceptar ser la madre de nuestro Señor. Y bueno, así, tal vez en una dimensión mucho más pequeñita, a cada una de nosotras el Señor nos pide que abracemos nuestra misión de amar y de ser madres, ¿verdad? Entonces, nadie da lo que no tiene, como decías, si no sé qué estoy pasando, si me duele que estoy dando pecho y a la vez que ya me llega mi esposo y no hice la comida y ahora todo el montón de pañales y todo el montón de cosas que hay que hacer de domésticas, ¿verdad? O sea, aunque tienes el niño, ojalá y todo se pusiera en pausa, ¿verdad? Para que tú pudieras nada más disfrutar de estar con el bebé, pero pues la vida sigue y los compromisos siguen y el tiempo sigue pasando y sigue siendo un reto. El ser madre es un reto y abrazar eso con amor necesariamente es a base de fe. Y por eso quise escoger esta Biblia, esta cita bíblica, porque dice, para Dios no hay nada imposible. Y cuando una mujer tiene fe y cree en Dios, las cosas suceden. O sea, no es como la Cenicienta que luego allá en la película aparece que con la varita, ¿verdad? Luego limpia aquí, limpia allá, y luego hasta los ratoncitos están allá, los pajaritos cantando, y todos le ayudan un poquito. No es así la realidad, ¿verdad? Más sin embargo, pues podemos sacar de eso algo bueno, ¿no? Que te pintan a una mujercita bonita que está allí hacendosa y que está contenta, cantando, ¿verdad? Alegre. Yo creo que eso es parte de lo que soñamos, ¿verdad? Como mujeres, esposas, madres y hijas, hermanas. Quisiéramos, ¿verdad? Encontrar la felicidad de estar haciendo las tareas del hogar incluso bueno, ahí como tú, como muchas mujeres, trabajamos fuera o adentro de casa, ¿verdad? Ahora que hay trabajo en línea, pues se puede hacer el trabajo en línea, pero son diferentes facetas y en cada faceta amerita compromisos, amerita esfuerzo, concentración, entrega y sacrificio. Aunque la palabra sacrificio, claro que está muy ligada con el ejemplo de nuestro Señor Jesucristo en la cruz, también es algo que está ligado a elegir. Así como tú elegiste, ¿verdad, Mayra? Decirle sí a la vida, uh-huh, ¿verdad? Tener un segundo bebé. Hay quienes no eligen eso. Por el contrario, pues se alejan de esa oportunidad hermosa y grandiosa. Pero siempre, como volvíamos a lo mismo de la cita bíblica, para Dios todo es posible. Y si elegimos el bien para nosotras y elegimos el bien para los demás, también vamos a recibir pues una recompensa. Como en Proverbios 31:18 se destaca que el fruto de una mujer virtuosa hace que sus hijos y su familia la reconozcan y la bendigan. Mayra.
1: Sí, yo creo que así como dices, abrazar la maternidad, ¿verdad? Yo creo que el abrazar ese sí, ¿no? Ese regalo, yo creo que viene como parte el abrazar la imperfección y el abrazar que somos hijas, no dioses.
0: Exacto.
1: Porque yo creo que ahí está el problema con muchas mamás, incluyéndome yo, ¿verdad? Que no me daba cuenta, que tenemos el pensamiento de yo le voy a hacer todo, yo tengo que hacer todo, tengo que hacer la casa, el trabajo, los hijos. Y al punto de que, por ejemplo, nos enojamos con el esposo porque no hace las cosas de la manera correcta, ¿no? O que es que quítate porque tú no sabes quién cambiar el pañal, ¿no? Yo lo estaba viendo ahora con mi esposo, ¿no? Que él cambia el pañal lento, despacito, con una paciencia, ¿no? Yo tengo ganas de ya, muévete. Yo lo hago.
0: Oye, mejor pero déjale no un manual.
1: ¿Verdad?
0: Hazle un PowerPoint con fotos así.
1: Sí, pero al contrario, ¿no? O sea, como que yo ahora digo, wow, gracias, Señor. En el momento que yo me doy cuenta que yo le quiero quitar y le quiero decir, no, se hace así,

0: ese momento que yo me vuelvo consciente, digo, ahí tengo la elección, como tú dices, Elsie, ¿no? Elijo dar las gracias y sentirme agradecida porque está cambiándole el pañal, o elijo desacreditarlo, elijo decirle, no, tú no sabes, y elijo controlar el cómo y cuándo se hacen las cosas, ¿no? Entonces, abraza tu maternidad desde tu identidad como hija amada de Dios, y que por lo tanto, para Dios nada es imposible. Para ti sí, porque tú eres hija. Entonces, tú necesitas abrazar, tú tienes la opción. A mí me encanta decir, tenemos la opción de abrazar la imperfección. ¿Por qué? Porque en la imperfección, así como nos dice, en cuanto más débil soy, más fuerte eres, ¿verdad? Nos dice San Pablo, o sea, cuando yo veo mi debilidad, yo noto la fortaleza de nuestro Señor. Entonces, nuestro Señor no nos pide tener todo perfecta la casa, tener toda la perfección, o pretender, que esa es otra cosa, yo creo que también como mamás en el día de hoy, querer pretender que todo está bien. Y querer en las redes sociales el punto de que ves de que, ay, fulanita tiene su casa bien bonita y sus niños siempre están arreglados y no tienen mocos y no sé, ¿verdad? ¿Qué más tenemos ahí? Yo me tomé un break de las redes sociales ahorita en las últimas, desde que nació mi bebé, ¿no? Y cuando lo tomé, no lo tomé tan consciente, pero ahorita que han pasado las 3 semanas, justo hoy en la mañana me decía mi hijo, porque le presto mi celular para que ponga el Evangelio del día, y luego me dice, mamá, tienes una notificación de Instagram. Le dije, ah, sí, mi amor. Y se lo comenté yo a él, porque yo creo que esa es otra parte como mamás, que a veces le queremos hasta ocultar a nuestros hijos nuestra imperfección. Y yo le dije ahí a mi hijo, le dije, ¿sabes que no he entrado a Instagram por las últimas 3 semanas, casi 4 semanas, porque me quise tomar un break? Me quise tomar un espacio para enfocarme desde que nació tu hermanito. ¿Por qué? Porque si no les decimos, si no comunicamos con nuestros hijos, por ejemplo, hoy me siento, ay, hoy me siento triste por esto y por esto, ¿no? Yo le digo a mi hijo que le he enseñado que nuestras emociones vienen de nuestros pensamientos. Entonces le digo, mi niño, me siento triste por esto y por esto, porque estoy pensando esto y esto. Ah, ok, ¿para qué? Para que ellos también aprendan y para que ellos vean que está bien sentirse mal, está bien sentirse triste. Y darme cuenta, hay un ejemplo, Mielsi, que me encantaría compartirte contigo, que pasó hace relativamente poco. Él decidió que quería participar en field and track, ¿no? En correr distancia. Pero yo dije, mi niño no es muy atlético que digamos, ¿verdad? Pero dije, bueno, quiere participar en eso, pues que lo haga, ¿no? Como mamás también transmitimos miedos, ¿no? Mi esposo ahí me ayuda mucho porque me dice, no le transmitas tu miedo. Y yo, bueno, pues, o tus faltas de, ¿no? Pues, bueno, ok. Él no es muy atlético, ¿verdad? Hasta ponemos etiquetas, ¿no? Pues no ha participado, pero puede participar. Cuando participa, participó en las carreras, 4 carreras. En la última carrera salen todos los niñitos porque era por distancia, ¿no? No era, si era que aguanten tiempo, ¿no? Y salen todos los niñitos corriendo. Y como es, no sé, eran un bonche de niños, como 100 niños corriendo al mismo tiempo, pues se tropezó él con otro niño, se cae de boca
1: Ay,
0: y
1: ay,
0: lo
1: ay.
0: veo. O sea, yo estoy casi, ajá,
1: Ouch.
0: casi yo enfrente de él y le veo cómo pues se le viene la lágrima, le veo cómo
1: Híjole.
0: pues empiezas a sangrar. Y como mamá estamos llamadas a proteger, ¿verdad? A proteger, a cuidar, pero con límites, que ahí es donde a nosotras nos falta crecer, ¿no? Yo creo, porque ahí yo quería salir corriendo a abrazarlo y decirle, todo está bien, no te preocupes, no, no, no sigas corriendo, ¿verdad? Pero lo veo que se levanta y empieza a caminar, no, a correr, no, a caminar. Y lo veo con todo el sentimiento, ¿verdad? Y ahí me doy cuenta que o sea, yo quería que dejara de caminar, que dejara de hacer lo que estaba haciendo, ¿no? Lo quería abrazar y así. Pero en ese momento, cuando yo lo vi que siguió, dije, ok, me detuve, literalmente, ¿verdad? Porque ya estaba caminando hacia él, me detuve y lo observé que siguió a un punto que empezó a correr otra vez. Y le marco a mi esposo porque él no estaba, bueno, yo pensaba que él no estaba en esa carrera porque él tenía que trabajar. Le marco y le digo, ay, se cayó nuestro niño, se cayó Rodri. Y me dice, sí,

0: yo sé, aquí estoy, vete a la meta. Y dije, ay, qué bueno que no lo recogí, porque los papás tienen
1: Sí, es otra
0: otro
1: forma de
0: rol
1: verlo.
0: también, ¿verdad?
1: Sí.
0: Sí, los papás tienen otro rol también, que también como mamás hay que dejar a los papás ser papás, ¿verdad?
1: Claro.
0: Entonces, sí, y vete a la meta, ¿no? Y dije, bueno, la buena que no lo recogí, porque entonces ahí también hubiéramos tenido problemas maritales de por qué te metes, ¿no?
1: Híjole.
0: Y cuando me voy a la meta y lo veo que yo pensé, va a ser el último en llegar, ¿verdad? Porque ya estaban todos los niños y no, llega a la mitad y llega a la mitad corriendo. Yo le dije, ¿qué ejemplo de resiliencia me mostró? Porque el ser mamás no es detenerlos, no es, mi mamá me decía, mi trabajo es darte las alas y que vueles, ¿verdad? Y qué dolor, porque como mamás queremos tenerlos pegados a nosotras casi todo el tiempo, mamá pollitos, ¿no? A veces queremos que protegerlos de cualquier otro mal. Pero yo ahí vi su resiliencia de que siguió corriendo, llegó a la meta, llegó al medio, ya obviamente cuando llegó ya lo abracé, ya estaba yo con la lágrima, ¿verdad? Y todo. Y se lo comenté a él, le dije, estoy muy orgullosa de ti porque te levantaste y seguiste. Y yo creo que así nuestro papá Dios, a mí me dio esa visión después reflexionando con nuestro padre, de que hay veces que nosotros le decimos a papá Dios, me caí y ¿dónde estabas? Me caí y no te sentí aquí. O mira lo que me pasó. Y yo ahí dije, ahí yo me vi como mamá, ahí estaba. Y vi a mi esposo, ahí estábamos los dos lo estábamos acompañando, pero le dimos el espacio para que él se levantara. Así nuestro Señor nos caemos y nos da ese espacio como mamás para que nos levantemos. Eso no quiere decir que estamos solas, al contrario, nos está acompañando, ¿no? Entonces, me encantó ver a mi hijo que se levantara y me encantó la visión que me dio nuestro Señor de que Él está ahí. Cada vez que nos caemos, Él está ahí con nosotros acompañándonos.
1: Wow, gracias por compartirnos esta experiencia tan hermosa que viviste en familia de tu hijito. Ahí le das un besito de nuestra parte y lo felicitas por ese ejemplo de resiliencia, así como dices, wow, qué hermoso. Y creo que Dios nos acompaña en todos esos momentos, aunque no lo veamos, así como tú dices, Mayra. Y sobre todo cuando somos mamás, a veces nos preocupamos de más o a veces nos seguimos sintiendo sobrecargadas, pero porque no ponemos toda nuestra confianza en el Señor como lo hizo nuestra Madre Santísima. Y pues por eso vamos a escuchar este tema. ¿Qué te parece, Mayra, un tema musical que se llama Qué bueno en el Señor? Vamos, amigos, radio escuchas, regresamos en un momentito después de esta pausa.

0: Y amigas, estamos hablando de este tema hermoso, del regalo de ser madres. Y tenemos aquí a nuestra amiga Mayra Cordero, que está con nosotros. Yo soy Elsie Acatitla y nos da mucha alegría poder compartir con ustedes estas experiencias que yo creo que a final de cuentas nos ayudan a todas las que pasamos por estas dudas, por estas preguntas. Y no hay que sentirnos tristes o avergonzadas o pensar, ay, es que soy una mala madre, como dices, Mayra, ¿no? Creo que son juicios duros que nos hacemos a nosotras, que más que ayudarnos, nos dejan atadas o limitadas en nuestra forma de amar, en nuestras ganas de estar más unidas a Dios y a la Virgen María. Y yo creo que hay que irla soltando. ¿Qué podemos hacer para irnos pues despertando hacia la alegría, hacia la paz, con más humildad y esperanza? Mayra.
1: Yo creo que, como comentábamos en otros episodios, a mí me ayudó mucho el descubrir que mis emociones vienen de mis pensamientos y de ahí salen mis acciones, ¿no? Como tú decías, este pensamiento de soy mala madre, ¿a dónde te está llevando? ¿Te está llevando a la libertad? ¿Te está llevando a amar realmente? ¿O te está llevando a soy mala madre, por lo tanto te sientes mal, por lo tanto tienes menos paciencia, por lo tanto te alejas más de tus hijos, ¿verdad? Hay otros pensamientos también que a mí me gustaría que nos volviéramos conscientes, como el solo soy ama de casa o solo soy mamá de tiempo completo, ¿no? Y yo creo que también ese es un pensamiento que, al contrario, o sea, ¿cuántas mamás les encantaría poder tener la posibilidad, la opción de solamente estar en casa? Eso. Pero hay muchas mamás que necesitan, ¿verdad? Que están llamadas por finanzas, por su situación, ¿verdad? Que tienen que trabajar, ¿verdad? Tienen que trabajar. Ahora, entonces, no es juzgar a la que tiene que trabajar, que tiene que estar fuera de casa, y tampoco juzgar a la que está todo el día en la casa. Yo creo que las dos mamás se juzgan mutuamente y se juzgan a ellas mismas, ¿no? Cuando al contrario, o sea, qué privilegio que pueda estar en mi casa y qué privilegio que también pueda proveer para mi casa. Porque también no es decir, tengo que trabajar, ¿no? Porque sí. Entonces los niños dicen, no quiero crecer porque entonces cuando crezca tengo que trabajar. ¿No, verdad? Es qué privilegio que puedes trabajar en esto, ¿verdad? Pero entonces las dos formas son maneras que en las dos podemos invitar a nuestro Señor a que nos ayuden. Y también yo creo que ahí nos sobrecargamos, tanto las que trabajan fuera de casa como las que trabajan solo dentro de casa. ¿Por qué nos sobrecargamos? Porque entonces tenemos el pensamiento que nosotras deberíamos de poder con todo. Y no. O sea, estamos criadas para ser en comunidad, aceptar la ayuda,

0: por ejemplo, los que vivimos fuera de nuestros países, ¿no? Si yo sé que tú vives en Estados Unidos, ¿verdad? Yo vivo en Canadá. Pues no, no tenemos la familia directa que nos pueda ayudar. Yo tengo ahorita la bendición que mi mamá está aquí ayudándome. Pero ahora yo estoy consciente que cuando se vaya mi mamá, yo le hablo a mis amigas más cercanas y les digo, ¿no? O los primeros días que yo que tuve a mi bebé, me hablaban mis amigas y me decían, ¿qué te llevo? ¿Qué te
1: Mira, qué
0: llevo, no?
1: lindas.
0: Ajá, ¿qué te llevo? ¿Qué necesitas? Y antes, mi yo de antes hubiera dicho, no, no, ¿cómo crees? No te preocupes, no, no, no, no quiero molestar. No, no, es que no estás molestando. Al contrario, te estás dejando amar por Dios a través de los demás. ¿Por qué? Porque ese es el primer mandamiento. Ama a Dios, ama a los demás como a ti mismo. Entonces, cuando no aceptas la ayuda de los demás, no estás aceptando el amor de Dios. Y me encanta porque yo le, o sea, tuve la libertad de decirle a una de mis amigas, oye, llega a Costco y cómprame estas tres, cuatro cosas, ¿no? Que me hacen falta. Entonces, cuando yo antes, o sea, claro que no, o sea, ¿cómo le voy a decir eso, no? Algo que me pasó también en la maternidad, y está bien decirlo, ¿no? Yo creo
1: Claro.
0: que parte de la maternidad, cuando estaba embarazada, me salieron hemorroides. Y ese día yo dije, yo no voy a trabajar. O sea, yo ni
1: Híjole.
0: sabía, en mi primer
1: Wow.
0: embarazo no me salió. No, me salieron hemorroides y me salió sangre. Y lo quiero decir, ¿por qué? Porque a veces ponemos la maternidad muy, muy así como divinidad, ¿no? Como lo hermoso, lo bello de la maternidad. Y cuando me decía mi marido, ¿cómo le estás diciendo? Porque yo le hablé a una amiga y le dije, oye, ¿te puedes llevar tú a mi hijo a la escuela? Porque yo no puedo. O sea, no quiero manejar ahorita, quiero ver qué está pasando, ¿no? Porque no sabía qué estaba pasando. Entonces, bien importante dejarnos querer, dejarnos amar, dejarnos ayudar y decir, o sea, en la maternidad a veces pensamos, no, es que yo no le quiero, es que yo debería de sentirme bien porque soy madre. No, o sea, también en la maternidad se vale sentirse enojada, se vale sentirse frustrada, se vale sentirse con miedos, pero en todas esas emociones, nuestro Señor nos, de nuevo, nos quiere acompañar. Entonces, oye, me siento cansada, pues es normal que te sientas cansada,
1: Así
0: se te está
1: es.
0: levantando cada 2 horas,
1: Imagínate
0: ¿no?
1: si casi ni duermes dándole pecho al bebé y haciendo tantas cosas a la vez. Wow, o sea, en ese momento, Mayra, mi respeto, yo creo que eres una superwoman, super mamá, porque oye, yo creo que cuando se tiene un bebé de verdad que se siente pesado, se siente el sacrificio físico que humanamente hablando a veces se siente como casi imposible llegar al final del día porque se te acaban las fuerzas. A mí me pasaba que me dormía con mi bebé mientras le estaba dando de pecho y recuerdo que un día estaba en un sillón, ¿verdad? Y tenía así como para poner los brazos, tenía antebrazos y yo así como que estaba súper cansada a la madrugada, que cuando despierto veo a mi hijo en el suelo. Me dormí, se rodó hasta abajo. Y yo, ay, ay, ay, mi hijito, que lo recojo. Pero no, no lloró ni nada porque pues no se golpeó, pero yo sí me asusté. O sea, son cosas que dices, wow, o sea, el Señor está ahí de veras, creo que me ayudó, ¿verdad? Para que no se rompiera la cabeza mi bebé de algunos días de nacido. Y yo
0: ¿Verdad?
1: creo que así como esas anécdotas, wow, le diéramos el micrófono a tantas mamás,
0: Muchas.
1: nos moriríamos de risa de tantas cosas que nos pasan. Yo recuerdo que había una mamá que decía, lo único que no me gusta cuando se estira mi panza del embarazo es que se me sale el ombligo. Pues, ¿y qué vas a
0: Sí,
1: hacer,
0: no.
1: verdad? O que las estrías y etcétera. O sea, y luego viene por eso también como un desbalance de la imagen que tienes de ti misma, de cómo, pues, por la cuestión física te inflas, ¿no? Te hinchas. Hay muchas que guardamos líquido y estamos todas hinchadas y nos miramos al espejo, decimos, no, no somos iguales, no, ya no soy la misma, ¿no? Entonces, creo que es un sacrificio de amor tan hermoso, ¿verdad? Que necesitamos decirle gracias, Señor, porque me has hecho partícipe de tu divinidad, ¿no? Soy
0: Así es.
1: co-creadora contigo. Yo solo soy un instrumento, ¿verdad? Donde dije sí, ¿verdad? Como la Virgen María dijo sí, pero yo no sabía y dije, ¿cómo va a ser esto? Como tú dices, yo no soy la que crea al bebé, sino Dios es quien va creando vida dentro de uno

0: y es algo hermoso que Dios nos permite vivir. Y quisiera leerles esta cita bíblica que también me llamó la atención en 2 Pedro 1:5-8. Dice, por eso pongan el máximo empeño en incrementar su fe con la firmeza con el conocimiento con el dominio de los instintos, el dominio de los instintos con la constancia con la piedad con el amor fraterno y el amor fraterno con la caridad. Pues si tienen todas estas virtudes en forma eminente, no serán inútiles ni estériles, sino que más bien alcanzarán el conocimiento de Cristo Jesús, nuestro Señor. Palabra de Dios, te alabamos, Señor. Y wow, a mí eso está súper, súper completo, está lleno de herramientas, si te fijas, para nuestra vida, para que se nos vayan echando fuera las dudas de cómo trabaja el Espíritu Santo en nosotros, que le decimos sí a Dios. Y es clave porque con este momento, quizá en el que tú nos compartes, Mayra, de desbalance hormonal, de la cuestión emocional, que pues se va al sentirse cansado, y decir, estoy cansado, necesito un ratito de que me ayudes, marido, de que me ayudes, hijito, cárgame al bebé, tráeme la lechita. Algo, ¿verdad?, que se te pueda pues apoyar, es muy, muy importante, pero independientemente de eso, pues sí se puede ser, que puede ser que en el momento pues hay un estallido de emociones, ¿verdad? Y venga la vulnerabilidad y sientas enojo, frustración, y a lo mejor se exagere o se dramatice algo que no parece que, pues, si se rompió el biberón, pues ni modo, se compra otro, ¿no? Pero puede ser que eso, no puede ser, se cayó la leche, y, no sé, pues puede ser un problema, ¿verdad? De un problema chiquito se puede hacer uno grande. Pero porque es normal, ¿verdad? Porque es normal que, como tú dices, las cosas no pueden ser perfectas, pero Dios nos da estas herramientas, una, para reconocernos que somos pequeños. Dos, para que crezca nuestra fe cuando nos sentimos dudosas de que, ¿cómo va a ser esto? ¿Será posible? ¿No será posible que yo pueda aguantar el trote? ¿Nos va a dar la providencia divina lo suficiente para crecer a nuestros hijos? ¿Será posible que mi hijo crezca sano? O si, por ejemplo, las mamás que tienen a sus hijos ya grandes, como es mi caso, por ejemplo, ¿será que van a conseguir una conversión, verdad? ¿Que van a tener una familia santa? Bueno, todas estas dudas, estas cosas, ¿verdad?, para nosotras madres a veces se vuelve algo pesado, porque estamos orantes, estamos suplicantes, ¿verdad? Estamos pidiendo a Dios por nuestros hijos que se conviertan, que tengamos nosotros una conversión, pero a veces es tanto, tanto así las emociones que se pegan a todos estos pensamientos que no nos queremos soltar, ¿sí? No queremos soltar porque estabas ahí agarradas, y yo digo así como que, tan siquiera que yo agarrara el borle del manto del Señor, ¿verdad? Como la mujer hemorroísa. Y yo, ¿sí? Señor, Señor, Señor Jesús, ten misericordia, por favor. Porque yo creo que el Señor escucha, nos escucha. Pero a veces dicen que cuando estamos gritando es porque sentimos que no nos escucha. Y a veces así también hacemos en nuestra oración. No le damos la oportunidad a Dios de que confiemos, de que nos tranquilicemos, de que las cosas van a estar bien, ¿verdad? Obviamente sin que tú dejes las cosas ahí, por ahí tiradas, ¿no? No, hay que hacer las cosas bien y hay que hacerlo lo mejor posible, pero la confianza en Dios de veras que es un reto, Mayra.
1: Sí, y ¿sabes? Una herramienta ahí que yo creo que es tan buena, saber que es una temporada de nuestras vidas.
0: Claro.
1: Que tiene fecha de caducidad, lo escuché hace poco en un podcast precisamente, y yo dije, qué buena onda, porque sí es cierto, esas noches interminables de cada 2 horas estarte despertando, ¿verdad? Y tú dices, ¿cuándo se va a acabar? Y yo ahora veo a mi niño, ¿verdad? Pues obviamente, el de 9 años, pues obviamente que pues no viene cada 2 horas, ¿verdad? Ahora, el niño de 9 años tiene otros retos, y como tú dices, el niño de 29, 39.
0: Así es, sí, así es.
1: Tiene otros retos, ¿no? Cuando tienes otros retos como mamá con ellos. Entonces, saber que tiene fecha de caducidad estas etapas de la vida, que son etapas de la vida, y entonces no

0: darnos por vencidas porque pensamos esto va a durar para siempre, esto va a ser así para siempre. No, esa es una mentira, ¿verdad? Ese pensamiento es una mentira porque yo le digo a mi niño, lo único para siempre es el amor de Dios.
1: Así
0: Eso es
1: es.
0: lo para siempre, ¿verdad? Lo demás es temporal. Entonces, que agarremos las fuerzas de saber que nuestro Señor está con nosotros en cada temporada, etapa de nuestra vida, que es una etapa, es una temporada, tiene fecha de caducidad. Entonces, disfrutemos a nuestros bebés, disfrutemos a nuestros 9 años y disfrutemos a nuestros 29, 39, ¿no? Porque también, o sea, yo regresé a mi fe después de haberla dejado mucho tiempo, ¿no? Entonces, yo creo que mi mamá también, pues, no se imaginó que iba a regresar, ¿verdad? O sea, lo deseaba, pero a lo mejor pensaba, no, pues quién sabe, ¿no? ¿Cómo va a ser? ¿Por qué? Porque a veces nos damos por vencidas o nos frustramos, ¿verdad? Y estamos gritando literalmente a nuestros hijos. Yo me acuerdo también a mi niño, o sea, no soy madre perfecta, ¿verdad? Me encanta este Superwoman, gracias por el título, pero pues no, ¿verdad? No, también, o sea, también o sea, momentos donde le grito a mi hijo, ¿verdad? Momentos donde yo también la pierdo la cabeza, ¿no? Yo ahora pude describirlo muy bien, que dije, son olas, estas emociones son como olas, ¿no? Una ola grande de tristeza, una ola grande de frustración, una ola grande de enojo. Y al principio, o sea, estas olas no te dejan respirar. Ya vas aprendiendo, ¿verdad? Con las olas a seguir a flotar, pero ir aprendiendo que son olas, que no nos vamos a quedar ahí, que son momentos. Y
1: Así
0: darnos
1: es.
0: esa compasión. Lo que tú leíste, al final yo creo que con eso a mí me gustaría que se llevaran y me lo llevo yo en el corazón. Que toda esta lista que nos das, ¿no? De cómo podemos ir llegando con esta constancia, con esta prudencia, con esta perseverancia, al final lo que está es el amor. El amor.
1: Exacto, el amor también, no mencionábamos mucho al esposo, pero es fundamental en este sistema familiar cuando viene un hijo. Es súper,
0: Así
1: súper importante, así como San José estuvo al lado de la Virgen María al pie del cañón, ¿verdad? Protegiéndola, dándole la providencia que necesitaba de alimentos, de lo que sea. ¡Wow! Yo creo que también merecen un aplauso y felicítanos a tu esposo por este bebé nuevecito que ya Dios les regaló. Y pues ustedes son una hermosa familia. Gracias por su testimonio y por su sí a Dios. Y definitivamente creo que Dios está en medio de los corazones, especialmente de las mamás. El Señor nos creó para ser mamases felices,
0: Sí.
1: muy felices de la mano de Dios. Así que gracias Mayra, gracias por acompañarnos nuevamente, muchas felicidades.
0: Gracias, Elsie. Muchísimas gracias, Elsie. De verdad disfruto mucho estar aquí contigo y ojalá que les haya ayudado mucho estos pensamientos. Recuerden que antes de ser mamás, somos hijas amadas de Dios y desde ahí podemos amar en libertad con esa identidad.
1: Muchas gracias, Mario. Espero tenerte en el próximo episodio. Si quieres decirnos en cuál es tu Instagram.
0: Instagram es Mayra Cordero Ríos. Ahí con mucho gusto. Ya me voy a conectar.
1: Ah, excelente, pues
0: Entonces,
1: sí.
0: sí.
1: Allí veremos al bebé. Bueno,
0: Sí.
1: pues un abrazo, Mayra. Un abrazo para todas. Dios les bendiga.
0: Hasta
1: Recuerda
0: luego.
1: que nos escuchamos de nueva cuenta aquí en su programa La Casita Sagrada. Se despide su amiga coach Elsie Acatitla.

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1: María Inmaculada es la que nos trae a Jesús en todo tiempo y en todo lugar. Este es el maravilloso papel que Dios le ha dado en la historia de la salvación. Y es también el hermoso papel que ella desempeña en cada una de nuestras vidas. María Santísima tiene un cuidado maternal por nosotros. Está siempre atenta a nuestras necesidades. Necesitamos dejar en sus manos nuestras preocupaciones y cuidados. Ella cuidará de nosotros, incluso si pedimos un milagro. Siempre hemos de recurrir a María y pedirle su guía y su ayuda en nuestro caminar tras las huellas de su Hijo Jesús.
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2: Y Jesús dijo: No se enciende una lámpara de aceite para cubrirla con una vasija de barro, sino que se pone sobre el candelero para que alumbre a todos los que están en la casa. Brille su luz delante de los hombres, de modo que al ver sus buenas obras, den gloria a su Padre que está en los cielos.

Rezo del Santo Rosario. Misterios gozosos. Por la señal de la Santa Cruz, de nuestros enemigos, líbranos, Señor, Dios nuestro. En el nombre del Padre, del Hijo y del Espíritu Santo. Amén. Primer misterio gozoso.

0: Padre nuestro que estás en el cielo, santificado sea tu nombre. Venga a nosotros tu reino. Hágase tu voluntad, así en la tierra como en el cielo.
1: Danos hoy nuestro pan de cada día. Perdona nuestras ofensas, como también nosotros perdonamos a los que nos ofenden. No nos dejes caer en tentación y líbranos del mal.
0: Dios te salve María, llena eres de gracia. El Señor es contigo. Bendita tú eres entre todas las mujeres. Bendito es el fruto de tu vientre, Jesús.
1: Santa María, Madre de Dios, ruega por nosotros los pecadores, ahora y en la hora de nuestra muerte. Amén.
0: Dios te salve María, llena eres de gracia, el Señor es contigo. Bendita tú eres entre todas las mujeres, bendito es el fruto de tu vientre, Jesús.
1: Santa María, Madre de Dios, ruega por nosotros los pecadores, ahora y en la hora de nuestra muerte. Amén.
0: Dios te salve María, llena eres de gracia, el Señor es contigo. Bendita tú eres entre todas las mujeres, bendito es el fruto de tu vientre, Jesús.
1: Santa María, Madre de Dios, ruega por nosotros los pecadores, ahora y en la hora de nuestra muerte. Amén.
0: Dios te salve María, llena eres de gracia, el Señor es contigo. Bendita tú eres entre todas las mujeres, bendito es el fruto de tu vientre, Jesús.
1: Santa María, Madre de Dios, ruega por nosotros los pecadores, ahora y en la hora de nuestra muerte. Amén.
0: Dios te salve María, llena eres de gracia, el Señor es contigo. Bendita tú eres entre todas las mujeres, bendito es el fruto de tu vientre, Jesús.
1: Santa María, Madre de Dios, ruega por nosotros los pecadores, ahora y en la hora de nuestra muerte. Amén.
0: Dios te salve María, llena eres de gracia, el Señor es contigo. Bendita tú eres entre todas las mujeres, bendito es el fruto de tu vientre, Jesús.
1: Santa María, Madre de Dios, ruega por nosotros los pecadores, ahora y en la hora de nuestra muerte. Amén.
0: Dios te salve María, llena eres de gracia, el Señor es contigo. Bendita tú eres entre todas las mujeres, bendito es el fruto de tu vientre, Jesús.
1: Santa María, Madre de Dios, ruega por nosotros los pecadores, ahora y en la hora de nuestra muerte. Amén.
0: Dios te salve María, llena eres de gracia, el Señor es contigo. Bendita tú eres entre todas las mujeres, bendito es el fruto de tu vientre, Jesús.
1: Santa María, Madre de Dios, ruega por nosotros los pecadores, ahora y en la hora de nuestra muerte. Amén.
0: Dios te salve María, llena eres de gracia, el Señor es contigo. Bendita tú eres entre todas las mujeres, bendito es el fruto de tu vientre, Jesús.
1: Santa María, Madre de Dios, ruega por nosotros los pecadores, ahora y en la hora de nuestra muerte. Amén.
0: Dios te salve María, llena eres de gracia, el Señor es contigo. Bendita tú eres entre todas las mujeres, bendito es el fruto de tu vientre, Jesús.
1: Santa María, Madre de Dios, ruega por nosotros los pecadores, ahora y en la hora de nuestra muerte. Amén.
0: Gloria al Padre, y al Hijo, y al Espíritu Santo.
1: Como era en un principio, ahora y siempre, por los siglos de los siglos. Amén.
0: Oh Jesús mío, perdona nuestros pecados. Líbranos del fuego del infierno. Lleva todas las almas al cielo, especialmente las más necesitadas de tu misericordia.
2: Segundo misterio gozoso.

0: hombre. Venga a nosotros tu reino. Hágase tu voluntad así en la tierra como en el cielo.
1: Danos hoy nuestro pan de cada día. Perdona nuestras ofensas, como también nosotros perdonamos a los que nos ofenden. No nos dejes caer en la tentación y líbranos del mal.
0: Dios te salve María, llena eres de gracia, el Señor es contigo. Bendita tú eres entre todas las mujeres y bendito es el fruto de tu vientre, Jesús.
1: Santa María, Madre de Dios, ruega por nosotros los pecadores, ahora y en la hora de nuestra muerte. Amén.
0: Dios te salve María, llena eres de gracia, el Señor es contigo. Bendita tú eres entre todas las mujeres, y bendito es el fruto de tu vientre, Jesús.
1: Santa María, Madre de Dios, ruega por nosotros los pecadores, ahora y en la hora de nuestra muerte. Amén.
0: Dios te salve María, llena eres de gracia, el Señor es contigo. Bendita tú eres entre todas las mujeres, bendito es el fruto de tu vientre, Jesús.
1: Santa María, Madre de Dios, ruega por nosotros los pecadores, ahora y en la hora de nuestra muerte. Amén.
0: Dios te salve María, llena eres de gracia, el Señor es contigo. Bendita tú eres entre todas las mujeres, bendito es el fruto de tu vientre, Jesús.
1: Santa María, Madre de Dios, ruega por nosotros los pecadores, ahora y en la hora de nuestra muerte. Amén.
0: Dios te salve María, llena eres de gracia, el Señor es contigo. Bendita tú eres entre todas las mujeres, bendito es el fruto de tu vientre, Jesús.
1: Santa María, Madre de Dios, ruega por nosotros los pecadores, ahora y en la hora de nuestra muerte. Amén.
0: Dios te salve María, llena eres de gracia, el Señor es contigo. Bendita tú eres entre todas las mujeres, bendito es el fruto de tu vientre, Jesús.
1: Santa María, Madre de Dios, ruega por nosotros los pecadores, ahora y en la hora de nuestra muerte. Amén.
0: Dios te salve María, llena eres de gracia, el Señor es contigo. Bendita tú eres entre todas las mujeres, bendito es el fruto de tu vientre, Jesús.
1: Santa María, Madre de Dios, ruega por nosotros los pecadores, ahora y en la hora de nuestra muerte. Amén.
0: Dios te salve María, llena eres de gracia, el Señor es contigo. Bendita tú eres entre todas las mujeres, bendito es el fruto de tu vientre, Jesús.
1: Santa María, Madre de Dios, ruega por nosotros los pecadores, ahora y en la hora de nuestra muerte. Amén.
0: Dios te salve María, llena eres de gracia, el Señor es contigo. Bendita tú eres entre todas las mujeres, bendito es el fruto de tu vientre, Jesús.
1: Santa María, Madre de Dios, ruega por nosotros los pecadores, ahora y en la hora de nuestra muerte. Amén.

0: Santa María, Madre de Dios, ruega por nosotros los pecadores, ahora y en la hora de nuestra muerte. Amén.
1: Gloria al Padre, al Hijo y al Espíritu Santo.
0: Como era en el principio, ahora y siempre, por los siglos de los siglos. Amén. Oh Jesús mío, perdona nuestros pecados,

0: líbranos del fuego del infierno. Lleva todas las almas al cielo, especialmente las más necesitadas de tu misericordia. Amén.
1: Tercer misterio gozoso: el nacimiento del niño Dios en el portal de Belén, en un pobre y humilde pesebre.

0: Padre nuestro que estás en el cielo, santificado sea tu nombre. Venga a nosotros tu reino. Hágase tu voluntad, así en la tierra como en el cielo.
1: Danos hoy nuestro pan de cada día. Perdona nuestras ofensas, como también nosotros perdonamos a los que nos ofenden. No nos dejes caer en tentación y líbranos del mal.
0: Dios te salve María, llena eres de gracia. El Señor es contigo. Bendita tú eres entre todas las mujeres. Bendito es el fruto de tu vientre, Jesús.
1: Santa María, Madre de Dios, ruega por nosotros los pecadores, ahora y en la hora de nuestra muerte. Amén.
0: Dios te salve María, llena eres de gracia, el Señor es contigo. Bendita tú eres entre todas las mujeres, bendito es el fruto de tu vientre, Jesús.
1: Santa María, Madre de Dios, ruega por nosotros los pecadores, ahora y en la hora de nuestra muerte. Amén.
0: Dios te salve María, llena eres de gracia, el Señor es contigo. Bendita tú eres entre todas las mujeres, bendito es el fruto de tu vientre, Jesús.
1: Santa María, Madre de Dios, ruega por nosotros los pecadores, ahora y en la hora de nuestra muerte. Amén.
0: Dios te salve María, llena eres de gracia, el Señor es contigo. Bendita tú eres entre todas las mujeres, bendito es el fruto de tu vientre, Jesús.
1: Santa María, Madre de Dios, ruega por nosotros los pecadores, ahora y en la hora de nuestra muerte. Amén.
0: Dios te salve María, llena eres de gracia, el Señor es contigo. Bendita tú eres entre todas las mujeres, bendito es el fruto de tu vientre, Jesús.
1: Santa María, Madre de Dios, ruega por nosotros los pecadores, ahora y en la hora de nuestra muerte. Amén.
0: Dios te salve María, llena eres de gracia, el Señor es contigo. Bendita tú eres entre todas las mujeres, bendito es el fruto de tu vientre, Jesús.
1: Santa María, Madre de Dios, ruega por nosotros los pecadores, ahora y en la hora de nuestra muerte. Amén.
0: Dios te salve María, llena eres de gracia, el Señor es contigo. Bendita tú eres entre todas las mujeres, bendito es el fruto de tu vientre, Jesús.
1: Santa María, Madre de Dios, ruega por nosotros los pecadores, ahora y en la hora de nuestra muerte. Amén.
0: Dios te salve María, llena eres de gracia, el Señor es contigo. Bendita tú eres entre todas las mujeres, bendito es el fruto de tu vientre, Jesús.
1: Santa María, Madre de Dios, ruega por nosotros los pecadores, ahora y en la hora de nuestra muerte. Amén.
0: Dios te salve María, llena eres de gracia, el Señor es contigo. Bendita tú eres entre todas las mujeres, bendito es el fruto de tu vientre, Jesús.
1: Santa María, Madre de Dios, ruega por nosotros los pecadores, ahora y en la hora de nuestra muerte. Amén.
0: Dios te salve María, llena eres de gracia, el Señor es contigo. Bendita tú eres entre todas las mujeres, bendito es el fruto de tu vientre, Jesús.
1: Santa María, Madre de Dios, ruega por nosotros los pecadores, ahora y en la hora de nuestra muerte. Amén.
0: Gloria al Padre, y al Hijo, y al Espíritu Santo.
1: Como era en un principio, ahora y siempre, por los siglos de los siglos. Amén.
0: Oh Jesús mío, perdona nuestros pecados, líbranos del fuego del infierno, lleva todas las

0: almas al cielo, especialmente las más necesitadas de tu misericordia.
1: Cuarto misterio gozoso: la presentación del Niño Dios en el templo y purificación de su Santísima Madre.

0: Venga a nosotros tu reino. Hágase tu voluntad, así en la tierra como en el cielo.
1: Danos hoy nuestro pan de cada día. Perdona nuestras ofensas, como también nosotros perdonamos a los que nos ofenden. No nos dejes caer en la tentación y líbranos del mal.
0: Dios te salve María, llena eres de gracia, el Señor es contigo. Bendita tú eres entre todas las mujeres y bendito es el fruto de tu vientre, Jesús.
1: Santa María, Madre de Dios, ruega por nosotros los pecadores, ahora y en la hora de nuestra muerte. Amén.
0: Dios te salve María, llena eres de gracia, el Señor es contigo. Bendita tú eres entre todas las mujeres, y bendito es el fruto de tu vientre, Jesús.
1: Santa María, Madre de Dios, ruega por nosotros los pecadores, ahora y en la hora de nuestra muerte. Amén.
0: Dios te salve María, llena eres de gracia, el Señor es contigo. Bendita tú eres entre todas las mujeres, bendito es el fruto de tu vientre, Jesús.
1: Santa María, Madre de Dios, ruega por nosotros los pecadores, ahora y en la hora de nuestra muerte. Amén.
0: Dios te salve María, llena eres de gracia, el Señor es contigo. Bendita tú eres entre todas las mujeres, bendito es el fruto de tu vientre, Jesús.
1: Santa María, Madre de Dios, ruega por nosotros los pecadores, ahora y en la hora de nuestra muerte. Amén.
0: Dios te salve María, llena eres de gracia, el Señor es contigo. Bendita tú eres entre todas las mujeres, bendito es el fruto de tu vientre, Jesús.
1: Santa María, Madre de Dios, ruega por nosotros los pecadores, ahora y en la hora de nuestra muerte. Amén.
0: Dios te salve María, llena eres de gracia, el Señor es contigo. Bendita tú eres entre todas las mujeres, bendito es el fruto de tu vientre, Jesús.
1: Santa María, Madre de Dios, ruega por nosotros los pecadores, ahora y en la hora de nuestra muerte. Amén.
0: Dios te salve María, llena eres de gracia, el Señor es contigo. Bendita tú eres entre todas las mujeres, bendito es el fruto de tu vientre, Jesús.
1: Santa María, Madre de Dios, ruega por nosotros los pecadores, ahora y en la hora de nuestra muerte. Amén.
0: Dios te salve María, llena eres de gracia, el Señor es contigo. Bendita tú eres entre todas las mujeres, bendito es el fruto de tu vientre, Jesús.
1: Santa María, Madre de Dios, ruega por nosotros los pecadores, ahora y en la hora de nuestra muerte. Amén.
0: Dios te salve María, llena eres de gracia, el Señor es contigo. Bendita tú eres entre todas las mujeres, bendito es el fruto de tu vientre, Jesús.
1: Santa María, Madre de Dios, ruega por nosotros los pecadores, ahora y en la hora de nuestra muerte. Amén.

0: Santa María, Madre de Dios, ruega por nosotros los pecadores, ahora y en la hora de nuestra muerte. Amén.
1: Gloria al Padre, al Hijo y al Espíritu Santo.
0: Como era en el principio, ahora y siempre, por los siglos de los siglos. Amén. Oh Jesús mío,

0: Padre nuestro que estás en el cielo, santificado sea tu nombre. Venga a nosotros tu reino. Hágase tu voluntad, así en la tierra como en el cielo.
1: Danos hoy nuestro pan de cada día. Perdona nuestras ofensas, como también nosotros perdonamos a los que nos ofenden. No nos dejes caer en tentación y líbranos del mal.
0: Dios te salve María, llena eres de gracia. El Señor es contigo. Bendita tú eres entre todas las mujeres. Bendito es el fruto de tu vientre, Jesús.
1: Santa María, Madre de Dios, ruega por nosotros los pecadores, ahora y en la hora de nuestra muerte. Amén.
0: Dios te salve María, llena eres de gracia, el Señor es contigo. Bendita tú eres entre todas las mujeres, bendito es el fruto de tu vientre, Jesús.
1: Santa María, Madre de Dios, ruega por nosotros los pecadores, ahora y en la hora de nuestra muerte. Amén.
0: Dios te salve María, llena eres de gracia, el Señor es contigo. Bendita tú eres entre todas las mujeres, bendito es el fruto de tu vientre, Jesús.
1: Santa María, Madre de Dios, ruega por nosotros los pecadores, ahora y en la hora de nuestra muerte. Amén.
0: Dios te salve María, llena eres de gracia, el Señor es contigo. Bendita tú eres entre todas las mujeres, bendito es el fruto de tu vientre, Jesús.
1: Santa María, Madre de Dios, ruega por nosotros los pecadores, ahora y en la hora de nuestra muerte. Amén.
0: Dios te salve María, llena eres de gracia, el Señor es contigo. Bendita tú eres entre todas las mujeres, bendito es el fruto de tu vientre, Jesús.
1: Santa María, Madre de Dios, ruega por nosotros los pecadores, ahora y en la hora de nuestra muerte. Amén.
0: Dios te salve María, llena eres de gracia, el Señor es contigo. Bendita tú eres entre todas las mujeres, bendito es el fruto de tu vientre, Jesús.
1: Santa María, Madre de Dios, ruega por nosotros los pecadores, ahora y en la hora de nuestra muerte. Amén.
0: Dios te salve María, llena eres de gracia, el Señor es contigo. Bendita tú eres entre todas las mujeres, bendito es el fruto de tu vientre, Jesús.
1: Santa María, Madre de Dios, ruega por nosotros los pecadores, ahora y en la hora de nuestra muerte. Amén.
0: Dios te salve María, llena eres de gracia, el Señor es contigo. Bendita tú eres entre todas las mujeres, bendito es el fruto de tu vientre, Jesús.
1: Santa María, Madre de Dios, ruega por nosotros los pecadores, ahora y en la hora de nuestra muerte. Amén.
0: Dios te salve María, llena eres de gracia, el Señor es contigo. Bendita tú eres entre todas las mujeres, bendito es el fruto de tu vientre, Jesús.
1: Santa María, Madre de Dios, ruega por nosotros los pecadores, ahora y en la hora de nuestra muerte. Amén.
0: Dios te salve María, llena eres de gracia, el Señor es contigo. Bendita tú eres entre todas las mujeres, bendito es el fruto de tu vientre, Jesús.
1: Santa María, Madre de Dios, ruega por nosotros los pecadores, ahora y en la hora de nuestra muerte. Amén.
0: Gloria al Padre, y al Hijo, y al Espíritu Santo.
1: Como era en un principio, ahora y siempre, por los siglos de los siglos. Amén.
0: Oh Jesús mío, perdona nuestros pecados, líbranos del fuego del infierno. Lleva todas las almas al cielo, especialmente las más necesitadas de tu misericordia.
2: Dios te salve, Reina y Madre, Madre de misericordia, vida, dulzura y esperanza nuestra. Dios te salve, a ti clamamos los desterrados hijos de Eva. A ti suspiramos gimiendo y llorando en este valle de lágrimas. Ea pues, Señora abogada nuestra, vuelve a nosotros esos tus ojos misericordiosos, y después de este destierro, muéstranos a Jesús, fruto bendito de tu vientre. Oh clemente, oh piadosa, oh dulce Virgen María, ruega por nosotros, Santa Madre de Dios.

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El arte de vivir feliz, del sacerdote franciscano Fray Anselmo. Los caminos tortuosos y escarpados nos muestran bellezas más variadas que los rectos y planos. Las dificultades de la vida proporcionan a las virtudes condiciones para que se hagan más fuertes y más hermosas. Siempre es gratificante la conquista de una alegría después de una larga y dolorosa lucha. Así como es grande la satisfacción de alcanzar la cumbre de la montaña después de una difícil y sofocante escalada.

ver a la gente, Jesús sintió compasión de ellos, porque estaban cansados y desorientados como ovejas sin pastor. Entonces dijo a sus discípulos: la cosecha es abundante, pero los obreros son pocos. Rueguen, por tanto, al dueño de la cosecha que envíe obreros a recogerla. Mateo 9:36.

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1: Muy buenas, mi querida familia radial, aquí de nuevo en su segmento Palabras de Confianza. Como siempre, doy las gracias por su sintonía y sobre todo por sus oraciones. Siempre digo lo mismo, no dejen de orar por este servidor de ustedes, que mucha falta que me hace, mucha falta que me hace, mucha falta que me hace. No dejen de rezar por mí. También quiero dar las gracias a aquellos que me han escrito, muchísimas gracias por sus palabras tan lindas sobre el programa, los testimonios que ustedes escriben. Escríbanme a rafael@confianza.net, rafael@confianza.net. Quiero dar las gracias a los que están en controles, Pedrito Acevedo, mi hermanazo, que sea ahí toda cada semana, y a todos ustedes que están en distintas regiones del mundo ayudándome a que el programa salga al aire. Muchísimas gracias. Y como siempre, aquellos que siguen el programa saben que siempre empiezo el programa pidiendo la ayuda de Dios, diciendo así:

Padre Celestial, gracias te doy por este privilegio tan enorme que me das de hablarle a tu pueblo, a esta familia radial que me has dado por más de 3 décadas. Qué grande eres tú, papá Dios. Te pido por ello, te pido por cada uno de los que están escuchando. Te pido que tú les sanes las heridas, ya sean físicas o emocionales. Te pido que les concedas el anhelo de su corazón. Te pido que le concedas el milagro que necesita en su vida, según tu voluntad y tu propósito. Papá Dios, tú sabes que te quiero mucho y tú sabes que te necesito muchísimo. Y te pido todo esto, tal y como me enseñaste, en el nombre sobre todo nombre, en el nombre de tu Hijo Jesús. Amén. Bueno, mi querida familia radial, sabe que siempre el Papá Dios me lleva un evangelio. Esta vez me lleva a Mateo. Vamos a leer del capítulo 28, del 16 al 20. Es cortico, dice así. Así pues, los 11 discípulos se fueron a Galilea, al cerro que Jesús les había indicado. Y cuando vieron a Jesús, lo adoraron, aunque algunos dudaban. Jesús se acercó a ellos y les dijo: Dios me ha dado toda la autoridad en el cielo y en la tierra. Vayan pues a la gente de todas las naciones y háganlas mis discípulos. Bautízanlas en el nombre del Padre, del Hijo y del Espíritu Santo. Y enséñanles a obedecer todo lo que les he mandado a ustedes. Por mi parte, yo estaré con ustedes todos los días hasta el fin del mundo. Y esto es palabra de Dios. Gloria a ti, Señor Jesús. Mi querida familia real, qué clase de promesa tan linda. Se nos olvida, pero bueno, de eso, déjame contarle primero el chisme. ¿Sabes que siempre traen un chisme en mi vida? Y esta semana, mi querida familia radial, mi esposa y yo hemos visto una clase de película. Que en inglés, la vimos en inglés, se llama Spare Parts, que la traducción gramatical es piezas sueltas. Pero cuando lo busqué, para estar más exacto, para darle el título, dice el título, le pusieron Los Inventores. No se olviden, Los Inventores. Con el famoso este cómico y actor, George López, Jorge López, mexicano. Y es una clase de película. ¡Wow! Fíjate que lo voy a hacer parte del chisme del programa. Y vamos a ver. Y ahora lo voy a explicar. Pero ¿sabes lo que hice? Cuando lo busqué en español, busqué la explicación más o menos que dieron en el Google, ¿no?, de la película. Y dice así: en junio de 2004, el equipo de la preparatoria Carl Hayden de Phoenix, en Arizona, sorprendió a todos los asistentes a la competencia anual de robótica auspiciada por la NASA cuando resultó ganador en el evento. No era para menos. El equipo estaba conformado por 4 adolescentes cuyas circunstancias a todas luces los colocaban en una situación poco aventajada. Se trataba de hijos de inmigrantes ilegales provenientes de una escuela pública con recursos escasos para desarrollar un robot que resultara competitivo. O al menos eso parecía. Su ingenio, talento y perseverancia, además del apoyo de sus maestros, lo hicieron merecedores a este galardón. Por encima de equipos tan poderosos como el del MIT, que cuenta con la mayor escuela de ingeniería del mundo. Los inventores retratan magistralmente la agridulce historia de estos muchachos y su familia y el verdadero esfuerzo que implica conquistar el sueño americano. Eso, efectivamente, bueno, lo explica bastante bien, pero déjame explicártelo yo. Eso está demasiado fino. Resulta que Jorge López, y esto no quiero que el chisme sea de muy largo, pero bueno, Jorge López es un ingeniero que no consigue trabajo. Por cierto, mi querida familia real, no te quiero decir toda la película, pero bueno, déjame darle un poquito.

más de palabras de confianza. No encuentra trabajo el tipo. Entonces el único trabajo que consigue es de maestro. Él no es maestro, pero consigue un trabajo de maestro de ciencia. En una escuela pública de muy, muy humilde, muy pocos recursos. Y los muchachos mexicanos inmigrantes. Y me encanta porque Jorge López es mexicano y hace, y por cierto, lo que más me gusta, ¿sabes? Esas películas, que tú tienes ganas de aplaudir en el medio de la película, dispararte y dar gritos. Este es este tipo de película. Y lo que más me gusta, mi querida familia radial, es basado en una historia real. Esto pasó de verdad. Entonces, estos muchachitos quieren participar en un campeonato nacional de todas las escuelas de lujo. Y ellos van con un robot de estos acuáticos, por cierto, un robot acuático, ser maraña y ¿sabes? Con cámaras y cosas. Y entonces, bueno, no me quiero adelantar al tema tampoco, pero bueno, ellos van con un robot que era, lucía tan humilde. Bueno. Los otros robots de MIT, de Cornell University, imagínate, eran miles y miles de dólares. Y estos muchachitos, me estoy adelantando, pero bueno, estos muchachitos se fueron con un robot de $800 y ganaron. Y ganaron. Querida familia real, en inglés se llama Spare Parts, pero en español creo que le pusieron Los Inventores. Los Inventores, tienes que verlo, tienes que verlo. Es vieja. Así que debe ser gratis. Alquilarle y eso. Fantástico. Pero bueno, ok, vamos a ese es el chip. Vamos a ver cómo Papá Dios me ayuda a mezclar el Evangelio con la película, el chisme, y a ver qué cosa me regaló, qué más me regaló. Número uno. Vamos a entrar en tema. Primer punto. Primer punto. Dice que, vamos al Evangelio. Dice que cuando los 11 discípulos fueron a Galilea al cerro, Jesús les había indicado en el versículo 17, dice, y cuando vieron a Jesús, lo adoraron, aunque algunos dudaban. ¿Sabes que uno piensa en eso un momentico? Dice, caballero, los discípulos de Jesús que estaban ahí con él, dudaban. Pero bueno, no podemos juzgarlo mucho porque a veces nosotros estamos orando, estamos rezando, estamos adorando, haciendo adoración al Santísimo y estamos en oración y muy profundo y muchas cosas, pero estamos dudando. Estamos, ¿sabes? Padre nuestro que estás en los cielos, santificado sea tu nombre, pero en la mente la tenemos, ¿cómo voy a pagar la renta el mes que viene? O me cortaron, o qué va a pasar conmigo, pero estamos rezando. Y si estamos con dos o tres, la promesa es que Él está presente. Y Él, aunque esté presente, eso es lo que decimos y creemos en fe, supuestamente. Pero ¿cuántas veces? Yo primero, yo primero. ¿Cuántas veces estamos rezando y estamos pensando, preocupados, dudando? Sin embargo, Jesús nos está diciendo, hasta en este Evangelio y en un millón de lugares en la Biblia. Oye, por mi parte, yo voy a estar contigo todos los días, todos los días. Por mi parte, yo estaré con ustedes todos los días, hasta el fin del mundo. Y todavía dudamos, ¿por qué? Se nos olvida eso. Se nos olvida esa promesa, y se nos olvida la otra, y se nos olvida. Y se nos olvida. Y a veces, ¿no te ha pasado que estás rezando el rosario y te quedas dormido? Es una cosa tremenda. O estás en misa. Y sí, estás presente. Vaya, físico. Pensando en lo que tienes que hacer después cuando salga la misa. Entonces, menos mal que en algunas iglesias todavía suenan las campanitas, por lo menos para uno saber dónde uno está. No podemos juzgar, no debemos juzgar mucho a los discípulos cuando nosotros pasamos por lo mismo. Y es más, estos muchachitos en la película, tú te das cuenta que están, tú sabes, primera que no tenían esperanza de nada. De momento viene este profesor, este maestro, que por cierto, qué clase de valor tienen los maestros en nuestra vida. Enorme. Bueno, y de nuevo, tienes que ver la película de todos los inventores, porque es una película que pasó de verdad.

Y la influencia que tuvo ese profesor en esos muchachos, que vienen de la nada, no tienen nada, y de momento tienen fe, de momento tienen esperanza. Y están adorando su sueño, lo que Dios puso en sus corazones. Pero también hubo duda. Se rompía el robot, le entraba agua. Ahora figúrate tú competir con toda esta gente. Entonces, hubo duda. ¿Cómo vamos a llegar? ¿Vamos a cruzar toda esta de línea de estado a estado? Y si alguien nos para. Y oye, no es fácil. Así que adorando a Jesús, los discípulos con miedo. Nosotros adorando y rezando, y nosotros dudando y preocupados. Y estos muchachos, claro, porque somos humanos. Igual que los discípulos. Igual que uno mismo. Igual que estos muchachos. Lo bueno es que la explicación tan fina que dieron en Google de la película dice que por su perseverancia. Por eso va creciendo la fe y la esperanza poco a poco. Por eso no quiero que tú que me estás escuchando, sí, tú mismo, apúntate, tú que me estás escuchando, no te desanimes. Va a haber caídas y va a haber problemas y situaciones en el camino hacia lo que tú quieres lograr, sea lo que sea. ¿Quiere que te dé ánimo? Déjame leerte algo que quizás no te haya leído por lo menos 3 o 4 veces. Por mi parte, yo estaré, este es Jesús, te está hablando, yo estaré contigo todos los días, hasta el fin del mundo, todos los días. ¿Va a haber problemas? Claro. ¿Va a haber baches en la calle? Por supuesto. Pero papá Dios te puso en tu auto unos amortiguadores bravísimos. Y a veces el sueño parece que se va. Bueno, perseverancia. Echa para adelante. No te desanimes. Nunca. Dale. Tú puedes. Otra promesa. Todo lo puedo en Cristo que me fortalece. Todo lo que pasa para el bien de aquellos que aman al Señor. Por cierto, a veces no es nada de finanzas. Yo quisiera que tuviera mi querida familia radial en la película. Viene el equipo de MIT, MIT es la universidad de ingeniería más lujosa y más prestigiosa del mundo. Y el equipo de ellos vinieron con un equipo que parecía que lo había hecho Tesla, el tipo este de los carros, una cosa modernísima. Fíjate que están en un panel, ¿no? Hay un panel de personas que le hacen preguntas sobre su equipo y todo lo otro. Y una de las preguntas es cuánto costó su equipo. Y el del MIT dice, bueno, el equipo de nosotros costó 23 mil no sé qué cuántos dólares. Y el del Cornell, creo que Virginia Tech, otra universidad de esa, o Duke University, dijo otra barbaridad, esa 16 mil, no sé qué cosa, y 11 mil, no sé qué cosa. Entonces cuando le tocó a los mexicanitos, estos hermanitos tan bravos, tan chévere, dice 800 de piezas de carro y cosas de uso, increíble, increíble, mi querida familia. Y esos son los que ganaron. Así que no es el que, bueno, claro, porque ese tiene dinero. No, mentira, olvídate de eso. Papá Dios te bendice a ti con y sin, no importa. Te bendice igual. Tú ganas. Pero déjame decirle una de las cosas, una de las frases, por lo menos para mí en la película, la más profunda que yo vi y pude saborear. Ok, imagínate esto. Llegan en su van, en su furgoneta, eso, con los 4 muchachos y el profesor. Entonces sacan su equipo tan modesto. Y entonces van a ir a apuntarse a registración. Entonces, ellos son de una escuela preparatoria, es decir, se llama high school

en inglés es high school, es el pre-universidad, ¿no? Y en la registración están todas las escuelas de preparatoria, esta se llama Carl Hayden, la de ellos, en Phoenix, Arizona. Entonces, todas las registraciones para todas las escuelas de preparatoria, es decir, todas las escuelas high school. Pero también, como vamos a decir, a la derecha, están todas las registraciones para los que son universitarios. Universitarios. Entonces están así pensando y se queda el más sabio del grupito, el más el cerebro, vamos a decir. Cerebrito se vira para el profesor y le dice, ¿tú sabes qué? Yo quiero que libertad. Y ahora, y el profesor se queda, pero acá, con esa gente de la universidad, tú quieres competir con ellos. Y muchachito, mi querida familia radial, dice una cosa tan, tan profunda. Dice, bueno, más o menos, ¿no? Más o menos. Estoy en inglés paraphrasing. Más o menos dijo, si vamos a pasar el bochorno de perder, yo prefiero pasar ese bochorno perdiendo contra los universitarios y no contra los que están en high school. ¿Saben? Oye, eso, profundísimo. Si vamos a perder, va a ser contra MIT, Cornell, Duke University, Virginia Tech. ¿Entiende? Eso me tocó. Porque si voy a perder, va a ser con los mejores. Si yo me voy a comparar con alguien, va a ser alguien que es mejor que yo, mil veces más cristiano, más esto, más lo otro. Porque claro, yo si acaso quiero codear con aquellos que son más o mejores en el punto de vista, cualquiera. No sé si expliqué eso bien, ojalá, porque para mí eso fue profundísimo. Y tú puedes creer que aunque se registran con los que son de universidad, en la historia real, ellos ganaron con su equipito de $800 contra los equipos de 20,000 MIT. Increíble. ¿Qué va? Tienes que ver la película. Ojalá que expliqué eso bien, o que me entendieron, porque eso es profundísimo. Para uno aplicarlo uno mismo. Pero bueno, déjame ir cerrando con algo que ya lo he dicho varias veces. Pero bueno, lo voy a confirmar, lo voy a hacer énfasis y lo voy a cerrar con esto. Versículo 20. Dice, por mi parte, dice Jesús, yo estaré con ustedes todos los días hasta el fin del mundo. Mi querida familia radial, Jesús nos está prometiendo que en las buenas, Él está ahí. En las malas, Él está con nosotros. En las dudas, Él está ahí. En la triunfo, Él está con nosotros. En todo momento, todos los días, yo voy a estar con ustedes hasta el fin del mundo, dice Jesús. Bueno, mi querida familia radial, los quiero muchísimo. Que el Señor me los bendiga abundantemente. Aquí de nuevo en su segmento, Palabras de Confianza.

Y recuerden siempre, usted es mucho más de lo que es, no solo por lo que es, sino por lo que puede llegar a ser en Cristo Jesús. Y estas son palabras de confianza.

Oración a San Miguel Arcángel. San Miguel Arcángel, defiéndenos en la batalla contra la maldad y las acechanzas del demonio, sé nuestra ayuda. Te dirigimos estas súplicas. Que el Señor lo encadene, y tú, príncipe de las milicias celestiales, con el poder que te viene de Dios, arroja en el infierno a Satanás y a todos los espíritus malignos que para la perdición de las almas andan por el mundo. Amén.

Feliz el que ha sido absuelto de su pecado y liberado de su falta. Feliz el hombre a quien el Señor no le tiene en cuenta las culpas y en cuyo espíritu no hay doblez. Mientras me quedé callado, mis huesos se consumían entre continuos lamentos, porque de día y de noche tu mano pesaba sobre mí. Mi savia se secaba por los ardores del verano. Pero yo reconocí mi pecado. No te escondí mi culpa, pensando, confesaré mis faltas al Señor. Y tú perdonaste mi culpa y mi pecado. Por eso que todos tus fieles te supliquen en el momento de la angustia. Tú eres mi refugio. Tú me libras de los peligros y me colmas con las alegrías de la salvación. Yo te instruiré, te enseñaré el camino que debes seguir. Con los ojos puestos en ti, seré tu consejero. ¿Cuántos son los tormentos del malvado? Pero el Señor cubrirá con su amor al que confía en Él. Alégrense en el Señor, regocíjense los justos, canten jubilosos los rectos de corazón.

principio de la sabiduría es el temor del Señor. Conocer al Santo, esa es la inteligencia. Porque por mí tus días se multiplican y los años de tu vida se aumentan. Si tú eres sabio,

Dios y defensor mío, contéstame cuando te llame. Tú que mi angustias me dices, me das alivio, ten compasión de mí y escucha mi oración. Ustedes que se creen grandes señores, ¿hasta cuándo ofenderán mi honor? ¿Hasta cuándo desearán y buscarán lo que no tiene sentido, lo que solo es falsedad?

0: Ayer, Jesús nos dirigió estas palabras.
1: Si se mantienen en mi palabra, serán de verdad discípulos míos. Conocerán la verdad, y la verdad les hará libres.
0: Pero no todos los judíos estuvimos de acuerdo con lo que él decía.
2: Pero somos descendientes de Abraham, y nunca hemos sido esclavos de nadie. ¿Cómo dices tú que serán libres?
1: Les aseguro que quien comete pecado es esclavo. El esclavo no se queda en la casa para siempre. El Hijo sí. Y si el Hijo los hace libres, serán realmente libres.
2: Nosotros no somos hijos de prostitutas. Tenemos un solo Padre, Dios.
1: Si Dios fuera su Padre, me amarían, porque yo salí de Dios. Y aquí estoy, pues no he venido por mi cuenta, sino que Él me envió.
0: Yo no tenía tanto convencimiento de que fuera el Hijo de Dios. De lo que sí estoy segura es que Jesús era guapo y arretado, porque hablarle de esa forma a esa gente con las creencias radicales como nosotros, había que ser verdaderamente valiente, o había que estar muy convencido de quién era y de lo que había venido a ser. 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
4: Señor Jesús, que yo te refleje, que pueda transmitir aliento y valores de fe a otros por tus obras en mi vida. Bendito seas. Amén. Propósito del día: transmitir esa certeza de fe a alguien sobre una situación particular que esté pasando, regalándole una promesa de Dios en la Biblia para que sea su oración y su sustento.
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5: Jesucristo también puede romper los esquemas aburridos en los cuales pretendemos encerrarlo, y nos sorprende con su constante creatividad divina. San Juan Pablo II.

¿Qué tal, hermanos? ¿Qué tal, hermanas? Bienvenidos. Esta tarde de miércoles 20 de mayo estaremos en Un Discípulo y Profeta Más meditando este camino hacia Pentecostés que ya está encima. Este domingo celebramos, conmemoramos, porque la venida del Espíritu Santo es un hecho consumado. Pero es muy bueno recordarlo, es muy bueno renovar ese momento tan especial donde el Espíritu Santo viene de parte de Dios como un regalo a su iglesia, como un regalo a aquellos que creeríamos en Jesús. Es un regalo de Jesús y nos conviene.

Tiene que él se fuera para que viniera el Espíritu Santo. Él lo dijo. Así que el programa de hoy es el Espíritu Santo 2, porque el programa pasado fue el Espíritu Santo 1. En el programa pasado vamos a revisar qué vimos así rápidamente y luego vamos a ir a este programa donde estamos meditando cómo prepararnos para ese Pentecostés. ¿Qué significa esto del Espíritu Santo a veces tan desconocido? Hemos hablado y vamos a hablar de los dones del Espíritu, esos que nosotros a veces confundimos bastante y le damos importancia quizá a unos que, aunque todos son importantes, hay unos superiores a otros. Ya iremos viendo esto, iremos meditando y reflexionando para ver si identificamos esos dones, esos regalos que el Espíritu Santo nos ha hecho a cada uno de nosotros de manera particular. Hay gente que piensa que no tiene el Espíritu de Dios. Déjame decirte, hermano, estás bendecido por el Espíritu de Dios que ha decidido morar en tu corazón. Y yo no lo digo así nomás aventuradamente. Estoy seguro de que así es, porque es un regalo de Jesús. Y Jesús nunca falta a sus promesas. El Espíritu Santo número 2. Y para esto necesitamos desearnos que la paz esté contigo. Que la paz esté ahí en tu corazón. Ahí quiere anidar la paz de Dios. Recíbela.

Agárrate fuerte, aférrate a esa paz que el Señor regala a tu corazón, porque solo en esa paz podremos cultivar, podemos tener tierra buena para que caiga la palabra y dé frutos, que caigan esas semillitas en terreno fértil. Y ese terreno fértil tienes que estar fertilizado por la paz de Dios, que Él siempre te quiere regalar. Bien, estamos viendo el Espíritu Santo 2. Estamos asomándonos un poquito a qué es este gran, maravilloso regalo del Espíritu Santo que Jesús nos hizo. Nos hizo, ya pasó, y nos está haciendo cada día. Es un regalo permanente. En el programa pasado vimos cuál era el propósito de Jesús para enviarnos al Espíritu Santo. Y dice el Señor, muchas cosas me quedan por decirles, pero ahora no las entenderían. Imagínense qué frustración, ¿no?, para Jesús. Toda la sabiduría, todas las verdades del reino que no pudo decirnos cuando estaba aquí caminando entre sus discípulos por allá por la Galilea de hace 2000 años. Y se quedó con ganas de decirnos un montón de cosas. ¿Cuál es la razón? Porque en ese momento no las entenderían los apóstoles. De hecho, no le entendieron un montón de cosas. Nosotros somos privilegiados porque nosotros sí entendimos ciertas cosas que hasta los discípulos no entendieron. ¡Qué maravilla!, ¿no? ¡Qué regalo para nosotros a 2000 años de distancia! Hoy Jesús nos sigue enseñando por ese milagro del Espíritu Santo que nos envió. El Espíritu Santo está con nosotros y Jesús nos habla. Nos va a decir aquello de lo que dijo hace tiempo. Dice, ¡ay, cómo me gustaría decirles tantas cosas que me quedaron en el tintero! Pero no me iban a entender.

Bueno, pues ese momento es ahora. El Espíritu Santo está aquí, con nosotros. Es un regalo de Dios. Y ahora sí, nos habla de todo aquello que le quedaba, como dice Jesús.

que le quedaba por decirnos. Vamos a cantarle a Jesús nuestro Maestro, que siempre será nuestro Maestro. Por eso este programa se llama Discípulo y Profeta. Yo pienso que nuestra tarea siempre va a ser de discípulos. Siempre debemos estar con la actitud de aprender lo que Jesús nos quiere decir y nos sigue diciendo. Por eso dijo, ¡ay, cómo hay cosas que quiero decirles! Pero ya que venga el Espíritu Santo, se las podré ir revelando. Bueno, ese tiempo es nuestro tiempo que nos ha tocado vivir ahora como cristianos, donde Jesús, desde el Espíritu Santo que vive en nosotros, nos sigue diciendo todo eso que le quedaba y que tenía ganas de decirnos. Cantemos a nuestro Maestro.

Le cantamos a ese maestro que nunca deja de enseñarnos. Está contento Jesús porque ahora, durante 2000 años después, el Espíritu Santo ha venido a los hombres, a las mujeres, a ti y a mí. Ha venido y nos está revelando esas cosas que le quedaron pendientes de decirnos. Está contento Jesús porque no ha parado de enseñarnos, no ha parado de ser nuestro guía, nuestro maestro. Y nos ha ido revelando las cosas del reino que le quedaron pendientes. ¡Qué maravilla! ¡Qué gran regalo para ti y para mí! Que no hemos dejado de escuchar a Jesús, porque Él sigue hablándonos por medio de su Espíritu que nos regaló. Seamos conscientes de este milagro y abracémoslo, aceptémoslo. Cantemos al Señor, nuestro Maestro.

Nunca deja de ser nuestro maestro y nosotros sus discípulos. Y también nunca dejaremos de ser profetas. Al final del programa estaremos en esta parte de Somos Profetas del Reino. Bien, ¿qué más aprendimos en el programa pasado? También vimos una petición de parte de Jesús para ser capaces, para estar preparados, si acaso fuera posible eso. Estar preparados, una condición para recibir a el Espíritu Santo, que es un regalo de Dios. Conste que no es un premio, es un regalo. Un premio es porque hiciste algo bueno y te lo regala, te ponen una medallita, una crucecita en la frente, una medallita colgada. No, el Espíritu Santo no es un premio porque eres bueno. Es un regalo de Dios porque te ama. Anótalo. No es un premio. No es porque eres muy bueno y vas mucho a misa y por eso te regala el Espíritu Santo. No, es al revés. Porque te falta espíritu para seguir sus caminos y para distinguir su palabra. Y el Señor es tan bueno y nos ama tanto que nos regala su espíritu para poderlo ver entre los demás

distinguir al buen pastor, conocer y escuchar su voz, y no seríamos capaces sin la fuerza del Espíritu Santo. ¿Quedó claro? También, pues, ¿cuál condición es la que nos pone Jesús para recibir al Espíritu Santo? Dice Él, permanezcan en mí. ¿Y qué significa permanecer en Él? Dice el Señor, aquel que permanece en mí es aquel que me ama y es fiel a mi palabra. Y aquel que me ama y es fiel a mi palabra, permanece en mí y yo en él. Y mi Padre y yo iremos a él y habitaremos en él. Les repito lo que dice Jesús de ti. Y aquel que es fiel a mi palabra, ese es el que me ama. Y mi Padre y yo iremos a él y habitaremos en él y en ella. Palabras cortitas de Juan, en Juan 14, 23, puedes leer esto. Palabras cortitas, misteriosas, y es una revelación enorme que nos hace Jesús en estas palabras pequeñitas. Mi Padre y yo, fíjense, lo grandioso de esto que estás escuchando. Mi Padre y yo, Dios Todopoderoso, el Creador del cielo, del universo, y el Hijo, ese Jesús que nos ama tanto y que murió y resucitó por nosotros, habitarán en nosotros, en nuestro corazón. Yo no sé si somos conscientes de este misterio y de este gran milagro y gran regalo de parte de Dios. Yo creo que a veces, y por eso, y voy a cantar un canto compuesto precisamente a raíz de esta cita bíblica. A veces nos sentimos indignos, decimos, esa palabrita nos gusta mucho y creemos que es muy bonita. Creemos que quedamos muy bien con el Señor. ¡Ay, Señor, es que soy indigno! Y nos suena como que somos muy, pues así como que muy humildes, ¿no? Y a veces pecamos de como que no creerle al Señor. El Señor te dice, yo te hago digno. ¿Eres pecador? Sí, sí eres. Ya te conozco. Conozca lo más profundo de tu corazón, lo conozco. No me sorprende, ni me asusta, ni me hace enojar. Yo te amo y te amo profundamente, te dice el Señor. Y muchas veces creemos que el Señor se ha equivocado con nosotros. Que el Señor se ha equivocado al nombrarnos profetas de su reino. Que el Señor tal vez se ha equivocado porque no soy todo lo bueno que Él espera de mí. Y me siento indigno, esa es la palabra. No me siento como que me tengo que... No sé, como que a veces, Señor, voltea tus ojos, no alejes tu mirada de mí, como si estuviéramos rogando por migajas de amor a ese Dios que es todo amor. A veces no entendemos el amor de Dios, de hecho nunca lo entendemos. Y creemos que el Señor se ha equivocado. Tal vez pienses que el Señor se ha equivocado contigo cuando te dice, harás milagros mayores que los que yo hago. Y oímos esas palabras y nos pasan de largo porque en nuestro corazón le decimos al Señor, ¡ay, Señor, yo soy un pecador! ¿Qué puedes esperar de mí? Y el Señor te dice, no me equivoqué contigo. Nunca me he equivocado. Confío en ti, te amo profundamente y te he regalado el Espíritu Santo para guiarte y para que entiendas y escuches mi palabra. El Señor te habla con este canto. Escúchalo.

y estaremos contigo todos los días de tu vida. Cuando estés en pecado y cuando estés en gracia, en cualquier momento estarás en nuestras manos, te dice el Señor y nuestro Padre. Yo nunca me voy de tu lado, soy un regalo y he hecho morada en ti. Nunca me voy, no más que a veces me pierdes de vista. Yo te pido que estés atento a esa llama, a ese fuego del Espíritu que he regalado a tu corazón. Y no me equivoqué al elegirte como discípulo y profeta mío. No me equivoqué contigo al pedirte que hagas milagros, que sanes, que saques demonios. No me equivoqué contigo cuando te dije que harías milagros mayores que los que yo hago. ¿Me crees? ¿Me crees?

palabra de Dios que te dice, ten confianza en mí, que te dice, yo te amo y he decidido morar en tu corazón, porque te amo. Es un regalo. No tienes que hacer nada más que abrir las manos y recibir al Espíritu. En este programa ahora, meditaremos pues una cita del Evangelio muy importante, misteriosa, que nos llena de esperanza. Esta cita es poderosísima. Jesús nos sigue dando instrucciones para prepararnos a recibir, o a, mejor dicho, a renovar ese Espíritu Santo que ya vive en nuestro corazón. Y además, fíjense, Jesús, el Hijo de Dios, nuestro Maestro, ora por nosotros. Pensó en ti, imagínate a Jesús por ahí en las montañas, porque esto fue de día con sus discípulos, con el montón de gente alrededor, fueron testigos de este gran milagro, donde Jesús ora por ti y por mí. Escuchamos. En aquel tiempo, levantando los ojos al cielo, oró Jesús diciendo, Padre Santo, cuídalos en tu nombre, a los que me has dado, para que sean uno como nosotros. Yo les he dado tu palabra, y el mundo los ha odiado porque no son del mundo, como tampoco yo soy del mundo. Santifícalos en la verdad. Tu palabra es la verdad. Como tú me enviaste al mundo, así yo los envío también a ellos. Y por ellos yo me santifico a mí mismo, para que también ellos sean santificados en la verdad. Y, Padre, no ruego solamente por ellos que creerán en mí, sino también por los que

qué increíble. Yo me siento, me emociono pensar que hace 2000 años Jesús estaba caminando, se quedó quieto, alzó los ojos al cielo y se acordó de nosotros. Pensó en ti y en mí. Y por ti y por mí le pidió al Padre, le rogó al Padre por nosotros. Y le pidió varias cosas, varios mensajes muy importantes. El primer mensaje, la primer petición de parte de Jesús a su Padre del cielo, a nuestro Padre. Padre, que sean uno como nosotros. Y yo te pregunto a ti, hermano, lo que ves, lo que escuchas ahorita en las noticias, en todas partes, ¿creemos que se ha cumplido esto? ¿Creemos que somos uno como el Padre y Jesús son uno? Nos falta caminar un poco más. Pero no por eso Jesús no es escuchado por su Padre. Jesús, les aseguro a ustedes que me escuchan, les aseguro, estoy cierto totalmente que el Padre nunca deja de escuchar a su Hijo Jesús. Y Jesús pidió por ti y por mí para que seamos uno. Vamos a cantar un canto que resume esta petición de que seamos uno, porque para ser uno se necesita abolir el odio que ahorita permanece en todas partes. Lo contrario de ese odio es precisamente el nuevo mandamiento de Jesús. Ámense, para que puedan ser uno. El amor es la base para esa unidad que Jesús espera de nosotros. Y no nomás espera, esa unidad que le pidió al Padre. Jesús oró al Padre para que nosotros estemos unidos en el amor. Ojalá que esto se vuelva una realidad muy pronto. Por lo pronto vamos a cantar un canto que tú te sabes, lo hemos cantado mucho en el programa. Este es el canto número 11, parece ser, aquí está. Este canto está basado totalmente en Juan 13:34, en ese mandamiento, en esa obligación, en esa súplica de parte de Jesús, donde nos invita a que seamos uno y que los demás vean que somos uno. Y por eso digan, mírenlos cómo se aman. Y entendamos que solo cuando la base es el amor, es que podemos cumplir esta oración de Jesús al Padre. Que seamos uno, como el Padre y Jesús son uno. Ámense.

0: Les pido que sean uno como el Padre y yo. Eso nos lo pidió a nosotros, pero en esta oración que acabamos de leer hace ratito, al Padre le dice: Padre, te pido por todos ellos que van a creer en mí. Ahí estamos tú y yo. Te pido por todos esos que creerán en mí. Te pido para que sean uno, como tú y yo somos uno. Y la petición de Jesús, yo estoy seguro que no fue desestimada por el Padre. Estoy seguro que el Padre escuchó a Jesús desde el principio. Estoy seguro que aquellas comunidades cristianas, aquella actitud cristiana ante el otro, ante el hermano, allí se está cumpliendo esta petición de Jesús, donde tú y yo somos uno, donde nosotros sabemos ser uno con el otro. También aquí Jesús nos pide, le pide al Padre por aquellos que a través de nosotros habrían de creer en Jesús. Se extendió Jesús. Esta oración es muy, muy, muy poderosa porque le pide a su Padre y delante de todos. No sé si los que estaban ahí le entendieron. Tal vez no. Tal vez no. A lo mejor pensaron, ¿y este loco a quién le está hablando? Pero ese loco, Jesús, estaba hablando con su Padre y estaba intercediendo por ti y por mí, rogando para que entendiéramos sus palabras por medio del Espíritu Santo que nos iba a regalar. Y esto ya es el milagro. Así que en esta segunda, en esta primer mensaje muy importante es que el Señor ruega por nosotros para que seamos uno, como el Padre y Jesús. Y la única manera de ser uno es llegar al amor que Él nos invita. El segundo mensaje, y los dejo pensando en él, es: yo les he dado tu palabra, le dice al Padre. O sea, Él ya había cumplido la tarea. Yo les he dado tu palabra, santifícalos en la verdad. Tu palabra es la verdad. Aquí en adelante del programa vamos a ir a una pequeña pausa, pero quédate con esto. El Señor nos habla que su palabra es la verdad. Y esa palabra es mandada, enviada por el Padre. Jesús es la palabra. Vamos a ir a una pequeña pausa y regresamos meditando estas preparaciones que tenemos que hacer en nuestra vida espiritual para recibir, re-recibir, no sé si se diga así, renovar a ese Espíritu Santo que ya vive en nosotros. Este Pentecostés que se aproxima, estamos preparándonos para renovar ese hecho consumado que es el Espíritu que vive en ti. Ya regresamos después de una pequeña pausa aquí en Discípulo y Profeta.
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0: Espíritu Santo, ven y lléname de tu poder. Amén.
1: No te creas demasiado sabio, honra al Señor y apártate del mal. Esa es la mejor medicina para fortalecer tu cuerpo.
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3: El Espíritu Santo, programa 2. Estamos revisando qué cosas tenemos que hacer, qué ir conociendo del Espíritu Santo que ya vive en nosotros para renovar a ese huésped santo que tenemos en el corazón. Este Pentecostés, este inicio, porque vamos a hablar un poco más después de los dones del Espíritu, vamos a ir reflexionando para identificar cuáles dones tenemos. Si son muchos, pues dale muchas gracias a Dios. Si son poquitos, también dale muchas gracias a Dios. Todos los dones del Espíritu Santo serán siempre para edificación de la comunidad, de aquellos que están alrededor tuyo. Para eso son. Vamos a ir meditando después en otros programas del Espíritu Santo, ya una vez que llegue este Pentecostés. Hoy por hoy estamos revisando cuáles son esos mensajes que tenemos que ir aclarando en nuestro corazón. Uno de ellos es en esta oración que Jesús hace al Padre en Juan 17:11, donde vemos varios mensajes para renovar el Espíritu que ya vive en nosotros. El primero es que Él le pide al Padre por nosotros en esta maravillosa oración de intercesión, le pide que seamos uno. Y no hay manera de ser uno con el otro más que a través del amor. El segundo mensaje, que es el que vamos a meditar ahora, dice: yo les he dado tu palabra, le dice Jesús al Padre. Yo les he dado tu palabra, santifícalos en la verdad. Tu verdad es la palabra. Ahora, esto se va a poner un poquito teológico, pero ni modo, así es, no hay manera de decirlo de otra forma. En el discurso del pan de vida, así se llama, Jesús hace una unión profunda entre la palabra con el misterio de su carne y de su sangre. Y nos revela que Él es el pan de la vida. Que la palabra que sale de la boca de Dios, es decir, de su boca, de Jesús, es alimento para nuestra alma. No se te olvide esto. ¿Te acuerdas cuando el diablo tienta a Jesús en el desierto y le dice: mira, yo sé que tienes hambre, ahí hay panes, bueno, hay piedras, pero yo sé que tú eres Dios y puedes convertirlas en panes? Y claro que Jesús tenía hambre. ¿Pero qué le dice Jesús? Dice la palabra que no solo del pan vive el hombre, sino de toda palabra que sale de la boca de Dios. Aquí, en el discurso del pan de la vida, Jesús une el misterio aquel que muchos de sus discípulos no entendieron y lo dejaron. Une el misterio de su carne y de su sangre y lo identifica como que Él es esa carne, es esa sangre, que es alimento. Y también Él se dice, es el pan que ha bajado del cielo. Y luego dice, la palabra que yo les daré. Permanecer en Jesús para renovar a ese Espíritu Santo que ya vive en nosotros es comer el pan de vida, que es la palabra. ¿Qué significa comer la palabra? Por eso Pedro le dice: Señor, ¿a quién iremos si tú tienes palabras de vida eterna? Y Jesús se revela a sí mismo como: aquel que coma de mi cuerpo y beba de mi sangre tendrá vida eterna. Y el único que le entiende más o menos es Pedro, que le dice: Señor, ¿a quién iremos? Tú tienes palabras de vida eterna. Vamos a cantar un canto precisamente basado en Juan 6:34 y siguientes, donde este misterio, donde Jesús hace la unión entre su cuerpo y su sangre, con ese pan de vida, se hace muy evidente. Y vamos a dejar que penetre en nuestro corazón este conocimiento, estas palabras de Dios, y entendamos que comer, hacer nuestra la palabra de Dios,

lo que pide el Señor para que el Espíritu Santo viva en nosotros. Comer de su cuerpo y de su sangre es comer de ese pan de vida que es Jesús. Y Jesús dice, yo les he dado la palabra. Y le pide al Padre, santifícalos en la verdad, o sea, a nosotros. Tu palabra es la verdad.

Yo soy el pan de vida. El que coma en mí, de él, no morirá, sino que tendrá vida eterna. Aquel que permanece en mí, come de toda palabra que sale de la boca de Dios. Come de aquel que es el pan de la vida. Que así sea. Este es el segundo mensaje que el Señor nos da en esta lectura que acabamos de leer al principio, en Juan 17:11, donde Jesús ora por ti y por mí, y le pide al Padre todo esto, le pide por nosotros que habríamos de creer en Jesús, le pide también por los que habrían de creer, este es el tercer mensaje, por los que habrían de creer en Jesús, porque nosotros, tú y yo, hablamos la buena nueva. Anunciamos la buena nueva. Dice el Señor, no ruego solamente por ellos, o sea, por nosotros, sino también por los que gracias

gracias a su palabra, o sea, a nuestro mensaje, a nuestro anuncio, aquellos creerán en mí. Estaba ya el Señor Jesús teniendo confianza en nosotros, confiaba en que vamos a compartir su palabra. ¡Qué bendición! Jesús oró y sigue orando al Padre, es intercesor por nosotros y confía que vamos a compartir esa palabra que Él nos compartió. Y que el Espíritu Santo viene a nosotros y hace morada en nosotros si permanecemos fieles a su palabra. Aquí la palabra se oye como que se nos hace tan común la palabra palabra, pero yo quiero poner palabra con mayúscula. Esa palabra que es alimento para el alma, esa palabra que dice Jesús, no solo de pan vive el hombre, sino de aquella palabra que sale de la boca de Dios. Esa palabra con mayúscula es Jesús, y tú y yo estamos invitados a comer de esa palabra. ¿Qué significa comer? Significa hacer la vida en nosotros, comerla, hacerla parte de nuestra esencia. Y también Jesús pide por aquellos que nos van a escuchar, a ti y a mí, cuando damos testimonio de que conocemos a Jesús. Confió Jesús en nosotros, que algún día daríamos testimonio de Él. Así que sería bueno responder a esa confianza. Yo creo que Jesús nos tiene una confianza desde hace 2000 años y Jesús es permanente, se queda. Jesús es el mismo ayer, hoy y siempre. Jesús, ese Jesús que oró y le pidió al Padre por ti y por mí, también le pidió y le dio gracias. Le pidió porque tú vas a hablar de Él y vas a llevar su palabra. Y aquellos que van a creer por ti, porque tú eres profeta de su reino, por aquellos también pidió Jesús. Porque todos esos que creerían en Él, junto contigo, seríamos uno, como Jesús y el Padre es uno. Así que vamos a escuchar con un canto que nos invita a Jesús, porque solo cumpliendo estos mensajes es que el Espíritu Santo se manifestará fuertemente, poderosamente, ahora en Pentecostés y el resto de tu vida. Pero si te estás acordando de este compromiso y de estas oraciones, esta oración magnífica, maravillosa de Jesús por ti y por mí, para que seamos fieles a la palabra, porque esto es una de las peticiones que nos hace Jesús para permanecer en Él. Sean fieles a mi palabra. Hagamos nuestra la palabra. Así que si acaso no te has animado a llevar su palabra, aquí está. Si acaso no te has animado a llevar su palabra, yo te invito, así como Jesús, lleven mi palabra. ¿Qué es llevar su palabra? Pues fíjate que si no te acuerdas de muchas citas bíblicas así de memoria, porque a veces somos medio desmemoriados y se nos olvidan las citas, así llegas con una persona y quieres decirle algo muy bonito que le diste en el Evangelio, pero no te acuerdas de nada. Acuérdate, cuando todo eso se te olvida, confía en el Espíritu Santo de Dios y acuérdate de una orden que resume todo eso, un mandamiento nuevo que resume todo el Evangelio, es ámense. Entonces, cada vez que quieras decir algo de Dios y ser profeta de su reino, acuérdate del amor. Que el amor sea tu timón, tu guía, tu brújula para aquello que vas a decir o hacer. Que así sea. Entonces, vamos a cantar esto que es una petición de Jesús y revela la confianza que tiene en nosotros. Y ya la tenía hace 2000 años cuando oró por ti y confió en ti, en que sabes, en que tú irás con el otro que lo necesita y le llevarás el mensaje de amor, de perdón. Confía, Jesús, en que tú ibas a ser un profeta de su reino. Y, escúchalo bien, no se equivocó contigo.

Yo confío en ustedes. Rogué al Padre y sigo rogando, porque confío en que ustedes llevarán mi palabra. Y muchos creerán, creerán en mí porque ustedes anunciaron la buena nueva. Yo confío en ustedes y sigo rezando, sigo orando, intercediendo al Padre para que ustedes sean discípulos míos siempre, porque yo les estoy enseñando siempre desde el corazón. Y sean mis profetas, hablen de parte mía. Y la base de todo eso que sea el amor siempre, el anuncio que sea siempre el perdón, la paz. Porque esa es mi palabra, esa es mi palabra y ustedes fueron anunciados en mi palabra. Sigo orando por ustedes. Palabra de Jesús. Pues qué bonito saber que Jesús sigue orando por ti y por mí, y que Jesús confía, y que Jesús sabe qué necesitamos para que el Espíritu Santo brille en nuestro corazón cada vez más, y que podamos ser capaces de escuchar esas palabras, ese montón de enseñanzas que se refiere Jesús cuando dice: ¡ay, cómo me faltan cosas por decirles! Pero ahorita no las entenderían. Pero a nosotros se nos fue revelado el reino, hermanos. A ti y a mí se nos reveló de una manera más plena que a los discípulos. Eso estoy seguro, porque tú y yo tenemos al Espíritu de Dios y escuchamos esas enseñanzas que Jesús se quedó con ganas de enseñarles a sus discípulos. Bueno, a ti y a mí nos las ha revelado hoy, 2000 años después, y nos las seguirá revelando. Ahora pues, como una especie de conclusión para este Pentecostés 2026, que se renueve en nosotros la presencia del Espíritu, la condición: ser fieles a su palabra, que es alimento. Jesús ora al Padre para que este milagro siga sucediendo, este milagro de la palabra, que es alimento en nosotros. Y por último, vamos a cantar una canción cortita que

habla precisamente de la palabra. Es una canción que sintetiza lo que es la palabra de Dios. Ojalá que tú y yo podamos orar con ella.

Amén. Muchas gracias, hermanos, por haber compartido este programa, El Espíritu Santo número 2. Estamos viendo qué condiciones, qué cosas tenemos que hacer para prepararnos para este Pentecostés y que el Espíritu Santo brille mucho en nosotros. Dejémoslo brillar. Muchas gracias a ustedes que nos han acompañado. Gracias, Maye. Gracias a Katia Baliño allá en los controles. Gracias. Sigamos orando unos por otros, así como Jesús oró por nosotros y sigue orando por ti y por mí. Seamos uno con Jesús. Oremos unos por otros. Que Dios les bendiga.

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0: tú jamás estás abandonado. Eso, de ninguna manera. El Padre no hace eso con nadie. A las aves las viste de plumas multicolores. Embellece y perfuma las flores. Alimenta a los insectos para que no muera de hambre siquiera un solo gusanito. Convéncete de que no caerá ni un solo cabello de tu cabeza sin que Él lo permita. Confía en el Padre. Él jamás te abandona. 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
1: Dios mío, te amo con todo el corazón sobre todas las cosas, porque eres infinitamente bueno y nuestra eterna felicidad. Y por amor a ti, amo a mi prójimo como a mí mismo.

0: la coronilla a la divina misericordia. En el nombre del Padre, y del Hijo, y del Espíritu Santo.
1: Amén.
0: Padre nuestro que estás en el cielo, santificado sea tu nombre. Venga a nosotros tu reino. Hágase tu voluntad en la tierra como en el cielo.
1: Danos hoy nuestro pan de cada día. Perdona nuestras ofensas, como también nosotros perdonamos a los que nos ofenden. No nos dejes caer en tentación y líbranos del mal. Amén.
0: Dios te salve María, llena de gracia, el Señor es contigo. Bendita tú eres entre todas las mujeres. Y bendito es el fruto de tu vientre, Jesús.
1: Santa María, Madre de Dios, ruega por nosotros pecadores, ahora y en la hora de nuestra muerte. Amén.
0: Creo en Dios, Padre Todopoderoso, Creador del cielo y de la tierra. Creo en Jesucristo, su único Hijo, nuestro Señor, que fue concebido.

0: Concebido por obra y gracia del Espíritu Santo, nació de Santa María Virgen, padeció bajo el poder de Poncio Pilato, fue crucificado, muerto y sepultado, descendió a los infiernos, al tercer día resucitó de entre los muertos, subió a los cielos y está sentado a la derecha de Dios Padre Todopoderoso. Desde allí ha de venir a juzgar a vivos y muertos.
1: Creo en el Espíritu Santo, en la Santa Iglesia Católica, en la comunión de los santos, en el perdón de los pecados, en la resurrección de la carne y en la vida eterna. Amén.
2: Padre eterno, te ofrezco el cuerpo y la sangre, el alma y la divinidad de tu amadísimo Hijo, nuestro Señor Jesucristo.
1: Como
2: por su dolorosa pasión,
1: ten misericordia de nosotros y del mundo entero.
2: Por su dolorosa pasión,
1: ten misericordia de nosotros y del mundo entero.
2: Por su dolorosa pasión,
1: ten misericordia de nosotros y del mundo entero.
2: Por su dolorosa pasión,
1: ten misericordia de nosotros y del mundo entero.
2: Por su dolorosa pasión,
1: ten misericordia de nosotros y del mundo entero.
2: Por su dolorosa pasión,
1: ten misericordia de nosotros y del mundo entero.
2: Por su dolorosa pasión,
1: ten misericordia de nosotros y del mundo entero.
2: Por su dolorosa pasión,
1: ten misericordia de nosotros y del mundo entero.
2: Por su dolorosa pasión,
1: ten misericordia de nosotros y del mundo entero.
2: Por su dolorosa pasión,
1: ten misericordia de nosotros y del mundo entero.
3: Padre eterno, te ofrezco el cuerpo y la sangre, el alma y la divinidad de tu amadísimo Hijo, nuestro Señor Jesucristo,
1: como expiación de nuestros pecados y de los del mundo entero.
3: Por su dolorosa pasión,
1: ten misericordia de nosotros y del mundo entero.
3: Por su dolorosa pasión,
1: ten misericordia de nosotros y del mundo entero.
3: Por su dolorosa pasión,
1: ten misericordia de nosotros y del mundo entero.
3: Por su dolorosa pasión,
1: ten misericordia de nosotros y del mundo entero.
3: Por su dolorosa pasión,
1: ten misericordia de nosotros y del mundo entero.
3: Por su dolorosa pasión,
1: ten misericordia de nosotros y del mundo entero.
3: Por su dolorosa pasión,
1: ten misericordia de nosotros y del mundo entero.
3: Por su dolorosa pasión,
1: ten misericordia de nosotros y del mundo entero.
3: Por su dolorosa pasión,
1: ten misericordia de nosotros y del mundo entero.
3: Por su dolorosa pasión,
1: ten misericordia de nosotros y del mundo entero.
4: Padre eterno, te ofrezco el cuerpo y la sangre, el alma y la divinidad de tu amadísimo Hijo, nuestro Señor Jesucristo,
1: como propiciación de nuestros pecados y de los del mundo entero.
4: Por su dolorosa pasión,
1: ten misericordia de nosotros y del mundo entero.
4: Por su dolorosa pasión,
1: ten misericordia de nosotros y del mundo entero.
4: Por su dolorosa pasión,
1: ten misericordia de nosotros y del mundo entero.
4: Por su dolorosa pasión,
1: ten misericordia de nosotros y del mundo entero.
4: Por su dolorosa pasión,
1: ten misericordia de nosotros y del mundo entero.
4: Por su dolorosa pasión,
1: ten misericordia de nosotros y del mundo entero.
4: Por su dolorosa pasión,
1: ten misericordia de nosotros y del mundo entero.
4: Por su dolorosa pasión,
1: ten misericordia de nosotros y del mundo entero.
4: Por su dolorosa pasión,
1: ten misericordia de nosotros y del mundo entero.
4: Por su dolorosa pasión,
1: ten misericordia de nosotros y del mundo entero.
3: Padre eterno, te ofrezco el cuerpo y la sangre, el alma y la divinidad de tu amadísimo Hijo, nuestro Señor Jesucristo,
1: en expiación de nuestros pecados y del mundo entero.
3: Por su dolorosa pasión,
1: ten misericordia

0: por su dolorosa pasión.
1: Ten misericordia de nosotros y del mundo entero.
0: Por su dolorosa pasión.
1: Ten misericordia de nosotros y del mundo entero.
0: Por su dolorosa pasión.
1: Ten misericordia de nosotros y del mundo entero.
0: Por su dolorosa pasión.
1: Ten misericordia de nosotros y del mundo entero.
0: Por su dolorosa pasión.
1: Ten misericordia de nosotros y del mundo entero.
0: Por su dolorosa pasión.
1: Ten misericordia de nosotros y del mundo entero.
0: Por su dolorosa pasión.
1: Ten misericordia de nosotros y del mundo entero.
0: Por su dolorosa pasión.
1: Ten misericordia de nosotros y del mundo entero.
0: Por su dolorosa pasión.
1: Ten misericordia de nosotros y del mundo entero.
2: Padre eterno, te ofrezco el cuerpo y la sangre, el alma y la divinidad de tu amadísimo Hijo, nuestro Señor Jesucristo,
3: en expiación de nuestros pecados y los del mundo
2: entero. Por su dolorosa pasión,
3: ten misericordia de nosotros y del mundo entero.
2: Por su dolorosa pasión,
3: ten misericordia de nosotros y del mundo entero.
2: Por su dolorosa pasión,
3: ten misericordia de nosotros y del mundo entero.
2: Por su dolorosa pasión,
3: ten misericordia de nosotros y del mundo entero.
2: Por su dolorosa pasión,
3: ten misericordia de nosotros y del mundo entero.
2: Por su dolorosa pasión,
3: ten misericordia de nosotros y del mundo entero.
2: Por su dolorosa pasión,
3: ten misericordia de nosotros y del mundo entero.
2: Por su dolorosa pasión,
3: ten misericordia de nosotros y del mundo entero.
2: Por su dolorosa pasión,
3: ten misericordia de nosotros y del mundo entero.
2: Por su dolorosa pasión,
3: ten misericordia de nosotros y del mundo entero.
4: Santo Dios, santo fuerte, santo inmortal, ten piedad de nosotros y del mundo entero. Santo Dios, santo fuerte, santo inmortal, ten piedad de nosotros y del mundo entero. Santo Dios, santo fuerte, santo inmortal, ten piedad de nosotros y del mundo entero.
2: En el nombre del Padre, y del Hijo, y del Espíritu Santo.
5: Amén.

ver a la gente, Jesús sintió compasión de ellos, porque estaban cansados y desorientados como ovejas sin pastor. Entonces dijo a sus discípulos: la cosecha es abundante, pero los obreros son pocos. Rueguen, por tanto, al dueño de la cosecha que envíe obreros a recogerla. Mateo 9:36.

Preciosa sangre, palpitando en el eucarístico corazón de Jesús. Yo te adoro y te ofrezco en homenaje mi alabanza y amor. En el Calvario, tú vertiste el precio de mi redención. En el altar, tú que eres mi vida y la fuente de todas las gracias que jamás se ha conocido. Sangre divina, yo te doy gracias. Tú eres el grandísimo regalo de Dios al hombre, la prueba y promesa de amor eterno. Oh sangre salvadora, tan a menudo desconocida, despreciada y olvidada, yo me obligo a ofrecerte reparación durante mi vida, por mediación del Inmaculado Corazón de María, mi Madre. Yo deseo consagrar todos los días de mi vida a tu amor y adoración. Amén.

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1: Las pequeñas bienaventuranzas. Bienaventurados los que se ríen de sí mismos, porque nunca acabará la diversión. Bienaventurados los que no confunden un grano de arena con una montaña, porque se ahorrarán muchas preocupaciones. Bienaventurados los que saben descansar sin buscar excusas, porque están en el camino de la sabiduría. Bienaventurados los que no se toman muy en serio las cosas, porque serán más estimados por los demás. Dichosos serán todos si toman en serio las cosas pequeñas y afrontan con calma las grandes. Llegarán muy lejos en la vida. Dichosos los que aprecian una sonrisa y olvidan un mal gesto, porque caminarán por la vertiente feliz de la vida. Dichosos si son comprensivos con los malos gestos de los demás. Les tendrán por tontos, pero ese es el precio de la caridad. Bienaventurados los que piensan antes de obrar y oran antes de pensar, porque evitarán muchos errores. Dichosos si reprimen su lengua y saben sonreír, aunque les contradigan y les molesten, porque el Evangelio ha dado vida en su corazón. Y sobre todo, bienaventurados si reconocen en todos al Señor, porque la luz de la verdad brilla en su vida y han hallado la verdadera sabiduría.
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0: Bienvenidos familia de EWTN, yo soy su servidora Patricia Sandoval y les acompaño desde los estudios de Birmingham, Alabama. Y para este caso tan triste, tan lamentable, me acompaña gran defensora de la vida desde el estado de California, Astrid Bennett de Orduño. Saludos amiga, ¿cómo te encuentras el día de hoy?
1: Hola Patti. Bien, y qué bueno que estamos tocando este importante tema que dio vuelta al mundo esta noticia. La historia de Noelia no solamente es una historia triste, sino también es una señal de nuestros tiempos. Creo que Noelia es una víctima más de la cultura de la muerte que se nos vende como una solución, como un bien. En la industria del aborto, también ahora en la industria del suicidio asistido. Pero sabemos que esto no es compasión, aunque se vende como tal. La compasión no mata. La compasión, Patti, ayuda, acompaña. Y esto es realmente triste. Ojalá el mundo despierte ante este terrible error que estamos cometiendo al permitir que una persona se quite la vida en vez de ayudarle a mejorar su estado de salud mental o lo que le haga falta realmente.
0: Amiga, antes de repasar el caso de Noelia, nos vamos con nuestra compañera. Nos trae algunos informes pro vida desde la Argentina. Vamos contigo, Gisela Barreto.
2: Gracias, Astrid. Gracias, Patti. En Reino Unido se puede abortar

0: hasta el momento del nacimiento. Se puede abortar hasta los 9 meses de gestación. Recordemos que en Reino Unido ya estaba permitido el aborto hasta los 9 meses si el niño nacía con síndrome de Down. Pues bien, ahora, si uno quiere acabar con la vida del niño, lo puede hacer así el niño esté viniendo sano de salud. Sinceramente es tristísimo lo que está viviendo Reino Unido. Nos vamos ahora a Canadá. El Colegio de Médicos de Quebec ha pedido que se extienda la eutanasia a todos los bebés que nazcan con enfermedades graves y difíciles de curar. Es decir, acá se está pidiendo la muerte de los canadienses. Es terrorífico lo que el mundo todo vive, pese al invierno demográfico que es cada vez más creciente.
1: Muchísimas gracias, Gisela. Comenzamos con este caso. Vamos a repasar en detalle lo que le ocurrió a Noelia. Esta fuente de información viene de ASI Prensa. Y bueno, Noelia era una joven y ella tuvo una vida llena de dolor y desafíos. Estando supervisada por los servicios públicos en su infancia, tras la separación de sus padres, ella sufrió una agresión sexual múltiple. Según abogados cristianos, quienes representaron al padre de Noelia, para evitar la eutanasia de su hija, en ese momento la joven tenía reconocida una discapacidad del 67% por enfermedad mental y también trauma. Sufrir un abuso sexual es algo muy doloroso y muy, muy traumante para un ser humano. En octubre del 2022, ella intentó suicidarse lanzándose de un balcón, provocándose lesiones que la dejaron en silla de ruedas y ella quedó parapléjica. Noelia estuvo ingresada al menos 2 veces en centros psiquiátricos, pero en el abril de 2024, ella pide la eutanasia siguiendo el procedimiento establecido por la ley y se le concedieron para agosto del 2022. Ahí comenzó la batalla legal por parte de su padre. Él fue, como mencioné, apoyado por los abogados cristianos. Pero ya en enero del 2026, el Tribunal Supremo avaló la petición de la eutanasia, decisión que fue elevada al Tribunal Constitucional. La entrevistaron a Astrid unos días antes de su muerte y muy triste se miraba, se le miraba en los ojos, una soledad, un dolor tan enorme y sus palabras fueron lo siguiente: no tengo ganas de nada, ni de salir, ni de comer, ni de hacer nada. El dormir se me hace muy difícil y aparte que tengo dolor de espalda y también de piernas. Siempre me he sentido sola porque nunca me he sentido comprendida, nunca han empatizado conmigo. Siempre he tenido problemas de convivencia. Antes de pedir la eutanasia ya veía mi mundo muy oscuro, veía mi final muy oscuro. No tenía ni metas, ni objetivos, ni nada. Y sigo sin tener ni metas, ni objetivos, reconoció Noelia. La eutanasia se realizó el 26 de marzo, jueves, a las 18 horas de España, con un procedimiento que duró unos 15 minutos y en el que se utilizó 3 sustancias químicas. Por decisión de Noelia, sus padres no pudieron estar presentes. Y este artículo de ASI Prensa cierra con las palabras: sin tratamiento el enfermo o quien sufre, no hay decisión libre, hay abandono. Y realmente esto es un caso trágico, Astrid, porque duele mucho sufrir sin Dios en tu vida, con la ausencia de Dios. Yo pienso que si alguien le hubiese hablado de la buena noticia, que Jesús murió por ella, que Jesús la acompaña en su dolor, que ella podía usar ese dolor, ese sufrimiento de una forma redentiva, su vida hubiese sido diferente.
2: Patty es una hija amada de Dios, Dios la tenga en su gloria. Pedimos por su alma que Dios tenga piedad de ella. Cuánto sufrió y también al escuchar sus palabras me recuerda la soledad de tantas personas ahora en la era de la tecnología, redes sociales. Muchas personas están más aisladas que nunca, en vez de más conectadas, más

0: delgadas que nunca. Y bueno, esta chica en particular tenía problemas serios que necesitaba que se le atendiera y seguramente se le ofreció, pero también acordémonos que hay fuerzas de la cultura de la muerte que están atentos a utilizar a personas como Noelia, como peones en su juego de ajedrez para avanzar la cultura de la muerte. Esto es lo que ha ocurrido. La eutanasia y el suicidio asistido son un fruto más de un árbol torcido de la cultura de la muerte, una mala hierba que tenemos que arrancar como sociedad. Patti, yo veo muchos paralelos con este tema del suicidio asistido con el aborto. Tantas cosas que se puede decir. El aborto se sirve de personas vulnerables, mujeres presionadas. Hubo un estudio reciente que decía que el 67% de las mujeres que abortan es por presión, así que se les vende el aborto en un momento tan vulnerable. También lo hacen muchas mujeres por desesperación, al sentirse con falta de dinero, por miedo, por querer lograr alguna meta, pensando que un niño le va a estorbar. La eutanasia pasa lo mismo. La persona se siente que ella misma es una carga. Y también hay personas que piensan que el seguir vivas va a suponer un gasto a la familia, a la sociedad. Qué triste que la persona no sepa que es amada primero por Dios y por su familia. En el caso de Noelia, me rompe el corazón la desesperación de sus padres al querer ayudarla y no poder hacerlo, porque tristemente Noelia cayó en las garras de un engaño y de las fuerzas de la y las personas que proponen la muerte como una solución.
1: Aparte es una batalla espiritual. Tenemos que recordar que el enemigo siempre quiere pelear y dejarnos en desesperación y quiere que nuestras almas no tengan esperanza. Yo he conocido tantas mujeres que han tenido un aborto, Astrid, y me han dicho que ellas escuchaban voces, o sea, voces que le decían, quítate la vida, para ti no hay perdón, no vale la pena seguir, mataste. Y esta es una lucha espiritual y muchas personas quedaron impactadas por el caso de Noelia. Muchas personas incluso oraron antes de su muerte y también muchas personas todavía estamos orando por su alma. Muchas personas en los comentarios, en las redes sociales, como dices tú, esto dio vuelta por todo el mundo, pidieron misericordia por su alma, ¿no? Porque realmente ella tenía pues enfermedad mental, ella tenía un problema que no fue atendido y bueno, creemos y esperemos que el Señor tuvo compasión de su infancia y su dolor. En el 26 de marzo, cuando esto se llevó a cabo, cuando ella murió, yo estaba en Europa, en una misión provida, yo me encontraba en el país de Eslovenia con varios amigos ya, yo he tenido la dicha de estar en este bello país en varias ocasiones. Y bueno, yo estaba en la oficina de un político provida, es un amigo mío, que su nombre de él se llama Daniel Sukhati. Él es esposo y padre de 9 hijos. Y bueno, yo le pregunté su reacción sobre el caso de Noelia. Y como político provida, él comenta, este caso tiene un impacto extremo en la sociedad. Fomenta una cultura de la muerte para las generaciones futuras. Es una realidad que nuestra cultura no está haciendo los esfuerzos necesarios para brindar una mejor atención a quienes sufren, así como las madres embarazadas que atraviesan una crisis. En lugar de eliminar el sufrimiento ofreciendo el aborto y la eutanasia, estas personas necesitan de nuestro amor, nuestro sacrificio y nuestro apoyo. Soy padre de 9 hijos y es fundamental mostrar a nuestras generaciones más jóvenes el gran valor del sufrimiento. Debemos enseñarles que para construir una cultura de la vida hemos de practicar un amor sacrificial, atender a los ancianos, consolar a los enfermos, amar a quienes sufren y ser un faro de esperanza. Y solo así la sociedad cambiará para mejor. Y me encantó una iniciativa. Él es alcalde de su pueblo.

0: pueblito de Vernica, Eslovenia. Y bueno, él hizo una exhortación a los padres de la familia de este lindo pueblito y a todos los educadores que después de clases, o sea, cuando ya los hijos salgan de la escuela, de que no les dejen tareas, que cuando los hijos están en el hogar es tiempo de que ellos aprenden el servicio, el amor sacrificial y las virtudes, que es el tiempo que los niños deberían de ir a visitar a los enfermos, consolar a los ancianos, atender a los ancianos, pero él hizo una exhortación a los educadores que mientras que los jóvenes están en escuela, allí es donde ellos tienen su aprendizaje educativo, pero en la casa hay que enseñar a los hijos virtud para poder cambiar la sociedad. Y sí me hizo algo muy lindo.
1: Sí, y Patti, esto es muy cierto, la sociedad ha fallado cuando una persona decide quitarse la vida, cuando una madre elige el aborto de su niño por nacer. Un ser humano es una bendición, tiene una dignidad intrínseca. Entonces tenemos que reconocer que esto es un mal que no va a traer ningún beneficio. Y tenemos que orar para que nuestros países no permitan esto y también si ya lo permitieron, que despertemos. El padre Mitch Pacua, un muy querido sacerdote de EWTN, dijo alguna vez en una homilía que la muerte es aliado de Satanás y enemigo de Dios. Entonces la muerte está siendo usada como una solución, eliminar al pobre, eliminar al enfermo, eliminar al que sufre, en vez de atenderlo. Es más fácil, pero tenemos que ser como el buen samaritano que sale a ayudar al que está sufriendo, hacer todo lo posible. Y no por esto, Patti, estamos proponiendo que tenemos que vivir una vida eterna, que nunca debemos morir. Eso no es lo que proponemos los Provida. De hecho, creemos en la vida eterna, que cuando muramos, queremos ir con Dios, queremos empezar esa nueva vida con Dios, pero no lo elegimos, no somos los señores de la vida, nosotros somos guardianes de la vida y Dios decide ese momento y que Él permite nuestra muerte, que suceda una entrada al más allá, al ir a la casa del Padre, pero estando aquí tenemos que estar abogando, acompañando, ayudando, teniendo auténtica misericordia por estas personas. Y Pati, acordémonos que en estas fuerzas del mal, de la cultura de la muerte, los que más van a sufrir son los pobres, son las personas de grupos minoritarios, los que no tienen quien abogue por ellos. Así que acordémonos, el caso de Noelia tal vez no sea el más común. Aquí en California hemos visto grupos de personas de grupos minoritarios, personas pobres, son las que sienten más presión a elegir esa falsa solución de la eutanasia o del suicidio asistido. Así que los Provida tenemos que entender que es un ataque más a la dignidad del ser humano hecho a la imagen de Dios, Patti.
0: También hubo muchísimas reacciones por las redes sociales, muchas personas impactadas, muchas personas muy tristes. Quería compartir algunos comentarios sobre este caso de las personas en redes sociales. Álvaro comentó, un sistema que ha perdido su humanidad y que elige matar usando la palabra dignidad. Eso dice mucho de una sociedad degradada y que no defiende a sus hijos como es su deber. También Cristina por redes sociales comentó, solo se puede sentir vergüenza de una sociedad que no normaliza algo así. Y tú lo dijiste en el comienzo de este programa, Astrid, que estos son signos de estos tiempos. Creo que esta nueva generación no entiende que para amar al prójimo se requiere sacrificar. Para realmente servir al prójimo, necesitas poner las necesidades del prójimo antes de tus propias necesidades. Los corazones hoy en día están muy endurecidos, Astrid. Hace unos años, en el estado de California, yo estaba caminando el puente de San Francisco, California, con una amiga. Y bueno, había una persona que estaba a punto de lanzarse del puente.

0: se iba a quitar la vida. Era un hombre, yo pienso que, bueno, en aquellos tiempos tenía unos 35 años, un hombre joven. Y recuerdo que lo vi, pero lo que más me impactó fueron las personas que estaban alrededor, los corazones endurecidos. Habían alrededor de 150 personas mirándolo, esperando para que se lanzaran, con los celulares listos para grabar a este pobre hombre que estaba desesperado. Y bueno, recuerdo que yo seguí caminando y paré. Y dije, soy pro vida, yo defiendo la vida. Y si no oro por este hombre o trato de hacer algo para ayudarle, nunca me voy a perdonar. Y yo realmente hablé con él, empecé a rezar la Divina Misericordia, la coronilla. Le pedí al Espíritu Santo sabiduría. Extendí mis manos y le dije, no te saltes, yo te puedo ayudar. Y mira, así yo desde chiquita yo le tenía un pavor y un terror al puente de San Francisco por un terremoto que ocurrió en 1989, que fue muy fuerte y desde chiquita me quedó como un trauma. Pero lo que me sorprendió fueron las personas que no hicieron absolutamente nada para salvar a este pobre hombre que necesitaba amor y necesitaba apoyo y ayuda. Entonces, padres de familia, es muy importante que nosotros formemos a nuestros hijos en esta virtud, el virtud de amar con sacrificio, con obras al prójimo. Aunque nos cueste, aunque pongamos nuestras necesidades a un lado, pero eso es lo que necesitamos para realmente cambiar la sociedad, para poder ayudar al más necesitado.
1: Pati, me asombra lo que dijiste de que estuvieron grabando. Las personas, en vez de ayudar, estaban grabando el momento que este hombre se iba a tirar del puente. Pati, ahora la muerte se ha vuelto un espectáculo. Ahora tú ves mujeres en redes sociales haciendo alarde de su aborto. Es impresionante cómo nos hemos distorsionado como sociedad de muchas maneras. Pero acordémonos, me encanta lo que decía el arzobispo Fulton J. Sheen, un arzobispo muy querido aquí de Estados Unidos. Él decía que cuando el mundo haya perdido la noción de lo que es ser un ser humano, la Iglesia Católica guardó los negativos, como los negativos de una foto. Así que siempre estará ahí el plan de Dios guardado dentro de las enseñanzas de la Iglesia Católica. El catecismo, Pati, está clarísimo. La eutanasia es moralmente inaceptable. En el Catecismo 22.77 es matar despiadadamente, es quitarle la vida a una persona que Dios tiene una misión para ellos. Dios tenía una misión hermosa para Noelia y tristemente se acortó por las fuerzas del mal que tenían que haberle ayudado, animado, dado el cuidado de salud mental que necesitaba esa joven. Qué rápido somos para proponer la muerte. En el caso de una mujer que sufrió violación, en vez de atenderla por el trauma que vivió, la llevamos tristemente a otro trauma que es el aborto cuando se embaraza. Y eso es un doble trauma. Las mujeres quedan doblemente traumadas. La muerte nunca es una solución, Patti, y tenemos que abrir los ojos. También tú compartiste de comentarios de redes sociales. Era muy triste ver comentarios en redes sociales debajo de la noticia de Noelia, en muchas fuentes donde las personas decían, qué bueno, gracias, qué bueno que Noelia tuvo esa opción, que no tuvo que sufrir más. Así que me pareció muy muy similar a los comentarios que se hacen cuando una mujer está hablando del aborto, que eligió un aborto y personas están justamente cegadas, están diciendo, qué bueno que tuviste la opción de elegir el aborto. O sea, esta palabra aborto es muerte, eutanasia, muerte, suicidio asistido, muerte. Y es una falsa opción y después viene una amargura muy grande. Ojalá nos despertemos pronto de esta terrible mentira y engaño que otra vez el enemigo nos está vendiendo como un bien. Eso es el

0: Los paralelos, Patti, entre el aborto y la eutanasia o el suicidio asistido son increíbles. Tengo una lista larguísima que no vamos a poder cubrir el día de hoy de todos los puntos donde se asemeja tanto una cosa como la otra. Es matar, es muerte y no es compasión.
1: Aparte, el suicidio asistido no pone un fin a nuestro dolor. Tenemos que recordar que nuestras almas son eternas y hay tres lugares a donde nos vamos a ir: infierno, purgatorio o el cielo. Entonces, pues como lo has dicho, es un engaño del enemigo que matarte y quitarte la vida pone un fin al dolor, y es al contrario. Si el Señor te tiene misericordia, pues lo pagaremos en el purgatorio, ¿no? Pero bueno, los santos, hay santos que hablaron contra la eutanasia, como San Juan Pablo II, Astrid. Él decía que la eutanasia es una grave violación de la ley de Dios, ya que es la muerte deliberada y moralmente inaceptable de una persona humana. Sufrir es ser llamado a participar en el sufrimiento redentor de Cristo. También Santa Teresa de Calcuta, gran santa provida, ella también criticó abiertamente la eutanasia como una falta de amor, insistiendo en que los moribundos necesitan compañía, no la eliminación. Y San Padre Pío dijo que el diablo solo tiene una puerta para entrar en el alma, y es con el desánimo. Pero también existe una gran santa, Santa Faustina, ella es una santa polaca. Ella nos enseñó a través de su diario el gran valor del sufrimiento redentor. Ella dijo que en el sufrimiento está escondido un gran secreto: purifica el alma. También dijo Santa Faustina, el alma que sufre unida a Jesús salva más almas que la que obra sin sufrimiento. Ella también dijo, si los ángeles pudieran envidiar, nos tuvieran envidia por dos cosas, recibir la Sagrada Comunión y también les daría envidia por sufrir. Y qué palabras tan maravillosas. En la cruz está la fuerza del alma, en la cruz está la salvación. Astrid, yo en mi pasado, es algo que no estoy lista para compartir, pero yo sufrí dos abusos sexuales. Yo también fui víctima y es un dolor muy, muy grande. Quiero animar a todas las personas que están viendo este programa que si tú has sufrido, si tú has sido víctima de un abuso sexual, que por favor recurren a la iglesia, a la misericordia del Señor y que también busquen ayuda profesional. En el caso de Noelia, ella no quiso que sus padres estuvieran presentes en el momento de su muerte y creo que ella no conocía lo que era el perdón. Creo que lo que le hacía falta a Noelia para sanar y liberarse era conocer a Dios, obviamente, y perdonar. La primera persona que yo le conté sobre mis abusos fue al padre Víctor Salomón y recuerdo que dijo unas palabras tan poderosas pero tan simples que me ayudaron a sanar realmente, comenzó mi proceso de sanación. Lo que dijo el padre fue, hijita mía, te pido perdón en el nombre de esos hombres que te hicieron daño. Perdónalos, hijita. El perdón nos libera y nos sana. Entonces quiero invitarlos a ustedes, por favor, si ustedes han sufrido este tipo de abusos, que busquen ayuda a través de la iglesia y también busquen ayuda profesional y ofrecen ese dolor junto a la cruz de Cristo y el Señor seguramente ese dolor lo convertirá en algo maravilloso para su gloria. Importante también, padres de familia, enseñarles a nuestros hijos que el sufrimiento no es algo malo, que no teman el sufrimiento, que abracen su cruz, que a través del sufrimiento eso es lo que nos santifica y nos lleva hacia la santidad. Gracias, Astrid, por acompañarme el día de hoy. Que Dios me los bendiga y nos vemos la próxima semana. Recuerden que todos los católicos somos provida.

0: Alfareros.
1: 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El Señor dice: el que cree en mí, mi palabra guardará. Cree en las promesas de Dios y déjate sorprender por su gracia.

0: El arte de vivir feliz, del sacerdote franciscano Fray Anselmo. Muchos placeres, lo mismo que muchas flores, solo deben contemplarse a distancia. Al contacto con el calor de nuestras manos, las flores se marchitan. Su belleza desaparece y su perfume se disipa. En el ansia de gozar todos los placeres, destruimos la belleza de la virtud y perdemos el sentido de la vida. La felicidad es un bien que yo mismo construyo o destruyo, conquisto o rechazo, cultivo o abandono. La felicidad es una conquista que cada día llega poco a poco, eslabón tras eslabón, se va formando la cadena.
1: Oh alto y glorioso Dios, ilumina las tinieblas de mi corazón. Dame fe recta, esperanza cierta, caridad perfecta, acierto y conocimiento, oh Señor, para cumplir tu santo y veraz mandato.
2: Desear el saber por el saber. San Alberto Magno.

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0: Abuelita, qué contenta que estoy hoy. ¿Sabe por qué?
1: ¿Por qué?
0: Porque le traigo unas amiguitas nuevas. Y yo sé que a usted le encanta conocer niños.
1: Hermana, yo decía, estoy un poco desmemoriada últimamente. ¿Será que no las había visto nunca?
0: Yo creo que alguna vez vinieron, pero hace mucho tiempo.
1: Hermana, que son muy parecidas. ¿Por qué será?
0: Porque son hermanas.
1: ¡No digas! Sí. Ya sabía yo que algo tenían de parecido.
0: ¡Claro! Bueno. Hoy es el programa femenino.
1: Eso.
0: Vamos a ir reivindicar nuestros derechos. Porque estamos todas mujeres.
1: Pero bueno, que si hay amiguitos varoncitos que nos quieran escuchar, pues están invitados. No echamos a nadie.
0: Todos invitados.
1: Claro que sí.
0: Y si nos quieren llamar también.
1: Por supuesto. Bueno, no. Tendrá que escribirnos un correo electrónico o una carta.
0: ¡Oh, abuela!
1: Por el concurso,
0: está
1: hermana.
0: Está usted modernísima.
1: Claro.
0: Bueno, vamos a dejar que se presenten estas niñas que están diciendo... Yo también quiero hablar.
1: Claro que sí, para eso han venido.
0: A ver, que se presente la que está a mi lado, bien fuerte.
2: Hola, me llamo María.
0: ¿Y cuántos años tienes?
2: Tengo 10 años.
0: 10 años. Uh-huh. ¿Y de dónde eres?
2: De Barcelona.
0: De Barcelona, de aquí, claro. De España, muy bien. ¿Y la que está a tu lado, que se presente?
3: Me llamo Nuria y tengo 8 años. Y vivo en Barcelona.
0: También.
1: También.
0: Claro, porque como son hermanas...
1: Viven en la misma casa, claro. Bueno. Pero no están solitas en la misma casa, porque hay otros hermanitos, ¿verdad?
0: ¿Cuántos sois?
2: Sí. 4.
0: A ver, habla de tus hermanitos, los otros dos que faltan.
2: Pues tenemos otro que es más mayor que yo, que se llama Santi, tiene 12 años. Uh-huh. Y otra que es más pequeña, que se llama Blanca, que tiene 4 años.
1: ¿Qué ha venido?
0: Pero no la dejaron entrar.
1: No.
0: Porque...

0: no sabe leer. Y entonces se cansa enseguida porque no va a entender nada.
1: Bueno, claro, pero le queda poquito ya para poder
0: algún
1: venir.
0: Día vendrá.
1: Sí, sí, sí.
0: ¿Eh? Bueno, niñas, a ver, ¿y usted quién es?
1: Yo soy la hermana María Esther y estoy contenta y cada día con más entusiasmo de participar en este programa. Me parece que todavía faltan algunos por llegar. A ver si avisan a esos que se han quedado por ahí rezagados.
0: Sí, usted.
1: Avísenles que ya empezó Radio Benjamín.
0: Claro.
1: Y que está aquí la abuelita para darle muy buenos consejos.
0: Uh-huh.
1: La hermana para enseñarle historias de Jesús y de María. Y aquí estas dos niñas que nos van a hablar hoy. Bueno, no sé si habrán estudiado sobre plantas, sobre animales.
0: No hay plantas, sino...
1: ¿No hay plantas hoy?
0: Bueno, hay plantas. Plantas que se come un animal del que vamos a hablar hoy.
1: Ah,
0: si es eso,
1: bueno,
0: pues ahí
1: bueno,
0: está la
1: vamos
0: planta.
1: Vamos a ver de qué nos van a hablar hoy.
0: Bueno, hermana, no nos olvidemos de algo.
1: ¿De qué?
0: Porque nosotras podemos hablar y parlotear como los loritos todo el tiempo. Pero si no hay alguien que nos saque al aire, ya me dirás tú cómo hacemos.
1: Claro, este programa no sale sin la técnica que está del otro lado, ¿la
0: claro.
1: ves?
0: Claro.
1: Bueno, pues ella, que queda siempre ahí en la retaguardia, es la culpable de que esto salga muy
0: sí,
1: bien.
0: Tiene toda la culpa.
1: Cada vez que hacemos un Radio Benjamín. Le damos un saludo a la hermana Mictalia. Ahí. Todos le están mandando un saludo, hermana.
0: Eso.
1: Y ahora comenzamos entonces a contarle a los amigos qué vamos a aprender en este día.
0: Dos cosas que no nos vamos a olvidar después. Ahora vamos con lo que has dicho. No te quiero contradecir, hermana.
1: Dígame, abuela.
0: No nos olvidemos del concurso y el lema del programa después que contemos lo que vamos a hacer.
1: Perfecto.
0: Bueno.
1: ¿Cuál será el primer espacio, María?
2: El primer espacio será la escuelita de Dios.
1: ¿Y de qué estaremos hablando?
2: De la gracia de Dios.
1: Ya habíamos empezado en el programa anterior y no sé si nos dará tiempo a terminar porque sobre la gracia de Dios hay muchas cosas que decir. ¿Qué otro espacio haremos, Nuria?
3: ¿Lo sabías, Junior?
1: ¿Y qué vamos a saber en este espacio?
3: ¿Sabías que el cebú es más manso que su primo el buey?
1: ¿El cebú? Me suena como a países por ahí...
0: ¿Te suena por el cencerro que a veces llevan?
1: No, abuela. Me suena como que no existe por estos lados occidentales.
0: Mira, por aquí teníamos el mapita.
1: Me parece que aquí...
0: Se nos ha perdido un cebú.
1: ¿Ve?
0: Mira, hermana.
1: Está en África...
0: En Asia.
1: Y parte de Asia.
0: ¿Ves? Y también en América.
1: Ah.
0: Y luego las chicas nos van a hablar de él.
1: Muy bien. ¿Eh?
0: Porque aquí tiene
1: así
0: una...
1: Así que es primo del buey.
0: Sí.
1: Vaya. ¿Y de la vaca también, entonces?
0: También, medio prima.
1: Media prima,
0: sí, medio prima, de... exacto.
1: Y haremos otro espacio que se llama, María...
2: Amiguitos de María.
1: Amiguitos de María, pero no de esta María, sino de la Virgen María, que también serán sus amigos,
0: seguro.
1: Porque los amigos de mis amigos son mis amigos.
0: Ay,
1: bueno,
0: no
1: te enredes.
0: Hermana, ¿qué nos traes en Amiguitos de María?
1: Vamos a hablar de San Jacinto, que era muy devoto de la Virgen.
0: Muy
1: y
0: bien.
1: Y cómo le hizo pues un bonito milagro que cuenta... No sabemos, hay parte que es real y quizá parte que es la tradición o algo
0: muy
1: de
0: bien.
1: Leyenda, pero está muy bonito. Él fue el futuro apóstol de Polonia, el apóstol
0: muy
1: de
0: bien.
1: Polonia.
0: ¿Qué más, hermana?
1: Nuria, ¿qué otro espacio tendremos?
3: Pregunta.
1: ¿Y qué preguntaremos?
3: ¿Qué es el equilibrio?
1: El equilibrio.
0: ¿Qué es el equilibrio? Bueno,
1: eso que perdemos cuando nos mareamos.
0: Así es, ¿no? Pues nos van a poner ejemplos de acepciones de la palabra equilibrio.
1: Bueno.
0: Y si mueven la mesa, perderemos el equilibrio
1: y
0: se nos irán las cosas al suelo. ¿Ok?
1: ¿Qué otro espacio haremos si nos da tiempo, María?
2: Érase una vez.
1: ¿Y qué haremos en Érase una vez?
2: Contaremos una historia titulada El peregrino sediento.
1: Peregrino sediento.
2: Sacaremos una enseñanza.
1: Siempre sacamos enseñanzas,
0: claro.
1: De Érase una vez.
0: Uh-huh.
1: Y si nos da tiempo, haremos, Nuria...
3: Tu rincón.
1: ¿Sabes qué se hace en ese espacio?
3: No.
1: Es el rincón preferido de los benjamines, porque ahí cuentan adivinanzas, chistes... Historietas, a veces poesías, trabalenguas...
0: Sí, se nos traba la lengua siempre. Hermana, no nos tenemos que olvidar de dos cosas.
1: A ver, abuela.
0: El lema del programa, que yo no sé si María y Nuria lo saben...
1: Si no se lo contamos.
0: Claro. Y el concurso que hemos empezado algunos programas atrás.
1: Vamos a contárselo también a Nuria, a María y a los benjamines que por primera vez a lo mejor han conectado con nosotros y
0: muy
1: no
0: bien.
1: Han escuchado, para que pongan mucha atención.
0: Bueno, ¿con qué empezamos? ¿Con el lema del programa?
1: Bueno.
0: ¿Qué era?

0: Mira, no sé si Nuria y María saben el lema del programa. ¿Y por qué elegimos este lema? ¿Nos lo puedes contar?
1: El lema de este programa de Benjamines es «Contento, señor, contento». Esta frase la decía un sacerdote jesuita que ya murió y es santo, San Alberto Hurtado. ¿Habéis oído hablar de él?
2: No.
1: Es un santo chileno, jesuita de Chile. Y él, bueno, como todos los santos, tuvieron mucho que sufrir porque a veces son perseguidos o, bueno, el Señor también les purifica para hacerlos más santos y llevarlos pronto al cielo. Y él tenía ese lema para animarse y para ver las cosas siempre por el lado positivo en vez de, ante una dificultad, deprimirnos o desanimarnos o criticar y quejarnos de Dios o echarle la culpa a los demás de lo que a mí me pasa. Pues entonces él se lo tomaba con un poco de sentido del humor, que es muy bueno tomar la vida con sentido del humor, y veía la parte positiva y decía... contento, señor, contento.
0: Eso,
1: ¿no? Y él decía, eso, pues si me falta un día el pan, contento, señor, contento. Y si he tenido una calamidad o una enfermedad, contento, señor, contento. Porque siempre a lo que hay que ver es que es mi Padre Dios que con todo su amor me está enviando esa tribulación, esa dificultad, ese contratiempo, ese problema, y ver que lo hace para mi bien. De eso, que aunque yo no lo entienda, voy a sacar un bien, seguro. Así que, contento, señor, contento, como dicen las monjitas aquí en la canción.
0: Bueno, a recordarlo, niñas, ¿eh? Era el lema, contento,
2: señor contento.
0: Contento. Muy bien. Bueno, y ahora Nuria y María, hermana, nos van a dar otra vez, como lo han hecho otros niños, las preguntas para responder a este gran concurso que tendrá como premio...
1: un libro de Creyó en Jesús, Creyó en Jesús, del padre Rodrigo Molina, con viñetas para niños.
0: Dibujitos.
1: Y un niño Jesús de, creo que es porcelana, debe ser, con su cunita.
0: Con su cunita.
1: Lanita.
0: Muy bien. A ver, ¿quién va a recordar las preguntas? ¿Entre las dos?
2: Sí.
0: ¿La primera? A ver,
2: María.
0: Tú, María.
2: ¿Cuáles fueron los cuatro animales enviados por Dios como plagas sobre Egipto?
0: Muy bien. ¿Que lo encontramos en el Antiguo o en el Nuevo Testamento?
2: En el Antiguo.
0: Perfecto, en el Antiguo. María, Nuria, ¿cuál es la segunda pregunta del concurso?
3: ¿Qué animal venenoso mordió a Pablo en la mano sin hacerse daño?
0: Sin hacerle daño. ¿Y esto en qué, Pablo, es San Pablo, en qué evangelio lo encontramos? ¿En el Antiguo? Ya lo dije. ¿En el Antiguo o en el Nuevo Testamento?
3: En el Antiguo.
1: No, San Pablo no estaba en el Antiguo Testamento.
0: En el Nuevo.
1: En el Nuevo Testamento. Eso después de Jesús.
0: Después de Jesús.
1: En el libro de los apóstoles. Y ya no les vamos a dar ninguna pista.
0: Ninguna más.
1: Que se lo lean.
0: Eso. Tercera pregunta, María.
2: ¿De qué animal se sirvió Jesús para dar de comer a 5.000 personas?
0: ¿Saben la respuesta?
1: Lo hizo en dos ocasiones.
0: Sí.
1: Pues escriban, ¿sabe dónde?
0: A ver, hermana.
1: Hacen las tres respuestas y escriben una cartita o un correo electrónico a la siguiente dirección.
0: A ver, hermana.
1: nsebarcelona@testimonio.net. Lo vamos a deletrear para que los niños lo puedan anotar.
0: Me encanta cuando la hermana deletrea, porque estudio geografía.
1: Bueno, ahora voy a decir N de nariz.
0: Ah, bueno, anatomía entonces.
1: S de silbido. Y E de... elefante.
0: Muy bien, hermana.
1: NSE y después toda la palabra completa, Barcelona.
0: Ajá.
1: nsebarcelona@testimonio, como suena, punto net. Terminado en T.
0: Perfecto.
1: De Toledo.
0: Muy bien. Y por ejemplo, si quieren escribir una cartita, porque eso es correo electrónico.
1: Exacto.
0: Una cartita entonces.
1: Pueden hacer a la siguiente dirección postal. Calle Xuclà. Se escribe XUCLA, Xuclà.
0: Muy bien.
1: Número 19 y el código postal es 08001, Barcelona, España.
0: Muy bien. Si alguien no apuntó alguna cosita, tranquilo, porque al final del programa, si el tiempo lo permite, vamos a repetir todo, ¿de acuerdo?
1: Perfecto.
0: Bueno, hermana, ¡guau! ¡Mira la hora, hermana!
1: ¡Qué barbaridad!
0: A ver, ¿qué hora tienen? ¿Ella no tiene reloj? ¿Tú? ¿Sí?
1: La técnica sí tiene y dice que como no nos apuremos...
0: Bueno, anunciemos rápido, María. ¿Cuál es el primer espacio?
2: La escuelita de Dios.
0: Venga.

0: Que ninguno se quede por ahí.
1: A ver, los rezagados.
0: Ahí.
1: Al catecismo.
0: Ahora tenemos campana y todo, hermana.
1: ¿Les ha gustado? Para que no falte ninguno.
0: Claro.
1: Bueno, hablábamos la vez pasada, en el último programa, sobre la gracia de Dios. María, ¿tú sabes qué es la gracia de Dios? ¿A qué te suena? ¿Para qué necesitamos la gracia de Dios? A ver.
0: A lo mejor lo sabe, pero no lo sabe explicar, hermana.
1: Bueno, ¿qué es una
0: pista,
1: qué es una gracia?
2: Una cosa buena.
1: Una cosa buena. Ya tiene un muy buen concepto.
0: Ahí está, ¿ves?
1: Una gracia es una cosa buena. Y además gracia viene de gratis, ¿no? Uh-huh. Una cosa que me han dado graciosamente es una cosa que han dado gratuitamente, que no me he merecido yo, ¿no? Le doy esta gracia. Este regalo, podríamos decir, este don, se lo regalo. Bueno, pues Dios nos hace un regalo, un don, que nos hace hijos de Dios y herederos del cielo. Y esa es la gracia. Con la gracia viene siendo un vestido, pero no solamente un vestido que yo me pongo encima y debajo sigo quedando sucio. Imagínense, yo por el pecado estoy muy sucia. Entonces Dios me regala un vestido blanco, pero me lo pongo encima y debajo quedo sucia. No, no es un vestido así. Uh-huh. Es un vestido que tiene tanta fuerza que me limpian, ¿eh? Entonces el pecado desaparece de mí y me pongo ese vestido con el que quedo totalmente limpia y nueva. Y ya con ese vestido puedo entrar, podríamos decirlo así para uh-huh. imaginárnoslo, pues al baile en la casa de Dios, ¿no? Hay que entrar todos, dice el Evangelio, que hay que entrar con el traje. Uh-huh. Pues ese traje viene siendo el de la gracia, ¿eh? O podríamos poner otro ejemplo. Nosotros como que somos ciegos para ver las cosas de Dios, ¿ven? Porque nosotros vemos las cosas solo como los hombres humanamente, pero Dios es algo tan grande, y para yo poder ver a Dios tengo que ponerme unas gafas especiales, que no tengo.
0: ¿Con esta no las puedo ver?
1: Con esa no se pueden ver las cosas de Dios, ¿eh? Si Dios nos regala la gracia, es para abrirnos los ojos a un nuevo mundo, que es el mundo de la fe. Ah, y con esas gafas yo puedo entrar a conocer el mundo de Dios al uh-huh. que Él me ha destinado. Pues algo así podemos decir. Dios nos ha regalado muchísimas cosas, decíamos la vez pasada, de nuestro cuerpo, pero sobre todo nos ha regalado la gracia, que es lo más excelente que no podríamos nunca, nunca alcanzar con nuestras propias fuerzas, ¿eh?
0: Muy bien.
1: ¿Y sin la gracia se puede entrar al cielo, María?
2: No.
1: Imposible. Uh-huh. ¿Eh? Nadie puede entrar al cielo si no tiene la gracia de Dios. Por eso, ¿qué pasa con las personas que pecan mortalmente? ¿Qué es lo que pierden?
2: La gracia de Dios.
1: Precisamente es eso.
0: Ese gran regalo, ¿verdad?
1: Claro, con el pecado mortal.
0: Es como
1: mortal.
0: Si nos hicieran un regalo, hermana, y nosotros lo despreciamos en la cara de quien nos lo regala con mucho cariño, ¿verdad?
1: O podríamos decir que es como un carnet que si yo, por ejemplo, voy a un club y no tengo ese carnet, pues no me dejan entrar.
0: Para nada.
1: Es que usted tiene que tener el carnet y ser del club.
0: Claro.
1: Pues nosotros somos del club de Dios. Y si no tenemos el carnet de la gracia, pues no nos identifican. No, mire, usted será de otro club, pero este no es,
0: no
1: aquí,
0: es.
1: No puede entrar.
0: Caramba.
1: ¿Dónde está su carnet? Y con el pecado mortal perdemos ese carnet, lo rompemos. Uh-huh. Es como que le echamos a la cara, como decía la abuelita, Dios, no quiero este regalo que tú me has hecho.
0: ¿Qué cosa?
1: Quiero
0: duele
1: seguir
0: mucho
1: en
0: eso.
1: Mi pecado. Pues ya Dios no tiene la culpa.
0: Claro.
1: Él me lo ha regalado, pero si soy yo el que lo rompo o lo malgasto, pues Dios a nadie le niega su gracia. A nadie, a nadie. Cuando sentimos, por ejemplo, decíamos también la semana pasada, sentimos esos deseos de ser buenos, de rezar, de confesarnos, de comulgar, de hacer una buena obra, todo eso es obra de la gracia de Dios que nos pone Él dentro.
0: ¿Habéis tomado la primera comunión?
2: Sí, yo sí.
0: ¿Y Nuria? Todavía no.
1: ¿Te estás preparando?
2: Sí.
1: Sí,
0: ahí
1: bueno,
0: está. A lo mejor le falta poquito,
1: bien.
0: ¿No?
1: Exacto.
0: Fíjate, el Señor te va a hacer una gracia muy grande el día de tu primera comunión. Le vas a recibir a Él por primera vez y ¿sabes que les puedes pedir todo lo que quieras? ¿Lo sabías? No, pues aprovechate.
1: ¡Aprovecha!
0: Eso.
1: Exacto. ¿Y quién nos da la gracia?
2: Dios,
1: exacto. Uh-huh. ¿Y a través de qué cosas recibimos nosotros la gracia de Dios?
2: De los sacramentos.
1: Oye.

0: Muy bien, María. A través de los sacramentos. Exacto. Mira, Nuria termina diciendo, ¡oh, cuánto sabe mi hermana! Tienes aquí una doctorcita en ciernes.
1: ¿Ves? Para que le pida ayuda por si alguna tarea de catequesis
0: claro
1: no le sale.
0: Que sí. Los sacramentos, ¿que sabes cuántos son los sacramentos?
2: Siete.
0: Siete, muy bien. Vendrían siendo...
2: Ella sabe los sacramentos.
0: Ella
2: claro,
0: también lo
2: sabe. Enseñado, sí.
1: Claro.
0: A ver, dime alguno de los sacramentos, Nuria, aunque no te acuerdes de los siete.
2: El bautismo.
0: El bautismo es el primero, es más importante, así que has dado en el clavo.
1: Ahí está.
0: Sin ese, esa es la puerta. Si no estamos bautizados, no podemos recibir los otros. Es la primera fuente.
1: ¿No podría ella tomar su primera comunión si no la hubieran bautizado de pequeñita?
0: Ni podemos confesarnos si
1: tampoco
0: no estamos bautizados.
1: Claro.
0: Ni casarnos tampoco. Luego, la primera puerta para entrar a la iglesia y tener la gracia de Dios es el bautismo. Bueno, los sacramentos vendrían siendo, imagínense, siete fuentes. Decíamos también la semana pasada cuando la samaritana le dice a Jesús, dame de esa agua.
1: Dame de beber.
0: Dame de beber esa agua que dices tú que salta hasta la vida eterna, el agua de la gracia, que sacia la sed de mi alma. Pues vamos a unas fuentes a buscar esa gracia, que son los siete sacramentos. Podríamos decir que son siete caños, o siete grifos, o siete llaves, esos, como se diga en cada país, para recibir nosotros esa gracia de Dios, y tenemos que ir a buscarla. De nuestra parte lo que toca es tener sed, deseos de beber y a donde nos dan esa agua se nos da gratuitamente. No nos exigen más que vayamos a buscarla, es decir, que tengamos esos deseos.
1: Sí, hermana, se me ha ocurrido un ejemplo.
0: A ver.
1: ¿Qué pasa si vamos a esa fuente, por ejemplo, va la abuelita con un cubo parecido a un dedal?
0: Exacto.
1: Y va otro niño con un cubo de estos para poner la fregona.
0: Y va otra persona con un barril de 50 litros. ¿Quién se llevará más agua?
1: A ver.
0: ¿El que trajo un recipiente como un dedal? ¿O el que trajo el recipiente como un tonel de 50 litros?
2: El que trajo el tonel más grande.
0: ¿Pero de quién es la culpa? ¿De la fuente?
2: No.
0: No. La fuente le daba agua a todos.
1: Claro.
0: ¿De quién fue la culpa de tener menos agua?
2: De la abuelita.
1: Claro, porque
0: de la abuelita que fue con un dedal.
1: Con un dedal, claro.
0: ¿Qué hay que decirle a esa persona? Pues si quieres más agua, tráete un recipiente más grande.
1: Claro.
0: Porque el agua es para todos. Pues eso es lo que muy bonito lo que ha dicho la abuela. Podríamos decir que el recipiente es nuestro deseo. Si yo deseo mucho la gracia de Dios y se la pido, cuanto más la desee y cuanto más la pida, más se abre mi corazón y mi corazón se hace como un tonel de
1: grandísimo,
0: 50 litros o de 100 claro litros y me llevo toda la gracia de Dios. Si yo voy a la misa distraída, pensando en el partido de fútbol o en la muñeca, estoy media distraída, voy a comulgar y no rezo, no tengo deseo de ser más buena. ¿Cómo es mi recipiente? ¿Como un dedal? Recibo la gracia de Dios cuando comulgo, porque
1: claro,
0: lo que recibo es
1: no
0: al mismo Dios, eso no se pierde. Pero mi corazón está como un dedal, chiquitito, chiquitito, pues voy a recibir eso. Pero la culpa no es de Jesús, Él me abrió su fuente. Pero yo estaba distraída, estaba pensando en otra cosa. Entonces, ¿qué tengo que hacer para recibir mucha gracia de Dios, María?
2: Tener más deseos.
0: Tener
1: ahí
0: más
1: está
0: deseos. Has tocado ahí el punto clave. Para recibir la gracia de Dios, desearla. Tener sed de Dios y pedírsela. ¿Ven? Bueno, pues yo creo que esta lección, sabiendo que Dios no niega su gracia a nadie, a nadie. ¿Su costado está en el crucifijo? ¿Cómo está el costado de Jesús? Abierto y manando sangre. Eso significa que Dios está ahí, murió por nosotros para salvarnos y nos da constantemente la gracia. Pero somos nosotros los que debemos ir a buscarla con gran deseo.
1: Eso
0: ahí
1: es
0: la lección de hoy. Muy bien, pues pasamos a otra cosa, si quieren.
1: Me parece muy bien. A ver, vamos a pedirle a Nuria que nos anuncie cuál es el próximo espacio, Nuria. Con fuerza, a ver.
2: Lo sabías, Junior.
1: ¿Ah, sí? ¿Este viene ahora?
0: Sí.
1: Bueno, atención, aquí va.

0: Condiciones de clima cálido. Desempeña en estos países el mismo papel que el buey doméstico desarrolla en Europa.
1: A ver, Nuria también sabe algo.
2: Actualmente se conocen muchas razas diferentes de cebú, descendientes todas ellas de la especie salvaje denominada científicamente Bos indicus.
1: Fíjate, es más fácil decirle cebú,
3: cebucito.
1: Claro, cebucito, sí.
2: Desaparecida de forma misteriosa sin dejar pistas.
1: Fíjate, tendríamos que contratar a un detective para averiguar dónde ha quedado esta especie.
3: El Bos.
1: Bos indicus.
3: Mira, por ahí anda alguno.
1: No lo sé, pero nada indica dónde lo podemos encontrar. Bueno, hermana, mira, está como dicen, como si dijéramos que salta a la vista que el cebú y el buey de Europa no tienen entre ellos ninguna relación de parentesco, aunque yo había notado que eran primos, ¿eh? Las dos especies pueden cruzarse entre sí.
3: ¿Y qué sale?
1: Y salen unos animalitos de gran valor para la producción de leche.
3: Sale un cebuey.
1: Puede ser, exactamente.
3: Porque de cebú y buey sale el cebuey, ¿no?
1: Pues mira, se ha inventado otra
3: raza,
1: hermana. Me voy a hacer
3: cientifilóloga.
1: Eso es. Bueno, y estos animales que salen de la cruza del buey con el cebú, pues son animales que dan leche y carne también. O sea que se pueden comer.
3: Ah, o sea que es buena el cruce.
1: Claro que sí. Bueno, María, estos animales, a ver, ¿qué características tienen?
0: Estos animales son muy resistentes al calor y a las enfermedades.
1: Fíjate.
0: El cebú se caracteriza por representar una jiba, que es lo mismo que una joroba, más o menos desarrollada, situada en el dorso, junto a la base del cuello.
1: Miren, aquí lo tenemos.
3: María.
0: El dorso es donde acaba la cabeza.
1: Exacto. La espalda sería aquí. Y ahora, porque fíjense, tiene una pequeña jorobita y vamos a preguntarle...
3: Aquí tenemos una foto, chicos, si queréis podéis buscarla en una enciclopedia.
1: Será fácil de encontrar. Exacto. Que María nos explique, porque también hay otros animales que tienen jorobita.
3: Sí.
1: Por ejemplo...
0: El camello y el dromedario.
1: A ver, ¿y cuál es la diferencia entonces, María?
0: Esta jiba difiere del dromedario por su estructura.
1: A ver...
0: En el cebú se trata de una masa muscular, especialmente desarrollada en los machos, mientras que en los dromedarios y camellos, las jibas están constituidas por tejido esponjoso, más o menos rico en grasas.
1: Claro, el camello y el dromedario lo tienen ahí porque viven en otra zona.
3: Es mucho más grande, además, también.
1: También.
3: La del cebú no es tan grande.
1: Exacto. Y esto solamente es tejido esponjoso. En cambio, el camello y el dromedario lo tienen para andar... por el desierto, con grasa. Es una jorobita rica en grasa. ¿De acuerdo? ¿Eh? ¿Se entiende, verdad, hermana? ¿No te has quedado con ninguna duda?
3: No, pero creo que el cebú lo que tiene ahí es masa muscular.
1: Sí, sí, ¿qué dije?
3: Eso, lo esponjoso es lo de los dromedarios.
1: Exactamente, con la grasita y el agua para andar por el desierto.
3: Necesitan más agua.
1: Muy bien. A ver, Nuria, tú sabes, porque este animal es doméstico, uno lo puede tener en su casa.
3: ¿Ah, sí?
1: Claro.
3: Bueno, a mí no me cabe.
1: No va a ladrar,
3: No sé qué pensarían las demás monjitas.
1: No, bueno, está de blanco, por lo menos, igual que el hábito de las hermanas.
3: A lo mejor la camuflo.
1: Claro, no, y además, hermana.
3: En el jardín.
1: Sería muy bueno porque tendrían leche y
3: podrían
1: y
3: llevar
1: carne.
3: Eso y podrían cargar a lo mejor, no sé, cuando nos regalan...
1: Un contenedor.
3: Eso, para las misiones.
1: Exactamente.
3: Nos puede ayudar.
1: Bueno, a ver, Nuria nos va a contar cuándo fue domesticado este animalito.
3: A ver.
2: No se sabe con exactitud cuándo fue domesticado este animal.
1: Claro.
2: Aunque hay indicios que lo remontan a 4.500 años antes de Cristo.
1: ¡Guau! Sí, será viejito el cebú, más viejo que la abuelita Begoña.
3: Tiene harta experiencia.
1: Ya lo creo, mira, tiene cara de antiguo, ¿eh? Bueno, María, vamos, que ya falta poquito para terminar este espacio. Luego vienen amiguitos de María, ¿eh? A ver.
0: El cebú es un animal muy diferente del buey, tanto por lo que se refiere a su comportamiento como a su forma de andar.
1: Bueno, lo vamos a explicar. El cebú es más dócil, más mansito que el buey europeo. Por ejemplo, ¿lo quieren llevar para aquí y para allá? Pues él no tiene ningún inconveniente. Y aunque no tengas carné de conducir, lo puedes llevar para aquí y para allá con mucha facilidad. ¿Y sabes qué?
3: ¿Qué?
1: Y trota un poquito, como hace el caballo.
3: Ah.
1: No corre como el caballo, trota.

0: es un excelente animal de tiro y sisa, como decías. A las hermanas le vendría fenomenal para llevar cosas y traer. Y un buen ejemplar puede transportar, hermana, atención, un hombre durante 16 horas a una velocidad de 10 kilómetros por hora.
1: Bueno,
0: no está mal.
1: Un buen paseo, no está nada mal.
0: No está nada mal. No es un caballo, pero te sirve para... Y no será tan cabeza dura como, por ejemplo,
1: el burro. El burro, creo que es.
0: Exacto.
1: El asno es más mansito también.
0: Bueno, hermana, tú... A ver, yo voy a...
1: ¿Cuánto viven?
0: Esa sabía que la
1: me
0: hermana siempre tiene...
1: Porque a lo mejor viven más que la vaca y el buey.
2: Viven
1: normal.
2: 25 años.
1: Bueno, pues ya es.
0: Más o menos. Bueno, y hoy preguntaba, ¿vamos a hablar de plantas? No, pero Nuria sabe cuánto come el cebú por día, ¿verdad, Nuria?
3: Sí.
0: ¿Cuánto?
3: Consume 70 kilos de hierba al día.
1: ¿70 kilos de hierba?
0: Y eso sin el postre. Imagínate, solo el primer plato. Tú
1: pues
0: verás.
1: Habrá que hacerlo ayunar de vez en cuando.
0: Bueno.
1: ¿Tú sabes lo que son 70 kilos de hierba?
0: Pero
1: si la hierba no pesa.
0: Él se lo, como solito se lo busca.
1: Está bueno, todo el día comiendo.
0: ¿A que parece un animal gordito?
1: Pero sin embargo se le ven mucho los huesos.
0: Bueno, porque este le habrán sacado la foto cuando estaba haciendo ayuno. Bueno, mira, Nuria, cuéntale a la hermana cuánto puede pesar un cebú adulto. Más o menos, ¿eh?
3: 400 entre 900 kilos.
0: Entre 400 y 900. No bastante llega. Gordito.
1: Pues sí, sí, sí.
0: ¿Y qué falta? Conocer la cantidad de especies.
2: Se conocen 35 razas diferentes.
0: Muy bien.
1: Dentro del cebú.
0: Exactamente, sí, fíjate. Bueno, hermana, ¿a qué hemos aprendido mucho?
1: Mucho, porque sí que conocía este animal, las fotos creo que es conocido, pero no sabía que tenía estas cualidades.
0: Fíjate, y ahora ya lo sabes.
1: Es mucho más... dócil que de lo que pueda parecer a primera vista.
0: ¿Ves? Ha aprendido la hermana,
1: sí,
0: ¿verdad?
1: Sí, sí, sí.
0: ¿Qué tal si pasamos al próximo espacio? Porque se lo merece. Han trabajado ustedes. Pues ahora que trabaje la hermana, ¿verdad?
3: Sí. Venga.
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0: Bueno, hermana, a ver, la historia prometida de San Jacinto.
1: Un momento.
0: Ay, Dios mío, un momento.
1: Antes de empezar con la historia, porque después se nos va a olvidar, yo siempre a los nuevos amiguitos que vienen les pregunto...
0: ¡Ah!
1: En este espacio, que se llama Amiguitos de María, a ver... Si vosotras amáis a la Virgen.
3: Sí.
1: Sí. Y se supone que cuando uno ama tiene que demostrar ese amor. A ver, ¿cómo le demostráis vosotros a María que la amáis? Por ejemplo, ¿soléis rezar en familia?
3: Sí.
1: A ver, Nuria, ¿qué rezáis? ¿Cada día o cómo?
3: Aves Marías.
1: Ajá.
3: Tres Aves Marías y un Padre Nuestro.
1: ¿Qué lo rezáis? ¿Por la mañana o por la noche?
3: Por la noche.
1: Por la noche. ¿Lo rezáis en familia o vosotras dos solitas?
3: Casi siempre solas.
1: Solas, muy bien. ¿Y alguna vez rezáis el rosario?
3: Sí, seguro.
1: Muy bien.
0: Algunas veces todos juntos, tal vez, ¿no?
7: Sí, ¿eh? Cuando rezamos el rosario juntos.
0: Claro, ve, ahí está, muy
1: lo
0: bien.
1: Lo hacen en familia.
0: Pues son bastante
1: también.
0: Amiguitas de María, hermana,
1: eso. Bueno, que todos los amigos tomemos ejemplo de esto y que nos acordemos siempre de rezar, por lo menos, como dice Nuria, cada noche las tres Ave Marías, Padre Nuestro, al Ángel de la Guarda se le puede rezar también,
0: claro,
1: para que la Virgen nos proteja siempre. Y siempre que podamos, y ojalá en familia, pues el rosario. A veces hay familias que lo hacen durante los viajes, aprovechan a rezar todos juntos,
7: también.
1: ¿Verdad? O alguna fiesta especial, si no tienen... Hay veces que hay familias que cuesta que se reúnan todos los días a rezar el rosario, a lo mejor el papá llega tarde o no coinciden, pero siempre que se pueda rezar el rosario en familia, y si no, pues nosotros los sábados quizá.
0: Porque a veces la mamá está un poquito ocupada, pues cuando los niños se van a dormir, acostumbrarse a rezar solitos, si no viene la mamá a ponerle la mantita.
1: Vale. Bueno, la historia de San Jacinto, el futuro apóstol de Polonia, él conoció a Santo Domingo de Guzmán, que en el año 1220... hace muchos años, él era un muy famoso santo.

0: domingo porque predicaba y se le iban juntando compañeros. Y allí le conocieron los dos hermanos, eran Jacinto y otro que se llamaba Ceslao de Konski, porque habían nacido de la noble familia de los condes de Konski, allí en Silesia. Bueno, Jacinto era, parece, muy ardiente y cuando vio a Santo Domingo predicar de aquella manera, se entusiasmó de tal modo, junto con su hermano, que ingresaron los dos en la nueva orden. ¿Sabéis cómo se llama la orden que fundó Santo Domingo? A ver, la abuela lo sabe.
1: Los dominicos.
0: Los dominicos. De Santo Domingo, los dominicos. Bien, pues Santo Domingo vio que eran hombres muy apostólicos, sobre todo Jacinto, muy ardoroso, muy entusiasta, y los envió con su bendición a su propia tierra para evangelizar a los cumanos, pues que sería una tribu de aquel entonces, ¿no? Y así se realizaba el gran sueño de la juventud de San Jacinto, que siempre había querido evangelizar en su tierra, ¿no? Estuvo ahí y realmente fue un misionero infatigable. Luchaba contra la ignorancia que había en aquel tiempo, la idolatría, que era un pecado que estaba muy extendido entre los paganos, porque me imagino que estas tribus de cumanos, etcétera, pues estaban, eran todos idólatras, no conocían al Dios verdadero. Ahí, por lo tanto, había mucha corrupción, cometían muchos pecados contra los mandamientos de la ley de Dios, ¿eh? Y hablaba constantemente a estas almas para ganarlas para Cristo. Incluso dicen que a veces ni comía ni dormía, buscando almas, ¿eh? Allí donde le agarraba la noche, allí dormía unas pocas horas, con frecuencia a la intemperie, quizá le podían comer los lobos o los zorros si bajaban del monte, pero no tenía miedo a nada y ahí las horas se las pasaba sobre todo en oración. Y dicen que él llegó a tener pues varias apariciones, bueno, de tan alta oración que hacía. Y este deseo de ganar almas, sobre todo, era el que le ardía en su corazón. Y en medio de todas estas penalidades, porque también pasó horas muy tristes y muy difíciles, pues su continuo alivio era la Virgen. Acudía a la Virgen constantemente. ¿A vosotros os ha pasado que alguna vez habéis tenido alguna pena
1: o pues alguna, sí, hermana,
0: problemita? ¿Y qué hacéis en esos momentos? A ver, Nuria.
2: Rezar a la Virgen.
0: Oye, pues eso, claro, es lo que hay que hacer. Así le pasa a todos, tenemos momentos malos. Ay, que se me perdió tal cosa, que estoy triste porque me han regañado, o he hecho tal otra cosa, o me ha salido mal la tarea,
1: o tengo tos.
0: Un amiguito mío le ha pasado algo. Pues en vez de estar pensando en esa pena yo solita, ¿por qué no se la cuento a la Virgen? Que ella sea como mi paño de lágrimas y, mira, madrecita, te lo vengo a contar a ti para que tú me consueles, para que tú me ayudes a ver cómo tengo que actuar. Pues así hacía San Jacinto, ¿ven? Le tenía mucha devoción. Él decía, mi luz en mis caminos es la Virgen, mi luz, ella es mi luz. Él iba por muchos caminos y muchas veces le agarraba la noche, pues a la Virgen le llamaba su luz. Ella es la que me guía siempre. Y bueno, parece que tiene muchas historias este apóstol de Polonia sobre la Virgen, pero aquí nos cuentan dos en esta historia. Dice, en Ucrania había él fundado el convento de Kiev y los tártaros, que eran otra tribu bastante bárbara, devastaron todas esas regiones y en una de cuando iban avanzando para conquistar, sitiaron la ciudad, es decir, pues la rodearon para vencerla. No había manera de salir, estaba totalmente rodeada de tártaros. Y Jacinto tuvo que huir, pero no podía huir y dejar, sobre todo, las formas consagradas que había en la ciudad a la intemperie de estos bárbaros, claro, y que cometieran un sacrilegio. Sí. Y entonces fue presuroso al sagrario, recoge el copón con las hostias consagradas, con el Santísimo, se lleva también algunas pertenencias del convento y así se dispone a salir y a intentar huir de estos hombres malvados.
1: De los tartarines.
0: Y pasa delante de la imagen de una virgen que era de un gran tamaño que tenían en el convento, allí en Kiev, donde él muchísimas veces había ido a rezar y a pedirle a la Virgen y a contarle sus penas y sus deseos de ganar almas para Cristo, etcétera. Y parece que era de gran tamaño, más que natural.
1: ¡Guau!
0: Y entonces, claro, la mira

0: como por última vez, como diciendo, madre, me tengo que ir, tengo que huir de estos tártaros, y quizá te van a romper o van a enterrarte.
1: No se la podía llevar porque sería pesadísima, hermana.
0: Pero se quedó como preocupado pensando, ¿qué pasará con esta imagen que ha sido la que más pues me ha consolado en los momentos de tristeza, etcétera, ¿no? ¿Con qué ganas me la llevaría? Pero ¿cómo se iba a llevar esa imagen? ¿Cómo iba a cargar con ella si era más grande que él? Y dice una tradición que escuchó una voz dulce. ¿Sería de la Virgen a lo mejor?
1: Seguramente.
0: Que le dice, hijo mío, ¿y a mí me dejas?
1: ¡No me digas!
0: ¿Tú te vas y a mí me dejas? ¡Oh! Imagínense al pobre Jacinto, ¡qué pena! Tenía ganas de llevarse a la Virgen, pero claro, ¿cómo iba a poder con semejante imagen? ¡Ay, señora! Le dijo, mis fuerzas son insuficientes, ¿cómo podré yo llevaros? De buena gana, pero ¿qué hago?
1: ¿Y con estos tártaros afuera?
0: Y le dijo la Virgen, no temas, Jacinto, yo te ayudaré. Y entonces San Jacinto, confiando plenamente en la protección de la Virgen, la tomó sobre sus hombros, la agarró y sintió como que el peso quedaba completamente anulado.
1: ¿Como una plumita?
0: Como
1: sería
0: una plumita.
1: ¡Wow!
0: Total, llevó la imagen aquí en sus hombros como si fuera...
1: Nada.
0: Llevando nada, silbando de casi, podríamos decir. Y entonces pudo librar esta imagen también del furor de los tártaros que estaban a punto de entrar en la ciudad y saquearla. Bueno, pero claro, él tenía que correr y llegó a un lugar donde había un río.
1: A ver, como cruza Jacinto.
0: Y no había barquero para pasar el río.
1: Uy, uy, uy, Jacinto.
0: Ni él, ni la Virgen. Pero San Jacinto vuelve a invocar a María y le dice, si tú me has dado la gracia de poder llevarte de esta forma milagrosa, pues ayúdame ahora a cruzar el río para poder salvarte, a ti y al Santísimo que llevaba con él. Bueno, confiando en la Virgen, se lanza atravesando el río a pie y alcanza felizmente la otra orilla. Y también cuenta la leyenda que la corriente de las aguas no pudo borrar las huellas de los pies de San Jacinto hasta mucho tiempo después. Todos pudieron ver durante mucho tiempo el camino que había recorrido San Jacinto para librar a la Virgen. Y como consecuencia de este amor a María, ella le concedió la gracia singular que con tanta insistencia San Jacinto le había pedido, que era morir precisamente el día de la Asunción de la Virgen a los cielos. ¿Sabéis qué día es?
2: El 15 de agosto.
0: El 15 de agosto. Bien. Oye, qué buena memoria tienes, María. ¿Eh? ¿Ah, es tu santo? Sí. Ah, claro, el de María.
1: Como para que se le olvide.
0: Eso, muy bien, muy bien.
1: ¿Y el de Nuria?
3: El 8 de septiembre.
0: Muy bien, el día de la natividad de María se celebra Nuestra Señora de Nuria. Oye.
1: Bueno, hermana.
0: Y así Jacinto, que subió al cielo llevado por María, a gozar de su presencia y colorín colorado,
1: esta historia se ha acabado. Muy bien, pero lo que no se ha acabado, ¿qué tal si escuchamos una canción, aunque sea cortita, de la Virgen?
0: Vale.
1: ¿Les parece?
0: Sí, sí.
1: Venga, y descansa la hermana un poquito, que ya está agotada, más que San Jacinto, ¿eh?

0: Siguiente pregunta.
1: Estoy que me caigo.
2: No, hermano.
1: Que me caigo.
2: No pierdas.
1: Que me caigo. Que pierdo el dinero.
2: Ay, Dios mío. Este cerebro no funciona.
1: Es que tengo vértigo.
2: Ay, Dios mío. Bueno.
1: No, era una broma.
2: Hermana.
1: Me ha curioseado mucho esto de... Yo sé lo que es el equilibrio en la práctica, pero...

0: ¿Pero de dónde sale eso?
1: Ahora vas a ver, nos lo van a contar Nuria y María. Y primero, la pregunta sería, claro, ¿qué es el equilibrio, Nuria? Explícanoslo.
2: El equilibrio es el punto en el que dos cosas alcanzan el mismo nivel.
1: A ver, ponnos un ejemplo.
2: En una tienda de comestibles, un kilo de patatas colocado en la balanza equilibrada...
1: ¿Equivaldrá?
2: Equivaldrá a la pesa de un kilo.
1: ¿Ves? Claro. El equilibrio. Una pesa de un kilo y un kilo de patatas. Uh-huh. ¿Eh? Pero aquí creo que hay otra acepción, sería, ¿no?
3: Pero el equilibrio también es esencial para nosotros, los humanos.
1: ¿Por qué?
3: Si careciéramos del sentido del equilibrio, no podríamos caminar, ni montar en bicicleta, ni correr o saltar. Al igual que el resto de nuestros sentidos, el equilibrio está directamente relacionado con nuestro cerebro.
1: A ver, que nos explique Nuria entonces, ¿qué pasa con nuestro equilibrio? ¿Cómo trabaja?
2: Cuando tropezamos, nuestro cerebro manda enseguida una orden, obligándonos a extender un brazo o una pierna para ayudarnos a recobrar el equilibrio, con lo que la mayoría de las veces no llegamos a caernos.
0: Lo que me ha pasado a mí ahora, que
1: casi, no te has caído. ¿Eh? Bueno, entonces, a ver, otros ejemplos. María, cuéntanos.
3: Un muchacho de unos patines extiende los brazos para conservar el equilibrio.
1: ¿Han visto, no? Como, sí. ¿Por qué será que uno va como si fuera, como si tuviera alas? ¿Eh? Pues eso, va ayudándose a tener el equilibrio.
0: Mantener el nivel, en realidad.
1: Eso es, exacto.
3: El equilibrio es, pues, un maravilloso sentido que nos ayuda a mantenernos en posición vertical aun cuando avancemos a tientas.
0: ¿Qué es ir a tientas?
3: Ir a ciegas, sin ver.
0: Por ejemplo, si caminamos en un lugar oscuro, eso es ir a tientas.
1: Claro, no nos vamos a caer.
0: No, tenemos el sentido del equilibrio.
1: Eso es.
3: También nos permite caminar tranquilamente, acarreando un paquete pesado e incluso en ocasiones avanzar por un cable a varios metros del suelo, como hacen los equilibristas en el circo.
1: Justamente por... ¿Y han visto de qué se ayudan los equilibristas del circo?
0: Un palo, a ver.
1: Un palo,
0: ¿no?
1: Exactamente. Sí. Que tiene que tener la misma medida de un lado y de otro, porque si no fuera así, ¿qué hacen?
0: Se irían para un lado.
1: Eso. Y pierden el equilibrio.
0: Y cataplum.
1: Cataplas. Se terminó el equilibrista.
0: Y se terminó la función del circo.
1: Se terminó la función del circo. Bueno, hermana, a ver cuánto tiempo nos queda. Sí, podemos hacer irase una vez.
0: ¿Estamos equilibradas todavía?
1: Yo creo que sí, que estamos equilibradas con el tiempo, me parece que
0: vamos,
1: sí.
0: Entonces.
1: Bueno, vamos a preparar esta bonita historia que nos van a contar nuestras amigas.

0: Bueno, bueno, hermana. ¿A que uno se imagina? ¿Había una vez? ¿O érase una vez?
1: Tiempo.
0: Bueno, esto podríamos decir que ocurrió hace tiempo.
1: A ver. ¿Mm?
0: Sería bueno que después sacáramos la enseñanza como nos ha dicho María hoy.
1: Perfecto.
0: Bueno, hermana, aquí hay varios personajes.
1: Uh-huh.
0: Hay un peregrino. El título, El peregrino sediento, habla de este hombre.
1: ¿Qué es un peregrino, María?
2: Un peregrino es una persona...
0: Bueno, buen comienzo. A ver, Nuria lo sabe. Nuria, ayúdale.
3: Va caminando por el campo.
0: Muy bien, perfecto. Ahí está.
1: Que camina, que va hacia un lugar.
0: Y a otro, ¿no? A otro. Bueno, y este peregrino, hermana, estaba rendido de cansancio, por eso mismo.
1: Claro.
0: Y llegó a las puertas de una granja.
2: Por favor, deme un vaso de agua.
3: Aléjate de aquí, si no quieres que te golpee con fuerza.
0: El peregrino, pobrecito, hermana, fíjate qué contestación. Suspiró murmurando.
2: Que Dios te perdone.
1: Pobrecito.
0: Bueno, llegó a una segunda granja y allí vio a un hombre que estaba tan tranquilo fumando su pipa apoyado a la puerta.
2: ¿Me das un vaso de agua?
3: No me queda ni una gota, lo siento, amigo.
2: Alabado sea el Señor.
0: ¿Qué pasa? ¿No había salido de esta segunda granja, de este hombre que le había dicho que no había nada de agua, y vio a un muchacho que estaba...

0: cubo de agua, o sea que había. Y fíjate, pobre peregrino.
1: Qué hombre más perezoso.
0: Bueno, siguió caminando. Agotado, llegó a una tercera granja. Y un hombre estaba preparando los bueyes al arado. A lo mejor tendría un cebú o un buey, ¿no? Bueno, y ahí también.
1: ¿Me das un vaso de agua?
2: Siéntate, buen hombre. Ahora te la traigo.
0: Se sentó el peregrino sobre una piedra y viendo que el hombre no regresaba, pensó para sus adentros.
1: Se ha olvidado de mí.
0: ¿Pero qué pasó? A la media hora, hermana María Esther, lo vio regresar jadeante, o sea, así como agitado, ¿no? Con un jarro rebosante de agua fresca.
2: He tardado un poco. Bueno, buen hombre, porque he ido a buscar el agua a la fuente, pues la que había en casa no estaba lo suficiente fresca.
0: Por eso estaba, claro, corría, ¿no? Y entonces el peregrino tomó el agua muy contento y al terminar dejó caer una lagrimita sobre el jarro, que ya no tenía agua porque se lo había tomado todo. Y dijo:
1: la paz sea contigo, hermano mío. Un hombre me negó el agua, otro no se levantó siquiera y me dejó marchar sediento. Tú abandonaste tu trabajo y te has cansado por mí, para que tuviera agua fresca. Que Dios te bendiga, hermano. No solo das, sino que sabes dar.
0: Aquí está bonita la historia. Con los ruiditos de la granja, ¿verdad?
3: Qué bonito final. No solo das, sino que sabes dar.
0: Exactamente, ¿ves? Qué bonito.
3: Vaya.
0: ¿Podríamos sacar alguna enseñanza, hermana?
3: Por ejemplo, pensando que fuéramos nosotros peregrinos. ¿Qué pasaría si vosotras fueseis peregrinas y os encontraseis en la misma situación que la del cuento? Que estáis sedientas, ¿cómo os gustaría que os tratasen? Primero eso.
1: Pues que nos dieran agua.
3: ¿Como el primer granjero, como el segundo o como el tercero?
2: Como el tercero.
3: Que nos tratasen como el tercero, ¿no?
0: Uh-huh.
3: Entonces, como Jesús nos enseña, trata a los demás como a ti te gusta que te traten. Si a nosotros nos tocan ser los granjeros, ¿cómo deberíamos tratar a los peregrinos que se acercan a nosotros?
2: Como el tercero
3: uh-huh. también. ¿Ah?
0: Muy
3: Aunque
0: bien.
3: Eso nos cueste, porque a este hombre le costó una media hora y venía jadeante, ¿eh? Uh-huh. Qué bonito.
0: Hermana, otra preguntita. A ver, según el Evangelio, ¿quién de los tres granjeros tendrá la recompensa en el cielo?
2: Nuria. El tercero.
3: El tercero.
0: ¿Pero por
3: y
0: qué?
3: Grande.
0: ¿Por qué? A ver, Nuria.
2: Porque dejó su trabajo para ir a buscar el agua.
0: Muy bien, pero ¿se acuerdan que el Evangelio dice: aquel que dé un vaso de agua en mi nombre
3: no quedará sin recompensa?
0: Uh-huh. ¿Eh? El tercero entonces se lleva las palmas.
3: Y vemos, por ejemplo, también virtudes y defectos en los personajes. Por ejemplo, en el peregrino, ¿qué virtudes se ven?
0: ¿Qué cosas buenas?
3: Que perdona, muy bien, porque podría haber echado pestes. ¿Cómo me tratas así?
0: Así yo,
3: que no sé qué. Sino que perdona.
1: Y que le agradece el agua.
3: Después es agradecido. Claro. Al tercer granjero es muy agradecido. También yo diría la paciencia.
0: Exacto.
3: Porque él contesta de buena manera cuando le rechazan.
0: Alabado sea Dios, dice.
3: Bendito,
0: sea el Señor.
3: Que Dios te perdone.
0: Claro, muy bien.
3: No reprocha y no critica a los granjeros, ¿eh? Sabe valorar lo que le dan. Y los granjeros, sobre todo el primero y el segundo, ¿qué defectos se ven ahí?
0: A ver.
1: Que son egoístas,
3: solo piensan en ellos. Ay, mira, tengo mucho trabajo, no me vengas a importunar.
0: Claro.
3: Solo pensó en él. No pensó que si a él le tocase ser peregrino, ¿cómo le hubieran gustado que le tratasen?
0: ¿Y el segundo cómo era?
3: Tenía el agua ahí mismo nomás y no quiso ni ir a buscarla. ¿Eso cómo se llama?
2: Pereza.
0: Exactamente.
3: Fue perezoso. Uh-huh. ¿Mm? Perezoso.
0: Y el tercero se puede decir que fue diligente, hermana.
3: Diligente, exacto.
0: ¿Eh? Lo contrario de la pereza.
3: Exacto.
0: ¿Eh? ¿Cuántas enseñanzas podemos sacar de este cuento que, recordemos, se llama El peregrino sediento? Bueno, hermana, yo no sé si hay tiempo de hacer... Hermana, dos, una... Vamos a intentar hacer una adivinanza, cada una.
3: ¿En tu rincón?
0: Cada una no, dice. Cada Esta hermana una. Nos tiene... Dios
3: bueno,
0: mío.
3: Ya, aprovechemos el tiempo.
0: Venga, aprovechemos.

0: Bueno, bueno, bueno. A ver, hermana, ¿tienes ahí? Vamos a ver. A ver.
1: Tengo una.
0: Tiene una. Venga.
1: En medio del cielo estoy, sin ser lucero ni estrella, sin ser sol ni luna llena.
0: Uh-huh.
1: Aciérteme usted, ¿quién soy? En medio del cielo.
0: ¿En medio del cielo? ¡La nube!
1: No soy lucero.
0: No.
1: Ni estrella, ni sol, ni luna llena.
0: Ajá.
1: Ni nube tampoco.
0: ¿Nube tampoco?
1: Tampoco.
0: En medio del cielo. Sí.
1: ¿Qué hay en medio del cielo?
0: ¡La E! ¡La E!
1: ¡La E!
0: ¡Hay una más, una más!
2: Le ha gustado, le ha gustado. Dale, dale.
0: Sí, sí. Nuria, venga, esta, a ver.
1: No.
0: ¿Tenemos tiempo una hora más, hermana?
3: No, no hay caso.
1: No, abuela.
0: No hay caso. Bueno, hermana.
3: Un minuto,
0: mira, Nuria, María está
1: para
0: controlando.
1: Para despedirnos.
0: Exactamente. Bueno, hermana, despedida, venga.
1: Benjamines.
0: Ah, le va. ¿Tú quieres despedirte así?
1: No me tocaba.
0: No, porque eso le toca a los niños, hermana.
1: Ay, perdón.
0: Bueno, tú tienes que decirnos, hermana María Esther, adiós, solo eso toca, ¿vale?
1: Hasta pronto.
0: Claro, y recomendarles a las tres Ave Marías.
1: Siempre.
0: Ser devota de
1: cada
0: la Virgen,
1: día.
0: Como San Jacinto. A ver, María, tú con fuerza despídete. Como está escrito aquí.
4: Benjamines, hasta el próximo programa.
0: Si Dios quiere. Adiós, amiguitos.
1: Adiós, amiguitos.
0: Gracias.

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Señor, tu amor llega hasta el cielo, hasta las nubes tu fidelidad, tu justicia se asemeja a las altas montañas, tu derecho al océano profundo. Salmo 36.

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1: ¿Qué tal, mis queridos hermanos? Qué alegría estar nuevamente con todos ustedes presentando el programa Caminando con los hijos en la fe. Y quien te habla, este servidor, Carlos Sena. Con mucho cariño estoy transmitiendo desde nuestros propios estudios aquí en la ciudad de Naples, estado de la Florida y para el mundo entero. 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Quiero mandar un saludo fraterno, una bendición también a todos los hermanos, familia, amigos que me están escuchando por amplitud modulada, frecuencia modulada y también aquellos que están enlazando por repetidoras. Como ya les dije anteriormente, estoy transmitiendo desde nuestros propios estudios aquí en la ciudad de Naples, estado de la Florida. Les recuerdo que durante el programa profundizaremos en fortalecer la unión familiar, haremos oración, escucharán testimonios y mucho, mucho más. Recordemos que en la familia los padres debemos de ser los primeros en predicar la fe a los hijos por medio de la palabra y del ejemplo. Si ustedes quieren conocer más de Caminando con los hijos en la fe, los invito, tomen lápiz y papel, en unos segundos voy a compartir con ustedes nuestra línea telefónica. En ese número que les voy a dar, ustedes pueden llamar, pueden dejar comentarios, pueden hacer sugerencias. En realidad, la línea telefónica se ha abierto para, si ustedes quieren, para nosotros sería todo un privilegio, una bendición, el que pudieran ustedes dejar vuestras intenciones personales. En ese número a llamar, ustedes pueden dejar que nosotros intercedamos por sus necesidades. Por ejemplo, aquí con mi esposa, que hoy no está presente conmigo, nosotros vamos a los pies de Jesús, quien está vivo en el sacramento del altar, está vivo en cuerpo, alma, sangre y divinidad. Ahí, nosotros, finalizando programa,

a los pies de Jesús, vamos a pedir por la conversión de nuestros hijos, vamos a pedir por vocaciones sacerdotales, vocaciones religiosas, vamos a pedir también por personas que han llamado la semana anterior y han pedido que intercedamos entonces por las necesidades de ellos. También vamos a estar pidiendo a Jesús por la, como le dije anteriormente, la conversión de nuestros hijos también aquí en cabina. Claro que sí. Entonces, si ustedes llaman y dejan vuestras intenciones, pues las uniremos a las nuestras que ya tenemos aquí con nosotros. Bueno, el número para sugerencias, comentarios o intenciones personales es el 1-866-445-6633. Nuevamente, 1-866-445-6633. Ahí está. Ese es el número de Caminando con los Hijos en la Fe. Bueno, bienvenidos. Bienvenidos a todos y cada uno de ustedes. 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Pero aquí estamos para el fortalecimiento de la familia y para entonces también ayudarlos a ustedes y nosotros mismos aquí atrás del micrófono a salvar nuestra alma, que ese es el cometido, ¿verdad?, de todo ser viviente aquí, hombre, mujer, en la tierra, que podamos nosotros, ¿verdad?, un día estar cara a cara, face to face con nuestro Creador, nuestro Señor Jesucristo, Salvador y Redentor del mundo. Y también, llegando al cielo, podremos ver a nuestra Madre María. Claro que sí, ahí está. Les comento algo, o les doy un adelanto de lo que estaré compartiendo con ustedes en el día de hoy. Fíjense en que en un mundo que cada vez más complejo y muchas veces llenos de obstáculos, educar en valores de paz a los hijos se convierte en una tarea esencial para nosotros poder, como padres de familia, construir una sociedad más armoniosa. ¿Verdad que sí? Y ustedes, seguramente que muchos de ustedes que están en sintonía acompañándonos, seguramente me den la razón. Sí, don Carlos, la verdad que sí. Es un mundo cada día más complejo, las responsabilidades del trabajo, la canasta familiar tan cara. A veces nos exigen tanto en el trabajo, don Carlos, y no nos pagan. Nos exigen mucho y no nos pagan. Incluso hasta muchas veces nos están cortando las horas de trabajo, don Carlos. Muchas veces días, semanas sin trabajar y ya no sé cómo voy a suplir, ¿verdad?, las necesidades del hogar, los hijos. Bueno, es muy cierto. Estamos viviendo entonces, como dije anteriormente, tiempos complejos, llenos de obstáculos. Pero ¿saben qué? El dinero no es todo. Por eso que hoy quiero hablar acerca de cómo educar en valores de paz a los hijos. Puede faltar el dinero, muchas veces podemos tener problemas de salud, problemas de migración, no tenemos la documentación, estamos nerviosos, están habiendo algunas redadas por ahí, tal vez algunas nos están llamando, nos están diciendo que en el trabajo, que no nos presentemos, y todas esas cosas muchas veces a nosotros no nos dejan dormir y no nos dejan vivir en paz. Por eso, nuevamente, que hoy quiero compartir un programa para que podamos tomar notas, para que podamos nosotros escuchar este programa en familia, como padre, escuchar mamá, papá, escuchar el programa, tal vez poderlo grabar,

tal vez poder llamar a la emisora de WTN y decir, me escuché un programa anoche, me gustaría escuchar repetición de este programa porque realmente, realmente me di cuenta que me enseñó EWTN a que el dinero no es todo, sino que yo necesito fomentar, ¿verdad? Fomentar los valores de paz y educar a mis hijos, educar y vivir en familia los valores de paz, para que nada nos turbe, para que nada nos saque del camino, para que nada nos deje a nosotros, ¿verdad?, dudar. Hace muy poco, en nuestro nuevo Papa, ¿verdad?, se ha pronunciado en su primera o segunda misa, ya en su homilía, ya nos dijo firmemente, no tengan miedo, no tengan miedo, hermano, hermana que estás en sintonía, a no tener miedo. Si tú estás aquí en este país, es porque Dios quiere que estés aquí. Así que nada, vamos a seguir en lo nuestro, vamos a seguir alabando, vamos a la acción de gracias cada domingo, no faltar a misa, ¿verdad? Darle gracias a Dios por todo lo que vemos, por lo que no vemos y seguir adelante. ¿Cómo educar en valores de paz a los hijos? Porque realmente ese es el tema de hoy y en eso me voy a concentrar, en eso me voy a enfocar y voy a compartir con ustedes para que el mundo no nos distraiga de lo que realmente es el valor, nuestro tesoro. Aquel que encontró una perla, hermano, lo ha encontrado todo. Esa perla se llama Jesucristo, nuestro Señor, nuestro Salvador. Por lo tanto, una vez que lo encontramos a Él, todo lo demás, dijo San Pablo, todo lo demás no vale de nada. O sea, encontré a Jesús y eso es lo que realmente vale. Así que el programa de hoy es algo así, ¿no? Con ese tipo de moraleja, de poder entender que realmente lo que vale en nuestra vida es Jesús, Salvador de nuestra alma. Sin descuidar tampoco, sin descuidar, ¿verdad?, nuestra tarea laboral aquí en la tierra. Sin descuidar, ¿verdad?, la responsabilidad que tenemos y siempre comportándonos para que, pues, la justicia terrenal, para lo que son las leyes aquí en la tierra, pues, no las rompamos. También debemos de nosotros debemos de vivir en esta tierra, ¿verdad?, con los pies en el piso, ¿qué? Los pies en la tierra, nuestro corazón en el cielo. Pero al tener los pies en la tierra, debemos de respetar las leyes, porque son leyes que se han hecho para respetarlas y no para romperlas. Dicho esto, vamos a ver entonces qué significa educar en valores de paz a los hijos. Antes de desarrollar este tema, quiero invitarte, papá, mamá que estás en sintonía, tía, tío, padrino, madrina, que estás ahí escuchando atentamente, para compartir, ¿verdad?, con miembros de la familia esto que hoy vamos a desarrollar aquí. Quiero invitarte antes que nada a que juntos demos gloria a Dios y te quiero invitar para que juntos hagamos la oración de Caminando con los Hijos en la Fe. Donde quiera que te encuentres, en tu hogar, tal vez estés en tu trabajo, tal vez estés manejando, ¿qué tal que nos podamos unir en espíritu y corazón? Ustedes ahí, yo de acá, desde aquí, demos gloria a Dios con esta oración que voy a compartir con ustedes y te invito a que la repitas conmigo. La voy a hacer bien lento, bien despacito, para que juntos la hagamos y demos gracias a Dios por todas las cosas que tenemos. A veces nos enfocamos en las cosas que no tenemos. Ay, no tengo esto, no tengo lo otro, pedí esto, a Dios no me lo dio, estoy preocupada porque no me está dando esto, no consigo tal cosa, y dejamos de lado las cosas que realmente ya tenemos y que nos están sirviendo hoy a nosotros aquí. Vamos a no mirar lo que nos falta y vamos más bien a darle gracias a Dios por lo que ya tenemos, que Dios vio que era necesario y era bueno para nosotros. Te invito entonces, donde quiera que te encuentres, que te unas conmigo aquí en cabina y que demos gloria a Dios con la oración con la que usualmente hacemos la apertura de este programa al cual le hemos titulado Caminando.

Do con los hijos en la fe. Padre, te presentamos nuestros hijos tomados de las manos para que te sigan en el camino de la luz, verdad y vida, que sientan en sus corazones la paz que les brinda tu amor. Ayúdanos a formarles seguros en la fe, con pasos firmes en el camino que los lleva a encontrarte en el regalo de la Eucaristía. Que acepten que tu doctrina es lo mejor que los guía. Señor, nuestros hijos, bendición divina. Es nuestro anhelo de padres conducirlos a la salvación con la mirada en la cruz y la esperanza en la resurrección. Amén.

Hermano, hermana que estás en sintonía nuevamente, muchísimas gracias por estar ahí al otro lado del micrófono. Les decía al comienzo del programa que en un mundo cada vez más complejo, lleno de obstáculos, lleno de circunstancias inesperadas, a veces educar en valores de paz a los hijos se convierte en una tarea esencial para construir una sociedad más armoniosa, una sociedad más amable, más transparente, más sencilla. Fomentar el respeto, por ejemplo, podríamos ponerlo en el primer lugar de nuestro trabajo como padres, fomentar el respeto. En el hogar, cuando falta el respeto entre dos personas adultas, entre padres, por ejemplo, mamá, papá, se faltan el respeto, discutimos, peleamos, nos alzamos las voces, nos faltamos el respeto, es algo realmente que no lleva en ningún momento a poder vivir un hogar en paz, ni tampoco mucho menos a que los hijos se contagien de paz. La empatía, la tolerancia, esa tolerancia que se debe vivir desde la infancia, que tenemos que enseñarle a los hijos desde una corta edad acerca de la tolerancia. No solamente la tolerancia prepara a los niños para enfrentar conflictos de manera constructiva, sino que también le va otorgando herramientas para que ellos, nuestros hijos, vayan convirtiéndose en ciudadanos comprometidos, en ciudadanos responsables. O sea que a través de este programa y con el material que he buscado y he profundizado, yo quisiera que nosotros, si no lo hemos hecho o no lo hemos practicado como familia todavía, podamos fomentar una comunicación abierta dentro del hogar. Don Carlos, pero hablar de nuestros problemas, de nuestros proyectos, de nuestras circunstancias matrimoniales, laborales, delante de los hijos, ¿realmente puede ser algo productivo? Bueno, en realidad la comunicación dentro del hogar tiene que ser siempre abierta, pero sí debemos de nosotros mantener algunos parámetros, algunas líneas que no se deben de cruzar según la edad de los hijos. A ver, si tenemos hijos pequeños nosotros, no voy a dar edad, porque en realidad de más está decirte que si los hijos tienen de 5 a 10 años, traerles a ellos problemas monetarios, problemas, discusiones de familia, problemas, no es necesario involucrar a los niños en ese tipo, ¿verdad?, de diálogo o de situaciones que estamos viviendo. Ahora, los hijos cuando ya comienzan a tener una edad mayor, que pueden entender, que pueden analizar circunstancias, entonces sí, ¿por qué no? Debemos de ser una familia, ¿verdad?, de comunicación abierta. O sea, establecer un ambiente familiar donde los hijos se sientan cómodos expresando sus emociones y opiniones sobre la paz y la resolución de conflictos es muy importante. Muchas veces nosotros los padres dentro del hogar no dejamos... No

hablamos ciertas cosas delante de los hijos, vuelvo y repito, porque la edad de los hijos no es adecuada para que escuchen y entiendan, pero muchas veces también nosotros prohibimos a los hijos de que hablen. O sea, hablamos entre nosotros como padres y está bien, pero muchas veces no dejamos que los hijos se manifiesten, que expresen emociones. Y eso está mal. A los hijos hay que dejarlos que, no que se metan en problemas, no que se metan en la conversación de adultos y de situaciones dentro de la familia, pero que expresen las situaciones que están viviendo ellos en el colegio, con sus amiguitos, situaciones que están viviendo en el vecindario, con amigos de la cuadra, del bloque, o donde estamos viviendo, el vecindario. Esas cosas, nosotros muchas veces los papás no queremos escuchar a los hijos. Entonces, eso está, creo que no está correcto. Entonces deberemos ser nosotros un poco más padres de comunicación abierta. Por otro lado, debemos nosotros los padres, ¿verdad?, para fomentar la paz dentro del hogar y fomentar el valor de la paz en los hijos, es modelar comportamientos nosotros pacíficos. Nosotros como padres debemos ser ejemplos a seguir. Que los hijos nos vean a nosotros como ejemplos para que ellos nos puedan seguir. ¿Qué debemos de hacer entonces? Mostrar actitudes de respeto, papá y mamá. Actitudes de empatía, de tolerancia, en nuestras propias interacciones diarias. Les recuerdo que siempre los hijos aprenden más por lo que ven en sus padres que en lo que los padres están exigiendo a sus hijos. Nosotros los papás podemos exigir mucho, hablar mucho, pedir mucho, pero el hijo va a ver más nuestro comportamiento. Papá, mamá, que estás ahí al otro lado del micrófono. Un padre puede decirle al hijo, usted cuando sea grande no quiero que beba mucho, no quiero que use drogas, no quiero que se vista mal, no quiero que ande haciendo sinvergüenzadas en la calle, pero si ven a papá o si ven a mamá tomando, portándose mal, vistiendo incorrectamente para ir a misa o para ir a trabajar, pues esas cosas les están entrando a los hijos por sus ojos. Y las cosas que entran por sus ojos muchas veces se quedan mucho tiempo dentro de la mente de los hijos. Algo muy importante que no puedo dejar pasar para poder entonces enseñar el valor de la paz a los hijos es que en casa debemos enseñar la importancia del diálogo. O sea, promover la habilidad de resolver diferencias a través de la conversación y a través del entendimiento mutuo en lugar de la confrontación. Eso está clarísimo. Papá, mamá, promover la habilidad de resolver diferencias. Poner sobre el tapete, poner sobre la mesa mi punto de vista, escuchar al esposo el punto de vista de él y llegar a un acuerdo como familia, como matrimonio. No imponer que las cosas deben de hacer como mamá dice o como papá dice, sino que un diálogo, vuelvo y repito, porque los hijos están escuchando y están observando todo lo que nosotros hacemos. Por ejemplo, también algo también que podemos poner en práctica es incluir actividades de cooperación dentro del hogar. Por ejemplo, ¿qué me quiere decir don Carlos? Bueno, realizar juegos, realizar proyectos en un grupo dentro de la familia, que fomenten el trabajo en equipo, que fomente la solidaridad. Hay muchos hijos, muchos de nosotros, muchas familias que se han apartado del mundo, sean por miedo, por inseguridades, porque no quiero que sepan quién soy, no quiero que sepan cuál es mi estado legal, no quiero que sepan, no quiero tener amistades, no quiero. Cada vez que me ofrezco como amigo, como amiga, siempre salgo dañado, siempre salgo afectado, siempre salgo con dolor. Bueno, no todas las personas son malas, no siempre vamos a vivir situaciones difíciles. Y otra cosa, nunca sabemos de quién vamos a necesitar nosotros, ¿verdad? Dentro de las Sagradas Escrituras está bien claro que se nos pide a nosotros que debemos

que nosotros necesitamos tener y sobre todo pertenecer a una comunidad cristiana. Debemos todos nosotros pertenecer a una comunidad cristiana católica. Hermano, si todavía no sos parte de una comunidad cristiana católica, te invito, te exhorto a que te vayas a la iglesia católica más cercana a la que perteneces y que te registres, que sepan que estás ahí, que sepan que existís, que te involucres en la misa dominical, que te involucres dentro de un grupo donde tú realmente te sientas cómodo, un grupo de familias, un grupo de oración, un grupo de matrimonios, un grupo, hermano, un grupo de estudio bíblico, algo que te llene, que te haga sentir bien, que te haga sentir que estás recibiendo la palabra de nuestro Señor, que te estás llenando, que te estás creciendo espiritualmente, que estás siendo, ¿verdad? Estás desarrollando tu vida cristiana dentro de ti, porque entonces es muy difícil que puedas traer la paz que Cristo nos ha regalado antes de partir al cielo. Mi paz les dejo, mi paz les doy, no como la paz que el mundo le da, sino como la que yo te quiero dar, dice el Señor. Así que para buscar y encontrar y vivir esa paz, tienes que pertenecer, tienes que ser un seguidor, tienes que ser un cristiano para poder encontrar esa riqueza, esa perla verdadera que nos llenará un día a ti y a mí de paz y de esa forma poder transmitir los valores de paz a nuestros propios hijos. Se me ha terminado el tiempo del día de hoy. Hoy sí que me ha quedado realmente corto este programa. Me despido. Agradezco, claro que sí, primero que nada, a nuestro director de programación, Douglas Archer, ahí en Birmingham, Alabama. Y me despido de todos ustedes hasta el próximo jueves, a esta misma hora, con el programa al cual hemos titulado Caminando con los Hijos en la Fe.

Se levantó un maestro de la ley y para ponerlo en apuros le dijo: Maestro, ¿qué debo hacer para conseguir la vida eterna? Jesús le dijo: ¿Qué dice la Biblia? ¿Qué lees en ella? Contestó: Amarás al Señor tu Dios con todo tu corazón, con toda tu alma, con toda tu fuerza y con todo tu espíritu, y a tu prójimo como a ti mismo. Jesús le dijo: Tu respuesta es exacta. Haz eso y vivirás.

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1: ¿Dónde vive Dios? Es una pregunta un poco intrigante. Es una pregunta que muchos de nosotros nos hemos planteado en algún momento de nuestras vidas. ¿Verdad? Algunos pueden pensar que Dios vive en un lugar lejano, que vive allá arriba en el cielo, en un lugar misterioso, oculto, como en las nubes o en algún rincón del universo, o sencillamente vive muy lejos de ti, porque a veces nos suceden cosas en las cuales parece que Dios ni se entera. Otros podrían imaginarlo como una fuerza invisible que está en todas partes, es omnipresente, es omnipotente. Pero, ¿qué tal si te digo que Dios vive

0: vive justo aquí, entre nosotros. Sí, Dios no es un ser distante e inalcanzable. Él reside en cada acto de amor, en cada gesto de bondad, en cada momento de paz que experimentamos. Dios habita en tu corazón, en los corazones que se abren al prójimo, a los demás, en las sonrisas que compartimos, en las lágrimas que secamos. Dios vive en la sinceridad de nuestros actos cotidianos. Dios es la luz que ilumina nuestro camino en los momentos más oscuros y la fuerza que nos impulsa a seguir adelante. ¿Dónde vive Dios? Allí, muy cerca de ti.
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Gobierno de Colombia extiende la eutanasia para pacientes no terminales y para menores de edad. Hola, queridos amigos, les saluda Adolfo Castañeda, director de Educación de Vida Humana Internacional, para darle bienvenida a su programa Defiende la Vida. Defiende la Vida es un programa que con el favor de Dios se transmite semanalmente a todo el mundo, gracias a las ondas radiales de Radio Católica Mundial. Y efectivamente, como les había prometido la semana pasada, hablamos de cómo la eutanasia se ha ido expandiendo cada vez más, abarcando a más gente. En ese país comenzó de una manera limitada en 2016 con una gran promesa de los legisladores, promesa falsa, de que solamente iba a ser aplicada a casos extremos. Claro, también está mal allí. Y que iban a tomar medidas o que se están tomando medidas para limitarla solamente a esos casos. Todo eso se cayó por la borda, es falso, y la eutanasia ahora se está expandiendo en Canadá para incluir a enfermos mentales. Incluso se le está ofreciendo a gente como este sacerdote que simplemente sufrió un accidente de caída en el baño y se fracturó la cadera y fue al hospital, y allí en el hospital, entre otras cosas, le ofrecieron como alternativa a la eutanasia, que se matase simplemente por sufrir una fractura de cadera. También ocurrió con una señora ya un poco mayor, que se despertó con fuertes dolores de espalda. Su hija la llevó al hospital, y en lo que la estaban atendiendo para llenar sus récords y su registro, etcétera, le ofrecieron la eutanasia a la señora. Por ser ya de mayor edad, creo que tenía más de 80 años, pero estaba bien de salud y solamente tenía ese dolor fuerte de espalda que es tratable. Y no porque sea la eutanasia, queridos amigos, nunca es permisible. Se trata de matar a un enfermo o a una persona moribunda o a una persona discapacitada, ya sea directamente con una inyección letal o no proveyéndole los medios médicos que sí son aplicables y sí son efectivos en su caso para mantener su vida y para eventualmente curarla. No estamos hablando de extender la vida por medios extraordinarios o desproporcionados, que son medios que no reportan ningún beneficio o muy poco al paciente, que no lo curan en realidad, y son mucho menores que los gravámenes, que las cargas que reporta. No me tomen mis palabras como la definición exacta. En un programa más adelante, o un artículo, programas de radio así no son buenos para esto, para explicar una cosa delicada como esta, pero como regla general, la Iglesia enseña

que estamos obligados a proporcionar a la persona los medios terapéuticos que sí son eficaces en mantener la vida de la persona, en mantenerla confortable en el caso de que no se pueda curar o incluso que sí la pueden curar y que son desproporcionados aquellos medios que son inútiles en mantener su vida, que son inútiles en curarla y que lo único que hacen es causarle cargas a la persona. Y fíjense que el acento está en el medio que no hace ningún bien y no en la persona misma. La atención está en la baja calidad del medio desproporcionado y no en la baja calidad de la vida de la persona. La calidad de la vida nunca se debe tener como principio rector para determinar qué medio terapéutico utilizar con una persona. La persona siempre tiene un valor infinito, por más enferma que esté. La dignidad, que es ese valor, nunca se pierde. Estamos hablando de la dignidad en el ser de la persona humana misma, el valor que tiene como persona, por el mero hecho de ser persona. No estamos hablando de la dignidad moral, que es otra cosa, que depende ya sí de las actitudes de la persona y su comportamiento. Todas las personas tienen esa dignidad, no importa incluso cómo se han comportado, y merecen nuestro respeto. Claro, cuando hay asesinos o eso, se les mete en la cárcel y demás, y ciertos derechos son limitados, pero no tampoco se les mata así a mansalva. Bueno, el problema es que el Ministerio de Salud de Colombia extendió hace poquito la aplicación de la eutanasia para las personas con enfermedades no terminales y para personas que son menores de edad. Un anuncio criticado por legisladores provida y por los obispos y por toda persona provida por ser una derrota moral de la nación. En Colombia, fíjense bien, no existe una ley de eutanasia. Sin embargo, ha sido regulada por diferentes gobiernos que se han amparado en los fallos de la Corte Constitucional colombiana que despenalizó este crimen en 1997. En otras palabras, la eutanasia, por dictamen del Tribunal Constitucional de Colombia, está despenalizada. No se penaliza a alguien que la practique, pero no ha sido convertida en ley, porque una vez que la Corte Constitucional hace este fallo, lo tiene que pasar al Congreso para que el Congreso entonces lo tipifique, lo codifique en una ley y explique exactamente los términos de su práctica, etcétera. Pero el Congreso se ha negado a hacerlo. O sea, no hay una ley que regule la eutanasia. Entonces, ¿qué ocurre? Que dependiendo del presidente de turno, ese presidente utiliza el Ministerio de Salud para entonces regular la práctica de la eutanasia según su antojo. Y eso es lo que está ocurriendo ahora con el gobierno de Gustavo Petro, que es un gobierno, es una persona comunista, ¿no? O al menos de inclinación marxista o de inclinación socialista, terrible. Y en su resolución, no va a dar el número un poco complicado, con fecha del 28 de abril pasado, no hace mucho, el Ministerio de Salud, bajo su mando, amplió la eutanasia para las personas que tengan una enfermedad grave e incurable, que incluya aquella cuyo origen sea una enfermedad o trastorno mental. O sea, los enfermos, las personas que sufren de enfermedad mental, como yo mencioné, depresión, angustia, ansiedad, etc. También, fíjense bien, podrán solicitar la eutanasia las personas con alguna lesión corporal que involucre, citamos las palabras de ellos, la pérdida de uno o varios sistemas orgánicos debido a una causa externa. Final de la cita. En el caso de los menores de edad, el gobierno señala que podrán solicitar la eutanasia a partir de los 12 años de edad. No menciona para nada a los padres de familia. Sin embargo, fíjense bien ahora lo que añade, afirma que también pueden hacerlo. O sea, también pueden solicitar la eutanasia los que tienen entre 6 y 12 años de edad, y citamos las palabras de ellos, si alcanzan un desarrollo neurocognitivo y psicológico excepcional que les permita tomar una decisión libre, voluntaria, informada e inequívoca en el ámbito médico.

médico y su concepto de muerte alcanza el nivel esperado para un niño o una niña de 12 años o más. Final de la cita. Esto no es otra cosa que una aberración. Un niño aún de 12 años no tiene un concepto claro de lo que es la muerte, me dicen a mí los pediatras. Fíjense usted, un niño entre 6 y 12 años que, según esta gente, tenga un nivel excepcional de desarrollo neurocognitivo, como dicen ellos, o sea, neurológico y cognitivo de entender lo que está pasando, y psicológico. Vaya a saber usted cómo van a determinar eso, con qué criterios, seguramente con criterios excesivamente amplios, para permitir que niños de 6 años en adelante puedan solicitar que se les mate por medio de la eutanasia. No mencionan los padres de familia, no mencionan los tutores, no mencionan nada más, ni siquiera los médicos mismos. Esto es una aberración. El senador Mauricio Giraldo y el representante Luis Miguel López condenaron en las redes sociales la nueva resolución por ser una aberración y una derrota moral para Colombia. Sin embargo, aseguraron que seguirán luchando para proteger la vida de los más vulnerables. Y a propósito, estoy tomando estos datos que estoy dándoles a ustedes de un artículo que salió en Así Prensa el pasado 3 de mayo de este año 2026, para darle crédito a Así Prensa. Continuando con la noticia, el senador criticó que el gobierno de Gustavo Petro se llame a sí mismo el gobierno de la vida, cuando, continuó diciendo este senador, acaba de sacar una resolución para permitir matar a niños. Y continuó diciendo, esto es realmente una aberración. Le están diciendo que el Estado sabe más que una madre, sabe más que el cuidado de un padre. Expresó y también criticó que se ponga en riesgo la vida de personas con discapacidades y pacientes con trastornos mentales. El gobierno de Petro, sigue diciendo este senador, está decidiendo quién vive y quién muere, pero nosotros vamos a hacer lo que está a nuestro alcance en los tribunales, en las calles y en el Congreso. Esta batalla la seguiremos dando, aseguró el senador Mauricio Giraldo. Por su parte, el legislador Luis Miguel López advirtió que el gobierno está destruyendo la vida de los colombianos e imponiendo con decretos lo que no pudieron aprobar en el Congreso. O sea, se están saltando los pasos constitucionales en el cual el presidente tiene que respetar el Congreso, es decir, el equilibrio de los poderes del Estado, el legislativo, el del presidente y el Poder Judicial. Y siguió diciendo Luis Miguel López, ¿y cuántos vendrían en un gobierno adicional como este, gobernando contra el pueblo y contra la vida? El aborto y la eutanasia no son progreso, ni tampoco lo es la ideología de género, son la derrota moral de una nación, afirmó. Bien, bien por este legislador. Claro, queremos aclarar, nosotros acá no estamos condenando a nadie, mujer u hombre que haya caído en el aborto, o incluso que crea en la eutanasia, ni tampoco lo dio el género. Lo que sí estamos haciendo es llamando a la conversión, urgentemente, pero con mucho amor, ¿no? Con mucho respeto. Pero deben convertirse, porque es una mentalidad totalmente antivida, que no debe ser. Pero está la misericordia de Dios y para eso está el sacramento de la confesión, el cual es imprescindible para los católicos para obtener esa infinita misericordia de Dios que nunca ha dejado de amarnos. Así que nadie se sienta porque ha abortado lo que sea, sobre todo las mujeres que me escuchan, que son las que más sufren, también los hombres. En la iglesia, en este caso del aborto, apartándome un poquitico del tema, hay no solamente el sacramento de la confesión, que como dije es imprescindible, sino también ministerios de sanación y reconciliación post-aborto, como Proyecto Raquel, Viñedos de Raquel, Proyecto Esperanza, Camino de Guadalupe en México, etcétera, etcétera. Pero bueno, volviendo al tema, el representante, el legislador Luis Miguel López, también se refirió a las próximas elecciones presidenciales, que tengo entendido ya son pronto en Colombia, en junio.
y dijo que si, y citamos las palabras de él, si los católicos, los cristianos y los que creemos en Dios

no votamos por un presidente y vicepresidente pro vida que derogue estas normas de muerte, Colombia va a caer en un abismo aún peor del que ya estamos viviendo. Final de la cita. En Colombia, como ustedes saben, el aborto se legalizó hace unos 15 años y han matado no sé cuántos miles de colombianos entonces. En otros países también, en México, en muchos estados está legalizado y la Corte de Justicia de ese país ha retirado todo apoyo a lo que es la defensa de la vida, o sea, dando la carta blanca para que otros estados también legalicen el aborto. También otros países que han legalizado la eutanasia, Argentina, Uruguay, el propio México, no sé, no me acuerdo ahora de cuál otro. Creo que en Perú también se admiten algunos casos. O sea que nuestra región también está cayendo en cuanto al aborto y la eutanasia en esta espiral de muerte. Sigamos con los comentarios de otras personas en Colombia que tienen gran acogida en los medios sociales. En X, Luis Miguel López Aristizábal dijo lo siguiente: estamos hablando de la vida. Me preocupa profundamente lo que acaba de hacer el gobierno. Abrir la puerta a la eutanasia sin enfermedad terminal no es un cambio menor. Son decisiones que antes parecían impensables y hoy se están tomando por decreto. Colombia tiene que mostrar más. Y también tenemos el propio Giraldo, que en su cuenta de X también dijo: el gobierno acaba de firmar una resolución que permite eutanasia para niños desde los 6 años. Por Dios, los padres no pueden impedirlo, los hospitales cristianos no pueden negarse. Estoy hablando desde el punto de vista legal. Esto no es Colombia, esto no puede quedar en silencio. Comparte esto si crees que la vida merece defensa, termina diciendo en su breve nota, pero contundente, el senador Mauricio Giraldo. Y esta es la situación ahora, queridos hermanos. Fíjense, en la semana pasada dije, al hablar de la eutanasia en Canadá y cómo esta se está expandiendo, esto no queda solamente en Canadá. Esta mentalidad se va pegando y está ocurriendo en América Latina. Por supuesto, en Estados Unidos también. Estados Unidos no tiene la eutanasia en toda la nación, gracias a Dios, pero hay como 10 estados, y ahora la lista no la tengo conmigo, que permiten el suicidio asistido por médico, que parte es una forma de eutanasia. Y también en el Distrito de Columbia, o sea, donde está la capital, Washington, D.C., D.C., Distrito de Columbia. En eso están California, está Montana, está Washington, el estado de Washington, está otro, Hawaii, etcétera, etcétera. Que en los últimos 20 años, que sí, poco a poco, de diferentes maneras, por votación popular o por votación de las legislaturas, etcétera, han legalizado esta forma de eutanasia en Estados Unidos, con el peligro de que se pueda extender. Y no hablemos del caso de Holanda, el caso de Suiza, que se ha convertido en un destino turístico de eutanasia. Hubo el caso muy triste de una señora inglesa de solo 56 años de edad, en perfecto estado de salud, que estaba deprimida porque su hijo, creo que era de 20 y pico de años, murió, creo que un accidente o una cosa así, un golpe muy duro, y que estaba muy triste y que no podía recuperarse, y decidió irse a Suiza para que la mataran por medio de la eutanasia. Ya la aceptaron con todo gusto. Y también está el país de Bélgica, donde también se ha legalizado la eutanasia. O sea que en Inglaterra se está intentando. En Escocia por poco la aprueban. Francia la aprobó en parte de la Constitución. Es una cosa horrorosa. O sea, este crimen contra la humanidad está aumentando. Pero como decía el padre Paul Marx, fundador y primer presidente de Human Life International, de la cual Vida Humana Internacional, la sección hispana, de la cual yo soy el director de educación. El padre Paul Marx, ya que murió en el año 2008, ya venía prediciendo todo esto de los años 60. Y él dijo, el

comienzo de todo esto es la anticoncepción. La anticoncepción crea una mentalidad, dijo él, que lleva al aborto. Dio en el clavo, porque exactamente lo que está pasando. El aborto, a su vez, lleva a un descenso en el concepto del valor de la vida en la población, que va descendiendo a otras formas de matar, como es, por ejemplo, la fecundación in vitro, la cual incluye el aborto, porque destruye embriones humanos. No se crean que la fecundación in vitro es pro vida, no lo es, es antivida. Por cada bebé que nace vivo, hay por lo menos 20 que han muerto en el proceso, de diferentes maneras, que ya sería otro programa para explicarlo. Y luego está la manipulación o experimentación con embriones humanos, que también los destruye, clonación, etcétera, que están intentando. Pero entonces, ¿qué ocurre? Como decía el padre Marx, cuando un país practica mucho la anticoncepción, y esta lleva la mentalidad al aborto. No todo el mundo que practica la anticoncepción va a abortar después cuando la anticoncepción le falla. Pero sí una gran cantidad de gente, parejas, casadas o no casadas, lo van a hacer. Lo están haciendo. Y se ha demostrado estadísticamente que es así. Que el aborto se utiliza como respaldo al fallo anticoncepcional. Cuando una nación practica la anticoncepción en masa, eventualmente cae en el aborto legal, decía el padre Marx. No hay ninguna nación del mundo, dice él, y he visitado 91, en la cual la nación permite la anticoncepción de alguna manera y luego no ha podido evitar la legalización del aborto 5, 10, 15, 20 años después. El caso que él cita es Irlanda, un país muy católico, pero que permitía la anticoncepción. Los obispos le decían, tienen que hablar más en contra de esto. Bueno, en ese momento no le hicieron caso. Bueno, pues Irlanda aprobó el aborto. Pero entonces, ¿qué viene detrás del aborto? Lo que pasa es que el aborto y la anticoncepción y la esterilización, que también está mal, acto intrínsecamente malo, crean una despoblación, como ya hemos hablado mucho, una implosión demográfica, un desbalance entre la población activa relativamente joven que está en la fuerza laboral y pagando impuestos, y la población ya retirada de ancianos. Entonces, ¿qué es lo que viene? Como no hay suficientes recursos para atender a los ancianos, viene la tentación de la eutanasia. Así que ahí está la cadena. Anticoncepción, que lleva al aborto en sus distintas formas, y a su vez a la eutanasia. Pero incluso podemos dar un paso más atrás de la anticoncepción. La educación sexual de tipo inmoral, la que enseña a niños de 5 años en adelante cosas que no quiero ni mencionar aquí por pena, pero que enseña la anticoncepción eventualmente, la homosexualidad, el aborto y todo eso, como si fueran cosas normales. Ese tipo de educación sexual que Naciones Unidas misma, a través de su Organización Mundial de la Salud, promueve, y que los gobiernos promueven, y que organizaciones como Plan Parenthood Internacional promueven, crea la mentalidad anticonceptiva, que a su vez crea la mentalidad abortiva, que a su vez crea la mentalidad a favor de eliminar a los ancianos. Entonces se da una espiral de muerte. Esa es la mecánica de la cultura de la muerte: educación sexual inmoral, anticoncepción, fornicación, sexualidad permisiva, aborto cuando falla el anticonceptivo, y luego viene la mentalidad de la eutanasia. Es una espiral que nunca termina. Solo Dios sabemos qué es lo que viene después. Bueno, lo que está ocurriendo también es el infanticidio. En Canadá mismo, sin ir más lejos, están dejando morir a niños que sobreviven a aborto. También está ocurriendo en Estados Unidos. En el estado de Illinois ocurrió y sigue ocurriendo. En el estado de Illinois se intentó en dos ocasiones, los legisladores pro vida, pasar una ley que por lo menos indicaba que había que darle asistencia médica para salvar su vida de lo mejor que era posible a un bebé que sobrevivía a un aborto fallido. Pues en esas dos ocasiones los legisladores antivida lograron derrotar esa ley. Eso es infanticidio. Y uno de esos senadores fue el presidente, el que después fue el presidente Barack Obama. Esa era la mentalidad de Obama.
Y Kamala Harris también tenía la mía cuando era miembro.

miembro del Congreso, también se opuso en dos ocasiones a leyes que querían ofrecerle la o que pedían, obligaban a ofrecerle la mejor atención médica posible a bebitos que sobrevivían un aborto fallido. Es una cosa que es como contradictoria. En los países que esto se permite, se trata de salvar a bebitos de embarazos de alto riesgo con la mejor atención médica posible. Pero si ese bebito es un bebito que está vivo porque sobrevivió a un aborto, ah, entonces no. Entonces hay que dejarlo morir. Lo dejan morir o lo matan directamente. No ocurre en todos los estados, pero en el estado de Illinois está ocurriendo. Yo creo que en otros estados también. O sea que estamos viendo un progreso de la cultura de la muerte, progreso entre comillas, porque en realidad no es progreso de verdad. Es decir, una expansión, es la palabra más correcta, de que va desde la mentalidad que crea la educación sexual de tipo inmoral hasta la eutanasia, pasando por la anticoncepción, el aborto, la manipulación de embriones, las técnicas antivida de reproducción asistida como la fecundación in vitro y otras. Y esta espiral de muerte, queridos hermanos, hay que detenerlo. ¿Y dónde se va a detener esto? Esto se va a detener, sí, ciertamente hay que participar en la política para lograrlo. Y esto lo deben denunciar los sacerdotes desde el púlpito. Y deben denunciar a las políticas que son malas y los políticos que son malos. Eso, la iglesia sí puede meterse en política en ese sentido. Lo dice el Catecismo de la Iglesia Católica. Vayan y lean el número 2042 del Catecismo de la Iglesia Católica y verán que tengo la razón. O sea, esa falsa cosa de que los cristianos y solamente política es falso. Hay de la iglesia que no actúe de alguna manera en la política. Y hay de la política que no se deja influenciar por la iglesia. Los dos son ámbitos distintos, pero están muy relacionados. Y sí tenemos el derecho de denunciar. Pero esta batalla en realidad, donde se va a ganar es en la familia, con los padres de familia poniéndose los pantalones o la falda, como dicen, y enseñándole a sus hijos con amor, con el ejemplo y con palabras, lo que es correcto y lo que es no correcto, según su edad, claro. Ahí es donde se fragua la victoria de la cultura de la vida o su derrota. Los padres de familia son los primeros y principales educadores de sus hijos. Y es a ellos quien recae la mayor responsabilidad de empezar a crear la cultura de la vida. Bueno, queridos amigos, esto es lo que quería compartir con ustedes hoy. 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Muchas gracias por la atención prestada, que el Señor les bendiga y les invito la próxima semana para otro interesante programa de Defiende la Vida. Hasta entonces.

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0: Quien dice que habita en la luz y odia a su hermano, todavía habita en la oscuridad. Quien ama a su hermano, permanece en la luz y nada lo hará tropezar. Primera de Juan 2:9.
1: Da lo que tienes para que merezcas recibir lo que te falta. San Agustín.

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2: Gloria al Rey de Reyes, gloria al Señor de Señores, Jesucristo. ¿Qué tal, queridos más amigos? Qué alegría, de verdad, qué alegría volver a estar con ustedes en vivo, en directo, en este su programa Solas con Jesús, desde la sede de Radio Católica Mundial. Estamos aquí en este momento, pues, con mucha alegría, con mucho gozo. Tenemos un tema que creo que va a ser de interés para ustedes. Y si ustedes desean llamar, pues, qué bueno que se comuniquen con nosotros. Ya voy al número telefónico por si acaso, ¿sí? En Estados Unidos, Canadá y Puerto Rico, el número telefónico es el 1-833-288-3986. Repito, 1-833-288-3986, y la demás completamente gratis, así que solamente pues tomen el recibidor y nos dan una llamadita con cualquier pregunta o comentario que tengan. Estamos aquí para servirles. Llamadas internacionales, por favor, marque el número 205-271-2985. 205-271-2985. Estamos, pues, por supuesto, en vivo, en directo, en este su programa A Solas con Jesús. 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Y también, pues, quiero decirles que con el favor de Dios voy a estar en Dallas, Texas, ya muy pronto, el viernes 5 de junio, en la Santa Catedral, Santuario Nacional de Nuestra Señora de Guadalupe, a las 7 de la noche, y eso es el viernes. Y el sábado, con el favor de Dios, voy a estar en el Congreso Católico Jesús Quiere Sanar Tu Familia Hoy. Y todos necesitamos sanación de la familia, ¿verdad?, incluyendo nosotros mismos, porque los ataques contra la familia son tremendos y constantes.

antes. Está organizado por la Iglesia Católica de Santa Ana en Kaufman y se llevará a cabo en el Mesquite Convention Center. Y para más información, por favor, comuníquense al número telefónico 972-370-6652. Repito, 972-340-6652. También puedo decirles, y sobre todo a aquellas personas que están cerca de San Francisco o en San Francisco, que voy a estar, con el favor de Dios, allá, en San Francisco el sábado 20 y domingo 21 de junio, en Cañada College en Redwood City. Para más información, por favor, comuníquense al número telefónico 650, es el área, 650-713-5301, 650-713-5301. Y finalmente, pues voy a estar en Patterson, New Jersey, el sábado 11 de julio, en Our Lady of Victories, RCC and Shrine of St. Jude. Para más información, por favor, marquen el número 973. Ese es el área, 973-272-5791. 973-272-5791. Con esta mente, hermano que me escuchas, hermana que me escuchas, hacemos un alto en nuestro acelerado caminar diario. Nos ponemos en oración. Vamos a hablar con nuestro Señor y Salvador Jesucristo, nuestro Padre y el Espíritu Santo, que nos indique el camino a seguir. En el nombre del Padre, del Hijo y del Espíritu Santo. Amén. Para el Santísimo Padre bueno, Padre misericordioso. ¿Cuánto necesitamos de ti, Señor? Sin ti la vida carece de sentido, no tiene propósito. Todos llevamos un vacío por dentro. San Agustín decía que tú has puesto en nuestro ser un vacío que solamente puede ser llenado por ti. Porque el vacío que tenemos dentro, Señor, tiene tu tamaño. Buscamos por diferentes lugares, Señor, cómo llenar ese vacío. Pero al fin y al cabo, nos seguimos sintiendo vacíos. Las cosas del mundo sin ti, Señor, no llenan. Por muy buenas que parezcan, no llenan. Pueden dar un poco de placer de vez en cuando, pero no llenan. Seguimos vacíos. Es como la historia del hijo pródigo que daba bellotas a los cerdos. Y los cerdos engordaban y engordaban y engordaban, pero seguían con hambre. El pecado es como la bellota. Te engorda, es decir, pero no te satisface. Solo hay uno que te puede de verdad satisfacer. Solo hay uno que de verdad puede llenar el vacío que tienes por dentro. Ese nombre es Jesucristo. Solo hay uno que te ama tanto, que quiere que tú le des una oportunidad a Él para que Él pueda llenar tu corazón de la plenitud de su amor, la plenitud de su paz, la plenitud de su santa presencia. Señor Padre Todopoderoso, bendice a cada uno de tus hijos, de tus hijas en estos momentos. Reconocemos, oh Dios, que andamos muchas veces vacíos. Muchas veces, Señor, nos sentimos que nuestra vida carece de propósito. Por muchas cosas que hagamos, por muchos logros que podamos alcanzar, siempre hay un vacío en el corazón. Llena ese vacío, mi Dios, con la plenitud de tu amor, con la plenitud de tu presencia, con la plenitud de tu Santo Espíritu, que es amor. Ayúdanos a comprender, Señor, que tenemos una meta. Esa meta eres tú, Señor. Por eso sabemos que venimos de ti y nuestra alma no descansará hasta que descanse en ti. Que podamos descansar en ti, Señor. A medida que te buscamos, que te podamos encontrar con más fuerza, con más poder. Que podamos tener en nuestro corazón y nuestra mente el deseo de ponerte a ti como centro, Señor, de nuestra vida, sabiendo que el que te tiene a ti, lo tiene todo, Señor. Así decía Santa Teresa de Ávila. Lo tiene todo y nada le falta. Solo tú bastas, Señor. Solo tú bastas para sobrepasar ese problema que en estos momentos ese hermano tiene. Solo tú bastas, Señor, para poder vencer esa angustia que esta hija tuya tiene. Solo tú bastas, Señor, para poder vivir una vida plenamente feliz. Los problemas del mundo muchas veces nos agobian de tal manera

0: nos echan abajo. Nos hacen perder el norte, y ese norte eres tú, Señor. Que cuando nos sintamos tristes, decaídos en el suelo, que podamos levantar nuestros ojos a ti, Señor, y reconocer que si bien es cierto, nosotros por nosotros mismos nada podemos, contigo, Señor, todo es posible y todo se alcanza. Bendice, mi Dios, este programa, bendice a cada persona que está escuchando, que está viendo estos momentos. Bendice, Señor, su corazón, ese corazón que te pertenece a ti, Señor, porque tú lo compraste a un gran precio, mi Dios, en el Calvario, en una cruz, para que ese corazón de este hijo tuyo, de esta hija tuya y tu corazón, Señor, puedan latir al unísono. Latidos de amor, latidos de fe, latidos de esperanza, latidos de vida nueva. Yo te doy gracias, Señor. Yo te alabo, te bendigo, te exalto, mi Dios, por el privilegio de poderte conocer, por la fe, Señor, que tú nos das, que muchas veces, pues, la relegamos, la ponemos a un lado porque pensamos que no nos escuchas, que no somos lo suficientemente importantes. Tantas cosas, ¿verdad?, que vienen a nuestra mente. Y sin embargo, Señor, tú eres el Dios de las oportunidades. Y no dejas, Señor, de llamarnos, de invitarnos a una relación más íntima contigo. Sabiendo, mi Dios, como bien tú sabes, que eres el único que puedes no solamente sanar nuestras heridas, llenar el vacío en nuestro corazón, pero dar propósito, sentido y razón a nuestra vida. Tócanos, Señor, con la fuerza y el poder de tu divino amor. Y que desde este momento en adelante podamos decir, Señor, me las juego todas por ti. Quiero ponerte a ti como centro, Señor, de mi vida, sabiendo que al que te tiene a ti, Señor, nada le falta. Sana, Señor, las heridas de mis hermanos y las mías también. Y ayúdanos a seguir creciendo en santidad. Seguir creciendo en santidad, es decir, seguir acercándonos a ese que es el Santo, la fuente de vida y salvación eterna, que es Jesucristo. A ti la gloria, Padre, en Cristo Jesús, por los siglos de los siglos. Amén, Señor. Amén. Bendito seas, mi Dios. Bendito seas. Pues, hermanos y hermanas, hoy vamos a hablar acerca de un tema que creo que es bastante importante. Y ese tema, definitivamente, pues es la fe y la razón. ¿Serán, pues, compatibles esos dos temas o no? Y para analizar un poquito más a fondo, pues tengo conmigo a una persona que admiro mucho, que quiero mucho. La conozco desde hace relativamente poco tiempo, no sé si un año, año y medio, 2 años, no sé. Y el tiempo se pasa muy rápido, ¿no? Es el doctor Francisco Caicedo. Francisco Caicedo es un hermano colombiano que está aquí en Birmingham, Alabama, y que me da muchísimo gusto tenerle aquí entre nosotros. Doctor, bienvenido y qué bueno que puede estar con nosotros.
1: Muy buenas noches. Para mí es un honor estar aquí con usted, padre.
0: Qué me alegro, doctor, qué me alegro. Pues vamos a comenzar. Hay personas que se preguntan, bueno, la fe y la razón no son compatibles, tan sencillo como eso, porque la fe, dice la palabra de Dios aquí en la carta a los Hebreos, capítulo 11, versículo 1, la fe es aferrarse a lo que se espera. No lo vemos, pero nos aferramos a ello. Es la certeza de las cosas que no se pueden ver. Hay un chiste muy bonito, a mí me gusta mucho por lo menos, de este niño que se llamaba Pepito. Y la maestra le dice a Pepito: Pepito, ¿tú ves a Juanito allí? Sí, maestra. ¿Y puedes ver su cerebro? No, maestra. ¿Y puedes tocar su cerebro? No, maestra. Entonces eso quiere decir, Pepito, que Juanito no tiene cerebro. Y bueno, pues entonces Juanito dice: maestra, tengo una pregunta. Sí, ¿cuál es la pregunta, Pepito? Bueno, maestra, ¿usted tiene cerebro? Pues sí, claro que sí, Pepito. ¿Y usted lo puede ver? Pues no, Pepito. ¿Y lo puede tocar? No, Pepito. Entonces, niños, concluimos hoy que la maestra no tiene cerebro. Y bueno, pues hay cosas que no se ven, ¿verdad? Nosotros vemos muchas cosas, pero por ejemplo el amor, doctor, no se puede ver. Y sin embargo, ¿cuánto necesita el ser humano tener amor? Porque sin el amor, pues somos como esas matitas que se van secando y al fin y al cabo, pues desaparecen. ¿Cómo usted

0: Siendo un científico, una persona de alto calibre en la ciencia, ¿cómo usted ha podido compaginar la fe con la razón?
1: Es muy sencillo, padre. Si usted mira, los grandes avances de la ciencia provienen de los hombres de fe, de la gente que está cerca a Jesús, de la gente católica, de la gente cristiana. Y la ciencia va de la mano. Lo que hacemos nosotros los científicos es admirar la grandeza de Dios en su creación. Y en lo opuesto, ustedes, ¿cuáles son los que no entienden la ciencia? Son los filósofos. Si usted ve por ese lado, hay un poquito más de oscuridad y ve que hay mucha negación de la belleza de la creación de Dios. Entonces nosotros, a través de la ciencia, lo que hacemos es tratar como de ahondar un poquito y conocer un poco esa obra tan maravillosa, que tiene diferentes niveles, lo que es el a nivel del átomo, lo que es el tejido, lo que es el universo, y todo realmente está tan relacionado a diferentes niveles, y realmente hay una mano creadora que de lo contrario no podría existir. Si usted combina moléculas, por mucha combinación que haga, nunca va a obtener un resultado de la vida que está en este planeta.
0: Claro.
1: Y el universo, con toda su inmensidad, el alfa y omega. Entonces realmente lo que uno hace es admirar la obra del Señor.
0: Bendito sea Dios. Yo me acuerdo la primera vez que yo lo vi. Usted abrió la puerta del lugar donde yo estaba, porque tenía un hueso que estaba maluco, y dice, ¡Pedro! Y bueno, ya pues nos hicimos amigos, benditos a Dios. Muchísimas gracias por esa expresión de familiaridad. Doctor, ¿cómo tener fe? ¿Cómo tener fe? Es decir, vivimos en un mundo tan apartado de Dios, y a mí me da mucha lástima, pero la gente está tan embuida, tan metida hoy día en lo material, que realmente lo espiritual, es decir, Dios, tiene poca cabida en la vida de muchos de nosotros, ¿no? No me estoy refiriendo a nosotros personalmente, pero a nosotros como ser género humano, ¿no? Y sin embargo, pensamos que eso es lo que llena el vacío del corazón. Si yo tengo más dinero, yo voy a ser feliz. Si yo tengo una casa nueva, voy a ser feliz y voy a tener. Si tengo, qué sé yo, éxito en lo que yo hago, voy a ser feliz. Pero al final, que nos damos cuenta, después de tener todas esas cosas, si las podemos llegar a tener, que eso no da la felicidad. Pero sin embargo, nos han metido en la cabeza el que tenemos que tener más éxito, tenemos que alcanzar más, etcétera, para poder llenar ese vacío que tenemos en el corazón. ¿Qué usted nos puede decir al respecto?
1: Yo pienso que hay dos maneras de ayudarnos. Uno es estar en contacto con la naturaleza. Cuando usted camina en un bosque, cuando usted está reflexionando, cuando usted está orando, se acerca a él. Entonces debemos de encontrarnos con nosotros mismos, darnos ese tiempo, así sea manejando, y escuchar la palabra de él. Tienen ustedes un gran medio que es el EWTN. Eso ayuda mucho, lo alimenta a uno mucho. A mí personalmente el contacto con la naturaleza me alimenta, por eso yo corto el pasto. Tengo una historia, porque yo iba en un barrio...
0: ¿Usas su tractorcito?
1: Sí, no yo iba en un barrio muy elegante, y yo estaba cortando el pasto, y llegó un señor con una caja de UPS, y yo la fui a recibir, no me la quería entregar.
0: Ah, ¿no?
1: Y yo le dije, vea, créame o no, yo soy el dueño de esta casa. Me decía, señor, es que usted es el único que corta el pasto en este sitio. Entonces, el trabajo manual y la naturaleza me ayuda a mantener los pies en la tierra y admirar la obra del Señor. Entonces, hay un artista muy famoso. Ustedes saben quién, el arquitecto de la Sagrada Familia en Barcelona. Y él fue muy criticado, fue burlado por sus obras. Y él decía algo muy bello, muy interesante. Decía que en la imperfección está la belleza. Y si usted mira las plantas y mira la naturaleza, hay mucha imperfección, pero en el fondo está la belleza. Entonces, eso.
0: ¿Y cómo se explica eso, doctor? Porque realmente, para mí, con el perdón, la Sagrada Familia, la Iglesia, no acabo de entender lo que significa. Yo soy un poco atrasado, tal vez, pero yo veo pegostes de

0: de cosas de, no sé, de torres, y, pero que como que están incompletas. Y eso es lo que usted se refiere, imagino, ¿verdad? La imperfección de la perfección creada por Dios.
1: Correcto, exactamente, padre. Entonces, sí, la tecnología nos ayuda muchísimo, pero nos ayuda a distraer. Pero al mismo tiempo nosotros tenemos el tiempo. Nosotros podemos levantarnos media hora antes, caminar, orar, tener un tiempo con nosotros mismos. Hay una necesidad de enlentecer el tiempo para poder disfrutar. Y el otro es vivir el momento, lo que llaman el power of now, la fuerza de ahora, porque eso es realmente lo que tenemos. Y es un dicho que dice que el pasado ya no es de uno y el futuro no lo conoce.
0: Claro.
1: Entonces,
0: claro,
1: por ejemplo, ahora tener esta oportunidad tan hermosa de estar con usted, esto es la vida. Esto es lo que
0: el presente.
1: Realmente estamos viendo, correcto. Entonces, una cosa que me ayuda muchísimo y yo siempre lo he tenido es cuando yo estoy cerca a Él, yo tengo mucha paz espiritual, Padre, y eso no me lo cambia. Eso es priceless, eso no tiene valor, ni plata ni nada. Entonces, cuando yo me alejo, que es el pecado, lo que es la oscuridad, y la analogía que usted me enseñaba, que el alma es como una, puerta, cuando usted se aleja de él, la oscuridad se le pone clavos, y después les toca sacar el trabajito, quitarlos y repellarlos. Entonces yo reconozco, yo soy un pecador, pero en mi misión de mejorarme cada día, para mí no es una obligación, sino una necesidad que llevo desde muy niño de estar cerca a él. Yo fui monaguillo, tuve la oportunidad de estar con padres que ahora son obispos. O sea, yo sé que siempre he estado de la mano de él. Y la decisión más importante de la vida yo la tomé cuando yo escuchaba el sermón de las siete palabras y Jesús, imagínese el Dios humanado, que le dice al Padre, Padre, Padre, en tus manos encomiendo mi espíritu. Y eso es algo que yo todos los días hago, y cuando yo recibo mi comunión, yo miro a Él y le digo, Padre, Padre, en tus manos encomiendo mi espíritu. Entonces yo sé que obviamente yo por ahí la embarro a ratos, pero yo sé que Él está pendiente de mí y Él me ha dado muchísimo la mano. Eso me da una fuerza que realmente es un motor. O sea, yo tengo mucha energía, Padre, pero eso viene de esa decisión.
0: Bendito sea Dios, porque Dios no solamente está cerca de nosotros, Dios es el motor que nos impulsa a hacer. Nos impulsa a hacer. No hacer de el verbo hacer, sino que a ser, a existir. Si Dios dejara de pensar en usted o en mí por un momento, dejaríamos de existir. Así nos ama Dios, es decir, siempre está con nosotros. Y qué hermoso, doctor, porque cuando yo le hice esa historia a usted de la puerta con los clavos, y dije, lo más probable es que el doctor va a decir, so what, no, qué importa, ¿no? Pero sin embargo, usted no solamente la recibió, pero la ha aplicado en su vida, ¿sí? Bendito sea Dios. Estamos hablando del purgatorio, por cierto, y que cuando uno peca, pues no solamente uno, pues daña el ser humano, el ser, como en el caso del clavo con la puerta, pero cuando se quita el clavo, queda el hoyo, es decir, queda la secuela, queda la cicatriz, y eso pues hay que en alguna forma sanarlo antes de poder entrar en la presencia de Dios, ese que es todo puro, todo santo, todo perfecto. Entonces, cuando hablamos, por ejemplo, de que Dios es el que sana, el que libera, el que restaura, usted es médico, ¿sí?, por profesión, y un buen médico, ¿sí? Entonces, ¿cómo es que usted se ve en presencia de el Señor Dios, que es el que conoce todo, el que sabe todo antes de que las cosas suceden, ya las sabe? ¿Cómo usted se prepara para una cirugía, por ejemplo? ¿Cómo usted hace para tener ese espacio en que usted sea usado por Dios para que la obra se realice? Muchas veces yo sé de médicos que no prestan atención a eso, pero qué hermoso, por ejemplo, cuando un médico va donde un paciente y toma tiempo para, por lo menos, para orar un momentito por el paciente. Como que uno se siente como que, bueno, entonces este hermano médico no solamente pues cree en Dios, pero hace efectivo su creencia a través de esa oración, de ese momento de consolación, de esperanza.

0: Y he cruzado por quién, doctor.
1: Por mala gente.
0: Pero ya de adulto, de joven.
1: No, yo era ya médico, yo era.
0: ¿Usted era médico?
1: Sí, claro, ortopedista. Yo tenía un centro de ortopedia y fracturas. Era profesor de anatomía y era el director del Seguro Social en ortopedia.
0: Eso en Colombia.
1: Correcto. Entonces, yo siempre oraba y había uno de los bandidos que me comentó que la esposa había muerto en un accidente, que ya era muy religiosa. Entonces yo le pedí que me trajera la Biblia. Ella no era católica cristiana, pero también tenía Biblia. Entonces yo le pedí. Y entonces yo oraba todas las noches. Yo no dormía para poder acortar los días.
0: Y, ¿para poder acortar los días? ¿Cómo es eso?
1: Cuando,
0: ¿orando por esa señora? O
1: no, yo no dormía por las noches, pero yo tomaba siestas por el día. Entonces así los días se me hacían más
0: cortos.
1: ¿Usted
0: trabaja entonces de día y de noche?
1: Sí, padre. Entonces eso me ayudaba mucho. Entonces yo pedía obviamente por mi liberación. El momento o el día que llegó, yo estaba en mucha oración y yo sabía que ese día me iban a rescatar. Y a las 3 de la tarde entró un comando y me rescató. Y yo tenía ya la confianza que eso iba a suceder.
0: ¿Pero qué querían de usted, doctor?
1: Plática, padre.
0: Dinero.
1: Sí. Entonces, como le digo, la fe a mí me da mucha tranquilidad emocional. O sea, yo no puedo garantizar el resultado final, pero tengo una gran tranquilidad en mi corazón de lo que yo estoy haciendo y lo que va a pasar va a ser para la gloria de Dios y para la gloria mía. O sea, lo que Él me tiene ya destinado, yo lo acepto.
0: ¿Cómo usted pudo alcanzar ese grado de fe? ¿Cómo será posible en cualquier persona o solamente algunas personas privilegiadas, tal vez como usted, o cómo es?
1: Desde muy pequeño yo he tenido esa orientación, por eso el deseo de ayudar en la iglesia. O sea, no soy tan santo o tan perfecto como usted, padre, de ser un padre, pero siempre tuve la vocación de ayudar a la gente. Entonces yo entendí que mi misión o mi apostolado era ayudar a la gente. Entonces, uno de mis mayores logros es cuando llega una persona con 3 personas cargadas que no puede caminar y yo uso la medicina y sale caminando, y ver la satisfacción de esa persona para mí me llena mucho. Entonces,
0: claro.
1: Cuando yo ayudo a mi hermano es algo que no tiene valor, y eso me ayuda a seguir trabajando.
0: Entonces usted comienza a estudiar medicina con el propósito no solamente de lucrarse usted mismo, pero de servir a los demás.
1: Yo nunca he pensado en la plata, créalo, ¿no, padre?
0: ¿De verdad?
1: En serio, ¿no?
0: Ajá.
1: Siempre he pensado en mi carrera, en mi profesión.
0: Ajá.
1: Y lo demás viene por añadidura.
0: Ya. ¿Y qué lo motiva a seguir adelante?
1: Yo tengo mucha energía, padre. Yo tengo una esposa que es más joven que yo, y entonces ella empieza, estoy cansada. Y yo le digo, bueno, pero aquí, ¿quién es el más viejo de esta relación? Entonces, yo pienso que hasta el día que tengo, yo creo que ya el día que uno se va a ir, ya está firmado. Yo hasta ese día estoy trabajando. Entonces usted me dice que cuando me jubilo es cuando estoy en el Pine Box, cuando ya estoy chupando gladiolo. De resto, sí.
0: ¿Pan de gladiolo?
1: Sí, chupando gladiolo.
0: Ah, chupando gladiolo. Su esposa es rusa, ¿verdad?
1: Sí, padre, ella es rusa.
0: ¿Y cómo ustedes se conocieron? ¿Cómo fue eso?
1: Bueno, eso es una historia muy interesante.
0: ¿Ah?
1: Ella estaba trabajando en un spa y pues yo tenía ganas de arreglarme mis uñas y la cara, y ella trabaja en cosmetología.
0: Ya.
1: Y entonces pues a mí me pareció como interesante, por ahí le pedí el teléfono.
0: Y ya llevamos. ¿Y se lo dio o no?
1: Sí, claro, llevamos 15 años y tenemos ahora 7 hijos.
0: Mire usted, no ha perdido el ritmo.
1: No, padre.
0: Bendito sea Dios. Qué bueno, doctor. Doctor, ¿y su fe y su vocación como médico, en algún momento como que chocado o siempre ha sido un camino recto entre los dos?
1: No, también he estado cansado. A veces me da fatiga, pero yo soy un afortunado, padre. Yo desde muy pequeño sabía lo que quería hacer. Y lo he luchado y lo he logrado. Yo cuando llegué a este país Pues yo decía médico, yo era ortopedista en Colombia.
0: ¿Usted llegó aquí a Estados Unidos?
1: En el 92, después de que fui secuestrado.

0: pues yo tuve que testificar contra los malos, entonces no me podía quedar allá.
1: Salió corriendo.
0: Me tocó salir corriendo con la ayuda del ejército, y el coronel me puso en el avión y me dijo, usted ya, you are by your own, o sea, ya está por su cuenta.
1: ¿Y usted sabía inglés en ese entonces, o no?
0: No, en el UAB yo estudié ahí, ellos me decían, no habla. Porque con el inglés del colegio, ese teléfono sonaba, yo me asustaba porque yo qué iba a hacer.
1: UAB es la universidad de aquí. De
0: sí, Birmingham. Yo me gradué ortopedista, entonces.
1: ¿Y cómo se graduó si no sabía inglés?
0: Bueno, es que yo me la sudo, padre. Los hermanos evangélicos o los hermanos cristianos, una gran persona, les tengo mucho cariño, porque ellos tenían todas las noches un día donde enseñaban español. Entonces uno rezaba, comía, y ellos le enseñaban español, personas ya jubiladas, y gracias a ellos yo aprendí a comunicarme en inglés.
1: Mire usted, así que usted aprende inglés en la universidad con personas que se reunían para hablar de la fe y para comer también.
0: Correcto, padre. Entonces,
1: usted ha alimentado el cuerpo y ha alimentado el alma.
0: Sí, okay. Y pues yo tenía 3 meses para pasar los exámenes de ortopedia, que se llama el United States Medical License Examination, que son los exámenes médicos, y yo los pasé todos.
1: Pero doctor, usted ya era médico en Colombia.
0: Yo era médico, yo era ortopedista.
1: Eso fue la rivalidad.
0: Sí, lo que pasa es que para poder ser ortopedista en este país, usted tiene que estar entrenado en los Estados Unidos. Entonces yo empecé a estudiar medicina desde los 16 años, me gradué de médico a los 21.
1: ¿Cómo que empezó a hacer medicina a los 16
0: sí,
1: años?
0: Sí, porque es que en nuestros países la educación es mucho mejor que aquí, porque allá no está el college. Usted termina bachillerato y entra a la universidad. Si va a ser arquitecto, usted entra a arquitectura desde el año primero. Yo entré a estudiar medicina. Yo a los 21 años ya era médico cirujano, y a los 29 años yo era ortopedista traumatólogo. Entonces, como le digo, yo tengo mucha fortuna porque yo nunca he tenido duda de lo que yo quiero hacer, y yo le trabajo. Yo tengo la disciplina de lograr lo que yo quiero.
1: ¿Y qué? ¿Qué de Dios en todo eso?
0: Él siempre ha estado conmigo, padre, porque él sabe que lo que yo estoy haciendo es ayudando al prójimo. Uh-huh. Entonces, él está conmigo, y pues yo he estado tratando de estar cerca a él también, pues cumpliendo sus mandamientos.
1: ¿Ha perdido alguna vez la fe en Cristo Jesús?
0: No, padre, he caído muchas veces, sí, en el pecado, pero la fe nunca la he perdido, padre, nunca. Y cuando estaba en los momentos tan traumáticos, nunca perdí la fe. Siempre estaba cerca a él y pedí una oración, pero es algo bien interesante, nunca estuve desesperado, padre. Obviamente tenía angustia, tenía temor a la muerte, sí, pero no desesperado, tenía una gran paz espiritual.
1: O la mi tengo. Paz te dejo, mi paz te doy.
0: Sí, padre.
1: No como la paz que da el mundo, sino que mi paz es verdadera, dice el Señor. Entonces la paz de la que habla usted se puede alcanzar.
0: Claro que sí, yo pienso que hay personas que la tenemos como un regalo, y yo pienso que esa es parte de mi gracia que Él me dio, es mantenerme fortalecido en la fe, y esa la tengo. Entonces, pasan cosas inesperadas o sucesos dolorosos, y uno de mis momentos más dolorosos fue cuando murió mi niña de 14 meses.
1: Ay,
0: se enfermó con tos, con gripita, entramos al Children's.
1: ¿Usted era médico?
0: Yo era médico ortopedista. Ajá. Y pues uno de mis grandes lamentos es no poder haber salvado a mi hija. Yo la traje aquí al Children's Hospital, entró en una sepsis un viernes y el sábado ya había muerto.
1: ¿Así de rápido, doctor?
0: Sí, una infección por pseudomona, y era una niña completamente normal, hicimos autopsia y todo, y era una pseudomona aeruginosa que normalmente se da en personas que son inmunosuprimidas, pero mi bebé no lo tenía. Entonces,
1: ¿Usted fue parte de la autopsia de su hija?
0: No. Yo la solicité porque yo quería saber cuál era el problema. No, yo no estuve, pero sí estuve en sus momentos más duros cuando ella ya se estaba yendo. Entonces hubo el periodo de resucitación y hubo, pues, ya quedaba muy, muy golpeadita. Entonces yo le pedí a los médicos que la cubrieran mejor para que la mamá no la viera. Y algo que siempre me impactó, y es algo que yo tengo mucho respeto a mi esposa, ella estaba amamantando a la niña, entonces ver cómo ella se ordeñaba sus pezones botando la leche, eso me impactó mucho, de ver ese dolor de esa madre. Y o sea, yo cuando veo el dolor de la gente,

0: eso me impacta mucho.
1: ¿Se siente identificado con esa persona?
0: Sí, entonces yo trato de cómo aliviar ese dolor. Y es algo que también es una gracia que él me da, de mirar cómo puede suceder. Entonces, resumidas cuentas, padre, para mí la fe y la razón no es que yo tenga garantizado el futuro. Yo no sé el futuro. Yo he tenido problemas, he tenido momentos muy dolorosos, pero también he tenido momentos muy buenos. Entonces, por alguna razón, mi fe siempre ha estado muy sólida, padre.
1: Doctor, y en esos momentos difíciles, en esos momentos en que usted como médico se siente impotente ante esa realidad, que su hija está yéndose de sus brazos y usted no puede hacer nada, ¿no cuestiona a Dios?
0: No, yo me cuestiono a mí mismo. Le pido, padre, discúlpame que yo me he alejado de ti. Entonces, es mi responsabilidad y son mis pecados lo que me has alejado de él. Yo decía, si yo hubiera estado más cerca de ti, hubiera pasado lo de Lázaro. Pero esta persona también, este bebé que impactó mi vida y lo sigue impactando, tiene una misión. O sea, ella, yo considero que ella se sacrificó por mí. Y es una deuda muy grande que le tengo a ella.
1: ¡Qué hermoso, ¿no? Bendito sea Dios. Es decir, aún en las cosas que nosotros despreciamos, no deseamos del todo, pensamos que son hasta aún pruebas que Dios nos da, y sin embargo usted lo mira como una posibilidad para que a través de su hija usted se acerque al Señor cada vez más.
0: Sí.
1: Algo en que pensar, ¿no es cierto? Vamos a una pequeña pausa. Tengo a Douglas conmigo, él está en los estudios, en el control, y también Marisela, que está en la parte de la televisión. Hay una canción, no sé, una alabanza, no sé si la puedes poner, Douglas, que de Rubén Darío Hoyos, que se titula Dame Fe. Escuchemos un momentito esa alabanza, si es posible. Y ahí viene. Bendito sea Dios. Doctor, muchísimas gracias por lo que nos está diciendo. Realmente impactante. A mí me ha dejado como que boquiabierto, porque usualmente cuando nos pasan cosas desagradables en la vida, la tendencia muchas veces es ¿y por qué, Señor, permites esto? Pero sin embargo, usted lo ha tomado como que un medio para acercarse a Él. Bendito sea Dios. Escúcheme.

Bendito sea Dios, dame fe, Señor. Y sobre todo en los momentos amargos de la vida, los momentos difíciles, en los momentos en que me pregunto por qué me está pasando esto a mí, Señor. Yo soy un hombre bueno, un hombre que trata de hacer tu voluntad, etcétera, etcétera. Hacemos usualmente pues, una lista de cosas que le queremos mostrar al Señor que nosotros estamos relativamente bien, claro, podemos mejorar, como usted dice, ¿verdad? Porque todos pecamos y todos nos hemos apartado de la gracia de Dios. Pero estamos tratando, pero sin embargo, ¿por qué?

0: Y hay veces que nos preguntamos por qué a la gente mala le suceden cosas buenas y sin embargo a la gente buena le suceden cosas malas. ¿Qué respondería usted, doctor, sobre esta incógnita?
1: Yo pienso que no, eso es una falacia, o sea, es un pensamiento que no tiene lógica. Hay una canción muy bonita de un programa de Disney que habla de Moisés, que se llama El Príncipe de Prince of Egypt, que habla sobre la vida de Moisés.
0: Ajá.
1: Y él se casa con la hija de que era como un jefe de una tribu. Y entonces él se cuestionaba pues que él fue adoptado por el faraón, tenía los máximos privilegios, pero él no era...
0: José, ¿está hablando de José?
1: De Moisés.
0: ¿De Moisés?
1: Sí, rescatado de las aguas.
0: Okay.
1: Entonces, el Prince of Egypt, esa es la...
0: Okay.
1: Entonces, pero él era judío y tenía que rescatar los israelitas.
0: Uh-huh.
1: Y entonces, él se cuestionaba por qué le había pasado todo eso y por qué lo ponían a sacar a todos.
0: Eso en la película.
1: En la película,
0: yeah,
1: sí.
0: Okay.
1: El punto va que el suegro le explicaba a él que cuando pasan todas esas cosas no hay que mirarlo con los ojos humanos, sino con los ojos divinos. O sea, hay una misión detrás de eso, que si lo miramos con los ojos humanos no tiene sentido, como lo que usted acaba de decir, padre.
0: Uh-huh.
1: Pero realmente, como decían en fútbol y todo, la trampa sale.
0: La trampa sale.
1: Sí. Entonces,
0: ¿y qué es la trampa?
1: Es cuando usted cree que por yo hacer algo mal obtengo un beneficio y el que hace el bien no lo obtiene.
0: Eso y es al revés.
1: Es al revés y uh-huh. Eso va a pasar. Entonces, a nivel divino, a nivel superior, eso siempre hay una corrección. Entonces, yo realmente no le doy mucho interés a eso.
0: Sí, porque vemos, por ejemplo, tantas personas que están lejos de Dios y al fin y al cabo, pues toda acción tiene una consecuencia, ¿cierto? Y cuando nosotros optamos por apartarnos de Dios, hay consecuencias bien negativas que más tarde o más temprano las vamos a sufrir.
1: Y hay otra cosa importante, padre. Las noticias hacen bulla porque te va a mostrar algo negativo.
0: Las cosas, lo que se vende.
1: Eso es lo que se vende, exactamente.
0: Claro.
1: Uh-huh. Las cosas buenas no se notan, padre.
0: Uh-huh.
1: Y pocas veces son noticia.
0: Así
1: entonces,
0: es.
1: Entonces, ¿qué hay que hacer? Hay que ver menos noticias, hay que vivir la vida.
0: Bueno, pues. Bendito sea Dios. Doctor, hoy día como que a mí me preocupa la juventud bastante. Sobre todo aquellos que están yendo a la universidad en sus tiempos, la cantidad de profesores que tratan de meterle a los jóvenes la idea de que Dios no existe y no se tienen que preocupar de buscar de Dios ni de tomar tiempo para desarrollar la fe ni nada por el estilo. Y eso está pasando con más y más auge dentro, por lo menos, de centros de educación avanzada aquí en Estados Unidos. ¿Qué sabe usted de eso y qué se pudiera hacer al respecto?
1: Bueno, eso viene desde el principio que le comentaba, que los verdaderos científicos admiramos a Dios y a su obra, los filósofos no. Entonces, desafortunadamente, yo creo que la calidad de la educación en los Estados Unidos no es tan buena, debería ser buena.
0: Uh-huh.
1: Y realmente hay mucho ocio, hay mucho tiempo libre. Y realmente estos muchachos que están en el college, ellos cuando terminan con una deuda, pero no pueden conseguir trabajo, no tienen una educación.
0: Claro, claro.
1: La educación en nuestros países, por lo menos donde yo vengo, en mi opinión, es mucho más avanzada, porque yo termino mi bachillerato y entro a una universidad. Yo ya estoy estudiando medicina, estoy estudiando arquitectura. Aquí hay un poco de cursos liberales, digamos,
0: sí,
1: así,
0: sí,
1: pero realmente con eso usted no va a llevar la comida a la casa.
0: Claro.
1: Entonces hay demasiado ocio. Entonces yo pienso que en la medida que se canalice la educación a buscar un resultado, a ser un ingeniero, un arquitecto, un tipo que arregle los motores diésel, alguien que ayude a hacer

0: parte de electrónicas, o sea, mantener la mente ocupada. La mente ocupada se aleja del ocio, y el ocio conduce al vicio, el vicio conduce al pecado.
1: Claro, claro.
0: Entonces, yo pienso que ahí es donde hay un problema, que es una realidad, padre, yo lo reconozco. Y mucho de hablando con mis médicos, colegas.
1: Tenemos una llamada, vamos a esperar un momentito para que el doctor termine su exposición y después vamos con usted inmediatamente.
0: Es la preocupación que ellos tenemos unos valores muy sólidos como padres, como médicos, pero nuestros hijos están completamente en el otro lado, por esa misma razón que usted dice. Entonces yo pienso que hay mucho desperdicio y hay mucho ocio en la educación, especialmente en el college de este país.
1: Qué pena, ¿no? Qué pena.
2: Tenemos a Digna, padre, que nos llama desde New Orleans.
1: Bueno, Digna, adelante, por favor, bienvenida.
3: Hola, buenas tardes, buenas noches, padre.
1: Buenas noches.
3: Qué bonito hacer programa, es que es bonito saber de alguien que tiene una fe tan metida en su corazón,
1: Un poquito más alto, no se te oye muy bien.
3: Se oye, está lindo el programa, lo felicito, padre, porque lleva personas que demuestran, pues, que la fe existe, más en estos tiempos que estamos viviendo, ¿verdad?, donde hace falta más gente que tenga fe. Estamos escuchándolo, yo lo escucho bien, padre.
1: Ah, qué bueno, qué bueno.
3: Lo felicito por llevar personas así, y ojalá, espero que, como lo miro ahí, que esté mejor.
1: Muchísimas gracias, Digna, muchísimas gracias. Pasito a pasito, jalando la carreta, mucho mejor, por gracia de Dios. Sí, y te agradezco mucho tu llamada y te agradezco mucho que pues te haya o te esté gustando el programa de hoy, ¿sí? Que Dios te bendiga. Muchas bendiciones para ti y para toda tu familia. Pues, doctor, ¿qué pueden hacer los papás? Esto es una realidad, ¿verdad? Sí. Como que es el agua que está entrando por un colador y el agua se va cayendo al suelo. ¿Y cómo se puede recoger esa agua para que tenga sentido, propósito? ¿Qué se puede hacer con la situación de las escuelas, sobre todo los centros de educación más avanzados, para que los jóvenes puedan también descubrir la maravilla de Dios? Y aún en las escuelas católicas y en las escuelas evangélicas, yo no sé hasta qué punto ayudan a los estudiantes a darse cuenta de la importancia de Dios. No sé.
0: Yo pienso que la raíz también viene de la familia, padre. Desafortunadamente la familia se ha ido desintegrando mucho. Y yo pienso en la medida en que nosotros retomamos, por lo menos reunirnos durante la comida sin los electrónicos. Yo le llamo los electrónicos a los teléfonos y esto, también nos va a ayudar a reconectarnos. Entonces, yo pienso que si podemos fortalecer un poco los lazos familiares y realmente nosotros tenemos que dar ejemplo, padre. Desafortunadamente, nosotros como padre no estamos dando buen ejemplo.
1: Testimonio de vida cristiana, ¿cierto?
0: Si yo no voy a misa, padre, si mis hijos no me ven que yo practico mi fe,
1: ellos
0: no lo
1: tampoco
0: van a hacer.
1: Claro.
0: Entonces,
1: claro.
0: Da tristeza ver, por ejemplo, esas iglesias tan hermosas en Europa, tan vacías, y acá también. Entonces, al principio, pues yo cuestionaba mucho, porque yo crecí en un sistema que es católico, apostólico, romano, y acá pues hay otros grupos. Pero realmente los admiro mucho, porque ellos hasta cierta manera han mantenido los feligreses cerca a ellos. Entonces estos hermanos también están haciendo un gran trabajo de acercarse a Dios y pues el mismo Jesús lo decía, ¿no? Pues si ellos no están en los apóstoles y ya están haciendo algo bueno, no le echen tierra, déjelos porque ellos están también hablando de la palabra de Dios. Entonces aquí aprende uno a convivir y a apreciar las diferentes religiones o corrientes que también están tratando de acercarse a Dios. Es un trabajo de día a día y yo pienso que el granito de arena que podemos aportar nosotros es dar ejemplo y no lo estamos dando.
1: Amén. Bendito sea Dios. ¿Y cuál sería el consejo entonces? ¿Cómo se puede dar ese paso?
0: Yo pienso es que nosotros esperamos que siempre alguien resuelva nuestros problemas. le echamos la culpa al gobierno.

0: no, a un partido, al otro partido no. Tenemos que reconocer que la deficiencia viene de nosotros mismos. Entonces, en el momento que nosotros reconocemos y nos hacemos responsables de eso, estamos haciendo una contribución al cambio. Entonces, no esperemos de alguien más que haga el cambio. Nosotros tenemos que hacerlo.
1: ¿Cómo lo haría, doctor? Por ejemplo, con sus hijos. ¿Cómo usted les ayuda a tener fe? Sobre todo en los momentos difíciles de la vida, a estar consciente de que todo lo que pasa, pasa para bien de los que amamos al Señor. Y aún las cosas peores en la vida, como lo que usted está hablando de su criatura. ¿Cómo prepararse uno? ¿Cómo adiestrarse uno para los momentos no solamente buenos, pero los momentos malos también, reconocer que ahí está en alguna forma la mano de Dios?
0: Yo pienso que la herramienta más poderosa es la oración. Yo tengo muy buena comunicación con algunas de mis hijas, pero no muy buena con los otros. Entonces, con lo que yo no puedo ayudar en mi palabra, yo lo hago a través de la oración. Siempre en mi oración, cuando voy a la iglesia o cuando estoy en el momento, siempre oro por mis hijos. Yo pienso que eso en algún momento los va a hacer reflexionar, y trato en lo posible dar el ejemplo. Esa es mi labor. También entiendo que la misión de la salvación es algo muy personal. A pesar que sean mis hijos y a pesar de que yo tenga buenas intenciones, la misión es de cada uno de ellos, de conseguir la salvación o de no tener la salvación. Mi objetivo, mi deseo es que todo lo contenga, pero no es mi culpa ni es mi responsabilidad. Yo pongo mi granito de arena, pero es una responsabilidad individual la salvación.
1: Lo que usted está diciendo tiene mucho sentido y yo estoy seguro que aplica a muchas personas. Hay personas que piensan, bueno, yo no sé qué más hacer. Le he dado a mis hijos las mejores educaciones, hablamos de Dios, y yo tengo pues un buen testimonio de vida cristiana porque pues yo soy fiel al mandato del Señor de cumplir con ir a la iglesia, en fin, ¿verdad?, hacer mis oraciones. Y sin embargo, mis hijos se han ido a tal punto lejos de Dios que no quieren nada que ver con Dios. Entonces, no es culpa de los padres muchas veces.
0: No, es un adagio que dicen, usted va al entierro del amigo, pero usted no se entierra con el amigo. Entonces, okay. yo quiero a mis hijos y les ha aportado muchas cosas. No, les deseo la salvación y oro por ellos, pero ya es algo muy personal.
1: ¿Y usted insiste?
0: ¿Perdón?
1: ¿Insiste usted?
0: En ellos todos los días.
1: ¿Todos los días?
0: En la oración.
1: ¿Pero sí, habla con ellos?
0: Sí, sí, yo trato de hablar con los que hablan conmigo. Hay algunos que se demoran mucho en
1: comunicar. Que no quieren hablar.
0: Pero mi papel no es tanto de ser un cuestionador, ni de ser un juez, sino de brindarles amor. Cuando ellos me necesitan algo, ahí está el papá. Esa es la manera en que yo respondo, padre.
1: ¿Y ha tenido efecto?
0: Yo pienso que es el granito de mostaza. En algunos ya está semillando y los otros bueno, todavía están en la arena.
1: Y otros están dando fruto ya. Sí, correcto. Benditos a Dios. Doctor, ha sido realmente un placer estar con usted en este programa. La hora se ha ido supremamente rápida. Sí. Espero que no sea la última vez, doctor. Y muchísimas gracias por su compartir, que yo sé que en algunos momentos tiene que haber sido un poco difícil. Pero qué bueno que pudo compartir con nosotros acerca de su experiencia en la fe. Y siendo usted un hombre de ciencia, pues le ha dado un lugar muy especial, un lugar muy privilegiado al Señor, a Dios, a Jesucristo. Lo felicito. Hermanos y hermanos, pues aquí vamos llegando ya al final del programa. Que Dios me los bendiga en abundancia. Nos den por vencidos, ¿sí? De la mano de Cristo hay victoria. Entonces, sigamos luchando por el bienestar de la familia, sigamos haciendo todo lo posible para que Jesucristo de verdad sea más y más el Rey, el Señor, el Amo y el Dios de nuestras casas, y que la bendición de Dios Todopoderoso, Padre, Hijo, Espíritu Santo, descienda sobre ustedes y esté con ustedes por siempre. Hasta la próxima, Dios mediante. Gracias, doctor.
0: Gracias por la invitación.

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0: Mi gente, soy el padre Edwin Lozada, misionero contemplativo javeriano Allentes de Colombia, y hoy quiero motivarte a recordar el sentido de la palabra idolatría, para que alguna vez cuando tengas que explicar tu fe lo hagas con mucha claridad. 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Iconografía.
1: Dios te salve María, llena eres de gracia, el Señor es contigo. Bendita tú eres entre todas las mujeres, y bendito es el fruto de tu vientre Jesús. Santa María, Madre de Dios, ruega por nosotros pecadores, ahora y en la hora de nuestra muerte.

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1: Cuanto más el Espíritu Santo encuentra a María en un alma, más se vuelve operante y poderoso para reproducir a Jesucristo en esa alma. San Luis María de Montfort. Hola gente buena, ¿cómo dice que le va? Espero que esté teniendo usted un super martes mágico, musical y divertido, llenito del amor de Dios y que obviamente, pues, esté dejando a nuestro buen Dios actuar en su corazón, en su vida, en ese abandono del que hemos platicado tanto en este programa y que luego pues, tanto nos cuesta, ¿verdad? Y empezando por su servidora, que eso nos cuesta, gente buena. Pero fíjense que el día de hoy vamos a tener un programa muy, muy especial. Y es muy especial porque, como usted sabe, el próximo domingo ya es Pentecostés. Y el poder hacer un programa especial sobre Pentecostés dedicado al Espíritu Santo, a sus benditos dones, a sus frutos, no a cómo dejarlo actuar en el corazón, pues a mí me parece muy importante porque a veces como que tenemos una relación con cada uno de las personas de la Divina, de la Santísima Trinidad, debemos de tener una relación y a veces puede ser que sea mucho más fácil tener una relación con nuestro Señor Jesucristo. Pero hay veces que podemos olvidar al Padre, a veces podemos olvidar al Espíritu Santo y no hay que olvidarlos, ¿verdad? Hay que tener una relación personal con cada uno de ellos. La Santísima Trinidad son tres personas divinas, un solo Dios, pero es precioso poder ir cultivando esa amistad, esa cercanía con Dios Padre, con Dios Hijo, con Dios Espíritu Santo. Así que bueno, pues yo espero de todo corazón que el programa de hoy le permita a usted abrir el corazón para que esa relación con el Espíritu Santo se vaya dando de una manera cada vez más fuerte, cada vez más cercana, ¿no? Cada vez que usted pueda perseverar también en hacerle caso a esas mociones que recibimos de nuestro amadísimo Espíritu Santo, en donde nos llenen de amor. Así que bueno, pues este día vamos a tener un súper especial de Pentecostés. Por favor, quédese, no se me vaya a ir para ningún otro lado. Mayo, acuérdense que es un mes precioso porque es dedicado a la Virgen, es el mes de María. Por eso esta frase se me hizo preciosa de San Luis María de Montfort, ¿no? Cuanto más el Espíritu Santo encuentra a María en un alma, más se vuelve operante y poderoso para reproducir a Jesucristo en esa alma. Qué bello que Pentecostés justo cae en el mes de María, en esta ocasión, que casi siempre, ¿no? Es de esa manera, pero yo creo que es un regalo que así haya tocado en esta ocasión y que por medio de nuestra Madre Santísima, esposa del Señor Espíritu Santo, pues ella también nos guíe a ser dóciles a las inspiraciones, a las mociones que el Santo Espíritu nos infunde en el corazón y que muchas veces, pues ya ve cómo es uno, ¿no? Las dejamos pasar, como que nos hacemos de la vista gorda, no le hacemos caso y entonces esas mociones se van apagando. Este queridísimo escritor que a mí me encanta, la verdad, Jacques Philippe, este fraile francés, él justo dice que en su libro La Escuela del Espíritu Santo, dice que entre más soy dócil al Espíritu

Espíritu Santo más le escucho, más voy a poder escuchar lo que Dios me pide. Entre menos le soy dócil, pues menos le voy a escuchar. Entonces, por eso la importancia de todo el tiempo ante esas emociones, ante esos momentos en donde yo la veo muy clara que Él me está pidiendo algo, pues hacerlo, ¿sale? Hacerlo. Así que, gente buena, pues qué más le platico. Ya le estoy dando así como mucho preámbulo para abrir boca, obviamente, pero sobre todo para que se quede conmigo. Pero pues mejor ya empezamos. ¿Qué le parece? Yo soy Marce Palos. Puede seguirme en las redes sociales de Amares Conferencias y acuérdese, prepárese su bebida favorita, un latecito, un tecito, un cafecito, lo que usted quiera. Y acompáñeme a esta hora para que podamos profundizar en esta belleza del Espíritu Santo y de cómo poder tener una relación con Él, cómo dejarnos mover por Él. Quédese con nosotros, no se me vaya, no se me va a ir. Usted está en la mejor programación del mundo mundial, EWTN Radio Católica Mundial, así que quédese conmigo. Comenzamos. Pues gente buena, fíjese que siempre cuando vienen estas fiestas, que son muy importantes dentro de la iglesia, pues a veces hay que ir al básico, ¿no? Dar respuesta a qué es esta fiesta, de qué se trata esta fiesta. Porque a veces creemos que ya me la sé, pero a veces no me la sé tan bien, ¿verdad? Entonces, ¿qué le parece si juntos un poquito profundizamos en qué es la fiesta de Santa de Pentecostés o a qué se dedica, en qué consiste? Bueno, pues la Iglesia Católica, para la Iglesia Católica, la fiesta de Pentecostés es una de las grandes solemnidades del año litúrgico y fíjese, esto es muy importante, marca el cierre del tiempo pascual, pues se cumplen los 50 días desde la resurrección hasta esta fecha, ¿no? Entonces, la Pascua en realidad dura desde la fiesta de resurrección hasta el domingo de Pentecostés. Y en este caso, bueno, pues cae justo ahora el 24 de mayo. Entonces, fíjate, Pentecostés no es simplemente el final de la Pascua, es el día que la Iglesia celebra también el descenso a la Virgen. Y es el del Espíritu Santo, del Espíritu Santo sobre los apóstoles, sobre la Santísima Virgen María y los primeros discípulos reunidos en Jerusalén. O sea, es el momento en el que el Espíritu Santo desciende sobre los apóstoles, desciende sobre la Virgen María y sobre todos estos discípulos que se encontraban reunidos cuando estaban temerosos, ¿no? Y de esa manera se fortalecen, ¿no? De ser seguidores de Cristo, pero están temerosos porque lo han crucificado y de esa manera se fortalecen para proclamar el Evangelio con valentía al mundo después de la resurrección. Fíjense cómo es chistoso, ¿no? A pesar de que experimentaron y vieron que nuestro Señor resucitó y que de hecho lo vieron, pero aún había miedo. ¿Cuántas veces nosotros podemos tener un encuentro con Cristo y aún así tenemos miedo? Es como una realidad muy humana, ese miedo. Pero la divinidad de nuestro buen Dios es la que nos da el coraje, como sucede en el momento en el que el Espíritu Santo desciende sobre los apóstoles, sobre nuestra Madre Santísima, y entonces tiene la valentía para ir y proclamar. Bueno, pues que eso mismo nos pase a nosotros. O sea, siempre que sintamos miedo, cobardía, ¿no? Bueno, pues pedirle al Espíritu Santo que nos llene, que nos infunde de la valentía para hacer la voluntad de Dios incluso en cosas pues que son difíciles, en donde habrá que enfrentar algún reto y que por eso sentimos miedo, ¿no? No, el miedo no lo sentimos nada más porque sí, hay algo que no, que lo sentimos como una amenaza y obviamente ante eso pues hay que pedirle a nuestro Señor Dios pues que el Espíritu Santo descienda también sobre nosotros. La palabra Pentecostés, fíjate, proviene de la palabra griega que significa quincuagésimo. La fiesta se celebra 50 días después del domingo de Pascua, por lo que siempre cae al final del tiempo pascual, ¿verdad? Siempre. También en el antiguo pacto, la fiesta de Pentecostés tenía lugar 50 días después y de la Pascua, del cual el único sacrificio pascual de Cristo sacramentalmente representado y ofrecido de nuevo en la misa es el cumplimiento del nuevo pacto, ¿sale? O sea, el antiguo pacto en el Antiguo Testamento, a eso se refiere.
Ahora, ¿qué es lo que

ocurre en Pentecostés? Pues este evento se describe muy bien en Hechos de los Apóstoles en el capítulo 2, donde los apóstoles estaban reunidos en Jerusalén cuando un sonido como de un viento recio llenó la casa. Y fíjate, en este momento cayó aquí un rayo en mi casa. Bueno, y lenguas como de fuego se les aparecieron y se posó sobre cada uno de ellos. Llenos del Espíritu Santo, comenzaron a hablar en distintas lenguas, proclamando las maravillas de Dios a los judíos de muchas naciones que se habían reunido en la ciudad. Este milagro demostró que el Evangelio no estaba destinado solo a una tribu, nación o idioma, sino que Cristo había mandado a sus apóstoles a ser discípulos a todas las naciones. Y en Pentecostés el Espíritu Santo les dio ese poder para comenzar la misión. O sea, nuestro Señor Jesucristo ya les había dado el mandato, ¿no? La petición. Y en Pentecostés, pues el Espíritu Santo le da esa fuerza para poder cumplir esa misión. ¿Por qué? Ahora, a veces yo creo que nos lo cuestionamos, ¿no? ¿Por qué es importante Pentecostés en la Iglesia Católica? Pues porque revela la misión del Espíritu Santo en la vida de la Iglesia. Jesús no dejó que sus apóstoles proclamaran el Evangelio por sus propias fuerzas, sino que envió al Espíritu Santo para guiarlos, santificarlos, fortalecerlos y unirlos. Por eso Pentecostés se suele llamar el nacimiento de la Iglesia. O sea, es como el cumpleaños de la Iglesia. Estrictamente hablando, la Iglesia ya se estaba formando durante el ministerio público de Cristo, especialmente a través de su llamamiento a los apóstoles, sus enseñanzas y los sacramentos que instituyó. Sin embargo, Pentecostés es el momento cuando la Iglesia se manifiesta al mundo y comienza su misión pública con hombres. Por eso es tan importante Pentecostés. Fíjate, incluso el Catecismo de la Iglesia Católica afirma que la Iglesia se manifestó al mundo en Pentecostés mediante la efusión del Espíritu Santo y que esto da comienzo a la era de la Iglesia, en la que Cristo continúa actuando a través de los sacramentos y la liturgia. Al fundar su única Iglesia Católica, Jesús restauró y consumó el reino de Dios, ya que su Iglesia es de hecho el nuevo pacto de Israel, ¿verdad? Entonces, pues Pentecostés, el Espíritu Santo transforma a los apóstoles. O sea, antes de Pentecostés tenían miedo. Después de Pentecostés, Pedro se presenta ante la multitud y predica a Cristo crucificado y resucitado. Y aproximadamente 3,000 personas son bautizadas solo ese día. Fíjense qué fuerte, ¿no? O sea, ¿cuándo ve uno eso? Este mismo Espíritu Santo sigue obrando en la Iglesia hoy en día. Los católicos reciben primero al Espíritu Santo en el bautismo y son fortalecidos por él en la confirmación, también mediante el Espíritu Santo. Los cristianos pues reciben la gracia de confesar a Jesús como Señor, resistir al pecado, vivir en la caridad y dar testimonio de la fe. Básicamente, en el sacramento del bautismo pues nos hacemos hijos amadísimos de Dios gracias a la efusión del Espíritu Santo en nosotros. Y con el sacramento de la confirmación, también gracias a la efusión del Espíritu Santo en nosotros, nos convertimos en soldados de Cristo y somos capaces de dar la vida por Él. O sea, qué fuerte, ¿no? Así es como funciona. El Señor Espíritu Santo pues tiene dones y tiene frutos, que eso vamos a hablar más tarde de los frutos, pero de los dones que se conocen, pues está la sabiduría, la inteligencia, consejo, fortaleza, conocimiento, piedad y temor de Dios. Son 7, ¿sale? Y no son ideas así sentimentaloides, ¿no? No, no, son ayudas reales que Dios nos da para que los cristianos vivamos como discípulos de Cristo en un mundo que a menudo se resiste a Él, ¿verdad? Y eso pues, no está padre. Fíjense también, como les decía, en el Antiguo Testamento, pues también se habla de un Pentecostés y ahí es donde están las raíces judías del Pentecostés, porque está en las profundas raíces del Antiguo Testamento y los apóstoles se reunieron en Jerusalén durante la fiesta judía de Shavuot, también llamada fiesta de las semanas, que tuvo lugar 50 días después de la fiesta de Pascua. Pentecostés se asociaba con la cosecha y en la tradición judía

coincidía con la entrega de la ley en el monte Sinaí. Esta conexión es importante porque en el monte Sinaí Dios entregó la ley a Israel. En Pentecostés, Dios derrama al Espíritu Santo capacitando a su pueblo para vivir la ley de Dios, una ley que Cristo cumple y exalta, incluyendo la ley de Dios escrita en nuestros corazones. El antiguo pacto preparó el camino, el nuevo pacto se cumple en Cristo y es vivificado por el Espíritu. Esta parte es muy importante. O sea, dejarnos vivir en el Espíritu de Dios es lo que, pues básicamente no se nos va la vida cristiana. O sea, es como dejarme llenar por Dios. Como dejarme llenar por Dios. Por un lado, que Dios se apodere de mí y yo apoderarme de Dios. Que es una chulada, ¿a poco no? Es una entrega súper fuerte. También, fíjate, Pentecostés revierte la confusión de Babel. En Babel, el orgullo humano provocó división y dispersión de lenguas. Mientras que en Pentecostés el Espíritu Santo no borra a las naciones, sino que las une en el único Evangelio de nuestro Señor Jesucristo. Y obviamente en el amor. Eso es muy bonito. Ahora, ¿por qué los sacerdotes visten de rojo en Pentecostés? Bueno, pues es que en la misa de Pentecostés, estas vestiduras rojas, pues simbolizan el fuego del Espíritu Santo, que recuerda las lenguas de fuego que descendieron sobre los apóstoles. También representa el celo, la valentía y la voluntad de dar testimonio de Cristo. La iglesia canta el Veni Sancte Spiritus o Ven Espíritu Santo, la gran secuencia de Pentecostés. En algunos lugares se dejan caer también pétalos de rosas o desde los techos de las iglesias para simbolizar el descenso del Espíritu Santo, una costumbre que en el panteón se realiza también para la fiesta de Nuestra Señora de las Nieves. Entonces, bueno, pues es muy bonito. Eso es algo como muy, muy bello ver esta devoción, ¿no? A la fiesta de Pentecostés, que además es un día de precepto. ¿Por qué es un día de precepto? Bueno, pues porque el domingo es el día santo de precepto más importante en la Iglesia Universal. Y el domingo de Pentecostés se observa a través de la obligación dominical normal que se distingue de otros días santos de precepto. Además, es una solemnidad y uno de los días más importantes del año litúrgico de la Iglesia. En la actualidad, ¿qué significa Pentecostés para los católicos de hoy? Pues no es solo un acontecimiento del pasado, ya que es el mismo Espíritu Santo que descendió sobre los apóstoles, continúa guiando a la iglesia, santificando a los fieles y fortaleciendo a los cristianos para que proclamen a Jesucristo. Pentecostés nos recuerda que la vida cristiana pues no se vive solo con esfuerzo humano. Necesitamos de la gracia, necesitamos valor, necesitamos al Espíritu Santo para renovar nuestros corazones y purificar nuestros deseos que muchas veces pues están llenos de nuestro egoísmo, de nuestras pasiones, de nuestros vicios, ¿no? De nuestros defectos, de nuestro pecado. En este 2026 pues hay que pedirle a nuestro Señor Espíritu Santo pues que renueve, que siga renovando la faz de la tierra y que siempre podamos vivir no solo como un recordatorio lo que sucedió en el Hechos 2, ¿no? Aquí donde se cuenta el relato de Pentecostés, sino orar con la iglesia para seguir viviéndolo de nuevo cada día y siempre pedir, ven Espíritu Santo, ven, ven Espíritu Santo, ¿no? Que Él es el dulce huésped del alma. Entonces hay que decirle, Señor, tú que habitas en mí, bueno, pues cuídame. Fíjate, las personas somos hijos amadísimos de Dios, somos hermanos de nuestro Señor Jesucristo, o sea, somos hijos amadísimos de Dios Padre, hermanos de Dios Hijo, hermanos amadísimos de Dios Hijo, y templos del Espíritu Santo, porque Él habita en nosotros, Él es el dulce huésped del alma. Entonces hay que tener ese trato hermoso con Él, ¿no? Él habita en nosotros, bueno, pues que esta habitación que somos nosotros sea digna para Él, puesto que es Dios. Entonces, vivirlo de esa manera, gente buena. ¿Y qué le parece? Sí, nos vamos a la receta de la semana. Pero antes de la receta, vamos por una cancioncita. ¿Qué le parece? Que ya nos tiene por ahí preparada mi querida Katia, que ahora nos acompaña en los controles, mi querida Katia.
antes de la receta de la semana que le

porque es un documento de 1930 aproximadamente, en donde nos comparte esta beata, me parece que es beata o venerable al menos, Francisca Javiera del Valle, el nombre de este pequeño, es un librito muy chiquito, se llama Decenario al Espíritu Santo. Y son 10 días pidiendo pues estos dones y abriéndonos a conocerlo. Esta mujer santa, bueno, pues tuvo muchas visiones, a pesar de ser una mujer muy, muy humilde, ¿no? Sin tener preparación. Para muchos, los escritos que ella logra de sus visiones, de su vida mística, pues se comparan con Santa Teresa de Ávila, ¿no? También española, esta santa mujer también española, pero su poca o nula instrucción, pues la hace ser como muy impresionante lo que ella escribe sobre el Espíritu Santo. Así que se lo recomiendo mucho, Decenario al Espíritu Santo. Hay varios libros dedicados al Espíritu Santo. Obviamente, pues Dios no lo podemos captar en un libro, ¿verdad? O en una oración. Es mucho más que eso, más sin embargo, nos va permitiendo pues conocerle más y poder tener esta relación. Así que gente buena, pues en esta receta de la semana, justo es cómo vivir los dones del Espíritu Santo. ¿Qué hacer, verdad? Porque esto es como complicado, pero primero, pues, ¿cuáles son los dones? Bueno, pues es sabiduría, inteligencia, consejo, fortaleza, conocimiento, piedad y temor de Dios. Esos, conocimiento o ciencia, ¿no? Algunos la cambian así, ¿no? Entonces, sabiduría, inteligencia, consejo, fortaleza, ciencia, piedad y temor de Dios. Y estos dones los recibimos en el bautismo y se van fortaleciendo en la confirmación. Pero, pues, ¿cómo hacerle para vivirlos y ponerlos en práctica, ¿no? Porque esto ¿qué conlleva? Bueno, pues conlleva que yo recibo estas gracias, como ya lo decimos en el bautismo, y se fortalecen en la confirmación, pero hay que ponerlos en práctica, hay que poner en práctica esta gracia sobrenatural que Dios nos concede, pues para seguir con docilidad su voluntad y edificar la comunidad cristiana. O sea, a ver, para que quede más claro. Los dones del Espíritu Santo no son para mi vanagloria, no son para mí. ¿Sí me explico? O sea, no es que yo diga, ah, bueno, pues Dios me dio el don de ciencia, ah, pues me voy a convertir en un súper científico, ¿no? Para que todo el mundo me alabe y diga qué maravillosa soy. O sea, no, así no es como funciona. Nos da todo esto para amar más. Amarle a Él, que es lo más importante. O sea, el amor solo tiene sentido cuando me dejo amar por Dios y entonces le amo a Él más y de esa manera hago su voluntad. Porque para que se note el amar, o sea, ¿cómo yo hago realidad ese amar? Pues ahora sí que, como decimos en México, obras son amores y no buenas razones. La obra, la acción, es la que es, como quien dice, la garantía del amor, ¿verdad? Yo cuando hago algo por alguien que amo, ¿no? Cuando me sacrifico, cuando renuncio a algo, pues ahí se ve el amor, ¿cierto? Ahí es donde veo esa garantía. Bueno, pues de la misma manera, cuando yo digo amo a Dios, ¿cuál es mi garantía de decir que yo amo a Dios? Pues hacer la voluntad del Padre, hacer lo que Él me pide, ¿sí? Esa es mi garantía de sí, pues sí, sí amo a Dios, ¿no? O sea, hago esto por amor. Aquí está la clave. O sea, fíjese, ¿puedo hacer las cosas, puedo hacer la voluntad de Dios sin amor? Pues sí, pero ahí no está padre. Aunque sería un poco difícil, sería como a regañadientes, sería como este hijo, el otro hermano del hijo pródigo, ¿no? Ahora sí que el hermano del hijo pródigo, que hace las cosas no por amor, sino simplemente pues por miedo o por obediencia. Pero esa no es la relación que Dios quiere. Por eso aquí el amor es muy importante. El yo decir, amo tanto a Dios que quiero hacer su voluntad. ¿Sí? Es decir, como consecuencia de ese amor, hago la voluntad del Padre. Y para poderlo hacer, esa voluntad, dado que en esta vida hay muchas tribulaciones, hay muchas dificultades, hay tentaciones, somos imperfectos, tenemos todas estas condiciones que están bien piratas, pues para eso necesito los dones del Espíritu Santo, porque yo con mis fuerzas no puedo.

O sea, ni con pomada de la campana, decimos en mi pueblo. Yo necesito esos siete dones para poder hacer la voluntad del Padre. Y obviamente sortear dificultades, poder sobrellevar cualquier tribulación, no cualquier situación, que pues mis errores, mis pecados, todo eso, pues necesito de esos dones para poderlos ir superando y en esa medida hacer la voluntad de nuestro Padre Celestial. Entonces, ¿cómo lograr vivir cada don? Que esa parte es algo muy, muy bonito, ¿no? Pues hay muchas formas para irlo a vivir, pero sobre todo, ¿cómo hacerle para vivirlos todos en el día a día? Pues primero, hay que conocer y discernir los dones antes de vivirlos. Es importante reconocer en mi vida cuáles, o sea, cómo ya están esos dones ahí por medio de mis virtudes, de mis talentos, ¿no? Aquello que me motiva, a lo mejor reflexionar qué actividades me siento como más contenta, más feliz, ¿no? ¿Qué habilidades se me, o qué actividades se me dan con facilidad? ¿Sale? Y luego, pues, mediante la oración, buscar la guía del Espíritu Santo. A ver, Señor, mira, a mí me encanta, no sé, puedo poner un ejemplo, cantar. Yo canto horrible, pero habrá personas que sí tienen ese don y que lo llevan muy bien en su vida, ¿no? Bueno, y me encanta cantar. Bueno, ¿y qué quieres que haga con ese don? ¿Qué quieres que haga? ¿No? Ah, bueno, pues te he dado la sabiduría para que a lo mejor escribas unas canciones preciosas y entonces a la vez, o sea, dar mayor gloria en mi nombre, a mi nombre. Bueno, pues entonces ahí está, ¿sí? Por eso es muy importante esa oración y esa meditación para escuchar lo que Dios me va pidiendo con los dones, con las virtudes que ya me dio y obviamente los dones del Espíritu Santo que son aparte para poder cumplir la misión que Él me va pidiendo. Luego, activar y desarrollar los dones para que los dones florezcan. ¿Qué hay que hacer? Pues necesito purificar la vida con arrepentimiento, mi vida, tener una conversión constante. Eso es para todos, ¿no? A veces hablamos de un momento de quiebra en nuestra vida donde tuvimos un momento de conversión o de reconversión, pero se nos olvida que la vida es una conversión que es de todo el tiempo, ¿no? Que es a cada instante, que es todos los días. Entonces, eso pedirlo. Y de esa manera, pues cuando voy llevando esa conversión, ese arrepentimiento, pues voy purificando el corazón. También obedecer los mandamientos y vivir con integridad. Orar con fervor, pidiendo la gracia de usar cada don conforme a la voluntad de Dios, lo que les decía al principio. Ejercitar el don de la vida en la vida diaria, en el trabajo, en la familia, en la comunidad, en el servicio. Aprender a enfrentar la crítica y a no permitir que la dureza humana pues detenga nuestra misión. Eso es muy importante. Fíjate, poner al servicio los dones en la manera más ordinaria, más cotidiana. Oye, pues si a mí me dio Dios el don del consejo, pues no porque yo sea metiche o le quiera resolver la vida a todos, pero si creo que puedo ayudar a alguien, pues no quedarme callada cuando puedo apoyarle, cuando sé que está pasando por una situación muy difícil y luego pretendo hacerme como indiferente, que, ay, no, no sé qué van a pensar. No, no, pues es que use su don. ¿Verdad? Dios le dio ese don, bueno, pues úselo, úselo para ayudar. Luego, pues vivir en la vida cotidiana, vivirlos cada uno en la vida cotidiana, por ejemplo, la sabiduría, pues ver las cosas con los ojos de Dios, discerniendo lo bueno y lo malo. La inteligencia, pues comprender la palabra y vivirla con profundidad. El don de consejo, pues tomar decisiones acertadas y aconsejar a otros según la verdad. La fortaleza, perseverar en la fe y el bien, incluso en adversidades. La ciencia, pues conocer la verdad de la fe y su aplicación práctica. La piedad, amar al prójimo y cumplir el bien con afecto. El temor de Dios, reconocer que todo proviene de Dios y no confiar en el orgullo. Que eso es algo que nos pasa mucho, ¿no? Nos volvemos como orgullosos y entonces creo que yo he logrado las cosas por mí. Cuando ha sido Dios quien me las ha dado y quien me ha puesto las oportunidades, me ha puesto a las personas.

personas que me enseñaron o me ayudaron, ¿no? Él pone todos los medios, ¿no? A veces hasta casi que nos lo da en la boca, ¿no? Entonces todo eso hay que agradecer. Para seguir con este cómo vivirlo, bueno, pues necesito mantener una relación con Dios Espíritu Santo por medio de la oración, de meditar en la palabra, participar en la Eucaristía y en la vida comunitaria, servir a los demás como forma de manifestar esos dones, buscar oportunidades de servicio en la iglesia, la comunidad o el vecindario donde vivas, ¿no? O sea, en resumen, vivir los dones del Espíritu Santo es un proceso de discernimiento, de oración, obediencia y servicio. Al unir nuestras vidas a la guía del Espíritu Santo, cada don se convierte definitivamente en un don para el otro, ¿verdad? Y se convierte también en un instrumento para la gloria de Dios y la edificación de la iglesia, que es lo más importante. Fíjate qué belleza. Entonces, bueno, gente buena, pues hay que pedir los dones, digo, ya los tenemos, pero como que activarlos, ¿verdad? Así como cuando te dicen, oiga, tiene que hablar aquí esta tarjeta para que active su tarjeta de crédito, ¿no? Tiene que activarlo, bueno, pues nosotros también. ¿Y cómo se activan? Pues por medio de la oración y poniéndolos en práctica. Así como cuando te dicen, ¿cómo aprendes a nadar? Pues nadando, pues es un poco así, ¿no? Es un poco así porque yo tengo que abrirme a esa presencia, a Dios. ¿Y cómo va a empezar el proceso? Por medio de la oración. La oración es muy importante, gente. Muy importante. Sin la oración no hay un diálogo con Dios. Entonces, ¿cómo le escucho? Entonces, ¿cómo voy a saber cuál es su voluntad? ¿Y cómo voy a poder hacerla si no sé cuál es su voluntad? Así que, bueno, pues esa parte es muy importante. El hecho de que podamos escuchar la voluntad de Dios en todo momento por medio de estos dones que el Espíritu Santo mismo nos da. Pues gente buena, esta fue la receta de la semana. ¿Qué le parece si nos vamos a otra rolita? Y esta rolita, déjeme le digo cuál es el nombre, porque esta está muy bonita. Esta es un nuevo Pentecostés y canta el ministerio Kairos.

Gente buena, pues qué le digo, con estas bellísimas canciones, la verdad es que siempre es como muy, muy bella la música, porque es una manera pues de comunicar, de contactarnos con Dios, de entrar, de ir ahora sí que calentando motores que nos lleven a la oración, a la meditación, a contemplar a Dios también. Y eso es lo que va creando esta relación personal con nuestro buen Dios. Entonces, eso no hay que dejarlo nunca. Y bueno, gente buena, pues ahorita ya hablamos de los dones del Espíritu Santo y cómo poderlos vivir, ¿no?, en la receta de la semana. Pero hay algo que también vivimos con nuestro querido Dios Espíritu Santo, pues es tan bueno que no solamente nos da dones, sino también frutos, ¿sale? Entonces, ¿estos frutos qué son o cómo los encontramos o dónde, ¿no?, se reparten o cómo? Bueno, pues fíjese, para empezar son 12. Y estos 12 frutos del Espíritu Santo son mencionados en la carta de San Pablo a los Gálatas, en el capítulo 5 del 22 al 23. Y ahí dice, ahí habla sobre estos dones. Incluso el Catecismo de la Iglesia Católica nos enseña que los frutos del Espíritu son perfecciones que el Espíritu Santo forma en nosotros como primicias de la gloria eterna. ¡Ah, qué belleza!, ¿verdad? Ahora, ¿cuáles son esos 12 frutos del Espíritu Santo? Son la caridad, el gozo, la paz, la paciencia, la longanimidad, la benignidad, la bondad, la mansedumbre, la fidelidad, la modestia, continencia y castidad. Esos son los 12 frutos del Espíritu Santo. Ahora, ¿qué es lo que nos enseñan, verdad? Porque estos frutos, que son frutos del Espíritu, pues nos van a estar enseñando también. Fíjate, hay un libro muy bonito que se llama Hablar con Dios, del padre Francisco Fernández Carvajal, y ahí nos explica que cuando el alma es dócil a las inspiraciones del Espíritu, se convierte en el árbol bueno que da a conocer por sus frutos. Entonces, por eso, entre más docilidad, pues mayor es el fruto. O sea, ¿qué es lo que nos va a enseñar los frutos? ¿Qué es lo que nos enseña estos frutos del Espíritu Santo? Pues que el alma es dócil, ¿sale? Que el alma es dócil a las inspiraciones. Como lo que les decía del otro libro de Jacques Philippe, ¿no?, de este padre francés, que él dice, entre más hago caso a las mociones del Espíritu Santo, más las escucharé con mayor claridad. Entre menos le hago caso, pues menos las escucharé. Entonces, por eso es muy importante esta belleza de irle, de irnos dejando ser dócil, de irnos llevando por esa docilidad. Eso es muy importante. Entonces, los frutos del Espíritu Santo en realidad son incontables, aunque San Pablo nos ha mostrado estos 12 a manera de ejemplo, ¿sí? Ahora, ahí le vamos a explicar estos 12 que nos habla, del cual nos habla San Pablo. Bueno, pues la caridad, ¿no?, es el primer y principal fruto del Espíritu Santo. El amor, la caridad, es la primera manifestación de nuestra unión con Cristo. La caridad es delicada, operativa con quienes conviven o trabajan en nuestros mismos quehaceres. Es la primera manifestación de la acción del Espíritu Santo en el alma. Luego, el segundo fruto, el gozo. La alegría, pues es consecuencia del amor. Por eso, al cristiano,

se le distingue por su alegría, que permanece por encima del dolor y del fracaso. Luego, la paz. Pues siempre la paz es fruto del Espíritu Santo. Siempre te dicen, bueno, si te trae paz, viene de Dios. Si no te trae paz, pues no viene de Dios. Bueno, pues eso viene del fruto del Espíritu Santo. La paz es fruto del Espíritu Santo, ya que es ausencia de agitación y es el descanso de la voluntad en la posesión estable del bien. Esta paz supone la lucha constante contra las tendencias desordenadas de las propias pasiones. Luego, la paciencia es el cuarto fruto. Las almas que se dejan guiar por el Paráclito producen el fruto de la paciencia, que lleva a soportar con igualdad de ánimo, sin quejas ni lamentos estériles, los sufrimientos físicos y morales que toda vida lleva consigo. Luego, el fruto número 5, la longanimidad. Este fruto del Espíritu Santo da al alma la certeza de que si pone los medios, si hay lucha ascética, si recomienza siempre, se realizarán esos propósitos a pesar de los obstáculos objetivos que se puedan encontrar, a pesar de las flaquezas y de los errores y pecados si los hubiera. Luego, la benignidad, que es el sexto fruto, es una predisposición del corazón que nos inclina a hacer el bien a los demás. Este fruto se manifiesta en multitud de obras de misericordia corporales y espirituales que los cristianos realizan en el mundo entero sin acepción de persona. Luego, el séptimo fruto, bondad, es una disposición estable de la voluntad que nos inclina querer toda clase de bienes para otros, sin distinción alguna, amigos o enemigos, parientes, desconocidos, vecinos o lejanos. Eso es la bondad. Luego, el octavo fruto, la mansedumbre. El alma que posee este fruto del Espíritu Santo no se impacienta, ni alberga sentimientos de rencor ante las ofensas o injurias que recibe de otras personas, aunque sienta, y a veces muy vivamente, por la mayor finura que adquiera en el trato con Dios, las asperezas de los demás, los desaires y las humillaciones. O sea, fíjate, tener esa paciencia ante ofensas, ¿no? Qué fuerte. La mansedumbre. Luego, la fidelidad. Una persona fiel es la que cumple sus deberes, aun los más pequeños, y en quien los demás pueden depositar su confianza. Nada hay comparable a un amigo fiel, dice la Sagrada Escritura. Su precio es incalculable. Ser fieles es una forma de vivir la justicia y la caridad. El fruto 10, la modestia. Una persona modesta es aquella que sabe comportarse de modo equilibrado y justo en cada situación. Aprecia los talentos que posee sin exagerarlos ni empequeñecerlos, porque sabe que son un regalo de Dios para ponerlos al servicio de los demás. Este fruto del Espíritu Santo se refleja en el porte exterior de la persona, en su modo de hablar y de vestir, de tratar a la gente y de comportarse socialmente. La modestia es atrayente porque refleja la sencillez y el orden exterior. Y luego, en el fruto 11 y 12, que es continencia y castidad, pues estos frutos están relacionados con la pureza del alma en una misma frase, ¿no? Como por instinto el alma está extremadamente vigilante para evitar lo que pueda dañar la pureza interior y exterior tan grata al Señor. Estos frutos que embellecen la vida cristiana y disponen el alma para entender lo que a Dios se refiere. Puede recogerse aún en grandes tentaciones si se quita la ocasión y se lucha con decisión, sabiendo que nunca fallará la gracia del Señor. ¡Qué belleza! Ahora, todos estos hermosísimos 12 frutos, pues, ¿cómo obtenerlos, verdad? Pues eso es ahí, como dicen en el pueblo, ahí es donde la puerca tuerce el rabo. Pues no está tan difícil, fíjese, porque de acuerdo con el Papa Francisco, en los momentos de debilidad y dificultad de nuestra vida, cuando estamos cansados de hacer el bien, debemos invocar al Espíritu Santo para pedirle su fuerza y su protección. El Santo Padre aseguró que todos los cristianos debemos invocar más el Espíritu Santo con palabras sencillas y en los diferentes momentos del día. Tú debes decir en los momentos de dificultad, Espíritu Santo, ven. La palabra clave está en ven, ¿verdad? Pero tienes que decirlo tú con tu lenguaje, con tus palabras, decía el Papa Francisco. Ven porque estoy en dificultad, ven porque estoy en la oscuridad, en la penumbra, ven porque no sé qué hacer,

Ven porque voy a caer, ven, ven. Es la palabra del Espíritu Santo, perdón, es la palabra del Espíritu para llamar al Espíritu Santo. Así que en todo momento pedirlo, ¿no? Ahora sí que pidan y se les dará, toquen y se les abrirá. Entonces hay que pedirle todo el tiempo a nuestro Señor Dios Espíritu Santo que venga, que inunde con su luz, con su sabiduría, con su inteligencia, con su ciencia, ¿no? Con sus siete dones, que inunde nuestra alma para que podamos dar el fruto y nos dé también esos frutos, ¿no? De su espíritu y poder llevarlos a los demás, pero acuérdese, todo para hacer la voluntad de Dios, que para eso los pedimos, para hacer la voluntad de Dios, de eso se trata, gente buena. Ahora, esos, ahí le van unos cinco con una extra receta, una extra receta de la semana, o sea, cinco consejos, pues para ser más dóciles al Espíritu Santo. Primero, recordar que no está solo, ya que el Espíritu Santo siempre nos acompaña. Por lo tanto, invócalo antes de cada acción o proyecto que realices. Luego, déjate sostener y consolar por él en las dificultades. Cuarto, pídele ayuda para poner en práctica el Evangelio. Y quinto, esfuérzate por llevar una vida de oración constante, que eso lo necesitamos siempre, todos y en todo momento. ¿Sale? Yo sé que cuando hablamos del Espíritu Santo, cuando hablamos de estos dones, a veces puede sonar un poquito complicado, ¿no? A ver, que Dios es tres personas divinas, un solo Dios, todo eso a veces puede ser difícil. Que cómo es que llegan estos dones, todo eso a veces puede ser como un poquito difícil de entender. Pero acuérdese que Dios es un misterio. Y que irnos acercando a ese misterio no implica que lo vamos a comprender todo o lo vamos a saber todo o conocer todo. Significa que nos vamos acercando y que Él se va revelando también. Y Él nos va permitiendo entender lo que Él quiere que entendamos y ya está. Entonces, si no entiende algo, si algo no queda claro a veces, diga, bueno, por alguna razón mi buen Dios todavía no me lo quiere revelar. Pero usted siga confiando, siga teniendo esa paz de saber que Él está ahí, aunque tengamos dudas, aunque a veces dudemos, ¿no? De, ¿será que el Espíritu Santo va a venir y me va a llenar de su cena? ¿No? Porque pueden entrar esas dudas. Bueno, pues eso es muy humano, pero también es muy divino el dejarnos llenar. Y acuérdense que Cristo nos ha regalado su divinidad por medio de su cruz. Entonces, dejémonos llenar por el amor de Dios, por su divinidad, para amarle, para comprenderle, para hacer su voluntad y que los santos dones y frutos del Espíritu Santo nos invadan para justo poder vivir con ese gozo, con esa paciencia, esa mansedumbre, esa caridad, esa castidad, todos sus dones, todos sus frutos, poderlos vivir y lo más importante, que con ellos logremos hacer la voluntad de Dios Padre. Bueno, gente, bueno, pues ¿qué le digo? Esto fue el AT2. Yo espero que le haya gustado y que pueda pues, guardar. Si no alcanza a ver o no pudo escuchar todo el programa, no se preocupe, está en Spotify. Todos los episodios de AT2 ahí los encuentran en Spotify para que no se los pierda ninguno, ninguno, ninguno, ninguno. Yo soy Marce Palos y como cada semana me encanta poderle llevar un programita que le llene el corazón, ¿no? Que de alguna manera le ayude. Le ayuda y ahora que estuvimos platicando y reflexionando sobre el Espíritu Santo, bueno, pues conocerle más, ¿no? ¿Quién es el Espíritu Santo? Pues primero es la tercera persona de la Santísima Trinidad, es el amor del Padre y del Hijo y procede de ambos, recibe con el Padre y el Hijo la misma adoración y gloria, tiene la misión divina de santificar y conducir a la Iglesia, asesora de manera especial al Papa, sucesor de San Pedro, lo recibimos en nuestro bautismo y habita en nosotros y también en la confirmación, para ser testigos, apóstoles y soldados de Cristo y morir por Él. Bueno, pues hoy estuvimos eso, meditando sobre la belleza del Espíritu Santo. Cuídense mucho, yo soy Marce Palos, puede seguirme en las redes sociales de Amares Conferencias, cuídense hartamente y nos vemos la siguiente semana, ¿qué le parece? Que tenga una hermosa, hermosa fiesta de Pentecostés. Dios me los bendiga y pídale, pídale al Espíritu Santo que descienda en su corazón, descienda en su mente, en cada uno de los integrantes de su familia. Y en todas las personas para que haya más paz y haya más bien en el mundo. Dios me los bendiga. Bye bye.

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1: Tiene que notarse. Un hombre decidió abrir una pescadería y puso al frente del establecimiento un rótulo que decía: aquí se vende pescado fresco. Pero cuando un amigo pasó a visitarlo, le comentó: puedes borrar la palabra aquí, porque está sobrando. Es evidente que donde se vende pescado fresco es en este lugar. ¿Dónde más podría ser? Así que aquel hombre siguió el consejo de su amigo y eliminó del rótulo el adverbio de lugar. Ahora decía: se vende pescado fresco. Unos días después, llegó a visitar otro amigo, que le hizo la siguiente observación: a tu rótulo como que le sobra la palabra fresco. Pues si el pescado que vendes no fuera fresco, ¿qué sentido tendría venderlo? El hombre aceptó también esta sugerencia y quitó la palabra fresco del rótulo de la tienda. Ahora decía: se vende pescado. Días después, un cliente le comentó: ¿por qué has puesto en el rótulo la expresión se vende? Si esto es un establecimiento abierto al público y lo único que tiene es pescado, resulta entonces evidente que es para venderlo. ¿Para qué otra cosa podría ser? Así que el dueño de la pescadería decidió eliminar la frase se vende del rótulo. Ahora decía sencillamente pescado. Por último, llegó una señora que le dijo: amigo, ¿para qué necesitas un rótulo que diga pescado? Si desde que uno da la vuelta a la esquina, toda la calle huele a pescado. Es obvio que lo que aquí vendes es pescado, así que no necesitas ningún rótulo que lo diga. ¿Qué te parece? Oler a Jesús. Mientras vamos en el camino, que la gente se dé cuenta que tú y yo somos amigos de Jesús porque olemos a Él.
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